0: Bueno, también voy a hablar del Teletón, Fórmula, por supuesto, pero también estamos en YouTube y todas las plataformas habidas y por haber. Hoy es miércoles 9 de septiembre. Estamos contigo, Oscar. ¿Cómo te va? Buena tarde.
1: Muchas gracias, Pepe. Muy buenas tardes. Hoy es Día Mundial de los Pueblos Indígenas. Alrededor del 6% de la población pertenece a esta importante comunidad. Estamos abriendo la conversación. Lo invitamos a formar parte de ella vía WhatsApp 55 48 48 03 94. Si usted desea participar en el chat, en la transmisión en vivo de YouTube, ya está habilitada, al igual que el sondeo de todos los días. La pregunta que le hacemos hoy ¿es justa y necesaria una reforma fiscal? ¿Sí o no? Recuerde, solamente se puede votar vía YouTube.
0: Bien, y volviendo con el asunto del Teletón, pues de una vez se lo adelanto, este viernes 11 de septiembre, de las 10 de la mañana a la 1 de la tarde, vamos a llevar a cabo aquí en Grupo Fórmula el Teletón Fórmula, un espacio cuya meta es lograr 100 padrinos y madrinas del Teletón, que podrán apadrinar a un niño o niña con un donativo mensual. Las transmisiones se llevarán a cabo por el 103.3 de FM, 970 de frecuencia modulada y en todas las estaciones de Grupo Fórmula en toda la República Mexicana.
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0: Recuerde que esto es el próximo viernes 9 de septiembre de las 10 de la mañana a las... ¿qué?
1: A la 1 de la tarde.
0: A la 1 de la tarde, exactamente. Padrinos Teletón, programa que reúne a personas generosas que con un donativo mensual transformarán la vida de miles de familias. Estaremos pendientes y haciendo la crónica de todo esto. Vamos primero con lo último en las noticias. Vinculan a proceso a los presuntos multihomicidas del tecladista del grupo Camilo VII y toda su familia. Estamos contigo, Leopoldo Espejel. Adelante, buena tarde.
3: ¿Cómo estás, Pepe? Muy buenas tardes. Por los delitos de homicidio calificado con los agravantes de haberse cometido con premeditación, alevosía y ventaja, además de la interrupción del embarazo con violencia y crueldad animal, fueron vinculados a proceso apenas hace unos minutos. La audiencia se prolongó por casi 8 horas. Los dos presuntos relacionados con este hecho, en el cual pues fueron asesinados Jonathan Meléndez, su esposa, su hija, además de la nana de la familia. Esta audiencia, Pepe, se prolongó por 8 horas.
0: Vamos a interrumpir la comunicación, a tratar de mejorarla, por favor, Leopoldo, para que des cuenta justamente de la vinculación a proceso que acaba de ocurrir por parte de la juez Iris Miranda Andrade, quien encuentra elementos suficientes para vincular a proceso a Diego Sebastián Rosen y a Gerardo Cisneros Bejarano por su presunta responsabilidad en este municipio, en este multihomicida, en este homicidio múltiple del tecladista Jonathan Meléndez, miembro y director productor de la banda Camilo VII, su esposa Ana Paula, de 35 años, su hija Sofía, la trabajadora del hogar Aleida Romero, la esposa estaba esperando, llevaba 4 meses de embarazo, y también una perra Golden Retriever de la familia. Esto ocurrió el 1 de septiembre pasado, justamente allá en Atizapán de Zaragoza, en el Estado de México, pero le dio la vuelta al mundo este crimen por su brutalidad, la manera como fueron asesinadas estas personas por parte de los que ahora están siendo sometidos a un proceso para determinar su responsabilidad. Existen datos incontrovertibles para iniciar un juicio contra estos detenidos. Pablo Espejel, ya adelanté gran parte, pero tú, por favor, complementas. Adelante.
3: Efectivamente, Pepe, te comentaba que por estos 3 delitos fueron vinculados a proceso los 2 presuntos sujetos relacionados con este multimicidio de la familia de Jonathan Meléndez. Pepe, es Diego y Gerardo. Estos sujetos habrían participado conjuntamente en la planeación con alevosía y ventaja de este terrible homicidio. Decirte, Pepe, que de acuerdo con la defensa

0: de las pues de la familia de Jonathan y de su esposa, estos sujetos pueden alcanzar hasta 290 años de prisión cada uno o la prisión vitalicia. La juez del caso, Iris Miranda, estableció un plazo de 4 meses para el cierre de la investigación complementaria, en la cual, Pepe, pues van a reunir todas las pruebas necesarias por parte de la defensa de las víctimas para que no quede ningún cabo suelto y puedan fincar la responsabilidad penal a estos dos sujetos, Pepe.
1: Sí, entiendo que el asesinato ocurrió la noche del 1 de septiembre, pero los cuerpos de los asesinados fueron hallados después de la medianoche del día siguiente. Tres recibieron disparos en la cabeza, una más en la espalda, que fue la persona que prestaba sus servicios domésticos, Ana Paula. También estaba Aleida Romero, de 21 años, perdón. El único sobreviviente fue el hijo del músico, quien logró esconderse debajo de una cama. Se mencionó que el menor le dijo a su abuela que reconoció a Diego Sebastián como una de las personas presentes en el departamento de sus padres, aunque no ha rendido declaración formal por el estado de shock en que todos nos imaginamos se encuentra este niño. Leopoldo, gracias por la información. Cualquier novedad, ampliaremos la noticia.
0: Estamos pendientes, Pepe. Buena tarde.
1: Gracias, muy buena tarde, Leopoldo Espejel, con esta información desde el Estado de México. Hoy, desde Estados Unidos, debo comentarle que los cárteles de la droga mexicanos son la cabeza de la serpiente. Esto lo advierte el secretario de Estado de los Estados Unidos, Marco Rubio. Dice Rubio que aunque México ha hecho un esfuerzo mayor para combatir a las organizaciones delictivas, aún no es suficiente.
2: Los mexicanos han hecho más de lo que jamás habían hecho para perseguir a estos grupos, pero aún así no es ni de lejos suficiente. Ellos lo saben, se los hemos dicho y esperamos trabajar en colaboración con ellos para hacer más. Hay territorios, vastos territorios en México que no están gobernados por el Estado, están controlados por estas organizaciones narcoterroristas.
1: Vamos directamente hasta la ciudad de Washington, justamente con Armando Guzmán, corresponsal de este espacio informativo. Armando, ¿cómo te va? Muy buenas noches para ti.
3: ¿Qué tal, Pepe? Buenas noches. Lo que hace un año, lo que hace un año de distancia. ¿Te acuerdas? En septiembre del año pasado, Marco Rubio estaba en México y estaba en México diciendo que nadie hacía más en contra del narcotráfico que México. Entonces, ahora ya ha cambiado. Y te voy a decir, déjame darte el contexto de todo esto y por qué está ocurriendo. El secretario Rubio está hoy en Ecuador. Hoy es miércoles. Hoy está en Ecuador. Ayer estuvo en Colombia. Ahí en Colombia estuvo haciendo arreglos con el gobierno colombiano de Bernardo de la Espriella para realmente trabajar juntos. Con Colombia ha conseguido lo que no ha conseguido con México, que es que haya un acuerdo de los dos gobiernos para usar a fuerzas armadas de los dos gobiernos en contra de los carteles. Eso es lo que busca Estados Unidos y eso es también parte de lo que dijo el día de hoy Marco Rubio. Esto lo dijo en Ecuador. Está en Ecuador hoy, mañana estará en Perú. Y en todas partes él lo que está haciendo es estableciendo las bases de esta punta de lanza, de este escudo de las Américas que el presidente quiere activar en contra de los carteles a través de todo el territorio. Y quiere que las Fuerzas Armadas de Estados Unidos, junto con las Fuerzas Armadas de esos países, trabajen juntos y coordinados en contra de los grupos criminales. Eso es lo que sigue insistiendo que en México sería bueno hacer, y dijo también una cosa que es importante. Eso es lo que se necesita. Tarde o temprano vamos a tener que hacer algo así. No sé si va a ser pronto o va a ser después, pero tarde o temprano vamos a tener que hacerlo juntos. Entonces, esta es la impresión que hay de que en realidad no está trabajando el gobierno de Estados Unidos con el de México como quisiera o como el presidente Trump lo ha planteado. En todo esto, debo decirte que hay una reducción importante en el tráfico de fentanilo y en el tráfico y en las muertes, el número de muertes en Estados Unidos de fentanilo. Me extraña que Marco Rubio se ponga en este plan de negociador. Todos le aprenden a Donald Trump, quieren ser negociadores y ponerse desde una posición más alta para seguir negociando y sacando lo mejor de esta negociación. Pero lo que ocurre también con todo esto es que el gobierno de Estados Unidos es el que ha dicho que estas muertes y este tráfico se ha reducido. Ahora, cuidado, porque si no nos gustó lo que dijo Marco Rubio hoy, agárrate, Pepe, porque hoy van a decir más. Y lo van a decir durante 2 días. El Partido Republicano con el presidente Donald Trump están reunidos a esta hora en Dallas, en Texas, y dentro de una hora aproximadamente, el presidente Donald Trump va a hablar. Esta es una celebración a su presidencia. Esta es una convención que se hizo tratando de ser similar a las convenciones de medio de elecciones presidenciales. Esta no tiene nada que ver con eso. Esto es más que nada una forma de rendirle tributo al presidente Donald Trump, aunque estaba diseñada para que fueran los miembros del Congreso republicanos que se quieren reelegir, los que encontraran una tribuna en este lugar y pudieran realmente proyectarse con muchos de los distritos en los que no los quieran reelegir. Pero de eso se trata, eso es lo que han querido. Y obviamente, si quieres algo así, si quieres espectáculo, si quieres, como decimos aquí, tirarle carne roja a la gente que te sigue, bueno, obviamente te vas a ir en contra de los carteles, en contra de la inmigración ilegal, en contra de todas las cosas que hacen víctima a Estados Unidos de todos estos latinoamericanos horribles que los están torturando. Entonces, ese es el tipo de actitud que toma Marco Rubio. Y te digo, me extraña porque en un año las cosas han cambiado, pero para ser mejores. Hace un año no había la reducción de muertes por fentanilo en los Estados Unidos, ni la reducción del tráfico de fentanilo. Entonces, el hecho de que el secretario de Estado lo haga ahora, bueno, tendrá sus razones. Y este tipo de presión ocurre mientras él mismo le está poniendo presión primero a Colombia, hoy a Ecuador y mañana a Perú. Entonces, así están las cosas. Pero lo que se va a decir en la convención de Dallas, hay que tomarlo de quien viene, del momento en quien viene, y no hay que tomarlo personal. O sea, este tipo de cosas las iban a decir de cualquier manera. Entonces, vaya, que se cansen diciéndolas. Eso no quiere decir que ese sea el nivel de la relación, que por cierto se ha mejorado considerablemente, sobre todo después de que el secretario de Seguridad de México ha estado trabajando con la Central de Inteligencia. La primera vez que la Central de Inteligencia está trabajando en forma tan cercana con un funcionario de tan alto nivel en México, Pepe.
1: Él ha insistido, ante quienes quieren escucharlo, lógicamente estamos hablando de los colombianos, los ecuatorianos, los peruanos, en fin, de quienes forman el escudo de las Américas, ha estado insistiendo en que el asunto de México es un asunto de mayor calibre, debido justamente al tamaño que tiene la República Mexicana, y a que gran parte, lo que ha dicho el Comando Norte, gran parte del territorio nacional, cuando menos un 30%, no está gobernado por el Estado mexicano que encabeza la presidenta de la República, sino está gobernado por los cárteles, lo que siempre está repitiendo todo esto, y hay que analizarlo desde la perspectiva que tú has diseñado ahora con vistas a las elecciones venideras. Que estés muy bien, Armando, te agradecemos mucho. Allá en Washington son las 8 de la noche con 13 minutos ya, por el cambio de horario. Que estés muy bien.
3: Que estés muy bien, Pepe, igualmente. Buenas noches.
1: Gracias, muy buenas noches. Rubio está alertando sobre el uso de drones por parte de cárteles. Dice, ahora tienen drones, los están usando para intentar traficar con drogas y personas a través de la frontera. Estos grupos son muy peligrosos, cuentan con gran financiamiento, hay que enfrentarlos. Dijo que la esperanza de Estados Unidos y la intención es enfrentar a los cárteles en colaboración con México. Ese es el ideal. Pero tarde o temprano habrá que enfrentar esa amenaza de una forma u otra. Nuestra esperanza es hacerlo en colaboración con las autoridades mexicanas. Nota principal, sin duda, la que se está generando en estos momentos en relación con Estados Unidos y la relación con México. Hoy vamos a hablar con la secretaria Secretaría de Protección Ciudadana Federal, la número 2, pues, de la Secretaría de Seguridad Pública Federal, para que nos explique esto de la reducción de los crímenes y para que nos explique también esto de las estrategias del gobierno de la presidenta Sheinbaum para combatir justamente lo que tanto reclama con tanta insistencia el gobierno de los Estados Unidos. Hagamos una pausa muy breve. Vamos a regresar con usted porque hoy se cumplen 2 años de la narcoguerra en Sinaloa que arroja al momento 3.800 homicidios.
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14: Las hormigas nunca duermen en el sentido humano. 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
16: Segundo piso de la transformación. La destacada disminución de homicidios en México, así como la reducción de 54% en robo de vehículos, se ha alcanzado con el trabajo coordinado entre el Gabinete de Seguridad, estados y municipios que permiten a las y los mexicanos vivir en mejores ambientes, salvaguardados y más pacíficos, destacó la presidenta Sheinbaum.
17: 53% de reducción en homicidios dolosos. Diario se publican los homicidios. El día de más bajos homicidios en nuestra administración fueron 20 homicidios. Si medimos de septiembre del 2024, nosotros llegamos el 1 de octubre de 2024, agosto de 2026, la reducción es del 53%. 46 homicidios menos cada día.
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1: Comentábamos antes de irnos a corte que se están cumpliendo en esta fecha justo 2 años de la narcoguerra allá en el estado de Sinaloa entre las facciones del grupo de los Chapitos, herederos del Chapo Guzmán, y por otro lado los Mayos, herederos de Ismael el Mayo Zambada. Tenemos imágenes donde se observa que estudiantes y maestros que salían de clases en la Escuela Secundaria Federal número 5 en la colonia Urías, en la ciudad de Mazatlán, Sinaloa, se vieron obligados a regresar y a buscar refugio en las aulas ante una serie de disparos de arma de fuego por personas que circulaban en motocicletas en las cercanías. Las continuas detonaciones en varias calles de esta colonia de del puerto provocaron temor entre el personal estudiantil y los maestros, claro. En redes sociales se ha divulgado una decena de jovencitas abandonaban el plantel al escuchar las detonaciones, regresaron al interior, por lo que maestros y directivos las instruyeron a no salir y esperar a que pasaran los hechos, ya que los disparos se escucharon muy, muy fuerte. Extraoficialmente se menciona que se trató de una persecución entre grupos rivales, cuyos participantes circulaban en motocicletas sin que se encontraran personas lesionadas o muertas por la serie de disparos que se escucharon. Vamos justamente hasta Sinaloa, allá se encuentra Felicitos Trujillo, porque anoche hubo violencia en Yucatán, hubo 9 ataques simultáneos en la capital sinaloense. El secretario de Seguridad del Estado, Sinoé Téllez López, dijo que todo se debió a la noticia falsa de la supuesta captura de un objetivo prioritario, pero esto detonó incluso la quema de algunos vehículos. Felicitos Trujillo, estamos contigo, buenas tardes.
18: Con el gusto de saludarte, Pepe, buenas tardes. Así como lo señalas, esta difusión de una noticia falsa sobre la captura de un presunto integrante de alto nivel de la delincuencia organizada habría provocado esta serie de ataques y actos de vandalismo en contra de 6 inmuebles en distintos puntos de Culiacán durante la tarde-noche de ayer, secretario de Seguridad Pública del Estado, señor Tellez López, informó que fueron afectados dos talleres de reparaciones, uno en la colonia Miguel Hidalgo, otro en la 10 de mayo, también tres viviendas en el sector de Colinas de San Miguel, en la Díaz Ordaz y también en Montebello, sus sectores residenciales en San Miguel y Montebello. También un hotel en donde sujetos en motocicleta intentaron también vandalizar, darle fuego. Solamente pues lograron tener afectaciones en alguna bodega. Los modus operandi pues son los mismos que te hemos narrado a lo largo de estos dos años. Roban vehículos a punta de pistola, cañón a las personas o las bajan, y esos vehículos son utilizados como arietes, los estrellan en contra de los portones y posteriormente cuando ingresan les prenden fuego para luego pues también disparar en contra de los inmuebles. Una situación que ya está siendo investigada, pero pues así se han registrado pues infinidad de viviendas, Pepe, a lo largo de estos dos años, dicen las autoridades, pues que continúan los operativos registrándose. Quizá, dice Sinué Tellez López, que esta situación no tiene nada que ver con estos operativos que se registraron ayer en Jesús María, en donde un grupo de personas disparó en contra de agentes de la Secretaría de Seguridad y Protección Ciudadana, detuvieron a 4, 2 hombres, 2 mujeres. Y también pues se reportaron 2 detenciones importantes en Concordia, 2 personas al parecer relacionadas con el secuestro de estos 10 mineros de Concordia en enero de este año.
1: Sí, te entendemos perfectamente. Justo hoy, 9 de septiembre, son esos dos años del estallido de la guerra interna entre las facciones de los Chapitos y la Malliza dentro del cártel de Sinaloa, conflicto que se inició a raíz de la extracción o secuestro de Ismael El Mayo Zambada el 25 de julio del año 2024. Pocos días después, entonces el 9 de septiembre, es cuando comienza esta guerra sin cuartel, que al momento tengo aquí algunos datos, Felicitos, tú me dirás si están correctos. Impacto en cifras, se acumulan más de 3,800 homicidios dolosos desde el inicio de la confrontación. 2, se han registrado más de 4,400 denuncias por privación de la libertad, dicho de otro modo, por secuestros. 3, más de 12,400 vehículos han sido robados o despojados. 4, consecuencias sociales y económicas reportan que la Coparmex indican el cierre de más de 5,000 empresas y la pérdida de miles de empleos formales. Otros análisis económicos elevan todavía más el costo laboral. Estimaciones citadas por Río 12 calculan en alrededor de 37,350 los empleos formales perdidos, mientras que al incorporar el impacto sobre la economía informal, la pérdida podría alcanzar hasta 70,000 puestos de trabajo. La diferencia entre las cifras responde a las distintas metodologías utilizadas para medir el deterioro del mercado laboral. El daño acumulado en el punto de vista económico se cuenta en miles de millones de pesos. De acuerdo con estimaciones de especialistas, las pérdidas económicas superaron los 122,000 millones de pesos durante 2024 y 170,500 millones de pesos durante 2025 como consecuencia de la caída del comercio, servicios, turismo, movilidad, consumo e inversión. El sector empresarial advierte que el problema no consiste únicamente en los negocios que cerraron, sino también en aquellos que redujeron horarios, personal, operaciones o inversiones. Esta es a grandes rasgos una fotografía de lo que han sido los últimos dos años allá en Sinaloa en costos económicos, sociales y desde luego humanos.
18: Sí, es correcto. Cifras que pues coincidimos, aunque las autoridades, en este caso estatales, traerían una cifra menor, 3,172 homicidios, 4,125 personas desaparecidas, pero ellos registran, Pepe, y lo hemos platicado, ¿no?, esta variación de cifras, porque no registran feminicidios. Aquí estaremos hablando también de pues alrededor de 174 menores asesinados, no registran feminicidios, y esta situación tan cambiante también con asesinatos o con decesos de personas que tienen algún interés federal. Esas tampoco vienen contabilizados en estos registros que tienen las autoridades estatales. Pero pues de toda la mayor cantidad, como bien señalas, es el impacto económico, el impacto que tiene que ver también con los vehículos, los índices de percepción de inseguridad que seguimos tan altos ahora, pues no solamente en la región centro, sino en la sur. Y algo pues que a veces pasamos por alto la salud mental de cada habitante de estas regiones, pues que les toca ser víctimas, que se enteran o simplemente como ayer, que estamos en la antesala del segundo aniversario de este pues culiacanazo que lleva 2 años, las personas decían, ¿podremos salir? ¿Estará seguro ir mañana a la escuela? Ausentismo en algunas escuelas, poco sí, pero la ciudadanía todavía no se recupera de ver este tipo de situaciones. Y algo pues que está pegando es que ahora también esta situación, Pepe, se está registrando en el sur de Sinaloa, unas zonas que habían estado al margen y ahora pues ha estado pues impactando, a pesar de que hay operativos, y la verdad pues hay que reconocer la presencia de fuerzas federales y estatales que están haciendo detenciones, decomisos de armas. Sin embargo, pues el poderío quedó en manifiesto. Ayer simplemente en algunas horas haciendo estos actos vandálicos y también registrándose decesos ahora pues en algunas ciudades como Mazatlán, donde ayer pues simplemente, bueno, hoy en la madrugada se reportó el asesinato de 2 personas, un guardia nacional en el interior de un hotel.
1: Pues agradecemos mucho la información. Felicitos, y ante todo esto tengo entendido que la gobernadora interina Graciela Domínguez asegura que las fiestas patrias se van a llevar a cabo pese a la violencia en los próximos días de septiembre, el 15 de septiembre, el 16 de septiembre.
18: Es correcto, falta que se anuncie la cartelera. Son 2 años que no se han registrado las festividades aquí en Culiacán. El 2024 pues iba arrancando esta situación, prácticamente estaba sola la ciudad. El año pasado fue el cruel asesinato de una maestra el 13 de septiembre en Altata, en una situación que fue muy compleja acá en Sinaloa, pegó bastante en el ánimo, entonces también se suspendieron estas ceremonias del grito. Hoy dicen que sí van, que las situaciones han cambiado, pues solo falta esperar cuál va a ser el desarrollo y cuál va a ser la cartelera y el plan que hay para Culiacán en ese día.
1: Gracias, Felicitos Trujillo, seguiremos en comunicación permanente.
18: Seguimos en comunicación, Pepe, excelente tarde.
1: Gracias, excelente tarde. Y en lo político, Oscar, ¿qué pasa en el INE con la secretaria general?
19: Pues fíjate, faltan 24 horas para que inicie formalmente el proceso electoral 2027 y renunció Claudia Arlet Espino. Era secretaria ejecutiva del INE, nada más la encargada de organizar la elección más compleja de la historia de México. Y hay encargado de despacho, Óscar Zúñiga, tú tienes los detalles completos de la información. Adelante, por favor.
20: Gracias, Oscar. Pepe, ¿qué tal? Muy buenas tardes. Y precisamente cambios de estafeta en el Instituto Nacional Electoral. Claudia Arlet Espino presentó este 9 de septiembre su renuncia irrevocable a la Secretaría Ejecutiva del organismo, cargo que ocupaba desde diciembre de 2024. En su carta enviada a la consejera presidenta Guadalupe Tadei Zavala, Espino explicó su salida, que se debe estrictamente a motivos de salud y a la necesidad de atender prioridades personales y familiares ante la alta carga de trabajo que implica preparar la elección concurrente 2026-2027 para asegurar una transición ordenada y no afectar los trabajos del instituto, participará en el proceso de entrega-recepción. Ante esta dimisión, Guadalupe Tadei designó a Roberto Carlos Félix López como nuevo encargado de despacho de la Secretaría Ejecutiva. Félix López, quien hasta ahora se desempeñaba como director ejecutivo de organización electoral, cuenta con doctorado en derecho y experiencia previa tanto en la estructura central del INE como en el Instituto Estatal Electoral de Sonora. El movimiento generó un reacomodo en el área que deja vacante y María del Carmen Colín Martínez, quien fungía como directora de planeación y seguimiento, asumirá la titularidad de la dirección ejecutiva de la organización electoral. Oscar, Pepe, el reporte.
19: Nos mantenemos al pendiente. Oscar, muchas gracias, quedamos informados.
20: Gracias, muy buenas tardes.
1: Gracias, buenas tardes, Oscar. Pues eso pasó, habrá que investigar cuáles son los motivos del lobo, qué fue lo que ocurrió en estos casos. Pero mientras tanto vamos con el animal que es 2 veces animal. Me refiero al gato oculto. ¿Por qué? Porque es gato y araña. Escuche usted.
21: O el apestado senador Insunza mete las manos al fuero por Morena, o Morena mete las manos al fuero por Insunza, el apestado senador.
1: Nos vamos a una pausa y de regreso, gracias al gato oculto de Efraín Maldonado, a quien le enviamos un saludo muy cordial y afectuoso. Si nos permite y nos acompaña después de corte, vamos a hablar de los nuevos juguetes, los juguetitos carísimos que ha anunciado la empresa Apple, una de las empresas insignia en materia de tecnología cibernética y gadgets y todo ese tipo de cosas. El nuevo teléfono celular que ahora se llama Duo, que se abre como si fuera no sé qué, pero eso sí cuesta con lo que valdría lo que le costaría a usted el enganche de un coche de lujo. Eso cuesta el teléfono celular, si es que se atreve a comprarlo, claro. Vámonos a una pausa y volvemos.
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1: Bueno, pues vamos a la juguetería porque hoy los niños y no tan niños están muy felices porque se les adelantó la Navidad y Apple les ha traído novedades. Las primeras reacciones son positivas, pero con reservas acerca de los precios. El protagonista absoluto fue el iPhone Duo, primer teléfono plegable de Apple. Ha gustado su diseño, su pantalla sin pliegue visible, la integración entre iPhone y iPad, pero su precio es el que le quita ciertamente el encanto. Venga la opinión de Emilio Saldaña, PISU, analista en tecnologías para la información y también en juguetes y novedades. ¿Cómo estás, PISU? Gracias por acompañarnos y por permitirnos escuchar tu opinión, tu primera opinión a bote pronto de estos nuevos juguetitos de Apple.
3: Muchas gracias, Pepe. Qué gusto saludarte y saludar a toda tu audiencia. Pues lo describes maravillosamente. A la gente que nos gusta la tecnología, hoy estamos contentos, contentas por estos nuevos productos que se dan en un marco muy interesante. Hoy John Ternus, el nuevo CEO, el nuevo director general o presidente de Apple, llevó a cabo su primer evento de lanzamiento de productos. Esto se hizo tradicional y muy esperado por, en general por la industria de la tecnología desde la era de Steve Jobs, que era un gran presentador. Además, se caracterizaba por hacer presentaciones de producto espectaculares. Los 15 años que se echó Tim Cook como CEO cambiaron la forma en la que estas presentaciones se hacían a formatos videograbados, como vimos el mismo día de hoy, pero ya hoy vimos a John Ternus, el nuevo CEO, presentando nuevos productos con el particular, digamos, juguetito más entretenido, que es el iPhone Duo, que es, por cierto, señor, es el primer cambio de producto en una línea como la del iPhone que Apple realiza en 20 años. Entonces, es un momento importante en términos de la presentación de este producto, con además la lectura interesante, pareciera que llega tarde. Y llegan tarde porque la mayoría de las empresas fabricantes de teléfonos o dispositivos tienen versiones ya que se doblan, ya sea como libro o pasaporte, o como libretita de manera vertical, pero Apple se ha caracterizado normalmente por no ser necesariamente los que llegan primero en términos de tecnología y de nuevas tecnologías, pero se han caracterizado por ser quienes, cuando presentan su versión, normalmente sacuden en general a la industria, y este no es el caso. Aparte, es justamente una reacción similar, mucha expectativa en términos del desempeño, de las capacidades ya en el uso, de la duración. Este tema del doblez que tiene la pantalla al doblarse ha provocado en todas las marcas a lo largo de los últimos años muchos dolores de cabeza. ¿Cómo lograr que este doblez no se vaya marcando? Y Apple presentó tecnología con la que aseguran lograron vencer este desafío. Falta que lo tengamos en nuestras manos, querido Pepe, para conocerlo, pero en efecto, a razón de cerca de casi 50,000 pesos, es un equipo que no está definitivamente orientado a una gama media, es un equipo de gama alta, pero que sin duda será interesante estar atentos a ello. Presentaron adicionalmente su tradicional, digamos, versión superior de teléfono de iPhone, que es el iPhone 18 y 18 Pro, y una cosa interesante, para la primavera del 2027, señor, van a presentar el iPhone 18 y 18e. Esto quiere decir lo siguiente: el día de hoy se llevaron a cabo la presentación de los equipos de gama premium, de gama alta, y los equipos que pueden ser más accesibles en términos de costo y, por supuesto, en características, los tendrán anunciados en la primavera del 2027. Así que puede ser una Navidad en la que podamos esperar a lo mejor por el producto que queremos, señor.
1: Claro, estoy viendo aquí los precios para el iPhone Duo, con todas sus características que son incontables. 256 gigabytes vale 47,999 pesos. Con 512, 52,999, 53,000. Si le quieres meter un terabyte, te vale 62,999. Y con 2 terabytes, no sé quién necesite 2 terabytes, pero bueno, habrá quien grabe películas, en fin.
3: Sin duda, claro.
1: Claro, 77,999 pesos, y te mandan una corona fúnebre a tu casa porque te vas a quedar sin dinero y vas a tener que salir a pedir limosna.
3: Y una cajita para el riñón, señor, porque no va a haber forma de entregarlo de otra forma. Sí son costos importantes. Ahora, aquí hay algo importante para resaltar. No es una característica el alza en los costos, no es una característica exclusiva de la marca. La industria en general está viviendo un crecimiento en los costos, impulsado particularmente o provocado particularmente por los costos de memorias que han subido a nivel mundial, generado por el tema que tienen los nuevos centros de datos relacionados con inteligencia artificial. La altísima demanda ha provocado que en general el almacenamiento y memorias en particular suban de precio, y Apple anunciaba hace apenas unas semanas que ya no iba a poder seguir patrocinando parte del costo que tenía la producción de los equipos y que se vería obligada a hacer el ajuste que estamos viendo reflejado. Es un precio de todas formas importante, o digamos, o elevado, pero no necesariamente es que la empresa se estuviera volviendo quizás más más ambiciosa, señor, o algo por el estilo. Y los precios de los otros productos, el iPhone 18, por ejemplo, va a estar en 256 gigas en 29,999. El 18 Pro Max, que es el digamos, de mayor capacidad en cámaras y en funciones, es 31,999. y el iPhone Pro Max de 2 terabytes lo tendríamos en 61,999. Entonces, sí es un alza importante en los precios, eso sin duda.
1: Claro que sí. Entonces, iPhone Duo, iPhone Pro 18 Pro y Pro Max, sí. Los AirPods 5 que dice cancelan 50% más el ruido, un nuevo
3: traducción Apple simultánea Watch en tiempo real, que está muy interesante eso para los audífonos, sí señor.
1: Exacto, está también el Apple Watch Ultra 4 y el Apple Watch
3: es la siguiente iteración,
1: series 12.
3: De sus relojes, correcto. Y sus series 2. Tienen estos relojes tienen una función muy interesante, tienen una función de audio y de reconocimiento de audio mejorada. Todo está girando incluso alrededor, señor, de que todos los productos hoy tienen a una Siri con inteligencia artificial, que Apple promete que es la versión de Siri más inteligente que han hecho hasta la fecha.
1: Bueno, pues hicimos todo este reporte contigo porque lógicamente tenemos interés, ya que se trata de un avance tecnológico relevante. No, sí, es porque sea, Emilio, justamente un comercial gigante de Apple. Aquí no nos han pagado un centavo, ni a ti, ni a nosotros, ni a nadie. Ni estamos buscando eso, simplemente estamos informando avances tecnológicos relevantes más allá de las marcas y productos, como más adelante vamos a hablar de una advertencia que suena apocalíptica, hecha por un ejecutivo que salió de Anthropic, que antes estuvo en OpenAI, diciendo que la inteligencia artificial amenazará a la destrucción del mundo en 10 años, sí, sí, o algo por el estilo. Ya hablaremos de esto más adelante. Gracias por estar con nosotros, Emilio, como siempre. Es un gusto enorme.
3: Es un placer, Pepe. Muchas gracias. Buenas tardes a la audiencia.
1: Ahí te hablo por tu teléfono nuevo, una sí, vez que lo tengas.
3: Sí, nos mensajeamos, señor. Me parece muy bien. Con todo gusto.
1: Hasta luego. Gracias, Emilio Saldaña Piso, analista en tecnologías para la información. Nos permite, vamos a dar hacer una pausa. Samsung, ¿ya viste lo que dice Oscar Samsung?
4: Pues, ¿quién sabe si le dolió o desde su superioridad al haber presentado primero un teléfono que es prácticamente idéntico, se burló en sus redes sociales de la presentación que hizo Apple hoy?
1: Sí, Samsung dice, ¿qué dice? Avísanos cuando termines de recalentar nuestras sobras.
4: Es que lo presentó un par de semanas, 3 semanas antes, y es prácticamente igual, $2,000 más barato. Las características son muy similares, pero si los pones uno frente al otro, son igualitos, ¿no? La verdad es que llegó primero Samsung. ¿Quién sabe quién lo desarrolló primero? Pero a la venta lo puso primero Samsung. Eso es la verdad.
1: Hagamos una pausa muy breve y vamos a regresar con usted para hablar de la prueba PISA y del desastre en materia educacional en este país, a consecuencia de lo mal calificados que resultaron los alumnos cuestionados a través de la prueba PISA 2025. Volvemos. Sí.

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8: La consejera presidenta del INE, Guadalupe Tadei, designó a Roberto Carlos Félix como encargado de despacho de la Secretaría Ejecutiva del Instituto. Esto luego de la renuncia de Claudia Arlette Espino previo al inicio del proceso electoral. Los delitos de alto impacto en Ecatepec disminuyeron 42% en el actual gobierno, lo que representa 2,000 ilícitos menos en la entidad, informó la alcaldesa del municipio, Azucena Cisneros, quien atribuyó esto a la implementación local de la Estrategia Nacional de Seguridad, con la que se instalaron 20,000 cámaras y alarmas vecinales para brindar seguridad a los ecatepenses. La fiscal de la Ciudad de México, Berta Alcalde, dio a conocer que en la capital del país están abiertas 2 investigaciones contra Diego Sebastián N., señalado como uno de los presuntos responsables del multihomicidio en Atizapán, Estado de México. Informó Itzel Vanegas. 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
9: Bueno, ya estamos de regreso. Estaba revisando la información de hoy, lo que dijo el secretario de Educación Pública, Mario Delgado, en relación con la pérdida o la baja en materia de comprensión de lectura, matemáticas, proyectos científicos, etcétera, revelados por la prueba PISA. Dice Mario Delgado que se adjudica la baja comprensión lectora en PISA al uso de pantallas y llama a recuperar los juegos tradicionales. Dice que en lugar de estar jugando Pac-Man y... Bueno, yo ya estoy muy atrasado, pero...
10: Bueno, sigue vigente ese videojuego. Pero, pues, sí, hoy en día entre las redes sociales, los videojuegos y los canales que difunden una serie de videos, ahí está la atención de los jóvenes gran parte del día.
9: Bueno, pues sí, y dice Mario Delgado, el secretario de Educación, no, ¿sabes qué? Mejor pongas a jugar Valero o a jugar canicas y volvamos. Bueno, eso lo dijo, a mí no me reclame. Reclamen al secretario de Educación Pública, Mario Delgado. Está en la línea telefónica y tenemos contacto con el doctor Diego Juárez. Él es investigador del Instituto de Investigaciones para el Desarrollo de la Educación, el INIDE, de la Universidad Iberoamericana de la Ciudad de México. No estamos por teléfono, estamos enlazados con video. Doctor, ¿qué tal? Muy buenas tardes. Gracias por acompañarnos.
11: Al contrario, muchas gracias a ustedes. Gracias por la invitación.
9: Al contrario, muchas gracias. Bueno, ¿qué nos dicen los nuevos resultados de la prueba PISA sobre el aprendizaje en México. Entendemos que la situación está verdaderamente en clave desastre, en modo desastre.
11: Bueno, sí, de manera inicial, pues para que el auditorio también llegue un poco más contextualizado. Esta prueba la aplica una organización internacional que es la Organización para la Cooperación y Desarrollo Económicos. La hace cada 3 años y en este caso desde el año 2000. Es decir, ya llevamos muchas participaciones en la prueba PISA. Creo que lo interesante es esta posibilidad de compararnos en materia internacional. Recordemos que en un contexto en el cual, sobre todo desde los Estados Unidos y desde otros países, se están atacando muchos organismos multilaterales, es decir, como que se puedan tomar decisiones de manera compartida, creo que el hecho de que exista este tipo de pruebas y que al menos podamos comparar algunos elementos de la educación, porque de ninguna manera miden toda la educación del país, entre 91 países, creo que en primer lugar tenemos que valorar la existencia de este tipo de pruebas, que efectivamente lo que nos ayuda es poder ver en algunos elementos cómo estamos frente a otros 90 países. Entonces, en primer lugar es señalar la relevancia de este tipo de evaluaciones. Tiene sus limitaciones efectivamente, y por otro lado también señalar que, hay que decirlo, en México ya no existen entes que hagan este tipo de evaluaciones u otras, de evaluación educativa me refiero. La última desapareció hace un par de años y creo que entonces es de los pocos o casi el único referente que tenemos evaluativo de temas educativos en el país. Entonces, antes llegamos a tener muchas evaluaciones para los aprendizajes en el caso de México, pero esas ya desaparecieron. Y segundo elemento importante sería señalar de que las evaluaciones en sí mismas pues no mejoran el sistema. Es decir, si llevamos, estoy diciendo, participando en esta prueba desde el año 2000, quiere decir que ya llevamos muchos años, ya 26 años en este tipo de evaluaciones, y esto no se ha visto reflejado de ninguna manera en que el sistema educativo mejore de manera sustantiva. Entonces, también es muy importante el uso de los datos que nos ha generado la prueba PISA.
9: Sí, porque tal parece que los políticos están pensando en elecciones y no están pensando en generaciones. Y eso es lo que permite que estos programas, reformas educativas, etcétera, pues terminen, nazcan, surjan, se reproduzcan y luego mueren, y al siguiente sexenio lo siguiente. Ha habido 6 presidentes de la República desde que se aplica la prueba PISA en 91 países de la Organización para la Cooperación y el Desarrollo Económico, la OCDE, y bueno, han pasado por México, digo, 6 presidentes, 12 secretarios de Educación Pública, y estamos materialmente en el mismo punto, en el punto estancados, en el mismo sitio. Hay serias dificultades de los estudiantes para la comprensión de lectura, para resolver problemas matemáticos, para desarrollar proyectos de carácter científico. Y tengo aquí unos datos interesantes que seguramente, doctor, se podrán comentar. México es el penúltimo país de la OCDE evaluado en ciencias y comprensión de lectura, el antepenúltimo en matemáticas y el cuarto país con el desempeño más bajo en pensamiento computacional. ¿Cómo la ve?
11: Sí, efectivamente, como estamos señalando, pues realmente este tipo de pruebas muestran problemas estructurales de la educación de México, no de este gobierno de ninguna manera, sino más bien desde hace muchas décadas. Efectivamente, si lo queremos ver en un estándar de ranking en donde estamos, pues depende mucho frente a quién nos comparemos. Efectivamente, frente a los miembros de la OCDE, que somos 38, estamos en los últimos lugares. No estamos comparando frente a naciones de alto nivel de desarrollo económico y educativo, como es prácticamente buena parte de Asia, Europa, Estados Unidos, Australia, Nueva Zelanda, Canadá, Israel. Sin embargo, también recordemos que este tipo de evaluaciones la realizaron países de América Latina, y también es importante contrastarnos frente a naciones un poco más similares de las que he estado mencionando anteriormente. En América Latina en particular, y en el tema del ranking, quienes salieron con mejores puntajes en general fueron Chile, Uruguay y un poquito arriba de México, Costa Rica, y después sigue México. Quiere decir que en general el sistema educativo para esta prueba en particular pues tuvo mejores puntajes frente a naciones que podrían pensarse como potencias en el ámbito latinoamericano. Estoy hablando de Brasil, de Colombia, de Argentina, de Perú mismo. Entonces, creo que también es importante frente a qué nos comparamos, frente a los, cuando nos comparamos con naciones de alto estándar desarrollado, pues salimos mal parados.
9: Pero frente incluso, a América Latina, incluso comparados con nosotros mismos, estamos peor.
11: Sí, claro. Bueno, yo creo que es importante matizar algunos elementos. Efectivamente, nunca las pruebas hemos salido bien parados desde el año 2000, ¿no? Y efectivamente, frente a los resultados que hubo, al menos hace 3 años, sobre todo la caída más sustantiva tuvo que ver en el área de matemáticas. Es decir, en lenguaje hubo una caída, pero es estadísticamente no significativa, y en el área de ciencias hubo una recuperación tampoco estadísticamente significativa, donde las preocupaciones se acrecientan es sobre todo en el área de las matemáticas. Esto tendría que ver mucho sobre de qué forma estamos enseñando las matemáticas y sobre todo que esta enseñanza tenga utilidad. Eso es precisamente lo que mide la prueba PISA, que los alumnos, en este caso de tercero de secundaria o de 15 años, puedan resolver problemas prácticos, cotidianos, a través de las matemáticas. Esto quiere decir que, pues, hay que decirlo, el sistema educativo no necesariamente está enseñando eso de la mejor manera. Recordemos, muchos de nosotros, cuando pasamos por las aulas, pues la enseñanza de las matemáticas llegó a ser como muy repetitiva, muy memorística, y no necesariamente se entendían los procesos del ámbito matemático, y en ese sentido es lo que está mostrando PISA. Y efectivamente, creo que la disminución o el menor puntaje que obtuvieron los alumnos de secundaria, en particular para las matemáticas, nos tendría que poner a preguntarnos como país qué podríamos hacer. Efectivamente, habrá muchos elementos en los cuales tendríamos que mejorar. Sí. Y esto de ninguna manera solamente se está limitando con el tema del uso del celular, que es importante, pero hay muchos otros elementos.
9: Pues, doctor, te agradecemos muchísimo. Diego, muchas gracias por estos comentarios en calidad de investigador del Instituto de Investigaciones para el Desarrollo de la Educación, el INIDE, por sus siglas, de la Universidad Iberoamericana. Gracias por acompañarnos.
11: Con enorme gusto. Muchas gracias por la invitación. Excelente noche.
9: Hasta luego. Muchas gracias, doctor Diego Juárez. Sí, fíjense que, bueno, ayer dijo la presidenta que la prueba PISA no sirve. Bueno, está bien. No sirve. Pero ¿dónde está la prueba mexicana? No existe una evaluación nacional comparable que ocupe su lugar, el lugar de la prueba PISA. El gobierno de Morena dejó sin continuidad a Planea, extinguió el Instituto Nacional de Estudios Educativos y después desapareció Mejor Edu. Así se desmantelaron 2 décadas de evaluación nacional y PISA quedó como el principal instrumento de medición. ¿Cómo la ve? Esa es una situación. Volveremos con más información después de un corte.
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3: El coyote por fin se cansó de que Acme intentara matarlo y decidió demandar. Coyote contra Acme mezcla animación y acción real con Will Forte como un abogado venido a menos, Lana Condor como su aliada y John Cena como el abogado de la malvada corporación. La dirige Dave Green y la película tiene una historia tan absurda como su protagonista. Warner Bros. La terminó, gastó $70 millones y decidió guardarla como deducción fiscal. El público se rebeló, la película sobrevivió y finalmente llega a los cines de todo el mundo. Así que si alguna vez viste al coyote caer por un precipicio y pensaste, algún día se va a vengar, el día ya llegó. Coyote contra Acme ya está disponible en los cines de todo el país. 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
22: Bernal, Querétaro. Este pintoresco y tranquilo pueblo colonial está custodiado por la Peña de Bernal, el tercer monolito de piedra más grande del planeta Tierra. Sus calles coloridas invitan a caminar con calma, disfrutar de sus famosas gorditas de maíz quebrado y adquirir hermosas artesanías de lana. Es un destino cargado de energía positiva, misticismo, buen vino y paisajes desérticos espectaculares.
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9: Antes de irnos al corte de caja informativo de las 7 de la noche, permítame un contacto con mi compañero Ulises Soriano. Él está muy pendiente de lo ocurrido en la vía López Portillo, en el Estado de México, vecino al Distrito Federal. A consecuencia de las lluvias, hay inundaciones graves y colapso total. Ulises, estamos contigo. Adelante.

0: todo esto porque el servicio no está regularizado, por lo que algunos de ellos han optado por caminar. Asimismo, los vehículos están avanzando a marchas forzadas, tanto así que algunos han decidido incluso orillarse. Mientras tanto, Pepe, pues la recomendación es muchísima paciencia, sobre todo en dirección a la Ciudad de México, que en estos momentos ya no es tan cargada el aforo vehicular. Sin embargo, ustedes encontrarán el tráfico más intenso de lo normal. Mientras tanto, dirección Ciudad de México Tultitlán, también encontrarán ya bastante carga vial, por lo que insistir, paciencia esta tarde. Mientras tanto, Pepe, es la información que te tengo a bordo de la motocicleta de Grupo Fórmula.
1: Muchas gracias, gracias Ulises Soriano, pendientes pues.
0: Continuamos pendientes, buenas noches.
1: Buenas noches, claro. Vamos directamente con Oscar Holguín, tiene un corte de caja, un resumen informativo con lo más relevante al momento. Óscar, adelante.
2: Gracias, Pepe. Vinculan a proceso a Diego Sebastián Rosen y a Gerardo Cisneros por el asesinato del músico Jonathan Meléndez, su esposa embarazada, su hija de 3 años y la trabajadora doméstica Aleida Romero. Se dio un plazo de 4 meses para el cierre de la investigación complementaria. Los cárteles de la droga mexicanos son la cabeza de la serpiente. Advertencia del secretario de Estado de la Unión Americana, Marco Rubio. Exige más acción de México.
3: Los mexicanos han hecho más de lo que jamás habían hecho para perseguir a estos grupos, pero aún así no es ni de lejos suficiente. Ellos lo saben, se los hemos dicho y esperamos trabajar en colaboración con ellos para hacer más. Hay territorios, vastos territorios en México que no están gobernados por el Estado, están controlados por estas organizaciones narcoterroristas.
2: La presidenta de la República y el secretario de Comercio estadounidense Howard Lutnick dialogan por teléfono tras cancelar su visita por cuestiones climatológicas. El secretario de Economía, Marcelo Ebrard, calificó la conversación como cordial y útil para las negociaciones. Por cierto, que esta mañana la presidenta reiteró que su gobierno no firmará ningún acuerdo comercial en contra de la soberanía nacional.
4: Lo que sí, que sepa el pueblo de México que no vamos a firmar nada que tenga que ver con una afectación a nuestra soberanía o alguna afectación a nuestra economía. Lo que estamos buscando pues son mejores condiciones comerciales. Y lo que hemos dicho siempre es, a ver, entendemos que Estados Unidos quiera llevar más producción a Estados Unidos. Es una decisión del gobierno de Estados Unidos. Nosotros planteamos el Plan México, traer más producción a México para nuestro mercado interno.
2: Explota un vehículo abandonado en Taxco, Guerrero. Hay 2 adultos y 1 menor heridos. El vehículo tenía marcas de impactos de bala. La ofensiva contra Irán terminará después de las elecciones intermedias de Estados Unidos, según Donald Trump. Arabia Saudita lanza 50 centenares de ataques contra Yemen.
5: Los rebeldes hutíes denunciaron el miércoles una ola de 54 bombardeos sauditas en medio del recrudecimiento de la guerra en Yemen tras el colapso de la tregua de 2022. Los ataques se produjeron un día después de que el grupo respaldado por Irán bombardeara Arabia Saudita, dejando 73 heridos y obligando a suspender temporalmente operaciones en varias instalaciones petroleras, según las autoridades sauditas. Los hutíes afirmaron que en apenas 12 horas, aviones sauditas atacaron las provincias de Marib, Al-Hawf, Taiz y Odeida. La escalada se aceleró en julio cuando se rompió el alto el fuego que había reducido los combates durante casi 3 años. Desde entonces, los rebeldes han intensificado sus operaciones militares, incluida una ofensiva hacia las zonas que rodean Bab el-Mandeb. Este estrecho, que conecta Asia y Europa a través del Mar Rojo y el Canal del Suez, ha cobrado aún más importancia desde el bloqueo iraní del Estrecho de Hormuz, una de las principales rutas mundiales para el transporte de petróleo.
2: La Organización de las Naciones Unidas acusa posibles crímenes de guerra israelíes por incursiones en territorio sirio. Y Noruega dio el último adiós al rey Harald V.
6: Miles de personas han salido este miércoles a las calles de la capital de Noruega para participar en el cortejo fúnebre del rey Harald V, fallecido el 28 de agosto a los 89 años. Unos actos encabezados por el ahora monarca Haakon VIII y que cuentan con la presencia del rey Felipe VI, la reina Leticia y la reina emérita Sofía. La procesión ha arrancado en el Palacio Real, donde se encontraba la capilla ardiente. Desde allí el ataúd de Harald V ha sido trasladado en un vehículo todoterreno a la Catedral de Oslo, donde ha tenido lugar la principal ceremonia fúnebre después de un minuto de silencio en todo el país nórdico. El recorrido del vehículo por las calles de la capital, en medio de un importante despliegue de seguridad, ha estado flanqueado por miembros de la policía, la Guardia Real y la banda del Ejército de Noruega. Haakon VIII

0: que ascendió al trono inmediatamente tras la muerte de su padre, ha realizado el camino a pie yendo detrás del vehículo junto a otros miembros de la familia real, en presencia de delegaciones internacionales, incluida la presencia de miembros de las monarquías de Reino Unido, Dinamarca, Suecia, Países Bajos y Jordania, así como el presidente de Ucrania. Después del funeral, el ataúd ha sido trasladado a la fortaleza de Akershus, donde ha tenido lugar una ceremonia privada.
1: Por cierto que el avión del presidente ucraniano Volodymyr Zelensky estuvo a punto de ser alcanzado por un dron ruso. Él viajaba para participar en los funerales del rey Harald V. Y en el Reino Unido han sido cancelados 2.000 vuelos, esto debido a fallas técnicas. Las autoridades descartan que se trate de un ciberataque.
2: Caos en aeropuertos de Reino Unido. Una falla técnica afectó el miércoles al organismo encargado del control del tráfico aéreo, que presta sus servicios a 15 terminales, generando cientos de retrasos y cancelaciones. El organismo afirma haber resuelto la falla que provocó las interrupciones, pero alertó que recuperarse del retraso acumulado en los vuelos llevará tiempo. Entre los aeropuertos afectados están el londinense de Heathrow y los de Birmingham, Liverpool y Edimburgo, así como el irlandés de Dublín.
3: Bueno, pues hasta aquí el resumen con lo más importante, lógicamente nacional e internacional, pero hay una nota que no podemos soslayar, y es el tema económico. Hoy hubo una explicación amplia para la opinión pública, ya directamente por parte del secretario de Hacienda y Crédito Público. Él habló hoy justamente de lo que se espera para el presupuesto del año que viene, tanto en ingresos como en egresos del gobierno federal. Sin embargo, como que no cuadran las cuentas. ¿Por qué? Porque el gobierno va a gastar más dinero del que tiene. Y el secretario Edgar Amador entrega a diputados esta iniciativa de presupuesto federal, y la iniciativa contempla 10.5 billones de pesos. 10.5 millones de millones de pesos. Sin embargo, los ingresos, aún con severos recortes a programas no prioritarios, llegarán a unos 8.8 billones. ¿Qué quiere decir? Sumas y restas. Las cuentas no cuadran. ¿Por qué? Porque faltarían 1.7 billones de pesos y ese hueco se tapa con deuda. Nadie lo dice así, pero así es. El destino del dinero explica el problema. Las pensiones y los programas del bienestar se llevan una cuarta parte de todo el presupuesto completo. Es decir, 2.500 billones de pesos. Hay que tomar en cuenta que es año electoral y seguramente las pensiones, las becas, la ayuda, el apoyo, el bienestar, etcétera, pues va esto incluido. La cuarta parte del presupuesto va en esos beneficios. También en salud vamos a crecer 10% el presupuesto. ¿Por qué? Porque el país envejece con mayor rapidez y resulta cada vez más caro atender a la población de mayor edad. La educación va a gastar 7% más, cuando debería de gastar 30% más, la verdad, por la falta que está haciendo, ya lo hemos visto. Pemex, fíjese, arrastra una deuda de más de 90 mil millones de dólares. Es la deuda en miles de millones de dólares más grande de todo el mundo. Y promete un superávit que apenas va a permitir pagar los intereses. La factura la está pagando el país, que va a crecer 1% este año, y con suerte 2.5 el año que viene. Y con este bajo crecimiento, pues no se van a recaudar más impuestos. La salida sería entonces una reforma fiscal. Sin embargo, Morena la descarta por razones evidentemente políticas. Promete no subir impuestos y prefiere apretar al contribuyente que ya paga. Y también habrá otras medidas. Una iniciativa para limitar el uso de efectivo, perseguir la evasión fiscal, evitar las facturas falsas, pero también presionar a los mismos de siempre. Esto para evitar la informalidad y la evasión de los impuestos. El gobierno está en una crisis apretada, sin duda heredada, de parte del gobierno de Enrique Peña Nieto, con 10 mil millones de pesos, 10 mil billones de pesos, y en el caso de Andrés Manuel López Obrador le sumó otros 8 mil millones de pesos. Hoy, en este momento, la deuda es de 18 mil millones de pesos. Parte del Producto Interno Bruto se va a utilizar justamente para pagar esos remanentes de la deuda, para seguir teniendo crédito en el extranjero. En fin, hay mucho, mucho que comentar. ¿Qué es lo que dijo hoy en la mañana la presidenta de la República? Ella dice que descarta impuestos y gasolinazos.
4: No hay nuevos impuestos. Eso es lo primero. No va a haber nuevos impuestos. Tampoco va a haber gasolinazos. Lo que hay son medidas para evitar, porque todavía hay evasión fiscal. ¿Qué quiere decir eso? Personas que deberían pagar impuestos y que no pagan buscando, pues, o facturas falsas o mecanismos que evitan que se paguen los impuestos que se deberían pagar.
3: Esto dice la presidenta de la República, lo analizaremos también a profundidad con Luis Miguel González, el director editorial del periódico El Economista, pero antes permítame un contacto vía telefónica con la maestra Marcela Figueroa Franco. Ella es secretaria ejecutiva del Sistema Nacional de Seguridad Pública. Maestra, muchas gracias por recibirnos y por estar con nosotros aquí en Grupo Fórmula. Buenas noches.
5: Al contrario, Pepe, buenas noches. Un saludo a ti y a tu audiencia.
3: Marcela, pues la presidenta ha presumido, lo volvió a hacer esta mañana, la disminución de la incidencia delictiva. Estamos hablando de este esfuerzo que hace el gobierno mexicano con un alto costo en recursos, en vidas, que es lo más importante, etcétera, en el momento en que Estados Unidos está diciendo que en México el tema del cártel de las drogas es el equivalente a la cabeza de la serpiente. Maestra, ¿qué opinas, Marcela?
5: Bueno, en primer lugar, agradecer mucho el espacio para informar a la ciudadanía los resultados que se dieron ayer en la conferencia mañanera con la presidenta, la doctora Claudia Sheinbaum. Si me permites destacar un par de datos, sobre todo, hay una reducción del 53% en el promedio diario de homicidios desde el inicio de la administración de la presidenta, desde septiembre de 2024, que fue el mes previo a que ella tomara posesión, a este último mes de agosto de 2026. Estamos hablando de 46 homicidios dolosos menos diarios que en septiembre de 2024. Este agosto que acaba de concluir fue el agosto más bajo desde el año 2015, y no solo en homicidios tenemos buenas noticias, también en los delitos de alto impacto hay una reducción del 39%. Yo, respecto a lo que mencionas, pues lo que yo diría es que el gobierno de México, como muestran estas cifras, pues está haciendo su trabajo. Hay más de 67,000 personas detenidas, 111 de ellas son servidores públicos, además lo saben muy bien de todos los partidos. Hay más de 2,700 laboratorios que han sido desmantelados, más de 34,000 armas de fuego aseguradas, que por cierto, el 8% de esas armas aseguradas en todo el país vienen de Estados Unidos. Entonces, yo creo que decirle a la ciudadanía que el gobierno de México está trabajando, lo demuestran los resultados, que vamos por buen camino. Eso sí hay que decir, que demos estos buenos resultados no significa que el trabajo ya está terminado, todavía falta mucho que hacer y estamos abocados a eso.
3: Ahora, Marcela, ¿qué papel ha jugado el cambio de estrategia de combate a la delincuencia organizada aplicado por la actual administración? Porque ha habido un cambio, ya no estamos hablando de abrazos y no balazos, entiendo, es más que evidente, aunque el gobierno no lo quiera decir de esa manera.
5: Bueno, hay un enfoque que viene desde el presidente López Obrador, que te acordarás muy bien que justo es el de atención a las causas y sigue siendo el primer eje de los cuatro que consta la estrategia actual de la presidenta, la doctora Claudia Sheinbaum, que es esta perspectiva de justicia social, de acceso a derechos a las personas, ver la seguridad como eso, como un derecho también entre los muchos otros que hay, la atención sobre todo a los jóvenes, que tengan acceso a salud, educación, trabajo, vivienda. Y eso es la perspectiva bajo la que todos nosotros trabajamos en primer lugar desde la administración del presidente López Obrador. Te diría que no son cambios, sino que son momentos. Por ejemplo, con el presidente López Obrador, pues uno de sus principales ejes de su estrategia fue la creación de la Guardia Nacional. En el caso de la presidenta es la consolidación de la Guardia Nacional, que ahora cuenta con 120,000 elementos desplegados en todo el territorio nacional. Y la coordinación que también viene desde el presidente López Obrador y que la presidenta le ha puesto también un énfasis muy importante. Diría que en este momento más bien en el que estamos ahora en el gobierno de la presidenta Sheinbaum, lo que se ha enfocado muchísimo más en este caso la estrategia es en la parte de la inteligencia y la investigación, que es todo lo que tiene que ver con el uso de tecnología, el trabajo policial, científico, basado en evidencia, con investigaciones, con aprehensiones de generadores de violencia, que sean basadas en investigaciones y no nada más en, ¿no?, en flagrancias, sino con meses de trabajo, que es como se ha hecho durante estos casi 2 años de administración de la presidenta. Yo creo que esos más que cambios son, ¿no?, una continuidad que, de acuerdo a los resultados, pues nos da oportunidad de ir avanzando cada vez más.
3: ¿Cómo se está finalmente, cómo se está cooperando con Estados Unidos, que tanto presiona a México cuando señala, y lo ha dicho no de ahora, de mucho tiempo atrás, que parte del territorio nacional no es gobernado por el Estado mexicano, sino por los cárteles de la droga?
5: Bueno, con Estados Unidos, como siempre, la presidenta lo ha dicho en innumerables ocasiones, lo mismo que el secretario García Harfuch, para empezar, ¿no?, el principio del respeto a la soberanía, ese siempre ha sido el principio con el que nos hemos conducido en la relación, y hay una relación de cooperación con Estados Unidos como hay con pues prácticamente todos, ¿no?, los países en materia de intercambio de información, de colaboración. Eso se mantiene y ha dado además muy buenos resultados para ambos países.
3: ¿Cuál va a ser el principal reto en adelante?
5: Perdón, no escuché, si me puede repetir.
3: Sí, claro, claro, Marcela. ¿Cuál va a ser el principal reto del gobierno federal?
5: Bueno, en este caso, en términos de la incidencia delictiva, por supuesto, seguir dando estos resultados, seguir disminuyendo los homicidios, los delitos de alto impacto y, por supuesto, mejorar la percepción de la ciudadanía, que la ciudadanía sienta cada vez más que vive, ¿no?, en un entorno seguro, que lo que nos dicen las encuestas de percepción de seguridad que hace el INEGI es que ha ido bajando ya durante este año la percepción de inseguridad, pero definitivamente pues todavía tenemos que seguir trabajando aún más para que la población cada vez más se sienta más segura en su entorno.
3: ¿En cooperación y coordinación con Estados Unidos también?
5: Sí, por supuesto, ¿no? Seguiremos cooperando, como decía, como hasta ahora, con pleno respeto a nuestras respectivas soberanías.
3: Gracias, gracias, Marcela. Gracias por estos minutos de conversación con la audiencia de Grupo Fórmula. Siempre, siempre eres bienvenida.
5: Al contrario, un gusto y de verdad agradecemos mucho el espacio.
3: Al contrario, gracias. Agradecemos mucho la disposición para entrar a este espacio y hablar en este contexto, maestra Marcela Figueroa Franco, secretaria ejecutiva del Sistema Nacional de Seguridad Pública. Estamos en este momento a través de YouTube y también a través de nuestras frecuencias de radio, la 970 de AM y la 103.3 de frecuencia modulada, la principal cadena informativa y radiofónica de Grupo Fórmula. Nos vamos a una pausa breve, volvemos enseguida. Vamos a hablar del asunto del presupuesto, porque, insisto, no salen las cuentas.
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7: El municipio de San Andrés Tuxtla se prepara para la celebración del Festival del Globo 2026, que se desarrollará del 12 al 16 de septiembre bajo el lema Tan Nuestro como México. El presidente municipal Rafa Fararón y Magaña recientemente encabezó un evento en el que se dio muestra de lo que se vivirá justamente en el marco de este festival. Dijo que, bueno, de esta manera se reconoce el talento y la creatividad de las artesanas y los artesanos que participarán en uno de los encuentros culturales que distinguen e identifican a la ciudad de San Andrés Tuxtla. Durante la muestra, familia familias de San Andrés y visitantes pudieron disfrutar, apreciar el trabajo, creatividad y dedicación que existe detrás de la elaboración de los tradicionales globos de papel, una expresión artesanal que forma parte de la riqueza cultural de la región. Recuerde el Festival Internacional del Globo de Papel del 12 al 16 de septiembre.
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13: Playa de Arena Rosa, Bahamas. Ubicada en la isla Harbour, esta playa parece salida de un cuento de hadas debido al color rosa pálido de su arena. Este fenómeno óptico tan singular es el resultado de la mezcla de la arena blanca convencional con los restos pulverizados de millones de foraminíferos, unos minúsculos organismos marinos de caparazón rojizo que habitan en los arrecifes de coral cercanos. Con sus aguas tranquilas y cálidas, este destino caribeño ofrece un paisaje visualmente idílico, exótico y sumamente fotogénico para los viajeros.
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3: ¡Qué rapidez! ¡Qué velocidad para hablar! Simplemente le manejan ahí, le llaman pitch y lo ponen a hablar así todo rápidamente, pero porque no hay otra manera, no es humano hablar a esa velocidad. Luis Miguel González, director general editorial del periódico El Economista, quien saludé esta tarde antes de comenzar el noticiario, está ya en su oficina central del periódico El Economista. Él es el mero jefe director editorial y con él queremos conversar acerca del presupuesto 2027. Discutíamos con la audiencia, comentábamos con la audiencia. Luis Miguel, buenas noches. Que no salen las cuentas. ¿Tú cómo lo estás viendo?
15: Efectivamente, es un presupuesto donde las cuentas están complicadas. Creo que lo más relevante es el secretario de Hacienda, parte del reto de que cuadren ingresos con gastos, y simplemente partimos de una diferencia enorme, Pepe. Lo que el gobierno gasta, estoy refiriéndome a 2026, es más de $1,000,000,000 más que lo que ingresa. Y el objetivo para el 2027 es que crezcan un poco los ingresos y que el gasto se modere.
3: Pero ¿cómo vas a hacer crecer los ingresos a través de IVA y SR si no hay crecimiento nacional, no hay nuevas empresas y no hay nuevos montos presupuestarios para financiar el déficit?
15: Tienes mucha razón, yo creo que esa es la pregunta, y la respuesta del gobierno no necesariamente está en el paquete económico. Hay varias leyes o va a haber apretón de tuercas, por ejemplo, en las leyes del ISR, por ejemplo, en la ley aduanera, por ejemplo, en las leyes de catastro. ¿Qué es lo que dice el gobierno? Y en parte tiene razón, ya lo hemos comentado acá, que en algunos casos el tema, más allá de si hay o no reforma fiscal, es hay impuestos que están cobrados de manera muy deficiente, literalmente hay agujeros fiscales que hay que llenar o que hay que cerrar. La ley de ISR, lo que el gobierno está diciendo es hay mucha simulación, hay mucha evasión a través de factureras y por ahí podríamos hacer algo, en aduanas igual. ¿Cuánto es lo que el gobierno podría recaudar? Dicen ellos 140 mil millones de pesos. A la pregunta con la que abrías esta conversación, Pepe, para que las cuentas salgan, se tendrían que dar muchos supuestos optimistas.
3: Correcto. Ahora bien, sacando cuentas que no salen, te digo, pues la única posibilidad, además de, entiendo, recortar programas no prioritarios, esto va a ser muy doloroso, pero necesario, etcétera, etcétera. Además de eso, pues tiene que haber una reforma fiscal. Tiene que haber una reforma en ese sentido para que el gobierno se haga de los recursos necesarios de acuerdo con la demanda del país. Porque, mire, estamos viendo la reducción en programas no necesarios, ciertamente, pero hay programas que incluso incrementan su percepción considerando el año electoral. Por ejemplo, los programas del bienestar y todos los que tienen que ver con pensiones y becas y cuánto hay. Eso se incrementa, ¿por qué? Pues dirá la gente ignorante como yo, pues para comprar el voto, ¿no?
15: Esa es una buena hipótesis, Pepe. A ver, cuando decimos reforma fiscal, hay que insistir, no es solo darle recursos al gobierno, sino generar controles para que gaste mejor. Si solo diéramos más recursos como ciudadanos al gobierno, pues nos quedaría pendiente una cosa, y es cómo podemos garantizar que el gobierno gaste mejor. Y me refiero a gobierno federal, pero también gobiernos estatales y municipales. Mucho del tema, al final, Pepe, es el gobierno va a lograr que pase este paquete económico por el Congreso, porque tiene una mayoría calificada más o menos amplia. La prueba de fuego es qué van a decir las agencias calificadoras una vez que esté aprobado esto, una vez que esté en marcha, y me parece que en particular el ritmo de reducción del déficit es el gran cuestionamiento. No puedes simplemente gastar 100 mil millones de pesos mensuales más de lo que ingresas.
3: Sí, ciertamente. Estaba viendo un desglose de cómo está la cuestión del presupuesto y pues estoy viendo que hay incrementos muy importantes, pero me llama la atención uno en particular, el de la Secretaría de Marina Armada de México. Se incrementa el presupuesto en un 23%, de 65 mil millones a 81 mil millones, números redondos. También hay un fuerte incremento para la Secretaría de Agricultura, de 75 mil millones a 88 mil millones. Para la ciencia también, 13%. La Secretaría de Educación Pública recibirá un 10% de aumento. Debería recibir mucho más, ¿no crees? Pues ve cómo estamos con la prueba
15: PISA.
3: La ciencia,
15: me parece, México gasta mucho menos en promoción o invierte menos en ciencia de lo que debería, comparado no con Estados Unidos, con Japón, con países como Argentina o Brasil. El incremento del presupuesto en Marina, hay que recordar, a estas alturas, la Secretaría de Marina no solo tiene las tareas que tradicionalmente tenía, sino ya tiene empresas, por ejemplo, del sector aeroportuario, tiene hoteles. Entonces, también cuando vemos el crecimiento de algunas dependencias, hay que tener claro al interior de cada dependencia cómo se van a aplicar los recursos. No necesariamente lo que aparece en una dependencia se va a aplicar en lo que tradicionalmente entenderíamos. Por ejemplo, Secretaría del Bienestar tiene programas de salud muy importantes que no aparecen en la bolsa de salud, sino en la bolsa de bienestar.
3: Luis Miguel, pues ese es el panorama realmente. No hay precisamente una crisis, pero sí hay una apuesta. Tiene que haber crecimiento para que haya aumento de impuestos en recursos. Es la manera como se puede financiar el gobierno sin hablar abiertamente de impuestos, porque hoy la presidenta descarta que vaya a haber nuevos impuestos y gasolinazos, pero sí quiere que se extienda la base social, la base contributiva, para que haya mayores ingresos. Ahora, ¿cómo le vamos a hacer si el único que está haciendo inversiones es el gobierno y el sector privado no quiere invertir porque tiene miedo, por ejemplo, a la extorsión, que eso es grave, y prefieren marginarse y operar en la informalidad y evadir al fisco, no pagando lo justo por los impuestos? Es ahí donde la Secretaría de Hacienda y el sistema de administración tributaria tienen que ser mucho, tienen que afilar los colmillos, pues, para tirarse a la yugular de los evasores fiscales, que son los que finalmente están hundiendo a México. Y tienes razón también, por supuesto, absoluta razón, cuando dices, y aprender dentro del gobierno a gastar mejor.
15: Sí, al final, la fórmula perfecta es tener una economía que crezca y de ese crecimiento surjan los ingresos públicos. Cuando no hay crecimiento, pues simplemente estamos viendo de dónde jalamos la cobija, y al jalar la cobija alguien queda descobijado.
3: Te agradecemos mucho, Luis Miguel, que nos hayas permitido escuchar tu punto de vista para darle contexto a todo esto.
15: Con muchísimo gusto siempre, Pepe. Muy buenas noches.
3: Un abrazo muy fuerte. Gracias. Gracias, Luis Miguel González, director general editorial del periódico El Economista. Hoy en la primera plana del diario Reforma viene justamente el desglose de las cantidades de millones de pesos para cada una de las dependencias. Fíjese, la dependencia que incluso va a tener una reducción sensible en su presupuesto, una reducción del 68%, es la Secretaría de Energía. De los 267 mil millones que tenía, ahora va a tener 85 mil millones nada más. Presidencia se mantiene con 800.4 millones. Los tuvo en 2026, los mismos tendrá en 2027. Hacienda tendrá un poquito más, 1.13%. Turismo, 3.2%. Bienestar, 3.3%. SEDATU, 4.3%. En fin, es un desglose, le recomiendo, échenle un vistazo hoy en la primera plana del diario Reforma. Nos permite una pausa, volvemos enseguida, tenemos, por supuesto, más información.
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3: En este momento tenemos comunicación con Ernesto Núñez. Él es periodista del diario El País, que se edita allá en España, pero también tiene presencia, mucha presencia en América Latina y desde luego en México. Y con él queremos conversar acerca del tema referente a la renuncia de la secretaria ejecutiva del Instituto Nacional Electoral, justamente a horas de que inicie el proceso 2027, de lo cual escribe justamente Ernesto. Ernesto, un saludo muy cordial. ¿Cómo te va? Buenas noches.
27: ¿Qué tal, Pepe? Buenas noches.
3: Bueno, pues vaya que la armaste, ¿no? ¿Qué hay detrás de la renuncia de la secretaria ejecutiva del Instituto Nacional Electoral?
27: Pues mira, lo que hay detrás es un contexto de una crisis dentro del INE, que se refleja en varias cosas, Pepe. Mira, primero, hay que recordar que la consejera presidenta Guadalupe Tadei ha tenido muchos problemas para darle estabilidad a la Secretaría Ejecutiva del INE. Primero propuso a Flavio Cienfuegos, no sé si te acuerdas, que se lo votaron en contra.
3: Sí.
27: Después tuvo, fíjate, ha tenido 4 encargados de despacho. Tuvo a Roberto Cardiel, tuvo a Miguel Ángel Patiño, tuvo a María Elena Cornejo. Después tuvo a Claudia Suárez, que es con la que fue al proceso electoral presidencial de 2024, y ella de pronto, de buenas a primeras, renuncia y afirmó que por motivos familiares y personales.
3: Sí, correcto.
27: Logró que no había logrado, que todos sus compañeros, casi todos, le votaran el nombramiento de Claudia Espino. Y con eso le dio cierta estabilidad al INE. Por eso llama tanto la atención que exactamente un día antes del arranque con una ceremonia cívica que habrá mañana y demás, Claudia Espino argumente motivos de salud, que dice que no se siente óptima por la gran presión que va a venir con el proceso electoral, y renuncie a unas cuantas horas de que comience esto. Lo cual te habla de que pues, la relación con Tadei debió haber sido muy complicada, la relación con la estructura operativa en general y la alta responsabilidad que tiene un cargo así. Para poner en contexto al auditorio, Pepe, la Secretaría Ejecutiva del INE es la representante legal del INE, es la jefa de toda la estructura que permite las elecciones en el día que se instalan las urnas y demás. Ella es la jefa de las juntas estatales, de las 32, de las 300 juntas distritales. Ella es la que lleva la relación con los organismos públicos locales, que son los encargados de las elecciones a nivel local, de gobernador, de ayuntamientos, de congresos locales, y es la pieza clave para que funcione lo que hasta el momento ha funcionado muy bien, que es el Instituto Nacional Electoral, poniendo las casillas. Entonces, Sí es un dato grave, no es cualquier asunto esta renuncia, y sí, digamos, que marca, mañana lo explicamos de una manera más amplia en el país, pero marca un ambiente de desconfianza que no se había visto en ya los 36 años de historia que tiene el INE, primero como IFE y hoy como INE.
3: Ahora, está viéndose de fondo, sí, lo que tú señalas puntualmente, el conflicto que ha tenido la presidenta del Consejo Ciudadano, Guadalupe Taddei, con los distintos nombres de hombres y mujeres que han ocupado la Secretaría Técnica y no le aguantan el paso.
27: Pues sí, sí es extraño, es de llamar la atención, porque es una posición de mucho poder, es una posición de mucho presupuesto también, pero es una posición para la cual pues tú juras un cargo. Mira, para que nos demos una idea, venimos de un secretario ejecutivo que duró ahí 15 años, te acordarás, Edmundo Jacobo, y que le dio estabilidad al INE en la presidencia de Leonardo Valdés y luego en la de Lorenzo Córdoba. Y hay muchos analistas que dicen que el tránsito de IFE a INE y que, digamos, lo que logró el INE de darle estabilidad al proceso electoral en medio de mucha conflictividad con el gobierno de Peña, luego con el gobierno de López Obrador, pues fue tener una secretaría ejecutiva que era muy estable. Pasamos de una secretaría ejecutiva de una sola cabeza durante 15 años a 7 cabezas en 3 años y medio que lleva la presidencia de Taddei.
3: Pues ahí está la respuesta al desorden. Queda muy claro, algo no funciona en la cabeza del Instituto Nacional Electoral, y tanto que se ha criticado al Instituto de estar sometido a las órdenes de Palacio Nacional desde los tiempos de Andrés Manuel López Obrador. Quizá por ahí, eso es mera especulación, no es afirmación ni constancia absoluta de nada, de que por ahí ande el asunto, ¿no?
27: Sí, y bueno, y esta renuncia se da además en medio de una clara fractura que tienes ya en el Consejo General. Por un lado tienes este bloque al que muchos llaman bloque oficialista, encabezado por Taddei, muy cercano siempre a las posiciones de Morena y del gobierno. Y por otro lado, un bloque ya muy minoritario de consejeros como Martín Faz, como Arturo Castillo, como Carla Humphrey, que son quienes, digamos, han mantenido la resistencia, la defensa de la autonomía constitucional, un bloque en el que de pronto se suma Rita B. López, de pronto Uquibe Espadas también, pero que, digamos, lo que vemos hoy en el INE, pues es un INE que desde la elección judicial, desde la sobrerepresentación de Morena y desde una serie de decisiones polémicas, pues ha sido criticado, señalado, por su cercanía al régimen y a los intereses del partido en el gobierno. Entonces, creo que mañana que inicia el proceso electoral, vamos a ver a un INE que, insisto, como pocas veces en su historia, padece de una crisis de credibilidad importante.
3: Pues te agradecemos mucho, Ernesto. Te agradezco mucho el que nos hayas acompañado con este comentario basado en lo que publicaste hoy en el periódico El País de España y que mañana anuncias. Publicarás una segunda parte que leeremos con mucha atención, desde luego.
27: Muchísimas gracias, Pepe.
3: Que te vaya muy bien. Hasta luego, Ernesto. Hasta pronto. Ernesto Núñez, periodista, experto en temas, por supuesto, electorales, hablando de la renuncia de la Secretaría Ejecutiva del Instituto Nacional Electoral, que no es una renuncia menor. No es una renuncia menor, y lo subrayo.
4: Sí, porque a final de cuentas, pues es la encargada de la organización de la parte técnica. Cambiando de tema, Pepe, rápidamente, y si me lo permites, tenemos boletos para el partido entre Pumas y León. Son 4 pases dobles para el juego de mañana en el estadio Universitario. León contra Puma. Los arañazos van a estar.
3: Ahí va a estar pendiente el gato oculto, haciéndose chiquito para que no le vayan a arañar.
4: Ni a quién apoyar.
3: León o Pumas. Pumas o León.
4: Es a las 21 horas. 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No se van por YouTube, no se van por WhatsApp. Hay que marcar al 55-52-79-22-93. 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
3: Muy bien, vamos a una pausa breve y regresamos con más.
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13: El sonido no viaja en el espacio porque no hay moléculas de aire para transmitir las vibraciones entre las estrellas.
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28: El secretario de Gobierno de la Ciudad de México, César Cravioto, garantizó el libre tránsito para la marcha del próximo 26 de septiembre por la conmemoración de los 43 normalistas de Ayotzinapa a 12 años de su desaparición. Además, garantizó que podrán ingresar a la plancha del Zócalo. El Partido Verde Ecologista destacó la relevancia de la reforma aprobada por el Congreso para dotar a las autoridades federales de herramientas tecnológicas avanzadas en el combate a la delincuencia. Destacó que esta reforma es relevante tras revelarse que redes de tráfico de personas utilizan drones comerciales para espiar rutas fronterizas libres de vigilancia. La gobernadora de Baja California, Marina del Pilar Ávila, informó que por motivos climáticos las clases en todos los niveles educativos serán suspendidas de manera presencial y se impartirán a distancia este jueves y viernes para proteger a la comunidad estudiantil del calor extremo que vive la entidad.
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3: En este momento agradecemos mucho a la doctora Ximena Chiao. Ella es directora general de Planeación Estratégica e Innovación de la Universidad Iberoamericana en la Ciudad de México. Ximena, muchas gracias por acompañarnos esta noche. Buenas noches.
29: ¿Qué tal, Pepe? Muy buenas noches a la audiencia. Muy contenta de platicar contigo esta noche.
3: Gracias, Ximena. Gracias. Pues mira, la idea de buscarte ha sido tratar de explicarle a la gente lo que hoy dijo o dio a conocer hoy o hace unos días Jacob Coxon, un funcionario que trabajó en Anthropic, una de las compañías líderes en materia de desarrollo de inteligencia artificial, cuando advierte que la inteligencia artificial representa una amenaza existencial en los próximos 10 años, pudiendo convertirse en un sistema sobrehumano capaz de vulnerar sistemas y acumular recursos. Es casi un mensaje apocalíptico, ¿no te parece, Ximena?
29: Casi, casi, estimado Pepe, pero hay que tomárselo con una dosis de objetividad, porque creo que este mensaje de Coxon viene en un momento coyuntural importante. Por un lado, coincide y se vincula con lo que hace tan solo unos días mencionó el alto comisionado de la ONU para los Derechos Humanos, Volker Türk, acerca justamente de hacer un llamado a poner mucho más énfasis en lo que pudiera ser la prevención justamente de riesgos importantes para la humanidad, para la sociedad, por un lado. Por otro lado, el que Coxon haya decidido pronunciarse en este momento también está, digamos, en el marco de una ventana de tiempo crítica, que es esta previa al lanzamiento del IPO de Anthropic en la bolsa. Una vez que Anthropic sea una empresa pública regulada por las fuerzas del mercado, el control sobre la información interna de la empresa, los posibles riesgos, vamos a llamarle así, que pudieran haber, pues van a ser mucho más difíciles de controlar, ¿no? Y mucho más seguramente fácil de ocultar o de silenciar. Y finalmente, el caso Hugging Face, que probablemente escuchaste también de este caso, en donde efectivamente hubo un ataque a los servidores de esta empresa, derivado no de un comando explícito, sino de la autoorganización, si me lo permites así, de agentes de inteligencia artificial que utilizaron sus capacidades para burlar los candados de seguridad humanos que se habían programado en estos servidores. Entonces, creo que hay tres puntos muy importantes a considerar en este momento para un anuncio de este tamaño. Y aquí me gustaría, Pepe, si me lo permites, regresar a lo que ya mencionaba el alto comisionado para la ONU, porque creo que se vincula rápidamente con esto. Por un lado, efectivamente hay un riesgo de perder el control de estas tecnologías en esta suerte de carrera armamentista por crear la inteligencia artificial más, digamos, superior, general, que puede haber. Pues en esta carrera se puede perder justamente algunos de los salvaguardas que debieran estar ahí presentes para no vulnerar la seguridad, pues, de otros sistemas principalmente. Es decir, estamos en un punto en donde, como dice el filósofo mexicano Manuel de Landa, la tecnología podría estar alcanzando su propio umbral de autoorganización y dejar de ser un artefacto controlado por personas para convertirse en un actor con su propia dirección evolutiva. Por otro lado, me parece que otro de los llamados a tomar en consideración es que el poder y el control de estas tecnologías está en un puñado de empresas, en un conjunto muy reducido de líderes tecnológicos que tienen el poder sobre el futuro de esta tecnología y, por tanto, de la sociedad, de las personas, y esto también lo dice Coxon. Y finalmente, me parece que hay un llamado desde Coxon y desde el Alto Comisionado de las Naciones Unidas a que necesitamos exigir límites estrictos, autorregulación de las empresas tecnológicas en tanto a la necesidad, pues, de establecer límites claros en tanto a la evolución de estas tecnologías, pero también su uso, la automatización de ciertos procesos, incluido el armamento letal, de tal suerte que se establezcan, como decíamos, regulaciones infranqueables, internacionales, que puedan dar garantías de seguridad urgente. Entonces, claro que sí hay llamados de atención, claro que sí hay un llamado de urgencia a regular esta tecnología, más allá de la estridencia que pudiera tener el mensaje de Coxon, Pepe.
3: Claro, ahora queda bastante, bastante explícito lo que tú nos comentas ahora, en el sentido de que va a haber una incursión de Anthropic en la bolsa, y esto de alguna manera le mete ruido al chicharrón, como decimos acá los mexicanos michoacanos, le mete ruido al chicharrón, y entonces se pone la situación de con los pelos de punta. Yo estaba viendo ya todo el mundo con los pelos de punta, recordando a Yuval Noah Harari. Seguramente ya lo leíste, su libro Nexus,
29: claro.
3: cuando habla justamente de esta catástrofe. Claro, él lo hace de una manera futureando, pues, pero a algunos les parecerá fantástico, exagerado, ridículo. A otros nos parece algo digno de pensarse.
29: Mira, yo creo que más allá de ser una provocación o un ejercicio que pudiera hacer ruido al estilo de una estrategia de marketing, en realidad yo creo que es una advertencia a saber que una vez que la empresa, pues, esté en las manos orgánicas y dinámicas del mercado, ya los salvaguardas, las limitaciones, las regulaciones que fueran necesarias van a ser más difíciles de implementar. Y citas a Yuval Harari, y yo te diría que aquí, pues recordar uno de los pasajes en el libro, y bueno, uno de los pasajes en la historia de la humanidad, que es el proyecto Manhattan. ¿Sí? Científicos que están desarrollando una tecnología con una capacidad destructiva, disruptiva, inmensa, impulsados por un lado, la rivalidad entre empresas, claro, las presiones económicas y políticas, ¿no? El mismo Coxon dice, ninguna empresa privada puede autorregularse de forma responsable mientras que esté atrapada en la carrera del mercado. Doctora, entonces yo creo que pues ahí hay una advertencia.
3: Doctora, te agradezco muchísimo. Perdona la prisa, pero tenemos que entregar el programa a la estación. Te agradecemos muchísimo. Nos pusiste en modo atención a todo lo que pueda venir. Que estés muy bien. Gracias y buenas noches.
29: Gracias, Pepe. Buenas noches.
3: Buenas noches, la doctora Ximena Chao, de Planeación Estratégica de la Ibero. Hasta aquí llegamos con lo importante. Gracias por su atención. Oscar, buenas noches.
4: Buenas noches, Pepe.
3: Buenas noches, hasta mañana.
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19: 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Siento yo que el tema Rafa Márquez, química con jugadores, más allá de que llega con el proceso, hay que ver cómo se plasma en el terreno de juego, ¿eh? Porque va a ser un manejo totalmente diferente a lo que se tenían con Aguirre, al que le decían el viejito, el abuelito, y se echaban como que relajo. Aquí hay que ver cómo se termina por romper el hielo. No es el tipo más sociable, Rafa Márquez.
20: Yo creo que por ello es que también está Andrés Guardado, ¿no? O sea, como para sí arreglarle algunas cosas, ayudarle algunas cosas en la cancha, pero sí un poco más en el grupo, ser ese intermediario para echar relajo, para unir a los seleccionados. Yo sí creo que le va a costar trabajo por cómo viene la selección, por el personaje que era Javier Aguirre, que como bien lo dices en las conferencias de prensa, te daba 5, 6, 7 frases.
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21: El origen del desfile militar. La tradición del desfile del 16 de septiembre nació formalmente en 1935 por decreto del presidente Lázaro Cárdenas. Se estableció para exhibir la lealtad y poder de las Fuerzas Armadas ante el pueblo en un ambiente de fiesta nacional.
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0: Muy buenas noches, estamos aquí transmitiendo en vivo desde la Ciudad de México. Yo siento que regresé porque estoy aquí desde muy temprano. Pero muy buenas noches, soy Mari Carmen Cortés, es Fórmula Financiera. Y bueno, hoy vamos a seguir con los pormenores del paquete económico. Y va a haber mucho de qué hablar, mucha tela de donde recortar, muchos temas que analizar. Vamos a platicar a las 8:30 de la noche con el secretario de Hacienda, Edgar Amador. Y bueno, aquí la gran expectativa es si se van a poder cumplir o no las metas que yo y ayer coincidíamos los tres, Marco Mares, Pepe y usted y yo, que son metas mucho más realistas que las que habían tenido en otros paquetes presupuestales, mucho más acorde a las metas del sector privado. Esa es la gran interrogante, sobre todo el déficit público de 3.9% del PIB. Hasta ahorita las calificadoras, bueno, están, no han dicho esta boca es mía, pero sí, el mercado hoy

0: eso lo practican muchos en el sector privado. Y bueno, por otro lado, en la reunión, Howard Lutnick, el secretario de Comercio de Estados Unidos, no se realizó presencialmente, canceló a última hora, sí se reunió vía Zoom, una reunión virtual con la presidenta Claudia Sheinbaum, y hasta aparentemente nos informaron, no hubo ningún acuerdo. Ni siquiera se ha todavía fijado la fecha para la cuarta reunión bilateral de T-MEC, esta que dice que se iba a realizar en los primeros días de septiembre, pues ya en los primeros no, a lo mejor en los últimos, a lo mejor, luego o sea, va a ir el presidente, el primer ministro de China, Estados Unidos, y que a lo mejor hasta octubre. El hecho es que de esta reunión no trascendió que hubiera ningún avance ni un acuerdo, sigue los aranceles, sigue la 232, y no sabemos bien qué va a pasar, pero eso sí fue un diálogo muy cordial. Muy cordial, pero no se avanza. Marco Mares, buenas noches.
1: ¿Qué tal? ¿Cómo estás? Mari Carmen Cortés, muy buenas noches. José Yuste, buenas noches. Y bueno, ya hay algunos números respecto de la información que le hemos venido comentando desde ayer sobre el paquete económico y en particular las novedades que trae en la ley de ingresos. El planteamiento general es que la Secretaría de Hacienda, a través del Servicio de Administración Tributaria, va con una campaña muy fuerte en contra de la evasión, de la elusión y del huachicol fiscal. Hay una intención muy grande de este gobierno de avanzar en contra de estas prácticas irregulares y a través de ello lograr continuar con el incremento de la recaudación tributaria que realiza el gobierno mexicano. Es una apuesta muy fuerte que le está haciendo el gobierno a este tema, en la medida en que no está planteando una reforma fiscal, no está planteando aumentos de impuestos, tampoco nuevos impuestos, y en consecuencia la extraordinaria cantidad de recursos que espera obtener tendrían que provenir pues por estas vías a través de las cuales está planteando llevar adelante una intensa campaña. Hoy el subsecretario de Ingresos, Carlos Lerma Cotera, dice que Hacienda prevé recaudar 130 mil millones de pesos adicionales para el próximo año y con estas medidas que se anunciaron ayer, se va a contribuir a la obtención de unos 580 mil millones de pesos adicionales. Así es de que, bueno, pues esta es una campaña que ojalá prospere, es una campaña que ojalá abata el nivel de evasión, de elusión y de uso de las factureras a través de las cuales pues se viene beneficiando una cantidad enorme de empresas que utiliza este tipo de recursos y de reacciones en los bancos. Ya también hay reacciones desde BBVA, se habla de que México va a necesitar en algún momento una reforma fiscal, en el mediano plazo lo va a requerir ante las rigideces que enfrenta las finanzas públicas y el gasto público en particular. Y por su parte, estudios económicos de Banamex dice que la reducción del déficit gubernamental a 3.9% va a permitir que México conserve el grado de inversión, pero reduce el margen para absorber choques sin afectar la evaluación crediticia soberana. Eso es lo que están anticipando este par de importantes bancos. Pepe Yuste, ¿cómo estás? Muy buenas noches.
2: Buenas noches, Marco Mares. ¿Cómo estás, Marco? Buenas noches. Y Mari Carmen Cortés, ¿qué tal? Buenas noches. ¿Cómo estás,
0: Mari Carmen? Hola, hola.
2: Desde luego, bueno, pues hoy ha estado dialogando mucho el secretario de Hacienda con medios. Estuvo en la mañanera. Y ahí también el secretario de Hacienda, junto con la presidenta Sheinbaum, tocaron otra vez el tema de Fobaproa. Dieron a conocer el monto, un monto, pues la verdad es que sí es impresionante, de lo que se ha pagado prácticamente en intereses del Fobaproa en todos estos años. Hablan de 1.6 billones, sí, billones con B, billones de pesos, 1.6 billones de pesos se han pagado con intereses. Destacan ellos, la presidenta y el secretario de Hacienda, que el gran problema con esto es que no se ha pagado el capital, la parte principal de la deuda, que la parte principal del capital, lo que se hace es que se emiten bonos cada vez con que se vencen, se van emitiendo bonos, pero no se ataca realmente a este principal de la deuda, que sería lo que se tendría que atacar. Incluso ahí habló la subsecretaria, Mari Carmen Bonilla, también, diciendo lo que se va a pagar por el tema de Fobaproa este año. Se va a pagar 48 mil millones de pesos por parte del presupuesto. Y pues obviamente esto viene muy a colación, donde seguro ya veremos, quizás sacan una nueva estrategia para el tema Fobaproa. El Fobaproa hoy en día, ¿qué tiene que pasar? Pues se tiene que pagar. Se tiene que pagar la deuda que hay ahí porque es deuda pública. Y si no la pagas, bueno, pues

0: caerías en incumplimiento de pagos, se tiene que pagar, pero en efecto se puede pagar de distintas maneras, hay que hacerlo. Los bancos de aquel entonces ya no existen. Vaya, en aquel entonces estaban Serfín y eran...
1: Banorte es el único
0: con los mismos dueños, ¿no?
1: Pero sí existen como
0: bancos. Sí existen como instituciones, pero ya realmente los que estaban... Y muchos desaparecieron, ¿no?
1: Sí, Serfín, sí. Todos los bancos reprivatizados, todos desaparecieron.
0: Lo que Cremi. Era Bancomer se transformó en BBVA, Cremi, un montón, SH,
1: Banpaís,
0: todos estos.
1: Y perdieron sus accionistas. Eso de que, ay, los malditos banqueros millonarios no perdieron, perdieron todo. Si tenían invertido 5 millones de pesos en el banco, los perdieron. Los que no perdieron, fuimos los clientes. ¿Por qué? Porque los ahorradores estábamos protegidos hasta el 100%. Si tenías 20 millones de pesos, tenías 10 mil con el FOBAPROBA. Y lo que no veo por ningún lado, y desafortunadamente vamos a tener solo un bloque para entrevistar al secretario de Hacienda, no vamos a poder abordar todos los temas, pero ¿cuánto han pagado los bancos en cuotas al IPAP? Porque hoy todos los bancos, rescatados o no, pagan cuotas al IPAP. Y hoy también se informó, ustedes que se oyen la mañanera, yo no, hoy también se informó que ya no van a ser deducibles las cuotas que pagan los bancos del IPAP. Todas estas deducciones que se van a limitar, los bancos, todos los bancos, los NU y Plata, los nuevecitos, todos pagan cuotas al IPAP. Esas cuotas, lo que no sé, y eso sí, a ver si podemos hablar con el IPAP, producciones al aire, a ver si podemos hablar con el secretario ejecutivo del IPAP, ¿qué se hace con esas cuotas? ¿Se van exclusivamente al seguro o sí se van, que era lo que yo tenía entendido, a prepagar parte de la deuda?
2: Pues sí, es un dato importante, es un dato interesante, pero ese tema del FOBAPROBA, pues la verdad es que desde el principio así está el diseño de todo este planteamiento que se hizo, que hay que recordar, el FOBAPROBA no estaba previsto para una crisis bancaria como la que se registró, no tenía todos los mecanismos necesarios para salir a superar una condición de esa naturaleza, y por eso es que con el tiempo se fue transformando en lo que ahora es el Instituto de Protección al Ahorro Bancario. Pero bueno, el diseño general de lo que se llamó como el rescate bancario, pues es que con el tiempo y con una tasa de crecimiento mayor de la economía mexicana, se iba a poder comenzar a pagar el capital del FOBAPROBA. Hoy se están pagando solamente intereses, lo que hace falta es un mayor crecimiento económico.
0: Sí, desde luego, y de las cuotas del IPAP, sí, claro, hay una parte que se va a pagar parte de la deuda y otra parte va al seguro de depósito. Sí, en efecto, así son las cuotas del IPAP.
1: Pero creo que esa parte que se paga no paga el capital.
0: Sí, no, es lo que dicen, que no está pagando el capital, que va a pagar intereses. Eso es lo que están comentando el día de hoy, y bueno, quieren hacer ahí un cambio. De pasadita, bueno, pues obviamente le dan un llegue a Cedillo, ¿no? Sí. De pasadita le dan su
2: rasponcillo
0: a Cedillo, sí, claro, ahí como no queriendo. Y desde luego está el otro tema, ya lo veremos mañana, porque hay varias iniciativas que llegaron al Congreso, ¿no? Con todo esto, yo creo que las van a ir sacando poco a poco, vamos a ir discutiéndolas poco a poco. Una de ellas es el de pagos digitales, que es bastante interesante, ya se ha avanzado mucho en pagos digitales, lo hemos visto, ha avanzado ahí mucho la Comisión Nacional Bancaria de Valores, el Banco de México han avanzado, para que acepten los pequeños comercios más fácilmente las tarjetas de crédito, de débito, el celular como medios de pago, y bueno, pues ahí van a bajar la tasa, la famosa tasa de descuento se va a bajar, se va a reducir, viene esta ley, que es una parte de las que viene una ley aduanera también, que está interesante, también vamos a ver cómo vienen, ¿no?
1: Entonces, sí, vamos a... Así como nos decía ayer el presidente de la Comisión de Hacienda, es un paquete que decía de 7, 8 instrumentos, así le llamó por todas las leyes. Vamos a un corte.
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6: El US Open está invirtiendo $800 millones para tener menos clientes, así como lo oyes. Y es que desde hace varios meses empezaron un proceso de remodelación de su estadio principal, el Arthur Ashe, para eliminar varios miles de los lugares más baratos. Al mismo tiempo, los lugares courtside, los más fresas del estadio, pasan de ser 3,000 a 5,000 y están creando también nuevas suites y zonas de hospitality. Y es que tiene sentido financiero, porque tienen un problema que ya quisiéramos tener la mayoría de las empresas en el mundo, y es que la demanda por su producto excede y por mucho al inventario disponible. Así que los entiendo, pero yo creo que su responsabilidad, en vez de maximizar esas dos semanas de evento que tiene el año, sería ver cómo logran las otras 50 semanas en el año generar un negocio escalable e interesante, aprovechando el inmenso poder de la marca y audiencia que ya tienen.
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7: La Cotorra del Sol. Esta pequeña ave destaca por sus vibrantes tonos amarillos, naranjas y verdes. Viven en bandadas sumamente ruidosas y coordinadas, alimentándose principalmente de semillas, frutas frescas y brotes tiernos de plantas.
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0: Regresamos aquí a Fórmula Financiera y tenemos en la línea al contador público Jesús Guillermo Mendieta. Él es vocero de la Comisión Técnica de Auditoría Fiscal del Colegio de la Contaduría Pública de México. Lo tenemos vía Zoom, lo podemos ver quienes están nos están viendo, bueno, escuchando Radio Fórmula y viendo a través de YouTube. Jesús, ¿cómo estás? Muy buenas noches.
1: Hola, Jesús.
2: Muy buenas noches. Gracias por la invitación.
0: No, al contrario, pues queríamos hablar con alguien que como tú sí sabe de impuestos y de temas fiscales. Esta propuesta de modificar la ley del impuesto sobre la renta, y que a mí en principio me parece bien, pero tú corrígeme, a lo mejor yo sí no entiendo nada de cuestiones fiscales. Si vas a beneficiar a las personas físicas que ganan o que ganamos hasta 5 millones de pesos al año y le vas a permitir entrar al régimen simplificado y pagar una tasa de impuestos del 2.5% mensual, en lugar de a lo mejor el 25-30% y sin ninguna deducción, a mí me parece una maravilla el siglo XX. Y para las pequeñas empresas son a las que ganan hasta 50 millones de pesos. Y aquí estamos hablando desde pequeños changarritos hasta empresas pequeñas que venden menos de 5 millones de pesos. Son 50 millones al año, entonces si vendes menos de 4 millones de pesos mensuales o 5, pues ya te vas a beneficiar. Y hay muchas MIPYMES que no venden 5 millones de pesos al mes. Platícanos, ¿no es una buena medida? ¿Cómo la ves tú? ¿Había un riesgo de informalidad de que ya para qué pides factura si no la puedes deducir? Pero para nosotros los contribuyentes, pues te vas a simplificar realmente, por eso se llama régimen simplificado. ¿O cómo lo ven ustedes?
2: No, claro, sin lugar a dudas, Mari Carmen. Creo que esta es una excelente medida y esperemos que así pase en las cámaras y se apruebe, porque creo que es un incentivo o un estímulo realmente de simplificación administrativa y fiscal para los contribuyentes de este hermoso país. ¿A qué me refiero? Que, pues, como tú bien lo comentas, creo que el poder ampliar esa base tributaria, pues, le da oportunidades a aquellas personas que ni son grandes contribuyentes, ni tampoco son pequeños, pero, vamos, son pymes o pequeñas y medianas empresas, como tú bien dices, o pequeños y medianos empresarios, que pudieran dar uno o dos, o hasta 10, o 15, o 20 empleos. Y es una forma de ayudarles o estimularles con un descanso en los impuestos y mejor enfocarse en la producción y el crecimiento de sus empresas, para que justamente si eso les permite en el crecimiento, pues ¿por qué no rebasar esos 50 millones y ya estaríamos hablando de otro tipo de contribuyente? Pero en el inter o en el camino, pues no lo estás tratando igual que un gran contribuyente, ¿no?
1: Claro. Jesús Guillermo Mendieta, ¿cómo estás? Te saluda Marco Antonio Mares. Muy buenas noches.
2: Muy buenas noches, Marco. Gracias por la invitación. A tus órdenes.
1: Qué gusto saludarte. Jesús, bueno, este es un ángulo de pues un cuantioso flujo de información que se deriva de este paquete económico y en particular de la ley de ingresos, el aspecto fiscal. ¿De qué forma lo están analizando ustedes ahí en el Colegio de la Contaduría Pública de México, respecto de la posibilidad de que sin reforma fiscal se logre alcanzar un mayor nivel de ingresos tributarios por parte del gobierno mexicano?
2: Bueno, recordemos que no ha habido una reforma de gran calado en el sentido de que hayan modificado o se modifiquen las tasas impositivas desde el sexenio anterior. Lo que se ha buscado y ha enfilado la autoridad fiscal durante el sexenio anterior del presidente López Obrador y actualmente de la presidenta Claudia Sheinbaum, es justamente enfocar baterías a la recaudación y a la fiscalización sin modificar un solo ápice de aumentos de impuestos o más bien de tasas contributivas. ¿Esto qué quiere decir? Que está siendo total y completamente efectivo. Recordemos que pues por lo menos ya llevamos 7 u 8 años en los cuales la autoridad fiscal ha roto récords y así lo ha manifestado en sus comunicados año con año dentro del mismo plan maestro que se publica a inicio de cada año, en el cual pues se han roto récords de fiscalización y récords de recaudación. Y recordemos también que en los últimos años, o por lo menos en los últimos 10 años, la recaudación en nuestro país ha sido el motor o el eje motor del Producto Interno Bruto del mismo, es decir, rebasando por la derecha a temas como el petróleo o como temas de, de ciertos productos o servicios que antes, con anterioridad en el gobierno, eran el eje motor del que mantenía el Producto Interno Bruto del país. Hoy en día, en los últimos 8 o 9 años, sin temor a equivocarme, la recaudación de impuestos ha abarcado alrededor del 50 o 60 o hasta el 70% de la ley de ingresos de la Federación. Recordemos que en este año se estima un ingreso conforme a la ley de ingresos de la Federación del 2026, de alrededor de 6 billones de pesos, de los cuales 3.5, 3.4 corresponden a la recaudación de impuestos. Entonces ahí podemos ver o valorar que la importancia de la fiscalización en nuestro país y la recaudación de impuestos a todos los niveles, niveles locales, federales, estatales, tema de importaciones, exportaciones, comercio exterior, algunos de los derechos y obligaciones que se pagan dentro de nuestro país, pues son el eje motor que mantiene el Producto Interno Bruto y paga las deudas también.
3: Sí, estamos platicando con Jesús Guillermo Mendieta González, es el vocero de la Comisión Técnica de Auditoría Fiscal del Colegio de la Contaduría Pública de México. ¿Cómo estás, Jesús? Te saluda José Yuste, ¿cómo te va?
2: ¿Qué tal, Pepe? Muy buenas noches, sí, gracias.
3: Gusto saludarte. Oye, cuéntanos, por favor, ahora el tema, viendo un tema en contra de las factureras, en contra de las que exageran en deducibilidad, para obviamente pues mejorar todo el tema de contribución, particularmente a las empresas. Sí hay personas físicas, pero parece que las empresas incluso daban datos pues espeluznantes de que apenas 2 de cada 10 pagan bien los impuestos que se requieren, todas las demás realmente hacen deducibles y realmente vienen pagando muy poquito o prácticamente tasan en cero.
2: Sí, la misma presidenta Sheinbaum, junto con el secretario de Hacienda, el día de ayer en la presentación del paquete económico, mencionó claramente que este paquete económico, como también los últimos 3 o 4 años, ha sido para combatir la evasión y la elusión fiscal dentro de nuestro país, en el cual pues destacan estos esquemas a los que tú haces alusión. Sin embargo, creo que el tema de poder buscar las opciones o varias opciones, porque en los últimos años se han metido medidas restrictivas o limitativas para poder persuadir a aquellos contribuyentes que quieran utilizar este tipo de mecanismos evasivos que evidentemente dañan y erosionan la carga tributaria y el beneficio de la recaudación del país, en el cual pues en los últimos años se han publicado artículos como el 69B y 49B, el tema donde las famosas listas negras, el tema de vigilancias profundas y recaudación a través de correos electrónicos, para tratar de, en la medida de lo posible, sí buscar la recaudación y la correcta aplicación de los impuestos, que dicho sea de paso es la obligación de las autoridades fiscales llevar a cabo eso, ese es su objetivo y su misión. Para eso fueron creadas. Y por el otro lado también hay que destacar que, pues sí, lamentablemente es sabido por todos nosotros que hay un boquete importante en materia fiscal por este tipo de esquemas, sí, los cuales la autoridad y el mismo gobierno federal están tratando de eliminar o disminuir a su máxima expresión, ¿no?
0: Bueno, pero
2: entonces,
0: en principio,
2: eso es importante.
0: Nos quedan nada más 2 minutos. Para ir a corte, tú lo ves bien, ustedes no lo ven mal, porque a lo mejor pagan justos por pecadores con las medianas y grandes empresas y no hay un estímulo para la informalidad. Si yo ya voy a pagar un impuesto de 2.5% y no voy a tener deducciones, ¿para qué pido un recibo? Y si la empresa no quiere volverse, dejar de ser, de tener beneficio, pues a lo mejor tampoco quiere emitir facturas. Y entonces queda chiquita y yo me quedo sin deducciones y no estimula la economía informal.
2: No, porque creo que también tenemos que visualizar en su medida situación que aquellas contribuyentes que facturan menos de 50 millones en el caso de personas morales, reciclo, y en el caso de personas físicas hasta 5 millones, realmente el impacto no es tan grande. Yo creo que esto, y lo hemos visto de forma pública, ha impactado más a aquellas empresas o a aquellos contribuyentes que facturan más de 50 millones, que es donde justamente va enfocado este tema del cambio de la restricción o tope, por así decirlo, de las deducciones y del tema de las pérdidas fiscales. Sin embargo, dejando de lado un poquito el tema de la cuestión de las factureras, Recordemos que pues también esto tiene mecanismos que pudieran estar implicando a lo largo del camino un impuesto mínimo a pagar sí o sí, claro, con estas diferencias o estos topes, claro, de deducciones y pérdidas.
1: Jesús Guillermo Mendieta González, se nos acabó el tiempo. Muchísimas gracias, gracias por la entrevista, Jesús.
3: Jesús, gracias.
2: A la orden, que pasen muy buena noche, gracias.
1: Igualmente, vamos a un corte, regresamos aquí a Fórmula Financiera.
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2: Hablar de César Costa es hablar de uno de los íconos de la música y la cultura popular en nuestro país. Cantante, actor, conductor y promotor de causas sociales. Aparece hoy en su faceta de escritor. Lo mío fue un sueño, es el recorrido literario por 8 décadas de vida. Un camino que inicia con su infancia en la colonia Condesa de la Ciudad de México y nos lleva por los inicios del rock and roll de la mano de agrupaciones como los Black Keys o los Camisas Negras. Su paso por el cine y la construcción de una larga carrera en la televisión como creador de la mítica Caramira de Ambrosio, la serie Papá Soltero, pasando por la conducción de programas de revista. Un texto plagado de anécdotas, viajes y aventuras. Una historia de esfuerzo y dedicación sustentada en valores como la lealtad, la honestidad y el apego a la familia. César Costa despierta nuestra memoria colectiva con las vivencias personales de un hombre que ha acompañado a varias generaciones.
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1: El café expreso tiene menos cafeína por taza que el café de filtro normal debido al menor tiempo de contacto con agua.
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5: Regresamos aquí a Fórmula Financiera. Nos da mucho gusto, en verdad, tener a Edgar Amador, el secretario de Hacienda, en la línea. Edgar, muy buenas noches. Gracias por tomar la llamada.
6: Hola, Edgar.
7: Hola,
6: ¿qué tal?
7: Edgar, buenas noches.
8: ¿Qué tal, Mari Carmen, Marco, Pepe? ¿Cómo están? Muy buenas noches. Gracias por la oportunidad de platicar un ratito con ustedes y sí, con su auditorio. Gracias.
5: Oye, pues son muchos temas y no nos va a dar tiempo en 12 minutos. Pero bueno, está el presupuesto, está lo del IPAB y está todo lo del impuesto, de la reforma de la ley de ingresos y el impuesto de la renta. ¿Con qué te quieres arrancar tú, dinos?
8: Pues, si quieres, empezamos con las grandes líneas del presupuesto, del paquete económico.
5: Sí, ¿no? Sí. Adelante.
8: A ver, ¿qué es lo que quisimos proyectar y lograr con este paquete económico? A ver, un conjunto de medidas que proyecten un paquete responsable, que sea creíble, realista. Creo que lo que hicimos al poner intervalos de crecimiento, por ejemplo, ha ayudado a construir escenarios en donde podemos estar más cerca del rango inferior y proyectar bien nuestros escenarios de crecimiento, de ingreso y de ingreso y de gasto. ¿Qué es lo que estamos logrando con esto? Una buena proyección en materia de ingresos, y ahorita abordamos los pilares para la parte del ingreso, una parte importante del gasto, hay un crecimiento moderado, digamos, del gasto programable. Y del gasto no programable también tenemos una estrategia para contención, pero en las áreas sustantivas, en las áreas que son importantes para la consecución de los objetivos del Plan Nacional de Desarrollo de la Presidenta Sheinbaum, tenemos un incremento muy importante en materia de salud, de seguridad pública, de educación, de ciencia, y el apoyo al presupuesto al campo, que sube 20%. Los demás rubros crecen entre el 10% y el 13%, son las áreas más importantes. Tenemos, por supuesto, y esto es lo más importante, garantizados los programas del bienestar, con un monto que representa cerca de un poquito más de $1 billón de pesos, sí, y 560 mil millones de pesos en proyectos de inversión prioritarios. Entonces, estamos garantizando los programas del bienestar, estamos garantizando la inversión, que va a ser muy importante para lograr nuestros objetivos de crecimiento, de tener más empleo, mejores salarios, y en un marco en donde estamos reduciendo de manera paulatina, pero muy firme, y de manera constante y decidida, el déficit público para preservar el crédito el crédito público del país.
6: O sea, la calificación de riesgo. Secretario, ¿cómo estás? Te saluda Marco Antonio Mares. Muy buenas noches.
8: ¿Qué tal, Marco Antonio? Qué gusto.
6: Igualmente, Edgar, ¿cuál es la base argumentativa que tienen en Hacienda para lograr incrementar los ingresos en una economía que ustedes anticipan va a crecer más de lo que ha venido creciendo hasta ahora, pero de todas maneras es un nivel menor respecto de lo que debería potencialmente crecer la economía? ¿Qué tanto con esta campaña de fiscalización y las novedades que se incluyeron en la ley de ingresos se va a poder potencializar y ampliar el nivel de ingresos tributarios del gobierno mexicano?
8: Hay una base del crecimiento de los ingresos que depende de la actualización de la base de los impuestos por el Índice Nacional de Impuestos al Consumidor, por el crecimiento, ¿no? Por modificaciones también en las leyes aduaneras, por tipo de cambio, por exportaciones por explotaciones petroleras. Este escenario base nos va a dar un monto base de ingresos importante. El resto viene justamente de estas cuatro medidas. Me concentro, si te parece, en la segunda. La primera es la continuación del programa de regularización fiscal, lo cual ha sido muy útil tanto para la recaudación como para los contribuyentes, que se ponen al corriente y hay una adecuación ahí de los accesorios. El segundo es justamente el punto nodal de estos ingresos adicionales, que estimamos que en su conjunto nos dan alrededor de 140 mil millones de pesos adicionales. ¿De qué estamos hablando? Es un combate a aquellas empresas que venden facturas con operaciones simuladas, no las conocidas como factureras. ¿Para qué se usan algunas empresas, algunos contribuyentes, las factureras? Para subir su nivel de gasto, acreditar y tener una erosionar lo que llamamos erosionar la base gravable, es decir, el monto sobre el cual se calcula el impuesto y llevarlo a cero. Hay muchas empresas, digamos, que deducen un monto equivalente al monto de sus ventas, es decir, no tienen una base para que se genere el impuesto. En sectores que no son típicamente que califiquen en ese sector, lo hacen por muchos años. Nos hace extraño que haya empresas que pasen 10 años generando pérdidas o sin utilidades y que sigan operando, o que tengan una tasa efectiva muy, muy pequeña. Entonces, ¿qué es lo que estamos haciendo? Lo que se hace, por ejemplo, en Estados Unidos, lo que se hace en Francia, lo que se hace en Bélgica, en el Reino Unido, poner un límite a las deducciones para que haya un ingreso, digamos, un pago, una especie de pago mínimo, pero ponen un límite a las deducciones. Y esta parte es muy importante: las deducciones no se pierden. Las deducciones las empresas se van a poder llevar al siguiente ejercicio o a los siguientes ejercicios por los próximos 20 años, de tal forma que no pierden esas deducciones, ¿no? Eso, junto con otras medidas, por ejemplo, vas a poder acreditar el 50% de las pérdidas a tus utilidades del ejercicio, unas previsiones sobre la acreditación de intereses para empresas, y esto es muy importante, para empresas que facturan más de 50 millones y que han estado activas por los últimos 5 años. Mm-hmm. Es decir, no hay impuestos a las personas en lo absoluto, tampoco a las pequeñas y medianas ni las microempresas, sino que está limitado a este conjunto de empresas que además, digamos, deberían ser sensibles a que ustedes, nosotros, tenemos pocas deducciones, ¿no? Si tú revisas, Pepe, Marco, Mari Carmen, pues podemos deducir nuestros gastos médicos, nuestras colegiaturas y no mucho más.
6: Así es, exactamente. Pues ahí está el tema de operaciones simuladas, van en contra de las factureras, esto está interesante. Edgar, ¿cómo estás, Edgar? Te saluda José Yuste, ¿cómo estás? ¿Cómo te va?
8: Pepe, qué gusto.
6: Qué bien, gusto, el gusto, el gusto es mío. Trabajo. Ya es lo que vemos, creo que sí tienes un poco de trabajo en estos días, Edgar. Oye, cuéntanos, por favor, el tema de la deuda, el 55% que llega a la deuda neta, ¿qué tan sostenible es esto? ¿Cómo crees que lo van a ver las agencias calificadoras? El tema del déficit, que sí baja, sí hay una tendencia a la baja, han hecho un ajuste muy fuerte de 1.5 puntos del PIB. Sin embargo, el del 4.1 a 3.9, obviamente, pues eso es un ajuste ya mucho más pequeño. ¿Cómo crees que las agencias calificadoras van a ver esto? ¿Han platicado con ellas? ¿Cómo lo sientes?
8: Mira, la métrica de la deuda PIB, la métrica de déficit PIB, es una de las variables que analizan las calificadoras, los inversionistas, los analistas, a la hora de, calificar el crédito público de un país. Hay otras variables que son igual o más importantes: el crecimiento, la fortaleza de la economía y sus instituciones, la productividad, y en este sentido presentamos hoy también la Ley de Economía Digital, que nos va a ayudar muchísimo con la productividad y la competitividad del país en el corto plazo, ¿eh? No vamos a tener que esperar mucho para que esto se vea reflejado. Entonces, una de las variables, por supuesto, que es importante, pero es justamente las métricas de deuda PIB y de déficit PIB. Hay que recordar que en el ejercicio anterior hubo una revisión por parte del INEGI de la base del PIB, se revisó a la baja de manera importante el PIB, entonces todas aquellas comparaciones respecto al PIB subieron, a lo cual no fue ajeno la deuda PIB y el déficit PIB debido a esta revisión en la base del INEGI, que nos costó casi un punto porcentual. Quitando eso, estamos, como lo hemos mencionado y aquí lo hemos comentado en este espacio, muy por debajo incluso del promedio, no nada más de países de la OCDE, no nada más de países de desarrollo similar al nuestro, como Latinoamérica. Brasil está en los 90, encima de los 90, por poner solamente un ejemplo, sino con países que tienen calificación similar a la nuestra. Las relaciones de deuda PIB y déficit PIB están por debajo de esos promedios. Entonces, estamos dentro de las métricas adecuadas. Por supuesto, tenemos que converger hacia unas métricas que hagan estables estas medidas en el largo plazo, que es alrededor del 3%, y hacia allá nos estamos moviendo, ¿no? Una parte muy importante es lo que estamos haciendo en materia de ingresos. Estos ingresos va a ser un aumento permanente en la recaudación, no nada más de un solo ejercicio. Y estamos aumentando sin mover los impuestos, esto es importante, la recaudación de manera permanente. Estamos, como lo mencionaste, Pepe, sí, va a ser paulatino, pero el esfuerzo que hicimos ya fue muy importante. Venimos, recuerdan, de 5.8, de llegar a 3 nuevos, sean 1.9, casi 2 puntos porcentuales, ¿no?
5: Sí. Oye, Edgar, nos agarra la guillotina. Te queremos agradecer mucho, Edgar Amador, secretario de Hacienda.
6: Muchas gracias,
5: y Edgar. Y ojalá podamos hablarnos.
6: Qué gusto, Edgar, gracias.
5: Sí, contigo, con la subsecretaria, para hablar del tema del IPAB, ¿eh? Muchas gracias.
6: Gracias.
5: Vamos a un corte.
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1: Bacalar, Quintana Roo. Famoso por su espectacular laguna de siete colores, este pueblo mágico caribeño ofrece un descanso paradisiaco inigualable. Sus aguas cristalinas de variados tonos azulados, alimentadas por cenotes submarinos, son perfectas para nadar y relajarse. El histórico fuerte de San Felipe añade una dosis de mística pirata a este entorno natural virgen, ideal para los amantes de la tranquilidad.
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2: El esmalte de los dientes es la sustancia más dura producida por el cuerpo humano, superando incluso a los huesos corporales.
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3: Los Olmecas de Tabasco derrotaron 7-1 a los Toros de Tijuana para quedarse con el juego 1 de la Serie del Rey. En estos momentos ya se disputa el juego 2, de nueva cuenta en la frontera. En relación al próximo año y la organización en la Liga Mexicana de Béisbol, Horacio de la Vega no descarta algunos cambios, sobre todo un análisis en relación a las franquicias que quizá no tienen las mejores entradas, además de la posibilidad de alargar el campeonato.
4: Pues hay posibilidad de crecerlo posiblemente unos 4 o 5 juegos más por equipo, lo cual representa un número importante, ¿no? Si estás hablando de 20 equipos, es significativo el crecimiento, pero no mucho más que eso. Entonces vamos a ver los resultados que nos arroja este tipo de estrategia que estamos haciendo y ver si nos mantenemos exactamente igual que lo tenemos esta temporada o posiblemente tengamos un incremento mucho más marginal hacia las siguientes temporadas.
3: Informó José Luis Cuevas. 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

0: amigos, muy buenas noches. Le damos la bienvenida al auditorio de Telefórmula, que es... no, todavía no, yo quiero que sean las 9 de la noche, son las 9:45. Otra vez me pasó lo mismo. Muy buenas noches, acabamos de regresar ahorita de entrevistar, desde luego, al secretario de Hacienda, pero tenemos en la línea a Julio Ruiz, él es el economista en jefe de Citi. ¿Cómo estás, Julio? Muy buenas noches.
1: Hola, muy buenas noches. Muchas gracias por la invitación.
0: Oye, Julio, pues obligado a verte cómo ves el paquete económico que ya se presentó, principalmente todo lo que son las metas económicas más acordes a las expectativas que ustedes tienen en la encuesta de Citi, por cierto. Pero ¿cómo las ves tú? Cuéntanos.
1: Sí, por un lado, lo que hablas del marco macroeconómico, en general, yo te diría que está mucho más en línea con las expectativas de la mediana, tanto para 2026 como para 2027. Tal vez el único indicador que a lo mejor se sale un poco de ahí es la tasa de corto plazo, que implica que es 6% final de 2027 y la mediana tiene 6.5%. Pero yo creo que más allá de eso, lo que vale la pena resaltar, y creo que es el principal mensaje con lo que nosotros nos quedamos, es que es una reducción del déficit mucho más gradual de lo que se tenía en la proyección del presupuesto 2026.
2: Julio, ¿cómo estás? Te saluda Marco Antonio Mares. Muy buenas noches.
1: Hola, Marco. Buenas noches.
2: Julio, precisamente sobre este tema de una menor velocidad en la reducción del déficit fiscal, ¿qué implicaciones tiene para las calificadoras que han estado muy preocupadas respecto de este tema en particular y respecto del margen de maniobra fiscal que tiene el gobierno mexicano?
1: Mira, yo todavía no tenemos como un escenario base en decir que México pudiera perder el grado de inversión. Yo creo que a lo mejor esta desviación en la consolidación fiscal no es suficiente todavía para que México pudiera perder este grado de inversión, pero sin duda se reduce el margen, sobre todo si ves que la reducción del déficit está principalmente soportada por mayores ingresos tributarios, mientras que el gasto prácticamente permanece sin cambios, ¿no? Seguimos viendo presión en los subsidios de cerca de 3.3% del PIB, y por el otro lado las pensiones pues también empiezan a incrementar hacia adelante, y el gasto en infraestructura, que como tienes el plan de infraestructura también, pues no es algo que vaya a bajar en el corto plazo. Entonces se ve muy poco margen de maniobra, si es que estos ingresos tributarios, que es la base principal para la reducción del déficit, no se materializa.
3: Sí, pues sí, ese es uno de los temas. Otro de los temas, Julio, te saluda José Yuste. ¿Cómo estás, Julio? ¿Cómo te va?
1: Hola, José, buenas noches.
3: ¿Qué tal? Buenas noches. Oye, son el tema de los ingresos. En ingresos, en efecto, no se movieron los IEPS, no hubo el impuesto a la cerveza, no hubo el impuesto tampoco a productos con alto contenido de sodio, pero pues entonces están metiendo a temas de revisar las deducibilidades, las operaciones simuladas, las factureras, que a mí la verdad sí se me hace interesante. Creo que es un refilón que parecería mentira, pero no se ha acabado. Y creo que ahí podría sacar Hacienda y el SAT, obviamente, hay ingresos.
1: Sí, bueno, algo que de cierta manera refleje el presupuesto, que estos ingresos tributarios se pudieran incrementar de 15.4% del PIB que estiman en 2026 a cerca de 15.9% del PIB, o sea, cerca de 0.5% del PIB pudiera estar asociado a estas medidas. La pregunta es si realmente se van a materializar, porque estos son estimados de un incremento en la base, pero hay que ver si se materializan. Yo creo que en el caso de que no se materializan, sí vería una mayor probabilidad de que tengan que hacer una reforma tradicional, porque de nuevo el margen es muy pequeño y si te sigues desviando esta consolidación fiscal, creo que sí te puedes acercar cada vez más a una probabilidad más alta de que puedas perder el grado de inversión.
0: Oye, y aquí lo sabremos hasta que pase que el primer trimestre y ver cómo reaccionan las calificadoras, porque hasta ahorita no hay un análisis ni de Moody's. Bueno, claro, no se ha aprobado el presupuesto, es muy factible que lo hagan sin cambios. Y sí se está todo centrando en una mayor recaudación fiscal con el combate a las factureras. Y también en una, creo que es una medida, yo lo veo muy positiva, la simplificación, ampliar el régimen simplificado para los grandes, para los pequeños contribuyentes y personas físicas. Creo que eso nos puede facilitar la vida, pero al mismo tiempo pues no se va a centrar en nosotros la recaudación, sino en las medianas y las grandes empresas, y habrá como siempre las justas que paguen por las pecadoras o no.
1: Sí, claro, habrá que ver también ahí si tienen una forma de salirse, porque como bien dices, se concentra en las empresas grandes y ellos tienen obviamente forma de evadir, y ese es un riesgo importante que si lo logran evadir, pues se va a seguir sin reflejarse en estos ingresos tributarios, lo cual no le va a gustar a las calificadoras.
2: Sí, definitivamente ese es un riesgo. Julio, en cuanto al aumento de la deuda, que también es otro motivo de preocupación, ¿qué tanto se explica en función de la base de comparación y qué tanto se explica en un aumento real del endeudamiento del gobierno mexicano?
1: Bueno, yo creo que gran parte, porque si vemos la trayectoria de largo plazo de la deuda, vemos que prácticamente se estabiliza hasta 2030, sigue incrementando paulatinamente, y yo creo que lo que refleja ese incremento paulatino y antes de estabilizarse en 2030 es esta reducción más gradual del déficit, ¿no? Que también se ve reflejado en este menores balance primario. Entonces, yo creo que esas son dos cosas, y la otra es también el crecimiento económico, ¿no? Que es el denominador, que también en la medida que no tengas un crecimiento fuerte, pues también este ratio de deuda PIB, pues también no se estabiliza tan rápido.
3: Que ese es el otro tema que queremos platicar contigo, Julio. Viene una pues meta más creíble del crecimiento económico del 2%, en el gasto público ya habrá un gasto para inversión, todo lo que son los nuevos contratos mixtos que va a haber para el sector de energía, para el sector de infraestructura. Entonces, bueno, están esperando el 2%, parecería creíble, creo que esto sí es creíble para el próximo año. ¿Tú cómo lo ves?
1: Sí, esto ya está más en línea con el mercado tiene 1.8%, nosotros tenemos 2%, que es prácticamente lo mismo que tiene la Secretaría de Hacienda. Hay dos factores que van a depender mucho de eso. Uno es algo que hemos enfatizado bastante, que es el tema de incertidumbre, principalmente asesorado por el T-MEC, pero dos, también el tema de la inversión en infraestructura, sobre todo este plan de infraestructura, que por lo que se ve en el presupuesto, sí le están echando bastante apoyo al tema de la inversión física, ¿no? Vemos estos 2.6% del PIB que está presupuestado para 2027, y también este esquema donde tú difieres ciertos gastos de infraestructura que se van a ver más hacia 2029, 2030, pero que se van a empezar a implementar desde 2027. Entonces, si juntas todo eso, a lo mejor sí pudieras tener un rebote mucho más claro en el tema de infraestructura.
0: Pues oye, sí. En el tema de este, sí, ¿verdad? Se me toca.
2: Sí.
0: perdón. Me ando ahogando por andarme. En el tema del IPAP, que me preocupó este dato que hoy se da, y la posibilidad de que dice, presenta una propuesta a Rubén Moreira y dice, pues vamos a prepagar la deuda y a cambiar los términos, pues no es tan fácil porque es deuda pública. ¿Qué tan grave es esto del IPAP? Porque es un tema que ya van varias veces que sale en la mañanera.
1: No, bueno, al final del día que el espacio fiscal es muy reducido, ¿no? Yo creo que hay otras prioridades. Yo creo que ese tema del IPAP salió más como un mensaje político. Y yo creo que en estos momentos, si tuvieras algún espacio fiscal, no es para reducir esta deuda, sino más bien para tratar de empujar sobre todo la inversión productiva en México.
2: Sí, Julio Ruiz, desde tu punto de vista, lo que hoy podríamos estar anticipando es que pues hay dos variables que no dependen tanto de México y no dependen tanto del gobierno, como es uno el T-MEC, que depende de la relación con Estados Unidos, y el otro el de detonar la inversión. ¿Crees que México logre con este plan que se ha presentado detonar la inversión que espera? Lo que aquí se duda todavía mucho es la ejecución de las inversiones.
1: Claro, bueno, al menos lo que está presupuestado público, creo que se puede hacer algo más sencillo, ¿no? Es ejecutarlo, pero lo que tú bien dices es la parte que le corresponde al sector privado. Esa es la que yo creo que sí se va a reflejar más claramente, pero hacia 2027. Yo creo que esta ejecución de los contratos con el sector privado puede tardar un poco más de tiempo, pero si hay el apetito, que me parece que lo hay, y se da con claridad, me parece que sí se puede reflejar más hacia el próximo año, lo podrá ser positivo para la economía, y nosotros por eso tenemos también un crecimiento cercano al 2% para 2027.
3: Sí, desde luego. Bueno, pues sí. Pues agradecerte mucho, Julio. Julio Ruiz, economista en jefe de Citi, que ha estado con nosotros. Gracias, Julio.
1: Gracias, saludos, buenas noches.
3: Saludos, buenas noches. Y bueno, pues lamentamos, la verdad, la pérdida de un... Lamentamos la pérdida de...
0: Sí,
3: sí, sí, es que aquí está, sí. Aquí estamos. Sí, lamentamos la pérdida de Oscar Mario Beteta. Oscar Mario Beteta es pues, un compañero Dios, nuestro durante muchos años en esta estación.
0: Años.
3: Muchos años. Un gran compañero. Siempre estuvo aquí en las mañanas durante prácticamente décadas. Buen amigo. Informaba directamente. Empezó con toda esta parte de las síntesis informativas. Y hoy lamentablemente fallece
0: Oscar
3: Mario.
0: Uno de los pioneros en periodismo financiero. Estuvo aquí mucho antes. Nosotros vamos a cumplir 29 años y él ya tenía mucho más que nosotros con su programa. Originalmente era un programa financiero y económico.
2: Triste noticia y lamentable el fallecimiento de nuestro compañero Oscar Mario Beteta. Sin lugar a dudas, un periodista muy entregado al Grupo Fórmula durante muchos años.
0: Descanse en paz.
2: Descanse en paz.
0: Vamos a un corte.
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9: Singapur. Singapur es una ciudad-estado futurista que se ha consolidado como el puente financiero y tecnológico más limpio, verde y eficiente entre Oriente y Occidente. Destaca mundialmente por su exitosa convivencia multicultural, uniendo armónicamente a comunidades de origen chino, malayo, indio y una inmensa población de expatriados occidentales. Su arquitectura vanguardista desafía la gravedad de los icónicos invernaderos de Gardens by the Bay y el impresionante complejo Marina Bay Sands. La gastronomía singapurense es el reflejo fiel de su diversidad, combinando mercados callejeros galardonados con los restaurantes más sofisticados. Singapur es, en definitiva, el modelo global de una metrópolis sostenible, próspera y multicultural, orientada con paso firme hacia el desarrollo del mañana.
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10: El cambio de vida para Ingrid. Al ser la primogénita, Ingrid Alexandra de Noruega a sus 22 años tiene claro su futuro cuando se convierte en reina, pero a la muerte de su abuelo Harald V asumió un papel más relevante en la Casa Real de Cloxburg. Debido a la salud de su madre, Mette Marit, Ingrid acudió al Parlamento junto a su padre para el juramento. Ella lo hizo por escrito y como ella es mayor de edad, puede ser regente en alguna ausencia de su padre. Y es que Ingrid es parte de la nueva generación de royals que en algún momento se convertirán en jefes de Estado. Debido a la gran amistad entre su padre, Haakon, y el rey de España, Felipe VI es el padrino de confirmación de la princesa heredera y seguramente podría ser una especie de mentor en el futuro. Tanto se toma en serio su papel de padrino que estuvo presente en los 18 años de Ingrid. 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

0: Hola, ¿qué tal? Muy buenas noches. Le damos la bienvenida al auditorio de Telefórmula que se incorpora a partir de este momento con nosotros, que nos ve a través de las frecuencias en Telefórmula en México y Estados Unidos, y además seguimos en el 103.3 de FM y el 970 de AM. Y yo creo que es obligado iniciar este programa, o sea, no solamente entrevistamos a qué estaba haciendo, ahorita vamos a hablar de esto, pero dándole nuestro más sincero pésame a los familiares de Oscar Mario Beteta, que acaba de fallecer. Un buen compañero, trabajó mucho tiempo aquí en Grupo Fórmula, trabajamos con él mucho tiempo, coincidimos en múltiples reuniones, comidas de chamba y de no chamba, un buen amigo, siempre amable, uno de los que yo digo, uno de los pioneros que hubo en programas radiofónicos y especializados en economía y finanzas, y bueno, pues descanse en paz. Marco Mares, buenas noches.
1: ¿Qué tal? ¿Cómo estás, Mari Carmen? Noches. Muy buenas noches. Sí, descanse en paz nuestro compañero y amigo Oscar Mario Beteta, un periodista muy destacado que durante muchos años estuvo aquí en Grupo Fórmula y que desde muy temprano empezaba con su entonces edición de Cúpula Empresarial, pues con una gran participación de muchos expertos y polemistas, un gran periodista, un gran amigo, mi más sentido pésame para él y para toda su familia.
2: Sí, desde luego un sentido pésame a toda su familia de Oscar Mario. Oscar Mario aquí fue un pionero en el sector financiero. Él empezó también con los programas financieros, con los programas económicos. Ese fue el inicio de Oscar Mario. Realmente aquí por las mañanas lo escuchábamos prácticamente a diario con resúmenes informativos que

0: próximo que el de 1.5 y 2.5% en 2027. Y lo que nos dice que es un presupuesto que busca ante todo tener estabilidad en las finanzas. La meta de 3.9% del déficit público, él mismo la corrigió, en precriterios estaba en 3.5%, la subió a 3.9, es más realista, él está convencido y de que sí se va a poder lograr una mayor recaudación tributaria que pueda mantener este gasto público, estas fuertes presiones que hay en el gasto social por todos los programas sociales, y confía en que tenga mucho éxito esta medida que ahora se está enfocando, no son nuevos impuestos. Es una prácticamente desaparecen o se limitan mucho las deducciones que van a poder hacer las grandes empresas, las medianas y las grandes empresas, porque había un abuso, sí había un abuso por parte de ellas que recurrían a factureras y que de repente tenían deducciones que superaban con creces sus ingresos para tener una base cero o muy cercana al cero, al 0.2%. Entonces, para las pequeñas y chiquitas empresas, para las MIPYMES, se viene este régimen simplificado del impuesto sobre la renta. Van a pagar un 2.5% las que ganen hasta 50 millones de pesos al año y sin deducciones. Ahí sí no van a poder deducir ni chicles, lo cual yo creo que es una medida positiva. Lo mismo para personas físicas que ganen hasta 5 millones de pesos al año. Y esta es prácticamente el meollo, el centro de la política de este paquete económico. Mayor vigilancia, mayor recaudación, mayor eficiencia por parte del SAT. Otra vez, Marco.
1: Sí, ¿qué tal, Mari Carmen? Buenas noches. Sí, efectivamente le puso el número el secretario de Hacienda y Crédito Público a estas acciones de fiscalización. El combate a factureras va a redundar en 140 mil millones de pesos más en la recaudación de ingresos tributarios que espera obtener el gobierno mexicano y que pues van a alcanzar un promedio superior al 15% para pues para el cierre del próximo año, una recaudación récord, ha dicho el propio gobierno mexicano, y el secretario de Hacienda Edgar Amador nos comentó que será un aumento permanente el que se realice en la recaudación, no será un aumento de una sola vez, por el contrario, se trata de algo que va a irse incrementando como ha ocurrido hasta ahora en el nivel de ingresos, sin mayores impuestos, sin nuevos impuestos, como lo prometió la presidenta Claudia Sheinbaum. Y en ese sentido, pues elogió también mucho las medidas que se están tomando para proteger y ayudar al segmento de las pequeñas y medianas empresas. Respecto de la deuda mexicana, dice que la deuda mexicana creció porque en el 2025 el INEGI revisó la base del Producto Interno Bruto y, entre otras cosas, incrementó en sus comparaciones el nivel de la deuda. Pero a pesar de ello, la deuda mexicana está por debajo del promedio de los países de la OCDE y de países con un desarrollo económico similar como Brasil. Así es de que el secretario de Hacienda y Crédito Público considera que con este paquete económico, pues México va a avanzar y eso fue lo que nos platicó hace un momento. Pepe y usted, buenas noches.
2: Gracias, Marco Mares. Mari Carmen Cortés, ¿qué tal, Mari Carmen? Sí, en efecto, platicamos con Edgar Amador, el secretario de Hacienda, sobre este gran tema de cómo lo ven las agencias calificadoras, cómo lo pueden ver este paquete presupuestal, sobre todo estas métricas de deuda PIB, de déficit PIB. La deuda PIB, bueno, pues llega al 55% del PIB, la deuda neta. En cuanto al déficit, el déficit bajaría del 4.1 al 3.9% del PIB. Dice que en efecto que esto va en el camino correcto, en las métricas correctas que tienden a ser del 3% del PIB, que sí se está reduciendo, pero y pide que se recuerde que se ha hecho ya un gran ajuste de 1.5 puntos del PIB. Con esto se va a hacer un ajuste de 1.8 puntos del PIB en lo que va de esta administración y aún así se empieza a crecer. Que en efecto, que en cuanto cuando vemos los niveles de deuda, bueno, los niveles de deuda sí son mucho mayores a los de otros países, incluso del mismo nivel de desarrollo. Por ejemplo, el de Brasil, nuestra deuda sería el 55%, el de Brasil tiene 90%. Dice que esto por eso está en estas métricas adecuadas y que, bueno, pues con esto sí se espera que esto lleve relativamente a una estabilidad y que sí sea y que es un presupuesto totalmente creíble y acorde para mantener.

0: mantener el grado de inversión, es lo que nos dice el secretario de Hacienda, Edgar Amador.
1: Y bueno, por otro lado, hoy la presidenta Sheinbaum no se reunió ya físicamente con el secretario de Comercio de Estados Unidos, Howard Lutnick, porque canceló su viaje de última hora, que al parecer tuvo un problema con el avión o no pudo volar. Tuvieron una reunión vía Zoom de la cual no sabemos nada, más que fue cordial. Que eso es lo que siempre dicen, un cordial, se avanzó, se atacaron el tema, evidentemente, fueron las negociaciones del T-MEC, pero no sabemos qué se dijo, tampoco se anunció nada. Ni siquiera se ha anunciado cuándo se va a realizar la cuarta reunión bilateral, por lo cual eso que fue muy cordial, pero pues a lo mejor sí fue súper cordial, pero no ha habido avances. Y también ya que estamos hablando de Estados Unidos, yo de veras no, lo puedo creer porque es Donald Trump, acaba de anunciar en la convención del Partido Republicano que si gana el Partido Republicano la mayoría, conserva la mayoría en la Cámara de Senadores y de Representantes en las elecciones de medio término de noviembre, va a darle a cada ciudadano de Estados Unidos, el gobierno, $5,000. Eso en mi pueblo se llama soborno y debería estar pronto. ¿Te imaginas que la presidenta Sheinbaum dijera, y ahora si gana Morena, les voy a dar $100,000 a cada? Pues imagínense nada más. Y eso así es y acaba de suceder.
2: Bueno, y por otra parte, platicamos hace un momento con Julio Ruiz. Él es el economista en jefe de Citi y él nos comenta que el marco macro que presentó el gobierno mexicano a través de este paquete económico está mucho más en línea en la mayoría de sus indicadores con las proyecciones que tienen los analistas del sector privado para el 2026 y para el 2027. Y nos dice que la reducción más gradual del déficit fiscal, aunque todavía no está colocada en el escenario de una eventual pérdida del grado de inversión, sí podría impactar con un menor margen fiscal para el gobierno mexicano. Él nos dice que todavía hace falta ver que realmente se materialice las proyecciones de ingresos que está planteando el gobierno mexicano y si no se materializan, eventualmente se tendría que realizar una reforma fiscal.
0: Pues sí, así están las cosas, realmente eso es lo que vendría a ser. Pero bueno, vamos a un corte comercial, regresamos aquí a Fórmula Financiera.
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4: Paquete Económico 2027 prioriza bienestar, inversión y disciplina fiscal. Sheinbaum.
3: Eluniversal.com.mx.
4: Transportistas exigen reapertura de cruce fronterizo entre México y Estados Unidos. Autoridades no han dado fecha para reanudación del comercio.
3: Milenio.com.
4: No hay nuevos impuestos ni gasolinazos, afirma Sheinbaum.
3: Elfinanciero.com.mx.
4: Esfuerzo recaudatorio busca preservar calificación crediticia de México. Edgar Amador.
3: Excelsior.com.mx.
4: Fobaproa. Hacienda revela que se ha pagado casi 1.6 billones y el capital creció.
3: Eleconomista.com.mx.
4: Bolsa Mexicana registra pérdida de 0.39% en la sesión de media semana.
3: Ford.com.mx.
4: México ante el paquete económico 2027. Credibilidad fiscal en juego.
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5: Polen Robotics lanzó Microdot, su nuevo robot personal programable que tiene como principal objetivo democratizar la inteligencia artificial. El pequeño robot pato de 25 centímetros de altura y menos de 800 gramos de peso puede desenvolverse en el mundo real. Es capaz de caminar, agacharse, mantener el equilibrio, levantarse después de caer y patinar. También puede jugar al fútbol, recoger objetos con su pico articulado e incluso puede cantar. Pero la principal característica del Microdot es que tiene un software de código abierto para que desarrolladores puedan experimentar con inteligencia artificial y robótica. Incluye 7 movimientos previamente entrenados y cuenta con herramientas de aprendizaje por refuerzo y simulación. El Microdot superó las 10.000 unidades vendidas desde su lanzamiento y generó ingresos superiores a los 4 millones de dólares en una sola semana, con una demanda mucho mayor a la prevista. Soy Aide Rivera. 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
6: Me da mucha risa cuando en el celular te dicen, no se escucha, no se escucha. A ver, no se dice no se escucha. Oír es la forma correcta, no se oye. Oír es que te llegue el sonido, percibir un sonido. Oigo un ruido, oí algo por ahí, oí de pasada. Escuchar es poner atención a lo que estás oyendo. Escuchar música poniendo la atención, escuchar un sermón, escuchar una conferencia, escuchar una persona con detenimiento, por ejemplo, los enamorados escuchan. Pero oír es simplemente percibir el sonido. Cuando a alguien no lo oigas bien en el celular o en una llamada, le dices, no te oigo. No, no te escucho.
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7: Enchiladas Mineras. Especialidad de Guanajuato en honor a la cuna de la independencia. Tortillas fritas pasadas por salsa de chile guajillo, rellenas de queso y cebolla, servidas con una abundante guarnición de papas y zanahorias cocidas en la misma salsa.
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0: Regresamos a Fórmula Financiera.

0: Regresamos aquí a Fórmula Financiera y tenemos en la línea a Gary Flores. Él es administrador general de recaudación del SAT. Gary, ¿cómo estás? Muy buenas noches.
1: ¿Qué tal, Gary?
2: Hola, Gary.
3: Hola, Mari Carmen. Rafa, Marco, ¿cómo están? Muy buenas noches. Un gusto.
1: Buenas, muy bien.
0: Gracias. Oye, pues queremos tocar base contigo. Viene ya estas reformas muy importantes a la ley del impuesto sobre la renta, también a las aduaneras, pero vámonos piano a pianito. Los datos que reveló ayer el secretario de Hacienda, que hoy nos los decía brevemente en la entrevista que acabamos de tener, son impresionantes. El cómo las grandes empresas evaden impuestos y siguen evadiendo impuestos a través de factureras y de deducciones que a veces superan con creces sus ingresos y resultan que erosionan su base gravable, creo que es el término técnico, y pagan menos del 3%. A ver, cuéntanos, porque si es un problema, y ahí yo les doy total la razón, que se tiene que corregir.
3: Sí, y el 3% es en los casos, digamos, menos graves, porque la verdad es que lo que hemos identificado es que estas empresas generan a través de gastos que no son existentes, a través de estas factureras, pues una serie de deducciones que lo que hacen es matar la totalidad de los ingresos y entonces acumulan años, 3, 4, 5, incluso más de 5 años con pérdidas fiscales. Y entonces esto se vuelve un cuento de nunca acabar, donde por más ingresos que reportan van incrementando los ingresos año con año, pues resulta que si este año me tocaba pagar, dando un ejemplo, 1,000,000 pesos, pues no, aplico la pérdida del año pasado y entonces no pago el 1,000,000 pesos. Y el siguiente año, ¿qué hacen? Pues ahora sí, como ya habían usado la pérdida del año pasado, pues el siguiente año ahora generan una nueva pérdida a través de las deducciones, el abuso en las deducciones y sobre todo en el tema de las factureras. Estuvimos corriendo durante varios meses varios modelos contables, fiscales, y pudimos identificar que cuando una empresa tiene más deducciones respecto de sus gastos, llegan a tener porcentajes del 10% de uso de empresas factureras para, sí, precisamente como tú lo decías, erosionar la base gravable del impuesto sobre la renta.
1: Claro. Gary Flores, ¿cómo estás? Te saluda Marco Antonio Mares. Muy buenas noches, Gary.
3: Marco, un gusto. Muy buenas noches. Un gusto y a sus órdenes.
1: Igualmente, Gary. Entiendo que lo que en adelante pudiera obtenerse con este combate a las factureras podría acumular un monto de 140,000,000,000 pesos, de acuerdo a lo que nos acaba de decir hace un momento el secretario de Hacienda, Gary. Pero en retrospectiva, y hasta donde la información les alcance a ustedes, ¿de cuánto habrá sido el hoyo que han generado las factureras a los ingresos, a las finanzas públicas?
3: Mira, no tenemos un dato, o yo en este momento no tengo un dato de esa magnitud, Marco, pero sin lugar a dudas es uno de los grandes problemas que hemos tenido en México y que ha ido, digamos, que evolucionando. Digo, hablar de evolución de algo negativo, pues no lo es, ¿no? Pero digamos que ha ido cambiando, ha ido variando la forma en que utilizan este tema de las factureras, y el SAT se ha ido también reinventando y haciendo muchos esfuerzos. Ahorita, por ejemplo, desde el año pasado tenemos ya implementados, le decimos nosotros, 3 líneas de defensa que no se tenían antes, pero que han sido necesarias precisamente por estos abusos. ¿Qué pasa desde este año? Que cuando tú quieres inscribir a una persona moral y resulta que esa persona moral tiene relación de socios, de representantes legales, de accionistas o de otras empresas que han sido catalogadas como EFOS, ya no la puedes inscribir. Eso es muy importante porque pues generaban a través de notarios con actas constitutivas de decenas de empresas y solo las iban reciclando. Ahora ya no pueden entrar al SAT, ya no se pueden registrar en el RFC gracias a esa primer línea de defensa. Después tenemos una segunda línea de defensa que es muy eficiente, que es la baja de sellos. Cuando tú a una facturera primero no la dejas ingresar con esta primer línea de defensa, pero de las que ya están adentro, de pronto las activan, y empiezan a tener estos números de facturación que son irreales, les bajamos los sellos de manera prácticamente inmediata. Por eso reportamos en la mañanera, a través de nuestro jefe del SAT, Antonio Martínez, que se han bloqueado más de 38 mil empresas que facturaban de esta manera apócrifa. Y la última línea de defensa es ya la auditoría y la publicación formal como empresas factureras, que de agosto del 2024 a agosto del 2026 ya tenemos publicadas como factureras, como EFOS es el término fiscal, a más de 3 mil empresas. Entonces, por eso también el dato no es tan fácil de cuantificar, porque han ido migrando y han ido evolucionando. Claro. Y nosotros también en el SAT, pues en defensa de los intereses de todos los mexicanos, hemos implementado este tipo de acciones ya desde hace algunos años, y las que se publican ahora en el paquete económico, que sin lugar a duda, como ya comentaba el propio secretario, pues nos van a dar un muy buen monto de recaudación.
1: Sí, así es, Gary. Estamos platicando con Gary Flores, el administrador general de recaudación del SAT. Gary, ¿cómo estás? Te saluda José Yuste.
3: José, muy bien, muchas gracias. Un gusto también saludarte.
1: No, el gusto es de nosotros. Y cuéntanos un poco lo que viene en el paquete presupuestal. Si detectan que una empresa en efecto está eludiendo el pago de impuestos con este tema de deducibilidades de más, ¿en qué momento detectan cuánto va a ser? Porque ahí hay un tema de un componente del 96%, que si nos puedes explicar ese tema del 96%.
3: Sí, es 97% en términos redondeados. Mira, en términos más o menos sencillos para poder visualizarlo, digamos que hay dos rangos de empresas. Tienen características específicas, que tengan más de 5 años operando, que no sean empresas de sectores sensibles, que no sean de empresas o estas aseguradoras. Algunos candados que vienen, no es a todas las empresas, que tengan ingresos superiores a 50 millones de pesos. ¿Qué sucede? Si tú eres una empresa que tus gastos están por debajo de del 97% respecto de tus ingresos, vas a tener un candado distinto. Simplemente vas a tributar un poquito más, un 1% más respecto de tus ingresos. Pero si tus gastos rebasan ese 96% y pico, 97% respecto de tus ingresos, entonces a ti solo se te va a permitir, ahí es el control que tenemos en renta, deducir hasta el 97%. El otro 3% vas a tener que pagarlo de forma directa. Porque ¿qué significa? Es lo que comentamos. Significa que esa empresa que está teniendo gastos o deducciones superiores al 97%, incluso el 100% más que generan estas pérdidas ficticias, está comprobado a través de todas las bases que tenemos en el SAT, que tiene gastos con factureras de al menos el 10%. Entonces, ahí es donde viene el control, y esa es la situación que nos va a permitir que no puedan utilizar esos gastos de forma indebida y que tengan que pagar sus contribuciones como lo hacemos todas las mexicanas y todos los mexicanos.
0: Oye, la otra parte de esta, que es algo que yo creo que es muy positivo, es que se amplía el régimen simplificado para pagar impuestos, y se amplía para las empresas, para las pequeñas, para las pymes, a las MIPYMES, hasta las que tengan ventas hasta 50 millones de pesos anuales. Y para las personas físicas, a las que ganen hasta 5 millones de pesos anuales, esto va a cubrir en personas físicas, yo creo que a un amplísimo grupo, si no es que todos, casi todos, y en empresas pequeñas también. Pero aquí, Gary, no hay un estímulo para, si yo ya no voy a necesitar deducir nada, porque no deduces nada, voy a pagar 2.5%, ¿para qué le pido la factura al doctor, al mecánico? ¿De qué me sirve si no la puedo deducir? Y por otro lado, si el mecánico no quiere volverse de más de 50 millones de pesos, tampoco va a emitir facturas. ¿No hay aquí un estímulo medio perverso para la informalidad?
3: No, al contrario, cuéntame, Carmen, sí. Y particularmente fíjate que para en Reciclo, que lo explicas muy bien, y esta ampliación de los montos va a ayudar mucho, es precisamente un régimen que nos ayuda a introducir en la formalidad a muchas personas y a muchos micronegocios, particularmente personas que tienen algunas actividades como médicos, veterinarios, que prestan sus servicios profesionales. En personas físicas, fíjate que es un tema de flujo, Entonces, al contrario, la factura primero pues es una obligación emitirla. Si alguien no la emite, está incluyendo en una falta fiscal y tiene consecuencias también muy graves. Pero la factura lo que hace precisamente pues es irle cuantificando todos esos ingresos y todos esos gastos. Ahora, este tipo de regímenes en realidad no tienen la posibilidad de deducción. Entonces, si no hacían la factura antes, no la hacen tampoco al entrar al reciclo. Entonces, es un tema que sí también tenemos muy controlado. Sí podría haber algún tipo de riesgo, como comentas, pero no ha habido un impacto. Al contrario, el régimen simplificado ha venido creciendo de forma muy importante y los ingresos del propio régimen, los recursos que se van tributando, también han ido incrementando en esa proporcionalidad. Por eso esta necesidad, claro, también de subir estos márgenes.
1: Gary, pues se nos acabó el tiempo. Hay muchísimos temas. Nos vas a tener que permitir entrevistarte nuevamente, Gary Por Flores. Favor. Muchísimas gracias.
3: Gracias, Gary. Mucho gusto. Al contrario, muchas gracias. Y las veces que sea necesario para poder platicar esto que es de interés de todos.
1: Claro que sí. Bueno, muchas gracias. Vamos a un corte. Regresamos con más aquí a Fórmula Financiera.
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9: Hay momentos en los que tu bebé simplemente quiere estar contigo, sentir tu calor y escuchar tu corazón. Y está bien, un rebozo puede ayudarte a llevarlo cerquita mientras tú tienes un poquito más de libertad para moverte y hacer tus actividades. Además, el rebozo forma parte de nuestras tradiciones y de esa manera tan nuestra de cuidar y abrazar a nuestros bebés. El contacto cercano puede ayudar a que se sienta tranquilo, acompañado y seguro. Eso sí, siempre debemos aprender a colocarlo correctamente, cuidando que su carita quede libre y pueda respirar sin dificultad. Porque cargar a tu bebé no solo es llevarlo contigo, también es regalarle cercanía, confianza y amor. A veces, lo único que necesita es sentir que mamá está ahí. 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

0: Regresamos aquí a Fórmula Financiera y tenemos en la línea a Rogelio Barzate, él es el presidente de la AMPAC, la Asociación Nacional de Productores de Autobuses, Camiones y Tractocamiones. Rogelio, ¿cómo estás? Muy buenas noches.
1: ¿Cómo estás, Mari Carmen? Qué gusto saludarte. Muy buenas noches.
0: Hoy el INEGI reportó los datos de cómo está la fabricación, producción, ventas a mayoreo, ventas al menudeo de los tractocamiones o los vehículos pesados. Y después de que tuvieron muy mal arranque de año, creo que también el año pasado, ahorita creo que el único indicador que yo vi negativo fue el de ventas al menudeo. Pero ventas al mayoreo, exportaciones y producción con muy importantes incrementos. Cuéntanos.
1: Y, Mari Carmen, gracias por la pregunta. En agosto específicamente de este año hemos dado la vuelta desde la perspectiva del mayoreo. Como bien dices, tenemos un incremento, una variación del 19%. En agosto pudimos colocar al mayoreo 3.025 unidades. En producción tuvimos un dobleteo de unidades porque logramos hacer en agosto específicamente 16.389 unidades versus 8.000 que hicimos en 2025 en el mismo mes, y en exportación, que está muy relacionado, llegamos a un número de 14.310 unidades, comparado con lo que hicimos también en agosto de 2025 con 6.605 unidades. Como tú bien comentas, la parte del menudeo todavía estamos atrasados, todavía tenemos contracciones. Específicamente ahí nos quedamos con una cifra negativa de menos 4.8 puntos o porcentaje, y pues bueno, estamos nosotros tratando de mover la aguja dentro de esta perspectiva con todas las iniciativas que tenemos. Como saben, tenemos ahí programas de renovación de flota que hacen reducción acelerada con 86% del vehículo, y también dentro de los mismos programas de renovación de flota también tenemos con la Secretaría de Comunicaciones y Transportes un programa de garantías al 70% para pequeños empresarios o pequeños hombres camión.
2: Rogelio, ¿cómo estás? Te saluda Marco Antonio Mares. Muy buenas noches, Rogelio.
1: Marco, buenas noches. Qué gusto saludarte.
2: Igualmente. Rogelio, esto es lo que viene ocurriendo hasta ahora, y con base a estas cifras que se están registrando, ¿cuáles son las proyecciones que tienen ustedes para el cierre del año y las dificultades que se están enfrentando con la política comercial que está siguiendo el gobierno de Estados Unidos?
1: Sí, nosotros de la proyección que acabamos de hacer hace un mes, hicimos un ajuste, y nuestra proyección está puesta alrededor de un poco menos de 36.000 unidades. Eso es como estamos nosotros proyectando que vamos a terminar el año. Es un poco más bajo que 2025, sin embargo, ahorita, como les hemos estado contando, sí hemos logrado, inclusive en el acumulado del año, en subir estos números, excepto la parte de menudeo. Cuando hablo a 36.000 o menos de 36.000, es exactamente a menudeo. Ahí es donde lo estamos dejando. Ahora, los retos, a tu segunda parte de la pregunta, Marco, pues están enfocados, y los voy a dividir en el mercado interno, donde, como saben ustedes, uno de los retos principales que tenemos es contener o detener la importación de vehículos usados chatarra desde Estados Unidos, donde actualmente seguimos con un ratio de 53 unidades por cada 100 unidades que vendemos nuevas. Es decir, entran chatarra desde Estados Unidos 53 unidades por cada 100 unidades que nosotros vendemos. Ese es un gran reto. Si bien hemos tenido una contracción cuando vemos a julio de este año de un 22.9%, no es suficiente comparado con ese ratio que les digo. El otro tema importantísimo, que independientemente que tengamos esos dos programas que les comento, es el proceso de chatarrización. Nosotros, además de estar rehaciendo o por estos dos programas, renovando flota, lo que necesitamos hacer para que elimine un cuello de botella dentro de la renovación y el cascadeo que se hace normalmente de compañías grandes al hombre camión, es hacer la chatarrización. Y bueno, es un reto, y estamos trabajando ya con el gobierno federal, la Secretaría de Comunicaciones y Transportes, Semarnat, Economía, para que podamos tener un programa con estas características. Así que ayer, desde luego, también el tema de economía circular. Entonces, son retos que tenemos en el mercado interno. Y con las políticas comerciales, también a complementar tu pregunta, bueno, nosotros estamos esperando que la siguiente ronda de revisión del tratado se dé. Estamos listos para esa revisión. El tema fundamental para nosotros nosotros es eliminar o reducir al máximo la tarifa o el arancel que estamos pagando, que es el 25% del contenido mexicano, y desde luego no modificar las reglas de origen que tenemos actualmente, donde cumplimos ahorita, desde 2024, el 64% en el valor de contenido regional, y nos moveremos a 70% en el siguiente año.
3: Pues sí, esperemos que esto se logre en el T-MEC, que realmente se reduzca el 25% de arancel, como bien dices, que no se mueva esta regla de origen. Como bien lo comenta Rogelio, te saluda José Yuste. Oye, cuéntanos, me quedé en el tema, viendo el tema de lo que tú decías de chatarrización. Esto siempre se ha pensado, y aquí sería muy bueno que lo hicieran ustedes pues en camiones, en fin, pero particularmente me imagino que el tema de los del hombre camión, que ha de tener verdaderas unidades de casi 20 años. Pero a ver si nos cuentas un poco, Rogelio.
1: Sí, por supuesto, Pepe. Un gusto saludarte. Y fíjate que, de acuerdo a números oficiales de la Secretaría de Comunicaciones y Transportes, que está en su base de datos a nivel federal, pues hemos visto que la edad de la flota está en alrededor de 19.3 años. Claro, varía. Esto es el promedio de la edad de la flota, pero sí hemos visto vehículos de 20, 30 años. Hay algunos que todavía están registrados, que van a ser depurados y se van a ir de la base de datos, que están en 40, 50 años, pero son los mínimos. Como tú bien comentas, la importancia de nosotros hacer renovación de flota, y te debo decir que la persona camión o los hombres camión realmente sí tienen una flota un poquito más moderna, obviamente no tan nueva, pero hay mucho vehículo chatarra que lamentablemente está registrado a nivel estatal, y para eso nosotros no tenemos mucha visibilidad de esos vehículos. Los sistemas de las EMOVIS, bueno, están en un proceso de ajuste, y entonces ahí tendremos, junto con REPUVE, el Registro Público Vehicular, pues cómo tendremos más información de cómo están esos vehículos. Pero sí, nosotros sí, como tú dices, hemos estado buscando de manera importante el tema de la chatarrización. Ya hubo programas anteriormente, los cuales tuvieron algunas oportunidades, y estamos encontrando, a través de trabajar con Nacional Financiera, algunas posibilidades para implementar. Oye, estamos en análisis.
0: Ahí, Rogelio, te interrumpo, porque en el caso de los vehículos ligeros, de los automóviles, el gran alza que han tenido en las ventas a menudeo ha sido por estos programas de financiamiento, que le tienen tasas, hasta se pueden pagar ya hasta, creo que a 24 meses o más, o sea, hasta 5 años creo que ya está el financiamiento. En el caso de ustedes, de los vehículos pesados, ¿estos planes de financiamiento no están siendo tan atractivos, o qué está pasando? Porque en los vehículos ligeros sí.
1: Sí, es diferente, Mari Carmen, el tema del financiamiento. Actualmente, si ustedes van a una agencia en ligeros, obviamente van a encontrar mucha oferta para poder adquirir una unidad, que incluye desde descuentos en efectivo como temas especiales de financiamiento, no cobran apertura de crédito, empieza a pagar en varios meses, etcétera. En el caso de vehículos pesados, no es así, no funciona de esa manera. La mercadotecnia es totalmente diferente, siendo, y el proceso de venta es diferente, siendo pues bienes de capital. Sin embargo, a tu buena pregunta, los temas de financiamiento siempre han sido un tema. Lo que sí les puedo decir es que las financieras de marca, que son las financieras o los vasos financieros de nuestras marcas, actualmente están ofreciendo muy buenas tasas de interés. Lo que están haciendo, inclusive en el programa que les comentaba de garantías, que ahorita está vigente y está siendo colocado a través de la Secretaría de Comunicaciones y Transportes, tienen las mejores tasas ahorita y están enfocadas precisamente al hombre camión. Lo que falta aquí es para destapar el proceso, como les comento, es el proceso ya de chatarrización. Es decir, que desde los grandes pues suelten las unidades seminuevas, que las seminuevas lleguen a medianas empresas, y así vaya cascadeando hasta el hombre camión. Y para que eso suceda, el hombre camión tiene que chatarrizar su unidad. Tiene que poder vender su unidad, recibir ayuda fiscal y también puede ser ayuda en efectivo, y eso es como podemos destapar y mover el cambio.
2: Claro, Rogelio, pero eso se viene proponiendo desde hace tiempo. Incluso creo que en algún gobierno no muy remoto se intentó o se planeaba realizar. ¿Qué ha pasado? ¿Por qué no se ha podido llevar adelante este proceso de chatarrización?
1: Mira, lo que nos surgía mucho actualmente era poder hacer renovación de flota, y como les comento, eso ya fue. Si recuerdan, estuvimos hace unos meses con la presidenta anunciando en la mañanera estos dos programas, tanto el la depreciación acelerada que se hace inmediatamente al año con el 86% de la unidad, más este que les comento de garantías. Por temas, como estos están añadidos y colocados hacia el Plan México, y para evitar tardarnos más en tener estas opciones de financiamiento y estas opciones de fiscales, tuvimos que salir así. Pero tenemos que cerrar la pinza. No es que no exista la voluntad de hacerlo, obviamente tenemos que trabajar mucho en tener chatarrizadoras certificadas, verificadas, con las capacidades necesarias, tanto de recolección, y también qué se va a hacer dentro del proceso de economía circular. Entonces, eso es lo que estamos ahorita trabajando, que nos falta y que estamos en proceso de cerrar esa pinza para ponerle esa parte final dentro de la renovación de flota.
3: Pues agradecerte que hayas estado con nosotros, Rogelio Arzate, presidente de la AMPAC, la Asociación Nacional de Productores de Autobuses, Camiones y Tractocamiones. Rogelio, gracias.
2: Gracias, Rogelio.
1: Gracias a ustedes. Les mando un abrazo y muy buena noche. Gracias.
3: Igualmente, buenas noches. Nosotros vamos a un corte comercial.
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7: No basta ser royal. Ser royal implica también prepararse más, sobre todo para quienes en algún momento serán reinas o reyes. Comencemos por el más pequeño, el príncipe George de Gales, de 13 años, quien inicia la secundaria en el prestigiado colegio Eton, donde estudió su padre y su tío Harry. George estará internado y terminará sus estudios cuando tenga 18 años. Vamos a España. La princesa Leonor, después de completar su preparación militar, eligió la Universidad Carlos III en Madrid para estudiar ciencias políticas. Su hermana, la infanta Sofía, también se decidió por Ciencias Políticas y Relaciones Internacionales. Este año estudiará en París en el Forward College. La princesa Amalia de los Países Bajos actualmente estudia Derecho Neerlandés y su hermana, la más pequeña Ariane, ha dado la sorpresa al elegir la carrera de Ingeniería Aeroespacial. 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
8: Chiles en nogada. El rey indiscutible de septiembre. Chile poblano relleno de carne con frutas de estación, bañado en una rica salsa de crema con nuez de Castilla y decorado con granada roja y perejil, representando con orgullo los colores de la bandera.
6: Aprendamos juntos.
8: Las medusas inmortales pueden revertir su ciclo de vida y volver a ser pólipos cuando se enfrentan a crisis ambientales extremas.
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9: Diego Sebastián N. y Gerardo N. fueron vinculados a proceso por su presunta participación en el multihomicidio del tecladista de la banda Camilo VII, Jonathan Meléndez, su familia y una trabajadora del hogar. Además, la jueza concedió 4 meses de investigación complementaria. El Partido Verde Ecologista en la capital del país, liderado por Jesús Sesma, propuso tipificar la sumisión química en el Código Penal de la Ciudad de México para sancionar a quienes alteren bebidas sin consentimiento. La iniciativa busca prevenir delitos como abuso, robos y agresiones en centros nocturnos. El general Ricardo Trevilla Trejo pasó revista a los más de 15.000 elementos del Ejército, Fuerza Aérea y Guardia Nacional que participarán en el desfile cívico-militar del próximo 16 de septiembre. Este año exhibirán una sección especial dedicada a las labores humanitarias del Plan DN-3E.
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10: Índice de la Bolsa Mexicana de Valores baja 0.39%. Se ubica en 64.814.97 unidades. Índice Viva, baja 0.33%. Se ubicó en 1314.09 unidades. Dow Jones, baja 0.77%, ubicándose en 52.380.66 unidades. Nasdaq baja 0.64% para ubicarse en 26.253.34 unidades. Petróleo Brent sube 3.36%, quedando en $101.21 por barril. Petróleo West Texas Intermediate sube 0.97% para quedar en $96.98 por barril. La mezcla mexicana de petróleo queda en $100.04 por barril. Dólar en ventanilla cierra en 17.32 pesos. Dólar interbancario cierra en 16.90 unidades. Euro termina la jornada en 20.26 a la venta y Centenario en 102.900 pesos.

0: Regresamos aquí a Fórmula Financiera y tenemos en la línea a Javier Matuk, experto en tecnología. Javier, ¿cómo estás? Muy buenas noches.
1: Hola, buenas noches, Mari Carmen. Un gusto saludarlos, igual para José y para Marco.
2: ¿Qué tal? Gracias. Javier, ¿cómo estás? Javier. Buenas noches. ¿Qué tal?
0: Oye, Javier, hoy se presentaron los nuevos iPhones, creo que se doblan y creo que valen algo así como entre 50,000 pesos y QLF, ¿no? O sea, ¿cómo puede ser que ya cueste un iPhone o un teléfono celular tanto dinero, por más bonito, plegable, maravilloso que sea? Pero a ver, cuéntanos.
1: Pues sí, efectivamente, la estrella del día de hoy fue este teléfono que se llama oficialmente iPhone Duo, y el precio casi latinas desde 47,999, 48,000 pesos. Y bueno, la verdad es que estos modelos plegables, a ver, una realidad es que nadie lo necesita, pero todos lo queremos. Con un teléfono normal, como los que usamos hoy en día, llamados de barra, simplemente hacemos todo lo que necesitamos, no se requiere más. Estos plegables, que por cierto Apple obviamente no fue el primero en lanzarlo, esto tiene ya mucho tiempo, comenzó Microsoft y luego ya Samsung lo popularizó. Ofrecen una pantalla más grande cuando lo abres, tienen mayores prestaciones si vas a ver películas y hacer algún tipo de contenido, pero realmente es un producto que, pues sí, llega como más de lujo por el costo. Algunos lo podrán comprar, obviamente, pero pues funciones nuevas, básicamente es la pantalla que se extiende y queda como algo parecido a un iPad pequeño, básicamente la experiencia de uso.
2: Javier Matuk, ¿cómo estás? Qué gusto saludarte. Te saluda Marco Antonio Mares. Muy buenas noches, Javier.
1: ¿Cómo estás, Marco Antonio? Gracias.
2: Javier, desde tu punto de vista, ¿esta nueva versión viene a competir con fuerza a lo ya existente? Mencionabas a Samsung, por ejemplo, que pues ya tiene una participación de mercado importante con este tipo de móviles. ¿Cuáles son las ventajas y desventajas entre competidores?
1: Mira, las ventajas y desventajas son lo que se conoce como el ecosistema. La gente que tiene varios productos de Apple, como pues un reloj, unos audífonos, un teléfono o incluso el Apple TV para ver contenidos, pues todo se comunica, obviamente, con las computadoras Mac, con las tabletas, todo está intercomunicado y es realmente fácil usarlos, digamos. La gente que está acostumbrada a eso va a seguirse en iPhone, no va a cambiar, no va a probar otros productos. Y la gente que tiene, por ejemplo, nada más un teléfono, en este caso un iPhone, igual dice, mejor pruebo otra opción para ver cómo funciona, cómo es. Pero a ver, ojo, los teléfonos plegables son igual de caros de cualquier marca, ¿eh? Los nuevos de Samsung son exactamente, cambia a unos 1,000 o 2,000 pesos, pero son igual de costosos. Y esto pues los pone en un rango así de límite superior que muy poca gente los compra. Se calcula que en México la participación de plegables es más o menos del 2%.
2: Sí, estoy a pequeña. Javier, te saluda José Yuste. ¿Cómo estás, Javier? ¿Cómo te va?
1: Muy bien, José. Muchas gracias.
2: Qué
1: muy
2: bueno.
1: Bien,
2: oye, muy amable. No llega tarde Apple a esta porque habíamos visto los plegables pues con Samsung y acaba de presentar, fue en Inglaterra, creo hace 2 meses, algo así, todo este tema de plegables con varios tamaños, tiene la tecnología más, dice, más acabada. ¿No llega tarde Apple a esta? ¿No se metió tarde a esta competencia?
1: Mira, puede ser que sí, pero creo que no les importa, digo, siendo el tamaño de compañía sí, que es, sí, claro. El dinero que tienen, claro. Y la presencia que tienen. Pero déjame destacar algo muy importante. Aquí el secreto de cualquier producto, como sabemos, es sí, por supuesto, el hardware, o sea, los fierros, cómo está hecho, la pantalla, etcétera. Pero la parte fundamental es el software, lo que usamos todos los días y que le apretamos cada vez todo el tiempo. Y en este caso, Apple es una compañía básicamente de software que desarrolla su hardware. Entonces, aquí está muy bien integrado, digamos, lo que se conoce como el operativo, las funciones cuando lo abres, cuando lo cierras. Es una ventaja y sí, pueden haber llegado un poquito tarde, pero creo que les va a dar exactamente lo mismo. Ellos llegaron a competir. Supuestamente mencionan que tardaron 10 años en desarrollar este producto. Yo creo que es bastante, 10 años, pero bueno, habrá que ver las ventas, cómo se van desarrollando y sobre todo me preocupa, ¿sabes qué, José? Me preocupa la gente que se endeude por ese teléfono. Claro. Creo que habría que pensarlo muy bien.
0: O que te asalten y te roben la mano. Oye, y hay un ingeniero británico que trabajaba en Anthropic que renunció y ha armado un gran revuelo en redes sociales diciendo que la inteligencia artificial nos puede matar a todos, al planeta, al mundo, en el año 2030, pero antes del 2030. Y hay mucha gente que tiene esta visión apocalíptica de que las máquinas cobren vida por sí mismas y de repente nos empiezan a matar. ¿Tú cómo ves todo esto? Porque si es un ingeniero de Anthropic.
1: Ya, yo veo que es un gran tema de discusión, es un gran tema donde siempre hemos estado dándole vueltas a lo mismo, y esta supuesta inteligencia artificial general, que es la que va a pensar por sí sola, pensar entre comillas por sí sola, pues este ingeniero, como se fue de la empresa, se puso a vociferar, ¿no? Sí. Entonces creo que no hay que tomarlo muy al pie de la letra lo que él está diciendo, porque además aquí entramos en el tema geopolítico, ¿no? Ya no es nada más la IA, sino de quién es, quién la está soportando, quién la está operando, y claramente ahí la pelea es China-Estados Unidos, ¿no? Los demás países estamos nomás viendo, pero no creo que pase nada de lo que describe el ingeniero Mari Carmen, es simplemente una idea que él trae en la cabeza.
2: Sí, Javier, aunque lo que sí es una realidad es que se han registrado recientemente capítulos en donde alguno de estos tipos de inteligencia artificial generativa han realizado hackeos y ataques. ¿Cómo ves esto?
1: Sí, a ver, posiblemente existan más de estos ataques, habrá, la IA usada para bien, pues está excelente, pero también obviamente se puede usar para mal. Aquí me cuesta mucho trabajo conectar esto con el declive de la humanidad, ¿no? Porque finalmente son máquinas, es software, es obviamente hardware. Y, por ejemplo, ¿qué puede controlar? Tal vez, no sé, algunas centrales eléctricas se podrá colar y moverle algo ahí al suministro eléctrico, como un ejemplo palpable. Pero de ahí a que este ingeniero haya mencionado que va a ser el fin de la humanidad, creo que hay un gran trecho ahí muy amplio. Y aparte estamos pensando que todo el mundo, todos los miles de millones que somos en el mundo, tenemos acceso a la tecnología de punta como esta, ¿no? Y no es la realidad. Eso todavía sigue siendo, pues digamos, para el pico de la pirámide. Claro que va a ir permeando, pero yo no me preocuparía por eso, más me preocuparía por la posición que tomarán los países para proteger cada uno su propia IA y su propia versión de IA y qué puedo hacer la mía y qué no hacer la tuya, etcétera, etcétera. Pero de ahí a que haya una catástrofe, creo que no lo vamos a ver nosotros.
2: Parece que no, parece que todavía no. Oye, bueno, y regresando al tema del iPhone que sale hoy, nos decías, el mercado pues todavía es pequeño, 2%, porque obviamente es muy caro, pero quizá parece que puede crecer el de plegables, ¿no? Si entra iPhone, Samsung está muy bien cimentado en esto, con varios segmentos, con varios productos, pero la entrada del iPhone quizá pueda crecer.
1: Sí, José, pero finalmente va a ser marginal. O sea, un teléfono plegable no se usa como un teléfono tradicional. O sea, un tradicional lo puedes, no sé, dejar en la mesa y, no digo aventarlo, pero digo maltratarlo un poquito y no le pasa nada generalmente, ¿no? O sea, solamente que le des un golpazo. En el caso de los plegables son mucho más delicados. Y ojo, algo bien importante. Para, digamos, desplegar el teléfono necesitan las dos manos. Y en muchas ocasiones en la vida diaria, en lo que hacemos todos los días con el teléfono, pues tenemos una mano en el equipo. Entonces, ahí cambia. Claro que las compañías argumentan que si lo abres vas a tener una experiencia más pues, interesante en cuanto al despliegue, que puedes ver una película, etcétera. Sí, pero el costo lo pone muy por encima de las posibilidades de la mayoría de la gente. Aquí en México, por ejemplo, el costo promedio de un nuevo celular que se compra a la población en general es de aproximadamente $6,000. Entonces, pues ahí te darás cuenta cuánto gasta más o menos en promedio la gente por un celular. Y estos, y los de gama alta, obviamente, pues son mucho más costosos.
0: Pues Javier, nos agarra la guillotina.
2: Gracias, Javier
0: Matuk, muchísimas
2: gracias.
1: Buenas noches, nos vemos, gracias.
2: Buenas noches.
0: Pepe y usted, buenas noches.
2: Mari Carmen Cortés, buenas noches.
0: Marco Mares.
3: Marco Mares. Gracias, Mari Carmen, Pepe, buenas noches.
0: La producción de Diana Cepeda con la asistencia de Cindy Sánchez, de Charles González, en los controles técnicos Lorenzo Gasca, el estado de televisión, David Méndez, Jimena Bocanueva, Carmen Gutiérrez, S. Durán, Paco Huerta, en YouTube, Gio Hernández y Katia Hernández. Se quedan en Telefórmula con Juan Pablo Pérez Díaz y en Radio con Ya Salió el Peine y nuevamente en nuestra... Total, le pésame a todos los familiares de Oscar Mario Beteta. Gracias.
3: Gracias, muy buenas noches. Buenas noches. Y nuestro pésame a Oscar Mario Beteta.
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7: ¿Qué dirías si te cuento que una mujer murió hace más de 70 años, pero sus células siguen vivas? No en sentido poético, literalmente vivas, multiplicándose en laboratorios de todo el mundo, ayudando a crear vacunas, combatir el cáncer y salvar millones de vidas. Se llamaba Henrietta Lacks, era una mujer afroamericana, madre de 5 hijos, y nunca supo que su cuerpo cambiaría la historia de la medicina para siempre. En 1951, Henrietta llegó al hospital Johns Hopkins, en Baltimore, Estados Unidos, el único de la zona que atendía a personas afroamericanas, con un dolor terrible. Le diagnosticaron cáncer de cuello uterino. Antes de iniciar el tratamiento, un médico le extrajo células de su tumor sin que ella lo supiera y sin pedirle permiso. Esas células llegaron al laboratorio del doctor George Gay y ahí ocurrió algo que nadie había visto antes. En lugar de morir a los pocos días, como todas las células humanas cultivadas hasta entonces, las de Henrietta seguían vivas y se multiplicaban sin parar. Las células ELA son inmortales porque provienen de un tumor de cáncer de cuello uterino muy agresivo que sufrió una combinación de mutaciones genéticas. Estas células superan el límite de envejecimiento biológico y se multiplican infinitamente en condiciones de laboratorio. Las llamaron células ELA por las dos primeras letras de su nombre y su apellido. Son las primeras células humanas consideradas inmortales. Se calcula que se han producido más de 50 toneladas de células ELA y han sido utilizadas en más de 100.000 estudios científicos en todo el planeta. Gracias a esas células, se desarrolló la vacuna contra la poliomielitis, se investigó el VIH, se avanzó en tratamientos contra el cáncer de mama y se probaron terapias durante la pandemia de COVID-19. También fueron clave para la vacuna contra el virus del papiloma humano. Pero esta historia tiene una sombra. Henrietta murió en octubre de 1951, a los 31 años. Nunca supo que le habían extraído células. Su familia vivió décadas en la pobreza, sin seguro médico, sin enterarse de que el legado biológico de su madre circulaba por laboratorios de todo el mundo, generando descubrimientos, premios y ganancias millonarias de las que ellos nunca vieron un centavo. Su caso, atravesado por el racismo y la desigualdad de la época, abrió uno de los debates éticos más importantes de la medicina moderna. ¿A quién pertenecen las células de tu cuerpo una vez que salen de ti? ¿Puede la ciencia avanzar a costa de la dignidad de una persona? En 2021, la Organización Mundial de la Salud le otorgó a Henrietta un reconocimiento póstumo. Su hijo Lawrence, de 87 años, lo recibió rodeado de nietos y bisnietos. Henrietta no eligió ser inmortal, pero sus células, sin pedirle permiso, decidieron no morir. Y al hacerlo, le regalaron al mundo una herramienta que ha salvado millones de vidas. Su historia nos recuerda que detrás de cada gran avance científico siempre hay una persona y que la ciencia sin ética es una ciencia incompleta. Un guión de Leonardo Santiago con información del portal Ciencia UNAM. Les saluda Mónica Genis.
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8: 1997 salió en medio de diferencias relacionadas con el manejo y las condiciones de trabajo.
9: Me salí porque sí, me tenían harta, porque me jodían mucho. O sea, que sí, ¿por qué te vistes así? Que si quieres llamar la atención, que si alguien me decía, ¡ay, qué bonitos ojos! Ah, que yo les coqueteaba.
8: Durante años, circularon distintas versiones sobre un posible conflicto entre su padre y Alejandro Sirvent, quien dirigía el proyecto. Ella ha contado que no estaba de acuerdo con varias cosas que ocurrían dentro del grupo, pero también ha dejado claro que aquella experiencia marcó su vida. Lejos de desaparecer, en 1998 regresó como solista con el álbum Transparente, canciones como No te extraño, Volar, ¿Dónde se esconden los duendes? Y por supuesto, Quisiera ser mayor, se convirtieron en clásicos del pop noventero. Después llegó la actuación. En 1999 consiguió su primera gran oportunidad como protagonista de Décadas Sueños de Juventud. Todo parecía marchar increíble, hasta que contrajo bronquitis aguda e influenza y terminó hospitalizada. Los médicos le

0: dioses.
1: En este punto de su carrera, se encuentra cobijada por Bobo Producciones y es bajo este sello que está relanzando su concierto en vivo, Vuelta en U, un material que estaba perdido y sus fans lo reclamaban a gritos. Seguramente ya saben de quién estamos hablando. Por supuesto, nos referimos a la bomba artística Litzy.
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12: El hámster. El hámster es uno de los roedores domésticos más queridos y la opción predilecta para introducir a los niños en la responsabilidad de cuidar una mascota. Estos pequeños animales, nativos de regiones semidesérticas, destacan por ser criaturas predominantemente nocturnas, lo que significa que concentran toda su energía, juegos y actividades de exploración durante las horas de la noche. Son famosos por sus abultados abazones, las bolsas en las mejillas que usan para transportar alimento con gracia hacia sus nidos. Requieren una jaula bien acondicionada con túneles y, muy especialmente, una rueda de ejercicio, donde puedan correr kilómetros para mantenerse saludables y liberar el estrés. Aunque son animales solitarios que prefieren vivir sin otros de su especie, desarrollan un vínculo muy cercano con sus dueños mediante la interacción diaria y el manejo suave.
13: Existen lentes inteligentes capaces de leer textos, reconocer rostros, identificar productos y describir lo que está ocurriendo alrededor, prácticamente en tiempo real. 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
1: Creel, Chihuahua. Ubicado en las tierras altas de la Sierra Tarahumara, este pueblo es la puerta de entrada principal a las majestuosas barrancas del Cobre. Rodeado de imponentes bosques de pinos, misteriosas formaciones rocosas y hermosas cascadas, es el hogar ancestral de la comunidad Rarámuri. Su estación del tren Chepe añade un encanto nostálgico ideal para la aventura alpina.
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5: Y ya estamos con nuestra invitada estelar, ¡Litsy! Guapa, gracias por venir, gracias por estar con nosotros. Y acabamos de ver un resumen de estos más de 30 años de trayectoria, que yo quiero saber qué sientes cuando volteas en retrospectiva de todo lo que has construido, de todo lo que has andado en esta industria, que ha sido además también pues muy bendecida.
6: La verdad, sí. No me puedo quejar en lo absoluto. Es una carrera complicada,

0: Muy complicada.
1: Sí, es una industria fuerte, pero la verdad es que sí, estoy muy feliz. Acabo de cumplir justo 30 años, o sea, son exactos 30 años. Y pues nada, orgullosísima de todo lo que he podido hacer, agradecida siempre de todas las oportunidades que se me han presentado. Y feliz de tener este contacto con la gente, ¿no? Que es lo más importante para mí.
0: Oye, y cuando vienen este tipo de numeralias, marcan, pesan, ¿cómo lo vives tú? Sobre todo que además tú te has estado, digamos, en esta trinchera, en el mero fogón. O sí. sea, porque te has, digamos, curtido en esta parte, como decías, de una industria que es muy cruel, pero además también en la boca del lobo.
1: Sí, totalmente. Pues al haber comenzado tan joven, ¿no? Sí. A los 13 años... Pues tuve la fortuna de que mi familia siempre estuvo detrás de mí y siempre me apoyaron y me acompañaban a todos lados. Y bueno, tú sabes que mi papá era general del ejército. Entonces, esto también era muy padre porque pues nadie quería hacerme nada.
0: Todo el mundo tenía temor de tu papá. Era
1: 1000% era como, no te acerques a Litzy, te van a fusilar.
0: ¿Sabes qué? Así está el papá de Litzy, sí. Y aguas.
1: O sea, y eso... la verdad, eso fue una ventaja. Claro. ¿No? De alguna manera fue una ventaja. Por otro lado, también siento que también mucha gente tal vez no quería como ni siquiera interactuar con mi carrera porque era como, no sabemos qué onda, no vaya a pasar algo.
0: No vaya a ser. Exacto. No vaya a ser que nos manden a quién sabe quién.
1: Sí, pero para mí, pues, es, como te digo, una fortuna haber tenido siempre a mi familia, que la sigo teniendo apoyándome al 100%, que siempre han sido mis fans y además, pues, me han impulsado, me han contenido cuando... He tenido momentos difíciles en general, ¿no? Tanto emocionales como, pues, de distancia, ¿no? Viví muchos años en Estados Unidos. Entonces, mi familia ha sido como una parte muy, muy importante en mi carrera para, pues, poder tener todos estos años trabajando, ¿no?
0: A ver, ¿qué le hubieras dicho a aquella Litzy que estaba entrando a los 13 añitos en esta industria que hoy sabes... en el estado de madurez en el que te encuentras y además en este estado evolutivo que te has ganado a pulso, digamos, no solamente este nombre, porque hay que decir también que No Te Extraño tiene más de 31 millones de reproducciones. Son estos hitos que, pues, muy pocos cantantes en la vida pueden lograr, ¿no?
1: Sí. Pues es una fortuna, ¿no? Sí. Haber empezado tan joven, gracias a Dios, con mucho éxito, ¿no? Porque de alguna manera, pues, yo era una niña que estaba en la escuela, sí. ¿no? En la secundaria, y me invitan a formar este grupo que para mí fue como, pues, como que era un juego. Yo sí. siempre tomé clases de jazz, de tap, de expresión corporal. O sea, mi mamá siempre nos tuvo a mis hermanos y a mí en actividades artísticas, ¿no? Porque, pues, todos teníamos, de alguna manera, algún talento. Entonces, claro. mis papás como que nos
0: fomentaban.
1: Impulsaban.
0: Exacto. Qué bueno.
1: Sí, o sea, como que, y tener disciplina, ¿no? O sea, siempre sí. tener como esta disciplina de tienes este compromiso con estas clases, ¿no? Y así, entonces... Pues era padrísimo, pero cuando se hace el grupo, pues yo lo tomé como un juego, como que algo de chavitas y estamos aquí cantando y haciéndonos las artistas, pero no somos.
0: Y nunca dimensionaste, evidentemente,
1: nunca
0: a los
1: me imaginé.
0: De 13 años, cómo iba a tener un eco en toda tu vida y una repercusión Exacto. en toda tu carrera.
1: Sí, o sea, nunca me imaginé que nos lanzaran y fuéramos famosas así sí. de la noche a la mañana, literal. Entonces fue algo muy sorpresivo.
0: ¿Cómo viviste ese proceso? Porque yo me imagino Feliz. Que de repente, o sea, llegabas a las fiestas y ¿qué pasaba? Era como, ¡ay, sí. Litzy!
1: No, a ver, deja tú las fiestas. En el recreo de la escuela, o sea, yo iba en una escuela que se llama Academia Maddox, que era de niñas, solamente de niñas en esa época.
0: Que iban en guantecito.
1: Sí, con boina y con corbata.
0: Boina, guantecito.
1: Sí, una escuela muy estricta, inglesa, ¿no? Y éramos más de 3,000 niñas en esa escuela. Entonces pasé de... pues ser un estudiante más, a en el recreo, o sea, ya no podía estar en el macetón que estaba en medio del patio, porque todas las niñas me pedían autógrafos.
0: ¿Y cómo
1: ¿no?
0: vivías eso? O sea, ¿qué
1: pues
0: pasaba
1: era
0: por
1: muy
0: tu
1: emocionante,
0: mente
1: pues era como que qué cool, o sea, para mí siempre fue divertido y siempre fue...
0: Y qué ojo, porque además no existían las redes sociales, entonces,
1: claro,
0: o sea, el fandom era literalmente
1: real,
0: en vivo, real.
1: Sí, real, real. Entonces... pues era muy divertido, ¿no? De repente que todas las niñas te conocieran y que te pidieran un autógrafo, una foto, que pasaran así de, mamá, mira, ahí está la de jeans, ¿no? O sea, era muy cool. Y pues siempre lo viví como con mucha alegría, con mucho agradecimiento. Y después, bueno, me convertí en solista y la cosa siguió. Y la verdad, yo siempre
0: y además
1: dicho,
0: fuiste una gran transición, porque luego sí. hay mucha gente que, digamos...
1: Tuve mucha suerte.
0: Así, al ala de un grupo puede estar súper bien, pero Tú, digamos que llegaste, sí. Además, lo hiciste con toda la galleta y con toda la actitud, y por eso hablábamos de esta numeralia tan importante, sí. Que pues marcó toda una generación.
1: Toda una generación.
0: Porque eso es un himno.
1: Sí, exacto, se volvió como un himno. Estuvo 38 semanas en primer lugar en
0: Yo me acuerdo la emoción
1: 98.
0: Que me daba a mí y a todo el mundo, era como, van a poner esa canción, y era sí, como, sí, era sí. Magia pura.
1: Sí, sí, sí, la verdad es que esa canción es lo máximo, o sea, a mí me cambió la vida de alguna manera, y como dices... generalmente es difícil cuando te vuelves solista después de haber estado en un grupo exitoso.
0: Transición, claro.
1: Esa transición es súper complicada, sí. Y yo tuve mucha suerte en tener esta canción de Mari Morín,
0: sí.
1: Y que fuera ese hitazo, porque inmediatamente me separó del grupo.
0: Claro.
1: ¿No? Y tuve mi propia identidad. Y aunque soy la más orgullosa de haber estado en el grupo, pero pues estuve un disco. Tampoco es que estuve cinco
0: claro.
1: Discos, ¿no? O sea, fue un disco. Entonces. Pues hice más cosas, he hecho muchas más cosas como solista y como actriz, ¿no? Que con el grupo. Entonces, ha sido padrísimo. Como que digo, cada etapa que he vivido en mi carrera ha sido increíble.
0: Oye, pero ¿qué has disfrutado más? Porque has tenido también la enorme fortuna de decir, también como en esta carrera artística, como dices, de incursionar en el mundo de la actuación,
1: sí.
0: Y por supuesto también en la cantada. Yo sé que muchas veces... algún mundo es como muy receloso del otro, ¿no? Es decir,
1: ¿sí?
0: Hay muchos actores que dicen, ay, no, los cantantes no, o al revés, los cantantes no, ¿cómo los actores van a venir acá?
1: Exacto.
0: O sea,
1: esa fue otra transición.
0: Esa fue otra transición, que sí. Surfeaste además también,
1: que también
0: muy
1: me
0: positivamente.
1: Salió muy bien. Sí, sí, por eso te digo, he tenido mucha suerte. O sea,
0: sí.
1: Creo que, o sea, empecé a actuar a los 16, ¿no? En década.
0: Sí.
1: Y me escogieron, pues yo no era actriz, no tenía preparación de actriz. Yo sabía expresión corporal, sabía escenario, sabía bailar, o sea, todo eso sí. Pero no sabía ser actriz. Y a fuerza me quisieron poner a mí, y a fuerza, y dije, bueno, listo, hagamos.
0: Dijiste,
1: ¿no?
0: Bueno, va, lo
1: sí.
0: Voy a hacer.
1: Y padrísimo, salió todo muy bien, ¿no? A la gente le encantó, decían que era muy natural, que no sé qué, porque el personaje me quedaba muy bien en ese momento, entonces tampoco es que tenía que actuar tanto, sino como ser un poco yo, ¿no?
0: Claro.
1: Y salió
0: era
1: bien.
0: Era basado como tu persona en la vida real.
1: Exacto.
0: Para que brillaras lo máximo ahí.
1: Pero yo dije, jamás voy a volver a actuar. O sea, mi vida es la cantada, ¿no?
0: Sí.
1: Y resulta que me empezaron a llegar muchas oportunidades para protagonizar telenovelas. Y,
0: dijiste,
1: y
0: wow,
1: yo en varias
0: esta
1: dije que no.
0: Dijiste, bueno, ok.
1: Sí, y dije que no en varios proyectos, que incluso
0: ¿y que
1: después
0: es,
1: medio
0: además,
1: me castigaron porque
0: es muy
1: porque
0: difícil
1: era...
0: decir que no, como qué bueno que lo mencionas, porque sí. De repente como que deja una mancha en el expediente, ¿no? De ahí Litzy no quiso ser protagonista.
1: No, pues. Literal, medio me castigaban porque
0: sí.
1: Era como... Ah, pues no vas a venir a promocionar tu música aquí porque
0: claro.
1: Pues no quisiste hacer una telenovela con nosotros. A nosotros nadie nos dice que no. Un poco así, ¿no?
0: ¡Qué fuerte!
1: Sí, pero a mí no me importa. Entonces, me siguieron llegando oportunidades de actuación. La industria empezó a cambiar, la industria musical. Viene todo este rollo de la piratería, que las disqueras empiezan a... Pues a
0: claro,
1: colapsar.
0: Claro, además a ti te tocó justamente la transición de la industria.
1: Mi carrera se ha basado en transiciones. Y en todas...
0: ¡Qué bonito!
1: Sí, y en todas, afortunadamente, he entrado en esa ola sin ningún inconveniente. Entonces, pude...
0: En donde muchos se quedaban a la mitad.
1: Bueno.
0: Tú, o sea, triunfabas.
1: Sí, o sea, entonces dije, bueno, genial, ¿no? Ahí entro en la actuación, porque la música empieza... La industria musical empieza a colapsar en México.
0: Claro.
1: Y de alguna manera, los artistas de los 90s, eso nos quedamos pues, sin trabajo.
0: Claro.
1: ¿No? Entonces, la mayoría se retiraron.
0: Hicieron otras cosas.
1: Y hicieron la universidad, y se casaron, y tuvieron hijos, qué sé yo, ¿no? Y yo dije, no, pues yo voy a seguir, ¿no? O sea...
0: Yo es lo que sé hacer, además.
1: Claro, esto es lo que me gusta, ¿no? Entonces, me empecé a tomar... Yo hice 3 protagónicos de telenovelas muy exitosas, afortunadamente. Mi segunda telenovela fue con Telemundo. Y a partir de ahí, a mis 19 años, empieza mi relación con Telemundo, ¿no? Entonces, empiezo a protagonizar con ellos, nos va increíble tanto a la compañía como a mí, porque ellos también estaban comenzando a hacer contenido para la gente latina en Estados Unidos.
0: Siempre precursora, ¿eh?
1: Sí, y entonces, pues prácticamente como que juntos creamos
0: claro.
1: como este público, se generó este público para Telemundo, y empezaron a crear cosas increíbles, la verdad, con presupuestos muy
0: sí,
1: importantes.
0: Sí, billete, producción.
1: ¿Sí? Y entonces, Litzy, queremos que protagonices Daniela y te vamos a dar el tema de la novela, pero el tema de la novela te lo va a hacer Quique Santander, o sea, ya sabes, así muy
0: wow,
1: top.
0: Sí.
1: Ajá. Y vas a cantar en los Billboard, o sea, cuando cantó Marc Anthony, pero Celia Cruz, pero
0: no, qué maravilla,
1: Ricky Martin.
0: Dijiste, pero por supuesto, ¿dónde firmo?
1: Claro, entonces llegaban, entonces cuando además me ofrecían cosas de música junto con la actuación, pues yo decía, ok, sí lo voy a hacer.
0: Y me con eso convencían. Tengo que hacer una pausa rapidísima, sí. Hay que hacer un comercial, pero por favor no te vas a cambiarle, estás en Ya Salió el Peine. No.

0: quedamos con los dedos en la puerta, pero ya volvemos.
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10: Para que destaquemos esta fecha, ¿qué es lo relevante? Que el América está invicto, que Querétaro ganó frente al Atlas, que Cruz Azul volvió a ganar y sin Lira, ¿por dónde va?
11: Yo creo que hay que destacar dos cosas. Me parece, la primera es que el América sigue intratable. Ayer, a pesar que no hace un buen partido, termina ganando, digamos, con cierta facilidad. Y también hay que destacar a Gilberto Mora, que anota goles, que sigue siendo un tipo de 17 años todavía, con una personalidad increíble y que sigue anotando y anotando.
12: Yo me quedo, creo, con el Atlante esta jornada. Creo que lo subestimamos demasiado al Piojo Herrera y sus potros de hierro del Atlante. Ya le sacaron puntos a América, ya le ganaron a Cruz Azul, a León, que venía con una racha de 7 victorias consecutivas.
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14: Estas son las Steve Bites con Steve de TV. El coyote por fin se cansó de que Acme intentara matarlo y decidió demandar. Coyote contra Acme mezcla animación y acción real con Will Forte como un abogado venido a menos, Lana Condor como su aliada y John Cena como el abogado de la malvada corporación. La dirige Dave Green y la película tiene una historia tan absurda como su protagonista. Warner Bros. La terminó, gastó 70 millones de dólares y decidió guardarla como deducción fiscal. El público se rebeló, la película sobrevivió y finalmente llega a los cines de todo el mundo. Así que si alguna vez viste al coyote caer por un precipicio y pensaste, algún día se va a vengar, el día ya llegó. Coyote contra Acme ya está disponible en los cines de todo el país. Estas fueron las Steve Bites con Steve de TV.
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0: Chiflando y aplaudiendo, que ya regresamos.
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2: Y ya estamos de regreso con la mega talentosa Litzy, que estabas hablando justamente en el bloque anterior de esta conversión que hiciste muy importante del mundo musical al mundo de las novelas. Reinando, nos quedamos en la faceta tuya de Telemundo, sí, cuando estabas ahí Billboard, con todo lo que involucra un contrato de esta envergadura, que es, sí, protagonizar, pero además también cantar el tema de la novela, pero además, sí, presentarte en los Billboard. ¿Cómo lo vivías después de cosechar del grupo, de tu propio éxito personal, ya con una Litzy ya como mucho más madura, ya con más condecoraciones?
15: Sí, más madura, pero no. Al mismo tiempo, la verdad, sí, es que cuando pienso en esa época, creo que no me daba cuenta de la importancia, tal vez, de esos momentos.
2: Claro.
15: Lo disfrutaba, ¿no? Pero no tenía tanta conciencia de lo que estaba sucediendo en la industria, en Estados Unidos con las telenovelas, ¿no? De lo que yo estaba logrando. O sea, para mí todo era como, qué diversión, qué increíble.
2: Un beso a todos nuestros hermanos mexicanos que están, sí, por allá también viéndonos y escuchándonos, que nos escuchan mucho por allá.
15: Sí, qué increíble. Besos a todos. Saben que amo a toda la comunidad latina en Estados Unidos. O sea, yo los adoro y es un público increíble.
2: Increíble.
15: Increíble. Y bueno, pues pude ser parte de toda esta gente y de esta comunidad allá, ¿no? Entré a sus casas a través de las pantallas de Telemundo con, con telenovelas y con series maravillosas, ¿no? Que me dejaron muchas cosas hermosas y fui muy afortunada. Y además es muy curioso porque en Estados Unidos la gente no sabe como de mi historia musical en México.
2: Sí.
15: Como de este boom y de No te extraño y la. Eso
2: del
15: la
2: himno
15: gente,
2: que decíamos del bloque pasado, lo que se convirtió gente, generacionalmente.
15: Sí, la gente no tiene ni idea ya. Para ellos yo soy actriz.
2: No, sí.
15: Soy una actriz que, ¡ay, canta! Ah, porque
2: y tú
15: aparte,
2: no te extraño, ¿no?
15: O sea, de hecho, incluso hay personajes donde he cantado y me dicen, ¿y si es tu voz?
2: ¿Y tú
15: y
2: cómo?
15: Yo, claro, porque piensan pues que estoy interpretando a una cantante, ¿no? Y yo, claro. No, así soy yo. Ah, pero cantas. Y yo, no, claro, pues es que yo soy cantante primero antes que actriz,
2: claro,
15: ¿no? Entonces es muy chistoso. Y acá en México soy más cantante que actriz porque justo estos proyectos de Estados Unidos no llegaban acá en el momento en el que salían allá. O sea, llegaban después,
2: sí,
15: pero ya sin una promoción, sin nada. De repente, ahí lo compró tal canal y lo pusieron en la noche a las 10 de la noche. Entonces, pues la gente no se enteraba bien que era yo y que había una promoción y que la
2: claro,
15: verdad, ¿no? Entonces, como que mucha gente sí sabía de que, como que, ah, Litsy está actuando. Pero no, Litsy se desapareció, pero dejó de cantar, ¿no? Entonces, sí, de repente no ver a mi familia un rato, perderme de momentos importantes, que nació mi primer sobrino y yo estaba en Argentina grabando,
2: sí, claro,
15: que se murió un tío adoradísimo mío y yo no me enteré hasta claro, que regresé. Ni siquiera me quisieron decir para que no me deprimiera, porque yo tenía 23 años.
2: Sí, dijeron, ¿cómo le vamos a decir? Ahorita está en la
15: exacto,
2: gira, ¿cómo le vamos a
15: romper? Estaba grabando
2: todo
15: novela y dijeron, no, o sea, ¿se va a deprimir o algo?
2: Sí.
15: No, entonces hasta que llegué a México me enteré. Cosas así,
2: sí,
15: difíciles, ¿no? Que me ha tocado viviendo en Estados Unidos, mi papá se enfermó y pues de repente emergencia, yo tenía que viajar en la noche para llegar a ver a mi papá, o sea, ya sabes, complicado, pero así es la vida,
2: claro,
15: en general, ¿no? Y uno surfea como uno puede.
2: Oye, ¿y te aventarías reality? Porque eso sí, como
15: no,
2: acabamos de decir de Yair,
15: no,
2: de Poncho, que
15: ay,
2: también vamos
15: no,
2: a hablar ahorita también de la relación tan maravillosa que tienen, pero ¿tú le entrarías a los reality?
15: No.
2: No.
15: Mira, es que te voy a decir por qué. Porque yo ya hice uno en Telemundo,
2: sí,
15: cuando tenía 20 años, y se llamaba Protagonistas de la Fama VIP. Y éramos 14 actores ya conocidos, ¿no? Y era competencia de actuación y convivencia. Y la directora de todo el rollo de actuación era Adriana Barraza, la maestra
2: no,
15: Adriana
2: no,
15: Barraza.
2: No, no, no.
15: Y yo era la más joven de todo el elenco, ¿no? Y gané.
2: ¡Qué maravilla!
15: Fueron 3 meses, igual, encerrada. La misma fórmula, solamente que no había redes y no lo podías
2: sí,
15: ver.
2: Sí, que no estaba potencializado como
15: claro,
2: ahorita
15: no lo
2: está,
15: podías ver 24 horas porque no, pues no existía eso, ¿no? Pero
2: sí,
15: había un programa donde editaban todo y transmitían lo que vivíamos en la
2: claro,
15: casa. Y gané. Entonces, para mí fue glorioso haber ganado, pero también fue una experiencia que me sentí, pues lo voy a decir, sí, nunca lo he dicho, pero me sentí como utilizada,
2: sí,
15: esa es la verdad. Cuando ya lo vi editado, con todo y que yo gané y que yo era como la protagonista de esa historia que ellos
2: sí,
15: armaron.
2: Dijiste, esto está tergiversado aquí.
15: Sí, o sea, como
2: hicieron
15: que dije,
2: un guión así que tú dijiste, esto
15: sí,
2: está.
15: Yo dije, ¿dónde? Todos somos mejores personas de lo que nos pusieron ahí.
2: Sí.
15: Porque yo realmente los conocí, conviví con ellos.
2: Claro.
15: Y unos eran como los villanos.
2: Y una cosa de lo que estoy viendo acá
15: sí,
2: y otra cosa de lo que yo viví.
15: Y yo decía, ¿por qué no? Él es increíble. Y lo habían puesto como villano y cosas así, ¿no? Entonces, la verdad, fue una experiencia un poco extraña. Esa sensación de después ver todo y de sentirme utilizada no fue nada agradable.
2: Sí, que
15: se sintió
2: yo
15: muy
2: no
15: feo,
2: lo vuelvo a experimentar.
15: Y
2: porque,
15: dije, jamás.
2: Claro, desde tu trinchera y tú
15: sí,
2: como artista, pues puedes controlar pues, lo que le das al público, pero
15: claro,
2: una cosa es diferente que te pongan y ellos editen.
15: Y si la riegas tú, pues la riegas tú
2: claro,
15: en lo que tú digas o lo que tú quieras expresar o lo que sea, pero no que muevan las piezas para que suceda algo.
2: Claro.
15: Entonces eso a mí me afectó mucho emocionalmente y dije, jamás, yo no vuelvo a hacer esto. Y entonces pienso, si ahora que están de moda los realities, ¿lo haría a esta edad? Por supuesto que no. Ahí lo dice porque no tenía tanta conciencia.
2: Claro.
15: Era una chavita. Además, yo siempre fui muy ingenua y como muy inocente. O sea, como estuve muy, me mantuve siempre con mi familia y nunca he sido de andar de fiesta, ni tomar, ni andar de, ¿sabes?
2: Claro.
15: En el relajo, pues obviamente, pues fui una niña como que crecí como muy en mi casa. Entonces, para mí fue, no sé, raro, ¿sabes? Fue
2: ¿y
15: como
2: cómo
15: que
2: fue para ti años después, con Poncho haciendo protagónico, digamos, en los realities? ¿Cómo fue para ti, digamos, como entrar otra vez en ese mundo
15: sí,
2: sin estar adentrada?
15: Bueno,
2: o sea,
15: yo,
2: porque además también te salpica
15: sí,
2: toda esa parte también
15: sí,
2: a ti.
15: Yo no quería, te digo, no quería volver a hacer reality, pero al ser MasterChef, al ser
2: sí,
15: cocina, como que dije, bueno, de alguna manera está un poco más, pues, enfocado en la cocina, ¿no? Sí. No deja de ser un reality, pero tiene un contenido más específico.
2: Claro.
15: Y padrísimo, ¿no? Porque cocinar, pues digo, a todo mundo nos gusta o cocinar o comer, ¿no?
2: Sí, siempre.
15: Uno de dos.
2: Yo no soy bueno para la cocinada, pero sí para la
15: tragadera. Pero sí para comer, claro. Entonces, como que dije, bueno, está padre. Era un momento donde también era una oportunidad para yo regresar a mi país y conectar otra vez con el público a nivel nacional y en canal abierto.
2: Claro. Oye, guapa, y por supuesto hay que hablar de esta cerecita del pastel, que todo el público, por supuesto, al filo de la butaca, con vuelta en U. ¿Qué pasó con ese material? ¿Por qué se había quedado ahí en el tintero? ¿Qué sucedió?
15: Bueno, resulta que este proyecto, de alguna manera, fue en pandemia. Entonces, yo en ese momento no tenía management ni nada. Entonces, yo decidí producir este concierto. Yo lo pagué, entonces yo hablé con los músicos que yo quise, les dije, necesito hacer estos arreglos de mis canciones de antes, vamos a hacer en este rollo, ¿no?
2: Toda
15: la creatividad, o sea, todo lo hice yo, ¿no? Lo dirigí yo y lo grabé en un foro porque era pandemia y fue un streaming que la gente compraba un boleto y lo veía, sí, ¿no? Pero como me gustó tanto y quedó padre y las canciones estaban increíbles y pues ya se había hecho la inversión y demás, dije, estaría increíble que esté en plataformas.
2: Claro.
15: Entonces yo consigo un contacto de Altafonte, que es una, que es, ¿cómo se le llama? ¿Editora? Distribuidora, exacto. Distribuidora. De todo este material. Hago un contrato para que me pongan todo en las plataformas, pero resulta que después perdí el contacto de esa persona.
2: No.
15: Intenté contactarle ya nunca.
2: ¿Y tú con todo el material además ya?
15: No, estaba arriba, pero de repente mis fans me empiezan a decir, Litsi, ya no está Vuelta en U. ¿Dónde está Vuelta en U? ¿Qué pasó? ¿Por qué no lo encuentro? La gente se empezó como a, como, ¿qué pasó?
2: Y claro, entonces alborotaste el gallinero y todo el mundo, ¿dónde quedó?
15: Sí, y yo ni en cuenta. Entonces trato de contactar a esta chica y jamás me pude comunicar y ya no tenía yo contacto con nadie y dije, bueno, pues ni modo, ya ahí quedó.
2: Aquí quedó.
15: Cuando firmo con Bobo de nuevo, en esta nueva etapa, es lo primero que les digo. Entonces les digo, oigan, me bajaron.
2: ¿Qué creen que tengo?
15: Sí, me bajaron mi concierto, que está todo en YouTube, ¿no? Están estas colaboraciones increíbles con Flor Amargo y con Lidia Ávila. Y de repente me lo bajaron y que no sé qué, y pues la verdad lo quiero poner. Entonces ellos me dijeron, tú no te preocupes, ¿tienes todo? Sí.
2: Ahí
15: les
2: está.
15: Mandé todo el material y ellos lo volvieron a subir.
2: Bobo, que les mandamos,
15: sí,
2: besos.
15: Sí, entonces lo máximo porque la gente, sí, pues está feliz reescuchando, digamos, este proyecto que fue algo muy específico, ¿no? Que es como un en vivo y canté covers, por ejemplo, que yo nunca había cantado covers. Entonces hice unas versiones de canciones que a mí me gustan mucho. Y me siento muy orgullosa de ese proyecto porque pues lo hice yo.
2: Claro, ¿y ahí dónde hay que verlo ahora?
15: Ahora está pues en YouTube, ajá, en Spotify, en Apple Music, en todas las plataformas lo pueden ver y escuchar.
2: Oye, ¿y presentaciones, guapa? ¿Dónde van,
15: bueno,
2: a estar?
15: El 17 de octubre, ajá, vamos a estar con 90s Pop Tour Antro, que lo estreno.
2: ¡Qué,
15: o sea,
2: maravilla!
15: Yo no he estado, es la primera vez que yo voy a estar en Villahermosa. Este show es todo completamente nuevo. Hay DJs, hay bailarines. ¿No saben los bailarines el nivel Guate que tienen? El nuevo vestuario. Voy a cantar canciones que nunca he cantado en el 90s Pop Tour, que la gente me ha pedido, entonces finalmente las voy a cantar. Entonces estoy súper ilusionada, ensayando, pues feliz de ya empezar esta gira, ¿no? Y pues hay muchas fechas en el camino, así es que bueno, las vamos a ir anunciando poco a poco. Y estoy grabando también nuevo material.
2: ¡Qué maravilla!
15: Que hace años que no grabo música inédita. Entonces
2: y tienes que venir otra vez, porque
15: por
2: se nos acaba el tiempo, tristemente.
15: No.
2: Tienes que regresar
15: para
2: que nos cuentes de ese material. Y, por supuesto, mientras tanto, que se avienten Vuelta en U,
15: sí,
2: que la descarguen, que estén por todos lados, que estén todas las plataformas.
15: Sí.
2: Y, por supuesto, que sigas siempre con esta estrella que te ha acompañado en toda tu carrera.
15: Gracias.
2: Siempre la número uno, mi querida Litsi. Gracias por estar con
15: gracias
2: nosotros.
15: Gracias a ti.

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2: Hay momentos en los que tu bebé simplemente quiere estar contigo, sentir tu calor y escuchar tu corazón. Y está bien, un rebozo puede ayudarte a llevarlo cerquita mientras tú tienes un poquito más de libertad para moverte y hacer tus actividades. Además, el rebozo forma parte de nuestras tradiciones y de esa manera tan nuestra de cuidar y abrazar a nuestros bebés. El contacto cercano puede ayudar a que se sienta tranquilo, acompañado y seguro. Eso sí, siempre debemos aprender a colocarlo correctamente, cuidando que su carita quede libre y pueda respirar sin dificultad. Porque cargar a tu bebé no solo es llevarlo contigo, también es regalarle cercanía, confianza y amor. A veces lo único que necesita es sentir que mamá está ahí. 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
4: El US Open está invirtiendo $800 millones para tener menos clientes, así como lo oyes. Y es que desde hace varios meses empezaron un proceso de remodelación de su estadio principal, el Arthur Ashe, para eliminar varios miles de los lugares más baratos. Al mismo tiempo, los lugares courtside, los más fresas del estadio, pasan de ser 3,000 a 5,000 y están creando también nuevas suites y zonas de hospitality. Y es que tiene sentido financiero, porque tienen un problema que ya quisiéramos tener la mayoría de las empresas en el mundo, y es que la demanda por su producto excede y por mucho al inventario disponible. Así que los entiendo, pero yo creo que su responsabilidad, en vez de maximizar esas 2 semanas de evento que tiene el año, sería ver cómo logran las otras 50 semanas en el año generar un negocio escalable e interesante, aprovechando el inmenso poder de la marca y audiencia que ya tienen.
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5: El secretario de la Defensa Nacional, Ricardo Trevilla, supervisó la práctica general de más de 15,000 elementos que participarán en el desfile cívico-militar del 16 de septiembre por la conmemoración del 216 aniversario de la independencia de México. El contingente estará conformado por vehículos blindados, aeronaves y binomios caninos. El gobernador de Puebla, Alejandro Armenta, anunció que la entidad implementará un sistema integral de movilidad que abarcará el transporte por cable, ruta, ciclovías y bicicletas públicas, bajo una sola tarjeta de pago con una tarifa máxima de 12 pesos. El gobernador de Tamaulipas, Américo Villarreal, ha visitado 13 de los 43 municipios del estado como parte de su gira territorial para asistir a los informes de gobierno de los alcaldes. Durante su gira, el mandatario destacó las inversiones en infraestructura, logística y seguridad. Informó Itzel Vanegas. 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
6: Y ya estamos de regreso y tenemos que hablar de un descubrimiento científico que además, orgullosamente mexicano, con una doctora que hoy les tengo el orgullo de presentar. Ella es especialista en ortopedia y traumatología. Les quiero presentar este parche que es el futuro de la medicina regenerativa. Y ella es la doctora Anel Olivos. ¿Cómo estás?
7: Bien, Pei, muchas gracias. Bonita noche y gracias por la invitación.
6: Me encanta que vengas porque nos encantan las mujeres en la ciencia. Y sobre todo, con una tecnología que va a revolucionar el mundo y quiero que le cuentes a todo el público de qué se trata.
7: Claro, mira, lo que venimos a platicarte se llama AlsiGraft. Es una técnica, es un parche innovador que contiene células de donador cadavérico joven. Al tener células, esto facilita que el cuerpo, cuando tú metes el parche, ayude a que regenere un tejido que se llama cartílago. El cartílago es un colchón que tenemos en las articulaciones. Si no lo tuviéramos, no podríamos movernos, habría rigidez y con golpe estaría el hueso, ¿no? Entonces,
6: claro,
7: nos permite el cartílago caminar, correr, brincar, hacer tus actividades deportivas. Pero cuando este se daña, el paciente tiene mucho dolor y tiene limitación para funcionar en su vida cotidiana y en las actividades deportivas.
6: Y que además también hay que decir que esto es muy complicado porque no es como cuando se nos descompone alguna otra parte del cuerpo que rápidamente puedes hacer una incisión y puedes sustituirlo. Esto es muy difícil de lograr.
7: Claro, como la piel, ¿no? Que claro. Le pones una sutura, es un curita y cicatriza. El cartílago es un tejido bien difícil de tratar porque no tiene vascularidad. Y al no tener vascularidad, no puede repararse por sí solo. Entonces, cuando son lesiones muy avanzadas, puedes usar una prótesis. Cuando son lesiones muy superficiales, puedes infiltrar al paciente con ácido hialurónico, plasma rico en plaquetas. Pero hay un gap, un puente entre estos dos tipos de lesiones en donde no hay un tratamiento que dure mucho tiempo. Y es ahí donde entra este producto, que es una innovación mexicana.
6: Pero a ver, esto, orgullosamente mexicano, doctora, hay que decir, ¿cómo llegaste? Porque además también ya cuentas con la patente, no solamente en nuestro país, sino también en Estados Unidos. Y queremos saber cuál es ese proceso al cual te tuviste que someter para tener la patente de este súper descubrimiento.
7: Es un proceso súper largo. Sí. La metimos en el 2021 y apenas nos la otorgaron este año, en marzo. Pero la patente en Estados Unidos es súper difícil de adquirir. Ya es lo de la FDA.
6: Y sabemos el FDA, que sí, es esta autoridad máxima, claro, digamos, regulatoria, quien dictamina si los productos están listos para salir a la luz o no.
7: Claro.
6: Ya está, digamos, palomeado, ya está con el visto bueno de ellos.
7: Tenemos el visto bueno de ellos. De hecho, la aprobación fue primero en Estados Unidos y después en México.
6: ¿Por qué pasa que de repente, incluso que le tiene tanto miedo la comunidad médica internacional a la FDA, ¿cómo puede ser que tengas esta patente primero en Estados Unidos y luego en nuestro país?
7: Pues no fue fácil, fue una lucha de estar haciendo contestaciones, reivindicaciones para justificar el por qué nos podía funcionar, pero al final lo obtuvimos.
6: ¡Qué maravilla! Pero yo me imagino esto, doctora, que esto viene a ser la cerecita del pastel de muchos años de esfuerzo, de investigación. Queremos saber un poco de tu trayectoria, de cómo llegaste a este descubrimiento.
7: Tenemos más de 8 años trabajando en este descubrimiento, 5 años para que nos dieran la patente, pero antes de pasarlo a un paciente, lo hacemos algo que se llama ensayos preclínicos, laboratorio, animalitos, y después de ahí hacemos una prueba piloto. La prueba piloto, si esta nos da seguridad en cuanto a eficacia y buena funcionalidad, ya podemos hacer un grupo más grande de pacientes. Tenemos un grupo de más de 35 pacientes ya tratados con esta técnica, con 6 años de seguimiento, con buenos resultados comparables con la técnica que en la actualidad a nivel mundial es la técnica gold standard para tratar este tipo de lesiones.
6: O sea, qué maravilla. Esto quiere decir que esto incluso es una solución a largo plazo, porque estamos hablando de un seguimiento puntual con un paciente al que ya se le implantó esto y que tuvo resultados mega positivos 6 años después.
7: 6 años después. Y una ventaja, podrías decir, si ya hay una técnica gold standard, ¿por qué no seguimos esa?
6: Claro.
7: Esta la generaron en Suecia en 1980 el doctor Mats Bridberg, que es a nivel internacional el más picudo a nivel de reparación de cartílago. Entonces lleva más de 30 años de seguimiento esta técnica. Sin embargo, tiene algunas limitaciones. Requiere 2 cirugías para poder hacer el procedimiento. En una le hacen la cirugía al paciente, toman un pedacito de cartílago, lo llevas al laboratorio, multiplican las células y en un segundo tiempo la regresas a la rodilla o a la articulación que sea necesario. En este caso evitamos esos 2 procedimientos.
6: Claro, porque además estamos haciendo que directamente el cuerpo, digamos, lo vuelva a hacer.
7: Lo absorba, lo haga como suyo y al aceptarlo como suyo empieza a formarse un tejido que al final se mimetiza con el tejido nativo del paciente y pues genera un parche de mayor durabilidad. Esperemos que supere los años que lleva de seguimiento la técnica Gold Standard. Y además algo importante es que este doctor es nuestro asesor a nivel internacional. O sea, no es algo sacado de la manga. Tenemos avales internacionales y uno es el creador de la técnica que ahorita es el Gold Standard y que nos ha llevado el seguimiento de darnos ciertas recomendaciones para que sea seguro y eficaz para los pacientes.
6: A ver, qué bueno que mencionas esto, doctora, que la seguridad y la eficacia, porque hay que decir también que esto evita, digamos, que ciertos pacientes lleguen a la cirugía.
7: Exactamente. Bueno, mira, este es un procedimiento quirúrgico, pero es un procedimiento quirúrgico mínimo invasivo. Tú haces 2 pequeños orificios de 1 centímetro cada uno.
6: Chiquitito.
7: Con esos 2, por uno metes una cámara y por otro metes el parche y trabajas lo que tengas que trabajar. Realmente lo que te evita es que llegues a una prótesis. hay más o menos de 100 personas entre 25 y 35 años de edad, 70 llegan a tener una lesión de cartílago, que es como una úlcera en la articulación. Y esto les causa limitación funcional, dolor intenso y pérdida en sus actividades, ya sea deportivas o incluso claro. laborales.
6: A ver, y esto yo me imagino que, bueno, como nos decías un poquito de la investigación previa, que culmina en esta parte tan importante y el reconocimiento internacional incluso, yo viéndolo un poco en retrospectiva de toda tu carrera, trayectoria, ¿qué sientes al tener, digamos, en tus manos, sobre todo que tantas mexicanas y tantos mexicanos que hoy nos están viendo y que nos están escuchando pueden sentirse mega orgullosos de que tenemos una representante con este nivel, digamos, de aval, que también no es lo mismo tenerlos primeramente en un ensayo clínico o después ya tenerlos en una aprobación y después ya tenerlo por el FDA?
7: Pues mira, es un orgullo bien, bien grande, pero más que el obtener la patente, el tener los datos, claro. el tener las publicaciones en revistas científicas, es la satisfacción de que aquellos pacientes que tuvieron una lesión y que habían perdido sus sueños, tenemos un futbolista profesional ya operado por este wow. tipo de tratamiento, que volvió a la cancha.
6: ¿Cuántos sueños truncados que ya habían quedado en el tintero?
7: Tenemos una actriz.
6: Que se pueden reactivar, ¿no?
7: Una actriz por ahí que estaba perdiendo su carrera y volvió a realizar lo que más amaba. Tenemos una paciente que hacía triatlón y lo había dejado de realizar. Después del año del tratamiento de este parche, volvió a competir y ganó el tercer lugar. Entonces, son historias.
6: Qué
7: no
6: maravilla.
7: Nada más es la innovación o la parte de la patente, sino ver cada dato, cada rostro, cada historia que regresan a su vida cotidiana.
6: Y doctora, ¿cuál es el desafío más grande para hacer realidad este sueño?
7: Bueno, son muchos, ¿no? La parte, por ejemplo, regulatoria del registro sanitario en sí. México es complicado, pero no es que te pongan trabas. La parte de la complicación es porque debes tener ciertos criterios de seguridad para
6: claro.
7: que no llegue de forma insegura al paciente. Entonces, es un proceso muy largo porque debes tener un área específica en donde se produzca, en donde tengas las células y en donde esté libre de contaminación. Son retos muy diferentes, pero no imposibles.
6: ¡Qué maravilla! ¿Y cuáles son los pasos a seguir ahora para que también pues, todo el mundo goce de esto que ya has podido mencionarnos, algunos de los pacientes que les has cambiado la vida? ¿Cómo podemos hacerlo más grande y cómo podemos ayudar a que esto pues, llegue a todos los rincones del planeta?
7: Mira, en primer lugar, haciendo un buen diagnóstico, porque no todos los pacientes son candidatos a
6: claro.
7: esto. Entonces, a través de algún especialista, de hecho, hemos hecho cursos de capacitación. No es un tratamiento que sea exclusivo, que yo lo coloque, sino hemos capacitado a varios ortopedistas para que lo hagan. El segundo es la difusión, que
6: claro.
7: gracias, nos estás apoyando en esto.
6: Y cuenta, doctora, con nosotros para que esto, orgullosamente mexicano, llegue a todos los rincones del mundo.
7: Muchas planeta. Gracias. Y estamos en búsqueda del registro sanitario, que eso se obtiene a través de COFEPRIS. Estamos ya con los lineamientos regulatorios para que este sea un producto que llegue de forma segura a quien más lo necesita.
6: ¡Qué maravilla! Doctora, muy importante también decirle a toda la gente que se siente identificada, que tiene tal vez una problemática o que conoce a algún familiar o algún ser querido que padezca de esta enfermedad, ¿cómo pueden tener más información y dónde te pueden buscar?
7: Claro, mira, tenemos muchos videos e historias de este parche, principalmente en mis redes sociales. Estoy en Instagram como DRA_Anel_Olivos. Y ahí pueden encontrar toda la información. También, si gustas, les doy un número de teléfono.
6: Claro.
7: Porque estamos haciendo ciertas campañas, por ejemplo, en Veracruz, que un hospital nos apoyó mucho con la parte de comité de investigación y demás. Si existe la posibilidad de apoyar a algunos pacientes que no tengan recursos, nosotros donamos el parche en algunas ocasiones. Entonces, la tirada futuro también es que pueda ser aceptada por aseguradoras, ¿no? Entonces, por eso es la búsqueda del registro sanitario. Bueno, nos pueden contactar al 2288-548596, de preferencia por WhatsApp, y ahí les mandamos toda la información.
6: Doctora, pues muchísimas gracias por estar con nosotros.
7: Gracias
6: por compartir.
7: A ti, Pei.
6: Gracias por ser tan apasionada en la ciencia y gracias por liderar a tantas mujeres, por supuesto, de nuestro país, que seguramente hoy van a sentirse tan inspiradas por tu historia y seguramente conoceremos mucho más de esto, que seguramente llegará a los oídos de todo el mundo como tiene que ser. Gracias y felicidades por comandar este equipo y por hacer posible una solución más para toda la gente que nos ve y que nos escucha.
7: Gracias por la oportunidad.
6: Y ustedes pensarían que al invocar a un ángel no correrían ningún riesgo, pero ¿qué tal que no están invocando a un ángel? Y por eso traje al más picudo para que nos explique de qué se trata, mi querido Alberto Ramales, ¿cómo estás?
8: Yo feliz de estar aquí contigo hablando de este tema que pareciera que no es inofensivo, pero tiene muchas partes oscuras. El trabajar con ángeles, el pedirle a los ángeles y hablar con ángeles tiene un lugar bastante complejo, bastante profundo y de mucho riesgo. Riesgo desde muchos lados, desde la parte espiritual, evidentemente, desde la parte psicológica,
6: claro,
8: desde la parte social. He tenido yo muchos consultantes a lo largo de estos casi 26 años trabajando en esto que han tenido problemas muy complejos. Te puedo contar la experiencia rápido para que la gente vea lo peligroso que es el tener contacto con los ángeles o el poder pedirle. Llega un señor, yo después de haber salido de una entrevista a mi consultorio, y las palabras del textual hacia mi asistente fue: Alberto, yo no me voy de acá hasta que tú no me atiendas y así yo me quedé a dormir acá. Y lo que me dijo por teléfono fue: no he vendido los juguetes de mis hijos porque pues muchos no sirven, no he vendido la estufa porque no sirve, pero desde que le estoy pidiendo a los ángeles perdí todo, ahora vivo frente a la casa de donde yo vivía y me prestan una casa para poder vivir. Así de complejo es el tener contacto con los ángeles y así de peligroso.
6: A ver, por eso que ustedes pensarían desde la ignorancia, desde la buena voluntad, a lo mejor están conectando con una entidad que no es un ángel, porque eso también hay que decirlo con todas las palabras, porque mucha gente se le hace como un jueguito de, ay, tráete la ouija, ay, vamos a hacer una invocación. Esos no son juegos. O sea, quieren jugar, traigan plastilina, quieren jugar, pónganse a pintar. No jueguen con lo esotérico, porque parece que eso es muy inofensivo y en realidad puede tener consecuencias muy cañonas.
8: Pues como la de este consultante que se quedó sin nada. ¿Y por qué suceden estas cosas, Pei? El mundo espiritual es muy profundo, muy complejo y muy oscuro. No nada más existe la parte luminosa, y la parte luminosa está sumamente romantizada. El creer que los ángeles tienen alas, son seres luminosos, tienen estos halos de luz, tienen esta aureola, visten de túnicas, visten de ropas romanas. La realidad es que están muy lejos de ser esto. La realidad con los ángeles tiene que ver más con lo que, por ejemplo, dice Ezequiel en todas sus lecturas, Enoch, en todo el libro que hizo. Ya tienen cientos y cientos de años o milenios existiendo estos escritos en donde hablan que los ángeles son guerreros y no son inofensivos, pueden hacer mucho daño y no tienen libre albedrío como nosotros.
6: Claro.
8: Ellos están a las órdenes de algo, en lo que creamos, en ese poder supremo. No están a las órdenes de los seres humanos. Tú no puedes estar pidiéndole a un ángel que te ayude en cosas como ir a sanar a tu hijo, ir a sanar a tu mamá, ponerte la vida como color de rosa. No, los ángeles lo que hacen es eliminar todo lo que puede ser nocivo para ti, pero respetan tu libre albedrío. Y si tú le dices a un ángel, quítame todo lo malo, y si para el ángel lo malo es tu dinero, tu coche,
6: tu marido,
8: tu familia,
6: lo que sea, te lo va a quitar.
8: Te lo va a quitar. Pero vamos mucho más allá en esta parte oscura. No nada más hay ángeles luminosos. Podemos hablar de los ángeles descarriados. Y los ángeles descarriados son maestros del engaño y te pueden hacer creer que el gurú, el angelólogo, la chica, el chico, el chique que tiene millones de seguidores en redes sociales, verdaderamente sí está conectando con una entidad o con un ángel o con un... Pues sí, con ángeles, con los arcángeles son mucho más complejos. Y puedes estar tú teniendo contacto con un ser complejo, desbordado, puede ser un ser oscuro que sí te va a dar cosas, pero te va a dar algo a cambio.
6: Sí, a ver, ojo con estos intercambios, porque siempre hay algo que se pide como... Pues en diferentes religiones son de diferentes sacrificios o diferentes ofrendas. Recordemos que desde los aztecas eran hasta humanos, sacrificios humanos, ¿no?
8: Exacto.
6: Entonces, esto siempre se ha creído como en este toma y da, ¿no? Es decir, yo voy a pedir algo, pero te voy a dar algo a cambio. Puede ser un sacrificio, la gente que dice me voy a ir a la basílica de rodillas, la gente de la santería que mata a un conejito. Es decir, esto en la religión y en la historia de la humanidad siempre ha estado presente, pero no muchas veces es tan inocente como parece.
8: No, de hecho podemos observar cómo en Egipto estas deidades aladas también las conocían como ángeles y a ellos se les daba sacrificios humanos o de otro tipo.
6: Claro.
8: Aquí en México, como bien tú lo dices, Pei, así funcionaba y no necesariamente eran ángeles descarriados, también eran ángeles luminosos, pero no lo pedían ellos. Nosotros como seres humanos siempre queremos vincularnos con lo celestial porque creemos que lo celestial nos da un valor extraordinario, un valor agregado y nos convierte en seres humanos especiales que generamos un valor por encima de los demás y creemos que si a ellos les damos algo a cambio de la ayuda, ese valor crece. Los ángeles tienen reglas. No se les exige, no se les ruega, no se les da ofrendas y siempre vas a pedir para que tu crecimiento se dé. Los ángeles te van a dar las instrucciones correctas para que tú puedas ir solucionando tu vida, pero no te van a hacer la vida rosa.
6: A ver, con ese mensaje fuertísimo nos despedimos, mi querido Alberto, pero por favor, yo quiero que le digas a toda la banda que nos está viendo, que nos está escuchando, que si quieren ir con un profesional, por favor, que asistan contigo y no se dejen engañar, por favor, por charlatanes que luego los problemas se ponen de a peso.
8: Así es, me pueden seguir en Instagram como Alberto Ramales Oficial y yo feliz de estar ahí en su camino.
6: Gracias, querido. Y ahora sí me despido de todas y de todos ustedes, no sin antes recordarles que mañana vamos a tener aquí en punto de las 10 de la noche a Héctor Soberón. Mientras tanto, te mando besos, descansa y que tengas muy bonita noche.
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11: 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Tome nota.
12: Nietecitas y nietecitos, bienvenidas y bienvenidos a Revista del Consumidor Radio. Soy su abue Angie y hoy en el Platillo Sabio los voy a consentir elaborando un platillo tradicional con ingredientes de temporada de nuestro campo mexicano. Un delicioso pozole blanco con su respectiva salsa. Los ingredientes que vamos a necesitar para el pozole son 1 kilogramo de maíz pozolero precocido, 2 cebollas blancas, 2 cabezas de ajo grandes, 1 kilo de carne de puerco en trozos, 1 kilo de retazo de pollo, 3 cubos de consomé de pollo, sal de grano y 9 hojas de laurel. Para la salsa, 6 chiles de árbol del que pica, 12 chiles de árbol del que no pica, 2 dientes de ajo, 2 jitomates, 3 cucharadas de vinagre de manzana, sal molida y orégano. Para acompañarlo, col, orégano, rábanos, limones y tostadas. Vamos al procedimiento. En 3 ollas grandes ponemos a hervir suficiente agua y agregamos a una de ellas el maíz pozolero. Para dar sabor, cocemos el maíz con hojas de laurel, un cubito de consomé de pollo y sal. Además, agregamos 5 dientes de ajo y una cebolla previamente licuados y dejamos cocinar hasta que el maíz reviente. Colocamos en una de las otras 2 ollas el pollo y en la otra la carne de cerdo. En cada una agregamos 3 ajos, media cebolla, 3 hojas de laurel y sal. Tapamos y dejamos que cueza aproximadamente durante una hora. Una vez que todo se haya cocido, vertemos el caldo de puerco, el caldo de pollo y la carne a la olla donde está el maíz. Por último, lo dejamos hervir 5 minutos para que se mezclen los sabores y listo. Para la salsa, licuamos los chiles, el jitomate, los dientes de ajo, el orégano, el vinagre de manzana y la sal. Debemos estar atentos para quitar la espuma que se pueda formar. Para su emplatado, servimos el pozole bien caliente y lo acompañamos con carne deshebrada, col, rábanos, cebolla, orégano, limón, la rica salsa de chile de árbol y tostadas. ¡Y listo! Así de fácil es preparar nuestro pozole, nietecitos. Recuerden que el platillo sabio Profeco, además de tener buen sabor, es muy fácil de preparar, aporta un balance nutricional y rinde para varias porciones. ¡Anímense a prepararlo! Y cuéntenos en nuestras redes sociales cómo les fue, nietecitas y nietecitos. No olviden que también pueden ver esta receta en el canal de YouTube Profeco TV. Soy su abue Angie y me encantó compartir esta receta con ustedes en Revista del Consumidor Radio. ¡Hasta la próxima!
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En ciudades estresantes es que incluyen estrés, incluyen ansiedad, incluyen autoexigencia, comparación, cosas que terminan por lastimar nuestra salud mental si no la sabemos manejar, porque no es que la ansiedad sea mala, no es que el estrés sea malo, ¿no? Hay estrés constructivo, productivo, y ese es buenísimo, es como tener un turbo en tu vida. Entonces, necesitas sacar algo, un proyecto, y tú metes el turbo, sube el estrés, y sacas adelante lo que tienes que hacer. Lo que sucede es que ahí se tiene que apagar el estrés. A muchas personas no se les apaga el estrés. Continúan en ese sobrepensamiento por esta autoexigencia o perfeccionismo. Y entonces, ¿qué es lo que sucede? Se vuelve un estrés crónico. Y entonces tu cuerpo empieza a tener como estas dosis de inflamación, de adrenalina, de cortisol, de todas estas hormonas y sustancias que el cuerpo genera. Y entonces te acostumbras a vivir así. Y por eso era un poco esa pregunta. O sea, ¿estás funcionando solamente en piloto automático o de verdad estás bien? ¿O ya te acostumbraste a hacer absolutamente todo en una velocidad de, o sea, veloz? Y realmente no tienes esta pausa, esta quietud, esta serenidad para tocar veces y decir, a ver, ¿cómo está mi cuerpo? ¿Cómo está mi espalda? ¿Cómo estoy yo? Cuando contesté bien, ¿es que de verdad estoy bien? Y entonces, esto es un poquito la invitación de hoy. O sea, revisemos cómo estamos, revisemos ahorita que nos están escuchando, cómo se siente el cuerpo, cómo se siente la respiración, cómo se siente la energía. Si tuviéramos un medidor en el cuerpo, ¿Qué estaría marcando? ¿Qué estaría marcando en nuestro cuerpo este medidor? ¿Estaría marcando que está 10 a tope? ¿Estaría marcando que está bajando? Ahorita que ya nos están poniendo más atención, se nivela un poquito la energía. Y entonces ahí es donde nos damos cuenta. Si mi nivel de estrés funciona bien, subirá, se apaga y regreso a un espacio estable. Pero si no se apaga, si cuando yo me siento a descansar, mi cabeza no para, y empiezo a ver, no, falta ahí, hay que arreglar, esto se está cayendo, el mueble, hay que sacarlo. Entonces, no sé descansar. Si cuando yo estoy sentada y me doy una pausa, mi cabeza no para y mi cuerpo no puede entrar en un espacio de calma y serenidad, estamos en problemas. Porque ahí es donde tu estrés ya se volvió

0: me dice cómo, o sea, ellos están celebrando, están de viaje, cómo le hacen para viajar tanto, como, o sea, entonces mi cabeza empieza a irse a muchos lados. Si yo no me monitoreo, que siempre les digo, imagínense que el cuerpo y el sistema nervioso es como un caballo, tenemos que aprender a montarlo, tenemos que aprender a entender que es el equipo, o yo le digo, es el estuche de nuestro ser. Entonces, si este es el equipo que yo tengo y solo tengo uno, necesito conocerlo y necesito saber cómo funciona. Digo, los ojos hacia afuera tienen la pantalla externa, entonces veo toda esta comparación. Tengo inmediatamente que ver qué sucede en mi mundo interno. Entonces, la observación y la escucha tiene dos direcciones. Tiene que primero escuchar y ver hacia afuera, pero estar tocando base hacia adentro. ¿Qué sucede en mi interior? Empecé a sentir un hormigueo, me subió la temperatura, me sudaron las manos, se aceleró el corazón. Y con esto que está pasando en mi mundo interno, ahí es donde me doy cuenta. Siento insatisfacción, sentí envidia, sentí celos, sentí decepción. O sea, empezar a nombrar, algo importantísimo es tener vocabulario emocional para entender qué me pasa. La gran mayoría de personas decimos bien, mal, y enojado, ¿no? Pero no decimos, siento agotamiento, siento frustración, siento decepción. ¿Qué, no? Exacto. Entonces, el primer paso es justo, o sea, siento esto acompañado de la sensación de mi cuerpo, y el por qué, como bien lo estás mencionando, es qué está pasando en mi pensamiento, porque somos, o sea, la máquina como funciona este equipo es pienso, siento, actúo o elijo, ¿no? Entonces, cuando yo pienso, lo que siento o se hace más grande o se hace más chico, pero necesito entender por qué estoy haciendo este sentimiento, digamos, de, por ejemplo, de frustración, de envidia, de coraje, de agotamiento, porque mi atención, que es justo como la cámara, cuando tenemos la pantalla, ¿no?, la televisión, nuestra atención es como ese canal, y yo tengo que aprender a monitorear. ¿A qué le estoy dando atención? O sea, ¿dónde está mi pensamiento? Así como veo dónde está mi vista, ¿dónde está el ojo de mi mente? O sea, ¿dónde está esa atención? Y si yo estoy pensando, claro, yo trabajando todo el día y no tengo tiempo de viajar y no tengo tiempo de comprarme ese coche o esa vacación. Entonces, ahí es donde digo, ok, este pensamiento, y yo ahí siempre uso una herramienta que le digo, la brújula de la atención. ¿Este pensamiento construye o destruye? Sí, sí. ¿Es útil o es inútil, no? ¿Te suma o te aporta? Porque si tu atención está en lo que destruye, en lo que es inútil, en lo que no te aporta nada, tu mundo interno responde a ese pensamiento. Uh-huh. Y entonces, y aquí cuando les digo pensamiento, tenemos dos formas de pensar. Uno es con imágenes y otro es con palabras, con conceptos. Entonces, yo puedo estar en un diálogo interno o puedo imaginar eso como una pantalla y eso me genera una respuesta fisiológica, sensaciones, como les decía. Entonces, imagínense que todo esto está pasando mientras estamos conversando, mientras estamos viviendo y no nos damos cuenta. Entonces, tenemos que ponerle atención a nuestro mundo interno para decir, estoy sintiendo esto, está viendo cambios de temperatura en mi cuerpo, está viendo una reacción de mi cuerpo y estoy viendo cuáles son las señales de mi pensamiento que hacen que esto se vuelva más grande. Entonces empecé con poquita frustración y ahorita ya estoy totalmente devastada. Ya, estoy pensando que haga lo que haga, yo nunca voy a llegar. Y entonces en 30 segundos terminé por un agotamiento mental, físico y emocional en donde tiro la toalla y digo, yo nunca voy a poder tener eso. Y entonces, a donde me llevo es a un lugar absolutamente lleno de estrés, pero muy destructivo. Entonces, esto que decías, el por qué, la pregunta tiene que ver con, hay que observar, hay que escuchar lo que sucede en mi pensamiento, lo que sucede en mi mundo emocional, y cuál es la respuesta. Porque entonces mi respuesta ahí, como les decía, es, ya tiré la toalla, ya me rendí. Y si yo veo que rendirme, o sea, lo puedo observar, puedo cambiar la conducta, puedo decir, no, a ver, tranquila, ya te fuiste hasta la cocina, ya hiciste una película terrible, y no ha pasado nada. Entonces, ahí es donde entendemos el poder de la mente. O sea, este ejercicio que además aquí en México, cuando pensamos en algo picosito, saladito, algo que se nos antoja, automáticamente salivamos. Ajá. Aquí nadie teníamos ni tacos, ni papitas, ni botana, y los tres algo nos imaginamos.
1: Claro.
0: Y nuestro cuerpo respondió. Ese es el poder de la mente. Cuando yo me doy cuenta que tengo la computadora más poderosa en mi pensamiento y veo que mi mundo emocional responde a eso, por eso sufrimos. Por eso nos volvemos a veces estas personas tan enojadas, tan iracundas, tan frustradas, porque a lo que estamos respondiendo es a la película de nuestro pensamiento.

0: hacemos nosotros.
1: Absolutamente.
0: El problema es cómo vemos el problema nosotros. Sí.
2: Lo que dice que cada como que cabeza con una computadora, claro, es una
0: y fíjate que lo que está magnificas diciendo, el, ¿sí?, otro día estaba oyendo, uh-huh, unos estadísticas que hicieron de unas encuestas sobre qué tan satisfechos o insatisfechos está los mexicanos en sus trabajos, uh-huh, y en sus relaciones. En los trabajos no están satisfechos más del 70%. Sí.
1: Así es.
2: Altísimo el nivel.
1: Entre 70 y 75% no está haciendo lo que quiere hacer.
2: No está el trabajo de la misma manera.
1: Sí.
2: ¿Pero qué les parece si nos vamos a una brevísima pausa y regresamos a este su programa Estilo de Vida?
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4: La GABA es un neurotransmisor que actúa como un tranquilizante natural en el cerebro. Ayuda a reducir la ansiedad, mejorar el sueño y promover la relajación. Algunos suplementos la contienen para apoyar el equilibrio emocional. Vamos a una breve pausa y regresamos a su programa Estilo de Vida.
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10: Caminando por México.
11: Izamal, Yucatán, conocida como la ciudad de las tres culturas. Esta bellísima localidad yucateca destaca porque prácticamente todos sus edificios y templos están pintados de un radiante color amarillo. El majestuoso convento de San Antonio de Padua, construido sobre una antigua pirámide maya, domina un entorno donde el pasado prehispánico, la época colonial y la vida moderna coexisten con absoluta armonía.
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2: Y ya estamos de regreso en este programa Estilo de Vida de Jerry Medina aquí en Grupo Fórmula. Estamos con la psicóloga Katy de la Barca y nos está hablando sobre temas ansiedad, estrés, autoexigencia. Y ¿estás bien o solo sabes funcionar? Un poco de lo que estamos tocando ahorita. Claro. Pero bueno, continúa porque te interrumpimos un poquito por el corte comercial.
1: No, te preocupes. Katy. Estábamos justo hablando de qué sucede, ¿no? Con este poder del pensamiento y cómo esto que cada cabeza es un mundo, ¿no?
22: Claro.
1: El sufrimiento y lo que nosotros a veces actuamos y cómo reaccionamos viene de lo que nos decimos en la cabeza. Entonces, uno de los factores más importantes para el estrés, para la ansiedad, es... ¿qué me estoy diciendo acerca de la realidad? O sea, cada quien, cuando estamos en una conversación, con lo que escuchamos, nuestro banco de datos, nuestra memoria, trae nuestras experiencias y trae lo que cada uno hemos vivido para interpretar lo que escuchamos de la otra persona. Entonces, ahorita que decías también de las relaciones más cercanas de pareja, con los hijos, con los colaboradores, lo que sucede en una conversación es que cada uno tenemos una memoria distinta de lo que estamos escuchando.
22: Sí, claro.
1: Y eso nos hace reaccionar a cosas en donde el diálogo interno que yo tengo me cuenta muchas veces cosas que no son.
22: Que no existen, pero tú lo sientes
1: sí. Y
22: lo ves así desde tu perspectiva.
1: Sí, exactamente. Entonces, algo que tú estabas diciendo, okay, lo primero que tenemos que hacer es aprender a autoobservarnos, aprender a estar conscientes del mundo interno que pasa dentro de nuestro universo, de la mente, del corazón, del cuerpo, y entonces entender que siempre tenemos que estar observando en dos direcciones. ¿Qué pasó conmigo y qué pasó con el otro? A veces, después de que platicamos, las personas empiezan a ver mucho más todas las conductas no verbales, porque ahí es donde realmente te encuentras la verdadera respuesta de las personas, donde ves la autenticidad del otro. Entonces, cuando tú haces una pregunta, ¿no? Por ejemplo, de, oye, nos vemos el próximo viernes, y automáticamente ves que la persona baja los ojos, cruza los brazos, hace una mueca, todavía no te ha contestado, sí, déjame ver.
22: Y dices, ya no
1: quiero
22: ir.
1: Exacto, tú ya te diste cuenta que...
22: Seguro es conmigo,
1: exacto.
22: No quieres ir conmigo, no.
1: Exacto.
22: Y a lo mejor es que el pobre tiene cita con el doctor ese día.
1: Y que es el proctólogo, entonces le da pena decirte que es esa cita, ¿me explico? Entonces, tú ya pensaste, tú ya interpretaste. Entonces, por eso es tan importante, o sea, uno, recordar que nada en esta vida es personal. Y dos, empezar a ver qué es lo que tú te dices dentro de tu cabeza. Porque cuando hablamos de autoexigencia, hablamos, o sea, de qué me digo yo dentro de mí, qué es lo que yo estoy observando y quién es la peor crítica de mi persona, soy yo. Entonces, una de las invitaciones que hoy les quiero dejar es, pídele a tu cabeza que haga un traductor. O sea, ese diálogo interno de la crítica, cámbialo a otro más amable que diga, lo que esa voz quiso decir es que... te importa. Lo que esa voz quiso decir es que lo revises dos veces. Lo que esa voz quiso decir es que te quieres ver bien para tu cita nueva. O sea, empezar a traducir y poner, como bien lo decías, otra perspectiva. Porque si nosotros cambiamos la perspectiva y cambiamos el diálogo interno, vamos a cambiar la realidad de lo que sentimos.
22: Fíjate que lo que dices es tan cierto. No sé si a ustedes les haya pasado, Radio Escuchas, o a ti, Marky, también. El que no sabemos ponerle, que era lo que tú mencionabas hace rato, por eso lo retomo, palabras a nuestros sentimientos.
1: Absolutamente.
22: Si nosotros tratáramos de ponerle palabras, primero nos confundiríamos porque quizás no sabemos...
1: sentir.
22: Qué, exacto. ¿Qué es, no?
1: Sí.
22: O sea, realmente lo que me molesta de que no vaya a querer ir conmigo es ser rechazada. O el que yo quería que fuera esa persona conmigo para darle la torre a no sé quién. O porque me siento sola, necesito una compañía, me da igual que sea ese. ¿Qué es realmente, pero háblatelo, dítelo, escríbelo, ¿no?
1: Absolutamente.
22: Identifícalo.
1: Claro, y yo ahí tengo en mi página, es katycdelabarca.com, Katy se escribe CATHY, ahí hay un recurso que es el emocionario, con cosas muy básicas de cómo saber sentir, de cómo ponerle nombre a esto que estabas diciendo y entender que las emociones se alimentan de los pensamientos, pero de entrada poder saber que lo que estás sintiendo, aunque muchas veces es enojo, porque el enojo es una emoción que te hace sentir más seguro, pero generalmente el enojo es, por ejemplo, máscara de tristeza, máscara de decepción, es la máscara de algo que te hace sentir más vulnerable, ¿no? Es la máscara, en muchos casos, del miedo. Pero es más fácil decir, sí, me enojó, en lugar de decir, no, tengo mucho miedo. Y a todo esto que estabas diciendo, miedo al rechazo, miedo al juicio, miedo a que no me incluyan, miedo a tantas cosas como no ser suficiente, que cuando tú logras comprender esto se llama miedo o esto se llama vergüenza. Por ejemplo, la vergüenza es una de las emociones que es más difícil de reconocer y una vez que la reconoces, cuesta mucho trabajo decir lo que siento es vergüenza. Y las emociones son tan necesarias para darnos dirección que si, por ejemplo, yo supiera que la vergüenza es lo que me ayuda, la vergüenza tóxica que hace, me destruye y hace que yo me retraiga. La vergüenza sana lo que hace es que nos permite corregir cuando nos convertimos en una versión que está desalineada de nuestros valores. Cuando digo, es que me vi muy mal, qué vergüenza, me vi muy mal, no saludé, me pasé de largo. Entonces, cuando veo que mi identidad rompe con mis valores, gracias a la vergüenza puedo corregir. Y entonces ahí retomo y digo, oye, perdóname, me seguí de largo, qué vergüenza, que no te saludo, etcétera, etcétera, ¿no? La culpa es otra, que lo que hace, a diferencia de la vergüenza, es que la culpa va a mis conductas. Cuando yo siento culpa, si supiéramos que la culpa se gestiona en 30 segundos, en un minuto, si nos hiciéramos la pregunta correcta, que es, ¿cuál de mis conductas se desalineó de mis valores? Ahí puedo corregir. Claro. Y entonces tienen un objetivo muy claro. Ahora, el problema aquí es que si nosotros no entendemos lo que las heridas profundas, o sea, el famoso trauma, hace en nuestras vidas, lo que hace es como cuando tenemos un cable, que viene una descarga muy fuerte y se quemó un cable, ¿no? O se quemó un fusible. ¿Qué sucede ahí? Yo no puedo funcionar de la misma manera.
2: No.
1: Y generalmente el que se corta es el cable de la empatía, el cable de la conexión.
22: Uy, sí.
1: Entonces, ¿qué sucede cuando yo, por diferentes situaciones, pude haber, o sea, tenido heridas profundas, ¿no? Y aquí hay, por ejemplo, les voy a dar, ¿no? Como los indicadores de cuando hemos tenido traumas de los que marcan nuestra vida, ¿no? Porque hay diferentes tipos.
22: Que a todo mundo nos
1: que
22: pasa.
1: Que a todo mundo nos pasa,
22: no sé,
1: mayor o menor.
22: No de los 15 años.
1: No,
22: nos pasa.
1: Exactamente. Pero hay unos que son más graves y cuando tenemos más de uno, cuando se acumulan 2, 3, 4, 5, entonces, ¿qué sucede? Hay un mayor grado de desconexión. Entonces, imagínense que podemos estar hablando de abuso, ¿no? De maltrato físico, de maltrato emocional, de maltrato sexual, esa es la parte del maltrato. Podemos estar hablando de negligencia, papás que no pudieron estar pendientes de nuestra limpieza, de nuestro alimento, de nuestra ida al doctor, o sea, toda esta negligencia física y emocional deja huellas bien profundas en nuestro sistema nervioso. Y por otro lado, cuando existen, por ejemplo, personas que tuvieron adicciones, trastornos mentales en la familia, separación o divorcio, que hayan estado presos, que hayan tenido alguna condición, digamos, de violencia. Todas esas que les acabo de mencionar son 10 puntos. Si tuvimos varias de esas, nuestro sistema nervioso es, digamos, como el que cuidó de nosotros, el que yo, teniendo este tipo de papás, no podría haber seguido con el corazón conectado. ¿Qué hace mi sistema nervioso? ¡Clic! Me desconecta. Y entonces, como me desconecta del dolor, me desconecta del amor. Y entonces, ¿qué sucede? Crezco como este adulto, muy metido en mi mundo, muy protegido para no sentir dolor. Y entonces, cuando veo el tipo de emociones con las que me puedo relacionar cuando tengo unas heridas muy profundas, pues es mucha como frialdad, es mucho narcisismo, a veces egoísmo. Soy alguien que soy muy rígido, o sea, traigo muchos rasgos.
22: O agresivo muchas veces.
1: Agresivo,
22: ¿no?
1: Exactamente, porque por eso te decía, es más fácil sentir enojo, porque el enojo me hace fuerte.
22: Claro.
1: La agresión me hace asegurar que nunca nadie más va a abusar de mí, nunca nadie más me va a maltratar.
22: O hasta que defenderte no agrediendo para ¿sí? antes de que tú sentir un...
1: Exacto, todas estas...
22: Un latigazo.
1: Exacto, son respuestas de trauma. Y entonces, ¿por qué lo traigo a colación cuando hay estrés? Porque cuando yo tuve esto en mi infancia y en mi desarrollo, voy a estar en un modo a la defensiva, en estrés crónico. Entonces, constantemente mi sistema nervioso no sabe descansar, porque si yo descansaba, podía haber tenido una situación muy crítica, o sea, que me regañaran, que me castigaran, que me violentaran. Entonces, imagínense que años de mi vida, de mi infancia y mi adolescencia, entonces viví con el sistema nervioso alterado. Y entonces, ¿qué sucede? Reacción. Soy impulsivo, soy explosivo, no permito la cercanía, soy absolutamente autoexigente y perfeccionista. Entonces, este tipo de personalidad lo que trae es esta desconexión de su corazón.
2: Pero ¿qué les parece si nos vamos a una brevísima pausa y regresamos a este su programa Estilo de Vida? 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
2: Y ya estamos de regreso en este su programa Estilo de Vida de Jerry Medina aquí en Grupo Fórmula. Estamos con la psicóloga Katy C. de la Barca. Y te interrumpimos, Katy.
1: No te preocupes, estábamos justo aterrizando lo que el trauma puede hacer en el sistema nervioso. Entonces, si yo, por ejemplo, crecí así y voy a buscar una pareja, ¿qué va a suceder? Yo no voy a estar disponible para mi pareja. Yo no voy a sentir que hay un lugar seguro para que yo exprese mis sentimientos, de lo que hablábamos eran las emociones. Yo no las voy a expresar porque aprendí que no es un lugar seguro este mundo para expresar emociones.
22: Andale.
1: Entonces, ¿qué voy a hacer? Me voy a relacionar desde un lugar muy racional, muy distante, y no voy a permitir espacios vulnerables. Que una relación realmente se siente cálida cuando hay conexión, cuando puedes sentirte y encontrarte en la mirada del otro, cuando puedes sentir la presencia del otro. Pero ¿qué hace el sistema nervioso cuando viene después de mucho impacto emocional? Se congela. Y entonces, ¿qué sucede? El trauma se queda guardado en el cuerpo, porque el cuerpo fue como tu receptor, fue el que aguantó el trancazo por ti. Y si tú no te das cuenta que hay un efecto en tu cuerpo por esto, tú vas a reaccionar y tú te vas a relacionar desde un espacio absolutamente restringido emocionalmente. ¿Y qué sucede? Esto afecta a las relaciones, porque tú te vas, o sea, imaginando que tu relación va a ser maravillosa y resulta que te estresa, que te lastima, que duda de ti, que desconfía de ti, y entonces no entiendes por qué sucede esto, ¿no? Y eso que sucede empieza a contaminar también tu propio espacio. Si tú tienes un jefe, si tú tienes colaboradores en donde no tienen la capacidad de conectar, pasa lo mismo. Estás en un lugar en donde la ansiedad sube, el estrés sube, y no entiendes por qué, hasta que logras comprender que todos tenemos como un instrumento de relación al sistema nervioso. Y el sistema nervioso tiene, digamos, como así como el auto que tiene, ¿no? La primera, la segunda, tiene como direcciones y tiene velocidades. O sea, el sistema nervioso lo que te va a decir es, de acuerdo a lo que tu cerebro le indique, porque dice, no, esto es peligroso, huele como que se parece a tu ex, entonces mejor hazte de lado. ¿Qué sucede? Te alejas. Esto huele como que es algo bueno para ti. ¿Qué haces? Te acercas. Y entonces, el sistema nervioso lo que te va a ir es dando los datos de aléjate o de acércate. Y si es tan intenso el miedo que tú puedes llegar a percibir inconscientemente, lo que va a hacer es que te va a decir, congélate. O sea, ni para atrás, ni para adelante. Te vas a quedar en un estado congelado y tú no vas a entender, ¿no? De repente, cuando llegan a veces jóvenes al consultorio a decirme, es que no puedo ni hablar y me congelo y no le puedo decir a mi papá, no le puedo decir a mi pareja, ¿qué tienes? Y no le puedo decir, solo me sale nada. Pero en el fondo estoy temblando, estoy llorando, estoy gritando y no me sale decir. Eso es el estado de cuando estamos congelados, porque nuestro sistema nervioso sabe que si abres tantito la llave, te puedes romper.
22: Claro.
1: Y entonces por eso tenemos que aprender a hacerlo como con gotero. O sea, si yo ya sé que tengo esto, no es que ya abro mi corazón y se lo muestro a todo mundo. No, tengo que ir poco a poquito, como si fuera un bloque de hielo, descongelándolo como mirando hacia mi interior, mirando estas heridas, mirando estos miedos, mirando de dónde vienen y conversándolo a veces en espacios con amigos, con ese tío, con el vecino, con la abuelita, con esas personas que otra vez me voy al sistema nervioso, que a través de tus ojos, tus oídos y tu presencia te hacen sentir señales de seguridad. Porque cuando tú ves a otra persona, su mirada, sus gestos, ahí te das cuenta si es un lugar seguro para que te encuentres o si es un lugar absolutamente inseguro para que abras tu corazón. Entonces, esto es parte de lo que tendríamos que hacer para, uno, bajar el estrés, para encontrar las heridas profundas que traemos y para poder encontrar un mejor diálogo con nuestro sistema nervioso, con nuestro mundo emocional. Pero como todo, o sea, esto lleva práctica. Claro. Y tenemos que hacer como varios pasitos.
2: Y acompañamiento también, absolutamente, porque solo no lo puedes hacer, ¿no?
22: ¿Cómo es...? tan necesario, ahorita que te estoy oyendo todo esto, el aprender otra vez a tener autoestima. Fíjate lo que te voy a decir. Para después atreverte a seguir viviendo, sí. No importa si te toca reírte o llorar.
1: Absolutamente. Dices algo muy hermoso, porque es seguir con tu vida, o sea, es vivir con lo que implica tener así a veces es. El corazón roto, con lo que implica a veces encontrarte tu valentía.
22: Pero porque también puedes sentir el amor, sí. Que es el sentimiento más maravilloso que puede existir en el mundo.
1: Absolutamente.
22: Y mucha gente no lo ha vivido porque no se atreve por lo lastimada, sí. Que ha estado antes de sentir realmente el verdadero amor.
1: Absolutamente. Y esto que dices es muy doloroso, porque cuando te encuentras a alguien que busca el amor, pero que no es capaz de abrir el corazón por el miedo a que duela, entonces no es capaz de recibirlo, no es capaz de ver que hay personas que te quieren, que hay personas que te aprecian, que hay personas que te aman, ¿no? Y encontrarte que de repente encuentres todo lo malo, todas las imperfecciones, y no eres capaz de ver el amor, no eres capaz de abrir tu corazón, y esto es por un sistema de protección que traes de blindaje en tu cuerpo. Entonces, el poder, si es el caso de cualquiera de ustedes que nos escucha, es poder tener el valor de decir, si yo no he sentido este amor, esta alegría, si yo no soy capaz de reír con una carcajada, si no soy capaz de sentir esto que están escuchando.
22: O de una pena también, aprender a sentir una pena.
1: Sí, ahí es donde es una señal de hay que trabajar y hay que ir poco a poquito, porque no se puede una herida que está tan lastimada abrir de golpe y de trancazo. O sea, cuando son heridas profundas, en la medicina existe la anestesia. Es el paso, el ir poco a poquito, es lo que nos permite un lugar seguro ser esa anestesia. Y algo muy importante es, para poder sanar siempre ocupamos una relación segura, una relación que escucha, una relación que mira, y la valentía de poder atrevernos a buscar una nueva forma de vivir, pero ya no de estar como zombies, ya no de estar en piloto automático, sino de realmente habitar tu vida con todo lo que implica, porque esto también pasa, por ejemplo, en el mundo de las adicciones. O sea, las adicciones, ¿por qué existen tanto? Porque sí te dan un alivio. Entonces, no es que los invite a que lo tengan, pero sí me gusta siempre como comprender por qué es que llegan. Y llegan porque te ofrecen un alivio que muchas otras cosas no te lo ofrecen. Y entonces, cuando tú logras ver que lo que realmente buscas es una forma de vivir que no duela tanto, entonces por eso necesitamos a veces, o sea, hacerlo poco a poquito.
2: Oye, pero como dices, sí, es exacto. La cuestión real es que pues necesitamos hacerlo de compañía de un experto, de un especialista en salud, de un psicólogo y demás, claro. Porque mucha gente venimos sí desde el duelo, desde el dolor, desde el luto, desde las vejaciones, o sea, dicen, yo no sé tú como especialista, no hay niño, o no existe niño en este planeta que no haya tenido alguna cuestión de algún duelo, uh-huh. Que le haya tocado vivir, que no logró superar. Y como no lo logró superar, viene arrastrando, y muchas veces no vamos a terapia por pena, porque le voy a contar a alguien además, o no tengo la economía, uh-huh. O no vivo cerca de algún lugar, o vivo en una población muy recóndita donde no existe tampoco.
22: Rechazo a la autoridad.
2: ¿Cómo puedes plantear esto?
1: Yo creo que aquí hay como dos partes, uh-huh. que creo que es importante tocar. Uno, en efecto, hoy creo que toda la tecnología, las redes nos ayudan a contactar a personas que muchas veces están disponibles, a asociaciones, a fundaciones, que nos pueden permitir, y muchas personas que estamos metidas en el tema de salud mental, siempre encontramos espacios para poder abrir sin costo, para dar material. O sea, hay tanto en todo el mundo, digamos, que por un lado les diría, los recursos están ahí para poder acceder a ellos y siempre preguntar, o sea, porque aquí el tema es levantar la mano y decir, necesito pedir ayuda. Ahora, algo que hace el trauma, y cuando hablo de trauma, porque hablabas tú de duelo, o sea, el trauma tiene tres características. Uno es que llega de manera intempestiva, o sea, no te lo esperas.
22: Sorpresa,
1: es de sorpresa y no te lo esperas. Se vive en soledad, que eso es importantísimo, porque un duelo, por ejemplo, acompañado, un duelo, así sea muy pequeño tu niño, así es, o sea, sea muy duro el golpe, si se vive en compañía, si se vive en relación, no viene el estado de shock que te deja el trauma, porque lo que hace el trauma, como es intempestivo en soledad y no tienes recursos para poder lidiar con él, entonces ahí es donde tu sistema nervioso tiene que entrar, o sea, tiene que bajar, digamos, como el fusible o tronar el cable para que tú no perezcas. Cuando tú lo vives acompañado de alguien, no se queda la huella de trauma.
22: Muy cierto.
1: Entonces, esa es la diferencia.
22: Te queda un recuerdo fuerte, pero no el trauma.
1: No el trauma. Entonces, ¿el trauma qué es? Es imagínense como una especie de portal en el tiempo, de túnel del tiempo. Porque es, yo a mis 54 años, cuando alguien me dice algo y a mí, en mi cuerpo, se me detona una reacción absolutamente fuera de proporción, con mucha intensidad, que no viene al caso. Ejemplo, ¿no? Me preguntan, ay, ¿cómo te fue? Pues, ¿cómo me va a ir? Ahí tenemos que cortar.
2: Exactamente. ¿Pero qué les parece si nos vamos a una brevísima pausa y regresamos a este su programa Estilo de Vida?
9: Y recordándoles que pueden enviarnos un mensaje de WhatsApp al 55 23 35 47 74.
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0: ya estamos de regreso en este su programa Estilo de Vida de Jerry Medina. Estamos platicando con la psicóloga Katy C. de la Barca. Y te interrumpimos, mi queridísima Katy C. de la Barca.
1: Retomamos el ejemplo.
0: Sí.
1: O sea, les estaba planteando la escena, ¿no? Ajá. Llega una pareja y le dice a su otra pareja, ¿cómo te fue? Pues, ¿cómo me va a ir? Solo los idiotas les va mal. Ajá. O sea, es una pregunta en donde tú solo dices, ¿cómo estás? Ajá. Es una respuesta que viene de un trauma. O sea, porque esto, en un adulto, la respuesta sería, ay, un día agotador, cansado. Pero cuando viene, solo los idiotas les va mal. ¿Qué quiere decir? Hay una huella en donde a esta persona seguramente muchas veces le dijeron que era un idiota. Exactamente. Y entonces, cuando ves la reacción, que ahí es siempre una pista, digamos, de acuerdo a la reacción de la conducta no verbal, es la edad del trauma. Entonces, cuando tú ves una reacción así, dices, esto es de un niño chiquito, o esto es de un adolescente, o esto es de alguien que está en pubertad. O sea, tú te vas a dar cuenta del tamaño de la reacción porque te va a dar estos datos. Ahora, por eso les decía que es como un portal, porque cuando yo soy esa persona que contesta así, lo que me dice cuando me aprendo a autoobservar es que esta herida es de un momento donde me sentía muy idiota, y claro, entonces me viene a la memoria. Cuando me viene a la memoria, ahí está el origen donde tengo que encontrar, digamos, que fue la raíz, pero ¿cómo es que la trabajo? En el presente, con mi relación, en donde se me salió lo que no tenía, ahí es donde digo, una disculpa, no tenía por qué haberte contestado así. ¿Y qué es lo que sucede y por qué hablo de un portal como en el tiempo? Porque lo que tú haces con el trauma es, trabajas el pasado en el presente, sanándolo, pero cambiando tu futuro. Entonces, cuando realmente queremos entrarle a un trabajo profundo, el trauma es el mejor espacio de transformación porque toca el pasado, cambia el presente e impacta tu futuro. Entonces, es muy importante entender que para trabajar el trauma, y ojo, no es irte a la herida y hablar de la herida y romperte el corazón con la herida. No, es decir, tener un espacio de contención, como les decía, una pareja que diga, oye, amor, o sea, lo único que te hice fue una pregunta, ¿todo bien? O sea, si dices, ¿estás loco? ¿Cómo me contestas? Si no, ¿cómo entender exactamente qué es lo que normalmente
2: ahí
1: es cuando las parejas truenan? Cuando yo logro comprender desde un espacio compasivo, como lo trabajo en mí, se lo puedo ofrecer a otros. Y entonces me doy cuenta, aquí hubo una huella, se detonó algo. Entonces, desde un espacio compasivo, miro, recibo, sé que no es para mí, sé que la respuesta no es conmigo, ¿no? Y entonces hago ese espacio y cuando viene este espacio, la otra persona generalmente accede y viene la vergüenza o la culpa y dice, perdón, sí, no era para ti. Ok, nada más quería saber si todo bien. Y entonces cuando esta persona es cuando revisa, que uno tiene que tener agencia de responsabilidad para revisar y para poder ir transformando esto, ahí es donde realmente estas heridas se pueden empezar a transformar. Pero si se fijan, es en relación donde nos equivocamos, es en relación donde nos perdonamos y es en relación donde podemos ir sanando. Pero dos personas que se relacionan desde su herida destrozan una relación.
2: También, digo, el caso C, ¿sí? Esto, si tú ves que con todo y desde tu amor estás tratando de esclarecer un poco las emociones del otro y te devuelve el sangarriazo, pues tú también, ojo, que
1: sí,
2: estás ahí.
1: Sí, límites, claro, porque
2: hay que poner límites también.
1: Y por eso hablé de agencia de responsabilidad.
2: Exacto.
1: Cuando hay agencia de responsabilidad, cuando yo me hago cargo de lo mío, ahí hay un espacio de cambio y se puede transformar. Cuando yo utilizo la comunicación que se llama en mensaje tú, o sea, es que tú me pones así, ahí no hay agencia de responsabilidad.
2: Exacto.
1: Cuando alguien te dice una frase que es el mensaje tú, o sea, tú eres responsable de mi enojo, tú eres responsable de que yo me ponga así, entonces ahí hay cero agencia, cero posibilidad de cambio. Si ustedes, o sea, al escuchar se dan cuenta, es que yo tengo muchas ganas de que mi pareja cambie, de que mis hijos cambien, lo primero que hay que hacer para entender que alguien quiere cambiar es notar que hay agencia de responsabilidad.
2: Claro.
1: Si no, no hay amor que pueda transformar. Absolutamente.
2: Y te vas a hacer el daño a ti mismo.
1: Absolutamente.
0: Oye, pero esos procesos son fuertes, no se
2: muy
0: puede
2: cañones.
0: Hacer. No es algo que digas, ahí lo hago con simplicidad, es un trabajo muy arduo, ¿no?
1: Es un trabajo muy arduo. Yo lo comparo siempre con aprender un segundo idioma, un tercero o cuarto idioma. O sea, tú, por más que hoy yo te dé la clase del verb to be o de lo que sea, tú no vas a hablar mañana, ni pasado, ni en una semana fluido el idioma. Si yo te doy un libro hoy de finlandés y empiezas a practicarlo, probablemente en 8 meses puedas comunicarte con algo básico. Pero en 1 año y medio o en 2, tu comunicación va a cambiar. Entonces, el trabajo a nivel psicológico, el trabajo de transformación es como un segundo idioma, porque lo que haces es trabajar con tu cerebro, conectando neuronas que no estaban conectadas, generando programas que no estaban ahí funcionando. Y entonces, para esto es exactamente como sucede con un segundo idioma, que te desesperas porque no encuentras la palabra que quieres decir, pero tienes que hacer esa pausa, tienes que tener esta quietud y tienes que poner en práctica tu lenguaje emocional, tu autoobservación, la percepción de tus sensaciones, la comunicación diferente. O sea, es un trabajo que lleva tiempo.
2: Darte valor a ti mismo.
1: Absolutamente.
2: También.
1: Porque sí empieza sirves. Contigo. Absolutamente.
2: A veces sí somos medio tarasbulbas, pero otras somos bastante inteligentes y otras bastante sensibles y hay que también perdonarnos,
1: absolutamente,
2: ¿no?
1: Por eso justo comenzábamos con el tema del diálogo interno. ¿Cómo te hablas? ¿Cómo te corriges? Lo primero es, yo no le puedo ofrecer a alguien más lo que no me ofrezco. Lo primero es la voz de mi interior. Mi diálogo interno tiene que ser desde un lugar amoroso, compasivo, amable, gentil. Esto que me veo asquerosa, qué gorda estoy. No, a ver, ¿cómo te quieres decir? ¿Te importa tu cuerpo? Te invito a que te cuides. Esa sería la traducción. Claro. Pero si yo no empiezo conmigo, yo no puedo ofrecerle a otras personas esto. Entonces, por eso el primer paso siempre es conmigo, primero con mucha curiosidad. Siempre digo, ponte los lentes de curiosidad científica. O sea, que puedas observar sin juicio. A ver, me estoy hablando con estas palabras. Esto se lo diría a alguien. Jamás se lo diría a alguien. Esto está horrible como me hablo. Ok, entonces, traducción. Me empiezo a tratar diferente, me empiezo a hablar distinto. Y lo que decía de la autoestima, o sea, un ejercicio de autoestima importante que se va también trabajando es al final del día. Bueno, luego se los digo.
0: ¿Pero qué les parece si nos vamos a una brevísima pausa y regresamos a este su programa Estilo de Vida? 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
4: 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Aunque es un platillo típico de las fiestas patrias, nunca es mal tiempo para comerlo. Hoy en nuestro platillo sabio nos acompaña la Abue Angie para enaltecer nuestros sabores con un plato que nos aporta proteína, carbohidratos y toda la frescura de las verduras. Estamos hablando del pozole blanco con salsa de chile de árbol. ¡Tome nota!
5: Nietecitas y nietecitos, bienvenidas y bienvenidos a Revista del Consumidor Radio. Soy su Abue Angie y hoy en mi platillo sabio los voy a consentir elaborando un platillo tradicional con ingredientes de temporada de nuestro campo mexicano. Un delicioso pozole blanco con su respectiva salsa. Los ingredientes que vamos a necesitar para el pozole son 1 kilogramo de maíz pozolero precocido, 2 cebollas blancas, 2 cabezas de ajo grandes, 1 kilo de carne de puerco en trozos, 1 kilo de retazo de pollo, 3 cubos de consomé de pollo, sal de grano y 9 hojas de laurel. Para la salsa, 6 chiles de árbol del que pica, 12 chiles de árbol del que no pica, 2 dientes de ajo, 2 jitomates, 3 cucharadas de vinagre de manzana, sal molida y orégano. Para acompañarlo, col, orégano, rábanos, limones y tostadas. Vamos al procedimiento. En 3 ollas grandes ponemos a hervir suficiente agua y agregamos a una de ellas el maíz pozolero. Para dar sabor, cocemos el maíz con hojas de laurel, 1 cubito de consomé de pollo y sal. Además, agregamos 5 dientes de ajo y una cebolla previamente licuados y dejamos cocinar hasta que el maíz reviente. Colocamos en una de las otras 2 ollas el pollo y en la otra la carne de cerdo. En cada una agregamos 3 ajos, media cebolla, 3 hojas de laurel y sal. Tapamos y dejamos que cueza aproximadamente durante una hora. Una vez que todo se haya cocido, vertemos el caldo de puerco, el caldo de pollo y la carne a la olla donde está el maíz. Por último, lo dejamos hervir 5 minutos para que se mezclen los sabores y listo. Para la salsa, licuamos los chiles, el jitomate, los dientes de ajo, el orégano, el vinagre de manzana y la sal. Debemos estar atentos para quitar la espuma que se pueda formar. Para su emplatado, servimos el pozole bien caliente y lo acompañamos con carne deshebrada, col, rábanos, cebolla, orégano, limón, la rica salsa de chile de árbol y tostadas. ¡Y listo! Así de fácil es preparar nuestro pozole, nietecitos. Recuerden que el platillo sabio Profeco, además de tener buen sabor, es muy fácil de preparar. Aporta un balance nutricional y rinde para varias porciones. ¡Anímense a prepararlo! Y cuéntenos en nuestras redes sociales cómo les fue, nietecitas y nietecitos. No olviden que también pueden ver esta receta en el canal de YouTube Profeco TV. Soy su abue Angie y me encantó compartir esta receta con ustedes en Revista del Consumidor Radio. ¡Hasta la próxima!
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1: Y ya estamos de regreso en este su programa Estilo de Vida de Jerry Medina en estas felices y amables madrugadas. Gracias por continuar con nosotros. Estamos más que contentos de saber que les está encantando este tema y que la verdad nos está haciendo reflexionar y haciendo una catarsis de muchas de las cosas, de nuestras conductas, de nuestras maneras de ser y de ver la vida.
2: Vamos a aprender a cómo ayudar a nuestra autoestima. En eso se quedó. Entonces es así como de película.
1: Así es, y para eso tenemos a Katy C. de la Barca. Ella es psicóloga clínica y pues la verdad nos estaba hablando de un tema súper interesante y te interrumpimos, queridísima Katy C.
3: Sí, pero bueno, qué bueno, para que así nos quede el ejercicio muy clarito. En las noches voy a pensar qué del día me hace sentir orgulloso de mí, qué del día me hizo sentir que lo hice bien. Y entonces cuando me encuentro eso, no sé si así existió, hoy cortáramos el día, ¿qué les gustó de su día? O sea, ¿qué me diría cada uno?
2: ¿A ti, por ejemplo, Miri? Yo, por ejemplo, ¿qué te voy a decir? El día de hoy hubieron muchas cosas que me hicieron muy feliz.
1: ¿Ah, sí?
2: Una de ellas es que platicando, ya ves que a mí no se me da lo de la platicada hasta con las piedras, en el INER, hoy fue mi último día de terapia de rehabilitación pulmonar. Uh-huh. Hice mi caminata para mi valoración y habían varias personas ahí afuera esperando, unas por primera vez, otras, y yo recuerdo pues el miedo que te da, el que no sabes qué va a suceder, el que sientes lástima por ti, el que estás deprimido por tu enfermedad. O sea, en un hospital que vas a rehabilitación, uno, porque te tienen que preparar para una operación después del susto de que, pues, a lo mejor es cáncer o a lo mejor algo, ¿no?
1: Ay, sí.
2: Y otro, que ya saliste de esto, que estás todo madreado y, pues, y no puedes hacer tu vida como la hacías y estás buscando el cómo poder volver, siquiera a un mínimo, pero volverlo a hacer. Entonces ves a la gente y yo platicándoles lo padre que te atienden, las ganas que debes de echarle, y en eso uno de los señores me dice, es que mi mamá pues no tiene músculos ni tiene nada, ya va a cumplir apenas, cumplió 80 años y pues tiene cáncer en el pulmón, se lo han hecho más pequeño, pero pues no quiere, pues no le echa ganas, nunca ha hecho ejercicio, nunca nada, y ahorita la ve usted caminando rapidísimo de un lado a otro, y otro de los que estaba ahí me decía, así sale uno después de que te rehabilitan, y, o sea, todo el esfuerzo que hice, ¿no?
3: Sí.
2: Por poder estar bien, para ahora estar bien, para la boda de mi hija y cargar las maletas yo, ¿no?
3: Sí, muy bien, muy bien.
2: Ayudó a otros.
3: Claro, absolutamente. Y si tú te fijas esto,
2: aunque se me estuviera saliendo el bofe, claro, al hacer el ejercicio.
3: Pero
2: ¿no?
3: Fíjate, esto lo que nos dice, para eso nos sirve. O sea, tú te vas a un evento de tu vida y una vez que terminas este relato, te haces la pregunta, ¿esto qué me dice de mí? Y entonces cuando, y para eso es importante ver como características de, lo pueden poner ahí, características de la personalidad de alguien, atributos de la personalidad, y entonces ahí empiezas a ver, ¿y qué te encuentras ahí? ¿No? Y entonces ves valentía, disciplina, consistencia, compromiso, amor por la vida, ánimo, voluntad, o sea, y empiezas a ver, entonces todo eso que tú escribes en tu lista, todo eso eres. Entonces, cuando haces tu lista y terminas el día diciendo, todo esto es quien soy, todo esto es, o sea, quien ese evento me recordó que soy. Uh-huh. Hay veces...
2: Y que puedes ayudar a los demás a motivarlos.
3: Sí, claro, ¿no? Ese fue otro, por esto digo, tu lista podría tener unas 30 o 40 cosas. Generalmente, cuando hay temas de autoestima, cuesta trabajo y hay quien dice, no, pues, no sé, y a lo mejor por ahí dicen, pues, que fui disciplinada. Y entonces, parte del trabajo es empezar a darte cuenta y a reconocer todo lo que hay de ti en ese momento.

0: para hacerlo todas las noches. No sé si tú pensaste en tu momento
1: Sí,
0: del...
1: igual como dice Miriam, el levantarte primero agradecer la salud.
0: Okay.
1: Es un logro, el porque
0: Sí.
1: todos los días mantenerte con salud no es fácil. Mucha gente lamentablemente no la tiene y pasa momentos muy difíciles,
0: Sí.
1: porque es estar pensando en el dolor, en los medicamentos, en tener que ir al médico, todo
0: Que no te puedes
1: ese que no te
0: levantar,
1: puede
0: que no puedes ser
1: levantar.
0: autosuficiente, en el que Sí. no tienes motivación porque
1: Exacto.
0: pues, ni tengo dinero, ni puedo salir a trabajar, ni tantos pensamientos que yo creo, tú nos dirás, que nos compramos de cómo debe de ser nuestro patrón de vida. Absolutamente. Y
1: Tenemos tomados un cuento.
0: sí, 100%. Y ahorita que decías esto de, y no, luego no tenemos dinero, y mencionaste un recurso que me parece, yo siempre les digo, hay cinco vitaminas que son gratis y son las más poderosas, y todas empiezan con A. El agradecimiento, que es
1: Así es.
0: como tú arrancaste, el agradecimiento, agradecer, o sea, ser alguien agradecido y decir, o sea, ser agradecido es vivir en riqueza, ser agradecido es vivir en plenitud, porque solo estás viendo lo que sí hay. Y como les decía al principio, la brújula de tu atención que te dice... que te dice que eres alguien que está en recursos. Y entonces cuando nosotros aprendemos a practicar el agradecimiento, el asombro, que es cuando tienes este sentimiento de wow, pero ¿qué es esto? Nuestro cerebro va haciendo que los químicos del cuerpo, ligados mucho a la oxitocina, que es la hormona de la calma, del vínculo, la que necesitamos para estar en paz, salen solitos, ¿no? El apreciar, por ejemplo, apreciar la salud, la sonrisa de alguien, el gesto amable de alguien, algo artístico, la
1: Claro.
0: música, esa apreciación nos hace también una regadera de oxitocina y obviamente, bueno, pues el amor y la alegría, o sea, el poder practicarlos y solamente con un recuerdo, porque ahorita nos compartieron los dos parte de lo que estaba sucediendo en el interior de su pensamiento y nos transportamos todos a ese espacio y sentimos esto que es algo lindo, sentimos lo que es el compartir y esto es como si hubiéramos ido a la farmacia a comprar un chochito, si lo practicamos nos cambia la vida, si lo practicamos nos llega salud, porque además cuando estamos en una dosis buena de oxitocina lo que sucede es que se desinflama, todo lo que el estrés inflama, la oxitocina desinflama. Entonces la traemos, es nuestra farmacia interna, pero se nos olvida a veces la conexión con el cuerpo, toda la sabiduría que traemos, si lo aprendemos a escuchar, pasa esto que tú acabas de decir, o sea, en la mañana, ese es como un agradecimiento profundo de saber que tengo riqueza en salud,
1: Sí.
0: ¿no? Y cómo eso transforma tu cuerpo por dentro. Entonces, hacer prácticas chiquitas como estas nos pueden dejar en un lugar absolutamente distinto en cómo habitamos nuestra vida.
1: Sí, porque fíjate que mucha gente, yo lo he visto, que también de repente que se levanta, desde que se levantan, todo es malo, todo.
0: Están amargados todo el día.
1: Pese a que tengan el recurso más importante que es la salud y trabajo.
0: Y se
1: Hay quienes
0: quejan
1: no
0: de
1: tienen trabajo
0: todo.
1: y bueno, se puede entender que también te frustra porque se ve delimitado toda tu actividad, tanto familiar como profesional, porque no tienes dónde desarrollarte y estás buscando y también se puede entender que ahí sí estás molesto. Pero cuando ya tienes salud y tienes trabajo, creo que tienes como ese equilibrio. Ya lo otro, trabájalo tú más. Si sabes que eres muy celoso, o sabes que estás creando un caos en tu propia casa por tu mal humor, porque traigas algunas cosas desde la infancia que te siguen
0: O de
1: generando
0: personalidad,
1: conflictos,
0: ¿qué tanto es
1: exactamente.
0: también
1: Entonces, yo
0: parte
1: nada, ya
0: esas
1: quería terminar nomás de.
0: personalidades, ¿no?
1: Sí, exacto. Yo nada más quería que concluir eso. Y
0: Sí.
1: dices, ¿cómo puede ser posible? Porque yo he visto entornos muy nocivos, mire, de gente que. Pues tú dices, oye, tanto gente que tiene como gente que no tiene. Y gente que tiene, dices, oye, tienes a tus hijas, tienes salud, tienes económicamente todo para estar. Y hacen unos entornos que desde que se
0: Sí.
1: levantan le empiezan a gritar a la hija, al hijo, al esto, al otro, y lo demás, dices,
0: Horribles.
1: horrible. Entonces, imagínate psicológicamente cómo traes a esos
0: Sí.
1: niños, y luego en la adolescencia, con esos mismos traumas, por no
0: ¿Y cómo
1: agradecer.
0: la mamá o el papá pueden
1: Ajá.
0: ser capaces de brindar amor y
1: Ajá.
0: protección y hacer sentir seguros el entorno de sus
1: Así,
0: chiquitos, ¿no? Si no lo
1: exacto.
0: están sintiendo ni con la, no se
1: ¿Verdad?
0: siente en el hogar porque
1: Exacto.
0: uno de los dos de la pareja está torciéndolo todo, ¿no? Absolutamente, y eso regresamos a la misma, el origen, ¿no?
1: Exacto. ¿Pero qué les parece si nos vamos a una brevísima pausa y regresamos a este su programa,
0: Estilo
1: Estilo de
0: de Vida.
1: Vida?
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1: El manganeso te ayuda a conservar una buena audición, refuerza los tejidos conjuntivos, conserva los huesos fuertes, ayuda a la función nerviosa y cerebral. El manganeso ayuda a tener buenos niveles de hormonas sexuales y metaboliza de forma óptima todo lo que comemos, las proteínas, los hidratos de carbono y las grasas. El organismo también necesita manganeso para mantener un sistema inmunitario sano.
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4: Hablar de César Costa es hablar de uno de los íconos de la música y la cultura popular en nuestro país. Cantante, actor, conductor y promotor de causas sociales. Aparece hoy en su faceta de escritor. Lo mío fue un sueño, es el recorrido literario por 8 décadas de vida. Un camino que inicia con su infancia en la colonia Condesa de la Ciudad de México y nos lleva por los inicios del rock and roll de la mano de agrupaciones como los Black Kings o los Camisas Negras. Su paso por el cine y la construcción de una larga carrera en la televisión como creador de la mítica Caramira de Ambrosio, la serie Papá Soltero, pasando por la conducción de programas de revista. Un texto plagado de anécdotas, viajes y aventuras. Una historia de esfuerzo y dedicación sustentada en valores como la lealtad, la honestidad y el apego a la familia. César Costa despierta nuestra memoria colectiva con las vivencias personales de un hombre que ha acompañado a varias generaciones.
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6: Me da mucha risa cuando en el celular te dicen, no se escucha, no se escucha. A ver, no se dice no se escucha. Oír es la forma correcta, no se oye. Oír es que te llegue el sonido, percibir un sonido. Oigo un ruido, oí algo por ahí, oí de pasada. Escuchar es poner atención a lo que estás oyendo. Escuchar música poniendo la atención, escuchar un sermón, escuchar una conferencia, escuchar una persona con detenimiento, por ejemplo, los enamorados escuchan. Pero oír es simplemente percibir el sonido. Cuando alguien no lo oigas bien en el celular o en una llamada, le dices, no te oigo. No te escucho.
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7: Estas son las Stevie Bites con Stevie de TV. El coyote por fin se cansó de que Acme intentara matarlo y decidió demandar. Coyote contra Acme mezcla animación y acción real con Will Forte como un abogado venido a menos, Lana Condor como su aliada y John Cena como el abogado de la malvada corporación. La dirige Dave Green y la película tiene una historia tan absurda como su protagonista. Warner Bros. La terminó, gastó $70 millones y decidió guardarla como deducción fiscal. El público se rebeló, la película sobrevivió y finalmente llega a los cines de todo el mundo. Así que si alguna vez viste al coyote caer por un precipicio y pensaste, algún día se va a vengar, el día ya llegó. Coyote contra Acme ya está disponible en los cines de todo el país. Estas fueron las Stevie Bites con Stevie de TV.
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8: Los osos panda nacen ciegos, rosados y con un tamaño similar al de una barra de mantequilla común de cocina.
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0: Y ya
9: de regreso en este su programa Estilo de Vida de Jerry Medina aquí en Grupo Fórmula. Estamos platicando con la psicóloga Katy C. de la Barca. Ella es psicóloga clínica. Adelante, Katy, te suspendimos.
10: Estábamos aquí dejando un poquito interesados a todos los que nos escuchan. Y estabas compartiendo esto que pasa con los papás, ¿no? Que por cierto, ahí está mi libro de Adolescencia, Oportunidad y Reto para que lo compren.
9: Otra vez, dilo despacito.
10: Adolescencia, Oportunidad y Reto, no tires la toalla. Es para papás justo de adolescentes que empieza con eso, con la invitación a quién te guía, cuáles son tus valores para que puedas ser ese papá, porque todos me dicen, es que yo lo amo, ok. Entonces, si lo amas, ¿cuál es tu valor más grande, tus valores más? No, pues el amor y el respeto, perfecto. Entonces, cada vez que tú le hables mal, piensa si ese diálogo lo hiciste desde el amor y desde el respeto. No, porque muchas veces desde el miedo se nos olvidan los valores, desde el miedo, el enojo, es lo que te decía.
11: Que te sacan las canas verdes y los diablos y las centellas.
10: Y generalmente es miedo. La emoción que más, de hecho por eso le puse negro al libro, porque es lo que más se repite en la adolescencia, es papás con mucho miedo. Y cuando yo reconozco mi miedo, lo que puedo hacer es hablar no desde el miedo, sino reconociendo que lo que tengo es miedo, es decir, grité horrible, tienes toda la razón, porque estoy llena de miedo. Me da pánico que pase algo, entonces déjame serenar, déjame calmarme para que podamos tener una conversación desde un espacio respetuoso y amable como me gustaría, y esa es la imagen de la mamá que yo quería ser. No fui esa hace 5 minutos, entonces voy a seguir practicando. ¿Para qué? Para que empiece la calma, la serenidad y la autorregulación en mí como ejemplo, porque quiero que mis hijos me respeten y yo soy absolutamente alguien que pisotea, que se impone y que les falta el respeto. Entonces, algo que es importante es recordar que el ejemplo, se transmite a través de la conducta que nosotros les vamos dando, y ahí es donde arrastra el ejemplo. Siempre cuando tus hijos, porque además los adolescentes son muy listos, cuando ellos te ven...
9: Ya saben, te leen.
10: Pero te leen perfecto. Y cuando tú eres coherente, ellos se alinean contigo. Pero, ¿qué sucede? A veces como adultos no tenemos esta capacidad de autoobservarnos, y entonces tenemos estos puntos ciegos que es donde nos resbalamos y les damos a ellos todos los elementos para que entonces hagan un juicio y una crítica de, claro, tú me estás pidiendo esto, pero ve, me pides que no tome y tú te emborrachaste el fin de semana en la fiesta, sí. ¿No? Entonces...
11: No manejes tomado y tú llegas como araña fumigada a la casa manejando,
10: exactamente,
11: ¿verdad?
10: Entonces, por eso es tan importante esta autoobservación que nos ayuda a todo esto de lo que hemos estado platicando.
11: Oye, y también como papás, no sé, yo lo meditaba luego con mi mamá como era conmigo, porque ella, yo creo que más que temer, le reventaba el hígado no obtener ya el poder completo sobre mí.
10: Sí, absolutamente. Claro.
11: Déjate tú el que tuviera miedo, de miedo no era nada.
10: Pero fíjate cómo si le daba miedo, que si tú tenías tu decisión, ibas a decidir cosas que para ella eran tremendamente amenazantes. O sea, que tú tuvieras...
11: Que no la obedeciera.
10: Exacto.
11: Eso era, el conflicto existencial.
10: Claro, porque tienes voz
9: autoridad.
10: Propia. Sí, y entonces,
11: ándale,
10: ¿qué se queda? O sea, a mí me dijeron que tú me ibas a obedecer, y como no me obedeces, entonces, ¿quién soy? ¿En quién me estoy convirtiendo? ¿No? Cuando puedes comprender que tu autoestima no está basada en lo que tus hijos hagan, y separas y entonces empiezas a conocer quiénes son tus hijos, cuando les regalas esa mirada, ellos pueden crecer con una mayor confianza. Ahora, algo que es muy importante, y lo mencionabas hace ratito, de el tema de como lo mencionabas con los duelos, pero lo que quiero es no quedarnos con esta idea de que entonces ay, con algodones hacemos esta crianza. No, porque el conflicto que te hace crecer, los problemas te enseñan de qué estás hecho, se trata de tratarlos con algodones o envolverlos en papel burbuja. El poderme hacer cargo de lo mío me permite que ellos se hagan cargo de lo suyo, y nuevamente, que hay agencia de responsabilidad en mí, y entonces voy a hacer que tengan ellos, les voy a transmitir la agencia de responsabilidad. A veces estoy más preocupada yo que ellos. ¿Quién está más preocupado? Les pregunto a veces en la familia, de que repruebes o de que tomes alcohol. Primer lugar, mi mamá. Segundo lugar, mi papá. Tercer lugar, mi hermano. ¿Y tú? no, ellos están más preocupados que yo. Entonces les digo, vale. Exacto.
11: Bueno, sí te dan ganas de echarlos al excusado y jalarles.
10: Claro,
11: de vez en cuando.
10: Pero los que tienen que, o sea, ser preocupados para poder cambiar, son ellos. Entonces tienes que aprender a pasarles la preocupación de una manera mucho más asertiva. Y bueno, pues de ahí vienen muchos tips en el libro para que quien sea, sí, papá, mamá de adolescentes.
9: Otra vez el nombre del libro.
10: Adolescencia, oportunidad y reto, no tires la toalla, de Editorial Urano. Lo pueden encontrar en cualquier librería o pedirlo en línea.
9: Oye, ahora otra de las cosas que también pasa, que nos estabas comentando, exactamente. La ansiedad.
11: ¿Cómo te la, sí, quitas? La ansiedad es maldita, la condenada.
10: A ver, fíjate, la ansiedad es como, o sea, el estornudo es, o sea, no tiene un fin. La ansiedad no es mala. La ansiedad te prepara para poder actuar. Lo que sucede es que la ansiedad tendría que apagarse, o sea, es una fuerza, una energía que entra en ti y te dice, como todas las, digamos, emociones cercanas al miedo, lo que hacen es cuidarte, ¿no? Me da ansiedad cuando yo voy a salir de viaje porque tengo que tener en cuenta que no me falte X, Y, Z, W. Entonces, sube la ansiedad. Me va a dar ansiedad porque llega una cita a mi primer trabajo. Okay, tengo ansiedad. ¿Por qué? Porque me importa el trabajo, porque me importa quedarme con un buen espacio en el trabajo. Entonces, tiene que subir la ansiedad porque te pone en alerta, te hace estar atento. ¿Qué sucede? Que se tendría que apagar, como cuando hay un examen. Presentas el examen, se acaba el examen, baja la ansiedad. Pero si yo no aprendí a gestionar mis emociones, entre ellas la ansiedad, como se volvió tan, tan importante en la pandemia, entonces, ¿qué le pasó a la ansiedad? Se empezó a alimentar de todos los pensamientos catastróficos, de todos los pensamientos obsesivos. Y de hecho, por eso hice mi cuento del miedo, ¿no? Que es otro ahí que les traigo el comercial. Bonito. Sí, este es para chiquitos, medianos y grandes. Porque
11: ¿ese es como el coco o qué?
10: Es el miedo.
11: El negrito es este.
10: El coco? Miedo es el negrito. Y esta, okay, voz es la voz sabia, la voz de la conciencia que te, okay, hace saber qué. Y esta es la imaginación, porque el miedo, cuando se alía con la imaginación, hace pensamientos catastróficos, sí, terribles. Y entonces ahí es cuando viene un ataque de ansiedad, ataque de pánico, o cuando podemos tener ya un trastorno de ansiedad generalizado, que eso ya es cuando no puedo parar de sentir esa ansiedad. Pero no, como muchas personas tuvieron un trastorno, desarrollaron ataques de pánico, entonces todo mundo le dio la ansiedad, o sea, y todo mundo miedo a la ansiedad, miedo al miedo, miedo al pánico, cuando es parte de nuestro sistema emocional. Entonces lo único que tenemos que aprender es las emociones cuando llegan al cuerpo, porque en el cuerpo se sienten, si nosotros sabemos gestionarlas, en 3 minutos la emoción está fuera del cuerpo, pero necesitamos aprender a mirar hacia adentro, decir, ah, llegó ansiedad, ok, claro, taquicardia, ¿por qué? Porque tengo algo enfrente de mí importante. Siempre me dicen, es que me dio de la nada. Nunca da de la nada.
11: Siempre hay algo que lo
10: siempre
11: detona.
10: Siempre algo lo detona. A veces es un olor, a veces es un recuerdo, a veces tu inconsciente rápido leyó que, ay, las flores de la blusa de Miri me recuerdan, ay, y entonces automáticamente me dio ansiedad.
11: La cara de alguien, ¿no?
10: Exacto. Entonces, pero siempre hay un origen. Nunca la ansiedad se bota solita. Entonces, por eso aprendamos, es qué pienso, qué siento y cómo actúo. El cuerpo reacciona porque es el topper, el contenedor de las emociones. Y entonces por eso las sentimos. Si nosotros, como cuando nos subimos un carrito a la feria, ya sentimos la emoción, nos detenemos a decir, ya llegaste, ¿no? Bienvenida, aquí estás. O sea, uh-huh, aquí estás, y a veces le puedes decir, no sé, hasta inventarle un nombre, ya llegaste, Marcela, bienvenida, ¿no? O sea, eres ansiedad, eres, uh-huh, parte de estar vivo. Entonces, ya sé que vas a estar un ratito, te doy la bienvenida, se acelera mi pulso, mi corazón sube, y en 3 minutos vas a estar fuera. Si yo, en lugar de pensar en me voy a morir, me va a pasar algo, no, seguramente esto ya es que me... Entonces empiezo con los pensamientos catastróficos. Si yo hago el ejercicio de decirle, bienvenida Marcela, ya estás aquí. Digo, si tienen una parienta Marcela, cámbienle el nombre, ¿no? Pero sí. Espero es decir, ya llegaste, aquí estás, solo te veo. Y estás haciendo tu trabajo, que es ponerme en alerta, porque algo importante, que pongo el ejemplo del examen, como me importa pasar la materia, por eso estoy ansiosa, por eso llega la ansiedad, porque me dice, te importa pasar, te importa sacar una buena nota, te van a poner pinta si no pasas el examen, entonces por eso sube la ansiedad. Cuando me doy cuenta que es el recordatorio de que algo importa, entonces es como si la ansiedad, que es como lo pongo en el cuento, el miedo llega, te da un mensaje que dice, cuídate o protégete de esto que es valioso. Y cuando yo sé que ese es solo el mensaje de cualquier emoción ligada al miedo, entonces yo ya puedo decir, gracias, ya entendí que traías un mensaje para mí. Y entonces ya puedo tomar una acción de mis actos en una dirección muy clara.
11: Y fíjate que esos mensajes, como bien dices, pues pueden ser miedo a perder el trabajo, miedo a perder la pareja. Sí. ¿No?
9: Sí. Pero ¿qué les parece si nos vamos a una brevísima pausa y regresamos a este programa
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14: ¿Sabías que realizar respiraciones profundas por un minuto disminuye la ansiedad y te ayuda a relajarte?
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15: Real de 14, San Luis Potosí. Para llegar a este enigmático pueblo minero incrustado en el altiplano, se debe cruzar el impresionante túnel de Ogarrio. Sus calles empedradas y edificios de piedra abandonados evocan un pasado glorioso y solitario. Ofrece una experiencia única de desconexión, misterio y misticismo en medio del semidesierto potosino, deteniendo el tiempo.
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16: La campana de Dolores. La emblemática campana que tocó Miguel Hidalgo en 1810 no se quedó en Guanajuato. En 1896 fue trasladada a Palacio Nacional en la Ciudad de México, donde la presidenta la hace sonar cada 15 de septiembre durante el grito.
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16: Birria de res o chivo. Carne adobada en una rica mezcla de chiles secos y especias, cocinada a fuego lento hasta quedar suave. Se sirve como caldo caliente con cebolla, cilantro y limón o en tacos dorados con abundante queso, conocidos como quesabirrias.
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16: Las tres garantías. La primera bandera nacional oficial, la del Ejército Trigarante de 1821, tenía sus franjas de forma diagonal. Sus colores representaban las tres garantías. El blanco simbolizaba la religión, el verde la independencia y el rojo la unión nacional.
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16: Cochinita pibil, orgullo de la gastronomía yucateca, elaborado con carne de cerdo marinada en achiote y jugo de naranja agria, envuelta en hojas de plátano y horneada. Se sirve en tacos o panuchos acompañada de cebolla morada curtida con chile habanero.
5: Lo que no sabías.
8: Las liebres nacen con pelaje completo y ojos abiertos, a diferencia de los conejos que nacen ciegos y totalmente desprotegidos.
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9: estamos de regreso en este su programa Estilo de Vida de Jerry Medina, aquí en Grupo Fórmula. Estamos con la psicóloga clínica Katy C. de la Barca y nos estás hablando precisamente de la ansiedad.
10: Exactamente. Y ahí voy a hacer otra pausa porque sí. En mi página, digo, está en todas las redes sociales como Katy C. de la Barca, pero tengo material que no tiene costo, que está para que lo bajen, y pueden escuchar también varios podcasts que tengo ahí grabados. Todo es con la intención de poderles dar recursos, ¿no? De poder hablar de trauma y que lo pueden escuchar una y dos y tres y cuatro veces y que bajen de ahí material y que bajen de ahí ejercicios para que puedan entender que finalmente las emociones son parte de la vida y no tenemos que tenerle miedo a la ansiedad, miedo al miedo, sino simplemente entender que se llega al cuerpo porque es una señal de que estás vivo, es una señal de que puedes sentir y que si tienes este cable directo a tu pensamiento, este sobrepensar que a veces vienen como pirañas mentales a hacer esta invasión y a decirte te vas a enfermar y te vas a morir y tu corazón y se va a parar. Y entonces entras en más miedo. Si logramos comprender que lo que trae mi pensamiento, como recuerden que se los dije, la brújula, construye o destruye. No, esto destruye, me quita mi paz. Entonces, ¿hacia dónde me voy? Y la ansiedad puede tener recursos. Hay veces que la ansiedad me va a bajar si yo respiro. Y algo bien importante, cuando respiramos, la gran mayoría que respira para estar en calma, respira inflando el pecho porque lleva muchos estados como de mucha ansiedad. Y yo siempre les digo una mano en el pecho, una mano en el vientre o en la pancita. Y tienen que saber que cuando inhalan, la mano de la panza es la que se infla. La gran mayoría que pone la mano sobre el pecho, infla el pecho, infla el pecho. Y entonces eso hace que la ansiedad no desaparezca. Entonces algo básico es, pongan una mano en el pecho, una en su pancita, y cuando inhalan se infla la de la panza. No, la del pecho no se mueve. Entonces, de entrada, empezar a tener prácticas de una respiración que va en coherencia con un estado de calma. Eso es lo primero. Y cuando la respiración, si yo soy alguien con mucho movimiento, que soy alguien como muy físico, que muevo mucho las piernas, me puedo a lo mejor describir como alguien muy nervioso, lo que necesito es movimiento. No va a servir la respiración solita, porque como mi cuerpo ha guardado muchos estados, desde lo que hemos hablado del trauma, o sea, de shock, y el cuerpo es el contenedor de todo esto, y ahí están estas memorias, necesita movimiento. Entonces, para eso me sirve a veces sacudirme, para eso, y un poco es, nuevamente, reconectar con el cuerpo. El cuerpo tiene ritmos que si nosotros escuchamos al cuerpo, el cuerpo nos va a decir mécete, el cuerpo nos va a decir date un poquito de golpecitos, digamos, con los dedos en la cara, te va a decir mójate las manos. Hay, por ejemplo, puntos como es la nuca, las corvas, las muñecas, atrás de las rodillas, nos ponemos agua fría y se siente distinto el poder tener, la atención se va a una sensación y entonces eso ayuda a bajar la ansiedad, ponerme hielos a lo mejor en la frente o en la nuca. Entonces, el que cambie la atención hacia otro espacio que no sean mis pensamientos catastróficos, baja la ansiedad. Pero si ustedes probaron, es que la respiración no me sirve, respiren caminando, en una caminata en donde toda su atención se vaya a que sus pies pisen la tierra, el piso, sientan el piso. Si están cerca de un pasto o de un árbol, sientan el árbol, pónganse cerquita del pasto y permítanse respirar moviéndose como si fueran estas hojas, digamos, como palmeras, digamos, ¿no? Que al ritmo del viento. Y van a ver cómo su sistema nervioso cambia, porque el pensamiento le dice estás en alerta porque estás en peligro. Si nuestros ojos voltean a la izquierda y observan que no hay peligro, voltean a la derecha y ven que no hay peligro. Y entonces empiezan a percibir, por ejemplo, a lo mejor un olor, a lo mejor otro tip que les paso es un sonido. Ponle atención al sonido más lejano. Y cuando tienes que concentrarte para ver cuál es el sonido más lejano, tu atención regresa al presente. Entonces, todos estos son como medios para aterrizarte de la ansiedad y no dejar que crezca y no dejar que te lleve a estos espacios que son a veces, o sea, tremendamente incómodos y que a veces dan mucho miedo. Entonces, cualquiera de estas prácticas, empezando por el saber equilibrio. Respirar bien, el equilibrio también.
11: Tienes que concentrarte en lo que estás haciendo, si no te partes la cara.
10: Absolutamente. Levanten un pie y dejen otro en el piso. Y con eso van a darse cuenta que ahí muevan sus manos y todo, y después se pueden sacudir, hacer estos como jumping jacks, que también son movimientos rítmicos que sacuden el estrés. Y entonces, después de eso, ahora sí, la respiración. Esto nos puede ayudar muchísimo cuando hay ansiedad, ya como en lo que podemos sentir que es un ataque, pero la ansiedad no es mala. La ansiedad es el recordatorio de que algo que estás por hacer es importante para ti y lo quieres sacar bien hecho. Entonces, nada más, denle las gracias a la ansiedad, ya llegaste, me estás recordando que es importante, respiro, me muevo, me sacudo, y entonces puedo decir, venga a darle a esto que realmente me importa sacarlo bien. Y es totalmente darle un significado distinto a una emoción que va a estar con nosotros, acompañándonos a lo largo de nuestra vida.
11: Tan importante saber manejar la ansiedad, qué bueno que lo estás diciendo, porque esto ya no buscarás justificantes como el alcohol, el tabaco, la droga, las relaciones destructivas. Esos son el otro lado de la ansiedad.
10: Absolutamente. Y fíjate, ahora que dices el otro lado de la ansiedad, el tener una cajita llena de recursos, o sea, el poder decir, por ejemplo, si yo les pido que se imaginen un paisaje que les saque el aire, un paisaje que se asombran, un paisaje que cuando lo recuerdan, ahorita que los tengo enfrente, los dos hicieron una sonrisa. No sé qué se imaginaron, pero los dos me transmitieron que ese paisaje en el que estaban pensando dio calma. Entonces, este es un recurso enorme, el poder tener estas memorias, memorias de lugares, memorias, por ejemplo, de personas, personas que cuando nos miran, cuando nos hablan, cuando nos escuchan, nos regalan un espacio seguro, nos regalan un espacio de calma. El poder tener, por ejemplo, momentos, a veces cuando hablamos de los juguetes más divertidos que teníamos, cuál era el que más usaban. Entonces, esto los lleva otra vez a una memoria divertida, entretenida, ¿no? A veces el primer amor que fue hermoso, ¿no? El que nos rompió el corazón, ese primer amor y ese primer acercamiento. Entonces, todos estos pensamientos pueden traer una memoria que trae, como les decía, sensaciones en el cuerpo, que trae emociones que son agradables, que vuelven a soltar oxitocina. El, por ejemplo, tener a mi mascota a veces, ¿no? El abrazo con mi perro, el abrazo con mi gato, el abrazo con el cojín que me quedó de cuando yo era chiquito. O sea, este tipo de objetos que es importante tener, cada quien nuestro objeto. A veces es traerlo en la bolsa, a veces cuando nuestro hijo se va a la escuela y está chiquito, el darle la pulserita y decirle, aquí va tu pulserita, que es mi pulserita. O ponerle el collar de magia de mamá, sí, o sea,
11: con eso te acompaño.
10: Exacto, y con eso te acompaño, y es un recordatorio, porque cuando lo sienten y cuando lo ven, automáticamente viene esta memoria agradable, y son cosas gratuitas, son cosas que no cuestan, pero si nosotros no sabemos el poder que tiene la mente y y la conexión inmediata con nuestro mundo emocional, nos estamos perdiendo recursos valiosísimos. La naturaleza es un recurso que tiene los sonidos de la naturaleza. Por ejemplo, en la mañana cuando te bañas, el sonido del agua automáticamente te pone en un estado de estabilidad y de armonía.
11: Rico, sí.
10: Sí, y son cosas gratis, que ahí están, pero que no aprendemos a saborearlas, no aprendemos a darles el peso tan importante que tienen.
11: Las ponemos como ruido en vez de con algo que nos motiva.
10: Exacto. Entonces, la invitación es a vean cuántos recursos tienen. Porque ahí es donde están los amigos, ahí es donde está la familia que te cobija, que te hace sentir segura, ahí es donde está una llamada. A veces me siento sola, mándenle un mensaje a alguien que le hace una diferencia a su llamada, ¿no? Y cuando ustedes le llaman a esa abuelita, a esa tía, a esa vecina, ay, nomás le vine a pasar unas florecitas, ay, pero qué linda. O sea, le cambias la vida a alguien y tu corazón se vuelve a llenar. Entonces son actos en donde tú, al agradecer, al apreciar, al llevarle un cariñito a alguien, esa sonrisa que te regala, te la llevas en tu corazón. Entonces, hay muchos recursos que no se necesita mucho para traerlos contigo, y estos te estabilizan cuando hay momentos importantes, por ejemplo, de miedo, de ansiedad, de incomodidad. Estos recursos regulan tu sistema nervioso. Entonces, la música, por ejemplo, mecerte, o sea, son cosas chiquitas, pero que si tú te empiezas a mecer, a moverte de una manera rítmica, tu sistema nervioso capta que nadie baila si hay guerra. Entonces, si tú bailas o cantas, quiere decir que estás seguro. Y eso lo lee tu sistema nervioso.
9: ¿Pero qué les parece si nos vamos a una brevísima pausa y regresamos a este su programa Estilo de Vida?
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14: ¿Sabías que cantar o tararear música eleva tu ánimo y estimula la producción de endorfinas? ¿Sabías que exponerte a la luz natural en la mañana ayuda a regular tu reloj biológico y mejora tu sueño? ¿Sabías que dedicar unos minutos al día a la meditación o la respiración profunda reduce el estrés y mejora tu bienestar emocional?
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1: Hay momentos en los que tu bebé simplemente quiere estar contigo, sentir tu calor y escuchar tu corazón. Y está bien, un rebozo puede ayudarte a llevarlo cerquita mientras tú tienes un poquito más de libertad para moverte y hacer tus actividades. Además, el rebozo forma parte de nuestras tradiciones y de esa manera tan nuestra de cuidar y abrazar a nuestros bebés. El contacto cercano puede ayudar a que se sienta tranquilo, acompañado y seguro. Eso sí, siempre debemos aprender a colocarlo correctamente, cuidando que su carita quede libre y pueda respirar sin dificultad. Porque cargar a tu bebé no solo es llevarlo contigo, también es regalarle cercanía, confianza y amor. A veces, lo único que necesita es sentir que mamá está ahí. 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
2: Me da mucha risa cuando en el celular te dicen, no se escucha, no se escucha. A ver, no se dice no se escucha. Oír es la forma correcta, no se oye. Oír es que te llegue el sonido, percibir un sonido. Oigo un ruido, oí algo por ahí, oí de pasada. Escuchar es poner atención a lo que estás oyendo. Escuchar música poniendo la atención, escuchar un sermón, escuchar una conferencia, escuchar una persona con detenimiento, por ejemplo, los enamorados escuchan. Pero oír es simplemente percibir el sonido. Cuando alguien no lo oigas bien en el celular o en una llamada, le dices, no te oigo. No, no te escucho.
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3: Y ya estamos de regreso en este su programa Estilo de Vida de Jerry Medina. Aquí en Grupo Fórmula estamos platicando con la psicóloga clínica Katy C. de la Barca. Y está tomando lo del tema de la ansiedad, pero te interrumpimos otra vez.
4: Estábamos terminando justo de hablar de los recursos que, por cierto, les vuelvo a dejar mis redes sociales. Katy C. de la Barca, se escribe C-A-T-H-Y, Katy C. de la Barca, en todas las plataformas.
3: A ver, pero dile más hay despacito, ¿cómo es que no te entiendo? Si es C-H-D, ¿qué dijo?
4: Katy, como, bueno, decir Katy Lourdes, pero eso no es de esta época. Katy es C-A-T-H-Y, C de la Barca, porque es Calderón de la Barca, pero bueno, así está. Entonces, se los repito por última vez, Katy, C-A-T-H-Y, Katy C de la Barca, y ahí me pueden encontrar en todas las plataformas, en YouTube hay un podcast, en Spotify, en obviamente Instagram, Facebook, TikTok, en todas hay entrevistas y muchos recursos para que puedan buscar el material que a cada quien le pueda hacer falta, y la página que es katycdelabarca.com. Ahí también hay muchos recursos que puedan bajar, imprimir, revisar, leer. Y hay uno de los talleres que tengo el módulo 1 abierto para que a nadie le cueste, que es el de autorregulación, que es importantísimo porque obviamente de eso depende que podamos ser la versión más adecuada de nosotros, la mejor versión de cada uno. Y esto es parte de lo que hablábamos de la práctica, ¿no? Entonces, me voy a regresar un poquito a lo que estábamos hablando de los recursos que son sencillos. Y hablamos de los sonidos de la naturaleza, el sonido del agua, el sonido de la lluvia, la regadera, lavarnos las manos, el sonido del mar, la imagen del mar, un atardecer, un amanecer, voltear y ver el cielo, voltear y escuchar el sonido de los pájaros. O sea, todo esto va directamente a regular nuestro sistema nervioso. Hay un ejercicio que le decimos las caminatas de apreciación, salir a caminar solo con el único fin de encontrarte algo que puedas apreciar.
3: Yo amo eso.
5: Y yo también, a mí me
4: exacto.
3: Gusta. Que vas observando sin el teléfono, sin nada. Sí. Caminar, sentir, respirar, ver y demás.
5: La sí. Nube, mira, qué bonita.
3: Bueno, sí. en tu colonia, en tu parte, cerca donde tú vives, no te percatas de nada porque siempre andamos en automático.
4: Absoluto. ¿Verdad? Absoluto. Y esto que dices de apreciar, por ejemplo, el poder mirar a la gente cuando estamos ya en una época en donde la tecnología nos atropella y nos lleva de calle, te aísla, el poder tener espacios de quietud. O sea, el cuerpo necesita espacios de quietud, de serenidad, para que conectemos con él. Necesitamos, con todo este tren de vida que llevamos, parar, hacer pausas, y así como tenemos la pausa, voy a comer, aunque sea algo rápido, yo les diría un bocado en donde ese bocado tenga la conciencia de quién lo empacó, tenga la conciencia de si me estoy comiendo unas zanahorias, esas zanahorias traen un cachito de sol, traen un cachito de tierra, de la tierra que lleva sosteniendo por millones de años este planeta, del agua que no solo mis ancestros, sino todos los personajes históricos de los que me hablaron en la escuela vivieron con esa agua, con esa lluvia. Entonces, cuando yo me doy cuenta que en un bocado, cuando me estoy comiendo un pedacito de pez, estoy conectando con el mar y me doy cuenta que todos los elementos se hacen presentes en ese bocado que me da vida y esa vida va al interior de mi cuerpo, me regalo un espacio de conciencia con un par de segundos que cambian la sensación en mi cuerpo. Entonces, son cosas muy pequeñitas que no necesitamos nada elaborado para hacerlas, pero me regresan a conectar con mi humanidad, el decir, aquí un pescador trajo este pez, alguien lo vendió, alguien lo promovió, entonces es decir, tenemos una conexión y vivimos a veces en tanto aislamiento por el mundo tan rápido que está llevándonos a todos, que estos pedacitos y estas pausas de conciencia nos vuelven a tocar el corazón para recordarnos que la humanidad es la que nos hace a todos ser parte de lo mismo.
6: A todos nos gusta que nos traten bien.
4: A todos nos gusta que nos traten bien. Ahora, no todos estamos acostumbrados a que nos traten bien. Nos es familiar que nos traten mal. Entonces, cuando alguien me trata bien, me voy al ejemplo de, ay, ¿qué tal? Buen día. Buen día, ¿qué tiene de bueno? No, es como decir, yo hago mi parte, yo siembro esto, y hay quien no es terreno fértil porque solo está lastimado. O sea, las heridas lo que han hecho es que nos han deshumanizado, nos han hecho a veces tener como este deseo de poder, este deseo de dinero, este deseo de a mí nadie me va a hacer nada, y entonces ahí nos deshumanizamos. Pero cuando vemos un mundo tan deshumanizado, la forma en la que podemos regresarle el corazón a este mundo es desde nuestra humanidad. ¿Y cómo es? Es colaborando. Es brindándonos la mano unos a otros.
6: Tratar
4: bien al otro, porque esto hace una diferencia. Mm. Tú trata bien al otro y de 10 personas que tratas bien, la mayoría te van a regresar una sonrisa y la mayoría te va a decir, ay, señora, que gracias porque me dice buenos días. Nadie me había dicho buenos días.
3: Bueno, tendríamos un mejor mundo.
6: Te sientes tomado en cuenta.
3: Yo ahí donde vivo, por ejemplo, en el edificio, son tan pelados.
4: Sí.
3: Y la verdad, pues sí, de decir las cosas como son, también de muy escasa valía a esas personas que te ven, te encuentran al paso, jamás te saludan. Es gente tan fea, tan baja, porque en ese aspecto no me puedes decir de otra manera. Un buenos días, pero bien.
4: Sí.
3: Buenos días. O sea, dices, no, pues hoy somos vecinos, vivimos en el mismo edificio.
6: Claro, las caras les cambian cuando dicen.
4: Sí.
6: Cuando tú sonríes y ellos sonríen. De ser gente fea, así con una cara de amargada y de Shrek, así.
4: Sí, sí.
6: Te ríes y cambia, ¿verdad?
3: Porque aparte, ¿sabes qué? Como dice Miri, de repente también te los encuentras ahí. Y, por ejemplo, el personal de servicio, bueno, ni siquiera los voltean a ver. Uh-huh. O sea, porque sienten que son superiores.
4: Sí.
3: Entonces, esas cosas, dices, ¿qué trauma debe traer esta persona en el edificio donde yo vivo? Porque muchos de ellos viven muy traumados, pobrecitos.
4: Sí.
3: Como para tener que tratar así, la realidad.
4: Absolutamente, ¿no? Sí. En ese grado de desconexión, deshumanizados,
6: sí,
4: ¿no?
6: Claro.
4: A la defensiva. Y entonces, claro, ese buenos días, como lo interpreta su cabeza, es ¿qué quiere que me va a sacar? En lugar de entender que habemos muchas personas en el mundo que sí tenemos la intención de dejar este mundo mejor de cómo lo recibimos,
6: claro,
4: ¿no? Y de que cuando lo dejemos, por lo menos esas semillitas de amabilidad, de humanidad, de empatía, o sea, hayan dejado huella en las personas por las que pasamos en sus vidas, ¿no? Entonces, definitivamente, no nos cuesta, es gratis y le puede cambiar la vida a alguien. Entonces, recordar cuando llegamos a escuchar noticias terribles, cuando llegamos a escuchar situaciones que duelen mucho, recordar que lo que nos vuelve humanos es esa capacidad de conectar.
6: No le perdamos el valor a las cosas, porque luego están hablando de cosas espantosas y lo normalizas.
4: Exactamente.
6: O sea, ¿cómo vas a normalizar esas cosas tan horrorosas que pueden hacer a otro?
4: Claro, y fíjate, es que hay como varios tipos de trauma, pero uno de los traumas que normalmente sucede con personas, por ejemplo, en el mundo de los abogados, ¿no? El trauma vicario hace que yo ya me desconecte. Es tanto lo que he escuchado que entonces ya me vuelvo, o sea, elijo mejor mi lado inhumano, porque así no me lastimo, ¿me explico? Y entonces, ¿qué te topas? Personas que ves las caras desconectadas, rígidas, malhumoradas, y dices, ¿qué pasó? Y cuando empiezas a ver el sistema y cuando empiezas a ver qué sucede allá adentro, dices, claro, aquí ya no hay corazón, ¿no? Sí. Aquí ya no hay un corazón que te recuerde que el de junto y el de enfrente es igual de humano que tú, ¿no? Pero bueno, el tema es regresar como a esto que es el origen de lo que nos rescata, el origen de lo que nos recuerda que estamos juntos en este mundo para poder trabajar y convertirlo en un espacio mejor. Entonces, la intención es que cada uno que podamos ser un individuo más feliz, generalmente impacta a su comunidad. Cuando trabajamos en nuestra salud mental, cuando trabajamos en nuestra humanidad, somos personas que vamos dejando una forma distinta de relación. Y aunque existe el otro lado, como siempre vemos esta imagen del yin y el yang, existe el lado en el que tú eliges estar, y entre pongamos esta gotita cada uno, podemos acabar teniendo un mar de posibilidades y de realmente construir espacios más seguros para todos, ¿no? Claro. Esa es la intención.
3: Katy, ¿tienes teléfono o nada más puras redes
4: sociales? Tengo redes sociales y ahí están, ahí me pueden contactar.
3: Porque es que hay mucha gente de nuestro también formato, ¿sí?, que no usa, no es de redes sociales.
4: Ah, perfecto. Entonces, el teléfono, sí puedo.
6: Es WhatsApp, para que eso WhatsApp, sí, te mandan, te pueden mandar mensajes. Claro, eso es importante. Sí.
3: Porque a lo mejor necesitan algún apoyo y todo.
6: ¿Qué decía mi papá? Trata a los demás como te gustaría que te trataran a ti.
4: Absolutamente.
3: Ay, sí, pero ¿cuánta gente lo vemos en el día a día, Mirita, que quisiéramos?
6: Pero
3: y nosotros sí.
4: Sí.
3: Nosotros saludamos.
4: Ahí es, y esa es la parte, no perder eso, porque a veces mis hijos me dicen, ay, mamá, ¿para qué los saludo si no te contesta?
6: No, estamos
4: amor,
6: en el mundo feliz.
4: Claro, pero a ver, a mí me gusta.
3: Mi querida, okay, Marcate,
4: ahí les va. Nos cortan. 55 y 6477-6727.
3: No, a ver,
4: otra vez. Okay. Es otra vez, 55 64 77 67 27.
3: Que te mandan, okay, un WhatsApp para saber
4: WhatsApp
3: que están hablando del
4: por
3: programa
4: ahí, exactamente, ahí está cualquier información, cualquier duda, inquietud, por supuesto que con muchísimo gusto ahí me pueden encontrar.
3: Muchísimas gracias, Katy C. de la Barca, te agradecemos en el alma que nos hayas apoyado el día de hoy con el tema.
4: Con muchísimo cariño y espero volverlos a ver por acá.
3: Miri, nos despedimos.
6: A todos, quiéranse mucho.
3: A nombre de Jerry Medina, les agradecemos que nos hayan acompañado en este su programa Estilo de Vida.
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8: París, Francia. París, la célebre ciudad de la luz, es un faro global de elegancia, arte, intelecto y romanticismo que ha cautivado a viajeros durante siglos. Sus amplios bulevares y la majestuosa Torre Eiffel enmarcan una urbe que es sinónimo de alta costura, diseño vanguardista y alta cocina sofisticada. Más allá de su innegable herencia histórica, el París contemporáneo es un crisol multicultural sumamente diverso, donde comunidades de origen africano, asiático y árabe aportan dinamismo a barrios bohemios como el Belleville y Montmartre. Sus museos de clase mundial como el Louvre y sus icónicos cafés a la orilla del Sena siguen siendo el punto de encuentro de artistas, pensadores y estudiantes internacionales, consolidando su estatus como una de las metrópolis más influyentes del planeta.
9: Existen lentes inteligentes capaces de leer textos, reconocer rostros, identificar productos y describir lo que está ocurriendo alrededor, prácticamente en tiempo real. Cuando pensamos lo que esto puede significar para una persona con discapacidad visual, me parece extraordinario, porque no estamos hablando solamente de tecnología, estamos hablando de tener más información, tomar decisiones con mayor independencia y realizar actividades cotidianas con autonomía. Para mí eso es lo más interesante de la innovación, cuando realmente mejora la vida de las personas. 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
1: La cobaya o cuyo. La cobaya, conocida popularmente en diversos países como cuyo o conejillo de indias, es un roedor herbívoro, nativo de la región andina que destaca por su temperamento noble, pacífico y asustadizo. Son mascotas excepcionales para los hogares debido a que rara vez muerden y se comunican de una manera sumamente tierna mediante una variedad de sonidos agudos y chirridos con los que expresan entusiasmo o solicitan su comida favorita. Su dieta es estrictamente herbívora y requieren de un aporte indispensable de vitamina C a través de pimientos y verduras frescas, ya que su organismo no la produce por sí mismo. Al ser animales gregarios, disfrutan enormemente de la compañía de otras cobayas y del contacto suave con los humanos, convirtiéndose rápidamente en animales muy apegados, mansos y reconfortantes para compartir la rutina diaria en casa.
2: Como la contaminación en un paisaje artificialmente hermoso.
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1: El estado de Alaska es el lugar de Estados Unidos donde hay más personas que caminan diariamente hacia su trabajo.
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2: Los humanos pierden aproximadamente 40.000 células de piel cada minuto, renovando su superficie externa de manera totalmente constante.

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1: Los delfines se llaman por nombres específicos mediante silbidos únicos que desarrollan para identificarse dentro de sus grupos sociales siempre.
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3: Los astronautas no pueden eructar en el espacio porque no hay gravedad para separar el líquido del gas en el estómago.

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1: La vestimenta de Hidalgo. Contrario a la imagen popular de Miguel Hidalgo levantando un estandarte en la madrugada, los historiadores señalan que el cura no vestía sus hábitos religiosos, sino ropa civil cómoda al convocar al pueblo a tomar las armas.

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0: Caminando por México.
1: Bernal, Querétaro. Este pintoresco y tranquilo pueblo colonial está custodiado por la Peña de Bernal, el tercer monolito de piedra más grande del planeta Tierra. Sus calles coloridas invitan a caminar con calma, disfrutar de sus famosas gorditas de maíz quebrado y adquirir hermosas artesanías de lana. Es un destino cargado de energía positiva, misticismo, buen vino y paisajes desérticos espectaculares.

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0: Cuida lo que comes.
1: Ensalada fresca de atún. Mezcla una lata de atún en agua con cubos de pepino, jitomate, hojas de espinaca y cilantro picado. Adereza únicamente con limón y sal de mar. Esta opción es rápida, económica, refrescante y aporta proteínas de excelente calidad.

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1: Gorditas de chicharrón. Masa gruesa de maíz rellena de chicharrón prensado guisado que se fríe o cocina al comal. Se abren por la mitad para agregar cebolla, cilantro y salsa picante, ofreciendo una explosión de sabor tradicional en cada sabroso bocado.

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1: El perezoso de tres dedos. Este mamífero arborícola es famoso por su extrema lentitud al desplazarse por las ramas altas. Su pasividad le permite pasar completamente desapercibido ante peligrosos depredadores como el jaguar.
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1: Sopes. Base de masa de maíz frita pellizcados en las orillas o con bordes levantados. Llevan frijoles refritos acompañados de guisados variados. Cebolla, queso rallado, crema y salsa picante. Un antojito mexicano perfecto para la ocasión.
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2: Y ya estamos de regreso en este su programa Estilo de Vida de Jerry Medina en estas felices y amables madrugadas. Gracias por continuar con nosotros. Estamos más que contentos de saber que les está encantando este tema y que la verdad nos está haciendo reflexionar y haciendo una catarsis de muchas de las cosas, de nuestras conductas, de nuestras maneras de ser y de ver la vida, ¿verdad?
3: Vamos a aprender a cómo ayudar a nuestra autoestima. En eso se quedó. Entonces es así como de película.
2: Así es, y para eso tenemos a Katy C. de la Barca. Ella es psicóloga clínica y pues la verdad nos está hablando de un tema súper interesante y te interrumpimos, queridísima Katy C.
4: Sí, pero bueno, qué bueno, para que así nos quede el ejercicio muy clarito. En las noches voy a pensar qué del día me hace sentir orgulloso de mí, qué del día me hizo sentir que lo hice bien. Y entonces cuando me encuentro eso, no sé si así existió, hoy cortáramos el día, ¿qué les gustó de su día? O sea, ¿qué me diría cada uno?
3: A ti, por ejemplo, ¿qué te voy a decir? El día de hoy hubieron muchas cosas que me hicieron muy feliz.
2: Así es.
3: Una de ellas es que platicando, ya ves que a mí no se me da lo de la platicada hasta con las piedras, en el INER, hoy fue mi último día de terapia de rehabilitación pulmonar. Uh-huh. Hice mi caminata para mi valoración y habían varias personas ahí afuera esperando, unas por primera vez, otras, y yo recuerdo pues el miedo que te da, el que no sabes qué va a suceder, el que sientes lástima por ti, el que estás deprimido por tu enfermedad. O sea, en un hospital que vas a rehabilitación, uno, porque te tienen que preparar para una operación después del susto de que, pues, a lo mejor es cáncer o a lo mejor algo, ¿no?
2: Ay, sí.
3: Y otro, que ya saliste de esto, que estás todo madreado y, pues, y no puedes hacer tu vida como la hacías y estás buscando el cómo poder volver, siquiera a un mínimo, pero volverlo a hacer. Entonces ves a la gente, y yo platicándoles lo padre que te atienden, las ganas que debes de echarle, y en eso uno de los señores me dice, es que mi mamá pues no tiene músculos ni tiene nada, ya va a cumplir apenas, cumplió 80 años, y pues tiene cáncer en el pulmón, se lo han hecho más pequeño, pero pues no quiere, pues no le echa ganas, nunca ha hecho ejercicio, nunca nada, y ahorita la ve usted caminando rapidísimo de un lado a otro, y otro de los que estaba ahí me decía, así sale uno después de que te rehabilitan, y, o sea, todo el esfuerzo que hice, ¿no?
4: Sí.
3: Por poder estar bien, para ahora estar bien, para la boda de mi hija y cargar las maletas yo, ¿no?
4: Sí, muy bien, muy bien.
3: Ayudó a otros.
4: Claro, absolutamente. Y si tú te fijas esto,
3: aunque se me estuviera saliendo el bofe, claro, al hacer el ejercicio.
4: Pero
3: ¿no?
4: Fíjate, esto lo que nos dice, para eso nos sirve. O sea, tú te vas a un evento de tu vida y una vez que terminas este relato, te haces la pregunta, ¿esto qué me dice de mí? Y entonces cuando, y para eso es importante ver como características de, lo pueden poner ahí, características de la personalidad de alguien, atributos de la personalidad, y entonces ahí empiezas a ver, ¿y qué te encuentras ahí? ¿No? Y entonces ves valentía, disciplina, consistencia, compromiso, amor por la vida, ánimo, voluntad, o sea, y empiezas a ver, entonces todo eso que tú escribes en tu lista, todo eso eres. Entonces, cuando haces tu lista y terminas el día diciendo, todo esto es quien soy, todo esto es, o sea, quien ese evento me recordó que soy. Hay veces...
3: Y que puedes ayudar a los demás a motivarlos.
4: Sí, claro, ¿no? Eso fue otro, por esto digo, tu lista podría tener unas 30 sí. o 40 cosas. Generalmente, cuando hay temas de autoestima, cuesta trabajo y hay quien dice, no, pues, no sé, y a lo mejor por ahí dicen, pues, que fui disciplinada. Y entonces, parte del trabajo es empezar a darte cuenta y a reconocer todo lo que hay de ti en ese momento, digamos, que tú estás recordando. Y si tú haces esto todos los días, tú en un mes vas a tener una idea clarísima de quién eres. Vas a tener una idea clarísima de cuáles son tus valores. Esto que decías, ayudar a la gente me hizo ser parte de algo más grande. Inspirar a esa persona que dijo, así sale uno de aquí. Sí. O sea, y darte cuenta cómo viste ánimo, viste esperanza.
3: Y que todos empezaron a decir, es que yo tengo no sé qué, es que yo acabo de salir de estar 15 días en el hospital. Es que abrí la puerta que por fin todos se comunicaran y se rompiera esa barrera de silencio y temor, que nada más unos se voltearon sí. a ver a los otros, cuando todos estaban compartiendo el mismo suspenso del momento, ¿no?
4: Fíjate, conectaste personas. Entonces, sí. este sería un ejercicio para hacerlo todas las noches. No sé si tú pensaste en tu momento del...
2: Sí, igual, como dice Miriam, el levantarte, primero agradecer la salud. Okay. Es un logro, porque sí. todos los días mantenerte con salud no es fácil. Mucha gente lamentablemente no la tiene uh-huh. y pasa momentos muy difíciles. Sí. Porque es estar pensando en el dolor, en los medicamentos, en tener que ir al médico, todo ese...
3: Que no te puedes levantar. No puedes ser autosuficiente, en el que sí. no tienes motivación porque pues, ni tengo dinero, ni puedo salir a trabajar, ni tantos pensamientos que yo creo, tú nos dirás, que nos compramos de cómo debe de ser nuestro patrón de vida.
4: Absolutamente.
3: Tenemos tomados un cuento.
4: Sí, 100%. Y ahorita que decías esto de, y no, luego no tenemos dinero, y mencionaste un recurso que me parece, yo siempre les digo, hay 5 vitaminas que son gratis y son las más poderosas. Mm. Y todas empiezan con A, el agradecimiento, que es con, como tú arrancaste, el agradecimiento, agradecer, o sea, ser alguien agradecido y decir, o sea, ser agradecido es vivir en riqueza, ser agradecido es vivir en plenitud, porque solo estás viendo lo que sí hay. Y como les decía al principio, la brújula de tu atención que te dice que eres alguien que está en recursos. Y entonces cuando nosotros aprendemos a practicar el agradecimiento, el asombro, que es cuando tienes este sentimiento de wow, pero ¿qué es esto? Nuestro cerebro va haciendo que los químicos del cuerpo, ligados mucho a la oxitocina, que es la hormona de la calma, del vínculo, la que necesitamos para estar en paz, salen solitos, ¿no? El apreciar, por ejemplo, apreciar la salud, la sonrisa de alguien, el gesto amable de alguien, algo artístico, la música, esa apreciación nos hace también una regadera de oxitocina y obviamente, bueno, pues el amor y la alegría, o sea, el poder practicarlos y solamente con un recuerdo, porque ahorita nos compartieron los dos parte de lo que estaba sucediendo en el interior de su pensamiento y nos transportamos todos a ese espacio y sentimos esto que es algo lindo, sentimos lo que es el compartir y esto es como si hubiéramos ido a la farmacia a comprar un chochito. Si lo practicamos, nos cambia la vida. Si lo practicamos, nos llega salud, porque además cuando estamos en una dosis buena de oxitocina, lo que sucede es que se desinflama todo lo que el estrés inflama, la oxitocina desinflama. Entonces la traemos, es nuestra farmacia interna, pero se nos olvida a veces la conexión con el cuerpo, toda la sabiduría que traemos. Si lo aprendemos a escuchar, pasa esto que tú acabas de decir, o sea, en la mañana, ese es como un agradecimiento profundo de saber que tengo riqueza en salud, sí. ¿no? Y cómo eso transforma tu cuerpo por dentro. Entonces, hacer prácticas chiquitas como estas nos pueden dejar en un lugar absolutamente distinto en cómo habitamos nuestra vida.
2: Sí, porque fíjate que mucha gente, yo lo he visto, que también de repente que se levanta, desde que se levantan todo es malo. Todo.
3: Están amargados todo el día.
2: Pese a que tengan el recurso más importante, que es la salud y trabajo.
3: Y hay
2: quienes no tienen
3: todo.
2: Trabajo. Y bueno, se puede entender que también te frustra porque se ve delimitado toda tu actividad, tanto familiar como profesional, porque no tienes dónde desarrollarte y estás buscando. Y también se puede entender que ahí sí estés molesto. Uh-huh. Pero cuando ya tienes salud y tienes trabajo, creo que tienes como ese equilibrio. Y al otro, trabájalo tú más. Si sabes que eres muy celoso, o sabes que estás creando un caos en tu propia casa por tu mal humor, porque traigas algunas cosas desde la infancia que te siguen generando conflictos.
3: ¿Qué exactamente tanto es eso? También entonces, parte yo quería terminar, personalidades, ¿no?
2: Sí, exacto. Yo nada más quería que concluir eso. Sí. Y dices, ¿cómo puede ser posible? Porque yo he visto entornos muy nocivos, mire, de gente que... Pues tú dices, oye, tanto gente que tiene como gente que no tiene. Y gente que tiene, dices, oye, tienes a tus hijas, tienes salud, tienes económicamente todo para estar. Y hacen unos entornos que desde que se levantan le empiezan a gritar a la hija, al hijo, al esto, al otro, lo demás.
3: Horrible.
2: Horrible. Entonces, imagínate psicológicamente cómo traes a esos, esos niños, sí, luego en la adolescencia, con esos mismos traumas. Por no
3: ¿y
2: agradecer?
3: ¿Cómo la mamá o el papá, ajá, pueden ser capaces de brindar amor y protección, ajá, y hacer sentir seguros el entorno de sus chiquitos, ¿no? Exacto. Si no lo están sintiendo ni con la... No se siente en el hogar porque uno de los dos de la pareja está torciéndolo todo, ¿no?
4: Absolutamente. Y eso regresamos a la misma, el origen, ¿no?
2: Exacto. ¿Pero qué les parece si nos vamos a una brevísima pausa y regresamos a este su programa, Estilo de Vida?
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1: El hurón. El hurón es un mamífero doméstico sumamente enérgico, inteligente y divertido, que ha ganado una inmensa popularidad entre quienes buscan una mascota activa y fuera de lo común. Pertenecientes a la familia de los mustélidos, estos animales poseen un cuerpo alargado y flexible que les permite deslizarse por cualquier rincón, motivados por una curiosidad insaciable que los lleva a explorar y robar pequeños objetos para esconderlos en sus refugios secretos. Los hurones duermen muchas horas al día, pero cuando están despiertos, despliegan una energía desbordante, disfrutando de juegos interactivos y piruetas cómicas que garantizan risas continuas a sus dueños. Son animales muy sociables, que requieren tiempo fuera de su jaula para ejercitarse y convivir con la familia, respondiendo al cariño con una lealtad y un afecto sumamente sorprendentes y gratificantes.
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2: Hay momentos en los que tu bebé simplemente quiere estar contigo, sentir tu calor y escuchar tu corazón. Y está bien, un rebozo puede ayudarte a llevarlo cerquita mientras tú tienes un poquito más de libertad para moverte y hacer tus actividades. Además, el rebozo forma parte de nuestras tradiciones y de esa manera tan nuestra de cuidar y abrazar a nuestros bebés. El contacto cercano puede ayudar a que se sienta tranquilo, acompañado y seguro. Eso sí, siempre debemos aprender a colocarlo correctamente, cuidando que su carita quede libre y pueda respirar sin dificultad. Porque cargar a tu bebé no solo es llevarlo contigo, también es regalarle cercanía, confianza y amor. A veces lo único que necesita es sentir que mamá está ahí. 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
3: Ya estamos de regreso en este su programa Estilo de Vida, de Jerry Medina, aquí en Grupo Fórmula. Estamos platicando con la psicóloga Katy C. de la Barca. Ella es psicóloga clínica. Adelante, Katy, te suspendimos.
4: No me suspendí. Estábamos aquí dejando un poquito interesados a todos los que nos escuchan. Y estabas compartiendo esto que pasa con los papás, ¿no? Que por cierto, ahí está mi libro de Adolescencia, Oportunidad y Reto para que lo compren.
3: Otra vez, dilo despacito.
4: Adolescencia, Oportunidad y Reto. No tires la toalla. Es para papás justo de adolescentes, que empieza con eso, con la invitación a quién te guía, cuáles son tus valores para que puedas ser ese papá, porque todos me dicen, es que yo lo amo, ok. Entonces, si lo amas, ¿cuál es tu valor más grande, tus valores más? No, pues el amor y el respeto, perfecto. Entonces, cada vez que tú le hables mal, piensa si ese diálogo lo hiciste desde el amor y desde el respeto. No, porque muchas veces desde el miedo se nos olvidan los valores, desde el miedo, el enojo, es lo que te decía.
5: Que te sacan las canas verdes y los diablos y las centellas.
4: Y generalmente es miedo. La emoción que más, de hecho por eso le puse negro al libro, porque es lo que más se repite en la adolescencia, es papás con mucho miedo. Y cuando yo reconozco mi miedo, lo que puedo hacer es hablar no desde el miedo, sino reconociendo que lo que tengo es miedo, es decir, grité horrible, tienes toda la razón, porque estoy llena de miedo. Me da pánico que pase algo, entonces déjame serenar, déjame calmarme para que podamos tener una conversación desde un espacio respetuoso y amable como me gustaría, y esa es la imagen de la mamá que yo quería ser. No fui esa hace 5 minutos, entonces voy a seguir practicando. ¿Para qué? Para que empiece la calma, la serenidad y la autorregulación en mí como ejemplo, porque quiero que mis hijos me respeten y yo soy absolutamente alguien que pisotea, que se impone y que les falta el respeto. Entonces, algo que es importante es recordar que el ejemplo, se transmite a través de la conducta que nosotros les vamos dando, y ahí es donde arrastra el ejemplo. Siempre cuando tus hijos, porque además los adolescentes son muy listos, cuando ellos te ven.
3: Ya saben, te leen.
4: Pero te leen perfecto. Y cuando tú eres coherente, ellos se alinean contigo. Pero, ¿qué sucede? A veces como adultos no tenemos esta capacidad de autoobservarnos y entonces tenemos estos puntos ciegos que es donde nos resbalamos y les damos a ellos todos los elementos para que entonces hagan un juicio y una crítica de, claro, tú me estás pidiendo esto, pero ve, o sea, me pides que no tome y tú te emborrachaste el fin de semana en la fiesta, sí, ¿no? Entonces...
5: No tome, no manejes tomado y tú llegas como araña fumigada, exacto, a la casa manejando,
4: exactamente,
5: ¿verdad?
4: Entonces, por eso es tan importante esta autoobservación que nos ayuda a todo esto de lo que hemos estado platicando.
5: Oye, y también como papás, no sé, yo lo meditaba luego con mi mamá como era conmigo, porque ella yo creo que más que temer, le reventaba el hígado no obtener ya el poder completo sobre mí.
4: Sí, absolutamente. Claro.
5: Déjate tú el que tuviera miedo, de miedo no era nada.
4: Pero,
5: o sea,
4: pero
5: era...
4: fíjate cómo si le daba miedo, que si tú tenías tu decisión, ibas a decidir cosas que para ella eran tremendamente amenazantes. O sea, que tú tuvieras...
5: Que no lo obedeciera. Exacto. Eso era, bueno, el conflicto existencial.
4: Claro, porque tienes voz autoridad propia. Sí, y entonces,
5: ándale,
4: ¿qué se queda? O sea, a mí me dijeron que tú me ibas a obedecer y como no me obedeces, entonces, ¿quién soy? ¿En quién me estoy convirtiendo? ¿No? Cuando puedes comprender que tu autoestima no está basada en lo que tus hijos hagan y separas y entonces empiezas a conocer quiénes son tus hijos, cuando les regalas esa mirada, ellos pueden crecer con una mayor confianza. Ahora, algo que es muy importante, y lo mencionabas hace ratito, de el tema de lo mencionabas con los duelos, pero lo que quiero es no quedarnos con esta idea de que entonces hay con algodones hacemos esta crianza. No, porque el conflicto que te hace crecer, o sea, los problemas te enseñan de qué estás hecho. O sea, se trata de tratarlos con algodones o envolverlos en papel burbuja. O sea, el poderme hacer cargo de lo mío me permite que ellos se hagan cargo de lo suyo y nuevamente que hay agencia de responsabilidad en mí y entonces voy a hacer que tengan ellos, les voy a transmitir la agencia de responsabilidad. A veces estoy más preocupada yo que ellos. ¿Quién está más preocupado? Les pregunto a veces en la familia, de que repruebes o de que tomes alcohol. Ah, primer lugar, mi mamá. Segundo lugar, mi papá. Tercer lugar, mi hermano. ¿Y tú? No, ellos están más preocupados que yo. Entonces les digo, vale. ¡Exacto!
5: Bueno, sí te dan ganas de echarlos al excusado y jalarles.
4: Claro,
5: de vez en cuando,
4: pero los que tienen que, o sea, ser preocupados para poder cambiar son ellos. Entonces tienes que aprender a pasarles la preocupación de una manera mucho más asertiva. Y bueno, pues de ahí vienen muchos tips en el libro para que quien sea, sí, papá, mamá de adolescentes.
3: Otra vez el
4: mucho
3: nombre
4: gusto
3: del libro.
4: Adolescencia, oportunidad y reto, no tires la toalla, de Editorial Urano. Lo pueden encontrar en cualquier librería o pedirlo en línea.
3: Oye, ahora otra de las cosas que también pasa, que nos estabas comentando, exactamente, la ansiedad.
5: ¿Cómo te la, sí, quitas? La ansiedad es maldita, la condenada.
4: A ver, fíjate, la ansiedad es como, o sea, el estornudo es, o sea, no tiene un fin. La ansiedad no es mala, la ansiedad te prepara para poder actuar. Lo que sucede es que la ansiedad tendría que apagarse, o sea, es una fuerza, una energía que entra en ti y te dice, como todas las, digamos, emociones cercanas al miedo, lo que hacen es cuidarte, ¿no? Me da ansiedad cuando yo voy a salir de viaje porque tengo que tener en cuenta que no me falte X, Y, Z, W. Entonces, sube la ansiedad. Me va a dar ansiedad porque llega una cita a mi primer trabajo. Ok, tengo ansiedad. ¿Por qué? Porque me importa el trabajo, porque me importa quedarme con un buen espacio en el trabajo. Entonces, tiene que subir la ansiedad porque te pone en alerta, te hace estar atento. ¿Qué sucede? Que se tendría que apagar, como cuando hay un examen. Presentas el examen, se acaba el examen, baja la ansiedad. Pero si yo no aprendí a gestionar mis emociones, entre ellas la ansiedad, como se volvió tan, tan importante en la pandemia, entonces, ¿qué le pasó a la ansiedad? Se empezó a alimentar de todos los pensamientos catastróficos, de todos los pensamientos obsesivos. Y de hecho, por eso hice mi cuento del miedo, ¿no? Que es otro ahí que les traigo el comercial.
5: Bonito.
4: Sí, este es para chiquitos, medianos y grandes. Porque
5: ¿ese es como el coco o qué?
4: El miedo.
5: El negrito es este.
4: El miedo es el negrito. Y esta voz es la voz sabia, la voz de la conciencia que te hace saber qué. Y esta es la imaginación, porque el miedo, cuando se alía con la imaginación, hace pensamientos catastróficos, sí, terribles. Y entonces ahí es cuando viene un ataque de ansiedad, ataque de pánico, o cuando podemos tener ya un trastorno de ansiedad generalizado, que eso ya es cuando no puedo parar de sentir esa ansiedad. Pero no, como muchas personas tuvieron un trastorno, desarrollaron ataques de pánico, entonces todo mundo le dio la ansiedad. O sea, y todo mundo, miedo a la ansiedad, miedo al miedo, miedo al pánico, cuando es parte de nuestro sistema emocional. Entonces, lo único que tenemos que aprender es las emociones, cuando llegan al cuerpo, porque en el cuerpo se sienten, si nosotros sabemos gestionarlas, en 3 minutos la emoción está fuera del cuerpo, pero necesitamos aprender a mirar hacia adentro, decir, ah, llegó ansiedad, ok, claro, taquicardia, ¿por qué? Porque tengo algo enfrente de mí importante. Siempre me dicen, es que me dio de la nada. Nunca da de la nada.
5: Siempre hay algo que lo
4: siempre
5: detona.
4: Siempre algo lo detona. A veces es un olor, a veces es un recuerdo, a veces tu inconsciente rápido leyó que, ay, las flores de la blusa de Miri me recuerdan a, y entonces automáticamente me dio ansiedad.
5: La cara de alguien, ¿no?
4: Exacto. Entonces, pero siempre hay un origen. Nunca la ansiedad se bota solita. Entonces, por eso aprendamos, es qué pienso, qué siento y cómo actúo. El cuerpo reacciona porque es el topper, el contenedor de las emociones. Y entonces por eso las sentimos. Si nosotros, como cuando nos subimos un carrito a la feria, ya sentimos la emoción, nos detenemos a decir, ya llegaste, ¿no? Bienvenida, aquí estás. O sea, aquí estás, y a veces le puedes decir, no sé, hasta inventarle un nombre, ya llegaste, Marcela, bienvenida, ¿no? O sea, eres ansiedad, eres parte de estar vivo. Entonces, ya sé que vas a estar un ratito, te doy la bienvenida, se acelera mi pulso, mi corazón sube, y en 3 minutos vas a estar fuera. Si yo, en lugar de pensar en, me voy a morir, me va a pasar algo, no, seguramente esto ya es que me... Entonces empiezo con los pensamientos catastróficos. Si yo hago el ejercicio de decirle, bienvenida Marcela, ya estás aquí. Digo, si tienen una parienta Marcela, cambien el nombre, ¿no? Pero espero, es decir, ya llegaste, aquí estás, solo te veo. Y estás haciendo tu trabajo, que es ponerme en alerta, porque algo importante, que pongo el ejemplo del examen, como me importa pasar la materia, por eso estoy ansiosa, por eso llega la ansiedad, porque me dice, te importa pasar, te importa sacar una buena nota, te van a poner pinta si no pasas el examen, entonces por eso sube la ansiedad. Cuando me doy cuenta que es el recordatorio de que algo importa, entonces es como si la ansiedad, que es como lo pongo en el cuento, el miedo llega, te da un mensaje que dice, cuídate o protégete de esto que es valioso. Y cuando yo sé que ese es solo el mensaje de cualquier emoción ligada al miedo, entonces yo ya puedo decir, gracias, ya entendí que traías un mensaje para mí. Y entonces ya puedo tomar una acción de mis actos en una dirección muy clara.
5: Y fíjate que esos mensajes, como bien dices, pues pueden ser miedo a perder el trabajo, miedo a perder la pareja. Sí. ¿No?
3: Sí. ¿Pero qué les parece si nos vamos a una brevísima pausa y regresamos a este programa Estilo de Vida?
0: Y recordándoles que pueden enviarnos un mensaje de WhatsApp al 55 23 35 47 74.
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0: ¿Sabías que realizar respiraciones profundas por un minuto disminuye la ansiedad y te ayuda a relajarte? Vamos a una breve pausa y regresamos a su programa Estilo de Vida. Una vuelta al mundo.
1: Sydney, Australia. Sydney combina de manera perfecta el dinamismo económico de una gran metrópolis financiera con un estilo de vida relajado, soleado y profundamente conectado con la naturaleza. Esta joya de Oceanía da la bienvenida a millones de inmigrantes y estudiantes de todas las nacionalidades, atraídos por su excelente calidad de vida y su vibrante mercado laboral. El puerto de la ciudad es su corazón geográfico y visual enmarcado por la icónica y majestuosa Ópera de Sydney y el imponente Puente de la Bahía. Sus concurridas playas urbanas, como Bondi Beach, fomentan una cultura del bienestar y el deporte al aire libre que define el día a día de sus habitantes. Sydney es un destino cosmopolita tolerante, moderno, ecológico y abierto al mundo.
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1: La red social de videos cortos va en regreso, pero ahora como Divine, y promete compartir contenidos de momentos reales, ya que es totalmente anti-inteligencia artificial. Con videos de solo 6 segundos, Divine busca recuperar el espíritu original de las redes sociales, la creatividad, espontaneidad y contenido hecho por personas para recuperar una experiencia social más abierta, auténtica y participativa. Después de casi 9 meses de desarrollo y construcción de comunidad, Divine apuesta por la creación de contenido original y, a diferencia de otras plataformas, prohíbe el contenido generado por inteligencia artificial. Así, para impulsar la creación, incluye herramientas como animaciones stop motion, propinas para creadores, Divine Kids, Divine Greenlight e inspirado en. La plataforma está basada en el protocolo abierto Nostr y cuenta con fundamentos de código abierto, una estructura que, según sus creadores, busca dar a los usuarios mayor control sobre su identidad y contenido. Soy Aide Rivera. 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
3: Y ya estamos de regreso en este su programa Estilo de Vida. De Jerry Medina aquí en Grupo Fórmula. Estamos con la psicóloga clínica Katy C. de la Barca y nos estás hablando precisamente de la ansiedad.
4: Exactamente. Y ahí voy a hacer otra pausa porque sí. En mi página, digo, está en todas las redes sociales como Katy C. de la Barca, pero tengo material que no tiene costo, que está para que lo bajen, y pueden escuchar también varios podcasts que tengo ahí grabados. Todo es con la intención de poderles dar recursos, ¿no? De poder hablar de trauma y que lo pueden escuchar una y dos y tres y cuatro veces y que bajen de ahí material y que bajen de ahí ejercicios para que puedan entender que finalmente las emociones son parte de la vida y no tenemos que tenerle miedo a la ansiedad, miedo al miedo, sino simplemente entender que se llega al cuerpo porque es una señal de que estás vivo, es una señal de que puedes sentir y que si tienes este cable directo a tu pensamiento, este sobrepensar que a veces vienen como pirañas mentales a hacer esta invasión y a decirte te vas a enfermar y te vas a morir y tu corazón y se va a parar. Y entonces entras en más miedo. Si logramos comprender que lo que trae mi pensamiento, como recuerden que se los dije, la brújula, construye o destruye. No, esto destruye, me quita mi paz. Entonces, ¿hacia dónde me voy? Y la ansiedad puede tener recursos. Hay veces que la ansiedad me va a bajar si yo respiro. Y algo bien importante, cuando respiramos, la gran mayoría que respira para estar en calma, respira inflando el pecho porque lleva muchos estados como de mucha ansiedad. Y yo siempre les digo es una mano en el pecho, una mano en el vientre o en la pancita. Y tienen que saber que cuando inhalan, la mano de la panza es la que se infla. La gran mayoría que pone la mano sobre el pecho, infla el pecho, infla el pecho. Y entonces eso hace que la ansiedad no desaparezca. Entonces algo básico es, pongan una mano en el pecho, una en su pancita, y cuando inhalan se infla la de la panza. No, la del pecho no se mueve. Entonces, de entrada, empezar a tener prácticas de una respiración que va en coherencia con un estado de calma. Eso es lo primero. Y cuando la respiración, si yo soy alguien con mucho movimiento, que soy alguien como muy físico, que muevo mucho las piernas, me puedo a lo mejor describir como alguien muy nervioso, lo que necesito es movimiento. No va a servir la respiración solita, porque como mi cuerpo ha guardado muchos estados, desde lo que hemos hablado del trauma, o sea, de shock, y el cuerpo es el contenedor de todo esto, y ahí están estas memorias, necesita movimiento. Entonces, para eso me sirve a veces sacudirme, para eso, y un poco es, nuevamente, reconectar con el cuerpo. El cuerpo tiene ritmos que si nosotros escuchamos al cuerpo, el cuerpo nos va a decir mécete, el cuerpo nos va a decir date un poquito de golpecitos, digamos, con los dedos en la cara, te va a decir mójate las manos. Hay, por ejemplo, puntos como es la nuca, las corvas, las muñecas, atrás de las rodillas, nos ponemos agua fría y se siente distinto el poder tener, la atención se va a una sensación y entonces eso ayuda a bajar la ansiedad, ponerme hielos a lo mejor en la frente o en la nuca. Entonces, el que cambie la atención hacia otro espacio que no sean mis pensamientos catastróficos, baja la ansiedad. Pero si ustedes probaron, es que la respiración no me sirve, respiren caminando, en una caminata en donde toda su atención se vaya a que sus pies pisen la tierra, el piso, sientan el piso. Si están cerca de un pasto o de un árbol, sientan el árbol, pónganse cerquita del pasto y permítanse respirar moviéndose como si fueran estas hojas, digamos, estas como palmeras, digamos, ¿no? Que al ritmo del viento. Y van a ver cómo su sistema nervioso cambia, porque el pensamiento le dice estás en alerta porque estás en peligro. Si nuestros ojos voltean a la izquierda y observan que no hay peligro, voltean a la derecha y ven que no hay peligro. Y entonces empiezan a percibir, por ejemplo, a lo mejor un olor, a lo mejor otro tip que les paso es un sonido. Ponle atención al sonido más lejano. Y cuando tienes que concentrarte para ver cuál es el sonido más lejano, tu atención regresa al presente. Entonces, todos estos son como medios para aterrizarte de la ansiedad y no dejar que crezca y no dejar que te lleve a estos espacios que son a veces, o sea, tremendamente incómodos y que a veces dan mucho miedo. Entonces, cualquiera de estas prácticas, empezando por el saber equilibrio. Respirar bien, el equilibrio también.
5: Tienes que concentrarte en lo que estás haciendo, si no te partes la cara.
4: Absolutamente. Levanten un pie y dejen otro en el piso. Y con eso van a darse cuenta que ahí muevan sus manos y todo, y después se pueden sacudir, hacer estos como jumping jacks, que también son movimientos rítmicos que sacuden el estrés. Y entonces, después de eso, ahora sí, la respiración. Esto nos puede ayudar muchísimo cuando hay ansiedad, ya como en lo que podemos sentir que es un ataque. Pero la ansiedad no es mala. La ansiedad es el recordatorio de que algo que estás por hacer es importante para ti y lo quieres sacar bien hecho. Entonces, nada más, denle las gracias a la ansiedad, ya llegaste, me estás recordando que es importante, respiro, me muevo, me sacudo, y entonces puedo decir, venga a darle a esto que realmente me importa sacarlo bien. Y es totalmente darle un significado distinto a una emoción que va a estar con nosotros, acompañándonos a lo largo de nuestra vida.
5: Tan importante saber manejar la ansiedad, qué bueno que lo estás diciendo, porque esto... Ya no buscarás justificantes como el alcohol, el tabaco, la droga, las relaciones destructivas. Esos son el otro lado de la ansiedad.
4: Absolutamente. Y fíjate, ahora que dices el otro lado de la ansiedad, el tener una cajita llena de recursos, o sea, el poder decir, por ejemplo, si yo les pido que se imaginen un paisaje que les saque el aire, un paisaje que se asombran, un paisaje que cuando lo recuerdan, ahorita que los tengo enfrente, los dos hicieron una sonrisa. No sé qué se imaginaron, pero los dos me transmitieron que ese paisaje en el que estaban pensando dio calma. Entonces, este es un recurso enorme, el poder tener estas memorias de lugares, memorias, por ejemplo, de personas que cuando nos miran, cuando nos hablan, cuando nos escuchan, nos regalan un espacio seguro, nos regalan un espacio de calma. El poder tener, por ejemplo, momentos, a veces cuando hablamos de los juguetes más divertidos que teníamos, cuál era el que más usaban. Entonces, esto los lleva otra vez a una memoria divertida, entretenida, ¿no? A veces el primer amor que fue hermoso, ¿no? El que nos rompió el corazón, ese primer amor y ese primer acercamiento. Entonces, todos estos pensamientos pueden traer una memoria que trae, como les decía, sensaciones en el cuerpo, que trae emociones que son agradables, que vuelven a soltar oxitocina. El, por ejemplo, tener a mi mascota a veces, ¿no? El abrazo con mi perro, el abrazo con mi gato, el abrazo con el cojín que me quedó de cuando yo era chiquito. O sea, este tipo de objetos que es importante tener cada quien nuestro objeto. A veces es traerlo en la bolsa. A veces cuando nuestro hijo se va a la escuela y está chiquito, el darle la pulserita y decirle, aquí va tu pulserita, que es mi pulserita. O ponerle el collar de magia de mamá,
5: sí,
4: o sea...
5: con eso te acompaño.
4: Exacto, y con eso te acompaño, y es un recordatorio, porque cuando lo sienten y cuando lo ven, automáticamente viene esta memoria agradable. Y son cosas gratuitas, son cosas que no cuestan, pero si nosotros no sabemos el poder que tiene la mente y la conexión inmediata con nuestro mundo emocional, nos estamos perdiendo recursos valiosísimos. La naturaleza es un recurso que tiene los sonidos de la naturaleza. Por ejemplo, en la mañana cuando

0: y tu corazón se vuelve a llenar. Entonces son actos en donde tú, al agradecer, al apreciar, al llevarle un cariñito a alguien, esa sonrisa que te regala, te la llevas en tu corazón. Entonces, hay muchos recursos que no se necesita mucho para traerlos contigo y estos te estabilizan cuando hay momentos importantes, por ejemplo, de miedo, de ansiedad, de incomodidad. Estos recursos regulan tu sistema nervioso. Entonces, la música, por ejemplo, mecerte, o sea, son cosas chiquitas, pero que si tú te empiezas a mecer, a moverte de una manera rítmica, tu sistema nervioso capta que nadie baila si hay guerra. Entonces, si tú bailas o cantas, quiere decir que estás seguro. Y eso lo lee tu sistema nervioso.
1: Pero, ¿qué les parece si nos vamos a una brevísima pausa y regresamos a este su programa Estilo de Vida?
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3: ¿Sabías que cantar o tararear música eleva tu ánimo y estimula la producción de endorfinas? ¿Sabías que exponerte a la luz natural en la mañana ayuda a regular tu reloj biológico y mejora tu sueño? ¿Sabías que dedicar unos minutos al día a la meditación o la respiración profunda reduce el estrés y mejora tu bienestar emocional?
1: Vamos a una breve pausa y regresamos a su programa Estilo de Vida.
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5: Y ya estamos de regreso en este su programa Estilo de Vida de Jerry Medina. Aquí en Grupo Fórmula estamos platicando con la psicóloga clínica Katy C. de la Barca. Y está tomando lo del tema de la ansiedad, pero te interrumpimos otra vez.
6: Estábamos terminando justo de hablar de los recursos, que por cierto les vuelvo a dejar mis redes sociales. Katy C. de la Barca, se escribe C-A-T-H-Y, Katy C. de la Barca, en todas las plataformas.
5: A ver, más hay despacito, material. ¿Cómo? Ay, es que no te entiendo. Si es C-H-D, ¿qué dijo?
6: Katy. Como, bueno, decir Katy Lourego, pero eso no es de esta época. Katy es C-A-T-H-Y, C de la Barca, porque es Calderón de la Barca, pero bueno, así está. Entonces, se los repito por última vez, Katy, C-A-T-H-Y, Katy C de la Barca, y ahí me pueden encontrar en todas las plataformas, en YouTube hay un podcast, en Spotify, en obviamente Instagram, Facebook, TikTok, en todas hay entrevistas y muchos recursos para que puedan buscar el material que a cada quien le pueda hacer falta, y la página que es katycdelabarca.com. Ahí también hay muchos recursos que puedan bajar, imprimir, revisar, leer, y hay uno de los talleres que tengo el módulo 1 abierto para que a nadie le cueste, que es el de autorregulación, que es importantísimo porque obviamente de eso depende que podamos ser la versión más adecuada de nosotros, la mejor versión de cada uno, y esto es parte de lo que hablábamos de la práctica, ¿no? Entonces, me voy a regresar un poquito a lo que estábamos hablando de los recursos que son sencillos. Y hablamos de los sonidos de la naturaleza, el sonido del agua, el sonido de la lluvia, la regadera, lavarnos las manos, el sonido del mar, la imagen del mar, un atardecer, un amanecer, voltear y ver el cielo, voltear y escuchar el sonido de los pájaros. O sea, todo esto va directamente a regular nuestro sistema nervioso. Hay un ejercicio que le decimos las caminatas de apreciación, salir a caminar solo con el único fin de encontrarte algo que puedas apreciar.
5: Ah, yo amo eso.
7: Y yo también, a mí me
6: exacto.
5: Que vas observando sin el teléfono, sin nada.
6: Sí.
5: Caminar, sentir, respirar, ver y demás.
7: Sí. Percatas
5: de bueno, en tu colonia, en tu parte, cerca donde tú vives, no te percatas de nada porque siempre andamos en automático.
6: Absoluto. ¿Verdad? Absoluto. Y esto que dices de apreciar, por ejemplo, el poder mirar a la gente cuando estamos ya en una época en donde la tecnología nos atropella y nos lleva de calle, te aísla, el poder tener espacios de quietud. O sea, el cuerpo necesita espacios de quietud, de serenidad, para que conectemos con él. Necesitamos, con todo este tren de vida que llevamos, parar, hacer pausas, y así como tenemos la pausa, voy a comer, aunque sea algo rápido, yo les diría un bocado en donde ese bocado tenga la conciencia de quién lo empacó, tenga la conciencia de si me estoy comiendo unas zanahorias, esas zanahorias traen un cachito de sol. Traen un cachito de tierra, de la tierra que lleva sosteniendo por millones de años este planeta, del agua que no solo mis ancestros, sino todos los personajes históricos de los que me hablaron en la escuela vivieron con esa agua, con esa lluvia. Entonces, cuando yo me doy cuenta que en un bocado, cuando me estoy comiendo un pedacito de pez, estoy conectando con el mar y me doy cuenta que todos los elementos se hacen presentes en ese bocado que me da vida, y esa vida va al interior de mi cuerpo, me regalo un espacio de conciencia con un par de segundos que cambian la sensación en mi cuerpo. Entonces, son cosas muy pequeñitas que no necesitamos nada elaborado para hacerlas, pero me regresan a conectar con mi humanidad, el decir, aquí un pescador trajo este pez, alguien lo vendió, alguien lo promovió. Entonces, es decir, tenemos una conexión y vivimos a veces en tanto aislamiento por el mundo tan rápido que está llevándonos a todos, que estos pedacitos y estas pausas de conciencia nos vuelven a tocar el corazón para recordarnos que la humanidad es la que nos hace a todos ser parte de lo mismo.
1: A todos nos gusta que nos traten bien.
6: A todos nos gusta que nos traten bien. Ahora, no todos estamos acostumbrados a que nos traten bien. Nos es familiar que nos traten mal. Entonces, cuando alguien me trata bien, me voy al ejemplo de, ay, ¿qué tal? Buen día. Buen día, ¿qué tiene de bueno? No, es como decir, yo hago mi parte, yo siembro esto, y hay quien no es terreno fértil porque solo está lastimado. O sea, las heridas lo que han hecho es que nos han deshumanizado, nos han hecho a veces tener como este deseo de poder, este deseo de dinero, este deseo de a mí nadie me va a hacer nada, y entonces ahí nos deshumanizamos. Pero cuando vemos un mundo tan deshumanizado, la forma en la que podemos regresarle el corazón a este mundo es desde nuestra humanidad. ¿Y cómo es? Es colaborando. Es brindándonos la mano unos a otros.
1: Tratar bien al otro.
6: Tratar bien al otro, porque esto hace una diferencia. Tú trata bien al otro y de 10 personas que tratas bien, la mayoría te van a regresar una sonrisa y la mayoría te va a decir, ay, señora, que gracias porque me dice buenos días. Nadie me había dicho buenos días.
5: Bueno, tendríamos un mejor mundo.
1: Te sientes tomado en cuenta.
5: Yo ahí donde vivo, por ejemplo, en el edificio, son tan pelados.
6: Sí.
5: Y la verdad, pues sí, de decir las cosas como son, también de muy escasa valía a esas personas que te ven, te encuentran al paso, jamás te saludan, es gente tan fea, tan baja, porque en ese aspecto no me puedes decir de otra manera, un buenos días, pero bien, buenos días, dices, no, pues hoy somos vecinos, vivimos en el mismo edificio.
1: Claro, las caras les cambian dicen, cuando tú sonríes y ellos sonríen. De ser gente fea, así con una cara de amargado y de Shrek, así.
6: Sí.
1: Te ríes y cambia, ¿verdad?
5: Porque aparte, ¿sabes qué? Como dice Miri, de repente también te los encuentras ahí. Y, por ejemplo, el personal del servicio, bueno, ni siquiera los voltean a ver. Uh-huh. O sea, porque sienten que son superiores.
6: Sí.
5: Entonces, esas cosas, dices, ¿qué trauma debe traer esta persona en el edificio donde yo vivo? Porque muchos de ellos viven muy traumados, pobrecitos, como para tener que tratar así la realidad.
6: Absolutamente, ¿no? Sí, en ese grado de desconexión, deshumanizados, ¿no? Claro. A la defensiva, y entonces, claro, ese buenos días, como lo interpreta su cabeza es, ¿qué quiere que me va a sacar? Entonces, en lugar de entender que habemos muchas personas en el mundo que sí tenemos la intención de dejar este mundo mejor, de cómo lo recibimos, ¿no? Y de que cuando lo dejemos, por lo menos esas semillitas de amabilidad, de humanidad, de empatía, hayan dejado huella en las personas por las que pasamos en sus vidas, ¿no? Entonces, definitivamente no nos cuesta, es gratis y le puede cambiar la vida a alguien. Entonces, recordar cuando llegamos a escuchar noticias terribles, cuando llegamos a escuchar situaciones que duelen mucho, recordar que lo que nos vuelve humanos es esa capacidad de conectar.
1: Y que no le perdamos el valor a las cosas, porque luego están hablando de cosas espantosas y lo normalizas.
6: Exactamente.
1: O sea, ¿cómo vas a normalizar esas cosas tan horrorosas que pueden hacer a otro?
6: Claro, y fíjate, es que hay como varios tipos de trauma, pero uno de los traumas que normalmente sucede con personas, por ejemplo, en el mundo de los abogados, ¿no? El trauma vicario hace que yo ya me desconecte. Es tanto lo que he escuchado que entonces ya me vuelvo, o sea, elijo mejor mi lado inhumano, porque así no me lastimo, ¿me explico? Y entonces, ¿qué te topas? Personas que ves las caras desconectadas, rígidas, malhumoradas, y dices, ¿qué pasó? Y cuando empiezas a ver el sistema y cuando empiezas a ver qué sucede allá adentro, dices, claro, aquí ya no hay corazón, aquí ya no hay un corazón que te recuerde que el de junto y el de enfrente es igual de humano que tú, ¿no? Pero bueno, el tema es regresar como a esto que es el origen de lo que nos rescata, el origen de lo que nos recuerda que estamos juntos en este mundo para poder trabajar y convertirlo en un espacio mejor. Entonces, la intención es que cada uno que podamos ser un individuo más feliz, generalmente impacta a su comunidad. Cuando trabajamos en nuestra salud mental, cuando trabajamos en nuestra humanidad, somos personas que vamos dejando una forma distinta de relación. Y aunque existe el otro lado, como siempre vemos esta imagen del yin y el yang, existe el lado en el que tú eliges estar, y entre pongamos esta gotita cada uno, podemos acabar teniendo un mar de posibilidades y de realmente construir espacios más seguros para todos, ¿no? Claro. Esa es la intención.
5: Katy, ¿tienes teléfono o nada más puras redes sociales?
6: Tengo redes sociales y ahí están, ahí me pueden contactar.
5: Es que hay mucha gente de nuestro también formato, ¿sí?, que no usa, no es de redes sociales.
6: Ah, perfecto. Entonces, el teléfono sí puedo.
1: Es WhatsApp, para que eso sí te mandan. Exactamente. Te pueden mandar mensajes. Claro, eso es que importante. Sí.
5: Porque a lo mejor necesitan algún apoyo y todo.
1: ¿Qué decía mi papá? Trata a los demás como te gustaría que te trataran a ti.
6: Absolutamente.
5: Ay, sí, pero ¿cuánta gente lo vemos en el día a día, minita, que quisiéramos?
1: Pero
5: y
1: nosotros
5: sí.
6: Sí.
5: Nosotros saludamos.
6: Ahí es, y esa es la parte, no perder eso, porque a veces mis hijos me dicen, ay, mamá, ¿para qué los saludo si no te contesta?
1: No, mi amor. En el mundo feliz, feliz.
6: Claro, pero a ver, a mí me gusta. Mi
5: okay, Cati,
6: ahí les va. Nos cortan. 55 y 6477-6727.
5: No, a ver,
6: otra vez. Sí, es otra vez, 55 6477-6727.
5: Que te manden, ¿okay?, un WhatsApp para saber
6: WhatsApp
5: que están hablando del
6: por
5: programa
6: ahí,
5: y todo.
6: Exactamente, ahí está cualquier información, cualquier duda e inquietud, por supuesto que con muchísimo gusto ahí me pueden encontrar.
5: Muchísimas gracias, Katy C. de la Barca, te agradecemos en el alma que nos hayas apoyado el día de hoy con el tema.
6: Con muchísimo cariño y espero volverlos a ver por acá.
5: Miren, nos despedimos.
1: A todos, quiéranse mucho.
5: A nombre de Jerry Medina, les agradecemos que nos hayan acompañado en este su programa Estilo de Vida.
3: Y recordándoles que pueden enviarnos un mensaje de WhatsApp al 55 23 35 47 74. Gracias por acompañarnos. 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Hemos llegado al final de su programa, pero tenemos una cita con usted el día de mañana, aquí, en Estilo de Vida.
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3: Hablemos de mamá a mamá y también a papá, con Gina Ibarra.
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10: 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Para que destaquemos esta fecha, ¿qué es lo relevante? Que el América está invicto, que Querétaro ganó frente al Atlas, que Cruz Azul volvió a ganar y sin Lira, ¿por dónde va?
11: Yo creo que hay que destacar dos cosas. Me parece, la primera es que el América sigue intratable. Ayer, a pesar que no hace un buen partido, termina ganando, digamos, de con cierta facilidad. Y también hay que destacar a Gilberto Mora, que anota goles, que sigue siendo un tipo de 17 años todavía, con una personalidad increíble y que sigue anotando y anotando.
12: Yo me quedo, creo, con el Atlante esta jornada. Creo que lo subestimamos demasiado al Piojo Herrera y sus potros de hierro del Atlante. Ya le sacaron puntos a América, ya le ganaron a Cruz Azul, a León, que venía con una racha de 7 victorias consecutivas.
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14: Las 5 de la mañana con 30 minutos. Gracias por estar con nosotros en esta mañana, mañana de jueves, jueves 10. Está avanzando rápido el mes de septiembre, jueves 10 de septiembre de este 2026. Qué gusto poder saludarle, darle la bienvenida a través de las frecuencias de Grupo Fórmula en la República Mexicana. Muchísimas gracias para quienes a través de todos los sistemas de Telefórmula en México, en los Estados Unidos, nos permiten decirle muy buenos días a todas y a todos. Nuestro canal de YouTube, nuestras plataformas digitales, bienvenidas. Bienvenidos. Bueno, pues vamos a comenzar con la información. El paquete económico del próximo año que entregó la Secretaría de Hacienda al Congreso es creíble, es realista, es responsable, basado en tres principios: crecimiento económico, bienestar para las familias y en la responsabilidad fiscal. Así lo aseguró el secretario de Hacienda, Edgar Amador, en la conferencia de prensa que ofreció ayer en Palacio Nacional. Jenny Valencia, te escuchamos con el reporte. Adelante, Jenny, buenos días.
15: ¿Qué tal, Manuel? Excelente día. El secretario de Hacienda, Edgar Amador Zamora, en conferencia de prensa en Palacio Nacional, aseguró que el paquete económico 2027 se basa en tres principios: crecimiento económico, bienestar para las familias y responsabilidad fiscal.
16: El paquete que presentamos es responsable, creíble, realista y reduce paulatinamente el déficit y ayuda a crecer la economía garantizando la prosperidad compartida. Para 2027 anticipamos una economía con mayor dinamismo, sustentada principalmente en la fortaleza del mercado interno, la inversión pública y privada y una mayor contribución del sector externo. Estimamos un crecimiento real de entre 1.5 y 2.5% superior al rango previsto para este año.
15: Carlos Lerma, subsecretario de Ingresos, resaltó que para el próximo año no se contemplan nuevos impuestos ni aumentos en los ya existentes. Resaltó que se hicieron modificaciones a la ley del ISR, esto con el fin de incrementar los ingresos públicos y controlar el tema del exceso de deducciones.
17: No se están considerando nuevos impuestos en el paquete, ni incrementar tampoco los ya existentes, y básicamente seguir con los esquemas de combate más los esquemas de simplificación administrativa.
15: En tanto que la subsecretaria de Egresos, Berta Gómez, afirmó que el proyecto de presupuesto de Egresos salvaguarda los derechos constitucionales de los programas sociales, mientras que las únicas dependencias que recibieron recortes en su gasto fueron la CFE y la Secretaría de Hacienda.
18: Que el presupuesto de Egresos, el proyecto de presupuesto de Egresos, es un presupuesto sumamente equilibrado, es suficiente, atiende de manera puntual los requerimientos de todas las áreas y sobre todo está orientado al cumplimiento tanto de las metas establecidas en el Programa Nacional de Desarrollo para este año, así como en el avance en el cumplimiento de los 100 compromisos de la presidenta.
15: Por su parte, la subsecretaria de Hacienda, María del Carmen Bonilla, descartó una trayectoria explosiva de la deuda en 2027.
19: Contamos con los programas de coberturas, tanto de tipo de cambio y tasa de interés como la cobertura petrolera. Por lo tanto, no vemos que haya un incremento explosivo, una trayectoria explosiva en cuanto al crecimiento de la deuda.
15: Finalmente, el secretario de Hacienda manifestó que pese a que platicaron con las 8 agencias calificadoras antes de la presentación del paquete económico 2027, en ningún momento el presupuesto estuvo sujeto a sus opiniones. Es el reporte, Manuel.
11: Muchísimas gracias, Jenny. Gracias, Jenny Valencia, por este reporte muy completo, por supuesto. Ayer, durante la conferencia de Palacio Nacional, la presidenta Claudia Sheinbaum se expresó a favor de dar continuidad al Tratado Comercial de América del Norte con los Estados Unidos y Canadá. Lamentó la disputa comercial que mantienen los gobiernos de Washington y de Ottawa. La presidenta Sheinbaum recordó que México lleva una negociación aparte con la administración de Donald Trump y luego de informar que la reunión entre la presidenta Sheinbaum y el secretario de Comercio de los Estados Unidos, Howard Lutnick, sería por Zoom y no acudiría a Palacio Nacional, el secretario de Economía, Marcelo Ebrard, publicó en redes sociales que la conversación Sheinbaum-Lutnick fue cordial y estimó que será muy útil en las negociaciones del T-MEC, del Tratado México-Estados Unidos y Canadá. Hoy, el secretario Ebrard estará en la ciudad, una vez más, en la ciudad de Washington. Bueno, en más información, el cierre por tiempo indefinido del puente internacional Ignacio Zaragoza en Matamoros, Tamaulipas, que ordenó ayer la Agencia Nacional de Aduanas de México al paso de camiones vacíos, obliga a los transportistas a recorrer 77 kilómetros adicionales, lo que ocasiona un gasto extra de hasta $100, por lo que transportistas, agentes de carga, agencias aduanales y operadores logísticos exigen la reapertura inmediata de este puente. Daisy Herrera, nuestra compañera de Grupo Fórmula allá en Tamaulipas, te escuchamos con el reporte, Daisy, buenos días.
20: Manuel, ¿qué tal? Muy buenos días. El cierre del paso de camiones vacíos por el puente internacional Zaragoza ya genera presión sobre el transporte de carga entre Matamoros y Brosville. Transportistas y agentes de carga exigieron a las autoridades de México y Estados Unidos reabrir este cruce al advertir que el desvío agrega 77 kilómetros hasta hora y media de recorrido y un sobrecosto de hasta $100 por unidad. La Administración de la Aduana de Matamoros informó que por instrucciones de oficinas centrales, los módulos para el ingreso de camiones vacíos permanecerán cerrados desde este 9 de septiembre y hasta nuevo aviso. La medida obliga a las unidades que regresan vacías de Estados Unidos a utilizar el puente internacional Los Indios, al oeste de Brosville, antes de regresar a Matamoros. El recorrido adicional representa aproximadamente 77 kilómetros más y hasta una hora y media de tiempo extra. Las empresas calculan un sobrecosto de entre 80 y $100 por unidad, principalmente por el consumo adicional de diésel y las horas de operación, y advierten que de mantenerse la restricción, estos costos podrían terminar tratándose o trasladándose a los productos y afectar la cadena de suministros binacional. Los transportistas demandan que se explique el motivo del cierre y, sobre todo, que se establezca una fecha para reanudar el paso de camiones vacíos por el puente Zaragoza. Es la información, Manuel. Muy buenos días.
11: Muchas gracias, Daisy. Daisy Herrera, allá en Tamaulipas. Muchísimas, muchísimas gracias. Bueno, la gobernadora de Chihuahua, Maru Campos, inauguró la llamada Torre Centinela. La Torre Centinela, ubicada en el centro de Ciudad Juárez y que forma parte de la plataforma Centinela, un sistema de seguridad que integra infraestructura tecnológica para labores de vigilancia, análisis, precisamente, e inteligencia. Mar Almeida, nuestra compañera de Grupo Fórmula, ahí en Chihuahua, te escuchamos con el reporte, Mar. Adelante, buen día.
0: Manuel, buenos días desde el estado de Chihuahua, compartiéndote que la tarde del 9 de septiembre en Ciudad Juárez, Chihuahua, se dio la inauguración del edificio de la Torre Centinela, esta encabezada por la gobernadora del estado, María Eugenia Campos Galván, el secretario de Seguridad Pública, Gilberto Loya, y autoridades locales. Cabe destacar, bueno, que esta torre cuenta con 114 metros de altura, distribuidos en 20 niveles. Es un terreno de 4,378 metros cuadrados con más de 17,800 metros cuadrados de construcción y es una estructura soportada por 58 pilas de cimentación, concreto reforzado y más de 2,400 toneladas de acero estructural. El punto de esta torre, pues, es integrar más de 10,000 cámaras interconectadas y 1,791 cámaras lectoras de placas, además de una red de subcentros distribuidos en regiones estratégicas en el estado. Este es un edificio de vanguardia en todo el país, donde desde ahí se puede controlar la seguridad de todo el estado. Se pretende que pueda haber espacios para trabajar en conjunto con oficinas de seguridad de los Estados Unidos. Este tema todavía no se ha confirmado. En cuanto tengamos la información, con mucho gusto se las compartimos a ti y al auditorio. Que tengan excelente día y nos encontramos en la próxima ocasión. Desde Chihuahua, Mar Almeida.
21: Muchísimas gracias, Mar. Gracias, Mar Almeida. Saludos, Chihuahua. Saludos, Chihuahua. Saludos allá en Ciudad Juárez. Saludos en la zona fronteriza de nuestro país. Bueno, son las 5 de la mañana con 40 minutos. Vámonos a escuchar la música. ¿En qué vamos a andar en la música el día de hoy? Sofía Enríquez, hola.
22: Hola, Manuel. Buen día. Hoy en la música nos acompañará Aerosmith.

escucharemos a Aerosmith, porque un día como hoy, 10 de septiembre, pero de 1950, nació en Massachusetts su guitarrista Joe Perry. Tiene ascendencia portuguesa por su padre e italiana por su madre. Conoció a Steven Tyler trabajando en una heladería. Aerosmith nació formalmente en 1971. En el 72 firmaron un contrato con Columbia y en 1973 publicaron su primer disco. En 1979, después de una pelea al final de un concierto en Cleveland y tras varios conflictos, Joe Perry dejó la banda, pero regresó en 1984. La revista Rolling Stone ubicó a Perry en el lugar número 48 de los 100 guitarristas más grandes de todos los tiempos.

0: Así que en el cumpleaños número 76 de su guitarrista Joe Perry, hoy escucharemos a Aerosmith. Gracias, Manuel. Que tenga un buen día.
1: Muchísimas gracias, Sofía Enríquez. En eso vamos a andar en la música. Son las 5 de la mañana con 42 minutos. Bueno, vámonos a la primera de deportes con Betsabe Rosales. Hola, Betsa.
2: Hola, Manuel. Muy buenos días. Muy buenos días, amigos. Vámonos con la información deportiva porque ayer se jugó el duelo número 2 de la Serie del Rey, partido donde los Toros de Tijuana se meten de lleno nuevamente en esta pelea por el título en casa. Terminan quedándose con una aplastante victoria sobre los Olmecas de Tabasco por pizarra de 13-2, un partido que tuvo prácticamente dominado el conjunto de los astados. El encuentro comenzó con un cerrado duelo de picheo entre Adonis Medina y Jeremy Rhodes, en el cual Tijuana tomó la ventaja en la tercera entrada con un doblete productor de Hernán Pérez, mientras que los tabasqueños empataron el 1-1 en la parte alta del quinto episodio, gracias a un elevado de sacrificio de Calvin Estrada. El rumbo del partido se definió categóricamente en la parte baja, justamente de esa quinta entrada, con un histórico ataque de 10 carreras por parte de Tijuana. El rally incluyó un sencillo remolcador de Hernán Pérez, un cuadrangular con las bases llenas de Franchi Cordero, un jonrón de 3 carreras de Junior Lake y otro batazo de 4 esquinas de Jonathan Guzmán, con un corredor a bordo dejando la pizarra 11-1 a favor de los locales. Finalmente, Adonis Medina se quedó con la victoria al trabajar 5 entradas completas, permitiendo solo una carrera, mientras Thomas Telly selló la victoria de los astados con un vuelacercas de 2 carreras en la sexta entrada. Así que empatan la Serie del Rey, un juego para cada uno, y el viernes se reanuda. El día de hoy no hay actividad, mañana se reanudan las acciones en el Estadio Centenario, 27 de febrero en Villahermosa, Tabasco, con el choque de picheo, por cierto, entre David Reyes por Tijuana y Ronnie Williams por parte de los Olmecas. Vamos a escuchar las reacciones de los protagonistas de la noche. Roberto Kelly, manager de Toros de Tijuana, que decidió pues hacer algunos cambios desde su line y también de Hernán Pérez, uno de los jugadores que ha sido determinantes en estos últimos encuentros de los Toros de Tijuana para llegar hasta estas instancias.
3: Sí, quise provocar algo en el line-up, quise hacer unos cuantos ajustes para ver si los bates despertaban, y sí, y así fue. Así que de verdad la intención hoy era tratar de agarrar mejores turnos de calidad. Y eso fue lo que se hizo, y gracias a Dios se pudo sacar la victoria al día de hoy. Vamos allá a Tabasco, un campo de picheo. Creo que tenemos buen picheo, así que la intención sería de que los abridores nos den buena salida de calidad, tirar el bullpen, y los bateadores hacer como hicieron el día de hoy. Sé que allá no va a ser difícil hacer 13-14 carreras, pero agarrando turno de calidad y buscando, aprovechando la oportunidad que se nos den para nosotros provocar algo y fabricar carreras.
4: Sí, yo creo que eso fue lo que hicimos todo el año. Corríamos bien las bases, cogíamos buenos turnos, y eso fue lo que hicimos hoy. Ayer estuve un poco apagado, hoy fueron turnos de calidad, yo creo, por todo el line-up, y eso fue la producción de carrera que tuvimos hoy. Gracias a Dios he tenido la oportunidad de ser hábil para el manager. Yo creo que incluir, como lo dijiste, a Junior en el line-up. Junior ha sido tremendo, tremendo valor para nosotros este año. Está de vuelta, contento que esté de vuelta. Y le doy la facilidad a Kelly para que me mueva y pueda hacer el trabajo como Dios lo quiere.
2: Así que bueno, ahí las palabras de los elementos de los Toros de Tijuana, el manager y uno de los mejores jugadores que ha tenido en esta temporada. Y en contraparte, por Olmecas, bueno, Luis Carlos Rivera también analiza un poco los errores y tendrá entonces la serie de vuelta en casa para aprovechar justamente la localía. Vamos a escuchar las palabras de Luis Carlos Rivera.
5: Voy tranquilo, nos vamos con un ganado. Obviamente veníamos por los dos, pero hoy no se dio. Vamos a estar tranquilos. Sé que los muchachos siguen con la misma mentalidad ganadora. Estamos tranquilos, estamos positivos. Y como dices tú, es difícil que se dé un marcador de este tipo allá en casa. Yo que sé y estoy seguro de que va a ser mejor las cosas allá.
2: Así que bueno, a partir de mañana, el tercer juego de esta Serie del Rey ya en Tabasco. Y mencionar también que al finalizar justamente esta Serie del Rey, bueno, la liga tendrá que hacer un análisis para ver si pueden hacer algunas novedades de cara a la próxima temporada. Caso específico, Horacio de la Vega, presidente de la liga, bueno, ha señalado ya que no están contemplando ampliar a más equipos. En algún momento se consideró No será el caso para esta temporada, pero sí están considerando ampliar el calendario, es decir, meter más partidos para la próxima temporada. Esto es lo que comenta Horacio de la Vega.
6: Hay que estar a la expectativa de Grandes Ligas que va a pasar con el año 2027 y estamos preparando también distintas dinámicas con la intención de ver exactamente cuál es el resultado de las negociaciones que tiene MLB con el sindicato de jugadores en Estados Unidos, a ver qué ocurre con la Liga Mexicana. No existe posibilidad de expansión, estamos analizando plazas en las cuales nos ha ido muy bien, estamos analizando plazas que no nos va tan bien, hay que reconocerlo también. Estamos en ese análisis, estamos contratando una empresa, de hecho, norteamericana con el tema de los calendarios. Normalmente vamos a presentar el calendario 2027 en la asamblea de noviembre, aunque lo vamos a tener terminado en este mes de octubre, a principios. Se ha manejado una posibilidad de crecer algunos juegos más, no mucho más, o sea, hay posibilidad de crecerlo posiblemente unos 4 o 5 juegos más por equipo, lo cual representa un número importante, ¿no? Si estás hablando de 20 equipos.
2: Así que bueno, entre las cosas que van a analizar, lo mencionaba, plazas donde no les está yendo muy bien, donde no están pues tan recibidos, ¿no?, por la afición, podrían contemplar, eso sí, mover las plazas, cambiar algunos equipos de lugar, así que pues este análisis se dará a conocer en los próximos meses. Una vez terminada la Serie del Rey, será entonces que se hará de lleno justamente todos estos análisis, todos estos estudios, y en octubre, noviembre nos van a estar dando a conocer las decisiones que se tomen de cara a la próxima temporada. En los emparrillados, finalmente arrancó la NFL semana 1 ayer con la presentación atípica en miércoles de los campeones actuales, los Halcones Marinos de Seattle, que repitieron pues una edición o revancha directa del último Super Bowl ante los Patriotas de Nueva Inglaterra, y los Halcones Marinos se quedan con la victoria dramática, 13 puntos a 10 en Lumen Field. Se quedan con pues un encuentro que les sirve como revancha, digamos, pero bueno, estuvo marcado por lesiones clave y un emocionante cierre defensivo. Se encendieron las alarmas por Sam Darnold, porque en la serie, en la primera serie ofensiva del partido, el mariscal de los campeones titular sufrió una fuerte lesión en la cadera derecha tras ser capturado, quedando fuera por el resto de la noche y encendiendo evidentemente las alarmas para los Halcones Marinos. Los Patriotas, comandados por Drake May, que bueno, pues se adelantaron en la primera mitad. El ala cerrada novato Eli Radiron anotó el primer touchdown de la temporada, y posteriormente el pateador Andy Borregales estiró la ventaja 10-0 con un gol de campo de 50 yardas. Sin embargo, bueno, pues también perdieron por lesión a su receptor estrella AJ Brown debido a un problema en el tobillo por parte de Seattle. Bueno, pues respaldados por su defensiva y el ingreso del quarterback suplente Drew Locke, pues no hubo mucha respuesta realmente, pero bueno, la jugada que cambió el juego llegó tras una intercepción de Nehemiah Pritchett, que lo capitaliza al conectar un espectacular pase de anotación de 45 yardas con Jackson Smith en Jiva para empatar la pizarra. Y ya en el tramo final del partido, tras un gol de campo de Jason Myers, que puso adelante a Seattle el 13-10, Nueva Inglaterra intentó orquestar la serie del empate o la victoria a solo 26 segundos del final. Y metidos en la yarda 16 del rival, Drake May lanza un pase crucial que terminó siendo interceptado de forma milagrosa en las diagonales por Josh Job y sella entonces el triunfo definitivo de los locales. Así que 13 puntos a 10 se quedan con la victoria los Halcones Marinos de Seattle, y continúa el día de hoy la actividad de esta semana 1 con el duelo entre los 49 de San Francisco y los Rams de Los Ángeles, los Carneros en Australia, el partido en Melbourne en Cricket Ground. Así que el partido está programado, por cierto, 6:35 de la tarde, tiempo del centro de México, y se dio a conocer por parte de los Rams que no pues va a estar o no hizo el viaje Aaron Donald, quien sorprende, recordemos, sorprendió al salir de su retiro 2 años para reintegrarse con los Rams, y ha sido descartado justamente para este partido. Los 49 que además habían llegado una semana antes para aclimatarse, Rams decide llegar justamente en las últimas horas, y bueno, pues el head coach Sean McVay informó que debido al largo viaje y al poco tiempo de reacondicionamiento prefieren justamente reservar a Aaron Donald para que debute en la semana número 2. En contraste, bueno, pues el mega refuerzo defensivo Myles Garrett, que sí va a estar listo para debutar el día de hoy con los Rams. De San Francisco, por su parte, confirmaron que sufren la baja de Alfred Collins, también el tackle defensivo que termina sufriendo una rotura del tendón rotuliano rotuliano durante los entrenamientos justamente en Australia y se perderá toda la temporada. Caso por ahí de Nick Bosa, que van a llevar, ya está listo, ya tiene la luz verde para poder tener minutos, pero bueno, ha mencionado que el Shanahan, que quieren llevarlo de una manera más precautoria para que no vuelva a recaer en la lesión. Y también mencionar que bueno, con los Bucaneros de Tampa Bay se confirma que Baker Mayfield firma una extensión de contrato. Hubo muchos rumores de que terminando el contrato saldría, buscaría otras oportunidades. Finalmente lo amarran 3 años más y 165 millones de dólares, garantizando prácticamente su permanencia con el equipo de la Florida antes de abrir su temporada este domingo frente a los Bengalíes de Cincinnati. Así que una buena noticia para los Bucaneros de Tampa Bay y para los de Kansas City, los jefes de Kansas City. Patrick Mahomes ya está listo, también ya lo confirmó el día de ayer Andy Reid. El entrenador hizo oficial la noticia en conferencia de prensa, asegurando que tiene un altísimo porcentaje de probabilidades de iniciar el juego y que su recuperación ha sido total. Volverá entonces a los emparrillados 9 meses después de haber sufrido una aparatosa rotura de ligamento cruzado anterior y ligamento colateral lateral en su rodilla izquierda a finales del año pasado. Va a estar con una rodillera, una protección especial para su partido inaugural de Monday Night ante los Broncos de Denver. Y también mencionar que su tackle izquierdo estelar, Josh Simmons, está descartado por una lesión en la espalda y va a tener entonces protegiéndolo al novato no seleccionado en el draft, Calhoun Benson. Veremos cómo le va con esta protección en la rodilla y con pues un tackle defensivo no novato prácticamente que va a estar a cargo de su seguridad. En el automovilismo de la Fórmula 1 llega la gran carpa al circuito de España, nuevo circuito en Madrid, lo han nombrado el Madrid, para poder debutar justamente esta pista en el calendario, partido de carrera número 14 de la temporada, y va a ser circuito urbano, está un circuito espectacular, así que bueno, los horarios que se van a estar desarrollando a partir de mañana, 5:30 de la mañana la práctica número 1, a las 9 de la mañana la práctica número 2, sábado a las 4:30 la práctica número 3 y 8 de la mañana la clasificación al Gran Premio, el domingo la gran carrera a las 7 de la mañana. Y mencionamos un poco de este circuito urbano, está sustituyendo al circuito de Barcelona, Cataluña, que es donde usualmente también hacen sus prácticas de pretemporada. Está ubicado específicamente en el recinto ferial de IFEMA y en la zona de Valdebebas, al norte de Madrid, y por ahí en los videos promocionales Red Bull puso un auto de sus fórmula, de esta Fórmula 1, a correr directamente sobre las vías del metro de Madrid, así que pues los pilotos españoles emocionados de estrenar este nuevo circuito. Caso específico de Carlos Sainz, el piloto de Williams Racing, que está pues sí emocionado de poder regresar a casa, sobre todo estrenar este circuito en Madrid. Vamos a escuchar las palabras precisamente de Carlos Sainz, piloto de Williams Racing.
7: Creo que va a ser de los circuitos más difíciles y más más intensos para el piloto. Me recuerda mucho a una mezcla entre Baku y Jeddah, que así de los circuitos nuevos que han llegado al calendario, pues son sinceramente los circuitos más divertidos y que más espectáculo crean. Así que con ganas de probarlo y sí, jugarme ahí las clasificaciones.
2: Así que bueno, veremos si termina siendo, como bien lo menciona Carlos Sainz, un circuito espectacular, porque me parece que ha dado a deber un poquito la temporada, salvo por lo de Kimi Antonelli, no ha habido muchas emociones, así que pues estrena este circuito, atentos justamente al circuito de Madrid. Y también mencionar que por ahí Max Verstappen, que no está muy cómodo en su Red Bull en esta temporada, bueno, pues ya manifestó en una conferencia, en una entrevista, que está tratando de convencer a Fernando Alonso de que sea su compañero en las 24 horas de Le Mans. El español está con toda la intención realmente de ser su compañero, le gusta también estas categorías de resistencia al asturiano. El tema es que se ajusten los calendarios de Fórmula 1, de momento parece que no va a poder ser Manuel, pero esta dupla va, si se llega a confirmar en las 24 horas de Le Mans, evidentemente van a estar peleando por el podio y por el título.
1: Es correcto, pues ya estaremos pendientes a ver qué deciden.
2: Ojalá. Sí.
1: Muchísimas gracias Bechabé. La primera de deportes con Bechabé Rosales. Son las 5:56. Vamos a hacer una pausa y vamos a regresar para escuchar las voces de quienes han hecho la noticia en las últimas horas. Volvemos.

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5: 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Territorio animal.
6: El periquito australiano es un ave doméstica verdaderamente encantadora que llena cualquier hogar de alegría gracias a su colorido plumaje, sus cantos melodiosos y su inteligencia social. Estas pequeñas aves exóticas son sumamente comunicativas y disfrutan enormemente de la interacción constante, por lo que se recomienda criarlas en pareja o dedicarles mucho tiempo diario para evitar la soledad. Poseen una habilidad innata para aprender a imitar sonidos del entorno e incluso palabras sencillas si se les entrena con paciencia y cariño. Observar su comportamiento curioso, sus acrobacias entre las perchas y escuchar sus alegres trinos matutinos convierte a los periquitos en una opción de mascota fascinante, colorida y sumamente viva para toda la familia.
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6: Pozole rojo. Un icónico caldo a base de granos de maíz de cacahuacintle y carne de cerdo o pollo. Se sirve caliente, sazonado con chile guajillo, acompañado de lechuga, rábano, cebolla, orégano, limón y tostadas con crema para acompañar esta gran fiesta.
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0: Muy, muy buenos días, ya son las 7 de la mañana en punto y estamos iniciando con Notifórmula AM. Les saluda Stephanie Almaraz, ya de este 10 de septiembre del 2026. Estamos a jueves, este jueves que sabe ya casi arrastrando hacia el viernes, así es de que tengan un excelente día, una excelente mañana para todos los que ya van camino al trabajo, los que están llegando a la escuela, que les vaya muy, muy bien. Estamos amaneciendo a 27 grados centígrados con una sensación térmica llegando a los 29 grados, así es de que el calor continúa en los próximos días y con ello nosotros también iniciamos con nuestro recorrido informativo. Se presentó el paquete económico donde vendrán alzas al DNR para el ingreso de los turistas internacionales.
1: Y hay un porcentaje de aumento, pero eso se va a usar para digitalizar todo el proceso de migración. O sea, es un recurso etiquetado para la digitalización de todos los procesos de migración en todas las entradas de migración del país.
0: Proyectan 10.000 habitaciones más para los próximos años en Quintana Roo. Este adelanto con Víctor Salazar. Víctor, ¿qué tal? Muy buenos días.
2: Muy buenos días, Radio Escuchas. En esta edición les platicamos que Quintana Roo mantiene la apuesta por el crecimiento turístico e inmobiliario, con más de 10.000 nuevas habitaciones proyectadas hacia 2028, principalmente en la zona norte del estado. Más adelante los detalles.
0: Ayer se reportaron más de 5 horas de bloqueo en la zona hotelera, sin embargo, bueno, se logró que pudieran tener un diálogo.
3: Darle seguimiento, aquí el gobierno municipal pues siempre tratando de llevar a puntos medios y a una atención integral cada una de las situaciones que se van presentando en el municipio, y este día no fue la excepción, hubo un bloqueo aquí en el kilómetro cero.
0: Van contra denuncias falsas que se puedan estar interponiendo a docentes.
4: El 85% de las acusaciones han sido infundadas. No podemos decir que es el 100%, no, porque hay casos que sí.
0: Inician hoy los informes de los presidentes municipales en Quintana Roo. Arrancará principalmente Tulum y de ahí cada uno de los municipios, aún en duda cuándo serán las fechas de Playa del Carmen y Benito Juárez, además de que el sábado se contempla que esté aquí la presidenta Claudia Sheinbaum. Y en el adelanto de la nota policiaca con Yesenia González.
5: Hola, ¿qué tal? Muy buenos días y buenos días al auditorio. Vinculan a proceso a 5 personas por delitos contra la salud en Cancún y Tulum. Más adelante ampliaré la información.
0: Y en los deportes, el adelanto con Ali Huidobro. Ali, ¿qué tal? Muy buenos días.
6: Gracias, muy buenos días. La NFL ya arrancó y el campeón comenzó con drama. Seattle remontó ante Nueva Inglaterra en la reedición del último Super Bowl, mientras que hoy la liga hace historia en Australia con 49ers y Rams enfrentándose en Melbourne. Además, la Champions cierra hoy su primera jornada y lo hace con 2 gigantes haciendo su presentación, Bayern Múnich y Manchester United. Soy Ali Huidobro, más adelante todos los detalles.
0: Muchísimas gracias, Ali. Más adelante toda la información deportiva y pues bueno, sí, buenas noticias también. Pues está ya la NFL que para muchos es tan esperada en estas fechas. Vamos a un corte, son las 7:05.
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17: El coyote por fin se cansó de que Acme intentara matarlo y decidió demandar. Coyote contra Acme mezcla animación y acción real con Will Forte como un abogado venido a menos, Lana Condor como su aliada y John Cena como el abogado de la malvada corporación. La dirige Dave Green y la película tiene una historia tan absurda como su protagonista. Warner Bros. La terminó, gastó $70 millones y decidió guardarla como deducción fiscal. El público se rebeló, la película sobrevivió y finalmente llega a los cines de todo el mundo. Así que si alguna vez viste al coyote caer por un precipicio y pensaste, algún día se va a vengar, el día ya llegó. Coyote contra Acme ya está disponible en los cines de todo el país. Estas fueron las Stevie Bites con Steve de TV.
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0: Ya estamos de vuelta con ustedes, son las 7:08 de esta mañana y mando un saludo muy fuerte a todos a los que ya nos van sintonizando este día, este juevesito 10 de septiembre. Y bueno, recuerden que estamos en contacto con ustedes también a través de las redes sociales, Facebook, Radio Fórmula QR, Instagram, TikTok y X, Radio Fórmula guión bajo QR. También mandamos un fuerte saludo a todos a los que nos están sintonizando a través de Radio Fórmula Tulum en el 94.7. Que en un ratito ya será este informe de gobierno del presidente Diego Castañón, que será, está programado entre 9 y 10 de la mañana.

0: y también por las bellas postales que hacen favor de compartirnos. Tenemos nuevo número y es el 9982-229985. Se lo repito, el 9982-229985 para que puedan sumarse a nuestra comunidad, quienes ya están y forman parte de este canal de WhatsApp. No tienen que hacer nada, continúa de manera normal nuestro chat. Y mando un fuerte, fuerte saludo a Edith. Muchísimas gracias por estas fotografías de esta mañana, y es que verdaderamente nos ha estado regalando unos amaneceres y atardeceres muy, muy bellos, así es de que gracias, gracias a Francisco Rivera, un saludo fuerte, y a Felipe, quienes se han comunicado ya esta mañana. Pues platicarles que la Quintana Roo mantiene las expectativas de crecimiento en infraestructura turística, proyectan sumar más de 10,000 nuevas habitaciones hacia 2028, principalmente en el norte de Quintana Roo, que no sabemos si hoy estamos pasando una crisis importante por llenar estos cuartos hoteleros, 10,000 más en 2 años, es un reto para la industria turística. La información con Víctor Salazar.
1: Quintana Roo proyecta sumar más de 10,000 nuevas habitaciones hoteleras hacia 2028 como parte del crecimiento de su infraestructura turística y de la inversión que mantiene el sector en el estado, así lo informó Omar Gobea Hernández, subsecretario de Turismo de Quintana Roo. El funcionario señaló que la mayor parte de esta nueva oferta se concentra en el norte del estado, principalmente en Benito Juárez e Isla Mujeres, destinos que mantienen un crecimiento constante y donde también destaca la expansión del segmento de lujo.
2: Los indicadores principales en el sector turístico, cerramos el verano con números superiores al 60%, tenemos que ahí también revisar algunos temas que estamos buscando potenciar a los destinos turísticos del estado de Quintana Roo, y sobre todo nos centramos en cuál es el crecimiento que está teniendo la inversión turística en Quintana Roo, sobre todo en la infraestructura hotelera y la inversión pública, con más de 14 proyectos que se tuvieron en el cierre de 2025 y con la perspectiva ya de 14 desarrollos que se abrieron en 2026 y una perspectiva al 2028 que corresponde a más de 10,000 habitaciones. Esto nos habla de que hay confianza en Quintana Roo, sigue habiendo confianza en Quintana Roo, en el sucre.
1: Gobea Hernández explicó que aunque el mayor desarrollo se mantiene en el norte, también existen proyectos en el centro y sur, particularmente en Bacalar, Mahahual y Chetumal, además de oportunidades vinculadas en el turismo comunitario en Felipe Carrillo Puerto y José María Morelos. Ante este crecimiento, la Secretaría de Turismo busca que la nueva inversión no se concentre únicamente en el modelo de sol y playa, sino que también impulse segmentos como turismo comunitario, gastronómico, de bienestar y salud. Para Notifórmula, Víctor Salazar.

0: Bueno, así con ello damos pie a entrada a Detrás de la Bocina con Oscar Castro, nuestro productor, quien cada jueves nos va a pasar pues esta música, y ahora estamos en este mes patrio, ya se siente, ya huele a pozole.
1: Uy, qué delicia, un pozolazo, un mole, Stephanie.
0: Ay, qué rico. ¿No? Que
1: tantos tipos de mole, en fin, variada la gastronomía mexicana, una delicia en cada región. Amigos, cada jueves detrás de la noticia, les mandamos un fuerte abrazo con mucho afecto, con mucho amor, y ahí estamos escuchando este tema, este temazo que es casi un himno también nacional, México lindo y querido, de 1945, interpretado con el gran Vicente Fernández, el Charro de Huetitlán. Lo interpretó Jorge Negrete también, un gran tema, también una versión de Jorge Negrete que incluso la pusieron en su funeral. Pero bueno, la historia de la canción mexicana durante el siglo XX, como lo hemos venido citando durante la semana pasada, amigos, está profundamente ligada a la obra de los creadores excepcionales, y en esta ocasión me voy a referir a Jesús Chucho Monje Ramírez y a Rubén Fuentes Gayson. Aunque pertenecieron a generaciones distintas, ambos contribuyeron de manera decisiva a enriquecer el patrimonio musical de nuestro país y a proyectar su cultura a nivel internacional. Sus composiciones acompañaron la vida cotidiana de millones de personas y dieron voz a los sentimientos, tradiciones y aspiraciones de

0: varias generaciones de mexicanos hasta la fecha y seguramente hasta los siglos que siguen, queridos amigos. Chucho Monje, nacido en Morelia, Michoacán, el 9 de noviembre de 1910, desde joven destacó por su talento literario y musical, desarrollando una obra que pronto encontró eco en la radio, el cine y los escenarios de la llamada época de oro. Su inspiración dio origen a canciones que hoy forman parte esencial de la identidad nacional, entre ellas esta que sobresale, México lindo y querido, considerada una de las expresiones musicales más representativas de amor por la patria. A esta obra se suman títulos memorables como La Feria de las Flores, Sacrificio, Cartas Marcadas, Al Son de mi Guitarra y Creí, canciones que alcanzaron una enorme popularidad gracias a las interpretaciones de artistas como Jorge Negrete, como Lucha Reyes, Pedro Infante y otros grandes exponentes de la música mexicana. La importancia de Chucho Monje, queridos amigos, radica en haber convertido los sentimientos del pueblo mexicano en canciones de extraordinaria sencillez y profundidad. Su música exaltó los valores, paisajes, costumbres y emociones que dieron forma a una identidad cultural reconocible dentro y fuera de nuestro país. Stephanie, ¿qué te parece? ¿Qué tal este tema que no puede faltar y que se enchina la piel y salen las lágrimas, ¿no? Cuando a veces que no estés aquí en tu tierra y te toca escucharla en otro lado.
1: Sí, sin duda, sobre todo es hermosa y que nos recuerda siempre a estas fiestas patrias, ¿no? Que creo que siempre tener el orgullo de ser mexicano, y canciones como estas nos lo recuerdan. Y ahora estaba leyendo que él decía que era michoacano y encantado de serlo, y si no lo fuera, hubiera querido serlo.
0: A ver, fíjate nada más, y Michoacán, un gran estado, un abrazo para todos nuestros amigos de Michoacán, un estado como todos los de nuestro país, con grandes riquezas. Y amigos, por otra parte, también vamos a hablar de Rubén Fuentes Gayson, nacido allá en Zapotlán, el Grande, en el estado de Jalisco. Él nació el 15 de febrero de 1926, violinista, compositor, arreglista, director musical y productor. Fue una figura también fundamental en la transformación y modernización del mariachi. Su ingreso al mariachi Vargas de Tecalitlán en 1944 marcó el inicio de una etapa de profunda renovación artística que elevaría la música vernácula mexicana a niveles inéditos de calidad y de proyección internacional. Estimados amigos, la mayor contribución de Rubén Fuentes fue la creación y desarrollo del mariachi sinfónico, una propuesta que enriqueció la sonoridad tradicional del mariachi mediante arreglos más complejos y una visión musical de gran amplitud estética. Como compositor dejó un catálogo de más de 300 obras, entre las que destacan, escuchen nada más que los temas que destacan: La Viquina, 100 años, Qué bonita es mi tierra, Escándalo, Tres consejos, La del rebozo blanco y Sabes una cosa. Estas canciones enriquecieron géneros como el bolero ranchero, el huapango y la canción romántica mexicana, consolidando un legado que continúa vigente en la voz de innumerables intérpretes, queridos amigos. Y bueno, un dato interesante, Stephanie: la música tradicional mexicana ha despertado admiración y reflexión mucho más allá de nuestras fronteras. Desde Europa, investigadores de la música latinoamericana la contemplan como un resultado de siglos de mestizaje, intercambio cultural y construcción de identidad. La UNESCO reconoce al mariachi como una tradición viva que transmite la historia y los valores de las comunidades mexicanas en América Latina. El pensamiento musicológico de Alejo Carpentier nos ayuda a comprender que las músicas populares merecen la misma atención que las grandes obras académicas, porque también conservan la memoria profunda de los pueblos. México ha proyectado al mundo el mariachi, el corrido, el huapango y sus diversos sones, pero también ha dialogado con los ritmos del continente. La música tradicional de nuestro querido país es al mismo tiempo raíz nacional, memoria americana y patrimonio universal. Amigos, y vamos a cerrar, Stephanie, fíjate, vamos a cerrar con una obra de Rubén Fuentes, y hablando del impacto de nuestra música en el extranjero, yo sé que la siguiente pieza se disfruta mucho escuchándola de la voz de grandes intérpretes mexicanos como Luis Miguel, Lucha Villa, Marco Antonio Muñiz, incluso Julio Iglesias, pero mira, encontré una versión de unos surcoreanos, de esos concursos que hacen de talento, de grupos. La verdad es que vale mucho la pena, me llamó la atención. Vamos a escuchar a estos muchachos. Son cantantes surcoreanos, No Yeon, Choi Yoino y Yoon Mi Skon. Ellos participaron en este programa y vamos a disfrutar. Obviamente, el primero es un tenor con una gran voz. La verdad es que ni se siente que sea de otra nacionalidad, lo hace muy bien. vamos a dejarlo y vamos a disfrutar, amigos. Les mandamos un fuerte abrazo y vamos hasta Surcorea a escuchar La Bikina.

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0: Ya estamos de vuelta con ustedes y pues bueno, ahí están los coreanos interpretando la bikina. ¿Y qué tal el mariachi al final? Se escucha muy bien, la voz está muy bien y se agradece que reconozcan a la música mexicana. Así que ahí están estas fiestas patrias que ya se siente, ya prácticamente estamos a nada de que sea este grito de independencia. En más información, le platico que el Sindicato Nacional de Trabajadores de la Educación está impulsando reformas legales para poder sancionar denuncias falsas contra docentes y establecer mecanismos también de reparación por daño moral. Esto lo está realizando el CENTE aquí desde la sección 25 en Quintana Roo, y es que 85% de los casos investigados resultan improcedentes. Hay que recordar un caso reciente de una muchacha que, pues bueno, decía que lo acosaba, ya no pudo más y terminó quitándose la vida a uno de los profesores, y después de los hechos, pues ella dijo que pues no, que era mentira y que lo había inventado. Así es de que también importante este tema. La información con Edgardo Rodríguez.
1: El Sindicato Nacional de Trabajadores de la Educación, CENTE, impulsa reformas legales para establecer sanciones contra quienes presenten denuncias falsas por presuntos abusos cometidos por docentes, además de mecanismos que permitan reparar el daño moral y laboral ocasionado a los profesores señalados injustificadamente. Al respecto, Arimael Salas Alcocer, secretario general de la sección 25 del CENTE en Quintana Roo, señaló que la propuesta es promovida ante el Senado a través de representantes del magisterio y también se han realizado acercamientos con el Congreso del Estado. Aseguró que alrededor del 85% de los casos denunciados resultan improcedentes después de las investigaciones correspondientes.
2: El 85% de las acusaciones han sido infundadas. No podemos decir que es el 100%, no, porque hay casos que sí, pero el 85% de las cosas han sido infundadas. El 85% de los casos, los maestros que han sido inclusive detenidos y expuestos han regresado, inclusive han tenido que cambiarse de escuela por protección a ellos. Ahora, la pregunta es, ¿quién resarce el daño moral? Es ahí donde está el tema, es ahí donde debe también haber una sanción a las y los padres de familia que acusen a los docentes sin fundamento.
1: El dirigente sindical explicó que algunos señalamientos han derivado en detenciones, exposición pública y cambios de adscripción para los docentes, aun cuando posteriormente no se acredita responsabilidad alguna. Añadió que también trabajan con la Secretaría de Educación en protocolos específicos para investigar este tipo de casos, protegiendo a los estudiantes, pero también garantizando los derechos del personal magisterial. Para Notifórmula desde Chetumal, Edgardo Rodríguez.
0: Pues sí, una situación bastante complicada y que pues bueno, al final termina también siendo parte de las autoridades, de las fiscalías, este caso que le platicaba hace unos momentos y que pues bueno, fue una denuncia por abuso sexual el que se habría levantado ante la Fiscalía General de Justicia en Ciudad de México contra este profesor, y que pues bueno, todos sabemos el final de esta historia, que pues terminó siendo una denuncia que pues era falsa. Entonces pues bueno, sí es importante también hacer estas acciones que se puedan investigar y que de esta manera pues no se tenga pues alguna afectación importante también, y pues lo que queda para la familia también, que eso es sumamente importante. Así es de que ahí está esta situación que está planteando el Sindicato Nacional de Trabajadores de la Educación, impulsar esta reforma que sea con apoyos también en el tema legal. Pues bueno, ahí está, hasta la información. Y aquí vamos a ir rápidamente al clima, vamos.
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0: Y hacemos contacto hasta el Centro Hidrometeorológico Regional de Mérida, y ahí me da gusto poder saludar a Jaime Choncoa. ¿Cómo estás? Muy buenos días.
4: Hola, ¿qué tal? Muy buenos días, un gusto saludarlos, excelente jueves para todos. Les comento que el día de hoy, bueno, continuamos con probabilidad para lluvias en el estado de Quintana Roo. Tenemos probabilidad para intervalo de chubascos con algunas tormentas de carácter dispersos a lo largo del estado debido al paso de la onda tropical número 38, además de un vórtice en niveles altos de la atmósfera que generará mucha inestabilidad atmosférica y con ello, bueno, pues el desarrollo de nubosidad sobre la región. Como les comentaba, intervalo de chubascos con tormentas dispersas en el norte, centro y sur del estado. Asimismo, a pesar de la nubosidad y las lluvias que estarían haciéndose presentes en las próximas horas, Esperamos que hoy predomine ambiente caluroso a muy caluroso en el estado, con rangos de temperatura que irán desde los 33 hasta los 37 grados Celsius en el estado, y esto durante el día. Y ya por la noche se espera ambiente cálido con temperaturas de 22 hasta los 26 grados Celsius. Asimismo, en cuanto a los vientos, esperamos que estos sean del este-noreste durante la mañana, cambiando al este-sureste por la tarde, con velocidades de 10 a 20 kilómetros por hora, y en las costas rachas que podrían superar los 30 kilómetros por hora. Así que bueno, probabilidad de lluvias el día de hoy en el estado de Quintana Roo, y que bueno, hay que recordar que en zonas de tormenta se puede presentar rachas de viento fuerte y así como actividad eléctrica, así que hay que tomar las debidas precauciones en caso de estar bajo condiciones de tormenta.
0: Perfecto, estas lluvias podrían estarse presentando principalmente en la zona norte, la zona sur.
4: Es a lo largo del estado donde esperamos lluvias, las más importantes podrían darse al interior del estado, en lo que es la zona norte y centro del estado, muy cerca ya de la frontera con Yucatán. Ahí esperamos que las tormentas sean mucho más intensas. Sin embargo, en la costa, en lo que es la zona de Cancún, Tulum, también podrían presentarse nubosidad en las próximas horas, que podría dejar algo de lluvia acompañada de actividad eléctrica.
0: Perfecto, pues bueno, entonces hay que estar muy atentos. ¿Mañana también se contemplarían lluvias?
4: Sí, mañana todavía continuamos con lluvias debido a este vórtice, probablemente en menor medida, pero todavía tendríamos probabilidad de lluvias en gran parte de la entidad.
0: Perfecto, pues bueno, entonces estaremos muy atentos, ya alejándose esta onda tropical número 38, pero atrás vienen dos más.
4: Así es, efectivamente, tenemos dos ondas todavía sobre la parte oriental del Mar Caribe, y que bueno, en los próximos días estarán llegando a la península, por lo que se mantendría la probabilidad de lluvia durante los próximos días.
0: Perfecto, te agradezco mucho la información y nos mantendremos atentos.
4: Hasta luego, muy buenos días para todos.
0: Muy buenos días. Y pues bueno, nada más para informar, también una tormenta tropical que se ha formado en el Pacífico y que la han denominado Norbert. Entonces también hay que estar muy atentos. Tiene probabilidad de poder ser un huracán. Sin embargo, pues está esta zona de baja presión y en desarrollo ciclónico. Así es de que esto está ocurriendo en el Pacífico, pero muy alejado de territorio nacional. Y en los índices económicos y financieros así están cotizando las divisas. El dólar americano en 15 pesos con 70 centavos a la compra y 17 pesos con 20 centavos a la venta. El dólar canadiense en 11 pesos con 70 centavos a la compra y 12 pesos con 70 centavos a la venta. El euro se encuentra en 19 pesos con 5 centavos a la compra y 20 pesos con 30 centavos a la venta. En cuanto a la ocupación hotelera, aquí en Cancún se mantienen en 52.2%, mientras que Puerto Morelos mantiene ocupaciones por debajo del 40%, 38.7%, mientras que Isla Mujeres 51.1%. Incluso el centro de Cancún tiene una ocupación de 47.8%, que sería mayor a Puerto Morelos, que se mantiene en 38%. Las operaciones aéreas el día de ayer caímos hasta 302 operaciones, una de las más bajas registradas a lo largo de lo que va el año. 151 llegadas, 72 nacionales, 79 internacionales, y en cuanto al número de salidas, un total de 151, 72 nacionales y 79 internacionales. Así es de que el turismo sigue hacia la baja, algo que pues también ha sido importante. Se presentaron los datos justamente de ASUR de cómo va el comportamiento hasta el mes de agosto, y de acuerdo a las cifras, 845 mil pasajeros es lo que se ha perdido a lo largo del año solamente del turista internacional. Es una caída de un 6.1% en general solamente de este mercado, y en agosto se reportó la caída más alta del turismo internacional. Todas estas situaciones que ya le hemos venido platicando, sobre todo la falta de asientos de avión, disminuyó en un 15%. No solamente está afectando a Cancún, los principales aeropuertos que reciben turismo de otros países, como Los Cabos, tuvo una baja solo en agosto del 16%, mientras que Puerto Vallarta del 26.3%. Así es de que sí está afectando esta situación de aérea. Y pues bueno, ya le decíamos, al día de ayer se da a conocer que en este paquete económico pues se quiere volver a incrementar el DNR, este derecho de no residente que pagan los turistas extranjeros para ingresar al país. Pues bueno, la presidenta Claudia Sheinbaum refiere que no tendrá alguna afectación, sin duda sí lo tendrá. Ya se está cuestionando pues este aumento, que podría ser hasta del 34%, y que se destinaría a mejoras para poder hacer entradas más digitales. Entonces, pues vamos a ver qué es lo que ocurre. Por lo pronto vamos a un corte, 7:35.

0: Pérez, ya que es totalmente anti-inteligencia artificial. Con videos de solo 6 segundos, Divine busca recuperar el espíritu original de las redes sociales, la creatividad, espontaneidad y contenido hecho por personas para recuperar una experiencia social más abierta, auténtica y participativa. Después de casi 9 meses de desarrollo y construcción de comunidad, Divine apuesta por la creación de contenido original y, a diferencia de otras plataformas, prohíbe el contenido generado por inteligencia artificial. Así, para impulsar la creación, incluye herramientas como animación stop motion, propinas para creadores, Divine Kids, Divine Greenlight e inspirado en. La plataforma está basada en el protocolo abierto Nostr y cuenta con fundamentos de código abierto, una estructura que, según sus creadores, busca dar a los usuarios mayor control sobre su identidad y contenido. Soy Aide Rivera. 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
5: Los perros tienen 3 párpados en cada ojo para proteger y mantener lubricada la superficie de su córnea constantemente.
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7: Este 10 de septiembre se conmemora el Día Mundial para la Prevención del Suicidio, que de acuerdo con el INEGI, en 2025 en México se registraron 8.709 casos, destacando mayor incidencia en jóvenes de 15 a 29 años con la tasa más alta de 3.018 suicidios. El Sistema de Transporte Colectivo Metro informó que del 12 al 16 de septiembre la línea 12 funcionará únicamente de la estación Mixcoac a San Andrés Tomatlán y viceversa, ya que se realizarán trabajos de reposición de la disposición que permite el cambio de vías de trenes. La Secretaría de Seguridad de la Ciudad de México hizo un llamado a los capitalinos a prevenir accidentes por el uso de pirotecnia durante las fiestas patrias, ya que pueden causar daños graves como quemaduras e incluso amputaciones. Informó Itzel Vanegas. 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

0: Ya estamos de vuelta con ustedes y esto que estamos escuchando es más que nada en la voz de nuestra querida Lucha Villa. ¡Qué bonita es mi tierra! Y pues bueno, en más información también le platico, más de 35 incendios al interior de predios abandonados han sido atendidos durante este año por la Dirección de Bomberos de Benito Juárez. La información con Joel Paul.
1: Más de 35 incendios al interior de predios abandonados han sido atendidos durante este año por la Dirección de Bomberos de Benito Juárez, principalmente relacionados con la quema de basuras y actividades realizadas por personas en situación de calle o quienes ingresen a estos inmuebles para separar metales mediante el uso de fuego. El director de Bomberos de Benito Juárez, Óscar Aguilar Aceves, señaló que recientemente se registró nuevamente un incendio en el antiguo Hospital General de Cancún, ubicado en la Supermanzana 65, inmueble que actualmente concentra este tipo de incidentes debido a que continúa siendo utilizado de manera irregular.
2: La estadística o el dato exacto no lo tengo, pero sí es muy recurrente, en específico este. Había otros inmuebles que se ha atendido por parte del municipio, como digo, de diferentes dependencias, que se han recuperado o pues se han hecho trabajos preventivos. Un caso muy claro es el antiguo hotel Acapulco, sí. que ya no tenemos este tipo de llamadas. Entonces, se están considerando en este tipo de trabajos atender estos inmuebles para que ya no tengamos esas ocurrencias.
1: Entre los sitios que anteriormente registraban incendios se encuentran el edificio que ocupó el Hotel Posada Acapulco sobre la avenida López Portillo, así como inmuebles ubicados en la avenida Chichén Itzá y Tulum. La corporación mantiene la atención de estos reportes principalmente porque la presencia de fuego en inmuebles abandonados puede representar un riesgo no solamente para quienes ingresan a estos lugares, sino también para vecinos y propiedades ubicadas en los alrededores. Para Notifórmula, Joel Paul.
0: Y para el 2027, el Ayuntamiento de Lázaro Cárdenas pretende impulsar el proyecto de caminos sagrados a fin de fortalecer la economía también a través del ecoturismo. Lo que buscan es ya no solo depender de un solo destino turístico, que hoy es uno de los más famosos como lo es Holbox. Esta información con Edgardo Rodríguez.
3: El Ayuntamiento de Lázaro Cárdenas proyecta impulsar durante 2027 la iniciativa turística Caminos Sagrados, con la que busca diversificar la actividad económica del municipio y aprovechar el potencial ecoturístico de las comunidades, informó el presidente municipal Nibardo Mena Villanueva. El alcalde explicó que la intención es generar nuevas alternativas de desarrollo y evitar que la economía turística de Lázaro Cárdenas dependa principalmente de Holbox, actualmente el destino con mayor presencia de visitantes y uno de los principales motores económicos de la demarcación.
4: Seguimos fortaleciendo el turismo, el ecoturismo, seguimos con la nueva ruta Kilichkap Mundo Sagrado. Ahora solicitamos ese reconocimiento para que pueda fluir el presupuesto para esas comunidades mayas. Holbox sigue siendo el punto de lanza. Ustedes han visto que tiene el primer lugar en ocupación en los meses más importantes de vacaciones. Estamos trabajando intensamente y seguiremos gestionando ante el gobierno del estado y de la federación. Con
3: Caminos Sagrados, la administración municipal pretende promover otros puntos del territorio mediante actividades vinculadas con la naturaleza y la riqueza cultural de las comunidades, con el objetivo de distribuir los beneficios del turismo hacia otras zonas de Lázaro Cárdenas y fortalecer las economías locales. Para Notifórmula desde Chetumal, Edgardo Rodríguez.
0: Bueno, le platicábamos que estarán arrancando los informes de gobiernos municipales aquí en Quintana Roo. Esta gestión del 2024-2027 tocaría ya este informe de gobierno que le decíamos arranca el día de hoy en el municipio de Tulum. Diego Castañón Trejo va a estar encabezando esta sesión solemne del segundo informe y será en la explanada del Palacio Municipal con el lema Tulum renace transformando juntos. Hoy también en la zona maya estará haciendo el informe de gobierno de Mari Hernández, la alcaldesa de Felipe Carrillo Puerto, este informe que será a las 10:30 de la mañana y se ha elegido el domo del fraccionamiento del Infonavit. Mañana viernes también habrá informes y será en Isla Mujeres. La presidenta municipal Atenea Gómez Ricalde estará rindiendo este informe de resultados también en el domo bicentenario conocido como el Domo Azul. El presidente de Cozumel también estará encabezando la presentación de su informe en el Centro de Convenciones, José Luis Chacón Méndez, y a las 4 de la tarde en Puerto Morelos estará la presidenta Blanca Merari Siu Muñoz, quien presentará también su segundo informe de gobierno en esta administración en el Parque Fundadores. Y pues bueno, ya también le platicábamos, el fin de semana estará la presidenta Claudia Sheinbaum, se espera que esté a las 4 de la tarde en Malecón, Tajamar, para rendir su informe también como lo ha venido realizando en cada uno de los municipios, y pues ya después se vendrán en el resto en los próximos días en el Ayuntamiento de Otompe Blanco, que es donde estará rindiendo este informe Jensuni Martínez, en la capital del estado. Se tiene contemplado José María Morelos con el alcalde Eric Borges Jan, y pues bueno, ya a mediados o durante la segunda semana de septiembre, pues prácticamente serían en estas zonas. Falta Lázaro Cárdenas, Bacalar. Y también hay que recordar que el municipio de Benito Juárez, pues hay una fecha tentativa que sería el próximo 20 de septiembre. Ana Patti Peralta, alcaldesa con licencia, daba a conocer el otro día que, bueno, está a la espera de estos resultados por parte de Morena, que todavía no tienen una fecha establecida. Se había dado una pausa de 2 semanas para elegir quién será el próximo coordinador estatal de Morena aquí en Quintana Roo, que será el próximo candidato a la gobernatura. Pero como todavía no se ha elegido, pues bueno, pues hay que esperar. Entonces estarán atentos a que si pueda ser ella quien pueda estar dando este informe, si se decide antes del 20 de septiembre, sería ella, y de no ser así, este segundo informe de gobierno será por parte de la encargada de despacho que actualmente está al frente del ayuntamiento, Landy Canché Pantoja. Y para el informe de solidaridad, de Playa del Carmen, perdón, ya no es solidaridad, Playa del Carmen, estaría también tentativa la fecha el próximo 20 de septiembre con Estefanía Mercado. Entonces así es como hoy arrancarán, terminando este noticiero, arrancarán estos informes de gobierno municipales. Ahí está esta información para ustedes. Y también la zona hotelera de Cancún amplía la oferta inmobiliaria con la presentación de un nuevo proyecto de Grupo Murano con departamentos desde $450,000. La información con Víctor Salazar.
5: Cancún incorpora una nueva marca internacional al mercado residencial de la zona hotelera con la presentación oficial de Mondrian Residence, proyecto de Grupo Murano ubicado dentro del desarrollo Grand Island en el kilómetro 16.5. La propuesta contempla departamentos de 1, 2 o 3 recámaras y, de acuerdo con Laura Castillo, directora comercial de Grupo Murano, representa la primera marca residencial de este tipo que la empresa incorpora en la zona hotelera, buscando atraer principalmente a inversionistas y compradores de alto poder adquisitivo. Uno de los elementos que destaca la desarrolladora es la conectividad, al señalar que el proyecto se encuentra aproximadamente a 10 minutos del centro de Cancún, además de ubicarse entre el campo de golf, la laguna y el mar Caribe.
6: Es un gran momento para venir a invertir aquí, porque justamente esto, el ser una marca internacional, el que somos como los pioneros de poder iniciar con un residence, con una marca de esta naturaleza, nos posiciona para poderle ofrecer a nuestros clientes un incremento patrimonial importante. Quiero comentarte que en este desarrollo tenemos todo tipo de amenidades, pero una de nuestras fortalezas más importantes es la ubicación. Estamos rodeados del campo de golf, estamos rodeados de la laguna y el mar Caribe. Esto nos posibilita.
5: El desarrollo parte de precios de $450,000 y contempla la entrega de departamentos amueblados y equipados. La empresa considera que la llegada de una marca internacional del segmento residencial puede fortalecer la oferta inmobiliaria dirigida al mercado de inversión en Cancún. Para Notifórmula, Víctor Salazar.
0: Y pues bueno, ya le explicábamos hace un momento sobre este paquete económico que se presentó a nivel federal. Y que pues bueno, mañana vendrán expertos para hacer también este análisis, porque lo que se está buscando en este paquete económico que fue presentado es incrementar un poco la recaudación sin tener nuevos impuestos. Así es de que también será muy importante pues conocer qué viene en la parte fiscal y económica para este nuevo paquete. Pero algo que sí, sin duda, hoy está llamando la atención en Quintana Roo, pues es este aumento del PNR. Hay que recordar que en el paquete del año anterior se hablaba de un 14.2% del cobro del derecho de no residente que habría sido aprobado por la Cámara de Diputados, y este año se está contemplando un incremento de un 34%, algo que pues sin duda estaría afectando a nuestro destino, que es uno de los que recae en mayor parte del turismo internacional. Así es de que pues este 34-35% que podría estarse incrementando, estaríamos hablando de un cobro de $55 por pasajero internacional solo de este impuesto, más los que se van acumulando y que pues tiene que pagar aquí por visitar en México. Entonces, bueno, esto comenzó como un cobro para el tema de la promoción turística, que hoy en día no tenemos ni siquiera, o es lo que han llamado este Consejo de Promoción Turística de México, la desaparición del CPTM, y que pues esperan que pues esto podría estar afectando con una competencia, principalmente como lo es destinos como República Dominicana. Y ahora me da mucho gusto poder saludar a nuestra querida Alma Conde. ¿Cómo estás? Muy buenos días.
7: Mi querida Stephanie, contenta de estar con todos ustedes, saludarlos, feliz porque es septiembre, porque es jueves, porque estamos con vida, porque tenemos hartas cosas que hacer y harto, harto que contarles. Y bueno, primeramente, mis queridos radioescuchas, dale color y estilo a tus proyectos en Pinturas Martínez. 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
0: Así es también. Y qué diversión es ahí en Yungala, ahí sí podemos dar el grito.
7: Oye, sí, excelentísimo. La verdad es que me encanta este mes. Yo ya estoy preparando todo para mi pozolito. La verdad es que mi mamá lo prepara de una manera exquisita, así es que ya les llevaré un poquitín. Oye, mi querida Estefane, y para abrir la conversación, fíjate que un día como hoy, un 10 de septiembre, pero de 1960, el atleta etíope Abebe Bikila ganó el maratón de los Juegos Olímpicos de Roma de 1960, pero con la peculiaridad de que lo hizo corriendo descalzo en su totalidad. Y bueno, él de joven se aficionó a correr y fue descubierto por el entrenador sueco Omni Niskanen. Y bueno, en una ocasión contaba que para no aburrirse en sus largas jornadas de entrenamiento por los campos etíopes, se dedicaba a cazar aves y mamíferos a los que perseguía durante los 42 kilómetros de su práctica. Y bueno, esta distancia casi ningún animal es capaz de resistir sin descansar, por cierto. Y bueno, el motivo principal de haberse quitado los zapatos, la falta de comodidad, el calzado disponible no se ajustaba a sus pies. Y también, bueno, estaba acostumbrado a entrenar y correr sin zapatos en su natal Etiopía. Y la decisión final, bueno, pues prefirió competir los más de 42 kilómetros sin nada en los pies para evitar lesiones mayores por el calzado. Y bueno, la ironía, durante la prueba pasó frente al obelisco de Axum, que es un antiguo obelisco etíope de granito de 1700 años de antigüedad, que el ejército italiano se lo llevó a Roma en 1937 como trofeo de guerra durante la Segunda Guerra Italo-Etíope. Afortunadamente fue reerigido en 2008 tras ser devuelto a Etiopía. Imagínate que vas corriendo y de repente te encuentras con esto que es tuyo. Y bueno, el resultado histórico de este corredor, ganó la medalla de oro, también estableció un nuevo récord mundial de 2 horas, 15 minutos y 16 segundos y se convirtió en el primer deportista africano en ganar un oro olímpico en atletismo. ¿Cómo ves, mi querida Stephanie? Fue una noticia, pues correr descalzo, uno pensaría pues es más cómodo, pero no, él decidió quitarse los zapatos.
0: Pues mira, qué gran historia.
7: Qué gran historia, efectivamente. Oye, pues bueno, la verdad es que estoy escuchando música padrísima, mexicana, y como bien dice Oscar, es un orgullo tenerla y escucharla. Hace ratito estaba escuchando a los surcoreanos, qué bárbaro, de verdad se agradece muchísimo el gran esfuerzo de hablar otro idioma. México o español, vaya, es un idioma que es muy difícil para pronunciar algunas palabras, y pues bueno, eso la verdad es que se agradece también. Así es que yo también quiero tener un poquito de música, mi querido productor, así es que si estamos listos, pues yo me despido con música y a seguir disfrutando de este bello día.

0: Y bueno, antes de ir a corte, informarles que ayer por la noche se dio a conocer que Óscar Mario Beteta, un periodista y colaborador durante 30 años en Fórmula, pues habría fallecido sumando más de 7.800 emisiones en Grupo Fórmula, en Fórmula Noticias. Pues bueno, él habría nacido un 13 de enero de 1963 en Ciudad de México, un gran periodista y reconocido también por su labor en la radio y sobre todo en el tema de las finanzas, ya que él estudió economía justamente en la Universidad Anáhuac, tuvo una maestría de finanzas también y especializado como periodista. Así es de que un gran reconocimiento. El día de ayer también por parte de su familia se emitió pues un mensaje de agradecimiento en el que agradecieron profundamente las muestras de solidaridad, cariño y acompañamiento que recibieron ante esta irreparable pérdida. Además, quienes conformaron también a Óscar Mario Beteta, pues recordarán siempre con orgullo y gratitud su legado en el periodismo, forjado durante 30 años de trayectoria, siempre profesional y una pasión que tenía también justamente para dar a conocer las noticias. Y como un dato interesante, antes de ingresar a Canal 40, donde fue sus primeros cimientos, él fue corredor en la bolsa. Vamos a escuchar un poco de los fragmentos de lo que él hacía, esta gran labor en Fórmula.
1: Pues el Tribunal Electoral del Poder Judicial de la Federación avala la convocatoria del Frente Amplio por México para elegir a su abanderado presidencial en el 2024. Sin embargo, ordenó al INE que en un plazo no mayor a 5 días emita los lineamientos que regulen y fiscalicen tanto a la coalición conformada por el PAN, PRI y PRD, así como el procedimiento de Morena y sus aliados.
0: Descanse en paz, Óscar Mario Beteta, este analista que combinó la economía y el periodismo en la radio.
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7: Polen Robotics lanzó Microdot, su nuevo robot personal programable que tiene como principal objetivo democratizar la inteligencia artificial. El pequeño robot pato de 25 centímetros de altura y menos de 800 gramos de peso puede desenvolverse en el mundo real. Es capaz de caminar, agacharse, mantener el equilibrio, levantarse después de caer y patinar. También puede jugar al fútbol, recoger objetos con su pico articulado e incluso puede cantar. Pero la principal característica del Microdot es que tiene un software de código abierto para que desarrolladores puedan experimentar con inteligencia artificial y robótica. Incluye 7 movimientos previamente entrenados y cuenta con herramientas de aprendizaje por refuerzo y simulación. El Microdog superó las 10.000 unidades vendidas desde su lanzamiento y generó ingresos superiores a los 4 millones de dólares en una sola semana, con una demanda mucho mayor a la prevista. Soy Aide Rivera. 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
8: Playa de los Huevos de Dragón, Nueva Zelanda. La playa de Kuekoe es mundialmente famosa por las esferas de piedra gigantes que descansan sobre su arena, conocidas como las Mueraki Boulders. Según las leyendas maoríes, estas estructuras perfectas son los restos de canastas de comida que naufragaron de una canoa ancestral. Científicamente, son concreciones calcáreas formadas en el fondo marino hace 60 millones de años que la erosión costera ha dejado al descubierto. Su apariencia de huevos de dragón gigantescos otorga al paisaje playero un misticismo primitivo e inolvidable.
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0: Son las 8 de la mañana en punto y vamos hasta las calles de la ciudad. Ahí se encuentra Joel Pol. ¿Cómo estás? Muy buenos días.
9: ¿Qué tal, Stephanie? Muy buenos días. Qué gusto poderte saludar. Vámonos con la información vial de esta mañana aquí en la ciudad, porque ya comienza a aumentarse el movimiento en las principales avenidas de la ciudad. Hay que tomar en cuenta que en algunos puntos vamos a encontrar tráfico de trabajos de reparación y algunas vialidades en condiciones que obligan a circular con mayor precaución. Empezamos con la avenida 135, donde durante esta mañana suele aumentar considerablemente el flujo de vehículos, por lo que si usted utiliza esta avenida para dirigirse hacia su trabajo o alguna zona habitacional o lo que viene siendo la Guayacán, tome en cuenta que puede encontrar circulación lenta debido a que se están realizando algunas adecuaciones viales, pero también el tiempo de los semáforos y la carga vehicular, eso hace que se retrase un poco más esta vialidad, por lo que es una de los puntos donde se concentra el tráfico esta mañana. Ahora nos movemos hacia la Guayacán, también comienza a cargarse el tránsito, sobre todo conforme se acerca el horario a las oficinas, a los centros de trabajo. Aquí la recomendación también es salir con unos minutos antes y sobre todo tener paciencia en algunos cruces de incorporaciones, sobre todo también porque se están llevando a cabo adecuaciones viales, sobre todo temas de repavimentación, por lo que hay carriles delimitados, así que es importante tenerlo en cuenta y manejar con mucha precaución. Hablando y precisamente de esta importante avenida Guayacán, y justamente da colindancia con la avenida Colegios, también se mantiene esta zona donde hay trabajos y áreas que han sido intervenidas en las últimas semanas. Se puede observar grietas, canales y algunos tramos en reparación, por lo que es importante también reducir la velocidad y prestar mucha atención a las señalizaciones. Recordar que esta importante avenida de los Colegios de la Guayacán conecta hacia la Colosio y muchos estaban acostumbrados a tomar esta importante avenida. Sin embargo, en las últimas semanas se ha empezado a recrudecer un poquito más el tráfico debido a que también se van haciendo adecuaciones viales en este punto de la ciudad, por lo que para los que quieran tomar la avenida Colegios, hay partes que están completamente cerradas y muchas en mal estado, por lo que tenga mucha precaución si usted toma la avenida Colegios, que le comento que en su parte está bloqueada. Sin embargo, hágalo con mucha responsabilidad. Además, les comento que en la Luis Donaldo Colosio, en esta zona también se mantiene un tráfico intermitente, de manera de que para los que van hacia las afueras de la ciudad se mantienen algunos puntos con bastante tráfico, otros un poquito más ligero. Sin embargo, la avenida está cargada. Para los que tengan vuelos pendientes, es importante salir con suficiente tiempo de anticipación para llegar con bien hacia su destino, si es el aeropuerto, pero también si va hacia las afueras de la ciudad, hágalo con mucha calma, respete los límites de velocidad y sobre todo salir con anticipación y no ir a las carreras, ya que esto también puede evitar algún tipo de accidente, por lo que tenga mucha precaución para los que van hacia las afueras de la ciudad. Pero también los que van entrando, se mantiene un tráfico relativamente más ligero, no está tan cargado como otras mañanas para los que vienen de regreso hacia el centro de la ciudad. Sin embargo, van a encontrar tráfico llegando a la Tulum, justamente en sus cruces con avenida Nichupté, con avenida Nizuc. Estos puntos se mantienen ligeramente congestionados, no nada de otro mundo de que pudiera verse bastante tráfico. Sin embargo, tómelo en cuenta. Y la Bonampak también se mantiene con tráfico intermitente, se hace un poco más pesado llegando hacia el kilómetro cero, pero también de los que vengan del lado de Puerto Cancún hacia el kilómetro cero, ahí también se concentra el tráfico ligeramente, así que también maneje con mucha precaución. Y en el kilómetro cero también se mantiene un tráfico intermitente, así que a conducir con mucha responsabilidad. Stephanie, este es el reporte que tenemos hasta el momento.
0: Muchísimas gracias. Pues bueno, ya un tráfico menos complicado en comparación del día de ayer, así es de que manejen con mucha precaución. Vamos a un corte, son las 8:05.
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20: Me da mucha risa cuando en el celular te dicen, no se escucha, no se escucha. A ver, no se dice no se escucha. Oír es la forma correcta, no se oye. Oír es que te llegue el sonido, percibir un sonido. Oigo un ruido, oí algo por ahí, oí de pasada. Escuchar es poner atención a lo que estás oyendo. Escuchar música poniendo la atención. Escuchar un sermón, escuchar una conferencia. Escuchar una persona con detenimiento. Por ejemplo, los enamorados escuchan. Pero oír es simplemente percibir el sonido. Cuando alguien no lo oigas bien en el celular o en una llamada, le dices, no te oigo. No, no te escucho.
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0: muchísimas gracias por estar con nosotros. Se destacaron en el informe de gobierno de la gobernadora Mara Lezama, pues importantes acciones que se han venido haciendo a través de la SEDETUS, y me gustaría comenzar sobre todo pues este programa de vivienda para el bienestar.
1: Es un gran programa. Creo que es el mejor programa social que ha habido en muchísimos años. Es una iniciativa de la presidenta Claudia Sheinbaum y consiste en la construcción a través de tres instancias, Infonavit, Foviste y Conavi, de viviendas de 60 metros cuadrados, con dos recámaras, sala, comedor, cocina, baño y un área de servicios, con todos los servicios cercanos, centros de salud, áreas deportivas, escuelas, rutas de camiones, etcétera, centros comerciales. Y lo que estamos haciendo, aprovechando esta estrategia nacional, también de convertirlo en una estrategia estatal para primero solventar un gran déficit de vivienda que tenemos, y segundo, para redistribuir también a la población a través de todo Quintana Roo, sobre todo en la parte de la Riviera Maya. Con el Infonavit tenemos prácticamente 45 mil acciones ya concretadas que se van a estar realizando. Hay ahorita 13 mil viviendas en construcción. Con el Conavi, con la Conavi tenemos casi 10 mil ya concertadas, que van, ya iniciaron algunas este año y las otras van a iniciar el próximo. Ahí están como 5.500 ya en proceso de construcción. Y lo que estamos haciendo para redistribuir es que no solamente en Cancún estamos concentrando todo, sino que Puerto Morelos se abrió, porque tanto Puerto Morelos, Puerto Aventuras, Chemuyil, Acumal, son poblaciones que nacieron como puntos de apoyo al crecimiento de la Riviera Maya, sobre todo Puerto Aventuras, Acumal y Chemuyil. Entonces promovimos que se hicieran viviendas ahí. ¿De qué sirve esto? Para que la gente que trabaja ahí no tenga que venir hasta Cancún, y, bueno, ir de Cancún hasta su centro de trabajo y luego de su centro de trabajo hasta Cancún, que bueno, prácticamente pierden 2 horas diarias. Puerto Morelos es un caso de éxito, se están construyendo 1.120, ya se colocaron las 1.120 y nos dieron una segunda etapa de 4.500, que se van a iniciar 2.500 y luego va a haber otras 2.000, ¿no? Entonces, sí ha sido como una política también de redistribución de la población para mejorar la movilidad y evitar las aglomeraciones que se tienen. Entonces, estamos trabajando todos los días con Infonavit, con Foviste, con Avi, para que esto pueda ser realidad.
0: Claro, y como dices, están haciendo un trabajo bien importante de gestión, porque pues hay que encontrar también los espacios en donde poner estas viviendas en los municipios. Y como dices, era un programa que tenía contempladas pocas viviendas en realidad para Quintana Roo, pero ahí fueron tocando puertas y pues ya ahora hablamos de más, creo que de 80 mil, ¿no?, viviendas.
1: Sí, 86 mil más o menos. Empezamos con 8 con Infonavit y 10 con Conavi, con 18 mil, ahorita estamos en casi 86. Y bueno, se sumó Foviste luego. Foviste son 4.200 que se van a hacer en el estado. Foviste está enfocado a los trabajadores que trabajan en los gobiernos, que tienen ISSSTE. Pero sí ha sido una gran gestión de la gobernadora Mara Lezama. Y es un gran reto, porque no solamente es la vivienda. Claro. Es el agua, el drenaje, la luz. Nuestras ciudades, como crecen muy rápido, hay una saturación también de los servicios. Afortunadamente hemos tenido muy buena respuesta por parte de la Comisión Federal, que está programando la construcción de nuevas subestaciones y cambios o modificaciones en las actuales para que puedan aumentar la cobertura. Están invirtiendo y eso va a permitir que no haya en un futuro temas complicados con la energía eléctrica. Pero sí es un gran reto. Estamos hablando de que aquí en Cancún nos está prácticamente obligando a iniciar un acueducto nuevo, igual en Playa del Carmen, que bueno, ahí estamos planeándolo con los empresarios, con la Canadevi y con la CAPA, para que pueda ser realidad esos acueductos que van a mejorar la calidad del servicio que se da aquí en Cancún y en Playa del Carmen.
0: Claro, ¿estarían ubicados más ya alejados del centro?
1: Bueno, son periféricos a la ciudad. Okay. Vienen de Cancún, viene de la zona que yo la conozco como Polígono Paraíso, que es la zona norponiente, pasando atrás de lo que ya se está construyendo, que es lo que divide exactamente Cancún de Ciudad Mujer.

0: Ciudad Mujeres, recuerda que es la parte continental de Isla
1: Sí.
0: Mujeres, que tiene un PDU que se llama Ciudad Mujeres. Ahí está planeada hacer una ciudad. Entonces, con este acueducto no solamente va a servir para que las viviendas del bienestar tengan agua, sino también muchas colonias tengan mejor calidad de agua, o sea, mayor cantidad de agua y calidad también, y también permite el desarrollo de Isla Mujeres. Y en Playa del Carmen igual estamos tratando ahí de cerrar con los empresarios, con CAPA, con Aguacán, para que se pueda construir un acueducto que duplique la capacidad actual de agua
1: Okay.
0: potable que tiene la ciudad, ¿no? Y se va hacia la zona de crecimiento de la ciudad, que también de la Norponiente.
1: Claro, y es que en estas dos zonas es donde actualmente se están construyendo estas viviendas del bienestar y que son muy buenas noticias porque con ello pues se mejorarán los servicios y se da este beneficio también a las familias, que hay que decirlo, estos programas de viviendas para el bienestar además son casas a un costo accesible, que de pronto era ahí donde también se topaban porque los créditos eran menores a lo que podían estar accediendo.
0: Sí, están destinadas a un sector de la población, de los derechohabientes de Infonavit y de la población en general, con el caso de Conavi, que no podían entrar a un crédito convencional con el Infonavit porque no tenían el ingreso suficiente, ganaban entre 1 y 2 salarios mínimos.
1: Sí.
0: Entonces, este programa está destinado a las personas que ganan entre 1 y 2 salarios mínimos, que tienen 100 puntos nada más en el Infonavit, que tienen 6 o más meses de estar afiliados. Hay muchísimas facilidades para que se puedan hacer. Es muy, muy importante que lo escuchen los jóvenes porque es un patrimonio que empiezan a forjar desde muy jóvenes.
1: Sí,
0: Si ya están
1: sí.
0: trabajando, prácticamente ya pueden acceder a un crédito Infonavit, que lo van a pagar a muy largo plazo. Ya no trae ese componente, el crédito, que te lo hacía impagable,
1: Sí,
0: que
1: sí.
0: conforme ibas pagando, ibas subiendo en vez de ir bajando. Ya es más claro el proceso. Y de entrada, las viviendas tienen un valor de mercado de 1.200.000 pesos, con todos los subsidios que aplica el gobierno del Estado, porque el gobierno del Estado y los municipios firmaron un convenio con la Federación, en la cual se condonan todo tipo de costos en trámites, derechos, impuestos, cuotas, todo lo que normalmente paga un desarrollador para poder construir una vivienda, no lo están pagando. Derechos de agua, que son altos, no lo están pagando. También los municipios están participando, lo que hace que la vivienda tenga un costo este año de 627 mil pesos a quien la
1: Okay.
0: compra. Entonces, de entrada ya ganas un patrimonio para ti, ¿no? En tu balance personal estás recibiendo 1.200.000 y debes 600.
1: Claro, y
0: ¿Sí?
1: que además están en zonas estratégicas en la ciudad y que me parece algo extraordinario. Con ello, pues también vienen estos avances. También hablábamos de Playa del Carmen y estas regularizaciones. Se está haciendo un trabajo importante en la colonia Colosio.
0: Sí, tenemos ahí es un proceso que inició el gobierno federal a través del INSUS. Nosotros colaboramos con ellos para que se pueda dar más rápido el proceso y que se pueda integrar bien la información. Se ha avanzado ya prácticamente un 60%, 63% en cuanto a la entrega de títulos en la colonia. Y esperemos que este año podamos resolver gran parte de lo que hace falta, este año que queda, bueno, de la administración. Hay algunos temas difíciles de resolver porque hay juicios entre particulares, que eso, bueno, pues no podemos incidir, porque pues hay un proceso judicial y el que tiene que decidir es un juez en su momento, en esos casos, que son bastantes. Pero pues estamos trabajando ahí, y no solamente en la Colosio, tenemos varias acciones de regularización en otras colonias que esperamos sacar un programa que obviamente no nos va a dar tiempo de poder regularizar, pero sí deja los mecanismos para que se
1: Claro.
0: puedan regularizar, porque es muy grande el tamaño de las colonias periféricas, que son asentamientos irregulares. Son muy ya cubren una buena parte de la mancha urbana, están fuera del PDU. O sea, hay varios temas ahí que tenemos que resolver antes de salir.
1: Claro. Secretario, tenemos que ir rápidamente a un corte, pero si nos lo permite, regresamos contigo para platicar sobre los programas de regularización de la propiedad, que también es un trabajo muy importante que vienen haciendo a nivel estatal. Vamos a ir un corte, son las 8:20.
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1: 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Se sirven crujientes, cubiertos de abundante lechuga, queso fresco, crema ácida y salsa verde frita. Ideales para comer con las manos.
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2: El Sol representa el 99% de toda la masa total que existe en nuestro sistema solar actualmente.
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4: Ya estamos de vuelta con ustedes, son las 8:25 y estamos y seguimos platicando con José Alberto Alonso Obando, Secretario de Desarrollo Territorial Urbano Sustentable, SEDETUS. Y pues estábamos hablando de este tema de los programas de regularización de la propiedad, que ha sido también un trabajo muy importante que vienen realizando.
5: Sí, en la regularización de la propiedad participa, bueno, obviamente la SEDETUS, que tiene una reserva que viene desde el Infovir, hace muchos años, que fue distribuida, entregada a familias que, bueno, hicieron todo su procedimiento y están terminando sus documentaciones para poder titular. También está la GEPRO, también está el Registro Agrario Nacional, y también está el INSUS, Instituto Nacional del Suelo Sustentable, que también entregan títulos y regularizan títulos. Entonces, en todo este tiempo, más o menos se han entregado 8,000 títulos de propiedad, que eso implica una regularización, una certeza jurídica para familias, y si sumamos la parte del campo, casi llegamos a 15,000 documentos que acreditan una certeza jurídica. Esto es lo de los programas normales, vamos a incluir ahí en lo que te comenté la Colosio, pero queremos ampliarla a través de programas especiales. Con el INSUS tenemos un programa de regularización de lotes que están asentados en tierras de uso común. Los ejidos tienen dos tipos, varios tipos, básicamente dos tipos de tierras, las de uso común y las que ya tienen un título de propiedad. Las de uso común son las que son de todos, pero sí, se le asignan a alguien, y ese alguien hace lotes y los comercializa. Sobre eso se está trabajando el INSUS. El objetivo son 25 municipios, ya llevamos como 15 que aceptaron, porque tienen que aceptar en la asamblea. Otra forma de regularizar es con particulares que están, digamos, hay asentamientos irregulares, gente que se metió a los terrenos particulares, para convencerlos de que puedan llegar a un acuerdo con ellos. Nos ha funcionado en Tulum, nos ha funcionado en Mahahual, y ahorita estamos a punto de cerrar una aquí en Cancún, bastante importante, bastante grande. Y también hay tierras nacionales que fueron comercializadas de manera indebida por personas, que igual estamos con la SEDATU para que a través del INSU se puedan regularizar, entre otro tipo de casos, porque cada asentamiento es tiene una lógica, no son lógicas similares, son similares, pero siempre hay un detalle distinto, ¿no? Entonces, es bastante intenso. Vamos a dejar un programa que explique bien eso y que marque los pasos de cómo se debe hacer, y vamos a dejar iniciados los procesos. Y eso también conlleva una reforma legal que se está promoviendo para castigar de una manera muy severa a aquellas personas que promuevan los asentamientos irregulares.
4: Claro, eso
5: ahorita está, o sea, ahí la legislación sí marca penas, pero se van a multiplicar esas penas para que se inhibe este delito y que evite que la superficie de Quintana Roo se enajene. Hay un gran problema. Sí. Buena parte de la superficie de la zona norte de Quintana Roo está enajenada de manera irregular a gente que ni siquiera vive acá. O sea, la sacan en plataformas y la gente pues quiere vivir, tiene su terrenito cerca de Cancún, de Tulum, de playa, y se mete a comprar, y eso pues no es legal. Entonces, eso va junto con una reforma legal que va a entrar a finales de este año, el principio del próximo.
4: Eso es súper importante, porque además ya incluso trabajan con una fiscalía especializada.
5: En delitos patrimoniales, sí. Pero tenemos que diseñar la ley de tal forma que prevenga, que ya no permita más, y tenemos que ir regularizando. Y tenemos que ir, pues, en algunos casos, acudiendo a la Fiscalía de Delitos Patrimoniales para que se aplique la ley.
4: Claro, hemos visto casos, sobre todo hacia la Guayacán, la ruta de los cenotes, ¿no?, que tienen muchas de estas problemáticas.
5: Sí, la parte de Acumal, Chemuyil, Playa del Carmen, Puerto Morelos, Cancún, Isla, Mahahual, ya empezamos a ver algo en Bacalar, en Chetumal, que antes no tenía, también ya tiene. Entonces, sí, es necesario modificar la ley para que se prevenga. Se prevenga a través de, pues, de procesos que inhiben a las personas que lo están haciendo, porque normalmente es alguien que conoce cómo está el tema de tierras nacionales, o conoce cómo están las tierras estatales, o conoce los planos catastrales de las ciudades. Entonces, es lo que… Entonces, esa gente hay que buscarlo.
4: Claro, y penas hasta de cuánto podrían estar alcanzando. ¿Ya
5: tienen? No, todavía no lo tenemos. No, eso se está trabajando, porque también tienes que buscar la equidad ahí.
4: Claro. Sí. Y bueno, ya para cerrar, y te agradezco mucho el tiempo, pues bueno, vemos que Quintana Roo va creciendo a través de Sedutus, todo este trabajo que han venido realizando en materia de infraestructura.
5: Sí, bueno, la gobernadora Mara Lezama es una extraordinaria gestora, extraordinaria. A nosotros nos toca concretar con el equipo, porque es un equipo multidisciplinario, está la CEDETUS, AG, PROSEMA, nos toca, con CEOP, nos toca concretar los acuerdos que ella llega con los secretarios, con el secretario de Infraestructura, básicamente, entonces, o con la Secretaría de Defensa Nacional. Ahora se está trabajando, lo anunció, en la prolongación Guayacán, que son 9.6 kilómetros, más 5 y cachito más que para entrar a la estación de carga, que esa es una nueva entrada para Cancún. O sea, va a bajar un 20-30% el tráfico normal de entrada o de salida a Cancún. Es un gran proyecto que bueno, está haciendo la Sedena. El otro, pues, es el distribuidor vial de la Cuculcán, que es un complemento del puente Nichupté, el propio puente Nichupté, que bueno, que fue una, me consta las gestiones que hizo ella para que se obtuvieran los dineros para poder realizar esta gran obra. El sur Cuculcán, que debe estar listo este año, la carretera Cancún-Isla Blanca, que bueno, ahorita está en su etapa de la construcción del segundo carril que había, en Playa Mujeres, que son 4.2 kilómetros, en la parte sur del estado, la construcción prácticamente no es una reconstrucción, es una construcción del Puente Internacional México-Belice en Santa Elena. Una carretera que es pequeña, son 4.6 kilómetros, pero una gran demanda por parte de la zona cañera, que es la principal zona agrícola del estado. Ya se está a punto de terminar, 4.6 kilómetros. Una que han pedido mucho los productores de sandía de José María Morelos, que es Candelaria Puerto Arturo, está en proceso de adjudicación ahí con la SICT. Y la Cantunilquín-Chiquilá, que cuando tú ibas a Chiquilá hace 6 meses era como llegar a un lugar donde era casi imposible entrar por la cantidad de… La carretera está destrozada.
4: Sí.
5: Ya los 2 kilómetros que estaban destrozados ya se hicieron, y ahorita se está dando una rehabilitación integral a la carretera. Es un programa de este año y el siguiente.
4: Sí, que además ahí ocurría por esa situación muchos accidentes, y que, pues bueno, es la principal entrada para uno de los destinos turísticos. Así es de que sí, mucho trabajo ahí ir hacia Holbox. Este proyecto de la prolongación hacia Guayacán, ¿cuándo podría estar ya listo?
5: En septiembre del próximo año.
4: En septiembre del próximo año, o sea, sí, ya es…
5: Sí, tiene una complejidad, que se tiene que hacer un paso sobre el Tren Maya. Bueno, obviamente es un proyecto que ya lo tiene Sedena y está contemplado el cómo se va a hacer. Nada más que, bueno, por la complejidad lleva algo más de tiempo, pero debe estar listo en septiembre próximo.
4: Ahí está, pues bueno, estos proyectos que pues ya vimos que son una realidad, como es el puente Nichupté, ahora, como bien lo decías, pues este entronque, que además van rapidísimo, lo que se está haciendo ahí en lo que ya es este entronque en la zona hotelera, va a ser una obra que además pues va a reducir también mucho el tráfico, como lo mencionas, ¿no?
5: Va a facilitar, es un distribuidor, es un facilitador. Ahorita lo ves rápido, pero pues lo más difícil era meter las columnas, los hoyos para hacer las bases de las columnas. Eso sí llevó algo de tiempo, pero ahorita es la parte de prefabricados, y eso es, se ve rápido. Bueno, luego llegará la finalización, o sea, la parte de señalización, de detalles y todo, que también lleva algo de tiempo, y esperemos que en diciembre esté completa la obra. Perfecto. Si es que no llueve o si no es que hay algún tema que complique.
4: Pues mira, pareciera que no, el fenómeno del Niño nos está complicando con este calor, entonces esto es parte benéfico para el tema de las obras, ¿no?
5: Sí.
4: Pues bueno, ya el último, año de gestión, y que estarás ahí a cargo de la SEDETUS, y pues todavía mucho trabajo por delante.
5: Sí, mucho, porque la gobernadora no para. La gobernadora siempre está gestionando, y como comenté, a nosotros nos toca, la gobernadora gestiona, va la obra esta, pero sí, abajo de eso hay que sacar derechos de vía, hay que ver los temas ambientales, hay que ver la parte de las autorizaciones estatales, municipales. O sea, hay una gran cantidad de trabajo que tenemos que hacer con la SICT para que se puedan dar las obras.
4: Ahí está, pues te agradezco mucho toda esta información, buenas noticias en materia de vivienda, de proyectos que vienen y de regularización, y sobre todo también poner freno pues a estas personas que de pronto quieren abusar y engañar también y hacer negocios que no estarán permitidos ya aquí en Quintana Roo. Te agradezco mucho que hayas estado con nosotros.
5: Gracias, Estefanis, a tus órdenes.
4: Muchísimas gracias, vamos a ir un corte, 8:35.
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14: Los diamantes son trozos de carbón que soportaron presiones y temperaturas extremas bajo la superficie de la Tierra por siglos.
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16: El origen del desfile militar. La tradición del desfile del 16 de septiembre nació formalmente en 1935 por decreto del presidente Lázaro Cárdenas. Se estableció para exhibir la lealtad y poder de las Fuerzas Armadas ante el pueblo en un ambiente de fiesta nacional.
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18: La alcaldesa de Acatlán de Osorio, en Puebla, Guadalupe Bárcena, solicitó la licencia definitiva al cargo ante el Congreso del Estado. Se elevan a 10 las renuncias de integrantes del Cabildo en la víspera de una comparecencia ante diputados locales por la parálisis administrativa en el municipio de la Mixteca poblana. La jefa de gobierno, Clara Brugada, implementó la estrategia Código 1, Policía en tu Calle, en Álvaro Obregón. Señaló que el plan reforzará el modelo de proximidad policíaca 24/7 al conectar directamente a los cuadrantes de la policía con la ciudadanía y la figura de los enlaces de paz. El modelo incluye patrullajes universales, sistemáticos y verificables en la Ciudad de México. Durante patrullajes de vigilancia en Chilpancingo, Guerrero, elementos del ejército mexicano fueron atacados a balazos por la delincuencia organizada. Tras repeler la agresión, fueron detenidos dos presuntos integrantes de la organización delictiva Los Ardillos.
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4: Ya estamos de vuelta con ustedes y nos adentramos al mundo de los deportes y para ello está con nosotros Ali Huidobro. ¿Cómo estás? Buenos días.
20: ¿Qué tal, Stephanie, querido auditorio? Muy buenos días, los saludo con mucho gusto. Hay bastante información, lástima que no nos daría el tiempo, pero vamos a dividirla. ¿Qué te parece? Es momento de hablar de la NFL, Stephanie, porque ya empezó la actividad del emparrillado ayer, un partidazo, y empecemos con la información porque Seattle empezó la temporada justo como había terminado la anterior, derrotando a Nueva Inglaterra, y los Seahawks remontaron un partido que parecía tener controlado a New England y terminaron imponiéndose 13-10 en la revancha del último Super Bowl. Hubo de todo, hubo, pues bueno, remontada, revancha, y creo que también lo interesante es que Seattle perdía 10-0 y además había perdido su quarterback titular Sam Darnold, quien salió, por cierto, lamentablemente, es una mala noticia, salió con una lesión en la cadera después de apenas 5 jugadas. Los estudios iniciales no mostraron fractura, pero bueno, hoy le realizarán una resonancia para conocer el alcance de la lesión. Esperemos que no sea de gravedad, digo, muy lamentable que haya ocurrido en el primer partido. Y pues bueno, 3 intercepciones a Drake May en el último cuarto, 3 posesiones consecutivas de New England terminaron en pérdida de balón. Y hay otro dato que habla de la diferencia entre ambos quarterbacks, porque May lanzó para 178 yardas, un touchdown y 3 intercepciones, mientras que Locke tuvo 187 yardas, un touchdown y 0 entregas. Seattle no ganó porque no haya tenido una ofensiva espectacular. Ganó porque supo sobrevivir a la adversidad y cuando el partido estaba en juego, su defensa fue mucho más contundente. Stephanie, creo que también habla de lo que venía haciendo toda la temporada pasada, donde lo demostró, lo terminó por demostrar en el Super Bowl, justamente ante los Patriotas, esta defensa, y que ahora sigue igual de sólida. Pone este mensaje claro para el primer partido, que van a seguir así esta temporada y que nada ha cambiado, ¿no?
4: Sí, esperemos que así sea, y ya veía algunos medios que incluso lo señalan como que podrían volver a refrendar.
20: Sí, sí, sí, sería bastante interesante. Y un dato que también estaba viendo por ahí es que los Patriotas, bueno, se ha hablado mucho de esta maldición de quien gana el primer campeonato es imposible que gane el primer partido de la siguiente temporada, y ahorita a los Seahawks no les pesó esa super maldición que por ahí dicen. Y para los Patriotas, lo contrario, siempre que pierden un Super Bowl, nunca pueden ganar el primer partido. Y entonces, este tipo de datos, pues está curioso porque ahorita vimos que se repitió esta fórmula justo el día de ayer. Y bueno, Nueva Inglaterra dejó escapar una victoria que tenía ya prácticamente en la bolsa, porque también es hablar que ya tenía el partido resuelto. Digo, 10-0, vas ganando, no puedes perder así, Stephanie.
4: Sí, sin duda, pero bueno, ya hemos visto varias cosas y creo que la NFL eso tiene, ¿no? Que de pronto puede estarnos sorprendiendo.
20: Sí, y vamos a seguir hablando de ello, pero antes, pues me gustaría hacer una pausa para hablar del rey de los deportes, darle paso a la información de nuestro amigo y compañero Francis Marín. Ahora seguiremos hablando de la NFL, Stephanie, si estás de acuerdo. Pero ahora vamos a saludar a Francis Marín. Francis, muy buenos días, te escuchamos.
21: Mi estimada, mi nombre es Fórmula, con nosotros en saludarles, pues la serie del rey de la Liga Mexicana de Béisbol se empató a una victoria por equipo, y es que ayer los Toros de Tijuana salieron bravos en el estadio Toros Mobile Park al derrotar por pizarra de 13 carreras contra 2 a los Olmecas de Tabasco. Un partido que arrancó con un interesante duelo de picheo entre Adonis Medina por parte de los Toros y desde luego Jeremy Rose por parte de los Olmecas. El equipo de Tijuana tomó la ventaja en la parte baja de la tercera entrada, una carrera contra 0 con un doblete productor de Hernán Pérez, pero los Olmecas empataron rápido en la parte alta de la quinta entrada. Un fuerte sacrificio en el estilo de Quintana Roo, Calvin Estrada empataba el partido. Sin embargo, en la parte baja de la quinta entrada se derrumbó Jeremy Rose se derrumbó el pichero de los Olmecas, donde apareció también Carlos Vázquez y Jack Cushing, y el equipo de los Toros armó un feroz rally de 10 carreras. Sí, vinieron a batear en ese episodio 15 elementos de los Toros de Tijuana, anotaron los 9 del line-up, al menos una carrera, lo hizo 2 veces, eso sí, Jonathan Guzmán, y además en ese episodio hubo un gran slam de Frankie Cordero, home run de 4 carreras, otro cuadrangular de Junior Lake, este de 3, y uno más de Jonathan Guzmán de 2 anotaciones. Todavía faltaría un cuadrangular en la 6ª entrada por parte de Tomás Tenis de 2 carreras, y el equipo de Tijuana aplastó 13-2 a los Olmecas de Tabasco. Hoy es día de descanso, día de viaje desde Tijuana hasta Villahermosa, y el fin de semana van a dar la serie en el Centenario, se aseguran los juegos tanto viernes, sábado y domingo en la casa de los Olmecas, así es que al menos la serie del Rey va a llegar a 5 partidos. Tijuana necesita al menos una victoria para forzar el regreso a Tijuana para el próximo martes. Así es que los Toros ayer lograron empatar la serie por una paliza sobre los Olmecas de 13 carreras contra 2. ¡Ale, amigos! ¡Que tengan bonito jueves y que la pasen muy, pero muy bien!
20: Te mandamos un fuerte abrazo, como siempre, excelente jueves. Stephanie, vamos a regresar al emparrillado, es que hay bastante información y ahora sí que vamos a dedicarle un poco más de tiempo a la NFL, porque hay algunos datos que preparé para ustedes, y es que desde el 2012, no empezaba desde el miércoles, estábamos acostumbrados a que fuera jueves, hoy debió de haber sido, pero bueno, ahora empezó el día de ayer, miércoles, y hay para los próximos partidos 5 datos que intrigan. Primero, los Patriotas contra los Seahawks, que fue el partido que se llevó a cabo al día de ayer, pero fue igual en el Super Bowl. El segundo dato, 49ers contra Rams, es el primer partido de temporada regular que se va a disputar en Australia y que va a ser transmitido completamente gratis a través de Netflix. Bueno, o sea, no, gratis, hablamos de que con la suscripción no tienes que pagar algo de más, y a través de Canal 5, así es que también ahí está la transmisión. Bueno, eso en México, ¿no? Y también otro atractivo es el regreso de Aaron Donald tras salir de su retiro. Eso también le da pues un poquito más de sabor a esta situación. Los Cowboys and Giants será el encuentro 128 de una rivalidad que inició en 1960, y el debut de John Harbaugh como head coach de los Giants después de 18 temporadas con los Ravens será pieza central. Y el partido de los Dolphins, Stephanie, otro dato pues no sé si curioso, pero es que fue precisamente contra los Raiders en 1966, o sea, 60 años después, una temporada, bueno, se vuelven a enfrentar para abrir una temporada, y ambos, pues en reconstrucción, obviamente ya con sus planteles definidos, y 60 años después, o sea, tuvieron que pasar 60 años, es una locura, ¿no?
1: Sí, sin duda, y también esto de Australia, que me parece que llevarlos hasta allá, que decían que pues es el lugar más lejano a donde ha llegado la NFL.
20: Es justo lo que se buscaba hacer, ¿no? Que llegara a todas partes del mundo y demostrar que también esta afición está conectada al emparrillado, ¿no? Y para cerrar la semana, Stephanie, el lunes vamos a tener Broncos contra Chiefs, con dos de los mejores, de los regresos más esperados, que es Patrick Mahomes, que definitivamente vuelve al emparrillado, vuelve a la cancha a demostrar que, bueno, para ver si sigue siendo el mismo que era antes, y el de Bo Nix, cuya lesión dejó a los Broncos en un partido del Super Bowl. Esto fue algo muy lamentable y muy sonado, sí, que creo que se sigue hablando de ello. Y pues para ver qué va a suceder este fin de semana en este arranque de temporada, si no se van a perder el regreso, la revancha, las rivalidades o los que empiezan desde cero. Stephanie, ¿por cuál apostarías tú?
1: Pues hasta hay buenos partidos para este final, esta cierre de semana, y pues yo me voy con San Francisco a ver cómo le va.
20: Muy bien, ya se extrañaba, ¿verdad? La NFL. Sí, sí. Y ya se siente como que se empieza a acabar el año también. Y antes de despedirnos, hubo actividad en la Champions, arrancó con todo, hubo goles, remontadas y actuaciones que ya levantan la mano como candidatos. El Barcelona goleó 5-1 al Feyenoord, 5-1 aprovechando un doblete de Rafinha, mientras que el campeón El PSG aplastó de manera muy contundente 6-1 al Slovan Bratislava, este equipo que también no tiene mucho en estar en la Champions League. Y un espectacular hat-trick de Ferran Torres. Justo hablábamos que esta contratación por parte del PSG había sido, si había sido adelantada, muy pronta, muy apresurada. Digo, también él había llegado con altas expectativas y ahora demostrar en su debut, además, un hat-trick me parece... pues como que muchos se cayeron de boca, ¿no?
1: Sí, es lo que platicábamos ahorita. No se le tenía como mucha apuesta, de hecho muchos criticaban que llegara al PSG y pues mira, lo está haciendo bien. Pues ojalá que le...
20: Es una opinión bastante personal, digo, habrá quienes no opinen así. Yo creo que fue, digo, sí se tiene el mérito de haberle dado la Copa del Mundo a su selección, pero justo como comentábamos hace unos minutos fuera del aire, era, pero ¿qué más hizo, no? Entonces era también analizar cómo venía, qué había aportado para la selección, para su equipo, y pues yo creo que el PSG se estaba adelantando y ahora me deja con la boca callada hat-trick en su debut.
1: Lo que te iba a decir, ¿quiénes sí estaban, tenían esperanza en él? Pues el PSG ya está, sí, ¿no? Ya lo decíamos, a veces estas decisiones, a mí me sorprende mucho Mbappé, que no logró mucho de lo que logró después el PSG con ellos, entonces arrepentido debe ser, yo siempre lo he dicho, de haberse ido de este equipo.
20: Es correcto.
1: Mira, ahora llega este español a demostrar que pues trae buen fútbol y por eso las visorías, ¿no?
20: Sí.
1: Creo que estas visorías detectan si este jugador puede encajar en tu equipo.
20: Creo que habla también de la parte mental, cómo se motivó, cómo llega, porque también el dinero y el sueldo, lo que ahora está cobrando, claro que es motivación de más para destacar y era algo que a lo mejor él había estado buscando durante mucho tiempo. También se supo que de forma personal él había tenido una depresión fuerte, su familia lo había estado apoyando, creyó en él y pues incluso pensó en el retiro. Y es muy joven, entonces imagínate, para llegar a esta situación como que viene de tocar fondo y ahora, pero viene la contraparte, Stephanie, porque para un deportista, para cualquier persona, qué tan bueno es tocar la cima tan rápido, ¿no?
1: Claro.
20: Hablamos que tenga que ser un proceso, pero ahora Ferran Torres ni una semana le costó, entonces al primer partido llegar con un hat-trick y tener pues este foco, me parece que, y en el PSG, tampoco en cualquier equipo,
1: sí,
20: ¿no?
1: Sí, sí. Entonces, ¿qué ha pasado, eh? Yo recuerdo Cristiano Ronaldo cuando inició y que llegó al Manchester, creo que fue el equipo que logró posicionarlo como y detonar a este Cristiano Ronaldo que de pronto vimos, pero también con este acompañamiento que mucho le hacían para que él pudiera meter el gol. Sucedió con Chicharito también cuando llegó a Europa, entonces creo que le irá bien, y lo platicábamos ahorita, incluso la hormiga, que no tampoco tenía mucha esperanza y que ya hizo un doblete, dos partidos con gol.
20: Sí.
1: Entonces creo que sí, también como bien lo mencionas, viene mucho la parte mental de cómo trabajen sus compañeros, el recibimiento y lo que pueda tener para ellos. Así es que enhorabuena para estos jugadores. Y nada más como dato, Ali, pues estará jugando el Toluca en la Copa Intercontinental por haber ganado en la CONCACAF. Y en una entrevista Mohamed dice que pues él lo que quiere es que el equipo juegue justamente contra Paris Saint Germain, aunque tendría que haber muchas cosas que se conjugaran para que ellos podrían estar jugando contra este equipo. Así de que es el sueño de Toluca poder jugar un partido en la Copa Intercontinental contra el PSG.
20: Que Mohamed tiene un buen récord de torneos ganados de manera internacional y bueno, sabemos que es un gran entrenador, nada mal que le ha ido, pero también sabe mover sus piezas, o sea, no es como cualquier cosa, y creo que lo ha sabido demostrar. Pues enhorabuena, vamos a ver cómo concluye, ¿no? Y ya antes de que se nos acabe el tiempo, rápidamente, los partidos más atractivos, regresando a lo del tema de la Champions, Liverpool remontó al Atlético de Madrid 2-1 en el Anfield. Los españoles comenzaron ganando, pero pues le dieron la vuelta al marcador, y además el Arsenal sacó una victoria con muchísimo peso, 0-1 sobre el Napoli como visitante, y este primer mensaje de la Champions, los grandes no están esperando para avisar que van en serio, y estamos hablando del Barcelona y el PSG que ya levantaron la mano. Stephanie, se nos acaba el tiempo.
1: Así es, te agradezco mucho, Ali, nos escuchamos mañana.
20: Gracias, mañana les tengo una previa, vamos a hablar de lo que viene el fin de semana con la Fórmula 1, el Gran Premio de Madrid regresa a España, pero eso ya mañana. Gracias, que tengan excelente jueves.
1: Muchísimas gracias, Sally. Y antes de despedirnos, pues ya se arranca justamente hoy el banderazo de salida, el INE, con el proceso rumbo a las elecciones del 2027. Así es de que, aunque otros, hay muchos partidos, pues ya han estado haciendo campaña desde días y prácticamente años antes, pues hoy es el arranque oficial, este 10 de septiembre, proceso electoral federal 2026-2027. Más de 500 actividades aprobadas se preparan estas elecciones para diputaciones federales y más de 19.600 cargos locales. Hay que recordar que será el próximo 6 de junio de este 2027, cuando de nueva cuenta salgamos a las urnas, que se estará eligiendo 500 curules de la Cámara de Diputados, 300 de mayoría relativa y 200 de representación proporcional, 19.600 cargos de elección popular, entre ellos 17 gobernaturas. Recordar que entre ellas está Quintana Roo, más de 1.098 diputaciones, cargos en ayuntamientos y también en las presidencias municipales, los síndicos y las regidurías. Así es de que hoy este arranque en este proceso electoral, que hoy será este banderazo, prácticamente ya está transmitiendo el INE en vivo, y pues bueno, de esta manera pues ya tendremos este trabajo de pues estar haciendo y dando a conocer pues todo lo que se va a preparar por parte del Instituto Nacional Electoral. Y hay que recordar que también sumando aquí a Quintana Roo, al Instituto Electoral de Quintana Roo, que será el YECRO. Así es de que pues bueno, ahí ya tendrán que estar eligiendo pues cada uno de los partidos quiénes serán sus próximos candidatos y con ello prepararnos a estas elecciones al 2027. Entonces con ello estamos llegando ya al final de este noticiero. También les recordamos, hoy inician los informes de gobierno, así es de que también muy atentos. Le decíamos, arrancan con Tulum, que ya prácticamente ahorita finalizando el noticiero arrancará este informe, y también en la zona maya con Felipe Carrillo Puerto. Así es de que de esta manera nos despedimos de ustedes, y bueno, que tengan un excelente día de este jueves. Tomen con mucha calma y paciencia el tráfico en la ciudad, y pues bueno, tengan un excelente día. Yo soy Estefania Almaraz y los dejo en compañía de Ciro Gómez Leiva.

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5: Hablar de César Costa es hablar de uno de los íconos de la música y la cultura popular en nuestro país. Cantante, actor, conductor y promotor de causas sociales. Aparece hoy en su faceta de escritor. Lo mío fue un sueño, es el recorrido literario por 8 décadas de vida. Un camino que inicia con su infancia en la colonia Condesa de la Ciudad de México y nos lleva por los inicios del rock and roll de la mano de agrupaciones como los Black Keys o los Camisas Negras. Su paso por el cine y la construcción de una larga carrera en la televisión como creador de la mítica Caramira de Ambrosio, la serie Papá Soltero, pasando por la conducción de programas de revista. Un texto plagado de anécdotas, viajes y aventuras. Una historia de esfuerzo y dedicación sustentada en valores como la lealtad, la honestidad y el apego a la familia. César Costa despierta nuestra memoria colectiva con las vivencias personales de un hombre que ha acompañado a varias generaciones.
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6: El conejo. El conejo se ha consolidado en los últimos años como un animal doméstico sumamente popular gracias a su naturaleza dócil, su tierno aspecto y su comportamiento silencioso. Estos pequeños y asombrosos herbívoros son criaturas extremadamente sociables y curiosas que disfrutan explorando su entorno, dando divertidos saltos de alegría cuando se sienten completamente seguros y felices en el hogar. Requieren una alimentación balanceada basada estrictamente en heno fresco, verduras de hoja verde y sustrato específico para mantener su salud digestiva y el desgaste necesario de sus dientes. Con paciencia y un trato delicado, los conejos pueden aprender a usar una caja de arena e interactuar activamente con sus dueños, respondiendo cariñosamente a las caricias en las orejas. Son mascotas perfectas para quienes buscan un compañero dulce, pacífico y visualmente encantador.
3: Una vuelta al mundo.
6: Londres, Reino Unido. Londres es una metrópolis fascinante, donde la historia milenaria de la realeza británica se funde perfectamente con una modernidad audaz e hiperconectada. Barrios emblemáticos como Soho, Camden Town y Notting Hill muestran una mezcla vibrante de culturas, mercados exóticos, expresiones artísticas callejeras y gastronomía internacional de primer nivel. Museos de renombre mundial con entrada gratuita y monumentos históricos como el Big Ben conviven con rascacielos futuristas a orillas del río Támesis. Londres es un imán intelectual y creativo global, un espacio inclusivo donde conviven pacíficamente tradiciones centenarias y las tendencias más vanguardistas del arte, la música y la tecnología contemporánea.
3: Cuida lo que comes.
6: Fajitas de res con champiñones. Cocina tiras finas de bistec de res magra con una cantidad generosa de champiñones rebanados y cebolla. Sazona con pimienta y una pizca de sal. Es un plato proteico delicioso que no requiere grasas añadidas para destacar.
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0: 8 de la mañana saludamos a las personas que a partir de este momento se suman a nuestro programa a través de Telefórmula. Muy buenos días a todos ustedes y a quienes desde hace una hora nos acompañan a través de Radio Fórmula, de radioformula.com.mx, de YouTube, en todo el planeta, en todo el mundo por YouTube, y quienes nos siguen además por nuestras distintas redes sociales. De nueva cuenta, muy, muy buenos días. Lourdes, buen día.
1: Ciro Manuel, buenos días. Esta es la información. Hoy comienza de manera formal el proceso electoral 2027. El domingo 6 de junio se elegirán 500 diputados, 17 gubernaturas, 31 congresos locales y 1,718 ayuntamientos. Horas antes del inicio del proceso electoral, la secretaria ejecutiva del INE, Claudia Espino, renunció a su cargo por cuestiones de salud. La consejera presidenta del INE, Guadalupe Tadei, nombró a Roberto Félix López como encargado de despacho de la secretaría ejecutiva del instituto. México no hace lo suficiente en la lucha contra el crimen organizado. Hay territorios, vastos territorios en México, que no están gobernados por el Estado. Nuestra esperanza y nuestra intención es combatirlo en asociación con México. Eso es lo ideal, pero eventualmente esa amenaza tendrá que ser enfrentada de una forma u otra, reiteró ayer en Ecuador el secretario de Estado de Estados Unidos, Marco Rubio. Ayer fueron asesinadas 37 personas en México, de acuerdo con cifras preliminares publicadas esta madrugada por la Secretaría de Seguridad y Protección Ciudadana. Los estados más violentos fueron Guerrero y Sinaloa, donde se registraron 5 homicidios dolosos en cada uno. En estos momentos, el dólar interbancario se cotiza en 17 pesos.
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0: Sofía.
3: Ciro, ya decía Manuel que en la conferencia en Palacio Nacional siguen explicando el paquete económico. Hoy están centrados en los apoyos que se han dado a los empresarios, sobre todo micro y pequeña empresa. Ya decía ayer Mari Carmen Cortés, este cambio en el régimen simplificado de confianza que aumentan los montos, y en eso están el tema de los créditos, todo enfocado específicamente en el tema de las micro y pequeñas empresas. Dio también la agenda, la presidenta, su agenda para su gira de este fin de semana. Hoy va a estar en Tamaulipas y en Veracruz. Mañana la conferencia mañanera es en Tuxtla Gutiérrez, en Chiapas. Después se va a Oaxaca y cierra en Campeche el día de mañana. El sábado va a estar en Yucatán, va a estar en Quintana Roo también. El domingo regresa aquí a la Ciudad de México, es 13 de septiembre, es Día de los Niños Héroes. Y por la tarde se va a Hidalgo. Así va a estar la gira este fin de semana de la presidenta Sheinbaum.
0: Bueno, ¿y la próxima semana qué días no hay mañanera?
3: 15 y 16.
0: Me imagino que el miércoles. ¿El 15 tampoco, el martes?
3: Según había dicho la presidenta, el 15 tampoco hay conferencia.
0: ¿Y el martes por qué no?
3: Pues nada más había comentado que ni 15 ni 16 de septiembre había conferencia.
0: Bueno.
3: A ver si nos reitera.
0: ¿Nos tomamos puente, cambio? Manuel.
4: Estaría bueno. Pero pues bueno, está complicado, Ciro, porque es 14, 15, 16, no. 17, 18,
3: como
4: está
3: en Campeche,
4: duro, ¿no?
0: Todavía nos quedan, todavía nos quedan días de vacaciones. Bueno, vámonos
4: Bueno,
0: nos quedan días de vacaciones. Bueno, vamos a pausa y le seguimos con más información esta mañana de 10 de septiembre, día en que formalmente inicia el proceso electoral 2026-2027. Vamos a pausa.
4: Y regresamos, estamos por la mañana, arroba Ciro Gómez L, nuestra cuenta de X, Facebook, Instagram y Thread, Ciro Gómez Leiva por X y por TikTok, arroba Radio Guión Bajo Fórmula por Facebook, Radio Fórmula por Instagram y Threads, Radio Fórmula MX, nuestro sitio para que nos visite, radioformula.com.mx. Así que hacemos una pausa, estamos por la mañana, volvemos.
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13: Hay momentos en los que tu bebé simplemente quiere estar contigo, sentir tu calor y escuchar tu corazón. Y está bien, un rebozo puede ayudarte a llevarlo cerquita mientras tú tienes un poquito más de libertad para moverte y hacer tus actividades. Además, el rebozo forma parte de nuestras tradiciones y de esa manera tan nuestra de cuidar y abrazar a nuestros bebés. El contacto cercano puede ayudar a que se sienta tranquilo, acompañado y seguro. Eso sí, siempre debemos aprender a colocarlo correctamente, cuidando que su carita quede libre y pueda respirar sin dificultad. Porque cargar a tu bebé no solo es llevarlo contigo, también es regalarle cercanía, confianza y amor. A veces, lo único que necesita es sentir que mamá está ahí. 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
15: El US Open está invirtiendo $800 millones para tener menos clientes, así como lo oyes. Y es que desde hace varios meses empezaron un proceso de remodelación de su estadio principal, el Arthur Ashe, para eliminar varios miles de los lugares más baratos. Al mismo tiempo, los lugares courtside, los más fresas del estadio, pasan de ser 3,000 a 5,000 y están creando también nuevas suites y zonas de hospitality. Y es que tiene sentido financiero, porque tienen un problema que ya quisiéramos tener la mayoría de las empresas en el mundo, y es que la demanda por su producto excede y por mucho al inventario disponible. Así que los entiendo, pero yo creo que su responsabilidad, en vez de maximizar esas dos semanas de evento que tiene el año, sería ver cómo logran las otras 50 semanas en el año generar un negocio escalable e interesante, aprovechando el inmenso poder de la marca y audiencia que ya tienen.
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16: El grito de Dolores. El origen de las fiestas patrias se remonta a la madrugada del 16 de septiembre de 1810. El cura Miguel Hidalgo llamó al pueblo de Dolores a levantarse en armas contra el dominio español, iniciando la independencia de México.
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16: Continuamos con Ciro Gómez Leyva por la mañana.
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0: Mari Carmen, buenos días.
18: ¿Qué tal? Muy buenos días, Ciro Manuel, buen día a todos. Oye, un tema quería que tocar es el de Tratado de Libre Comercio. Ayer fue la reunión con virtual, porque no pudo venir o no quiso venir Howard Lutnick, el Departamento de Comercio. Y yo creo que es una mala noticia, sino que no se avisó exactamente qué pasó, que hubo un buen diálogo, pero no sabemos de ningún avance. No sea todavía hay una fecha para la cuarta reunión bilateral. Marcelo Ebrard, el secretario de Economía, ha ido varias veces a Estados Unidos a la revisión del T-MEC, pero no ha habido formalmente la cuarta ronda bilateral. Y esa es una mala noticia, aunada a las declaraciones ayer de Marco Rubio, el secretario de Estado, pues hablando de que sí. Todavía hay zonas que no avanzamos. Entonces creo que por más que digan que el tema de seguridad no está sobre la mesa en las negociaciones del T-MEC, la realidad es que no se ha podido avanzar.
0: Bueno, oye, y pasando a temas, bueno, temas que tienen que ver, me llama mucho la atención hoy, no sé si tuviste tiempo ya de revisar algunas primeras planas de los diarios, el enfoque

0: dicho el secretario de Hacienda es que efectivamente, en relación a otros países, México todavía no tiene un porcentaje de su deuda más alta, pero la Coparmex ya resaltó también ayer en su comentario que es el nivel más alto, creo que desde 2009, el nivel de la deuda sí está creciendo y sí es un factor a observar. Y yo te decía que el principal tema que tienen que ver las calificadoras es que sea creíble el 3.9% de déficit público al que se compromete a reducir el secretario de Hacienda gradualmente, o sea, no se baja 3.5, pero dentro de todo, si se logra el 3.9, se estaría salvando, creo yo, pero habrá que ver cómo evoluciona esto y lo veremos hasta creo que el primero y segundo trimestre del 2027, cómo va evolucionando realmente el déficit público dependiendo del gasto. El otro tema es el que yo te decía ayer del cambio del impuesto sobre la renta. Esto es radical.
1: El del
0: Sí, es un
1: 3%.
0: cambio muy importante porque va a afectar a las medianas y las grandes empresas. A las chicas no. Las chicas, las que ganan hasta 50 millones de
1: Sí, lo
0: pesos, o sea,
1: dijiste ayer.
0: esas van a pagar 2.5% de impuesto a la renta y no van a tener deducciones. El problema son las otras, las medianas y las grandes, y van a pagar aquí justas por pecadoras, como suele suceder siempre en Hacienda, porque hay empresas que efectivamente a lo mejor sí tienen pérdidas reales, que no están inventadas, que no están creadas a través de deducciones,
1: Que les fue
0: y hay
1: mal,
0: otras
1: tuvieron un
0: muchas
1: mal
0: que
1: año.
0: deducen, ¿sí? Que deducen y deducen y deducen. Y hay un abuso de las deducciones y luego estas tienen muy pocos ingresos, los van pasando sus pérdidas año tras año, ya se va a limitar, no van a poder pasar todas las pérdidas año tras año, va a tener que haber un límite, se van a ir a 10 años, no van a tener que poder hacerlos de un ejercicio al otro y sí van a tener que pagar por lo menos un impuesto mínimo sobre la renta, mínimo. Pero si tienes pérdidas reales, pues sí vas a decir, pues oye, mis pérdidas son reales. Y hay empresas que sí pierden. Hay otras que fingen pérdidas. O sea, aquí el problema es el abuso en las factureras y el abuso en las deducciones. Hay deducciones, hay empresas que no hacen trampa y que van a estar afectadas entre las medianas y las grandes, las que ganen más de 50 millones de pesos. Y hay también un estímulo que yo creo que puede convertirse en medio perverso, de mejor no facturo tanto y digo que soy pequeña empresa, o sea, todas las chiquitas, la verdad no pueden evitarlo, ¿eh? Las chiquitas que dices, si estoy ganando en lugar de 50 millones de pesos al año, pues no facturo más que 50 para seguir pa teniendo la ventaja de pagar
1: Para en los hechos no
0: 2.5%
1: pagar
0: de
1: impuestos,
0: impuestos.
1: ¿no? Porque si estás
0: Sí.
1: pagando, ¿qué? ¿2.5? ¿Cuánto?
0: 2.5 va a ser la tasa que
1: Pues
0: van a
1: es
0: pagar.
1: prácticamente no
0: Y
1: pagar
0: también las personas
1: impuestos.
0: físicas, ¿eh? A cambio de no deducir nada. No deduces nada,
1: Sí,
0: se acabaron las
1: vaya.
0: deducciones.
1: Las
0: Y el
1: personas
0: problema es,
1: físicas desde hace
0: sí.
1: muchos años,
0: El
1: tres,
0: problema es
1: cuatro
0: que
1: años,
0: las,
1: ¿no?
0: sí.
1: Cinco años.
0: El régimen simplificado, pues sí, su nombre lo dice, es simplificado, es una maravilla. Y hay una, pues, mayor supervisión por parte del SAT para evitar esto, para evitar que efectivamente. Ahora, lo pueden hacer solo las chiquitas. Las grandes no pueden evitarlas. Estamos hablando de las FEMSAs, las CEMEX, las grandotas, pues ganan
1: No, bueno,
0: muchísimo más
1: pero
0: de 50 millones de pesos al año, evidentemente, que bueno que así sea, porque son los que sostienen finalmente al país, los grandes contribuyentes. Sí se está apretando mucho la tuerca y sí van a acabar pagando justos por pecadores, sobre todo las empresas que realmente tengan pérdidas, las que no las estén fingiendo, las que no estén comprando facturas, porque finalmente no solo son las facturas, sino cómo están abusando de las deducciones. Al poner límite hasta el 97.7% pues, de tus ingresos, pues, tienes que pagar el 3%, efectivamente. Ese es el problema que se está registrando. Y ese es el punto, el meollo. Y también BBVA señala en un análisis que podría incluso ser un freno a nuevas inversiones.
1: muchas gracias, Mari Carmen. Buen día.
0: Gracias a ustedes. Buen día.
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0: Saludos, saludos a los buenos amigos de Monex. ¿Qué más, Manuel, antes de ir a pausa?
1: Bueno, pues simple y sencillamente, Ciro, creo que puntualizar lo que dice Mari Carmen ya en un comunicado que sale esta mañana por parte de del Consejo Coordinador Empresarial, lo que te adelantaba hace rato. Dicen que en el marco de la presentación del paquete económico 2027 por parte del Ejecutivo al Congreso, el CCE reitera que la prioridad debe ser mantener el grado de inversión del país, disminuir gradualmente el déficit público, desacelerar el crecimiento de la deuda y crear las condiciones para que la economía crezca a un ritmo mayor. Reconocemos, dice el Consejo Coordinador Empresarial, un avance hacia finanzas públicas sostenibles que genere estabilidad económica y, por tanto, mejores condiciones para invertir y crear empleos formales. En este sentido, solicitamos que se asegure un ejercicio eficiente del gasto público, así como soluciones estructurales para las empresas del Estado y ampliar la base de contribuyentes, importante, fortalecer la formalidad, combatir la evasión, las redes de facturación falsa, es decir, que quienes hoy no cumplen con sus obligaciones fiscales paguen los impuestos que les corresponden, sino parte de lo que el Consejo Coordinador Empresarial precisamente está solicitando a, pues, alrededor de la discusión que se va a dar en el Congreso de la Unión, que ya se está dando en los medios de comunicación y que sigue sosteniendo el secretario de Hacienda y todo su equipo precisamente en la conferencia de la mañana de Palacio Nacional, Ciro.
0: Bueno, vamos a pausa, Manuel.
1: Vamos a pausa.
0: ¿O ha pasado algo en la mañanera? Pues, ¿algo relevante,
1: creo,
0: Sofía?
1: Creo que seguimos, ¿no?, en el tema, ¿sí o no?
2: Sí, ya empezaron las preguntas. La mayoría son justamente del tema de las empresas. Le preguntan ahora a la presidenta si ella tiene alguna información sobre el diputado Senyacén Escobar, que fue asesinado, o que, bueno, que fue encontrado muerto allá en Veracruz. Simplemente la presidenta dice, lo tiene que informar la fiscalía, ya tienen algunos resultados y lo informarán ellos, dice la presidenta, y aprovecha para darle su pésame a la familia, amigos y compañeros, porque el tema no había salido en la mañanera desde que ocurrió este hecho el fin
0: que
2: de semana,
0: el
2: pero
0: viernes, ¿no?
2: El viernes fue encontrado muerto, no le habían preguntado, pues hoy sí, llega y simplemente dice la presidenta, es un tema de la fiscalía, tienen algunos resultados y lo informarán ellos. Únicamente de ahí el resto de preguntas en temas que tienen que ver con economía.
1: Que por cierto, Ciro, la Fiscalía de la República debe informar sobre el tema del señor Piti, ¿no?, allá en Sinaloa, pero pues la Fiscalía de la República se guardó la información, no dio a conocer nada
0: sobre el Piti Velarde.
1: El Piti Velarde, ¿no? El dueño de estos antros nocturnos, o centros nocturnos donde desapareció en uno de ellos, Carlos Emilio.
0: Emilio Galván.
1: Carlos Emilio Galván Valenzuela, Ciro, ¿no? Entonces, pues bueno, pues ahí seguimos esperando la información por parte de la Fiscalía General de la República. No se nos olvida. Vamos a pausa. Estamos por la mañana, hacemos un corte. No le cambie.
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14: Tequila, Jalisco. Ubicado a las faldas del imponente volcán homónimo, este destino es la cuna de la bebida más emblemática de México. El paisaje azul de los campos de agave, declarado Patrimonio de la Humanidad, enmarca un pueblo de haciendas antiguas y destilerías históricas. Recorrer sus calles permite reconocer el proceso artesanal del tequila, fusionando historia, sabor y una fiesta cultural constante.
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15: Un caracol puede dormir hasta 3 años si el clima es demasiado seco o frío para su supervivencia natural diaria.
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14: Continuamos con Ciro Gómez Leyva por la mañana.
0: ...8:24, cambio de tema, Manuel. Conocimos hace unos días una historia que, pues, parecería una historia fantástica, un pequeño relato, un cuento, si no es que el guión de una novela o de una película, y nos llamó mucho la atención porque ahí aparecen nombres y de alguna manera temas que tocamos hace muchos años en este programa, como OHL, ¿te acuerdas de OHL?
1: Claro.
0: De Infraíber, de, en fin, y de Aleática. un abogado de mucha, sí, de mucha visibilidad en México, el abogado Paulo Díez, y nos enteramos de lo siguiente, y por eso le pedimos al abogado Ilan Katz si nos contaba esa parte de la historia, ¿no? A grandes rasgos, ¿recuerdas el caso de OHL, los problemas que tuvo, las denuncias? Déjame reducirlo todo en que no estaba haciendo bien su trabajo, en que había obtenido una serie de ventajas. Estamos hablando del 2014, 2015, tiempos de Enrique Peña. Correcto. Nieto. Finalmente OHL tomó la decisión de vender sus activos en México. Esto tenía que ver con los segundos pisos, los circuitos, los periféricos, los bicentenarios, todo esto, el cobro de los peajes, los tags, y OHL le vendió sus activos. Por cierto, OHL denunciada, señalada consistentemente por Paulo Díez y por Infraíber. OHL tomó la decisión, vendió sus activos en México a un fondo muy grande de inversionistas que se llama IFM Investors. Adquirió la participación mayoritaria de las concesiones que tenía OHL en México y, bueno, ahí parecía que terminaba el asunto. Pero, pues, según nos estamos enterando, Paulo Díez siguió haciendo una crítica muy fuerte ahora en contra de IFM Investors, y eso llevó al equipo de este fondo de IFM Investors a reaccionar. Y descubrieron, y aquí es donde empieza la historia, que existía un fondo llamado Aurora Research, más que un fondo, una plataforma de información, Aurora Research, que según ellos, el abogado Paulo Díez tomaba como fuente para, no solo para sus entrevistas en medios de comunicación, sino para una serie de trabajos, acciones legales, y por lo mismo lo acusaron en México, tanto por la vía civil como por la vía penal. Y aquí llegamos al presente. Tenemos entendido que hace no mucho, hace un par de semanas, se obtuvo una vinculación a proceso contra el abogado Paulo Díez. Esa es la historia que tenemos. Ilan Katz, abogado, representante en México de IFM Investors. Gusto en saludarte, Ilan. Buen día.
16: Buen día, Ciro. Encantado de estar aquí. Muchas gracias por este espacio.
0: No sé si el resumen que hice es preciso.
16: Sí, de hecho, lo hiciste mejor que yo, casi ya me puedo ir, lo hiciste muy bien, está fenomenal. Y creo que es importante darle contexto a lo que acabas de decir, que es fundamental. Este asunto se trata de la verdad, es un asunto sobre la dignidad de las personas morales y sobre la dignidad de mi cliente. Y esto es muy importante, encuadrarlo dentro de lo que está realmente sucediendo. Paulo Díez tiene un interés económico en un litigio que lleva años peleándose el segundo piso del periférico en lo que es el Estado de México. Ese es el fondo del asunto. O sea, todo lo que ha pasado deviene de ahí. Paulo Díez se ha hecho pasar por un activista anticorrupción, pero no es un activista. Es una persona que tiene un interés económico en lograr un resultado disfrazado de un activista. Y ahí es donde entra este asunto, es donde pasa la parte o donde sucede la parte donde nosotros tenemos algo que ver. Cuando mi cliente se da cuenta que este ente de información, este blog...
0: Perdón que te interrumpa, sí. Tu cliente es IFM Investors, fondo internacional.
16: Es un fondo australiano. Bien. Que maneja pensiones, uno de los fondos de infraestructura más grandes del mundo. Sí. Y cabe mencionar que es un fondo 100% compliant, observa las leyes de todo el mundo, sus estándares éticos son los más altos del mundo. O sea, IFM es de los buenos, a pesar de que Paulo Díez siempre ha dicho que es de los malos. Y por eso tenemos este problema, porque Paulo Díez...
0: Bueno, cuando decías, sí. Cuando se dio cuenta de qué... IFM Investors.
16: Se dio cuenta de que estaban usando, que el equipo Paulo Díez y su hijo, estaban mandando correos a diferentes inversionistas, a personas que tenían un interés en el comportamiento de IFM, incluyendo políticos australianos, de este ente, de este blog de un WordPress que se llama Auroras Research, que aparentaba ser un, ¿cómo decirlo?, un blog independiente, sumamente creíble, con artículos bien escritos sobre temas financieros que atacaba el comportamiento, la conducta financiera y ética de lo que hoy es Aliática, que lo hicieron desde antes, cuando Aliática era OHL. Entonces, porque OHL vende, lo compra IFM y cambia la entidad de OHL a Aliática. Pero durante todo ese tiempo estaba mandando esta información y retuiteaba al mismo tiempo los tweets de Auroras Research, que tenían una cuenta de X, y empezaba a hacer usar esta plataforma como si fuera una voz independiente crítica que estaba haciendo un trabajo cívico de observar la mala conducta de OHL, después Aliática, IFM. Entonces, cuando nos damos cuenta de esto, lo demanda nuestra empresa por daño moral. Y dentro de ese juicio de daño moral, se le solicita información vía el juzgado, al Departamento de Justicia, a las plataformas para sacar esta información de quién es el titular de estas cuentas, cómo se manejan estas cuentas. Y se descubre lo siguiente. Lo primero es que el correo de Gmail que tiene la plataforma de Auroras Research es uno que se llama auroras@gmail. Ese tiene como número de recuperación un teléfono mexicano, que es el mismo que tiene las cuentas de Gmail de Paulo Díez, que es un teléfono que está en nombre de su despacho. Es decir, el titular de esa línea es su despacho. Cabe mencionar, y esto es muy importante.
0: Es decir, el blog Aurora Research, por lo que estoy entendiendo, lo manejaba el propio Paulo Díez. Es lo que descubre.
16: Es lo que nosotros estamos alegando, por supuesto. Es decir, las pruebas indican que hay una relación íntima a través de los números telefónicos, de un número telefónico, entre, que es el mismo, entre las cuentas de Aurora Research y las cuentas de Paulo Díez. Es decir, un teléfono tiene relacionadas ambas cuentas y esa información nos llega a nosotros. Cabe mencionar, porque esto es muy importante, porque el día de hoy Paulo Díez lo que dice es aquí no hay nada que esconder, lo que él dice es mi hijo creó la cuenta, pero en ese momento defendió a capa y espada que esa información no llegara a México. Es decir, hasta mandó cartas al Departamento de Justicia tratando de evitar que llegara esa información al juzgado, porque con esas pruebas queda claro que él simuló que existiera esta cuenta Auroras Research como si fuera un ente independiente, cuando realmente Auroras Research es él. ¿Qué sucede? Durante el juicio se le hacen preguntas sobre si él controla o manipula estas cuentas y él dice que no. Perdón, pero cabe mencionar que en cualquier momento ante el juzgado él pudo haber aclarado, no, yo no la manejo, pero la maneja mi hijo, porque es lo que fueron a decir después. Pero no hizo la aclaración, simplemente dijo, yo no la manejo, yo no la escribo, yo no la manipulo.
1: Se desmarca,
16: como si él no tuviera absolutamente nada que ver, cosa que el día de hoy sostiene, dice que no tiene nada que ver, pero lo que
1: pero
16: hoy dice...
1: ya tienen comprobación de que sí.
16: Sí, y lo que él dice es, no hay nada que esconder aquí porque la hizo es mi hijo, bueno. Tu hijo que trabaja contigo, tu hijo que tiene un teléfono a la cuenta, con un contrato de tu despacho, tu hijo que tiene el mismo teléfono para la recuperación de esta cuenta que la tuya personal, o sea, no es creíble. Y lo que sucede en este momento es lo que siempre sucede con Paulo Díez. Cualquier persona que no le da la razón es corrupto, es impresentable. A mí también me ha acusado de ser un impresentable. Lo que pasa es que viniendo de él, pues para mí es un timbre de honor. Pero hay gente que...
0: Tenemos que hacer una pausa, abogado Ilan Katz. Estaban entonces en un tema civil. Okay. ¿Cómo se obtiene entonces o cómo se consigue la vinculación a proceso y por qué delito? ¿Por qué? Por falsedad de declaraciones.
16: Por falsedad de declaraciones. Porque mentir es un delito.
0: Bueno, tenemos que hacer una pausa. Nos quedamos ahí, Manuel.
1: Sí, señor.
0: Y ahora regresamos porque es el punto, ¿no? Es una figura muy conocida, Paulo Díez, y nos estamos enterando que está vinculado a proceso y que además lo acusa un fondo de inversionistas internacional importante como es IFM Investors, representado en México por el abogado Ilan Katz. Son las 8:35, hacemos pausa, volvemos.
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23: El desierto del Sahara era una región verde cubierta de lagos y praderas hace apenas unos 6.000 años atrás.
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25: Siento yo que el tema Rafa Márquez, química con jugadores, más allá de que llega con el proceso, hay que ver cómo se plasma en el terreno de juego, ¿eh? Porque va a ser un manejo totalmente diferente a lo que se tenían con Aguirre, al que le decían el viejito, el abuelito, y se echaban como que relajo. Aquí hay que ver cómo se termina por romper el hielo. No es el tipo más sociable, Rafa Márquez.
26: Yo creo que por ello es que también está Andrés Guardado, ¿no? O sea, como para sí arreglarle algunas cosas, ayudarle algunas cosas en la cancha, pero sí un poco más en el grupo, ser ese intermediario para echar relajo, para unir a los seleccionados. Yo sí creo que le va a costar trabajo por cómo viene la selección, por el personaje que era Javier Aguirre, que como bien lo dices en las conferencias de prensa, te daba 5, 6, 7 frases.
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28: El gobierno de México rechazó la afirmación de la empresa Vulcan Materials sobre que el fallo del Tribunal Arbitral Internacional trascienda el caso de la empresa estadounidense. Subrayó que solo una medida reclamada fue incompatible con el T-LECAN y el país continúa como el principal destino de inversión estadounidense. El secretario de la Defensa Nacional, el general Ricardo Trevilla Trejo, pasó revista a los más de 15.000 elementos de la columna del desfile cívico-militar que participarán el próximo 16 de septiembre. En el evento se exhibirán innovaciones como sistemas de armas automatizados, drones y vehículos terrestres como los Huracán, Cimarrón y Titán, fabricados por ingenieros militares mexicanos. El dirigente nacional del PAN, Jorge Romero, acudió al Parlamento Europeo, donde se reunió con legisladores y representantes de fuerzas políticas a fin de exponer la situación política de México, su defensa de la democracia, la denuncia contra la censura y el debilitamiento de contrapesos.
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29: Continuamos con Ciro Gómez Leyva por la mañana.
0: ¿En qué nos quedamos, Manuel?
1: Bueno, en esta parte, Ciro, donde precisamente para el abogado Paulo Díez, cuando está negando toda relación con Aurora Research, pues se confirma que a través de un teléfono fundamentalmente de recuperación de esta cuenta de correo electrónico de Gmail, pues se asemeja a la de su empresa. Entonces, él declara insistentemente que no tiene nada que ver con esta plataforma independiente de análisis financiero. Y entonces, precisamente por falsedad en declaraciones, se convierte este caso de civil en penal para terminar vinculado a proceso, abogado.
16: Una cosa que se me olvidó mencionar.
0: Se obtiene una vinculación a proceso. Adelante, te escuchamos, abogado Ilan Katz, pero, representante en México de IFM Investors.
16: Gracias, Ciro. Otra cosa que es muy importante. Dentro de las periciales que se obtienen dentro del proceso civil, porque todo esto pasa durante el proceso civil, se determina que el número de IP que se está usando para publicar Aurora Research y la cuenta de Paulo Díez es la misma. No, y aparte, la diferencia en tiempo entre la publicación de una y otra es inmediata. O sea, una es 5 minutos de diferencia, casi como si estuvieras usando el mismo teléfono cambiando la cuenta de Twitter.
1: Él, solo cambiando de pantalla.
16: Así es. Él dice, yo no hablo ese inglés, mi hijo habla ese inglés. Bueno, yo no estoy diciendo que él escribió la publicación. Lo que estoy diciendo es que él manipula y coordina el contenido de esa información con el único fin de desprestigiar a IFM antes o a HL. Y debo decir otra cosa que también me parece muy interesante, y ahorita regreso al tema de la vinculación. Durante mucho tiempo el enemigo fue OHL. El día que vendió, OHL era la corrupta, OHL era el impresentable, OHL era el enemigo. El día que IFM compra estos activos de OHL, que son estas concesiones, y se convierte en IFM, entonces apunta el dedo a IFM. ¿Por qué? Pues porque él cree que va a recuperar una cantidad o va a obtener una cantidad importante de dinero generando un estrés en IFM, que lo va a hacer a través de desprestigiarlos y de todas las cosas que ha hecho, porque en fin, no quiero hablar de temas que no son míos, pero lo que sí es cierto es que los ha desprestigiado constantemente, ha hecho hasta lo imposible para desprestigiarlos. Entonces, ese es el tema. ¿Y qué sucede y cómo se convierte el tema en un tema penal? El mentir durante un proceso ante un juez es un delito. Eso es un delito. Y lo que todos sabemos es que mentir está mal. Yo le digo a mis hijos, mentir está mal. Yo creo que todo el mundo le dice lo mismo, claro, a la gente, mentir está mal. El señor mintió. Eso es innegable. Ahora su defensa es decir, no, pero yo mentí, pero el juez no estaba aquí, el juez estaba allá. Ah, no, entonces como si no hubiera ningún problema con decir una mentira, ¿no? O sea, sus defensas han sido muy absurdas. En el fondo eso se trata de una mentira. Cuando nosotros cachamos la mentira, fuimos y presentamos una denuncia por falsedad de declaraciones y acreditamos, sin temor a equivocarnos, que existían suficientes elementos para judicializarla y después ante un juez para vincularlo. Cabe mencionar que el juez no hizo, o sea, el juez me dio una mala resolución al principio de la audiencia. El juez me dijo, tú no eres víctima, la víctima es la sociedad, cosa que combatiremos. Nada más que yo no creo que el juez es un corrupto impresentable porque no,
1: sí,
16: me da,
1: no,
16: la,
1: claro,
16: razón.
1: La razón.
16: Sí, uh-huh. Del litigio, tristemente.
1: Simplemente no estás de acuerdo con él, le vas a dar una opinión distinta.
16: Sí, exacto. Hay una resolución que salió de la fiscalía que sancionó a los MPs precisamente porque judicializaron cuando iba a prescribir el delito. Yo creo que la sanción hubiera sido al revés, hubieran dejado prescribir. Yo creo que los MPs trabajaron excelentemente bien. Paulo Díaz piensa que la fiscalía es corrupta
1: y
16: que el único que sirve en la fiscalía es Asuntos Internos, que le dio la razón. O sea, en fin, el que no esté con Paulo Díaz es un criminal. Y el que está con él es un paladín de la justicia, ¿no?
0: Ahora, está vinculada a abogado Ilan Katz, está vinculado a proceso, Paulo Díez, pero dependiéndose en libertad, por supuesto.
16: 100%, lo cual me parece totalmente, sí, sí, sí, apropiado. Él tendrá que enfrentar un proceso. Él tendrá que enfrentar un proceso. Va a hacer todo lo posible para acreditar su inocencia. Yo espero que me den la calidad de víctima para yo poder colaborar con la autoridad para poder acreditar que el señor es culpable de falsedad. Pero estamos confiados de que las pruebas de que el señor ha mentido están en el expediente, independientemente de que me siga ofendiendo a mí y a todas las autoridades de México, lo cual, repito, es un timbre de honor para mí que me insulte Pablo Díaz.
0: Bueno, ¿qué busca con todo esto IFM Investors?
16: A ver, eso
0: acusando
16: es muy,
0: a un abogado.
16: Eso es muy importante. IFM no puede tolerar que una persona lo acuse de tener actos ilícitos e inmorales. Cuando Pablo Díaz dice IFM es una ente que es corrupta, IFM tiene que responder. Nosotros tenemos como empresa una obligación de defender nuestra imagen. Entonces, no podemos permitir que estas cosas subsistan. Inclusive, cuando demanda IFM a Paulo por la vía de daño moral, no le pide un peso, no pide una reparación del daño. Lo que pide es que quede claro que el señor está mintiendo, que está tratando de generar un daño moral a través de estas mentiras.
0: ¿No pidieron dinero?
16: Cero.
0: En la acusación civil no piden dinero,
16: cero,
0: sino un reconocimiento de hechos.
16: Así es. Exactamente, lo dijiste muy bien.
0: Y de ahí pasaron a lo penal, falsedad de declaraciones, lo tienen vinculado a proceso y, por lo que nos estás diciendo, por un asunto de principios de IFM Investors.
16: Así es.
0: De cuidar su imagen, su honorabilidad. Eso sería el fondo.
16: Eso es el fondo. No estamos buscando ni coaccionar a Paulo Díaz. No queremos hacerle ningún daño a ninguna persona. Lo que queremos es proteger nuestra imagen.
0: Ahora, acusación penal siempre es cárcel, abogado.
16: No siempre es cárcel.
0: Bueno, pero una civil se busca reparación de un daño patrimonial, dinero. Nosotros decimos, si es civil es dinero, si es penal es cárcel. Simplificando al máximo, si quieres, abogado.
16: Sí, a ver, yo no te puedo decir cuál debería ser la defensa de Paulo Díez, pero estoy seguro que hay muchas soluciones para terminar este asunto que no implican cárcel. Lo hemos acusado de un delito que, pues, en mi opinión, es un delito menor, aunque pues, yo no soy nadie para calificar, estoy seguro que no lo sienten así del otro lado, pero el punto es, no estamos inventando delitos, este es el delito que se da y IFM va a perseguir a cualquier persona que cometa un delito en su contra.
0: ¿Cómo ves, Manuel?
1: Pues la pregunta que se me hace, Sirio, yo creo que nos dio parte de la respuesta. Entonces, ¿cómo se arregla esto?
16: Mira, yo no puedo contestar esa pregunta. Yo lo que creo, primero porque no está en mí decirlo. Yo lo que creo es que necesitamos una resolución. Primero que nos reconozca la
1: primero que el juez, que no sea solo la sociedad, sino exacto, ustedes también.
16: Y eventualmente llegar a una condena en la cual quede claro que el señor ha cometido el delito de falsedad de declaraciones. Hoy goza de toda la presunción de inocencia. Efectivamente, estamos en una etapa de investigación complementaria dentro de un proceso judicial, pero...
1: Pero ya hay una carga importante.
16: Pero ya hay una vinculación, que lo único que dijo el juez cuando lo vinculó es hay suficientes elementos. Lo que dijo el juez es, lo que veo es que hay varias cajas y el candado es este número de recuperación. Y con eso tengo suficientes elementos ahorita para determinar que existen los hechos de que probablemente se cometió el delito y por ende vamos a continuar. Eso no es una condena. El señor goza de toda la presunción de inocencia y yo no lo tacharía ni siquiera de impresentable. Yo creo que el señor tiene derecho a defenderse. También coincido de que los elementos que hay hoy, objetivos dentro de la carpeta, son mucho más sólidos que su dicho de que levante su hijo la mano y diga yo lo hice a solas, como si no tuvieran comunicación, como si no fuera un esfuerzo coordinado. Cosas que son lógicas, que me imagino que si está tuiteando el señor Paulo Díez sobre temas de Dolores Bridgeoch, alguna comunicación tendrá con quien lo está creando sí, en su
1: por,
16: oficina.
1: Por ideas centrales.
16: Claro, claro, porque obviamente el fin es el mismo, desprestigiar o tratar.
0: ¿Y qué sigue, abogado? ¿Cuál es el siguiente paso en este proceso? Pero, en esta acusación,
16: nosotros,
0: en la doble acusación, porque está la acusación civil y la acusación y la penal.
16: Bueno, en el proceso civil tenemos una sentencia favorable en primera instancia, que sin duda se tendrá que defender, se hará en apelación y en amparo. Yo tengo la certeza de que esa se debe de ganar, pero yo no llevo ese proceso y no quiero hablar de un proceso que no tengo. Y de mi lado, presentar el amparo para que se nos reconozca la calidad de víctima y continuar con el proceso penal hasta llegar a la sentencia condenatoria.
0: Pues muchas gracias por aclararnos esta información, porque nos llamó mucho la atención, Manuel, cuando así nos dijeron, está vinculado al proceso Paulo Díez, que además es un personaje muy mediático, Manuel.
1: Es correcto, Ciro, sí, lo hemos
0: conocido. Me refiero muy mediático, no es un personaje que suele aparecer en los medios de comunicación, es conocido, ha estado en distintas polémicas. Yo lo recuerdo muy ligado a este tema de OHL y otros. Y cuando dijeron, está vinculado a proceso Paulo Díez, yo pensé que tenía que ver con el nuevo Poder Judicial, la reforma al Poder Judicial, pero no, vemos que es un caso, es una acusación de una empresa internacional muy fuerte, IFM Investors, y por la vía, tienen por lo pronto una sentencia favorable en la vía civil, pero pasaron también, como nos ha explicado el abogado Ilan Katz, pasaron a la vía penal y obtuvieron vinculación a proceso. Se defiende desde su casa, ¿cómo se debería defender el 99% de los acusados en este país? Paulo Díez, pero está vinculado a proceso. Esta mañana está vinculado a proceso. Abogado.
16: Así es, y bueno, confiamos que se va a sostener. Muchas gracias por tu tiempo, Silo, te agradezco mucho.
0: No, al contrario, muchas gracias, Ilan Katz, muchas gracias. Representante en México, abogado, muy conocido, pero entre otros, representante en México de IFM Investors. Gracias, Ilan Katz. Manuel.
1: Que está buscando sustancialmente, Ciro, la empresa, pues su nombre, ¿no? La transparencia de su nombre, la limpieza de su nombre, dice, como nos lo dijo bien al inicio, Ilan, es que no permitirán que nadie ensucie su nombre, pues con información falsa, que es sustancialmente lo que se ha estado difundiendo a través de Aurora Research, ¿no? Información sucia, ¿no?
16: Así es.
1: Como le decimos, como decimos
0: Research, en el argot. Producido por el propio Paulo Díez, por gente por su hijo. Muy cercana. Ah, pues vamos a dejarlo en gente muy cercana a Paulo Díez. En fin, gracias, abogado. Gracias, Ilan Katz.
16: Gracias.
0: Gracias, Manuel.
1: Bueno, pues vámonos, si quieres ir a Palacio, vamos a Palacio. Ahí ya están en otros temas, además del paquete fiscal. Ciro, algunas preguntas que le han hecho la presidenta Sofía.
4: Sí, justamente con el tema del paquete fiscal y el inicio del periodo electoral, le preguntan a la presidenta qué opina de aquellos que dicen que los programas sociales son clientelares, que son para comprar voluntades. No. Y la presidenta dice que es falso completamente, que antes sí lo eran, que ahora no, que son universales, que hasta Cuadri y Sarmiento van a recoger su pensión. Entonces dice, nosotros estamos cumpliendo con lo que dice la Constitución, no tiene ningún sentido clientelar, es falso que se utilice para un asunto de voto. Y dice la presidenta, por cierto, tengo que cuidar ya a partir de hoy lo que digo, empieza el proceso electoral, entonces hay que cuidarse porque no quiero que me sancionen, no la vaya a molestar el INE o a sancionar
0: el siempre fiel Tribunal Electoral, ¿no? Debe estar muy preocupados ahí en Palacio Nacional ante esa posibilidad. Bueno, no ha habido nada interesante en la mañanera, después, desde luego, de todo lo que presentaron sobre pequeñas y medianas empresas, pero pues por lo visto, si la primera pregunta es, presidenta, ¿los programas sociales tienen o no tienen nada que ver con el voto? Pues es que muy interesante no está la mañanera, Sofía.
4: No, la verdad es que no. Habla también, le preguntan qué llamado le hace a los candidatos, a los aspirantes, sí, a los políticos, que cumplan con la ley, que no haya denostaciones, que haya propuestas, dice la presidenta. Si cumplen con eso, pues será un buen proceso electoral, dice la presidenta. Ya defendió también...
0: Sí, y si no siguen matando candidatos, sí, y precandidatos. Salió el tema de la mujer, de la precandidata asesinada antier, Matías Romero, Oaxaca.
4: No, no ha salido ese tema, tampoco las declaraciones de Marco Rubio, entonces todavía no.
0: Bueno, pero todavía no termina.
4: No, todavía no termina y sigue la presidenta.
0: Entonces, paciencia, compañera.
4: Paciencia.
0: Y ánimo.
4: Sí.
0: Y, bueno, ¿qué más, Manuel?
1: Fíjate, Ciro, que hoy se publica la ENVIPE, la Encuesta Nacional de Victimización y Percepción sobre Seguridad Pública. Tengo que precisar, se publica a partir de las 10 de la mañana. Por alguna razón que no entendemos
0: raro,
1: bien,
0: ¿no?
1: ¿No? Sí, que claro, no entendemos raro. Bien, era habitualmente un comunicado, ¿no? Un comunicado que publicaba a las 6 de la mañana el INEGI y hoy ha decidido que a las 10 de la mañana dé conferencia de prensa, lo cual ha forzado a que la información se detenga. Pero me llama la atención.
0: ¿Qué mide? Recuérdanos qué mide esa encuesta. A ver, espérame.
1: Sí.
0: Vamos a pausa y un poco más adelante.
1: Sí, si quieres le entramos al tema.
0: Nos explicas. Esta es la... suele ser una encuesta que no le gusta a los gobiernos, ¿no?
1: Normalmente no le gusta a los gobiernos.
0: Porque les deshace toda la panorámica estadística de la incidencia delictiva.
1: Es correcto, sí, pero si quieres entonces le entramos un poquito más adelante, pero ya algunos, por alguna razón, algunos personajes públicos ya manejan algunos datitos, no sé por qué, pero ya manejan algunos pequeños datos, pero está confirmado por parte del INE.
0: Por ejemplo,
1: fíjate que por ejemplo Rubén Moreira, el coordinador de los diputados del PRI y ex gobernador de Coahuila, dice última hora. El INEGI informa que publica la Encuesta Nacional de Victimización y Percepción sobre Seguridad Pública. En México, solo el 24.7% de las personas se sienten seguras. No hay mejoría significativa frente al año anterior, es la 2025, se refiere a la 24. En Coahuila, el 71.5% de las personas se sienten seguras. Es el mejor estado del país, bien por las autoridades. Es el dato, Ciro, es el primer dato que recibimos.
0: Pues ya le pasaron, ya tiene
1: la información. Yo creo que ya le pasaron la información.
0: Ahora,
1: efectivamente.
0: 24.7,
1: sí.
0: Fíjate el dato, ¿eh? Si es correcto, y no tenemos por qué dudar de esta información que está haciendo pública Rubén Moreira, vamos a cerrar ese 24.7 en 25. Significaría... el 75% de los mexicanos no se sienten seguros.
1: No se sienten seguros, Ciro, correcto.
0: Esto dista muchísimo del 59-60% de la cifra que se presentó hace unas semanas, uh-huh, también por parte del INEGI. O sea, sería un salto de 60% de los mexicanos no se sienten seguros a 75% no sienten seguridad en sus casas, en sus lugares, en sus ciudades. Vamos a pausa, regresamos con ese y con otros temas. Son las 8:56, volvemos.
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6: No basta ser royal. Ser royal implica también prepararse más, sobre todo para quienes en algún momento serán reinas o reyes. Comencemos por el más pequeño, el príncipe George de Gales, de 13 años, quien inicia la secundaria en el prestigiado colegio Eton, donde estudió su padre y su tío Harry. George estará internado y terminará sus estudios cuando tenga 18 años. Vamos a España. La princesa Leonor, después de completar su preparación militar, eligió la Universidad Carlos III en Madrid para estudiar ciencias políticas. Su hermana, la infanta Sofía, también se decidió por Ciencias Políticas y Relaciones Internacionales. Este año estudiará en París en el Forward College. La princesa Amalia de los Países Bajos actualmente estudia Derecho Neerlandés y su hermana, la más pequeña Ariane, ha dado la sorpresa al elegir la carrera de Ingeniería Aeroespacial. 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
1: La vestimenta de Hidalgo. Contrario a la imagen popular de Miguel Hidalgo levantando un estandarte en la madrugada, los historiadores señalan que el cura no vestía sus hábitos religiosos, sino ropa civil cómoda al convocar al pueblo a tomar las armas.
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3: Continuamos con Ciro Gómez Leyva por la mañana.
4: Sobre la mañana de Yanira, buenos días.
5: Buenos días, Ciro. Vamos con un resumen de la información. Hoy comienza de manera formal el proceso electoral 2027. El domingo 6 de junio se elegirán 500 diputados, 17 gubernaturas, 31 congresos locales y 1.718 ayuntamientos. Horas antes del inicio del proceso electoral, la secretaria ejecutiva del INE, Claudia Espino, renunció a su cargo por cuestiones de salud. La consejera presidenta del INE, Guadalupe Taddei, nombró a Roberto Félix López como encargado de despacho de la Secretaría Ejecutiva del Instituto. El abogado Paulo Díez está vinculado a proceso porque mintió ante un juez cuando declaró que él no manipulaba las cuentas de Aurora Research, un blog dedicado a desprestigiar y difamar a la empresa IFM Investors. Hay pruebas de que lo hizo, mintió innegablemente. Por eso presentamos la denuncia de falsedad de declaraciones. Aseguró por la mañana el abogado y representante de IFM Investors en México, Ilan Katz. Agregó que IFM no puede tolerar que una persona los acuse de cometer actos ilícitos e inmorales y que solo busca defender su imagen como empresa. Por eso no piden ni un solo peso como reparación del daño. México no hace lo suficiente en la lucha contra el crimen organizado. Hay vastos territorios en ese país que no están gobernados por el Estado. Nuestra intención es combatirlo en asociación con México. Eso es lo ideal, pero eventualmente esa amenaza tendrá que ser enfrentada de una forma u otra, reiteró ayer en Ecuador el secretario de Estado de Estados Unidos, Marco Rubio. Y en estos momentos el dólar interbancario se cotiza en 16 pesos con 89 centavos.
4: Ulises Soriano, buenos días.
6: Ciro, muy buenos días. Te saludo desde el Puente de la Concordia, donde el día de hoy se cumple un año de esta tragedia que ha dejado al menos 32 víctimas mortales y varios lesionados. El día de hoy se tiene planeada una misa a realizarse entre la 1 y las 2 de la tarde y después a las 3:30 para conmemorar y, pues, de alguna u otra manera recordar la vida de las personas que fallecieron en este punto. Al momento, Ciro, han llegado familiares, amigos, a dejar algunas flores, a dejar algunas velas y, por supuesto, a tratar de evocar la memoria de sus seres queridos que perdieron la vida en medio de esta explosión. Mientras tanto, Ciro, te puedo confirmar que en este punto se está haciendo una limpieza de la zona para que se pueda llevar a cabo las misas. Y por supuesto, Ciro, en estos instantes y a un año de esta tragedia, no se han colocado pertinentes en este puente del curvo, que es peligrosa, alguna señalización que indique velocidad, y hasta el día de hoy muchas motocicletas, muchos vehículos y por supuesto camiones de revilas, de transporte e incluso de carga siguen utilizando esta curva a velocidades más allá de los 50 kilómetros por hora, que es sin duda alguna bastante peligroso por ser pronunciada, Ciro.
4: O sea, lo que estás diciendo es que no se ha reparado prácticamente nada en cuanto a circulación, en cuanto a seguridad en ese punto, un año ya de esa tragedia.
6: Efectivamente, Ciro, no hay una señalización, incluso el paso del tiempo ha hecho lo suyo con el pavimento y pues también en esta zona pues prácticamente la gente sigue utilizando esta curva con velocidades bastante altas.
4: Muchas gracias, Ulises.
6: Continuamos pendientes, Ciro, buen día.
4: Gracias, muchas gracias. Un año de la tragedia de allá en la zona oriente, suroriente del Valle de México. Un año ya. Vamos a ir a debida pausa. Gracias por sus comentarios. A ver, al regresar vamos a responder algunas de, porque hay varias preguntas de parte de ustedes. Hacemos una pausa, son las 9:05, volvemos.

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19: Siento yo que el tema Rafa Márquez, química con jugadores, más allá de que llega con el proceso, hay que ver cómo se plasma en el terreno de juego, ¿eh? Porque va a ser un manejo totalmente diferente a lo que se tenían con Aguirre, al que le decían el viejito, el abuelito, y se echaban como que relajo. Aquí hay que ver cómo se termina por romper el hielo. No es el tipo más sociable, Rafa Márquez.
20: Yo creo que por ello es que también están resguardados, ¿no? O sea, como para sí arreglarle algunas cosas, ayudarle algunas cosas en la cancha, pero sí un poco más en el grupo, ser ese intermediario para echar relajo, para unir a los seleccionados. Yo sí creo que le va a costar trabajo por cómo viene la selección, por el personaje que era Javier Aguirre, que como bien lo dices en las conferencias de prensa te daba 5, 6, 7 frases.
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22: La red social de videos cortos va en regreso, pero ahora como Divine, y promete compartir contenidos de momentos reales, ya que es totalmente anti-inteligencia artificial. Con videos de solo 6 segundos, Divine busca recuperar el espíritu original de las redes sociales, la creatividad, espontaneidad y contenido hecho por personas para recuperar una experiencia social más abierta, auténtica y participativa. Después de casi 9 meses de desarrollo y construcción de comunidad, Divine apuesta por la creación de contenido original y, a diferencia de otras plataformas, prohíbe el contenido generado por inteligencia artificial. Así, para impulsar la creación, incluye herramientas como animaciones stop motion, propinas para creadores, Divine Kids, Divine Greenlight e inspirado en. La plataforma está basada en el protocolo abierto Nostr y cuenta con fundamentos de código abierto, una estructura que, según sus creadores, busca dar a los usuarios mayor control sobre su identidad y contenido. Soy Aide Rivera. 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
24: 9:09, escribe el abogado Paulo Díez Gargari. Voy a leer lo que publicó a propósito de la entrevista que tuvimos hace unos momentos con el abogado Ilan Katz, representante de la empresa de inversionistas IFM Investors. Escribe Paulo Díez, yo lo tengo aquí, fue a las 8:59, no sé si es su primer mensaje, supongo que sí, 8:59, dice lo siguiente: Katz, el abogado intergaláctico del estudiante Rivera Gagiola, estuvo hace unos minutos con Ciro Gómez Leyva tratando de justificar la farsa criminal de la corrupta IFM, dueña de la corrupta Aleática. Le escribí a Ciro para pedirle derecho de réplica, pero no recibí respuesta. Probablemente no vio mi mensaje, pero este tuit seguro lo verá. Bueno, a ver, primero, como dicen por...
1: Por partes, Ciro.
24: ¿Cómo dicen en la cámara? No, pero cuando dicen por...
1: Ah, por alusiones personales. Por alusiones
24: personales. Por alegatos. ¿Cómo
1: por,
24: dicen
1: por alusiones ahí? Personales.
24: Por alusiones. Pues yo no he recibido ningún mensaje del señor Paulo Díez. Pero bueno, lo importante es que pone este mensaje. Y bueno, pues si tiene algo que decir, adelante. ¿Qué problema vamos a tener nosotros? Ya vemos el tono en el que viene. Dice, el abogado intergaláctico. Bueno, luego, del estudiante Rivera Gagiola. ¿Quién
1: es?
24: ¿Es Rivera Gagiola, Manuel?
1: No sé,
24: es?
1: Ciro.
24: Yo no lo conozco, no sé. Rivera Gagiola. Dice, estuvo hace unos minutos con Ciro Gómez Leyva tratando de justificar la farsa criminal. Entonces ya lo calificó de intergaláctico, luego farsa criminal de la corrupta IFM, dueña de la corrupta Aleática. 5 calificativos en el primer párrafo. Y luego se refiere a mí. Pues si quiere decir algo, adelante. No sé cómo le hacemos, Manuel.
1: Pues lo buscamos, Ciro. Lo buscamos, ¿no? Pues, si quieres...

0: réplica y si no me ha leído, lo voy a buscar, si no, lo voy a demandar. El estilo Vallarta. ¿Qué más, Manuel, en lo que, si es que nos responde Pablo Díez?
1: Sí, si no, buscamos la manera de hacer contacto con él, simplemente para ver y ponernos de acuerdo en cómo hacemos precisamente la réplica, ¿no? En todo caso, su participación, sus comentarios, lo que él quiera hacer, ¿no? Mira, nada más, queríamos decir algo, Sofía.
2: Pues ya tenemos en respuesta a lo que dijo Marco Rubio, ya habló la presidenta.
1: Ah, la presidenta, entonces de una vez con eso, de una vez con eso, si quieres antes del otro.
2: Pues dice la presidenta lo mismo que he dicho en otras ocasiones, recuerda que están en campaña electoral en Estados Unidos, ellos tienen elección en noviembre y no queremos que usen a México como parte de sus problemas, dice la presidenta, que no usen el tema de México cuando ellos tienen sus propios problemas. Y se consideró que recientemente, pues nuevamente, a veces dicen una cosa, a veces hacen un reconocimiento y después, dice la presidenta, dicen que hay cosas en que trabajar. Dice la presidenta, lo que nosotros les decimos es hay que coordinarnos sin subordinación. No puede ser que un día se reconozca y otro día no. Tampoco queremos entrar en un debate, dice la presidenta. Por eso siempre digo, hay que tener cabeza fría, aunque el corazón diga otra cosa. Y por responsabilidad tenemos que buscar una buena relación con Estados Unidos. Les respondemos con respeto, pero cabeza fría, dice la presidenta, ante lo que dijo Marco Rubio, de que los cárteles gobiernan en nuestro país.
0: Bueno, pues lo que tiene que decir, Manuel.
1: Pues lo que tiene que decir la presidenta, decir, ¿no?
0: Pues tienes razón. ¿Qué va a decir la presidenta de un país al gobierno de otro país? Ojalá no nos usen en su campaña electoral. Trump va a hacer lo que quiere. Por cierto, ¿viste la cuatroteización de Donald
1: Trump? Sí, cómo
0: no.
1: Ya como el voto.
0: Creo que en Dallas y dijo, si votan por mí, $50,000 a cada adulto.
1: $5,000, ¿no?
0: No, ¿a 5,000?
1: 5,000, no, sí, ¿no? 5,000 dólares.
0: Ah, bueno. Bueno, de todas formas,
1: ¿dónde voto? Vamos. ¿Dónde voto, Ciro?
0: Sí. No, los programas sociales no inducen el voto en favor de nadie, compañero. Pero ay, en este disculpa. Caso dijo, ¿pero para qué le damos vueltas a la mexicana? Lana. Si ganamos la... Porque dijo, si ganamos la elección. ¿No?
1: Si ganamos la elección,
0: le voy a dar a todos los adultos... $5,000 que pago universal.
1: La única condición. $5,000,
0: ¿verdad?
1: Sí, $5,000. La única condición que lo gasten en el mercado nacional, en mercado de Estados Unidos. La única condición.
0: Oye, ¿y van a crear un organismo gigantesco para verificar que cada una de las personas que reciba sus $5,000
1: se lo gaste como quiera, pues sí.
0: En el mercado de Estados Unidos? Pues no, ¿verdad?
1: Pues no.
0: Entonces, eso se llama, o se llamaba, ahora ya no sé cómo lo nombren, se llamaba populismo.
1: Populismo.
0: ¿Qué más?
1: Sí, efectivamente.
0: ¿Qué más, Manuel? ¿Qué más, Sofía?
2: Bueno, y sobre la reunión que tuvo...
1: Pero esta... nada más decir eso, Ciro. El tema de lo de Marco Rubio, simplemente, pues ahora sí que será campaña lo que quieras, pero finalmente es el discurso de los Estados Unidos, ¿eh? Sí ha hecho mucho más, tiene que hacer mucho más, y los cárteles de la droga en algún momento tendrán que enfrentar la justicia, ¿no? Ellos, pues sí, puede ser un asunto de campaña, pero es el discurso constante y permanente
0: de todo
1: en
0: tiempo.
1: Todos los altos funcionarios del gobierno de Trump, empezando por
0: a
1: Trump.
0: Ver,
1: ahí no cambia, ¿eh?
0: A Moisés la fecha exacta de cuando, creo que fue 2021, 2020 o 2022, por ahí, de cuando el jefe del Comando Norte,
1: claro,
0: dijo que entre el 30 y el 35%
1: sí.
0: del territorio, sí, dio una cifra, del territorio nacional estaba controlado por los grupos criminales. A ver si nos da la fecha, Moisés, pero creo que fue 2022, si no es que 2021. Entonces, nuevo este discurso.
1: Y no ha cambiado,
0: que esto
1: sino...
0: lo estén diciendo por la campaña. No solo no ha cambiado, se ha agudizado. Es más fuerte hoy.
1: 16 de marzo del 2021, Ciro. 16 de marzo del 21. Estamos en,
0: ver,
1: en septiembre del 26.
0: 5 años y medio.
1: Claro.
0: 5 años y medio. Llevan 5 años y medio diciendo eso y nadie... Ni Biden, ni los congresistas demócratas, ni un gobernador, nadie con peso en la política de Estados Unidos ha enmendado, ha modificado esa afirmación de que una buena parte del territorio mexicano, según Estados Unidos, según congresistas, según oficinas especializadas de Estados Unidos, según el gobierno de Estados Unidos, está bajo control de los grupos criminales. En el 21 no gobernaba Trump, gobernaba el presidente Joe Biden.

0: Biden, y en ningún momento ni el presidente Biden, ni su secretario de Estado, ni el director de ninguna oficina salió a desmentir esta información. Entonces, eso de que lo están diciendo porque están en campaña es impreciso, Manuel.
1: Es correcto, Ciro. Eso es correcto. Creo que así hay que apreciarlo, porque así se sustentan las declaraciones de uno y de otro y de otro funcionario. Que luego, por ejemplo, el embajador de México, de Estados Unidos en México, le toque suavizar el discurso y decir, pero gracias, porque las... Pues está bien, está bien. Pero pues es, ahora sí que es el único, quizá porque está de este lado, Ciro. El resto de los funcionarios es bien duro con esta afirmación, ¿no? ¿Por qué? Pues porque seguramente tienen información para decir que es cierto.
0: Pues sí, y Marco Rubio sabe muy bien lo que dice. Marco Rubio sí, claro, calcula cada una de sus palabras. Es el mismo Marco Rubio que celebra en algunos momentos y en algunas acciones el papel de México en la lucha contra los grupos criminales. Y ayer simplemente dijo, pues México puede hacer mucho más, porque hay zonas del territorio mexicano que no están controladas por el gobierno.
1: Así es.
0: Ni por instituciones del Estado. Y cualquier persona que lo dude, dése un recorrido por zonas de Michoacán, de Sinaloa, del Estado de México, de Zacatecas. Síguele, Manuel, con el mapa.
1: No, hombre,
0: de
1: me quiero,
0: Sonora, de Guerrero, de Tamaulipas, Veracruz, el Estado de Guerrero. El Estado de México. Hagan un... De Oaxaca.
1: Por ejemplo.
0: ¿Quién manda en ciertas regiones del propio Chiapas, quienes mandan los grupos criminales? No el cártel, quién sabe, no solo el cártel 1, el cártel 2 o el cártel 3, en muchas regiones son pequeñas asociaciones, no pequeñas, pero no son estas gigantescas organizaciones criminales, son grupos, ellos imponen la vida en esas comunidades, en esas zonas. Y si le... sacamos una medición o aplicamos una medición más cercana, en las grandes ciudades hay colonias, hay espacios, hay zonas donde eso también ocurre. Entonces, ¿es falso lo que dice Estados Unidos? Vamos a pausa, son las 9:20, volvemos.
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16: Playa de las Catedrales, España. Ubicada en la costa de Galicia, el verdadero nombre de este monumento natural es Playa de las Aguas Santas. Su fama global proviene de las impresionantes formaciones rocosas esculpidas por el mar Cantábrico a lo largo de los siglos. Durante la marea baja, los visitantes pueden caminar bajo monumentales arcos de piedra y explorar cuevas marinas que recuerdan a la arquitectura gótica de una catedral. Es un paisaje dinámico y exótico que cambia por completo en cuestión de horas según suba el mar.
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0: Iñaki, buen día.
20: Buenos días. Ya lo decían antes, hoy el INEGI presenta los resultados de la Encuesta Nacional de Victimización y Percepción sobre Seguridad Pública, la del año 2026, que analiza los datos del año pasado. Y bueno, citando al INEGI, pues este documento presenta información sobre la victimización delictiva durante el 2024. En fin, ya tenemos algunos datos. A diferencia de como ocurre en otras ocasiones o con otros trabajos del INEGI, todavía no están disponibles ni en su página ni en sus redes sociales los comunicados o boletines ya con toda la información resumida. Sin embargo, en su sitio web ya empieza a estar disponible la información en documentos, por ejemplo, a los que llaman el informe operativo u otros que están desglosados por estado. Pero bueno, de ahí ya podemos extraer, por ejemplo, que uno de los datos más importantes o que el INEGI considera uno de los datos más relevantes de esta encuesta, que es la tasa de víctimas de delito por cada 100.000 habitantes, que por ejemplo es el dato principal en la edición anterior de esta encuesta en VIPE. Ahí la tenemos en las pantallas de Telefórmula y pues vemos que hay una reducción que aparentemente pues es discreta, baja de 24.135 personas por cada 100.000 que fueron víctimas de un delito a 23.473. Ahora, esto son pues más o menos unas 600 personas menos, que pues podrían parecer pocas, pero el INEGI en su reporte dice que sí es es una disminución significativa. Así la califica el INEGI en su informe operativo de la ENVIPE de este año. Son entonces 23 de cada 100 personas en 2025.
0: A ver, dice que es significativo, sin embargo, si comparas el 2021 con el 2022, la disminución fue mayor.
20: Sí, dice tal cual el informe operativo del INEGI, en 2025 se registra un cambio estadísticamente significativo a la baja. Eso dice el INEGI.
0: ¿1.62%?
20: 1.62%, así es.
0: 1.60. ¿Qué más? ¿Qué otro dato?
20: Pasa de 24 personas por cada 100 que fueron víctimas de delito a 23 por cada 100 que fueron víctimas.
0: A 23.4, ¿no? De 24.1 a 23.4. Luego, ¿qué más?
20: Bueno, ese es el dato principal que ofrece este informe operativo, pero, por ejemplo...
0: ¿Nada de percepción?
20: No, en este informe no. Los que ya empiezan a salir son los reportes por estado. Y ahí sí ya hay algunos datos sobre percepción de inseguridad. Entonces, estamos todavía revisando.
0: Por ejemplo, Sinaloa.
20: Sinaloa.
0: ¿Ya salió Sinaloa?
1: Ya
20: salió Sinaloa. Te lo buscamos en un segundo. El problema es que viene por estado, entonces tienes que descargar el documento, pero lo revisamos y
0: bueno, entonces, en un minuto lo tranquilo, tenemos. Compañero. Lo presentamos, Manuel, mañana o el lunes o el martes.
1: Sí, no, ahorita, ¿qué pasó?
0: No, lo entendemos, es información que se está generando, pero si no apretamos al joven Iñaki, no. Nada, que siempre sacas la información.
20: Cuando
0: que no, pero tranquilo.
1: ¿Prevalencia en hogares, dice?
0: No vayamos a cometer un error.
1: Sí, por una lectura incompleta, carreras, ¿no?
20: Más vale.
0: Por lo pronto, víctimas por cada 100,000 habitantes, hay una mejoría de 1.62%. respecto al año anterior. Dice el INEGI que es considerable. Bueno, pues qué bueno, como sea, hay una mejoría. En fin, bueno, en lo que revisa más Iñaki, con calma, preferible perder unos minutos que cometer un error por leer mal una estadística. ¿Y qué pasa? A ver, volvieron a hablar de los medios en Palacio Nacional. Se habló de Oscar Mario Beteta y de nuestro compañero Enrique Acevedo. ¿Qué pasa ahí, Sofía?
21: Sí, llega el tema de los medios a la conferencia. De entrada, por el tema de la publicidad oficial, es uno de estos reporteros de YouTube que constantemente le está pidiendo a la presidenta que informen sobre lo que se gasta en publicidad oficial en medios y hace un cuestionamiento de por qué darle dinero a estos medios. Ahí hace una mención a Radio Fórmula y la presidenta interrumpe y aprovecha para dar su pésame. Dice, por cierto...
0: Perdón, ¿por qué hace una mención a Radio Fórmula? ¿Qué hizo? ¿Ahora qué hizo Radio Fórmula?
21: Por unos tweets que había puesto Azucena Uresti la semana pasada, entonces ahí es donde sale en la conversación el tema de Radio Fórmula y la presidenta aprovecha la mención de Radio Fórmula para dar su pésame. Dice, más allá de que no coincidiera con nosotros, nuestro pésame a la familia y amigos de Oscar Mario Beteta, dice la presidenta. Y después, hablando en ese tema de la publicidad oficial, le cuestionan a la presidenta sobre un reportaje que publicó Enrique Acevedo en N+. La primera parte de este reportaje se publicó el lunes. Y lo que dice es que Julieta Ramírez, la senadora con licencia de Morena y aspirante a la gubernatura de Baja California, tendría un acuerdo de colaboración con Estados Unidos y además un expediente abierto allá en Estados Unidos. Esto fue el lunes y a partir de ahí se generó un debate en redes donde la senadora le respondió fuerte a Enrique Acevedo diciéndole que mostraran el documento. Ayer muestra ese documento Enrique Acevedo y en estos tweets, en esta conversación en redes sociales, el senador de Coahuila, Luis Fernando Salazar, le pone un tweet a Enrique Acevedo en el que dice, vamos a ir tras de ti. Esa es tal cual la frase textual
0: no
21: que utiliza
0: ser.
21: Luis Fernando Salazar no en ese tuit.
0: A ver, por partes, Manuel. Uno, el trabajo de Enrique Acevedo, de N+, yo no lo había visto, damos por sentado que es un trabajo bien documentado.
1: Es un trabajo
0: por
1: bueno.
0: Cierto, yo leí una columna sobre el tema que escribió Raimundo Riva Palacio en El Financiero, creo que el mismo lunes o el martes, en el que dicen que esta señora, Julieta Ramírez, está colaborando ya con el gobierno de Estados Unidos, es decir, está cantando, está dando información porque Estados Unidos le abrió un expediente. Damos por sentado que el trabajo de Enrique Acevedo es sólido, le pedían que mostrara el documento, estás diciendo, Sofía, que muestra el documento. Hasta ahí se puede entender una discusión entre la persona afectada por el trabajo, que sería Julieta Ramírez, y la casa editorial o el periodista. Lo que no entiendo es qué demonios entra a ser ¿Es senador?
1: Es senador, Ciro, es senador por Coahuila, además.
0: Por Coahuila. ¿Es de Morena?
1: Es de Morena.
0: ¿Y él qué se mete en esto? Y además, ¿a amenazar a Enrique? Si estoy entendiendo.
1: Sí, correcto, por el tono que
0: tenemos. A ver si podemos presentar
1: el mensaje original.
21: Sí, tenemos que recuperarlo porque, evidentemente, después de todas las... las críticas, borra ese mensaje que puso y pone una justificación. Disculpa, ¿no? Entonces, vamos a buscar donde alguien que haya guardado un pantallazo.
0: A ver, pero se justifica, dice que... ¿Qué dice este ¿cómo lo dice? Señor Luis Fernando Salazar? ¿Cómo lo,
1: la discursiva? Sí,
21: estoy buscando cuál es su... Mira, dice, en relación con los comentarios recientes, reitero que mi postura fue en defensa de la dignidad y contra el hostigamiento sistemático hacia la senadora Julieta Ramírez. Las acusaciones falsas no deben ser confundidas con el ejercicio periodístico. Mi respeto a la libertad de expresión y el periodismo. El debate público debe basarse en la libertad y no la difamación.
0: Qué mentirosos, qué mentirosos son. Por concluido el tema, dice. Respeto a la libertad de expresión. No, pues da por concluido el tema porque vaya error que cometió y puede estar cometiendo un delito.
1: Mira, el mensaje original, Ciro, el mensaje original dice, qué locura y qué vergüenza la exhibición del Chayote Plus al máximo.
0: Pausa, ¿ese es el discurso de un senador? Bueno, sí.
1: Pues sí.
0: Sí, ahí están los Enrique Insunza y todos ellos.
1: Sí, sí.
0: Entendemos que estos señores raros que trabajan para la Cuarta Transformación y dicen que son influencers o periodistas o no sé qué, usen ese lenguaje, pero un senador, Manuel...
1: Sí, qué locura, la verdad
0: qué vergüenza la exhibición del Chayote Plus al máximo, Enrique Acevedo. Vamos a ir tras de ti por vulgar mentiroso. Eres un corriente, vergüenza te debería dar. Quien publica esto es un senador de la República.
1: Así es.
0: Pero bueno, ya vemos los senadores que tiene este país. Y luego se da cuenta de la tontería, por no usar otra palabra, y usa una palabra que comienza con P y sigue con E y sigue con N, que comete, pone el siguiente mensaje, el que leían.
21: Uh-huh. Sí, sí, ya
0: el que dice que respeta la libertad de... Además son unos cobardes. Además de miserables, son unos cobardes. Insultar siempre a la prensa. Defendiendo la dignidad, basta de calumnias. ¿Cuáles calumnias? Le pidieron que mostrara un documento, lo mostró Enrique Acevedo. En fin, tenemos que hacer pausa. Un abrazo a Enrique Acevedo, un abrazo a nuestros
1: fuerte
0: queridos amigos de N+ también. Y bueno, nos vamos a pausa. ¿Supimos algo del abogado Pablo Díez?
1: Ya, Ciro, ya hicimos contacto con el abogado Pablo Díez y acordamos una entrevista, nada más para puntualizar los términos, mañana, me refiero, si es telefónica.
0: Mañana,
1: si él desea venir. Mañana, Ciro. Pero ya hicimos contacto con el
0: pero
1: abogado.
0: Pero será mañana, no hoy.
1: Será mañana, no hoy. Mañana viernes.
0: Y además sin ningún problema con él, ¿eh?
1: Sí.
0: Sin ningún problema, no lo conocemos, alguna vez lo hemos saludado, quizá alguna vez lo hemos entrevistado, no tenemos mayor relación con él, ni problema, ¿no? Pero este tono de que no me quiere contestar y le escribí y no me ha contestado, entonces le mando este... Vámonos a pausa, son las 9:35, volvemos.
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10: El esmalte de los dientes es la sustancia más dura producida por el cuerpo humano, superando incluso a los huesos corporales.
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27: El gobierno de China amplió una investigación antidumping sobre nueces pecanas procedentes de México al 25 de marzo de 2026. Mantendrá los aranceles impuestos en agosto de entre el 17.8% y el 51.6% para estos frutos secos. Nason Joaquín García, preso en Estados Unidos por delitos sexuales y delincuencia organizada, interpuso un recurso de revisión contra la resolución de la Secretaría de Gobernación para cancelar su registro como representante legal de la Iglesia de la Luz del Mundo. El expediente jurídico deberá seguir formalmente abierto y bajo desahogo. La Coordinación Nacional de Protección Civil instó a la población a participar el próximo sábado 19 de septiembre a las 12 horas en el segundo simulacro nacional 2026. Explicó que si los ciudadanos se hallan en un sitio concurrido, deberán colaborar con los brigadistas, quienes indicarán las rutas de evacuación.
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0: escuchando a Bronco, porque es otro de los grupos que van a estar durante los festejos después del grito de independencia el martes por la noche. Bronco se va a presentar en Ciudad Juárez, en Chihuahua. Las autoridades han dicho que desde este domingo a partir de las 6 de la mañana el acceso al puente internacional Córdoba Américas va a estar cerrado y lo van a reabrir hasta el miércoles 16 de septiembre. Eso lo que corresponde a Ciudad Juárez, Ciro. En Michoacán, en Morelia, va a estar Pepe Aguilar, quizá lo escuchemos estos días. Y en Sinaloa, ya lo había mencionado aquí hace unos días, ayer la gobernadora pues reconfirmó que se va a hacer el festejo allá en Culiacán, los festejos patrios, y que hoy a las 10:30 de la mañana, en unos 50 minutos más o menos, el gobierno de Sinaloa va a anunciar a las 10:30 hora del centro de México, porque son las 9:30 hora de allá de Sinaloa. A las 10:30 entonces el gobierno del estado va a informar los cantantes que van a estar en estos festejos. Ciro, Protección Civil del estado dice que estarían esperando en Culiacán unos 25,000-30,000 personas que vayan.
1: Ojalá.
0: Ojalá, ¿sí?
1: Qué bueno.
0: Es que lo que dice Protección Civil, y la gobernadora dijo ayer, la gobernadora Graciela Domínguez, dice que existen las condiciones para realizar estos festejos el martes. Anunciaron también que va el transporte será gratuito para todas las personas que decidan estar en Culiacán en la explanada del Palacio de Gobierno. Los festejos comenzarán a partir de las 6 de la tarde, Ciro. Entonces, pues pendientes allá en Sinaloa. Recordamos que pues hacía los dos años anteriores no se había festejado allá el grito de independencia, por lo menos no con verbena popular. Este año sí se hace. Entonces, en unos minutos más se conocerá el cantante, los artistas que van a estar allá en Sinaloa.
1: Muy bien. ¿Qué más? ¿Tenemos algo más de la encuesta del INEGI, la encuesta de victimización,
2: datos,
1: Manuel?
2: Ya datos de Sinaloa, por ejemplo, que estabas preguntando hace rato a propósito de Sinaloa, y ya los tiene aquí Iñaki.
1: A ver, Iñaki.
3: Ciro, efectivamente ya empezamos a obtener algunos datos específicamente de la situación en Sinaloa, y hay uno interesante que tiene que ver también con la incidencia delictiva, y es que para 2025 las pruebas de hipótesis, así las llama el INEGI, demuestran que la tasa de incidencia delictiva en el estado de Sinaloa no tuvo un cambio estadísticamente significativo comparado con 2024. Entonces, si bien la incidencia delictiva baja en pues poco más de 3,000 personas por cada 100,000 habitantes, el INEGI no lo considera un cambio estadísticamente significativo.
1: Ese es... Híjole, no lo entiendo, ¿eh? Baja de 29,000 a 26,000 y no lo considera significativo, en cambio el nacional baja menos.
2: Uno punto y cacho.
3: Y sí, así es. Pero ese es uno de los datos que ofrece el INEGI, por ejemplo, pues a nivel estatal. Habla también de cosas pues mucho más concretas que la incidencia delictiva, y es que, por ejemplo, hay un apartado en estos reportes por estado al que llaman cambios en comportamientos, que pues hacen preguntas a la población, en este caso de Sinaloa, para saber cómo ha cambiado su vida, pues en relación a qué tan seguros o no se sienten. Y hay un dato que es interesante, sobre todo considerando lo que decía Lourdes hace unos momentos, que es que en el estado de Sinaloa, en 2025, la actividad cotidiana que la población de 18 años y más dejó de hacer fue permitir que los menores de edad que viven en el hogar salgan solos, con un 69%. El promedio nacional ahí, por ejemplo, es de 62.8%, pero hay actividades que pues es una locura la diferencia entre el porcentaje de preocupación que hay entre los padres de familia.
1: A ver, repítenos, el promedio nacional es 62% de familias que no dejan qué.
3: Que sus hijos salgan solos a la calle. 62.8% a nivel nacional.
1: Manuel, ahí tienes la síntesis de toda la encuesta.
3: Y, por ejemplo,
1: esa, Ciro, puede ser una síntesis de toda la encuesta. El país en el que los hijos no pueden salir solos a la calle.
3: Sí. Y, por ejemplo, Ciro, ir al estadio, ¿no? Una actividad, pues, cotidiana. En Sinaloa, casi el 35% de personas pues tienen miedo a ir al estadio, mientras que a nivel nacional es el 19.8 en comparación con el 34.8 de...
1: Mañana le damos una muy buena revisada.
3: Claro, lo preparamos.
1: Muchas gracias. Y me dicen, Sofía, que en Palacio Nacional están dando la vuelta a la prueba PISA para decir
2: ya que... Ya nos fue bien, Ciro.
1: Pues es el elogio de la mediocridad, ¿eh? Decir que nos fue bien cuando estamos muy, muy por abajo de la media de la prueba PISA. Para justificar, para justificar al gobierno y las acciones de gobierno. Es increíble, ¿no? Y sin un principio de autocrítica, pues por supuesto que es mucho más difícil comenzar a corregir las cosas. Pero bueno, es el gobierno que nos ponía en Dinamarca, es el gobierno que iba, o el régimen que con una farmacia gigantesca iba a resolver el problema del desabasto de medicamentos, el que cancelando un aeropuerto iba a resolver no sé qué problema, el que iba a acabar con la corrupción, el que terminó con el huachicol. ¿Te acuerdas que era un país en donde ya no había huachicol ni arriba ni abajo?
2: Ni arriba ni abajo, si ve nomás la burla.
1: Y ahora resulta que nos va bien en la prueba PISA. Yo ayer titulé mi texto en el Excelsior, mira, sin saber esto, dije, desastre educativo en España.
2: En España, porque aquí en México, ¿pero?
1: En México nos fue bien. Bueno, ya, cambio de tema, ¿o tenías algo más que decir ahí, Manuel?
2: No, Ciro, ya no.
0: Nada más rápidamente sobre la reunión de ayer con el secretario de Comercio, Howard Lutnick. La presidenta dijo que les fue bien, que van avanzando, y el secretario Marcelo Ebrard ya está de regreso en Washington para iniciar las reuniones con Jamieson Greer sobre el tratado comercial.
1: Bueno, Enrique, buen día.
4: Hola, Ciro, buen día. Manuel, Sofía, ¿cómo están? Los saludo con mucho gusto. Bueno, hoy será presentado oficialmente a los medios Rafa Márquez como nuevo técnico de la Selección Mexicana de Fútbol, junto con su grupo de trabajo, en donde aparece Juan Manuel Dillo, que, vamos, es un hombre que tiene una gran experiencia, que inclusive en su momento fuera auxiliar técnico con el Manchester City. Está también Andrés Guardado, un referente de la Selección Mexicana de Fútbol. Vidal Paloma, quien se va a encargar de la parte metodológica y también táctica, él es español, como también Javier Mancisidor, que se va a encargar de los porteros. Y Paul Llorente, que es un hombre que trabajara con Javier Aguirre en la parte de la preparación física del plantel, así que este es el grupo de trabajo de Rafael Márquez, que va a tener su debut sábado 26 de septiembre en contra del equipo de Colombia. Esto va a ser en Baltimore, partido amistoso, en donde, por cierto, pues también se va a enfrentar Rafa Márquez a las primeras dificultades de ser entrenador de la selección mexicana, porque pues como resulta que vino la Leagues Cup, que se acuerdan quién la ganó, pero bueno.
2: ¿Cómo no el Toluca? Bueno,
4: pero no sé si Sofía.
0: Lo suficiente de que se acuerden de quién la ganó.
2: El Toluca.
4: Ok, pero bueno, el colectivo, ¿no? Pues
2: le vale.
4: Total que, como se cruzó la Leagues Cup, entonces para este partido en contra de la Selección Colombia, que es algo que hay que aprovechar, es un buen equipo de fútbol, pero como no se suspende la liga porque hay que recuperar el tiempo por la Leagues Cup, entonces solamente podrá llamar a 2 jugadores por equipo Rafael Márquez. Luego va el partido del 29 de septiembre, que es martes, en contra de Perú en Harrison, en Nueva Jersey. 3 de octubre contra Estados Unidos en Glendale. Y el 6 de octubre en contra del equipo de Chile. Esto va a ser en el Coliseo de Los Ángeles. Son los 4 primeros partidos de Rafael Márquez como técnico de la Selección Mexicana de Fútbol. Bueno, también como herencia de la Leagues Cup, el día de hoy se juega el partido de Pumas en contra de León, pendiente de la jornada 7. Los Pumas, que están en la posición número 12 de la tabla, que llevan en sus últimos 3 partidos 2 empates y 1 derrota. Y el León, que está colocado en el 8º lugar, que a ellos sí les fue bien la Leagues Cup. Vamos a terminar en el 3er lugar, se meten también a la Conca Champions. Y en el torneo casero tienen sus últimos 4 partidos, 3 victorias y 1 empate. Están en el 8º lugar. De lo más destacado de la Champions el día de ayer, pues el Barcelona da un concierto, le gana 5-1 al Feyenoord, en donde aparecen todas sus piezas. Un muy buen gol, por cierto, de tiro libre de Lamine Yamal. El Liverpool le gana 2-1 al Atlético de Madrid. Nápoles pierde en casa frente al Arsenal, el subcampeón de la Champions anterior. Paris Saint-Germain le mete 6-1 al Slavia Bratislava. Y para el día de hoy juega el Bayern Múnich en contra del Bode Glimt, que es un equipo de Noruega, y el Manchester United frente al Sabah Massasir de Azerbaiyán. Por otra parte, el día de ayer se puso en marcha la temporada 107 del fútbol americano profesional. Se volvieron a enfrentar 213 días después del Super Bowl los Patriotas y los Halcones Marinos de Seattle. Partido en donde quinta jugada del partido, Sam Darnold, el hombre de las 14 victorias en campaña regular el año pasado con Seattle de las más de 4,000 yardas, sufre una lesión en la cadera, no regresa al partido. Y entonces Drew Lock, suplente que pues ya lleva un rato ahí en la NFL, que fue a tomar una segunda ronda por los Broncos en 2019, segunda temporada con los Halcones Marinos, toma la rienda del equipo, pero simplemente no caminaban los Halcones Marinos. En el caso de la defensiva de los Patriotas se dedicaron a evitar la carrera, que todo recayera en Lock y no funcionaba. En el Inter los Patriotas consiguen 10 puntos, ganaban 10-0. Pero después las cosas empezaron a cambiar en la segunda mitad, en donde también empieza a obtener confianza, meterse a ritmo Lock. Además, el nuevo coordinador ofensivo de los Halcones Marinos de Seattle es la primera vez en su carrera que manda jugadas, porque el que era el coordinador ofensivo de los Halcones Marinos ahora se va a dirigir a los Raiders de Las Vegas, Clint Kubiak. De manera que entonces el equipo de los Halcones Marinos llegó a tener una muy buena actuación en el cuarto, particularmente. Drake May, el mariscal de campo de los Patriotas, sufre 3 intercepciones. Una de ellas que es fundamental en los últimos instantes, la gente que nos acompaña en Telefórmula, es esta la jugada, en donde estaban colocados en la yarda 20, ya estaba todo, por lo menos para el gol de campo del empate con Borregales. Sin embargo, decide mandar un pase a la zona de anotación, muy forzado Drake May. Job lo roba, lo intercepta. Una gran jugada, por cierto, primero para adelantarse al receptor de los Patriotas y luego las dos puntas de los zapatos dentro de la zona de anotación, y de esa forma se presenta la victoria para los Halcones Marinos de Seattle.
2: Qué gran recepción, ¿eh?
4: Que ganan, sí, no fue realmente sensacional. Gran intercepción. Y bueno, hoy en Melbourne estarán jugando los carneros en contra de
2: los... En un rato más. Bueno, en hora de mañana ya, ¿no?
4: Sí, bueno, 6:30 de la tarde, hora de México. 10:30 de la mañana de Melbourne. Y bueno, también el día de ayer en la Liga Mexicana de Béisbol, Tijuana le gana 13-2 a los Olmecas de Tabasco. Con ellos empata la Serie del Rey a una victoria, probando 18 hits de los Toros de Tijuana y también home run con la casa llena de Franchi Cordero para el equipo de los Toros. Y hoy en el Abierto de Tenis de los Estados Unidos, semifinales para mujeres, estará jugando Elena Rybakina en contra de Coco Gauff y también a Sabalenka frente a Jessica Pegula. Y ayer en hombres avanzó a semifinales Alexander Zverev, que está enfrentando a Karen Khachanov en las semifinales. 11:10 de la mañana, por cierto, en VIX vamos a tener el partido de el equipo de Houston contra Filadelfia. Está bueno, camino a la postemporada.
2: Eso.
4: Y pues, adelante.
2: ¿Y qué más, Ciro?
4: Bueno.
1: Está bien, bueno.
4: Bueno, probando.
1: Pues te equivocaste hoy, así que, ¿qué más, Enrique?
4: Ah, ¿qué más? Ah, bueno, ya que tenemos tiempo, el otro partido de semifinales es el de Ben Shelton contra quién? Francis Tiafoe del viernes, o sea, mañana. Pero ya está Lourdes lista con el resumen.
1: Bueno, solo por eso. Gracias, Enrique.
4: Gracias.
1: Lourdes.
0: 9:53 por la mañana. Los dichos de Marco Rubio son parte de la campaña electoral en Estados Unidos. No puede ser que un día reconozcan los avances y otro no haya reconocimiento. No estamos de acuerdo en que sus campañas se dediquen a temas de México, pero tampoco queremos entrar en un debate. Por eso hay que tener cabeza fría, aseguró esta mañana la presidenta Sheinbaum. El abogado Pablo Díez está vinculado a proceso porque mintió ante un juez cuando declaró que él no manipulaba las cuentas de Aurora Research, un blog dedicado a desprestigiar y difamar a la empresa IFM Investors. Hay pruebas de que lo hizo, mintió innegablemente, por eso presentamos la denuncia de falsedad de declaraciones, aseguró por la mañana el abogado y representante de IFM Investors en México, Ilan Katz. Hoy comienza de manera formal el proceso electoral 2027. El domingo 6 de junio se elegirán 500 diputados, 17 gubernaturas, 31 congresos locales y 1,718 ayuntamientos. En estos momentos el dólar interbancario se cotiza en 16.96 pesos.
1: Sofía, Manuel.
2: Bueno, simplemente, Ciro, nada más reiterar el asunto de la encuesta que está por revelarse en su totalidad, porque como bien lo decía Iñaki Arreola hace unos minutos, es simplemente un buen avance el que hemos encontrado estado por estado con los datos centrales, pero efectivamente no es el documento completo, que el INEGI va a presentar a las 10 de la mañana, pero aquí si no, no me preguntes cómo, Ciro, pero Iñaki logró conseguir este avance que ya también está, pues en, ahora sí que está subido al internet, ¿no? Y de ahí sacamos esta información, pero es información absolutamente fresca, Sofía.
1: Que ya, que se dará a conocer en
2: que se dará a conocer en unos minutos.
0: Pues nada más el tema de la prueba PISA, la justificación de la presidenta es que ahora hay más participación en las aulas, que eso es lo que da la nueva escuela mexicana, y presentó unos indicadores que no tienen que ver con los puntajes que presentó, es decir, no están relacionados con la calificación numérica, sino que si los niños preguntan más, que si los niños tienen más curiosidad, esa es la justificación en Palacio de nos fue bien en la prueba.
1: Vamos muy bien en educación. Bueno, gracias, se quedan con Chumel Torres, fuerte abrazo de nueva cuenta a los familiares, a la gente cercana de Oscar Mario Beteta. Un abrazo, Oscar, en donde estés. Se quedan con Chumel Torres. Buen jueves. Pásela muy bien.

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17: 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Siento yo que el tema Rafa Márquez, química con jugadores, más allá de que llega con el proceso, hay que ver cómo se plasma en el terreno de juego, ¿eh? Porque va a ser un manejo totalmente diferente a lo que se tenían con Aguirre, al que le decían el viejito, el abuelito, y se echaban como que relajo. Aquí hay que ver cómo se termina por romper el hielo. No es el tipo más sociable, Rafa Márquez.
18: Yo creo que por ello es que también está Andrés Guardado, ¿no? O sea, como para sí arreglarle algunas cosas, ayudarle a algunas cosas en la cancha, pero sí un poco más en el grupo, ser ese intermediario para echar relajo, para unir a los seleccionados. Yo sí creo que le va a costar trabajo por cómo viene la selección, por el personaje que era Javier Aguirre, que como bien lo dices en las conferencias de prensa, te daba 5, 6, 7 frases.
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19: 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Lo primero es colocar la zona afectada bajo agua corriente fresca durante al menos 20 minutos. 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Y algo muy importante, no pongas hielo, mantequilla, pasta dental ni remedios caseros sobre la quemadura porque pueden empeorarla. Si la lesión es grande, profunda o está en la cara, las manos o los genitales, busca atención médica de inmediato. 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

0: Ya sabemos cómo va el país. Ahora veamos con qué van a salir mañana.
1: Ya estamos de regreso, señora bonita, amigo de casa. Bienvenida sea usted aquí a Grupo Fórmula. Le saludo como cada día. Chumel Torres me acompaña como siempre mi pelona de cabá, Gabriel. Qué equivocado. Nunca supe leer porque cuando yo estaba chiquillo era mi crush.
2: ¿Ah, sí?
1: Y pues sí.
2: Sí, aún no tenías el radar.
1: No tenía el radar activado. Que ahorita que estábamos hablando de radar, yo le decía al ingeniero, sal con Pei.
2: Al Inge.
1: Ajá, digo, porque debe ser un datezazo.
2: Debe ser un datezazo, sí.
1: Acá bailador, sí, digo, ya a la hora de... Ni modo, pero...
2: No, pues, pero si te la pasaste,
1: ¿verdad
2: bien,
1: que
2: ¿por
1: sí?
2: qué no?
1: ¿Verdad que sí?
2: A ver, si...
1: A peor les
2: si se
1: rogado.
2: Puso con los shots...
1: Si se puso con
2: si
1: los
2: se
1: shots...
2: Se puso con la cena...
1: Y lo...
2: Ya,
1: conquistó
2: un besito,
1: conquistó
2: muy...
1: con el karaoke esto.
2: Pues sí.
1: Ay, hombre, pues, ¿qué tiene?
2: Lo demás son puras apariencias.
1: Es bueno.
2: Aura.
1: Rubio es rubio.
2: Sí, pues sí.
1: Vamos rápidamente con la noticia que le tenemos preparada para...
2: Hablando de Rubio.
1: Hablando de Rubio, Marco Rubio nos puso una vapuleada, Gabriel. Sí nos habló muy feo. El secretario de Estado de Estados Unidos, Marco Rubio, acusó ayer, 9 de septiembre, que el combate del gobierno mexicano contra los cárteles de la droga no es ni de lejos suficiente. Y no coincido. O sea, bueno, sí coincido que no es ni lejos suficiente, pero está feo cuando nos lo dicen ellos.
2: Yo, y más Marco Rubio que va para la grande, ¿no? ¿O qué
1: sí,
2: dices?
1: Ese es mi... No, mega va para la grande.
2: ¿Sí?
1: Nadie va más para la grande que Marco Rubio.
2: ¿Sí? ¿De verdad? ¿Va a ser el sucesor?
1: 1000% sí. O sea, y aparte, todos los tweets, porque yo sigo varias dependencias del gobierno de Estados Unidos en Twitter, uh-huh. Le echan, pero mega porras, o sea, hijo. Cañón. Sí, sí. Y ahora, ese fue la persona que nos dijo, no es ni de lejos suficiente y acusa, bueno, dice que va a combatir al narco si es necesario, por su propia cuenta.
2: Hijo.
1: Ese Rubio me salió muy azul. Vamos a un pequeño corte comercial y seguimos con esto porque está, no es poca cosa, ¿eh? Vamos. 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
12: Explorando la naturaleza.
13: Playa bioluminiscente de Badú, Maldivas.
12: Esta playa ofrece uno de los espectáculos naturales nocturnos más hermosos del mundo, conocido popularmente como el Mar de Estrellas. Al caer la noche, las olas que rompen en la orilla brillan con una intensa luz azul neón. Este fenómeno es causado por el fitoplancton marino que habita en estas aguas, el cual emite luz propia como un mecanismo de defensa cuando es agitado por el movimiento del mar. Caminar por la costa dejando huellas luminosas es una experiencia surrealista, exótica y completamente mágica.
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25: Señora bonita, mi amigo, amo de casa, ¿ya vio el reloj? Ya son las 10. Y es jueves, el viernes está tan cerca que ya se escucha cómo se destapan las cheves. Pero no se distraiga, todavía falta librar este último trámite de la realidad nacional. Ya se la sabe, prenda la tele o súbale a su radito porque estas horas no son horas. ¡Quítate, yo lo hago! Marco Rubio dice que México no hace ni de lejos lo suficiente contra el narco y que Estados Unidos lo enfrentará de una forma u otra. ¡Ay, hijo! ¡Échate ese trompo al uña! Mario Delgado culpa a las pantallas por el descalabro de México en la prueba PISA y receta torneos de valero y cuicas contra el rezago escolar. Enlistados y fichados. Exhiben presunta lista negra del gobierno de Zacatecas con domicilios, placas, teléfonos y hasta datos de los hijos de periodistas. Un latte 20 deslactosado para Marte. Diputada de Morena insiste en mandar café veracruzano a Marte y asegura que ya tienen naves y misiles. 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Ya llegó, ya está listo, el sheriff de la frontera, el campeón nacional de valero, el primer barista de Marte, Chumel Torres.

0: Bienvenidos a una nación bonita, amigos de casa. Estamos platicando en el primer bloquecito.
1: El mini blog.
0: El mini blog. Pura publicidad tenemos ya.
1: Está bien, este digo,
0: éxito nos
1: que muerde. Saquen, que saquen.
0: Sí, no, que pongan. Pongan.
1: Sí. Si usted quiere anunciarse, puede hacerlo en este espacio. Hacemos este.
0: Aquí no cabemos, ¿no? Anuncies en otro.
1: Menciones personalizadas. Anuncies
0: en otro, no, no, ya no cabemos. Sí, anuncies en nosotros ahí, hija, porque aquí estamos llenos. Ya estamos todos. No.
1: Mentira.
0: Le estamos diciendo que ayer 9 de septiembre el secretario de Estado de Estados Unidos, Marco Rubio, dijo que México no está haciendo ni de lejos lo suficiente con la lucha contra el narco y advirtió que su país enfrentará dicha problemática de una u otra manera. Estaba el señor ayer en Quito, Ecuador. Así se llama la ciudad de allá.
1: En Pongo.
0: Ajá, no. Allá se llama en... Ajá.
1: Oye, este... En,
0: o como le dicen ya, take off. Qué güey. Okay.
1: Sack off. Oye, y lo que decíamos, va para la grande, y yo creo que aquí en el gobierno de México se sabe, porque doña Claudia Sheinbaum respondió, vamos, va rumbo a la elección, sí. Está hablando de más, no usen a México como piñata electoral.
0: Pues ya, digo,
1: pero sí.
0: ¿Cuántos años tenemos diciendo eso?
1: O sea, todo el mundo coincide que el señor sí, sí

0: ya van dos, van a ser dos ciclos electorales, dos ciclos presidenciales gringos con el presidente con las uñas para afuera, ¿eh? Porque antes te tenías bien fácil. Si eras presidente de México, te tocaba Biden, te tocaba Clinton, te tocaba Bush, Obama, güey. O sea, fácil, güey.
1: Oye.
0: Medio todavía bilateral. Todavía con
1: ahora, respecto. Yo dudo que la táctica de Marco Rubio de llegar, que pues, es muy seguro que llegue, va a estar muy alejada de la de Trump. Trump, la mitad de su publicidad, que es lo que, vamos, lo equivalente al populismo en el gringo, es este tipo de campañas de, ya sabes, la foto de linterna verde, que el jueguito de Tetris en la...
0: Porque
1: yo no creo que Marco Rubio no, se preste ese tipo de cosas.
0: Tienes mucha razón.
1: Entonces,
0: Y es un tema de edad. Porque para Trump todavía sigue siendo chito. Este vato va de, vamos a resolver esto realmente, güey. Ey, ya, güey. O sea, como más en serio, como yo lo veo más putinesco.
1: ¿Sí?
0: Sí. Trump pertenece todavía a los presidentes como Kim Jong-il y toda la cotorrean así. Rubio es como de, no creo, my compadre. Sí.
1: No way, Jose.
0: Sí, no way, Jose. Y él ya está dando
1: fregas. Ahorita hay muchas cosas involucradas. Digo, a nosotros ahorita nos incumbe lo del crimen organizado, pero está lo de los migrantes, está lo de el tratado de comercio. Uh-huh. Entonces, a ver qué tal nos...
0: ¿Quién sabe? Nos va ya desde las declaraciones... De un candidato ya le estás pegando acá. Tenemos ese clip, ¿ah? Del señor Marco Rubio. Esto fue lo que dijo el día de ayer con respecto a que México no está haciendo ni de cerca lo suficiente. Échalo.
2: Sí, el caso de México es un desafío aún más grave por el tamaño de país, por el poder de los cárteles que están ahí. No creo que sea ningún misterio para nadie que hay territorios vastos en México que no están gobernados por el Estado, están controlados por estas organizaciones narcoterroristas. Y el pueblo de México te lo dirá. El problema número uno en México, encuesta tras encuesta lo demuestra, es la seguridad. Los candidatos políticos son asesinados rutinariamente en México, jueces rutinariamente asesinados, periodistas que informan sobre los cárteles asesinados rutinariamente por estos grupos. Así que, estos grupos representan una amenaza enorme justo en nuestra frontera. Ahora, tienen drones, están usando drones para intentar traficar drogas y personas a través de la frontera.
0: Ojo el tono, ¿eh?
1: Sí.
0: Absolutamente convencido y diciéndolo en la retórica de, y pregúntale a los mexicanos, ¿eh? En México se asesina habitualmente candidatos políticos, jueces y periodistas que informan sobre los cárteles. Eso fue, no quiero que olvidemos el tono de Marco Rubio. Ahora vamos a ver el tono de la respuesta desde acá de nuestro país. A ver.
3: Yo considero que es parte de la campaña electoral de Estados Unidos. Ellos tienen elección en noviembre. Y como hemos dicho, que no usen a México en su campaña. Estados Unidos tiene sus problemas. Entonces, no se debe usar a México como parte de la campaña electoral de Estados Unidos. Y considero, pues, que recientemente, pues, nuevamente están queriendo usar a México. Y no está bien.
0: No está bien, Gabriel.
1: No está bien, pero sí es un problema.
0: Y yo...
1: Es un problema y lo sabemos.
0: Es un mexicanos. Problema, lo sabemos, y también lo saben los gringos, y yo nomás quiero poner un comentario. Cantada vale doble, ¿eh? Cantada vale doble. Si te dicen
1: el
0: así,
1: que reza cantando reza dos veces.
0: No, gordo, no. Cantaba. Tú jugaste billar de morra, claramente en los barrios bajos. Y el vato que te la canta decía, papá, ya, vale doble. Y si está el candidato diciendo, y vamos a resolver, vamos con nuestros propios medios, porque esto no está haciendo nada. Te la están cantando.
1: Sí, yo creo que no hay que minimizar
0: lo que dice. No hay que minimizar eso. ¿Cómo? Lo que sí hay que minimizar, Gabriel, es los resultados de la prueba PISA. Porque ya encontraron al verdadero culpable. Con respecto a los resultados de la lamentable prueba PISA, donde los alumnos mexicanos salieron más reprobadotes que qué, ya se encontró al verdadero culpable, el señor Mario Delgado, el titular de la Secretaría de Educación Pública. Y no, yo pensaba que, fíjate, que era el modelo educativo para el perro, o también pensaba que habían sido los libros todos mal diseñados con manos de hasta 6 dedos. No, Gabriel, el verdadero culpable, Felipe Calderón. No es cierto, no, las redes sociales, el uso de celulares.
1: Inventados por Felipe Calderón.
0: Inventados por Felipe Calderón, sí, Jobs. Sí, sí. ¿Cómo tiene poder, Felipe?
1: Pero hay una, hay un remedio.
0: Hay una
1: toda enfermedad tiene un remedio.
0: Hay una solución. Y esa solución, como casi todo en la vida, es un capirucho. Porque, dijo el señor Mario Delgado, está jugando mucho los celulares, teniendo mucho tiempo de pantalla. Lo que a mí se me ocurre, no, nos cabe, ¿verdad? ¿Sí? A ver, es

0: lo que dijo el señor Mario Delgado con respecto a la prueba pizza.
1: Ayer daban resultados de la prueba PISA, la OECD, y decía que en el mundo está perdiéndose la capacidad de leer de las adolescentes, de los jóvenes. Hay una muy baja comprensión en la lectura, porque las pantallas están haciendo una lectura fácil de imágenes y a los adolescentes se les está complicando leer textos más complejos o textos más largos.
0: Coincido en que no se nos está dando la comprensión de los textos, güey.
2: Y también sabes...
0: Si de entrada el secretario de Educación Pública le dice a la OCD, la OSD, de dónde sacas una S, güey.
2: Oye, y también coincide con la agenda que trae la SEP de quitar pantallas y celulares.
0: Y es eso, esa es la solución, no es la falla estructural de la nueva escuela mexicana. Es que los morros necesitan usar más trompos y valeros.
2: Sí, propone un torneo nacional de trompo.
0: ¿Cuál torneo?
2: Un torneo nacional de trompo para que los niños estén ocupados en otro.
0: ¿Dónde?
2: Que ocupen las cosas.
0: El niño haciendo capricho. Qué inteligente estoy siendo.
2: Sí. Y jugando canicas.
0: Jugando canicas y
2: pinto derivando, mi librito de oro.
0: Y derivando así.
2: Si las pelas, los dientes con las espuelas.
0: Exacto.
2: Ni jugaste canicas.
0: Jamás en la vida. Nada demasiado blanco para eso. Vamos a un corte comercial y regresamos. ¿Quién nos honra?
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13: El cambio de vida para Ingrid. Al ser la primogénita, Ingrid Alexandra de Noruega a sus 22 años tiene claro su futuro cuando se convierte en reina. Pero a la muerte de su abuelo Harald V asumió un papel más relevante en la Casa Real de Cloxburg. Debido a la salud de su madre Mette-Marit, Ingrid acudió al Parlamento junto a su padre para el juramento. Ella lo hizo por escrito y como ella es mayor de edad, puede ser regente en alguna ausencia de su padre. Y es que Ingrid es parte de la nueva generación de royals que en algún momento se convertirán en jefes de Estado. Debido a la gran amistad entre su padre Haakon y el rey de España, Felipe VI es el padrino de confirmación de la princesa heredera y seguramente podría ser una especie de mentor en el futuro. Tanto se toma en serio su papel de padrino que estuvo presente en los 18 años de Ingrid. 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
14: La sal común es el único mineral de origen puramente rocoso que los seres humanos consumimos de manera directa diariamente.
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1: En un mundo en el que hay historias que escuchas y piensas, esto parece sacado de una película, pero como dicen, la realidad supera la ficción, Chumel.
2: Y es que hay que contarles que muy pronto llega al cine A Cualquier Precio. Una película protagonizada por Mark Wahlberg que cuenta la historia del primer agente del FBI afroamericano que enfrenta una serie de asesinatos en medio del racismo de los años 60.
1: La trama nos lleva a través de la lucha por los derechos civiles, el valor de la familia y la alianza entre el joven agente del FBI y un sicario de la mafia.
2: Una historia basada en hechos reales con el dilema de hacer lo correcto o buscar venganza.
1: Ansa.
2: Parece sacado de una película. ¿A cuál quiere decir, Gabriel? ¿Max Arrea?
1: El cine se ve mejor en el cine. Sí, Max Arrea.
2: ¿Eso qué? Ah. No, tenemos en el enlace ahorita a mi bebé Luis Jeje, porque el día de ayer...
1: ¡Luis Jeje!
2: El día de ayer hubo una selección. Cada vez que hagas un chiste malo me voy a volver.
1: Güey, ¿por qué malo?
2: No sé.
1: Qué mal, o sea, qué mal que no entiendas mi comedia inglesa.
2: Cada vez que hagas un chiste malo me voy a volver Ciro. Así. Luis Jeje. Bueno, nos vamos a decir una nota en un periódico.
1: Manuel, no digas tonterías. Decir,
2: Manuel, deja de comer, deja de comer donas.
1: Deja de tragar y da noticias.
2: De tragar,
1: Manuel.
2: Y
1: Sofi, sácate de esa concha de
2: ya,
1: boca,
2: cállate. El aire hubo un lanzamiento de Apple.
1: Sí, señor.
2: Y sacaron que tu nuevo iPhone, que tu nuevo guacho.
1: Sí.
2: Que el nuevo AirPod.
1: Los nuevos audífonos.
2: Pero sacaron uno, güey. Que el dúo que se hace así.
1: ¿Cómo se hace?
2: Para el que no está escuchando nada más, sabe perfectamente qué es.
1: ¿A qué me refiero con el sonido?
2: Exacto. Luis Jeje, lo tenemos aquí en la línea. ¿Cómo estás, bebé?
3: Pues bien, impresionado, igual que tú, querido Chumel, con ese nuevo iPhone tamaño el, pasaporte.
2: Se llama iPhone... Así. Exacto, iPhone Duo.
3: Se llama iPhone Duo. Decían que se iba a llamar iPhone Ultra, pero bueno, ya se corrigieron los rumores. La pantalla desdoblada es de aproximadamente 7.6 pulgadas. Cuando está dobladita, tamaño pasaporte, ahí mide aproximadamente 5 pulgadas. Y la verdad es que podemos ver las imágenes, se ve muy bien. Y sobre todo creo que lo que hizo Apple muy bien, Chums, fue cómo adaptar el sistema operativo a la nueva forma. Detalle importante, no sigue el mismo formato que han sacado otras compañías como Samsung, como Huawei, sino que explora su propio formato. Y detalle también interesante, este fue el teléfono con el que pues se da a conocer o se presenta el nuevo CEO, John Ternus.
2: Sí.
3: Exactamente, entonces creo que esto también llama la atención. Ahora bien, creo que lo que no me gustó de Chumel es que al final fue una grabación. O sea, cuando Steve Jobs presentó el iPad, estaba el señor ahí presente, ahí hablaba, mostraba, y aquí John Ternus, pues hicieron una grabación muy bonita y todo, pero bueno, es un poco parte del color de lo que fue este evento.
2: Sí.
1: Oye, Luis, ¿y ya se sabe de cómo va a ser el sablazo?
2: No, está criminal.
1: ¿No te cae? ¿Ya de plano? O sea...
2: ¿Es qué?
3: Arranca en $2,000, pero para todos aquellos y aquellas que les gusta en terabytes... Pues no. Bueno, puede costar hasta $3,500. En México va a arrancar aproximadamente en los 44,000 y termina en los 70 aproximadamente.
2: No. El 70,000 pesos, no. Con eso adopté a Tristán, fíjate.
3: ¿Dos terabytes?
2: No, yo soy ni medio tera, güey. A mí no me gustan esas cosas. A mí el tema más bien lo que siento es...
1: Digamos, oye, pero sí está bien bonito,
2: sí,
1: ¿no?
2: Está bonito.
1: Ya hay varios videos de...
2: Oye, la mano no está un poco marciana en la imagen que estamos viendo aquí, güey.
1: No, lo que pasa es que el formato, el tamaño es bien diferente. Digo, yo no sé cómo van a solucionar el asunto de que lo usen zurdo, por ejemplo, porque está enfocado a que...
3: Ah, es una gran pregunta.
2: Porque el iPhone es ultraderecha. No te digas, ¿por qué? No sé por qué.
1: No, pues por la mano. Vamos, está enfocado a que los controles los manejes con el pulgar.
2: Sí,
1: si lo traes en la izquierda, pues te queda manejarlo con el...
2: Debe haber una configuración, dice, eres anormal.
1: Sí, pero
2: si
1: no puedes cambiar de lugar.
2: Eres anormal, activar, zurdo.
1: ¿No eres de Dios?
2: No eres... Ajá, exacto.
1: ¿No fuiste creado por Dios?
2: Exacto.
1: ¿No eres hijo de Dios?
2: Tu papá nunca te quisieron y escribes con la zurda. No.
3: Ahora, no es mala idea porque cuando tú configuras, por ejemplo, un dispositivo, incluso te pregunta, obviamente, cómo quieres que te mencionen, como el género, o sea, hombre, mujer o neutro, etcétera. Creo que para ese dispositivo no estaría mal la pregunta con respecto a si eres diestro o zurdo.
2: Yo creo que los zurdos
3: en este caso tendrías que voltearlo. Exactamente, y taparías la cámara.
1: Sí, porque, oye, y que no se ve el pliegue, ¿no? Y que no se queje.
3: Es lo que están prometiendo. Ahora, lo que no mencionaron es, pues, digamos que cuántas dobladas va a aguantar.
2: No, yo creo que aguanta mucha doblada, sí.
3: Para lo que cuesta, tendría que hacerlo.
2: Es como prima de Gada, aguanta muchas
1: doblada. No espero más por ese varo. Buenas dobladas.
2: Ahora, si ¿sí se lo va a comprar así la gente más mamadorzuki? O sea, pues 70 varos es muchísimo.
1: A ver, el de entrada, ¿qué te gusta? ¿Un cincuentón? Sí va a haber gente que lo compre.
2: El de 50 es el de un tera.
1: No. Sí. Digo, el de entrada.
3: No, 256. Ah, 256.
1: Sí. 256.
2: Y luego hay uno de 30 y qué ole. Que es el de...
3: O sea, es 256, 512, 1 terabyte y 2 terabytes.
1: Sí, o sea, el de entrada... Un cincuentón, Torres. Ya sé. No estás manejando 30, no, güey. 30 Mira, cuesta el
2: a mí
1: Pro.
2: Mi onda es, más bien es que como que no sé en qué usarlo, o sea... ¿Sí me entiendes?
1: Y al rato lo vas a traer ahí.
2: ¿Tú
1: todo.
2: Crees? Ay, yo sé, se están mandando.
3: Nos vamos a terminar
2: grabando con ese teléfono. Yo me conozco, o sea, no te lo digo como algo malo, güey. Tenemos todos los productos.
1: Yo sí te voy a estar sapeando al menos 2 meses,
2: ¿quién
1: güey?
2: ¿Me convenció de comprarme la NIO?
1: Bueno, pero...
2: Si hay alguien que es Apple...
1: ¿Cuántas veces te he dicho que no sigas mis consejos en tecnología? Pero está Luis G.I.G.
2: No sé. ¿Tú te lo vas a comprar?
3: Yo sí le veo oportunidades. Sobre todo, ¿sabes por qué? Porque en Estados Unidos... hace como 3 meses sacaron un plan que era... Yo creo que contrataron a alguien de aquí de México porque básicamente es de abonos chiquitos.
2: Ya está agotado,
3: y está pensado en este dispositivo. Entonces, yo creo que sí van a sacar un plan que seguramente va a ser a 36 meses para poderlo apoquinar.
2: Te cortas un dedo así. Oye, está agotado ya, ¿eh? En México no se puede comprar. Y te digo, ¿por qué? Porque ya lo intenté pedir.
3: No, porque además también, teóricamente, este dispositivo sale a la venta en octubre.
1: Sí.
2: Ah, pero es que sea por eso.
1: Eso fue lo que anunciaron. Está la lista de espera, ¿no?
2: Sí, estamos todos...
3: Exactamente. Digamos que eso la tienen que lanzar para ver cuánto llega. Y sobre todo también entender si en México no hay algún tipo de retraso. Normalmente ya estamos muy parejos a cómo se trabaja en Estados Unidos, la misma fecha. Los demás dispositivos salen la próxima semana.
2: Oye, dispositivos, ¿y del iPhone normal de Cristiano, no hay tanta diferencia del nuevo al viejito?
3: No, hay mejoría en las cámaras, mayor estabilidad, un mejor procesador, pero básicamente, digamos que si tú traes el anterior,
2: ajá,
3: pues vas a notar un cambio
2: vagabundo y traigo solamente
1: el anterior. Traigo el de hace 3 años que sigo pagando hijo, todavía.
3: No, para ti va a ser la estrella de la muerte, Gab.
1: Hijo de...
2: Sí.
1: No, pues ya bailó.
2: Sí, no, Gab ya tiene con Durex así una... Sí. La tercera
3: con Gaffer.
1: Intento sacar captura de pantalla y hace...
2: Acepto, por favor. Exacto. Muchas gracias, mi querido Luis. Pues nos mostramos al pendiente.
3: Chico, un abrazo, cuídense mucho.
1: En cuanto te lo compres, tráelo para verlo.
2: Sí, ándale, tráelo para presumirlo.
1: Tú que eres pudiente ahí.
2: Sí, ándale.
3: Venga.
2: Órale, pues. Vamos a una pequeña pausa y volvemos. Usted no se nos vaya. Seguimos aquí en Los Sonoras.

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1: Ya estamos de regreso en Los Honores, señora bonita, amigo de casa. Vamos con, hablando de tecnología, hablando de la punta de la ciencia, Veracruz.
2: Dale.
1: Vamos con Veracruz porque la diputada local de Morena, una señora que se llama Victoria Gutiérrez Pérez, muy único el apellido, afirmó el pasado 8 martes, es como la mamá Coco, pero de gato, afirmó, esta señora usted la recordará porque era la que quería mandar, tiene un proyecto espacial, Gabriel, muy importante, no te rías, no te burles, quería enviar café veracruzano a Marte. Elon Musk.
2: Pues es que, güey, si estás en Marte y se te antoja ahí un cafecito, un break.
1: Sí, un marciano así de, traigo un sueño, güey. ¿Sabes por qué?
2: Bueno, pues la señora insiste.
1: Insiste. Ya fue otra vez. En que va a enviar café veracruzano a Marte para alcanzar la soberanía espacial en México. Si no tenemos soberanía en Sinaloa, güey, en Culiacán.
2: En Veracruz.
1: Pero en Veracruz mismo, o sea... Estás hablando del cuarto estado más pobre de México. Primero resuelven los baches, señora, y luego vemos... Tenemos el clip, ¿verdad? Esto fue lo que dijo la señora Elon Musk con respecto de Veracruz con respecto a mandar café a el planeta rojo. Échalo.
3: El proyecto se llama... Es un proyecto de ciencia espacial. Se llama Proyecto Ares. De científicos veracruzanos que nos deben de dar orgullo, son jalapeños los doctores en ciencia espacial que tienen una nave, lo conoce ya nuestra presidenta de la república porque ya entró a la nave allá en México una vez en exposición, acá cerca, ese proyecto,
1: es un proyecto. ¿Quién le da esto?
2: Sí, señora, sí.
1: Ah, güey.
2: Es que ya, no le dices que no.
1: No le dices que
2: le
1: no.
2: Le dices que sí y mientras alguien le dice...
1: Porque está ahí el...
2: Las pastillas de la señora.
1: Sí, o sea que... Yo lo voy a mandar... Sí, tía, ya. Nomás lo va a decir en cámara. Vamos a corte comercial. ¿No?
2: Hay visita,
1: señora. ¿Eh? ¿Qué?
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5: El US Open está invirtiendo $800 millones para tener menos clientes, así como lo oyes. Y es que desde hace varios meses empezaron un proceso de remodelación de su estadio principal, el Arthur Ashe, para eliminar varios miles de los lugares más baratos. Al mismo tiempo, los lugares courtside, los más fresas del estadio, pasan de ser 3,000 a 5,000 y están creando también nuevas suites y zonas de hospitality. Y es que tiene sentido financiero, porque tienen un problema que ya quisiéramos tener la mayoría de las empresas en el mundo, y es que la demanda por su producto excede y por mucho alimenta disponible. Así que los entiendo, pero yo creo que su responsabilidad, en vez de maximizar esas 2 semanas de evento que tienen el año, sería ver cómo logran las otras 50 semanas en el año generar un negocio escalable e interesante, aprovechando el inmenso poder de la marca y audiencia que ya tienen.
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6: Pozole verde. Especialidad guerrerense preparada con maíz, carne y una rica base de tomate verde, pepita de calabaza, chile poblano y epazote. Un platillo reconfortante, lleno de sabor herbal, que no puede faltar en la mesa de las celebraciones patrias mexicanas.
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7: Real de 14, San Luis Potosí. Para llegar a este enigmático pueblo minero incrustado en el altiplano, se debe cruzar el impresionante túnel de Ogarrio. Sus calles empedradas y edificios de piedra abandonados evocan un pasado glorioso y solitario. Ofrece una experiencia única de desconexión, misterio y misticismo en medio del semidesierto potosino, deteniendo el tiempo.
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8: El gobernador Esteban Villegas Villarreal destacó que Durango pasó del lugar 24 de 28 a colocarse entre los primeros 10 en aprovechamiento educativo y actualmente la entidad suma nuevas inversiones que crea oportunidades para las nuevas generaciones. Por 4 años de resultados afirmó que Durango está de pie, está vivo y está unido. El gobierno del Estado de México, que encabeza Delfina Gómez junto con representantes del gobierno federal y municipales, revisaron los avances de la ampliación de la cobertura de planteles de educación media superior en la entidad, como parte del plan integral de la zona oriente. El general Ricardo Trevilla Trejo, secretario de la Defensa Nacional, supervisó la integración de la columna del desfile cívico-militar por el 216 aniversario del inicio de la independencia de México, conformada por más de 15.000 efectivos. El eje central del evento es exhibir el desarrollo profesional y la innovación tecnológica de la defensa.
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1: Ya estamos de regreso con el Consen Bebé. ¡Stevie!
2: ¿Qué
1: ver?
2: ¿Cómo están?
1: ¿Qué nos trae el bebé?
2: Hay mucha opción, hay mucha opción y tengo tiempo. Entonces vamos a platicar sabroso, con despacio. Vamos a arrancar con la leyenda del box. Vamos a arrancar con Julio César Chávez, que justamente si crecimos en los 90, él fue parte de nuestra vida, de nuestros fines de semana cuando peleaba. Se hacía que la carnita asada, se juntaba la familia. Era parte muy esencial de nosotros. Y justo con esto en mente, mañana se estrena en VIX la serie documental Chávez contra Chávez, donde justamente 5 episodios nos van a contar sus inicios. Son 5 etapas de su vida. Inicios, Tijuana, cuando pelean el Azteca. O sea, hay momentos esenciales, pero mientras todo eso va hablando de los claroscuros, de cómo esta persona de familia humilde de repente se convierte en el rey del mundo y lo que implica tener todo el poder, todo el acceso a lo que quieras.
1: Y en los tiempos de la mera mafia.
2: Exactamente. Entonces, con sus escándalos, que si se juntaba con el Chapo, que esto, que el otro, todo esto nos están presentando de una manera honesta. No hay sin pelos en la lengua. O sea, todo de que vamos a hablar, vamos a llorar, y eso es lo que me gusta, le rascan, y sobre todo porque Diego Enrique Osorno es el que está atrás de este trabajo, y él nos ha entregado estos trabajos de investigación profundos, el show donde hablaba del suceso de Paco Stanley, uno de los mejores de los mejores trabajos que pueden encontrar sobre eso y sobre México y sobre la política de esa época, y va por la misma idea, vamos a hablar, y no nada más está él, porque él está sentado platicando y diciendo todo, pero también hay muchos testimoniales y las imágenes de archivo
3: No solo el trabajo documental que hace este cuate en este y otros documentales, que es muy bueno, sino que encontró la fórmula de cómo presentarlo visualmente impactante.
2: Hermoso.
3: O sea, la edición, el ritmo, todo
2: te emociona. Es genial. Si no sabes nada de box, de todas formas, entras, porque es conocer a un ser humano que estuvo partido, que tuvo que pelear para salir ahí porque se pudo haber muerto hace mucho tiempo. Y si te gusta el box, te emociona estar viendo los momentos, las peleas, esos sucesos que cambiaron la historia y que lo convierten en una de las leyendas vivas del deporte mexicano.
1: Y aparte
2: mexicano.
1: Este documentalista que le tenemos mucho aprecio porque hace unos
2: trabajos elegantísimos, güey. Y no quiere quedar bien con la figura.
1: Sí,
2: o sea,
1: no queda bien.
2: Vamos a hacerlo y todo, y si quieres, pues ahí está, pero no vengo a aplaudirte, vengo a mostrarte porque eso es mi trabajo.
1: Y el tema es que el personaje es muy bueno porque Julio César Chávez, o sea, no solamente es uno de los mejores atletas que México ha producido, a nivel celebridad, en esos tiempos, con quién salía.
2: ¡Salma Hayek!
1: No, papito.
2: Nadie le decía que no.
1: Nadie le decía que no. Y en una época, es más, Chávez solo puso de moda a los boxeadores.
2: Sí.
1: Todos
2: los morritos querían ser boxeadores.
1: Poca gente no se acuerda, pero cuando sube a pelear, el Maromero Páez sube con Talía, ¿eh?
2: Sí, con Talía, güey.
1: Aquí se comía bien.
2: Era. Entonces es ver justamente todos estos 5 episodios. Platiqué con la leyenda, con Julio César Chávez, y esto nos cuenta, si yo platicando con ese güey, pero esto nos cuenta justo de lo que implicaba ser la figura más querida y más conocida en México y el mundo en los 90 y qué significaba para él esto y muchas cosas más, esto nos cuenta.
4: Me quedé impactado, la verdad, cómo la gente se reunía, cómo la gente se era una alegría, era algo... Sí. Y la verdad, me lo decían, ¿no? ¿Me entiendes? Pero no, pues como que lo minimizaba, ¿me entiendes? Y ahora que lo veo, pues me quedé en shock, me quedé impactado cómo la gente por las calles, todo. Era increíble el cariño y el amor que me tenían todos los mexicanos. No, me engañó el la neta. O sea, sí, te lo juro por Dios. O sea, hay mucho material ahí que yo ni siquiera, ni por aquí me imaginaba, ¿me entiendes? No, pues el Chávez bueno, ¿me entiendes? Porque el otro Chávez, ¿me entiendes? Ya. Ese ya lo vencimos, ¿me entiendes? Pero es solo por hoy, ¿me entiendes?
2: ¡Hala! ¿Qué le quieres?
1: ¿Eso quieres? No, oye. eso da, o sea, la neta.
2: Exactamente. Entonces, pues él mismo lo dice, Diego lo engañó y le terminó mostrando todo su pasado bueno y malo. Y así que, si quieren conocer este lado, se estrena mañana 5 episodios.
1: Sí, está buena, sí,
3: sí, sí. ¿De un jalón, me estimo? ¿De un jalón?
2: De un jalón, pues, pueden echárselo, como le gustaba a Chávez, de un jalón.
1: Ahora, ¿sabes qué me va a pasar? Me va a pasar como con el documental del PRI, que me lo eché en esa madrugada. Sí, sí, sí.
2: Ándele, ándele.
1: Es que es muy bueno en los cliffhangers este señor.
2: Sí, muy bueno. En el de Paco, cuando de repente se sienta Mallito al final y todos de ¡no!
1: ¡Sí, yo saco!
2: Dices, sí,
1: me serviré otro bueno. Me serviré otro y dije, ¿qué hubiera hecho Paco? Sí.
2: Exactamente. Y bueno.
1: ¿Esto qué plataforma es? Perdón.
2: Esto es en VIX. Ahí lo pueden encontrar. Si no quieren ver La Casa de los Famosos, pueden ver esto. Vale mucho la pena. Exactamente. Y pues bueno, vamos a hablar de Practical Magic 2, Hechizo de Amor 2, que en el título nos habla de magia y amor, y es todo lo que no tiene esta película. No sé qué es más plano, si el guión o la frente de Sandra Bullock. En verdad, no hay nada en esta película. Y vamos por partes. La primera, la del 98, no es buena. La queremos. No es buena. La queremos porque era lo que nos daban y éramos ingenuos y creíamos que Sandra Bullock y Nicole Kidman eran hermanas, pero por supuesto que no. Creíamos todo eso. Era medio gótica, pero no era horror. Es una película que se convirtió de culto y como que marcó a nuestra generación. Y le tenemos cariñito, pero nunca fue buena. Y ahora nos traen algo que ni siquiera entiende lo que nos gustaba la primera y nos entregan algo que no va para ningún lado. Aparte, desde un principio traiciona la esencia. Las hijas, una de ellas de la original es Evan Rachel Wood, que es una actriz que se convirtió en una actriz galardonada, con fanbase, muy querida. La desechan, ella quería regresar y la desechan. ¿Por qué? Porque dijeron, ¿cómo es posible que Nicole y Sandra Bullock tengan a una sobrina, hija de casi 40 años? Entonces vamos a conseguir universitarias. Sí, sí. Y desde ahí ya están traicionando todo eso. Luego una de las hijas es Maisie Williams, que cuando llega al set dicen, ¿qué hacemos con ella? Pues métela en un cuarto de hospital, porque la muchacha nunca sale de ese cuarto de hospital. Y así hay muchos errores, torpezas. Se van a Londres nomás porque se quieren ir. Es de, yo quiero ver el pueblito. Ajá. Además, la idea original de la película era, son brujas que se escondían y el pueblo lo sabía, pero no decía nada. Al final, no hace spoilers de más de 30 años.
1: Sí, tiene 40 años.
2: Exactamente. Al final, pues, ellas aceptan y el pueblo las quiere y son brujas. Empieza la película y es de, no, la magia está prohibida otra vez y no hay que hablar y las hijas no saben de... Otra vez regresa a lo mismo Sandra Bullock de que, no, es que detesto la magia y Nicole Kidman nada más como de chistosita. No va para ningún lado y es larga, larga.
1: O sea, todo mal.
2: Todo mal. Las escenas de magia es de, ¿te acuerdas cuando Sue Stern en Jessica Alba, en los Cuatro Fantásticos que le hacían, se ve mejor?
1: ¡No!
2: Y esas de hace 20 años. No. O sea, sabíamos que no íbamos a encontrar, porque de donde viene no íbamos a encontrar un ciudadano Kane. Sabíamos, estábamos muy...
1: Pero yo sabes que esperaría más o menos como tipo un Miss Congeniality 2, o sea... Porque Sandra Bullock es muy buena en esas comeditas
2: y
1: ligeras. Comedias
2: y la comedia física, ella la inventó básicamente. Y aquí ni siquiera le sale, hay dos que se cae de, ay, mija, ya no. Luego le pone un galán que ni te acuerdas de él, el villano, cuando sales de, ¿en qué momento salió? ¿De dónde lo sacaron? Todo mal la película. Pero pues bueno, sabemos que por el ruido y porque es querida, tal vez va a jalar, pero no es, y duele. Sí. Esta película... Duele a pesar de que sabemos que no viene de buenos lugares, pero no. ¿Para qué? Esta se ve que se hizo solamente para ganar
3: esta
2: dinero.
3: ¿Dónde no la vemos?
2: Hoy en cine
1: ¿dónde la evitamos?
2: En los cines pueden no ir, darle la vuelta, todavía sigue la odisea.
1: Es que lo bueno va a ser que se me antojó ver Jóvenes Brujas por esta peli.
2: ¿Las Jóvenes Brujas? Es padrísima, de Kraft.
3: Sí. No, y la otra, la de Disney, de las tres brujas con Ben Miller.
2: Hocus Pocus. Esa tiene secuela hace poquito salir una tercera entrega, o sea... La nostalgia sigue vendiendo. De hecho, sí. Jóvenes Brujas tuvo una secuela que es espantosa también, salió en pandemia.
1: Viejas Brujas.
2: No, ya no salen, bueno, solo sale una, no le voy a decir nada.
1: ¿Sale Fariu Zabal? No.
2: Sí, sale Fariu.
1: Ah, sí, mi crush. Ahí fue cuando supe yo que estaba dañado.
2: Sí.
3: Malandra.
1: Sí, cuando me gustó así la gótica loca, si te gusta, que se mete el diablo, dije...
2: Esa es mi mujer. Esa. Pero está padre.
1: Está padrísima,
2: ese,
1: ¿no?
2: Ese personaje está padre. Pero bueno, ya saben, si quieren invertir o no su tiempo con Sandra Bullock inexpresiva, ahí lo tienen. Hechizo de Amor 2. Y ahora vámonos al juicio. Ayer estuviste con Eugenio Derbez y se llevó la misma ropa que tuvo cuando me entrevistó. O sea, hablamos una
3: vez. Criticando.
2: Eso. O sea, es que nos solo cruzó del hotel al lugar donde estaba. Entonces, el juicio. Este es el proyecto más arriesgado y ambicioso de Eugenio, donde es productor, es parte creador y es protagonista. Es una historia inspirada en casos reales de chicos con poder que terminan abusando de gente que de escasos recursos. Es Eugenio Derbez, que es papá, es taxista, su hija está en una escuela muy importante y uno de los compañeros abusa de ella y papá es poderosísimo. Es poderoso el sistema y habla justamente de la lucha contra el sistema y el abuso del poder. O sea, sí es fuerte y todo, además de que tenemos a Pedro Alonso como villano, que Pedro Alonso Berlín, justamente en La Casa de Papel, y es un gran villano, y Eugenio se pone al tú por tú, lucha, al principio como que lo cuesta.
1: Y este moro lo hace muy bien, el que se hace del hijo del rico. Digo, sí. Fue de los poquitos rescatables de Bardo, o sea, pero está...
2: Ay, cállese, Bardo está bien padre, pero...
1: Ya lo olvidé.
2: Sí, ya sé, ya te digo. Sí. Pero bueno, el punto es que al final ya la serie ni siquiera termina hablando de si inocencia o no inocencia, sino de lucha de egos, y ahí es donde se pone muy buena, de Eugenio, de te voy a destruir, el otro, a ver, destrúyeme, y ahí es donde dices, ok, aquí estamos yendo otro lado.
3: No es Chito Chita. No es chito, es del drama.
2: No, nada. Esto es nada. De hecho, Eugenio se deprimió meses porque se tuvo que meter de lleno en este proyecto. Es lo más arriesgado, cero chistoso y justamente para hacerle honor a las víctimas.
1: Se convierte en una historia de venganza, entonces.
2: Se convierte en una historia de venganza, que eso es lo más interesante, porque al principio sí es como lucha de poder y dices, ok, ya sé para dónde va, pero cuando se convierten, yo te voy a joder, no, tú me... Es deliciosa. Hay un encuentro entre ellos dos que vale la pena. El juicio se estrena mañana y tenemos justamente a Eugenio Derbez contándonos cómo le costó trabajo esta serie.
1: Mi profe.
5: Yo creo que nunca había vivido una escena tan intensa, quizá por la calidad de actor que es Pedro. Sí. Tuvimos un encontronazo en donde llegamos a unos niveles en los que cuando terminó la escena dije, ¿qué es esto? ¿Qué acabo de vivir como actor? Pero la tienen que ver, no se las quiero spoilear. Al decidir dejar la comedia por un rato y meterme un clavado tan difícil en una serie que me llevaba a lugares tan oscuros, pues dije, o lo hago bien o no lo hago.
2: ¿Sí?
5: Entonces, pues nada, me aventé el clavado de cabeza y te confieso que no me la pasé bien. En el juicio, tú no sabes cuántas veces le dije, mamá, ¿por qué no me platicaste más? ¿Por qué no tuve más tiempo de platicar contigo? Porque para mí era ya orgánico. Yo la acompañaba siempre que podía y me acuerdo haber estado pero ya, ella ya orgánicamente, después de hacerlo años y años y años, pues llegaba y podía de repente estar desconectada y decir, sí, jajaja. Ja, ja. Ahorita vengo, voy a actuar. 4, 3, 2. Y la veía. Y yo me acordé justamente por eso. Le decía, mamá, mándame algo para... Porque a mí sí me costaba mucho trabajo. Yo para llegar a esos niveles tenía que meterme muchas historias en la cabeza que me hicieron tocar lugares muy oscuros. Entonces, sí, le pedí mucha ayuda. No sé si me la mandó, ya la veremos en pantalla.
2: Ahí Eugenio Derbez hablando de la diva del melodrama, Silvia Derbez, su mamá.
1: Oye, esto es Prime.
2: Esto es Prime, se estrena justamente mañana, 11 de septiembre. Es serie, miniserie, son como 8 capítulos que te digo, es una adaptación de varios casos reales en México que los juntan para presentar esta historia. Y como lo dice Eugenio, es el trabajo más fuerte, más arriesgado, que lo dejó temblando y afectado.
1: ¡Qué loco!
2: Sí, pues ya se metió.
3: Luego hay gente que no sale de esos hombres.
2: Hay mucha gente.
3: Ahí tienes a Jim Carrey.
1: Y al comediante. Y varios. También me preocupo porque al comediante le pega muy fuerte, güey.
2: Sí, ¿sí? Pues sí. Charlie Kaufman, no, y muchos más salen.
1: Se quedó un pegadote ahí, güey. Y el Jim Carrey, que no estuvo igualito. Heath Ledger, que también.
2: Sí, entonces,
1: se meten los papeles y como que sí está medio dificilón sacarlos.
2: Exactamente. Entonces, pues bueno, esta es la opción para los que están buscando intensidad, drama. Y está muy bien actuada, la verdad, está muy bien actuada. Ponerte Pedro Alonso que te esté gritando cosas es una delicia.
1: Sí, es un buen villano.
2: Y perfecto, y ahora vámonos a música, y es que hay documental, un documental que sé que todos ustedes quieren ver, Oasis, este documental, Don't Look Back in Anger, que es justamente el regreso, la gira, pero más que nada vemos cómo, porque al principio no les habían dicho que lo estaban filmando, cómo el primer ensayo, ellos se acercan después de tiempo de no haber estado juntos, y cómo se va forjando otra vez esa alianza para después ir a los conciertos, están obviamente los conciertos en México, y después hay fans que hablan de cómo Oasis significa su vida. Es más para fans que para gente que no conoce, pero esta emoción, estar escuchando la música, estar viendo cómo no se van al pasado, realmente no ahondan en por qué se pelearon o estas cosas, sino sencillamente reconciliarse, sanar y seguir adelante. Y ha sido aplaudido. En Venecia se presentó el fin de semana y fue aplaudido con una locura, y ellos sacados de onda, ¿en serio les gustó tanto esta historia? Está aparte filmada en IMAX. Si son fanáticos lo van a pasar muy bien, porque es una experiencia, es música, es concierto, pero es también ver ese lado humano, ese lado de perdón. Creo que cometimos errores, pero hay que seguir adelante, hay que olvidar todo eso.
1: Y es que ha habido unos documentales de música increíbles. Sí. Me acuerdo yo el de este Spike Jonze, que hizo el de los Beastie Boys.
2: Eso está en Apple, pueden encontrar. Lloras con ese documental.
1: Lloras. A mí me interesa mucho ver, digo, no soy particularmente fan de Oasis, pero siempre es padre ver como ese, un primer ensayo después de tanto tiempo, y eso, el que la banda te sigue adorando, como que se
3: puso... No, y es parte de la cultura pop, su bronca entre hermanos, ¿no?
1: Se sabía que se llevaban.
2: Y de hecho, estábamos esperando que en esta gira pasara, pero como que entendieron que...
1: Yo tardé en comprar mis boletos porque dije, no la van a hacer. No van a llegar, güey. Exactamente. ¿Sabes qué pensé? Que me compraría para el de Londres, porque se van a pelear, se van a agarrar fregazos y van a cancelar la gira.
2: Y ahí se acaba.
1: Todos los fans de hoy estamos esperando.
3: Sí, la quiniela era en qué concierto.
1: Sí, ¿en qué concierto se iban a pelear?
2: Y al contrario, es ver a dos personas que ya aprendieron, que crecieron.
3: Ya están rufles, mano, como nosotros los fans.
2: Sí, pues ya hay que dejar eso.
1: ¿Te acuerdas que asaltaban gente por diversión? En Londres, sí, se salían así de la vela y luego, banda, me asaltó el
2: pinche. El de Gallagher.
1: ¿Esto dónde está?
2: Esto es cine. En cine, y si es, hay IMAX, pero también cine. Hay otras pantallas. Si esto está en cine, vayan a verlo. La verdad, yo fui el lunes con flojera porque está lloviendo.
3: A ver, recomiéndame uno con buen audio, Steve.
2: Pues el de aquí cerquita, el de la plaza esta Fashion, no voy a decir el nombre, pero aquí
3: está. No, dilo, mítica.
2: Antara, los Cinemex, Antara. Cinemex de el IMAX de ese Cinemex es de los mejores.
3: Que es IMAX.
2: Es IMAX. Jalo. Es IMAX. Ay, ese es de los mejores.
1: Mira, cancelamos grabación del Pulso.
2: Váyanse.
1: Yo no tengo nada que hacer. Mira, el doguillo de ahí no es malo.
2: El doguillo de ahí es malo. Hay que
1: cambiar. Yo una vez, pienso. Yo nomás, hemos trabajado mucho.
2: Eso.
1: Si algo me enseñó Belinda es...
3: Ya lo aprendí.
2: Arroba Steve de TV. Belinda siempre sabia.
1: Exactamente. Ya se nos acabó el tiempo, ¿ah? ¿Eh? Ya nos vamos, muchas gracias por acompañarnos todos mañana en punto de las 10 de la mañana. Se quedan ustedes con Marco Antonio Regil. Ya se puede ir a trabajar. Nos vemos hoy en la noche en el Pulso de la República en YouTube. ¡Vámonos! Eso.

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6: El perro. El perro es considerado, con toda justicia, el mejor amigo del ser humano debido a su lealtad incondicional, empatía profunda y una historia de domesticación que se remonta a decenas de miles de años. Descendientes directos de los lobos, estos maravillosos mamíferos han evolucionado junto a los seres humanos, adaptándose a una infinidad de tareas esenciales que van desde el pastoreo y la protección del hogar hasta el rescate en desastres y terapia emocional. Existe una asombrosa diversidad de razas, cada una con características físicas y temperamentos únicos, pero todas comparten la capacidad innata de comprender las emociones humanas y comunicarse fluidamente a través de sus gestos y ladridos. Poseedores de un sentido del olfato verdaderamente prodigioso, los perros no solo brindan compañía incomparable en el día a día, sino que se convierten en miembros indispensables de la familia.
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7: Los sentimientos de la nación. En 1813, José María Morelos y Pavón propuso formalmente en los sentimientos de la nación que el 16 de septiembre se declarara como Día Festivo Nacional para honrar el inicio de la gesta libertaria y recordar a sus héroes.
0: 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Importante aprender a cuidarnos. Todo tiene importancia. 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Darle tiempo a las cosas. Darle tiempo a las cosas. 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
8: ¡Comenzamos! Buenos días a toda la República Mexicana. ¿Cómo están? Soy Marco Antonio Regil y hoy tengo el enorme gusto de saludarles en Telefórmula, Radio Fórmula y redes sociales de Grupo Fórmula desde la bellísima Monterrey, Nuevo León. Acá estamos transmitiendo desde las instalaciones de Grupo Fórmula en Nuevo León y tendremos un programa muy divertido, muy interesante. Vamos a aprender mucho. Hoy, para empezar, estaremos hablando de la antropología del dinero. Tu relación con el dinero se decide 100% con base en las ganas que le eches, en lo que haces, en lo que quieres lograr, en tu tesón, en lo que puedas aprender, o está también bastante predeterminada por el círculo social en donde creces, por las oportunidades que has tenido. Es decir, ¿se trata simplemente de echarle ganas? Bueno, hoy hablaremos de eso, emociones, cómo afectan las emociones, la familia, el entorno, las experiencias que tienes en cuanto al dinero que puedes o no puedes ganar durante tu vida. ¿Por qué nuestras heridas y creencias pueden seguir decidiendo qué hacemos con nuestro dinero? Bueno, para hablar sobre esos temas, José Eduardo Vos Hernández, directivo de Graham Elliott Wealth Management y Lord Multitask, y que además es profesor de análisis bursátil por el Instituto de Análisis Técnico Bursátil de México y el Instituto de Estudios Bursátiles de Madrid, estará con nosotros aquí desde Monterrey tocando estos temas en forma muy divertida. Nunca será suficiente lo que nos conviene aprender sobre el dinero, así que quédate con nosotros porque estaremos estaremos hablando de eso. También estaremos compartiendo un segmento del podcast de la semana con el doctor Alexander Krujam, este gran endocrinólogo, que nos habla justamente por qué esta costumbre de tomar café, luego, luego, cuando te levantas, despiertas y te tomas un café, cómo ahí empieza, en ese primer café, el saboteo a tu calidad de sueño. Y se va a aventar una buena clasecita aquí en el programa que no a muchos les va a gustar, porque yo sé que pues despertarte y tomarte un café suena rico, pero mira, por lo menos para que estés informada o informado desde el punto de vista de uno de los mejores endocrinólogos mexicanos, y ya de ahí pues tú tomas las decisiones que quieras tomar. Más adelante también en el programa estaremos hablando del por qué el paseo diario a tu perrito o a tu perrita no solamente es para quemar energía. Muchas veces la gente se estresa porque quieren caminar rápido a una velocidad para que el perro queme calorías y se canse, y muchas veces ese perrito lo que necesita es oler, y no los dejamos oler porque queremos tratarlos como humanos, y los perros no son humanos. Ya sé que luego les celebramos el cumpleaños como si fueran seres humanos, pero a veces lo que necesitan es oler. Y estará con nosotros Mariela Sánchez, educadora canina y especialista en reactividad, para hablar del tema. Y estaremos cerrando el programa con Pedro Campos, escritor e instructor de meditación y mindfulness, donde nos hablará de cómo el dolor que creamos en nuestra mente es evitable. Hay dolores que no son evitables, pero el que le añadimos en nuestra mente es evitable, y nos dará tips y herramientas de mindfulness para poder evitar ese dolor que sí es opcional. Y estará durante el programa con nosotros una de nuestras consentidas, Carol H. Solís, porque estamos en Monterrey y ni modo que no las invitáramos al programa, pero no viene una sección, viene a co-conducir el programa, y ella quiere bailar aquí en el programa como si fuera show matutino hecho en Miami, ¿verdad, Carol?
9: Ay, bueno. Oiga, venga de tabla gimnástica.
8: Buenos días, mi gente.
9: Buenos días, mi gente. ¿Qué dice mi señora linda? ¿Qué está haciendo?
8: Señora linda. No, y estaremos comentando con Carol muchas cosas interesantes. Tenemos aquí, por cierto, en forma completa, lo que Jacob Cockox, el investigador británico de 27 años de Grupo Anthropic, que renunció. Y se ha estado comentando mucho de este pronóstico que se aventó, de que en 4 años, si no tenemos cuidado, la humanidad puede terminar. Pero nadie ha leído, que yo sepa, así completito lo que dijo, y acá lo vamos a leer para poder analizarlo. Sí, así que va a estar muy interesante. Quédense con nosotros en Grupo Fórmula, nos vamos a divertir y vamos a aprender mucho. Y estaremos aquí desde Monterrey, Nuevo León, las 2 horas del programa, que por cierto le mando un abrazo a la gente de la CAINTRA. Estamos en Monterrey porque voy a dar por la tarde una conferencia con la CAINTRA. Volvemos después de la pausa.
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17: Sydney, Australia.
6: Sydney combina de manera perfecta el dinamismo económico de una gran metrópolis financiera con un estilo de vida relajado, soleado y profundamente conectado con la naturaleza. Esta joya de Oceanía da la bienvenida a millones de inmigrantes y estudiantes de todas las nacionalidades, atraídos por su excelente calidad de vida y su vibrante mercado laboral. El puerto de la ciudad es su corazón geográfico y visual enmarcado por la icónica y majestuosa Ópera de Sydney y el imponente Puente de la Bahía. Sus concurridas playas urbanas, como Bondi Beach, fomentan una cultura del bienestar y el deporte al aire libre que define el día a día de sus habitantes. Sydney es un destino cosmopolita tolerante, moderno, ecológico y abierto al mundo.
4: Cuida lo que comes.
6: Brochetas de camarón y pimientos. Ensarta camarones limpios intercalados con trozos de pimiento morrón y cebolla morada en palitos de madera. Cocínalas a la plancha con un toque mínimo de ajo en polvo. Una opción marina elegante, rápida de preparar y muy magra.
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17: El bienestar financiero forma parte de una vida plena. Ten una economía consciente. Alinea tus valores y metas. Descubre la manera efectiva de mantener un equilibrio. Abre tu camino hacia la libertad financiera. Alcanza tu máximo potencial. 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
8: En vivo desde la Sultana del Norte, Monterrey, Nuevo León, una de las ciudades donde hay tanto puente y vialidades rápidas que casi no pasas por los altos desde que llegas del aeropuerto. Yo sigo impresionado cada vez que vengo a Monterrey. Quiero contar los altos que me toca y ninguno. Llegamos desde el aeropuerto hasta la Colonia del Valle, donde nos quedamos sin un solo alto. ¿Qué onda con Monterrey?
9: Porque está hecho para gente que maneja carro, no para gente que camina.
18: Es una ciudad americana.
9: Exacto.
8: Sí, ¿verdad? Es una ciudad totalmente muy agringada.
18: No está terminado todo, pero
8: aquí bueno, uno que viene de fuera ve lo bueno. Ustedes que viven en Monterrey. Sí, ustedes ven, es que siempre que vienes de fuera,
9: claro, lo ves con otros ojos.
8: Ves con ojos bonitos las cosas y dices, ay, qué moderno está Monterrey. No hay yo la vez pasada que vine dije, no hay baches en Monterrey, no me tocaron los baches y me empezó a llover en YouTube.
9: De que Marcos, salte de esa burbuja. Te dijeron, señor, dé la vuelta. Sí. Es como si dijeras en Ciudad de México de que ay, todo está bien hermoso, lleno de árboles como Coyoacán, si fuiste nada más.
8: Claro. Entonces, pero es que, por ejemplo, en Ciudad de México ahí sí hay baches en todas partes. Hasta en los lugares más privilegiados, en Polanco, en Santa Fe.
9: Aquí todo el aeropuerto, hasta tu colonia, te lo bachearon completo.
18: De hecho, no, mandamos una llamada para exacto, de que viene Marco. Camino. Viene Marco, por favor, pavimentame esta línea.
8: O sea, que vivo en una ilusión de que Monterrey no hay baches.
9: Absolutamente, no queríamos ser quien te rompiera la ilusión, Marco, pero bienvenido a nuestro programa. Somos Jorge y Caro.
8: Son Jorge y Caro. Damos la bienvenida a Carol H. Solís, periodista.
9: Es correcto.
8: Y mujer pensadora.
9: Es correcto.
8: Y rompecorazones también.
9: Y rompo el silencio hoy.
8: Rompe el silencio.
9: Hoy rompo el silencio.
8: Carol Solís rompe el silencio y arremete contra los baches de Monterrey, Nuevo León. Jorge Eduardo Voz Fernández, directivo, ya no voy a decir todo, ya lo dije hace rato, directivo de un montón de cosas.
18: Hace cosas.
8: No, eres experto bursátil en economía, das clases del dinero. Lo tuyo es el dinero.
18: Lo mío es el dinero.
8: Oye, a ver, empecemos.
18: La antropología del dinero.
8: Hablemos, ¿qué es eso de la antropología del dinero? A ver, Jorge.
18: Usualmente el dinero lo estudiamos desde el punto de vista aritmético, es uno más uno, ¿no? ¿Cuánto debo, cuánto tengo? Pero en las últimas 3 décadas, la documentación científica nos ha ilustrado que lo más importante es la conducta humana para los mercados y para lo doméstico.
8: Ajá.
18: O sea, tiene mucho más que ver lo que traemos adentro nosotros que cuánto sumemos y restemos y cómo administremos. Y eso es bien interesante porque atropella un montón de teoría de echaleganismo, decíamos, ajá, ¿no? De, no, tú síguele el sueño americano, tú rómpete la madre y eventualmente llegarás al destino.
8: Pero es que sí nos tenemos que romper la madre para salir.
18: Indudablemente, es una condición
8: sin sí
18: epanón, pero la garantía no está ahí.
9: La garantía.
18: Y esa es la cosa.
8: Claro.
18: La garantía del premio no necesariamente va a estar ahí.
8: O sea, sí hay que echarle ganas porque si no le echas ganas, valemos oro.
18: Sí, no hay opción.
8: Pero lo que estás diciendo es que obviamente, aunque millones de personas le echan ganas, ni así.
18: Es que no es que ni así, porque tampoco es una conducta derrotista de decir no tiene solución. La pregunta sería, qué estamos buscando. Ajá. Cuando decimos ni así lograremos el objetivo. ¿Y cuál es el objetivo? Hay una respuesta técnica muy sencilla. Ajá. El objetivo del manejo económico doméstico a nivel país, macro, micro, es la estabilidad y el confort.
8: Sí, la paz.
18: La paz.
8: La tranquilidad, ¿no, Carlos?
9: Tener pagada.
8: Tener para vivir.
9: Tener pagado, o sea, no tener deuda, ¿no? Incluso.
18: No, y las circunstancias cambian, porque en esta ciudad, por ejemplo, puede ser la climatización artificial.
8: Uh-huh. Claro.
18: Aquí sin aire acondicionado artificial es un infierno. En otra ciudad, a lo mejor no. Entonces, tienes que poder pagar eso en cada lugar en el que vives. Y eso se vuelve muy relativo.
8: Pues la mitad del país, ¿no? Porque todo el norte necesitas aire acondicionado.
18: Y si los informes son ciertos, dentro de unos 7, 8 años va a ser todo el país.
8: Todo el país.
18: Ya, o sea, ahorita en Ciudad de México te metes un corporativo, una oficina de las viejas que no tiene clima. Y no
8: pues
18: sé
8: yo en el edificio donde vivo no tenemos aire.
9: Porque no estaban acostumbrados.
8: No se construyó.
18: Ni preparación para.
8: No podemos meter aire acondicionado porque no se construyó para eso. Y pasamos la mitad del año, la sufrimos bastante.
18: Sí, eso es lo que estamos buscando, confort. O sea, y hemos virado un poco el estudio de la economía doméstica a entender que se trata de tener confort. Que la gente esté bien.
8: O sea, ser el concepto de ser rico hoy sería tener confort, estar en paz.
18: Sí, y el concepto vulgarizado de los yates y los Ferraris y tal, pues es una anomalía estadística, ¿no?
8: Claro.
18: Pero el confort.
8: Sí, entonces la

0: se puede leer desde quién es esa persona, dónde nació, su genética, su epigenética, su país.
1: Y todo eso tiene que ver con las posibilidades de que tengamos una vida confortable financieramente
0: o no. Mucho más,
1: desafortunadamente,
0: mucho más que muchas otras cosas a las que le adjudicamos valor, como romperse el lomo.
1: Como romperse el lomo, o sea, como
2: echarle
1: ganas.
2: Que ahí viene lo que, o sea, hay ejemplos de gente en la misma familia, por decir algo.
1: Claro.
2: Que en la misma familia, tres hombres blancos, heteros, cisgéneros, uno destaca y los otros dos no. Tiene que ver con esta antropología, porque aunque el contexto es muy similar o es el mismo en ciertas cosas, hay algo de uno de ellos que no es igual al de los otros dos.
1: Sí.
2: Y entonces la estética contingente. No, y entonces esto, ¿no? La antropología.
1: Pero a ver, en igualdad de circunstancias...
2: Siguen siendo personas distintas.
1: Sí importa mucho quién le pone más ganas, quién se levanta más temprano, quién trabaja más, quién se educa mejor, en igualdad de circunstancias.
2: No lo sé. A ver,
1: ¿no lo sabes?
0: Partiremos de la presuposición de igualdad de circunstancias es compleja.
1: Misma familia, mismo color de piel.
0: Nunca es igual. En una misma familia, incluso, cómo crías a un hijo y cómo crías al segundo puede distar diametralmente. Tus predisposiciones genéticas a las adicciones y los vicios distan. O sea, es una cosa tan volátil y tan extraña que tienes que entender cada fenómeno por cada caso. En banca sí lo hacemos.
1: Ajá.
0: En banca, cada familia que llega a decirnos, administra nuestro dinero. O sea, hay que estudiar a esa familia. Tienes que estudiar ese caso. No hay dos casos iguales.
1: Hace que se use el micrófono.
0: Ah, ya, perdón, perdón.
1: Profesor, porque
0: de,
1: acuérdese.
0: La falta de
2: porque fíjate, Marco, en ese ejemplo sucede algo que es con quién te relacionas y que tiene que ver con tu carácter. Aunque tengas la misma crianza, tú, tus hermanos y tus primos, en la misma crianza, en el mismo contexto, tienen carácter distinto.
1: Claro.
2: Eso te lleva a con quién te relacionas. Y con quién te relacionas te lleva a qué posibilidades tienes o no de codearte en un círculo que te permita ascender más. Por ejemplo, si eres un tipo muy sociable, pues igual conoces gente y esa gente que conoces te puede tirar paro en alguna cosa o conoce más gente y te conecta.
1: Te conecta.
2: Y aunque tengas las mismas circunstancias, tu primo, en las mismas circunstancias, pues es más tímido. Entonces no conoce gente y entonces no se codea, ¿no?
0: También. Ese es el valor de la escuela privada. O sea, el valor de la escuela privada cara, o sea, de la escuela de élite privada, es que estás rodeando a tus hijos de gente que lo va a conectar de grande. Y este ejemplo aquí en la ciudad se vive mucho.
1: Eso pesa muchísimo.
2: Aquí es todo. Aquí en Monterrey, bueno, Nuevo León, lo es.
1: Pero en todo el país, en Mérida, en Ciudad de México.
2: Sí,
0: en Nueva York.
1: No es lo mismo que, no sé, yo, por ejemplo, que estuve en la Ciudad de México, en la secundaria federal número 4, en la Ribera de San Cosme.
2: En Agustín Yáñez.
1: Claro, pues no es lo mismo. No haces los superconectes que si me hubieras tocado estar en el Miraflores, ¿no? Que es la escuela privada.
0: Claro.
1: Y entonces acabas conociendo a los hijos de los grandes empresarios mexicanos. Entonces te cuesta más trabajo cuando no tienes esos conectes que hiciste en una escuela privada.
0: Absolutamente. Y puedes esforzarte un poco el doble o el triple, pero una llamada telefónica a un amigo de la infancia puede resolver muchas más cosas. Eso no es una tesis, eso no es una hipótesis. Eso lo vivimos en esta ciudad profundamente. O sea, el talento juega un papel del 20%.
1: Entonces, el entorno familiar, el entorno político, las circunstancias, la comida que comiste o no comiste, de calidad o no de calidad, tu network, o sea, todo eso afecta más que echarle ganas.
0: Ahora, sí, nada más que hay que poner una gran pestaña, Marco. La gran pestaña es que esto puede ser usado muy fácilmente como un argumento para la irremediabilidad.
2: Ah, entonces no depende de mí. Nada.
1: Claro.
2: Me levanto a las 11.
0: Sí.
1: No, o el victimismo, decir, no, pues es que a mí todo me pasa.
0: Me pasa.
1: Y el día que el gobierno cambie, ese día mi vida va a cambiar.
0: Nací en México y no vengo de dinero y no tengo amigos con lana. Sí. Y eso también es un error porque estás autocausando la circunstancia.
1: O sea, los dos extremos son los que no nos conviene.
0: Tal cual.
1: Yo les platico. Yo cuando era niño, mi mamá era consejera de ventas, entrenadora de ventas de una empresa de venta de cosméticos directa. Y entonces me acuerdo que me llevaba a las colonias populares donde ella tenía que reclutar gente para enseñarlas a vender productos de belleza. Y veíamos, y ella siempre me decía, en igualdad de circunstancias, en la misma esquina, bueno, aparentemente en igualdad de circunstancias, en la misma esquina siempre había una señora echándole muchas más ganas, ahí va el echaleganismo, porque una estaba... hablaba más, se comunicaba mejor, se recordaba los nombres de sus clientes, se esmeraba en cocinar mejor y había otras que no. Entonces mi mamá siempre trataba de elegir a esa que la veía con más posibilidades para entrenarla y convertirla en una excelente representante de ventas
0: y
1: de cosméticos.
0: Describió el fenómeno tu mamá perfectamente bien. Describió todas las características que la hacían anómala a la persona a la que le echaba más ganas ella.
1: Sí.
0: Tenía mejor memoria, era más sociable, era más empática, tenía la capacidad de relacionarse con más gente, cocinaba mejor. Describió todas las anomalías en este ejemplo que la hacían a ella más exitosa. Esto tiene nombre, se llama ley de Price. La ley de Price, todo el mundo asocia el Pareto, famoso,

0: lo escribió una servilleta y Price no hizo un estudio técnico. La ley de Price es que la raíz cuadrada de la cantidad de participantes de un fenómeno hacen más de la mitad de los resultados. Ejemplo, tienes 25 vendedores en tu empresa, 5 van a ser más de la mitad de las ventas. Eso lo descubrió él con la gente que publicaba estudios científicos.
1: Es la famosa ley del 80-20.
0: Es la ley de Price. Ese es el Pareto, que es la versión sencilla de la ley de Price.
1: Que el 20% de la gente va a dar el 80% de los resultados.
0: Sí. El que lo estudió realmente es Price, pero como es más problema decir la raíz cuadrada de él, la gente dice Pareto, 80-20, porque, pues claro, porque de volada sale. Y sí, y tiene razón, el principio tiene razón.
1: Ok, bueno, seguimos analizando eso después de mensajes, hasta dónde hay que, importa echarle ganas y hasta dónde naces o tienes un entorno que predetermina tu futuro financiero. Volvemos después de la pausa.
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1: Estamos de regreso. Carol H. Solís, nuestra periodista y conductora invitada. ¿Cómo estás, Carol?
16: Muy bien, muy contenta.
1: Desde Monterrey, Nuevo León, y estamos conversando con Jorge Eduardo Poz Fernández, experto en dinero, experto en educación, experto en temas bursátiles, y estamos hablando de el chaleganismo. ¿Funciona o no funciona? ¿Qué es lo que determina que te vaya muy bien en la vida? A ver, ¿cuáles son las dos o tres cosas que a ti te gustaría que todos nos lleváramos de esta sección y que entendiéramos así para la vida y en cuanto al dinero?
0: Lo más importante es que la crítica que estamos haciendo del chaleganismo, como le estamos diciendo, tiene que ver con generalizar, que esa es la razón de todo. Y el problema es que eso viene siempre con la crítica de, entonces el que no le echa ganas, más bien el que no le va bien, no le echó ganas. Ajá. Esa es la crítica, o sea, la crítica es el juicio a pensar que a quien no le fue bien es producto de su falta de talentos o su falta de ganas. Esa es como la médula. Ajá. Pero lo más importante es entender también que no hay otra opción que echarle ganas. O sea, la receta para que salgan las cosas es echarle ganas. Claro. Son dos verdades que coexisten, ¿no? Sí. No juzgar por un lado y por otro lado.
16: Y esta parte que decías vos, ¿no? O sea, el no echarle ganas eventualmente termina completando el que no te vaya bien porque no le echaste ganas. O sea, la única cosa que sí es un hecho, ajá, es que si no le echas ganas no te va a ir bien. No significa que si le echas ganas te vaya bien. Es estas matemáticas de...
0: O te vaya espectacular, que esa es la cosa. También diferenciar que es que te vaya bien es muy importante. Uh-huh. Echarle ganas va a hacer que tengas cierta estabilidad eventualmente. Por estadística, sí. Uh-huh. Trabajar duro tiene una recompensa. El sistema capitalista así es. Cuando menos aquí en Occidente, ¿no? ¿Sí? O sea, ese es el sistema.
1: Porque sí, porque si no el riesgo es... mi vida va a cambiar cuando el gobierno cambie. Mi vida va a cambiar cuando mi suegra o mi marido o mi esposa cambie. Mi vida va a cambiar cuando el mundo cambie y pues yo aquí me quedo y pues eso.
0: Que pase lo que tenga que pasar.
1: Aquí sí, me tocó nacer, aquí me tocó vivir y pues ni modo.
16: Sí, no, o sea,
1: no queremos dar ese
0: una actitud depresiva que eso sí le podemos garantizar a la audiencia. Eso no funciona. Algo te podemos garantizar es que eso no funciona. O sea,
1: dentro de tu realidad, Carol, tienes que echarle todas las ganas que puedas.
16: O sea. Sí. O sea, entender el contexto, ajá, o sea, el contexto de, sí, el resultado no va a ser el mismo en dos personas que le echan, claro, ganas con contextos distintos, pero es importante, pues sí, claro, concentrarte. Y sobre todo, para mí, es esta parte que decías vos al principio, definir qué quieres, porque es que también estar echándole ganas a qué, al éxito de quién, o sea, medido con qué, qué es para ti el éxito, qué es para ti ganar, qué es para ti triunfar. Si para ti triunfar es tener una hamaca, 15 perros y vivir en el rancho, no estoy hablando de mí necesariamente.
1: Qué bonito, suena muy bonito.
16: Si eso es tu meta de éxito, pues entonces cuando lo logres ese es tu éxito. Claro. Y a lo mejor no es el mismo éxito de la persona que quiere un yate y que quiere viajar. Pero esa persona. Pero entonces es importante saber a qué le estás echando ganas, cuál es tu objetivo al final, ¿no? A qué vas a llegar.
1: Y entender que no hay que juzgar a quien no logró sus sueños y decir, es porque no le echó ganas.
0: Tal cual.
1: ¿Cómo sabes? A lo mejor se la partió y le echó las mismas ganas y simplemente no se dieron las cosas.
0: O se enfermó
1: o no tuvo las conexiones suficientes.
16: Se chingó la rodilla.
0: Sí, el
16: tal cual.
1: Sí. Sí, o no se le abrieron las puertas necesarias, pues siempre tienes que encontrar a alguien que crea en ti. Tú le puedes echar todas las ganas del mundo, pero tienes que tener la fortuna de toparte con alguien que crea en ti y te abra una oportunidad. Y si no, pues tú la sigues buscando y la buscas y la buscas.
0: Tal cual.
1: Pero no a todas las gentes se le abren las
0: Un profesor mío de carrera tenía una frase que engloba esto muy bien y decía, la buena suerte se reparte entre 8 y 10 de la mañana.
1: Pues sí.
0: Eso es como, claro, la buena suerte existe y ahí está afuera, pero tienes que estar ahí, temprano, ajá, listo y peinado para...
1: Porque yo me acuerdo, yo nací, crecí en Tijuana, le mando un abrazo con mucho cariño a la gente de Tijuana.
16: A la coqueta Tijuana.
1: ¿A qué?
16: A la coqueta Tijuana.
1: A la coqueta Tijuana traigo perdido un amor, como dice la canción. Sí, yo, por ejemplo, recuerdo que en el círculo social en donde yo crecí, yo no tenía, por ejemplo, el vocabulario para poder tener éxito en los medios de comunicación. Uh-huh. No tenía la educación y el vocabulario. Y mi mamá me lo decía. Claro, que tener una mamá que te lo diga es una gran ventaja. Claro. Pero yo me esmeré, o sea, me dijo, mamá, si quieres que te vaya bien en medios de comunicación, tienes que ampliar tu vocabulario. Y me lo dijo, aquí donde estamos nosotros, el promedio en ese tiempo, en la Tijuana de 1970 y tantos, no había el nivel de cultural y educativo que tendrías, por ejemplo, en la Ciudad de México, que hubiera sido una gran ventaja, ¿verdad? Entonces, yo me empecé a leer. Me dijo, mamá, tienes que leer, tienes que ampliar tu vocabulario, y se lee con un diccionario en la mano. Y entonces yo leía, y cada palabra que no entendía iba al diccionario y la revisaba, pues no habían iPhones ni tablets. Claro, claro. Entonces yo, por ejemplo, pues yo sabía que tenía una desventaja de cultura y vocabulario, y me autoeduqué. Y yo ya cuando vivimos en Ciudad de México, pues ya es otra cosa, pues puedes ir a...
16: En la gran capital.
1: A la capital, y vas a Bellas Artes, ya a los conciertos, ya al teatro, y bla, bla, bla. Entonces, uno dentro de las circunstancias que tiene, tienes que ver tus áreas de oportunidad.
0: Tal cual.
1: Y echarle ganas para ponerte al tiro.
0: Es condición sine qua non. Si no le echas ganas, pues no va a funcionar nada de lo que planees, ni con suerte ni sin suerte, porque pasa el lado contrario. Uh-huh. Todo a favor, toda la suerte de tu lado... No listo y sin echarle ganas, no la vas a agarrar nunca.
16: No, y hay gente también no lista, sin echarle ganas, que tiene el yate, por supuesto. También. Es una circunstancia distinta.
1: Claro, es una circunstancia. Es como... No, y hay gente que le echa todas las ganas del mundo y no se le van a hacer los sueños realidad, porque pues así pasa.
0: Pero Caro dijo algo muy importante. Que
16: todo
0: es
16: lo
0: también,
16: que yo digo es muy importante. Nada más algo quiero más, precisar.
0: Más importante que la media.
16: Ah, ok.
0: Sí, que es que la métrica de qué estás buscando es bien importante. Sí. Es cuál es mi límite. Todos los niveles a los que quieras llegar económicos tienen un precio a pagar.
1: Ajá.
0: Ese precio se paga con trabajo, con tiempo, con desaparecer de tu vida social. Tiene un precio a pagar todo lo que hagas. Entonces, que la gente defina muy claramente, para nosotros es importante incluso en lo que hacemos en banca, que la gente defina de qué se trata lo que quieren que pase. O sea, ¿cuál es la meta? ¿Poder pagar la luz sin preocuparme? ¿Tener un yate en Mónaco? ¿O simple y llanamente no estar preocupado por los gastos corrientes de las cuentas?
1: Sí, poderte retirar tranquilo.
0: Poderte retirar tranquilo. Esa es la meta importante y hay que trabajar hacia ella.
1: Sí. Y si estás, lo que decías es importante, ¿estás dispuesto a pagar el precio? Porque esa era otra de las frases de mi madre, que en paz descanse, me decía, mijito, todo el mundo tiene sueños, pero no toda la gente está dispuesta a pagar el precio de alcanzar sus sueños.
16: Y a veces el precio es dinero. En el mejor de los casos, el precio es dinero.
0: En el mejor de los casos.
16: Porque en el peor de los casos es tiempo, perder cosas, es dejar pasar, es un montón. O sea, son estos otros sacrificios que, por ejemplo, habla la gente, y lo hablo en deportes, por ejemplo, gente que dice, los morros que no salieran a la fiesta porque tenían que entrenar. Ese es un costo, no es un costo de dinero, es un costo emocional, es un costo social. Entonces, todo tiene un costo. En el mejor de los casos puede ser dinero.
1: A veces, pero a veces también es un tema de actitud y voluntad. Y regresando a ese ejemplo, mi mamá, por ejemplo, a las vendedoras de la empresa en la que trabajaba, les decía, había señoras que te llegaban y no conocían el producto. No conocían el producto, no llenaban bien su orden de pedido, no agarraban una calculadora y hacían sus números, y había que corregirles todo. Y mi mamá les decía, mijita, si tú no aprendes la diferencia entre los productos que estás vendiendo y no aprendes a llenar tu pedido y hacer tus cuentas, que yo te estoy enseñando cómo, yo no puedo estarte haciendo esto con la mano. Entonces decía, ay, y hay gente que se cerraba y decía, ay, no, señores, que qué flojera, que no. Entonces, ni cómo ayudarte.
0: Exacto. Sí, claro.
1: Ni cómo ayudarte. Entonces, hay gente que de plano no trae la actitud. O sea, no se abre, es que incómodo. Hay gente, por ejemplo, yo conozco una vendedora que no le gusta leer contratos. Y dice, ay, no, eso que lo lee el abogado. Oye, espérame, no, es que no es que sea divertido leer contratos. Sí. Pero yo no soy abogado y aprendí a leer contratos. O sea, hay cosas que uno tiene que hacer porque es el precio de que te vaya mejor en la vida.
0: Sí, y es un edge competitivo. Alguien más que esté en tu misma circunstancia puede no haber leído un contrato que le arruinó 3 años de su carrera o un proyecto completo y tú dijiste... No, tráemelo, porque...
1: Pero te dicen, es que a mí no me gusta, es que yo no soy bueno para eso. Pero yo tampoco, a mí tampoco me gusta, y yo tampoco soy bueno para eso. Pero lo tengo que leer y lo tengo que entender porque es parte del precio.
16: Y no todo te va a gustar en la vida. No, también. La gran mayoría pronto, de las cosas... Entre más pronto entendamos eso... Claro.
0: La gran mayoría de las cosas que son productivas...
16: No te van a gustar.
0: No necesariamente, o sea, es inherente al concepto de trabajo. Sí. O sea, te están pagando por hacer algo que no te...
16: Si no te pagaría.
0: Hacer, claro.
1: Nos retiramos. Oye, Andrea, ¿cuánto tiempo nos queda? Porque no te alcanzo a escuchar bien. Un minutito, nos despedimos. ¿Dos minutos o un minuto? Dos minutitos, ok, dos minutitos. Muy bien, pues nos vamos a despedir, mi querido amigo Jorge Eduardo Vos Fernández. ¿Dónde te encuentra la gente y en qué le puedes ayudar? Que te busquen para qué.
0: Con mucho gusto en Instagram, vos.fdz, y que me busquen para entender cosas de filosofía y de dinero.
1: De filosofía y de dinero, pero concretamente los llevas de dónde a dónde.
0: De cero a entender quiénes son económicamente ellos.
1: Ajá, o sea, entender el dinero como una como un reflejo de lo que eres tú, no
0: como
1: al
0: una,
1: revés.
0: Como una parte, exacto, como una parte natural de ti.
1: De ti.
0: No como un enemigo, un objetivo alcanzar.
1: O sea, sanar tu relación con el
0: eso
1: dinero.
0: Eso sería importante. Fíjate, me acaba de dar el título de mi Instagram.
1: Ya ves, sanar.
16: Voy a hacer ahora. Dale un porcentaje, porque como estamos hablando de dinero, es tu 10% que se lo acaba de ganar.
0: Ahorita le mando el contrato.
16: Yo te checo el contrato.
0: Mando
16: el contrato
0: y que lo lea.
1: Sí, a ver, te voy a hacer tu campaña. Sana tu relación con el dinero. Jorge Eduardo Vos Fernández te invita a que dejes de sufrir, de odiar.
16: Pare de sufrir.
1: Pare de sufrir por el dinero. Sane su relación. El obispo Jorge Eduardo Bosch Fernández. El obispo los espera. De su red social, obispo.
0: Bosch.fdz.
1: ¿Cómo?
0: Bosch.fdz. Es lo que es el español.
1: Bosch, pero usted no es dueño de Hugo Bosch, de la marca, ¿no?
0: Así me dicen desde primero de secundaria, ¿tú crees? Bosch. Y se me quedó.
1: Bosch. Sí.
16: Ya estaba, ¿ves? Ahí está. La condición estaba dada.
0: Y aquí me dicen que... José. Entonces, cada quien me dice como quiere.
1: Sí. Oye, y a mí que me gusta esa marca, y me acabo de enterar que el famoso Hugo Boss era un super nazi.
0: Sí, se le hizo los uniformes.
1: Madre
16: de Dios. Pero es que se nos estamos quedando sin nada, ¿eh? No, porque mira, los de Adidas también, y no es quiero yo correcto. Decirte, a menos que me quieras patrocinar, pero es que... No,
1: ¿Le rascas a las marcas?
16: Todas.
1: Digo, obviamente, ese cuate ya se murió, ya nada que ver, pero bueno. Pero gracias.
0: Gracias a vos. Tío.
1: Pausa y volvemos.
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20: Estas son las Stevie Bites con Steve de TV. El coyote por fin se cansó de que Acme intentara matarlo y decidió demandar. Coyote contra Acme mezcla animación y acción real con Will Forte como un abogado venido a menos, Lana Condor como su aliada y John Cena como el abogado de la malvada corporación. La dirige Dave Green y la película tiene una historia tan absurda como su protagonista. Warner Bros. La terminó, gastó $70 millones y decidió guardarla como deducción fiscal. El público se rebeló, la película sobrevivió y finalmente llega a los cines de todo el mundo. Así que si alguna vez viste al coyote caer por un precipicio y pensaste, algún día se va a vengar, el día ya llegó. Coyote contra Acme ya está disponible en los cines de todo el país. Estas fueron las Stevie Bites con Steve de TV.
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21: La fecha real de la independencia. Aunque la independencia se consumó el 27 de septiembre de 1821, México celebra su fiesta nacional el 15 y 16 de septiembre. Esta tradición conmemora el levantamiento armado del cura Hidalgo en 1810 y el inicio de la gesta.
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23: La presidenta Claudia Sheinbaum explicó que las micro y pequeñas empresas tendrán beneficios administrativos como incremento de ingresos anuales exentos del cálculo de ISR, opción de pago trimestral de ISR y el pago simplificado de IVA al 7% sobre el ingreso.
24: Las micro y pequeñas pagan el IVA como cualquier empresa, paga el IVA y después tiene un tiempo para recuperar una parte del IVA. Eso tiene que llevar una contabilidad. La opción, esta es muy buena, porque es decidan si ustedes quieren pagar el 7% y ya no hacen ninguna contabilidad adicional o se quedan como antes, pagan el IVA y luego hacen la contabilidad para la recuperación del IVA.
23: El INEGI informó que el Índice Global de Productividad Laboral de la Economía presentó un crecimiento de 0.9% en el segundo trimestre del año y de 1.7% a tasa anual.
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1: Estamos de regreso en Grupo Fórmula, transmitiendo desde Monterrey, Nuevo León, con Carol H. Solís, que está como invitada aquí en el programa.
16: Hola, ¿qué tal?
1: Hola, ¿qué tal? Y ahorita vamos a conversar con Carlos Peña, que ya lo están viendo ustedes a cuadro. Él es CEO de Open Talks, una plataforma de conferencias sobre liderazgo, negocios, innovación, educación y desarrollo personal. O sea, dinero también.
4: Dinero, amor y todo.
1: Eso, muy bien. Bueno, no podíamos venir a Monterrey y no hablar de dinero.
16: Dinero.
1: Obviamente. Bueno, hablando de dinero, antes de abrir esta nueva conversación, quiero presentarles un segmento del podcast de la semana con el doctor Alexander Crujan, porque hablando de dinero, se puede hacer más dinero cuando duermes bien.
16: Mira.
1: Cuando andas mal dormido, pues es muy difícil, porque desde que te ha pasado que te despiertas y no descansaste, ya andas arrastrando la toalla todo el día y lo resuelves todo con un café. Pero en este segmento del podcast, el doctor Alexander Crujan, que es uno de los grandes endocrinólogos y especialistas en medicina funcional en México, nos habla de cómo al despertar y tomarte así de entrada, despertaste y lo primero que haces es una taza de café, cosa que yo hice durante muchos años de mi vida, no es la mejor fórmula. Vamos a ver y escuchar lo que el doctor nos dice.
5: Cuando tú tomas tu café en la mañana, automáticamente estás saboteando tu organismo y estás produciendo una auténtica debacle con un problema que te vas a sentir terrible horas después. Tienes que esperar para tomar tu primer café, si acaso lo vas a tomar, por lo menos 90 a 120 minutos después de haber despertado.
6: ¿Tomar café en la mañana sabotea mi salud y sabotea mi sueño?
5: Absolutamente. Tienes que esperar por lo menos hora y media para que te funcione correctamente.
6: Pero cuando todo el mundo se lo toma, es justamente cuando está recién despertando para funcionar, para arrancar el día.
5: Así es. Entonces, es un gravísimo error.
6: Entonces, si quiero aprender a dormir bien, quiero mejorar mi calidad de sueño, tengo que cuidar ese sueño desde que despierto.
5: Piénsalo de esta manera. Estamos muy acostumbrados a escuchar que el sueño es como si apagáramos un interruptor, como si apagáramos el cuerpo. El cuerpo no es así. La realidad es que es como una sinfonía continua las 24 horas del día. ¿Qué pasa si ese violinista, por ejemplo, entra a destiempo en la mañana? Ya se alteró tu sueño. Y es toda una coordinación de eventos. Hay muchísimas cosas que contribuyen en el cómo vamos a dormir. El tema del café, ¿por qué y cómo es que sabemos esto? Y tiene que ver con la producción de energía. La cafeína compite directamente con uno de los elementos que nuestro cuerpo utiliza para producir energía, el ATP. ¿Qué significa ATP? Adenosina trifosfato. La adenosina es la molécula del cansancio. Se va acumulando durante el día y cuando llega a su receptor, entonces lo que hace es que va bloqueando tus mecanismos que te mantienen activo. Es como un dimmer, te va apagando poquito a poquito y te va diciendo, estás cansado, tienes que dormir, tienes que descansar. A lo largo del día vamos acumulando esta adenosina. Durante las horas de sueño profundo, limpiamos, barremos con esa adenosina. Pero si no logramos tener una etapa profunda de sueño, traes esa basura metabólica todavía, la traes contigo. ¿Qué es lo que pasa con el café? El café tiene un gran parecido químicamente, son muy similares a la adenosina. La adenosina y la cafeína se parecen muchísimo. Entonces, la cafeína compite por el receptor celular de la adenosina. Pero la gente dice, el café me da energía. No es cierto. No te dio energía. Le pusiste una venda a tu cerebro, le hiciste creer que no estaba cansado y entonces están ocupados esos receptores. Cuando el efecto de la cafeína va desapareciendo horas después, tú seguiste acumulando adenosina más la que traías del día anterior y de repente es como que inundas todos esos receptores, baja brutalmente tu energía y es lo que sucede. Necesitas una siesta a las 2, 3 de la tarde o necesitas comer algo dulce. ¿Por qué? Porque hubo ese desequilibrio precisamente entre cafeína y adenosina.
1: Bueno, pues ahí está el doctor Alexander Crujan. No se asusten, no es para que dejen de tomar café. La misión del podcast de la semana es que entendamos esto tan valioso que nos dice el doctor para que sepas cuándo tomarlo y cuánto tomar. Y que tú sepas cómo funciona tu cuerpo y que tú desde tu libertad decidas qué hacer con tu vida. Entonces, pues ahí está, porque es muy difícil querer tener éxito en la vida y echarle ganas y querer tener éxito y dinero y querer rendir con tu familia cuando tu cuerpo no está teniendo el descanso adecuado. Y lo que el doctor nos dice es el mal sueño, los problemas para dormir empiezan en cuanto te levantas. ¿Por qué? Porque si lo primero que haces es tomarte el café, que también cualquier gastroenterólogo nos diría que no hay que echarse una taza de café en ayunas, Pero bueno, si lo hacemos así, entonces desde ahí empieza el problema. El doctor Alexander Cruham, uno de los grandes endocrinólogos de México, está en el podcast, en mi canal de YouTube, Marco Antonio Regil TV. Ahí lo pueden ver y escuchar y recomendarle a otras personas. Así que ahí está. Pero no lo odien, pues él les, no odien al mensajero. Nomás sé que hay que dosificarlo. ¿Cómo ven? ¿Ya les rompimos el corazón con el café?
7: No, bueno, eso hay que hacer conciencia de lo que realmente nos funciona a los seres humanos. Que
1: exactamente. Es. Exactamente, para que, o sea, no es prohibirlo, pero hacer conciencia.
16: Y tú, es que está muy claro, y tú decides. ¿Estás cansado todo el día? Bueno, igual y ya sabes por qué. ¿Quieres seguir cansado todo el día? Date.
1: Y si ves el podcast y quieres seguir tomándote el café, tómatelo, es tu vida.
16: Nomás que sepas lo que te va a pasar.
1: Nomás no andes diciendo que la Virgen no quiere que descanses. No. Bueno, hablemos con Carlos Peña. ¿Qué es esto de Open Talks? Cuéntanos.
7: Marco, pues muy contento, gracias por la invitación, realmente estar aquí contigo, que te comento que ese lugar es mío, los sábados.
1: Estoy aquí en tu estudio.
7: Estás invadiendo mi lugar.
1: En Grupo Fórmula Monterrey, acá estamos.
7: Así es, pues mira.
1: Dos programas de radio.
7: Dos, todas regias, que ya la comunidad lo conoce, que es la historia de empresas, pero también Open Bicho, que es el resumen financiero bursátil de la semana.
1: ¿Y Open Talks qué es? ¿Esta plataforma de la que nos vas a
7: hablar? Este es el punto muy importante.
1: Venga
7: de ahí. Bueno, la plataforma Open Talks es una... digamos, son conferencias que realizamos ya hace más de 7 años en diferentes lugares con aforos de más de 2.000, 3.000 personas, donde han estado aquí muchísimas personalidades con el objetivo de dar información, de inspirar, que encuentren un lugar donde puedan ellos encontrar esa respuesta que a veces ni un psicólogo o un especialista no lo hay. Y hay un mensaje de vida te puede cambiar la vida.
1: Y Open Talks me suena a TED Talks. No tiene algo que ver.
7: Totalmente. Competencia directa, le digo aquí de forma directa.
1: Ah, ya, ok. Competencia regia de TED Talks.
7: Competencia regia, así es, así es.
1: Open Talks. Y entonces, ¿qué invitas como TED Talks? ¿Invitas a diferentes expertos o diferentes personas que han tenido experiencias de vida interesantes para compartirlas?
7: No solamente de vida, sino ha estado con nosotros Enrique Krause, Leo Zuckerman, que colaboraba también con nosotros. Ha estado también gente que también habla sobre situaciones de vida, como Vero Marcos. Ha estado también Tino de Parchís, que nos contó su vida cuando tuvo el accidente del brazo, que fue algo muy impactante, y que termina su conferencia cantando una canción, la más reciente, y precisamente pues eso mucha gente lo valora, y tenemos personalidades que también nos han contado sus vidas.
1: Ya, muy bien. A Carol no la has tenido, te la recomiendo. Porque
16: le de que sacando una tarjeta. Por cierto.
7: Pásame la tarjeta. Mira, aquí vamos a hacer un compromiso, tanto contigo y con Marco, de hacer una conferencia aquí en un lugar. Y vamos a ir planeando ya una conferencia.
1: Muy bien.
16: Nuestro show cómico mágico musical que preparamos, lo podemos hacer ahí, Marco.
1: Oye, hoy estábamos hablando del tema del dinero. A ver, cuéntanos lo que has aprendido tú en tu vida, en tu experiencia y a través de estas pláticas. Porque el estrés financiero sabemos que es uno de los... de las causas de más deterioro de la salud en nuestro país. O sea, la gente que vive, es horrible vivir así. ¿Tú has vivido estrés financiero en tu
16: vida?
1: Obvio
16: no. No. ¿No ves mi color de piel? ¿Tú crees que yo podría vivir estrés financiero? No, sí. Pero es justo lo que decía el boss, ¿no? O sea, esa angustia que es un círculo que te va llevando, estás angustiado porque no tienes dinero y te angustias y no tienes dinero. O sea, como que no, es muy difícil salir de ese espacio, ¿no?
1: Exactamente.
7: Va a ligar a las costumbres y creencias, como lo hemos platicado anteriormente. Ajá. Tenemos una conferencia dentro de muchas que tenemos que se llama el Cisne Rojo. En lo particular, yo fui director de varias casas de bolsa, asesor certificado en la Bolsa Mexicana de Valores, donde hablamos que el Cisne Rojo habla sobre los acontecimientos mundiales, lo que sucede en Irán, lo que sucede en Estados Unidos y cómo repercute eso en el bolsillo de las personas que muchas veces no saben por qué está la inflación tan alta, por qué la subyacente crece mucho, por qué el tipo de cambio está bajo y piensan que es el gobierno el que está haciendo la chamba cuando realmente es otro tipo de situaciones que realmente afectan el tipo de cambio.
1: Sí. Oye, hablando de tipo de cambio, y este tema te va a gustar a ti, Carol. Ahorita está muy el tren de los 80, ¿no?
16: Ay, sí.
1: El tren ochentero de que, ay, qué padre. Y sí, el rock era bien fregón y los peinados.
7: ¿Tú ya lo sacaste?
1: ¿Eh? Sí, no, pues yo tengo originales de los 80.
16: Originales.
1: Yo no tengo que hacer inteligencia artificial. Yo viví los 80. Pero también ha estado saliendo muchos comentarios y tienen toda la razón. Pavel Gaona, que tiene un canal de Instagram que se llama El Facto Noticias, hizo una reflexión muy interesante. Ahorita que decías, hablabas del dinero. No todo en los 80 estaba bien. Teníamos una inflación del 150%. No había libertad de prensa, de expresión. Las mujeres les iba horrible.
16: Peor que ahora,
1: a la gente de la comunidad gay, también terrible. O sea, estamos como idealizando los 80. Música sí, ropa sí, qué padre. pero México era un infierno en los 80 y estamos ahorita en tiempos mil veces mejores que en los 80.
7: Estamos en la época retro. Habla de la libertad de expresión, yo lo pongo como que todavía medio tembradito, ¿eh?
1: No, pero no, ni por... No, amigo... Amigo, no, yo sé que no hay amor, podríamos decir que no hay una absoluta y total.
7: No, no lo hay, no, pero sí hay mucho estrés en ese tipo de cosas.
1: ¿Pero en los 80?
7: No, en los 80 era, no podías, obviamente. No.
16: Y en cuestión de dinero, no había educación financiera, no hablábamos de dinero. De hecho, era uno de los temas que decías, no se tocan en la mesa hablar de dinero. Creo que también hemos sanado un poco la relación con los dineros a partir de hablarlo.
1: Pero era supervivencia, se devaluaba el peso cada mes.
16: Pues fue cuando nos pusieron los tres ceros también, de que te llevas 10 pesos y luego eran 10 mil pesos, y dices, ¿de qué hablas?
1: O sea, inflaciones del 150% teníamos, era terrible, y no había un solo partido político, no había ni siquiera posibilidad de que hubiera un gobernador de que no fuera del PRI. Eran otros tiempos. Entonces, no hay que idealizar el pasado, esa tendencia del pasado era mejor y vamos a regresar al pasado.
7: No, yo hablo de la música.
16: En la música sí.
7: En la música sí.
1: Pero, ¿qué lecciones hemos aprendido hoy? ¿Está mejor el país financieramente? ¿Tenemos más educación financiera hoy?
7: Ha ido avanzando mucho, Marco, pero todavía falta, ¿verdad? Todavía. Mucho. Y va ligado mucho a las creencias y costumbres. Uh-huh. La educación que tuviste, cómo tu papá se movió con tu dinero, tus papás o las generaciones, ¿no? Tus abuelos. Sí. También esa palabra miedo a invertir, ese también es algo que también es como un fantasma, donde a mí me tocó ser asesor de Eloy Zambrano, en su momento me tocó estar con él, inclusive un tiempo, y él decía una frase muy importante, decía que la única manera de generar riqueza es asumiendo riesgos. No hay otro camino, hay que asumir riesgos y confrontarlos. El riesgo es una manera para poder seguir avanzando, pero nuestra mentalidad de miedo es, ya nunca lo voy a hacer, porque a Marco le fue mal, o porque a Juanito le fue mal, ya no lo voy a hacer. Al contrario, es la única manera, hay que transitar esa parte para poder llegar.
1: Sí, pero justamente en los al pasado, antes nadie, solamente los multimillonarios podían invertir en la
16: justo
1: bolsa.
16: Justo era eso, o sea, invertir todavía para mucha gente es pensar en gente que tiene mucho más dinero. Claro. Y los riesgos, pues necesitas tener una red de apoyo, porque hay gente que puede correr riesgo, porque si lo pierdes como, me va a ir un poco mal, pero me voy a reponer. Hay gente que no puede correr riesgos porque en el día a día, ese día que corriste riesgo, pues no comiste.
7: Pero hay muchas maneras de tomar riesgos.
16: Entonces ahí sería...
7: Hay gente, ¿cuánto vale una acción de Radio Fórmula? ¿Cuánto vale una acción de una empresa? Hay que tomar riesgos.
1: Oye, las acciones de Televisa que están
7: ahorita... No hablemos de eso porque se han quedado mucho, pero...
1: Pues aquí hay libertad de expresión, ¿por qué no quieres hablar?
16: Compra.
7: La evolución de los medios de comunicación ha sido por eso.
1: Ese es un ejemplo de alguien que pudo haber perdido mucho dinero en las acciones de Televisa.
7: Claro.
1: Se fueron al hoyo.
7: Sí, la cosa es identificar qué acciones comprar. Por ejemplo, ahora los ETFs de oro, plata, de repente tengo picos muy importantes... Y hay que identificar la parte de la IA también, lo que es el Nasdaq, pues también ha tenido puntos muy, muy importantes. En Nuevo León, el nearshoring es un sector, un punto muy estratégico, muy importante también. Entonces, hay áreas de oportunidad muy importantes. Y aparte, la gente regia, también lo están viendo en todo el país, pero aquí la gente invierte hasta el más jodido, fíjate lo que te voy a decir.
1: Porque es una cultura.
7: Oye, voy a comprar una caja de chicles, compro caja de chicles y le duplico. Esa es nuestra mentalidad. Sí. Nos hemos caído mil veces, nos hemos levantado mil veces, y eso ha sido una experiencia para nosotros.
1: Pero fíjate, hablando de ventajas y desventajas del entorno donde tienes, es evidente cultura. Y es claro, todo el país lo sabe, que en Monterrey hay una cultura de dinero. Sí. Aquí el tema de voy a ganar dinero y quiero ganar dinero y voy a vender y voy a comprar y voy a invertir, no se ve como que, el dinero es del diablo. No, aquí se ve como que está bien, es parte de, Monterrey, bueno, Nuevo León y otros lugares del país tienen esta cultura. Y en cambio eso no es un privilegio de cultura financiera de todo México.
16: Y ahí se liga con lo que hablábamos hace rato del BOS, ¿no? Cómo es cultural, cómo es antropológico también la relación con el dinero. O sea, culturalmente totalmente. La sociedad regia, regiomontana en general, tiene esa cultura porque desde tiempos ancestrales lo que hicieron fue levantar una ciudad a partir de nada, de piedras y tierra, pues en un calorón de 45 grados. Claro. Entonces, obviamente generas una cultura distinta del esfuerzo, pero sí tiene que ver con tu contexto, cómo te relacionas con el dinero, ¿no?
7: Totalmente. Sí, hay una cultura, tenemos grandes universidades, grandes empresarios que se han caído. O sea, todos los empresarios aquí han tenido muchos caídas, errores, pero la constancia y sobre todo la palabra importante, somos resilientes. Uh-huh. La resiliencia es una de nuestras características desde chiquitos. de todos los niveles, de todos los estatus sociales, tienen esa capacidad de poder levantarse y poner un negocio aunque sea con 1,000 pesos, y lo puedes poner.
1: Sí, hay ciudades que tienen privilegios, y Monterrey es una de ellas, porque tienes un nivel educativo muy bueno, con grandes universidades públicas y privadas, sí. Hay buen nivel educativo, pero también hay un montón de empresas que están empleando y pagando bien, hay excepciones, ¿no? Pero generalmente, sí. El estudiante se gradúa aquí y hay excelentes oportunidades de trabajo. Sí. No es el mismo caso para nuestros hermanos mexicanos de Chiapas, por ejemplo, ¿no? O de Oaxaca, no es lo mismo. O sea, hay oportunidades, sí, pero sí es un privilegio nacer y crecer en Monterrey a nivel financiero.
7: Pues son costumbres, es una zona con unas costumbres empresariales, de emprendedores, fíjate. Por eso mi programa de los sábados es apoya mucho el sector emprendedor. Uh-huh. Desde que son estudiantes ya están pensando en un negocio y ya están en la educación de aquí de Nuevo León.
1: Bueno, pues Open Talks justamente está
7: Open
1: haciendo
7: Talks.
1: Labor para crear más educación
7: cultura financiera. Cultura de educación financiera, pero aparte tenemos otros temas. Tenemos Mujeres sin Permiso en Saltillo próximamente, el 23 de septiembre. Tenemos en Mérida con Arturo López de Avito y Salo Loyo, que se llama México Música Mágica, que habla sobre la historia de la música en Mérida, que es la cultura de la música.
1: Sí.
7: Y ahí nuestro amigo Gavito está poniendo con esa parte. Y aquí, pues, el Cine Rojo, donde está Leo Zuckerman, estoy en mi persona también, y mucha gente. Y, pues, no nos faltan, pues, ustedes. aquí está Open Talk con Marco Antonio Regil, nuestra compañera.
16: Carol H. Solís.
1: Oye, ¿dónde la gente que quiere saber de Open Talks en toda la República Mexicana para asistir a las conferencias, en dónde los puede seguir, cuáles son las redes sociales?
7: Pues, métanse a Instagram por lo pronto, OpenOCG, y van a ver todas las conferencias que hemos tenido, las próximas que vamos a tener próximamente, tanto en TikTok, YouTube, y pues grandes personas han estado aquí con nosotros, y obviamente pues queremos que ustedes estén también en
1: este insiste, te digas.
16: No lo suelto.
1: En Monterrey saben vender. Es OpenOCG en Instagram.
7: Así es, OpenOCG.
1: @ OpenOCG para que se enteren de estas pláticas. Pensé que venía a promover Open Talk.
16: No, viene
1: a invitarnos.
16: Talento.
1: Viene a hacer reclutamiento para las conferencias.
7: Así es.
1: Bueno, y entonces, y tienes un podcast también. ¿O no?
7: Open Talk el podcast, y ahí invitamos a muchas personalidades que han estado con nosotros, precisamente, pero siempre con la finalidad de dar un mensaje positivo. La parte de las finanzas es una, pero también hablamos sobre el amor propio en la mujer. Tenemos una alianza con varias fundaciones también.
1: Ya.
7: La idea es que, y realmente es algo que nos llena, nos ayuda mucho y evita que mucha gente gaste tanto dinero en muchas cosas que a veces no son buenas.
1: Muy bien.
7: Y aquí a veces un mensaje en una conferencia, que tú y yo fuimos compañeros en una conferencia hace 10 años en la Arena Monterrey con Nayo Escobar. ¿No te has de acordar? Porque
1: no, sí,
7: yo tenía más pelo.
1: Ya nos vamos de Telefórmula. Muchas gracias, Carlos Peña, CEO de Open Talks. Gracias, amigo,
7: por
1: estar con nosotros aquí en el programa. Carlos H. Solís sigue con nosotros. Nos despedimos de Telefórmula, donde va a entrar Maxine Goodside, y en Monterrey, en Ciudad de México, en Mérida y otras ciudades. Seguimos en Radio Fórmula después de mensajes.
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12: Bueno, pues seguimos aquí desde Monterrey, Nuevo León, transmitiendo para todo México. Mi querida Carol H. Solís, no sé si tú te infartaste también ayer. ¿Viste a Donald Trump ofreciendo?
13: Sí, ¿cómo te caerían?
12: Ofreciendo $5,000 por el voto.
13: ¿Qué tiene? Dijo, pues, ¿qué tiene? Vamos a hacerlo claro, vamos a ser claros. Dijo, si ganan en el Congreso, tenga señor, señora
12: no,
13: bonita.
12: Pero lo que me da mucha risa es que en Estados Unidos los republicanos que tanto critican a los demócratas, que dicen que no, que darle servicios a la gente, seguro de gastos médicos, universal, no, estaría terrible, que cada quien se rasque con sus propias uñas y se amarre sus propias botas, ¿no? Pero ahora, para el voto,
13: ¿cómo no que no?
12: Te voy a regalar $5,000.
13: Ese es de cuenta un programa social, pero efectivo. Ajá. Es como él está clarísimo, tú úsalo para tú lo que tú quieras, no me voy a poner piqui de que es para estudio, es para nada, no, para lo que tú quieras.
12: Pero aparte lo regala como si fueran de él, dinero, dinero de los impuestos y de la gente.
13: Pero él lo está dando.
12: Pero él está dando. Claro.
13: Yo lo estoy dando, entonces mío. Sí, qué locura. Es que además Donald Trump es como, representa mucho los tiempos que estamos viviendo políticamente.
12: La decadencia total.
13: O sea, con un cinismo, pero también tiene que ver con, yo siempre, ya ves que siempre hablo de las corresponsabilidades. Ajá. O sea, ¿por qué permitimos el electorado aquí y allá, pues? Que alguien así, que es un funcionario, que al final de cuentas sigue siendo un empleado de nosotros, se sienta tan cómodo haciendo esas cosas, pues porque sabe que no hay consecuencia.
12: Claro.
13: Está horrible.
12: Pero está haciendo justamente lo que tanto, en teoría, critica, ¿no?
13: Imagínate la desesperación.
12: Pero sí están muy desesperados porque se les vienen ya las elecciones y todas las elecciones que han ocurrido durante este año, incluso en lugares muy rojos, o sea, muy, muy republicanos, las han estado perdiendo y perdiendo. En Texas, la carrera para la gubernatura está prácticamente empatados, así, pues, o sea, sí. Y podría ganar una mujer.
13: Imagínate Texas haciendo ese crossover ahí de vamos a saltarnos hacia el otro lado.
12: Hacia el otro lado, exactamente. Bueno, ahí está muy interesante lo que está pasando en Estados Unidos ahora. Si los demócratas arrasan o ganan la mayoría en el Congreso y en la Cámara de Representantes, que sería el equivalente a los diputados, entonces amarrarían de las manitas a Donald Trump. Se le acabaría su periodo. Ahí terminaría, su presidencia.
13: Pues claro, por eso está tan desesperado. Porque además, como es su último ya, como no puede volver, no puede reelegirse, ya cumplió con sus... Bendito sea nuestro Padre Celestial, ya cumplió con todo lo que tenía que hacer ahí. Pero esa es su desesperación, está en el límite de no me importa hacer. ¿Qué va? Es que otra vez, ¿qué me va a pasar? Lo que seguramente piensas que me va a pasar, ¿qué me van a hacer? Y es un arriesgue, que, claro, ¿qué tal que sí me funciona?
12: Aparte, sigue diciendo y presumiendo que el país está mejor que nunca en la historia se había estado así, pero no.
13: Los números nada lo respaldan.
12: Están súper mal, está la inflación altísima, la gasolina está arriba, han habido encuestas donde la mayor parte de la gente joven de Estados Unidos dicen que no se sienten orgullosos de ser estadounidenses.
13: Es que está haciendo un retroceso, de hecho, acabas de ver, ¿no? Vimos lo de los lobos. Está haciendo retrocesos, y esa es la, se me vienen muchas ideas, pero ese es el problema con cuando ganamos ciertos derechos que creemos que ya los ganamos y que ya no tenemos que pelear por esos. Es como no demos por sentado los derechos que hemos ganado, porque está haciendo retrocesos espantosos de cosas que ya dábamos por hecho, de cómo va a quitarle los derechos al voto de la mujer, cómo va a quitar el derecho a decidir sobre el embarazo, cómo va a quitar cosas de cambio climático, que además no creen en el cambio climático.
12: Sí, o sea, dice que no existe.
13: No existe,
12: es una mentira. Sí, es una reversa enorme. Entonces, esta ilusión de el pasado era mejor, hay que tener cuidado con esas ideas. Sí. Porque claro, siempre podemos encontrar cosas más bellas en el pasado. Si tú me gustaba más mi vida antes de los celulares, pues mayormente sí, aunque me gusta mucho que ahora tenemos podcast
13: y los demás.
12: Pero no todo el pasado fue mejor. Eso es una gran mentira que nos cuentan y no hay que creértela porque no es verdad. O sea.
13: Rosario Castellanos, Dios la tenga en su santa gloria, tiene un poema que se llama Nostalgia y habla justo de eso. Dice, el recuerdo embellece todo lo que toca. Y es que claro, la nostalgia que nos da, imaginamos solamente lo que tiene filtro, lo que nos gusta, lo que creemos, ¿no?
12: Exacto, 100%. No todo el pasado fue mejor. Hay cosas que sí fueron mejor, pero no todo en general. Nada más reflexionemos como en el mundo hace una década, dos o tres décadas. No, nada, no nos comamos ese sándwich completito, por favor.
13: Y no demos por sentado los derechos.
12: No, volvemos.
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19: Continuamos transmitiendo desde Monterrey, Nuevo León, aquí en Grupo Fórmula. Abrazos a Ciudad de México, Monterrey, obviamente, donde seguimos al aire, Mérida, Yucatán y otras ciudades. Pues aquí tengo la estadística de lo que Carol H. Solís y yo estábamos platicando antes del corte. 7 de cada 10 jóvenes estadounidenses desaprueban el rumbo de su país, según reciente encuesta del Instituto Sine de la American University, que fue a más de 1,000 jóvenes entre 18 y 34 años. El 71% está insatisfecho con el estado actual del país y 70% no siente orgullo sobre su rumbo. O sea que
20: En Estados Unidos.
19: Y Donald Trump diciendo que está en el mejor momento histórico. Oye, y la ciudad te queda, una ciudad que queda más o menos cerca de Monterrey, hacia la frontera, la peor ciudad de Estados Unidos en cuestión de calidad de vida, la menos saludable, ¿cuál crees que sea?
20: ¿Texas? No.
19: Está en Texas, sí. Está en Brownsville.
20: ¿Brownsville es la peor?
19: Brownsville, el último lugar en su ranking de 182 ciudades participantes en Estados Unidos, es la peor en atención médica, alimentación, actividad física, acceso a parques. En general, Texas está muy mal calificado.
20: ¿Le estará haciendo daño Matamoros? Porque ves que es frontera con Matamoros y tampoco creo que Matamoros esté muy, a lo mejor.
19: No, te digo algo, si te pones a ver la encuesta, la mayor parte de las ciudades que tienen pésima calidad de atención médica, alimentación, actividad física, acceso a parques, transporte público y todo, son ciudades republicanas.
20: ¿Ah, sí?
19: Sí.
20: Mira, pues por eso también.
19: Sí, exactamente. Pues es que la filosofía republicana, claro, no va por ahí.
20: Sí, porque no están priorizando el bienestar en general.
19: El bienestar de la gente, ¿no? Sí. O sea, exactamente. Pero bueno, a ver cómo le va. Yo espero que sí, Donald Trump pierda las mayorías y le amarren las manitas en unos meses. Ojalá que sí.
20: Porque también acuérdense que todo lo que pasa allá nos afecta a nosotros.
19: 100%, no 100%.
20: O sea, no es porque nos importa particularmente por una razón X, no, nos importa porque es un vecino comercial, cultural, social, o sea, al final de cuentas lo tienes a un lado.
19: Empezando por nuestros inmigrantes, por toda la gente que trabaja.
20: Que las remesas son además las que nos sostienen aquí bastante.
19: Ah, no, no, nos afecta directo, y el comercio, y los aranceles, y todo, y Está, bueno, espero que ya esté en sus últimos meses de poder.
20: Esperemos, esperemos.
19: Pero hoy...
20: Hoy, Marco, te tengo primero una buena noticia.
19: Venga.
20: Te voy a dar una buena noticia para que vean cómo les hizo cortocircuito de que Carol dando buenas noticias. Sí, también tengo buenas noticias, personas. No soy una persona así. Pero Presidencia sacó un comunicado en el que informó que adoptó a un cachorro mestizo llamado Rollo.
19: Bravo.
20: Y le tengo que celebrar así como de que no le vamos a celebrar.
19: Está hermoso el perrito que
20: adoptaron. Está súper bonito, de esos de pelitos de alambre maravillosos.
19: Me encantó.
20: Lo tienen ahí en presencia para en Palacio Nacional para el apoyo emocional de las personas que trabajan en el recinto, y además buscaron apoyo para encontrarle hogar a su hermano Teo. Oye, y yo digo, ahí está ya el hogar, no lo separen, déjenlos juntos.
19: Oye, pero es de perro de apoyo emocional para que para la presidenta, después de cada llamada con Donald Trump, después de cada declaración de Donald Trump.
20: No, pobre perrito, ¿cómo va a estar todo nervioso? Necesita que lo traten muy bien, porque toda la energía, es que dicen que te transforma la energía y se la quedan ellos, pues pobre, ¿no?
19: Pero es muy buen ejemplo para todo México, hablando del tema de los animales, de los rescates, del bienestar animal.
20: De cómo los animales influyen en tu cuestión emocional, en tu cuestión social también, pues, y para que, sí, obviamente hay que apoyarlos con políticas públicas que abonen al presupuesto para esterilizaciones, que abonen también para hablar mucho más del tema, pero el hecho de que lo pongan ahí, se pone en la conversación, de acuérdense de lo que no lo vemos. Ajá. No es que no exista, solamente no estamos hablando de ello. Entonces, el hecho de que lo pongan en la conversación a mí me parece muy valioso, ¿no? Entonces, sí.
19: Y que sea un ejemplo para seguir con políticas públicas.
20: Exacto, para que no sea nada más la foto, sino ahí, a partir de ahí, exigir también que haya presupuestos y políticas públicas, porque hay mucho, mucho problema de maltrato animal y de bienestar, de falta de bienestar animal en el país, ¿no?
19: Pero, por ejemplo, hablando de que las cosas no eran siempre mejor en el pasado, ¿cuándo nos hubiéramos imaginado? Claro. Hace algunos años, hace 10 años, nadie hablaba de bienestar animal. En temas de política nadie hablaba de bienestar animal. ¿Cuándo hubieras visto un perro adoptado de la calle viviendo en la casa con el presidente o la presidenta? O sea, jamás. O sea, el tema de la inclusión de los animales y la forma en que lo estamos viendo falta muchísimo.
20: No, totalmente.
19: Mucho, pero estamos mucho mejor que antes.
20: No, claro. Simplemente los perros, en particular los perros que estaban en azoteas y que era como bien que estuvieran en la azotea,
19: normal,
20: ¿no?
19: Sí.
20: O que le dieras obras y estaba bien. Ahora, con sus asegúnes, y podrás gustarte o no hacia dónde lo están llevando, yo creo que hay ciertas personas que lo llevan a un extremo en el que yo no estoy de acuerdo, en el sentido de la humanización, pero ese es otro tema. Pero al final de cuentas es importante que lo estemos hablando.
19: Claro.
20: Que estemos cambiando nuestra forma de relacionarnos, no solo con los perros, con todos los animales.
19: A mí lo que me encanta es que hoy en día se esté hablando de animales y de ecología y de árboles y de conservar árboles en las ciudades como antes no se hablaba.
20: Sí.
19: No, o sea, no estoy diciendo que estemos bien.
20: No.
19: Nos falta muchísimo, pero ya se habla. Entonces, esta noticia son síntomas de que vamos por buen camino. Es que bien por la presidencia.
20: Hay una generación de personas, una generación de jóvenes, digamos, pues, muy ocupados y preocupados
19: con nuevas
20: por
19: ideas,
20: esos temas. Y eso está muy hermoso.
19: Hablando de eso, justamente le mandamos un abrazo a Mérida, Yucatán, donde allá un buen ejemplo, y me encanta que de diversos partidos políticos hay, que esto no sea un tema partidista, sino que todos los partidos abracen las causas. La alcaldesa de Mérida, Cecilia Patrón, le mandamos un abrazo.

0: entra también nuestra responsabilidad como ciudadanía, sí, pues, de seguir pidiendo eso, porque además hay un dato que yo lo acabo de ver recientemente con la estadística, el derecho a la sombra. El derecho a la sombra es un derecho humano que tenemos que exigir. ¿Y cómo podemos conseguirlo? Con áreas verdes.
1: Fíjate, yo creo que Yucatán es un gran ejemplo de cómo un clima tan fuerte, porque hay un calorón, sí, pero tú vas a una hacienda yucateca, los que hemos tenido el privilegio, fresco, porque es un privilegio, ir a una preciosa hacienda yucateca que hay, ya operan como hoteles. Sí. Entonces tú estás, puedes estar en el mes más caluroso del año, pero tienen unos árboles enormes, preciosos, y puedes estar al aire libre y no sientes ese calor, claro, ese bochorno, estás en tu hamaca o desayunando, rico, con musiquita de Armando Manzanero, de tríos ahí más, de fondo.
0: Vámonos todos a Mérida.
1: Vámonos
0: ya
1: a Mérida, en esas haciendas, y donde ves la, ¿cuál es la gran diferencia? Que hay sombra de árboles. Te sales de la sombra del árbol en la misma hacienda y no aguantas ni un minuto.
0: Pero eso es un derecho.
1: Los árboles son nuestros amigos, nos urge. Yo quisiera ver en cada camellón, en cada rinconcito, en cada parque donde puedan sembrar un árbol, que existe un árbol y que se dejen de tirar árboles maduros también.
0: ¿Estás oyendo Monterrey? ¿Estás oyendo Nuevo León?
1: ¿Monterrey es que sí, cómo anda con el tema verde? ¿Hay alguna...?
0: Monterrey, yo siempre lo he dicho, Monterrey ve un cerro maravilloso y dice, construyamos un fraccionamiento. Como que les dan las ansias de poner cemento en todos lados. Creo que tenemos que hablar mucho más, incluso por eso otra vez hay gente, hay muchos jóvenes que están muy preocupados y que cada vez están haciendo más ruido, pero tienen un río que les atraviesa la ciudad, necesitan ponerle atención a ese río y los árboles, porque otra vez, el derecho a la sombra es un derecho humano.
1: Sí.
0: Necesitas hacer una ciudad que sea caminable.
1: Claro.
0: Y no la
1: Monterrey
0: es.
1: No es caminable. No es caminable. Fíjate, es una ciudad muy moderna.
0: Y Monterrey, me refiero a Monterrey, zona metropolitana.
1: Toda la zona metropolitana, pero sí, no es una ciudad verde.
0: No es una ciudad verde, le falta mucho en ese sentido.
1: Que por ejemplo, la Ciudad de México tiene zonas muy verdes, ¿no? Coyoacán, la del Valle, Polanco.
0: Y en general tiene muchos árboles.
1: Tiene muchos árboles, no toda la ciudad.
0: No, claro, tienes estos cinturones.
1: Donde más dinero hay más árboles. Entonces, el tema es que se fuera para todos los árboles. Pero sí, en general, Ciudad de México tiene lo ves desde el avión, vas llegando y ves muchos árboles. Monterrey no.
0: No tiene tantos. Y socialmente, los parques, los árboles, también generan una comunidad distinta, una forma diferente de habitar la ciudad. La ciudad no es solo la infraestructura, la ciudad es cómo la habitas.
1: Sí.
0: Y aquí no te permite habitarla, porque, por ejemplo, desde mayo hasta noviembre, hace un calorón infernal, ¿cómo vas a un parque? ¿Cómo convives? ¿Cómo haces comunidad?
1: Sí.
0: Necesitan, pues, sembrar. Pensar en una ciudad para los peatones, para los ciudadanos.
1: Eso sería bueno para toda la República Mexicana. Sí, pongamos más árboles, pongamos más y más árboles. Por cierto, mandamos el pésame a la familia de Oscar Mario Beteta, que gran periodista que falleció, que trabajó muchos años aquí en Grupo Fórmula. Sí. Por cierto, con más de 30 años de trayectoria en los medios de comunicación, Beteta fue titular de Los Tiempos de la Radio, columnista del periódico El Financiero, fue galardonado con el Premio Nacional de Periodismo en 3 ocasiones, recibiendo tras sus decesos mensajes de condolencia de diversos integrantes del medio periodístico y de la política mexicana. Así que Oscar Mario Beteta, que en paz descanse, le mandamos un abrazo con mucho cariño para su familia, exactamente. Oigan, y en lo que también pues puede ser ya una muy buena noticia, es que lo que le tocaba aprobar a Estados Unidos de la famosa y tan mencionada fusión de la línea Viva Aerobús, que es de aquí, de Nuevo León, justamente.
0: Porque emprendedores.
1: Emprendedores, no faltan, aquí en Nuevo León. Y la fusión de Volaris y Viva Aerobús, ya la parte que tenía que autorizar esto del lado de Estados Unidos, ya lo autorizó, se va a llamar Grupo Más Vuelos, y falta la parte de autorización del gobierno mexicano. Pero esto, pues en teoría, sería bueno para los viajeros. Algo que han hecho muy bien Viva y Volaris es que han abierto muchos vuelos directos sin pasar por la Ciudad de México.
0: Y que en términos generales, otra vez, vuelves a tener acceso para personas que sistemáticamente no habían tenido acceso a volar, que de alguna forma puedes tener. Eso es lo que hacen las líneas de bajo costo, pues que democratizan, digamos, el que tengas la opción de viajar y de que cada vez más personas puedan acceder a estos, no todos, pero sí más que antes.
1: Más gente, mucha más gente, eso, y le sumamos a todos los trenes que están en construcción por toda la República Mexicana, eso también va a democratizar y va a ayudar mucho. Entonces, por ejemplo, no todo el pasado era mejor. Si se ponen a pensar en transporte, en aviones, en lo que ahora es los trenes, en los mismos camiones, en el transporte de autobús, en los 80 eran horribles.
0: Todo, Marco, en entender la arquitectura de las ciudades, en general cada vez más ciudades están haciendo esfuerzos por entender una arquitectura que tenga más sentido, que no sea solo estética, o sea, que es como muchas más cosas.
1: En transporte estamos mucho mejor que la nostalgia de los 80.

0: Entonces, la música sí, pero en otras cosas no. Volvemos después de mensajes.
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0: Aquí desde Monterrey, Nuevo León, le mando un abrazo a toda la gente que va a estar en la conferencia. Vine a Monterrey para dar una conferencia más tarde con la CAINTRA. Va a haber ahí emprendedores, emprendedoras, estudiantes, universitarios. Pues toda la gente que le interesa hacer negocios. Y si hablas de negocios, hablas de Monterrey.
24: De Monterrey.
0: Seguimos con Carol H. Solís, que me está acompañando aquí en la conducción. Y hoy le damos la bienvenida a Mariela Sánchez, que es educadora canina y especialista en reactividad. Y tú conoces a Mariela porque tiene un movimiento, una fundación.
24: Una tribu. Participa en una tribu de perritos que, bueno, de perritos y humanos.
0: Ajá.
24: Que justamente llevaron esta onda del paseo y de qué significa pasear con tu perro a un nivel mucho más explorativo.
0: Y como la fundaste en San Pedro Garza García, le pusiste San Perro.
25: Se llama. Yo no soy la fundadora de San Perro, pero me tocó trabajar, colaborar con ellos en todo el proceso del diseño de su proyecto.
0: Ya.
25: Y pues justamente la misión, ¿no? Hace unos años que empezó el proyecto, pues la misión era sacar a más perros de sus cocheras, ¿no?
0: Ya.
25: O sea, que no estuvieran ahí encerrados todo el día viendo el mundo pasar.
0: Encerrados. Ok, hablemos de esa importancia. Para los que tenemos perro, ¿por qué es tan importante que el perro salga no una, sino varias veces al día y que le demos tiempo de que huela y de que se tome su tiempo? Porque mucha gente los trata como humanos, piensa que hay que salir y caminar mucho. mucho, claro, o correrlo para que el perro se canse y ya no me esté dando lata. Sí, ¿cuál es la realidad?
25: Creo que es algo bien importante entender que al final del día pues tenemos animales en cautiverio, ¿no? Aunque sean mascotas, aunque sean domesticados, pues los perros no dejan de tener necesidades muy propias de su especie. Uh-huh. Y pues tenemos todos decimos, ¿no? Cuando queríamos un perro, mi mamá me dice, pero lo tienes que sacar a pasear. Pero pues, ¿qué significa sacarlo a pasear? Uh-huh. O sea, creo que muchos perros no se benefician de estar caminando en una banqueta juntito a ti, que lo estés jaloneando, arrastrándose, ¿no? Y lo que realmente necesitan los perros, el punto del paseo, pues es enriquecer su vida, ¿verdad? Es darles la oportunidad de ser perro, es dejarlos olfatear, dejarlos explorar, llevarlos a conocer el mundo, porque solo van a conocer el mundo que tú les presentas, ¿no?
0: Pero que es más importante, ¿no, Carol? Porque mucha gente piensa, es más importante una caminata larga. ¡Chin! Tengo 15 minutos, 30 minutos. Tenemos que cubrir no sé cuántas cuadras y está olfateando y le doy jalones.
3: Sí, no. Yo, ya saben, Lady Correa, en algún momento me van a ver en Twitter que esa señora se puso loca. Sí soy. Creo que tenemos que entender, como dice Mariela, que esa es la única forma que ellos tienen de ver el mundo, de conocer el mundo. Necesitan olfatear. Es más, 10 minutos de olfato, y corrígeme, pero 10 minutos olfateando es mejor que media hora corriendo atrás de ti en la bicicleta.
25: Sí, 100%. O sea, porque al final del cuento no se trata de cansarlos, se trata de darles la oportunidad de enriquecer su día a día. Ellos, el mundo lo huelen antes que verlo. Ellos es la forma en la que van a estar más relajados, más tranquilos. Entonces, un paseo de 10 minutos donde lo dejes ir con una correa larga, olfateando a su ritmo, va a tener mucho más valor que estarlo corriendo o jaloneando todo el paseo.
0: O sea, 15, 20 minutos, ojalá sean más, ¿verdad? Y también depende de la ciudad y depende de la hora del día y del clima, etcétera. Pero es más importante, si vamos a poner 20, 30 minutos, es más importante que te eches una cuadra, pero el perro olió cada planta y cada árbol, aunque sea el mismo árbol la misma planta de todos los días, es una cuadra que una distancia más larga sin olfatear.
25: Justo. O sea, la intención del paseo es que realmente sume a su bienestar. Entonces, aunque tú lo saques 3 veces al día, 1 hora cada paseo, pero lo vas jaloneando, va estresado y va ladrando a todo, de nada le sirvió. Solo lo sacaste a estresarlo, alterarlo. Le va a funcionar más que aunque salga 1 vez al día, pero te lo lleves a un lugar tranquilo, igual y tienes menos tiempo porque está más lejos, pero lo dejas olfatear, lo dejas moverse, lo dejas ser perro, sí, va a regresar a casa mucho más tranquilo que con el otro.
0: Pero ¿por qué es tan importante olfatear? Yo he leído por ahí artículos, no sé si los has leído tú, Carol, que dice que el perro, de hecho, se cansa más, entre comillas, que lo quieres cansar, se cansa más oliendo que caminando.
3: Emoción, o sea, no físicamente, porque justo como dice Mariela, es que el punto no es que los canses físicamente, el punto es que los canses mentalmente. Incluso si no pueden salir, también es como ponle juegos en la casa, escóndeles premios, hazle dinámica, o sea, requieren tiempo, y eso es lo que deben tener la gente cuando tienes una mascota, cuando eres un perro de compañía.
0: ¿Por qué es más importante el olfateo que la distancia que caminas?
25: Porque justo ahorita la palabra cansar, creo que es una palabra que tenemos mucho, de que quiero cansar a mi perro, lo saco para que se
3: esté tranquilo.
25: Pero
3: en
25: pues
3: la tarde
25: no compraste un perro pensando en, ay, quiero tener a alguien en la casa a quien cansar.
3: Espero que no hayas,
25: ¿verdad?,
3: comprado un perro por ninguna situación.
25: Perdón,
4: los dos de que Marcos y
0: como gato en el techo.
25: No lo trajiste a la casa pensando en, ay, quiero a alguien a quien cansar todos los días, ¿verdad? Claro. Obviamente aquí la idea es cambiar esta mentalidad y ya no pensar en cansarlo, sino en pensar en cómo puedo enriquecer su vida, ¿verdad? Y el olfato es una forma que ellos disfrutan para conocer, es el sentido que más desarrollado tienen, realmente ellos así conocen a otros perros, conocen el mundo, entonces más que más cansado es más enriquecedor, entonces al final del día te va a dar un perro más relajado, más pleno, a que si solamente te enfocas en el ejercicio físico.
0: Oye, ¿verdad? Yo le decía a la entrenadora de Simba, ¿no? Le decía, oye, pero es que es el mismo árbol. Me decía, no, para ti es el mismo árbol, para él no, porque ese árbol ya recibió el olor
25: toda
0: de otras cosas,
25: sí,
0: de otros, el pipí de otros perros, los olores de la naturaleza, no es el mismo, para ti es el mismo árbol,
25: sí,
0: para tu perro no es el mismo árbol, porque tú, oye, qué obsesión con ese fregado árbol estar ahí.
3: En sus redes sociales,
25: sí,
3: ¿no? Ahí revisó todo.
0: Sí, o sea, literalmente es así, o sea, es como leer un libro, es como, exacto, ver un video para ellos, oler, se están pasando increíble cuando están oliendo.
25: Exacto, es como para nosotros han de pensar ellos que es el mismo teléfono, que le ves tantas horas al día, ¿verdad?
0: Es cierto,
3: pues,
0: qué buen ejemplo.
3: Gran ejemplo.
25: Ya cambió todo, y para ellos es eso, o sea, de hecho hasta pueden ellos bien quién pasó, qué edad tiene, si es hembra, si es macho, a qué hora se fue, o sea, pueden hasta,
3: ¿qué comió?,
25: hasta ver el tiempo a través del olfato.
0: ¿Y por qué les encanta cuando se juntan? ¿Por qué les encanta olerse la cola?
25: Porque hay mucha información ahí para ellos, realmente.
3: La duda puntual de todo este momento es,
0: ¿por
3: qué se huele la cola?
0: Porque aparte le ponen la nariz así.
3: Porque además sus conceptos son distintos a los nuestros también. Claro. Otra vez pensamos en esta humanización. actualización sí. de cómo ves tú, o sea, obviamente estaría muy inadecuado, Marco, que te lo sepas de una vez, si tú llegas y saludas oliéndole la cola a alguien.
0: Consensuado.
3: Consensuado. Sí, mira, cada quien sus gustos, cada quien sus y aquí gustos. No juzgamos señor, señora bonita. Pero sí, para ellos es darse la mano.
25: Exacto.
3: O es,
0: no, saludarse. Más que la mano, porque...
3: Bueno, sí, es... Pero a ver,
0: ¿por qué se vuelve tanto la cara?
25: Es justo que no se nos olvide, nosotros somos primates, nosotros tenemos una forma muy diferente de expresarnos, de comunicarnos, ellos son caninos, vienen
0: caninos.
25: De otro lado por completo.
0: ¿Cuál es la diferencia entonces, entre un canino y un primate?
25: Pues es de la evolución, ¿verdad? No, venimos como muy lejanos, principalmente algo que nos cuesta mucho es que nosotros somos muy de usar las manos, muy de hablar, de tocar, y ellos no, ellos son depredadores, ellos al final del día, pues el contacto físico, pues es algo que dejan para el final, ¿no? O sea, realmente ellos no se tocan, no se abrazan, entonces el olfato... Ellos usan su cuerpo para comunicarse, ajá. Entonces a través del olfato es como sé quién eres, a qué te dedicas, ¿verdad? Si eres hembra, si eres macho, qué comiste, ¿no? Entonces es como realmente se empiezan a conocer y pues hay muchos olores ahí atrás.
0: O sea, para los primates vernos a los ojos, darnos
3: o
0: la
3: tocarse,
0: mano.
3: Tocarse, ajá.
0: Es importante. Por eso a mí me, yo creo que habemos muchos frustrados porque cuando mi perrito se me acuesta a dormir, uh-huh. Yo quiero agarrarle la patita y le pongo la mano y me la quita. O sea, porque claro. no es primate, ajá. O sea,
25: exacto.
0: Yo quisiera que me diera la mano, pero no.
25: Exacto.
0: O sea, de hecho, les molesta, no les gusta, es como que quítate.
25: ¿Sí?
0: Para ellos es el olor. Ellos son nariz primero.
25: Sí.
0: ¿Y nosotros somos qué? Vista.
25: Pues vista.
0: Vista,
25: ajá,
0: primero.
25: Somos más vista, somos mucho del tacto. Sí. Entonces hay mucho choque ahí de que es que quiero abrazar a mi perrito y besarlo y no está mal. Pero pues hay que pedirle su consentimiento, ¿verdad? El
3: todo
25: perro te puede dar.
3: Personas también, cuando vayan en la calle, y tú no me dejarás mentir, Mariela, cuando vayan en la calle y vean un perro, no, tampoco es que a todos los perros los tengas que saludar.
0: No.
3: Hay perros que no quieren. Consensuado. Pregúntale a su humano si le gusta al perro que le saludes y si no le gusta, el perro no necesita que le saludes. O sea,
25: también le puedes preguntar al perro.
3: Claro,
25: o sea,
3: es como ver su lengua. Exacto. Ajá, si quiere o no quiere, pues
0: si
3: entonces.
0: A mí me dice, ay, ¿lo puedo saludar? Pues no sé
3: no
0: si.
3: No sé, si checa si Simba quiere. Uh-huh.
0: Checa si él quiere, checa su lenguaje corporal.
3: Exacto.
0: A ver qué onda, ¿no?
3: Pero sí, los paseos es. Porque además también ahí socializan, ¿no? O sea,
25: claro.
3: Tú como humano puedes socializar, pero ellos también están socializando.
0: Nada más eso de la socializada hay que tener mucha precaución porque hay mucho humano inestable que tiene a perros inestables por
3: obviamente.
0: Consecuencia. Entonces, ¿tú crees que tu perro va a andar saludando a todo el mundo y le sueltan una mordida?
3: Por eso hay que estar pendientes.
0: El otro perro no está socializado. ¿Cuál
25: creo es? Que una parte importante es siempre respetar el espacio de las otras personas y perros. O sea, hay muchos casos, yo justo me especializo en reactividad, perros con miedo, con agresión hacia otros perros.
0: Sí.
25: Y pues es un tema muy complejo, es un tema muy difícil para quienes lo viven también. Quien
0: sí.
25: tienes un perro así, pues muchas veces es porque así te tocó, ¿verdad? Igual lo rescataste, no es necesariamente tu culpa. Y pues también nos toca a nosotros tener esa cortesía cuando vemos otros perros en el parque de no asumir que puedo acercar al mío, aunque el mío sea muy amigable.
3: Claro.
25: Muy, muy valioso, mejor respetar el espacio personal de compartir el espacio de forma segura.
0: Es verdad que cuando paseas a tu perro, se está creando un vínculo entre tu perro y tú, porque sobre todo la gente ricachona, ¿no?
3: Y le paga
0: manda a los paseadores de perros o a la persona de servicio o a alguien más y no pasean a sus perros. ¿Se están perdiendo de un vínculo quienes no pasean a sus propios perros?
25: Claro, o sea, yo soy muy de la idea de si trajiste un perro a tu casa es para disfrutarlo, ¿verdad? Y pues si tienes a alguien más atendiéndolo todo el día, como que realmente a ti que te toca, ¿no? Nada más hay acariciarlo y listo. Pero pues lo más bonito de un perro es justamente dedicarle tiempo, ¿no? Disfrutarlo en todos sus
3: áreas. Y de verdad,
25: áreas.
3: Marco, o sea, yo quiero que la persona, y no estoy, y será otro tema que hablemos sobre los paseadores y las paseadoras, pero ¿no tienes 10 minutos para tu perro? Créeme que esos 10 minutos van a crear un vínculo increíble y es invaluable y está, o sea, no necesitas salir al bosque porque además los hemos visto en Ciudad de México, ya te lo conté también, luego los sacan y los encierran, ni siquiera les dan el paseo, o sea, de verdad, tu perro tiene que ser tu vínculo. El paseo de 10 minutos, dale, si tienes 10 minutos, levántate 10 minutos más temprano, échale ganas.
0: Échale ganas. Luego te quejas de que el perro no te hace caso.
3: Ajá.
0: Pues no lo paseas, no le das de comer, porque tienes gente de servicio que le da de comer, que lo pasea.
3: El vínculo no es contigo.
0: Que lo baña, que pues no es tu perro. El perro no entiende, tú pagas, no me digas, o sea, no, pues para mí mi humano, pues es la persona que me está atendiendo.
25: Sí.
0: Mariela Sánchez, ¿dónde te encontramos para aprender más? Y la gente que está en Monterrey, ¿dónde encuentra San Perro?
25: Pues San Perro están en Monterrey, en la Ciudad de México, en Guadalajara, pueden agendar paseos con ellos. La verdad es una comunidad muy bonita que les puede ayudar justo a soltar a sus perros, llevarlos a naturaleza y conocerlos mejor. Y a mí me encuentran en redes, yo estoy como @downsitplay.
0: Down sit play.
25: Down sit play. Como, okay. Ajá, como echados, sentados, juega. Para todo lo que tenga que ver con educación, para entender mejor a sus perritos y poder disfrutarlos más.
0: ¿Y San Perro lo buscamos así como San Perro?
25: Sí, San Perro MX. Está
0: en Guadalajara, en Ciudad de México, en Monterrey.
25: Y Querétaro.
0: Querétaro. Aventuras para salir con tu perro a la naturaleza.
25: Sí.
24: Y está bien chido porque te ponen huellitas de que si tu perro es reactivo, si no, tal. Entonces tú vas eligiendo.
0: Muy bien, pues gracias.
25: Sí.
0: Pausa y volvemos con más en Fórmula.
25: Gracias.
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1: Un buque carguero de bandera extranjera se incendió en el puerto de Qingdao, en la provincia oriental china de Shandong. De los 42 tripulantes, 12 fueron evacuados, 5 resultaron heridos y 25 fallecieron. La embarcación había atracado por mantenimiento. El gobierno de Argelia anunció la ruptura de sus relaciones diplomáticas con Emiratos Árabes Unidos, bajo el argumento de que se agotaron todas las vías para mantener los vínculos bilaterales entre ambos países. Atribuyó al país emiratí acciones provocadoras u hostiles y advirtió de graves consecuencias por sus injustificadas conductas. El Banco Central Europeo elevó sus tasas de interés por segunda vez este año, con el objetivo de frenar el repunte de la inflación impulsado por los precios de la energía y desencadenado por la guerra entre Estados Unidos e Irán. Informó Amy Arriaga. 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
3: Pues ahora vamos a hablar de un tema que hemos tocado, pero nunca será suficiente y lo seguiremos tocando, quitándole capitas a la cebolla, y es el cómo sufrir un poquito menos. Justamente ese es el título del libro, Cómo sufrir un poco menos, sabiduría budista para enfrentar la vida, el libro de Pedro Campos, que también tiene sus redes sociales muy divertidas y usa ilustraciones muy bonitas, y pues vive aquí en Monterrey. Dijimos, pues vamos a invitarlo. Carla H. Salvi sigue con nosotros. ¿Estás lista para sufrir un poquito menos?
4: Estoy, pero sí, atenta, muy atenta. Sí.
3: Bienvenido, Pedro, ¿cómo estás?
5: Bien, contento de estar aquí. Te decía hace un momento un poquito nervioso, pero ya más relajado.
3: ¿Estás sufriendo?
5: Estoy... No, fíjate que justo podemos hablar de eso.
3: Te voy a recomendar un libro. Se llama ¿Cómo sufrir un poco menos?
5: A ver, me lo voy a tener que leer este momento.
3: No, fíjate que a mí me da mucha risa porque... Bueno, no tanto risa. Porque la esencia del budismo, y no estamos hablando del budismo como una religión, sino como una filosofía, la esencia del budismo es sufrir menos. Y los del Pare de Sufrir literalmente se piratearon
4: para hacerlo
3: el objetivo de las enseñanzas budistas, que es sufrir menos. Uh-huh. Y dijeron, pues aquí lo
4: agarramos. Esto se monetiza.
3: Pare de Sufrir en este instante. Pero esto no es nuevo, esto lleva miles de años.
5: Sí, hace 2500 años el Buda... dijo cosas que hasta el momento siguen siendo relevantes y siguen teniendo bastante sentido.
3: Y que son perfectamente compatibles con el cristianismo, con el catolicismo.
5: Claro, 100%, sí.
3: No se oponen a nada de esto.
5: Al final se trata de estar mejor en esta vida, de sentirnos más conectados con las personas, con el mundo que nos rodea, de tener el corazón tranquilo y lo que nos sirva está bien.
3: Bueno, en la filosofía budista, una de las cosas muy interesantes que me gusta... ¿Has leído, Carol, libros?
4: Casi no soy muy de... Por eso sí, genuinamente estoy muy atenta, mira, pues, apuntando.
3: Este libro va a estar
4: porque,
3: muy bueno.
4: Porque no soy... Muchas gracias, persona. Porque no soy tan clavada en eso, nunca me he clavado en el rollo, pero...
3: Como filosofía,
4: me interesa,
3: no como religión.
4: Sí, claro, porque justo coincido. A ver, la filosofía budista está compatible incluso con alguien que no crea en ningún
3: con
4: dios
3: ateos,
4: y no quiere.
3: Con sí.
4: Porque no tiene que ver necesariamente con eso. Entonces,
3: de hecho, en el budismo no te hablan de Dios, o sea, no es, uh-huh. Ese no es el objetivo. El objetivo es como date cuenta de lo que está pasando en tu mente para que minimices el sufrimiento. Hay sufrimiento que no podemos evitar.
5: Exacto.
3: Se muere mi mamá, se me muere el perro, me divorcio, me roban dinero, pues voy a sufrir. Pero no todo el sufrimiento está creado por hechos catastróficos en la vida.
5: Sí, como tener nervios antes de una entrevista.
3: Ese sufrimiento es opcional. ¿Qué otro sufrimiento es opcional?
5: No sabes, creo que... A ver, hablando como el ejemplo de los nervios, ¿no? El libro, y como yo trato de plantear este tema del sufrimiento, es que... Está bien sentirte a veces incómodo, claro, o raro, ¿no?
3: Sí, sí, sí.
5: Creo que es la resistencia o la no aceptación o el dejarte llevar demasiado por esas sensaciones que a veces son incómodas lo que le añade ese sufrimiento extra.
3: No aceptar lo que es.
5: Claro, y creo que sentir, y ya lo hice sobre mí, ¿no? Pero sentir como en el cuerpo, el corazón acelerado, estos nuditos en la panza, es parte de la vida. Eso es un sentimiento completamente humano. Y en la medida en la que uno es como capaz de observarlo, de reconocerlo, de dejarlo estar sin reaccionar tanto, pues está más fácil sobrellevarlo.
3: Y de hecho tiene sus ventajas. Por ejemplo, cuando vas a dar una conferencia o cuando te van a hacer una entrevista en radio, vas a grabar un podcast o en tu lugar de trabajo vas a hablar frente a tu equipo y todo, sentir ese nervio no es malo porque es un nervio que te trae al presente y te hace, si lo usas para ponerte alerta y repasar, a ver, de qué voy a hablar, cuál es mi objetivo, qué mensaje quiero transmitir, cuál es mi intención. O sea, si usas ese nerviecito para venir al presente, ese nerviecito es muy, muy útil.
4: Porque además el cuerpo sabe lo que está haciendo. En este sentido, lo que te está diciendo es, a ver, aquí hay algo, te estás manteniendo alerta, te pones sí. al tiro con lo que puede pasar. Y eso, ¿no? Creo que muchas de las cosas que nos llevan al sufrimiento es incluso lo que no nos está pasando. La idea de lo que nos puede pasar, que era sí. lo que te preguntaba, ¿no? ¿Qué es lo peor que te puede pasar? Ajá. Y ahí como que aterrizas otra vez a, no sería tan peor entonces, claro. ¿no? O sea, llévalo al extremo. Sería lo peor, peor. Y aún ahí aterrizas y dices, bueno, claro, eso sí. tampoco sería tan grave.
5: Esos pensamientos es lo que en el budismo se conoce como la segunda flecha. No sé si han escuchado esta, este símil, ¿no? De, que utilizaba el Buda, que pues cuando recibes el impacto de una flecha en tu cuerpo es doloroso, ¿no? Pero recibir una segunda flecha es todavía más intenso. Y la primera flecha pues es estar en este mundo cambiante, caótico, incierto, ¿no? Uh-huh. Que se te muera un ser querido, que te despidan del trabajo, todo eso es, uf, pues, doloroso, ¿no? Es la primera flecha. La segunda ya es como todo lo que tú le empiezas a añadir, claro. como lo peor que puede pasar, pero realmente como creer que va a pasar, sí. ¿no? O estar como constantemente deseando que eso cambie de manera sí. inmediata, o, no sé, tomártelo personal, o culpar al otro, y esa es la segunda flecha que a menudo es la que más nos tiende a angustiar en la vida.
3: Sí. Fíjate, yo siempre tomo el clima, la temperatura de una ciudad como un ejemplo, porque a mí me ha tocado vivir en ciudades muy cálidas, ¿no? Uh-huh. Y entonces, por ejemplo, aquí en Monterrey, que hace mucho calor, o mucho frío, depende de la época del año. No, en Mérida, que hace mucho calor, en Mexicali hace mucho calor, sí. en otra ciudad.
5: Yo soy de Mexicali.
3: Saludos. ¿Tú eres de Mexicali? Ah, no,
4: mira, compadre, no, ya van a hablar en Baja California.
3: Ah, con los cachanillas aquí hablando. Bueno, una cosa es que sufras el calor, ese es no es opcional, o sea, hay calor, es incómodo, sí. hay calor. Pero la otra cosa es el sufrimiento, que yo no lo vivo, me siento muy orgulloso. Me dicen, oye, te encanta ir a Mérida, te encanta ir a Monterrey, que hay un calorón. Pues sí. Pero no estoy esperando que no haya calor, no me enojo con el calor, no me peleo con el calor. Ya sé que si voy a comer o voy a un lugar a las 12 del día y regreso a mi auto, pues mi auto va a estar infernal cuando abra la puerta. Sí. Y ya sé, pero sufro el calor físico, pero no estoy enojado con el calor, uh-huh. ni diciendo, no debería de estar aquí, porque hace tanto calor en Monterrey o en Mérida, porque no sé qué tanto. Esa es la segunda flecha.
5: Esa es la segunda flecha.
3: Se la acepta así ya. Es lo
5: creo
3: que,
5: sí, la idea también es darte cuenta de que está ahí, ¿no? O sea, no se trata como decir, qué menso soy por estarme poniendo esta segunda flecha. Es como, esto también es humano y esto también es natural. O sea, tenemos estos condicionamientos, estas tendencias, sobre todo si hemos crecido en entornos donde estamos rodeados de este tipo de tendencias a quejarnos. Pero lo notamos y como, mira, ahí está claro. otra vez esta queja y nada más la observas sí. con distancia. Y
3: otro ejemplo puede ser el tráfico. ¿No? Que sí. Guadalajara, Monterrey, Ciudad de México, el tráfico está infernal. Entonces, no te gusta, lo vas a sufrir, es inevitable. Pero estarte peleando, porque hay tanto la gente que empieza a tocar el claxon y se enoja y pita, como si así se fuera a solucionar. Esa es la segunda flecha, ese es el sufrimiento opcional. Es decir, oye, está feo, está horrible, pero pues aquí vivo, o me voy de aquí, o lo acepto y mejor pongo un buen podcast, una buena estación de radio, o música, o algo, un audiolibro. Y pues le saco provecho para no estar...
4: Sí, o sea, es qué puedes hacer sí. y qué no puedes hacer, ¿no? Sí. Al final de cuentas hay cosas que vas a cambiar y cosas que no puedes cambiar. Si no la puedes cambiar, que te estás mortificando, ¿no?
5: Sí, pero... y hay situaciones también profundamente dolorosas, ¿no? O sea, sí. el mundo realmente... O sea, la vida no es sencilla para nadie, ¿no? ¿no? Y seguramente hay personas que están escuchando esto que dicen, no me importa el tráfico, no me importa el calor, me importa claro. mi papá que está enfermo, mi hijo claro. que está reprobando, la economía que no me está ayudando. Entonces, ahí como que, ¿qué hago, no? Y mi aproximación a esto siempre comienza con la compasión. O sea, el libro de cómo sufrir un poco menos casi comienza con ser amables con nosotros mismos, ¿no? Como con observar estas sensaciones y traer un sentimiento de compañía, de amabilidad hacia mí mismo. Reconociendo que, claro, es dolorosa esta primera flecha. La segunda flecha, ¿quién no se la va a encajar sí. en momentos así, no? Pero a través de estar ahí para nosotros y de respirar y apoyarnos también de nuestro entorno, podemos poco a poco también...
3: Sí, pero aún cuando llegan cosas catastróficas o muy dolorosas, también puede haber un sufrimiento añadido. Es decir, por ejemplo, yo recuerdo cuando mi mamá falleció, pues el dolor más grande que he sentido, pero había un dolor opcional que era el que yo podría haberme agregado al decir, pude haber sido mejor hijo, claro. ¿por qué le contestaba? ¿Por qué no fui más paciente? Entonces, ese es el añadido. te va a doler que se vaya un ser querido, horrible, horrible. Todos los que lo hemos vivido lo sabemos. Pero tú añadirle, lo hice mal, a lo mejor si yo hubiera hecho esto no hubiera fallecido, fue mi culpa, peor tantito, ¿no? Claro. Fue mi culpa, qué mal hermana o qué mal hermano fui, o qué. Ahí es donde.
4: Que por eso a mí me parece tan hermoso esta la palabra compasión. Creo que necesitamos, sí, compasión y gentileza, es algo que tenemos muy poco, sí, incluso para hacia nosotros mismos, porque a veces es hasta más común que seas compasivo con la gente hacia afuera que hacia adentro, y eso me parece súper valioso. Para mí esa es la parte del amor propio, de verdad ser gentil contigo y uh-huh, no juzgarte en ese sentido, decir, a ver, esto que me está pasando en la mente no lo puedo resolver, no soy yo, es una segunda flecha que puedo esquivar o no, pero la compasión me parece increíble, sí, con nosotras, sí, mismas, ¿eh?
5: Hay una historia muy bonita del Buda, no sé si hay tiempo para contarla, claro, en este cuéntala. Bloque.
3: ¿De cuántos episodios es?
5: Era una mujer que se le murió su hijo en los tiempos del Buda, y le dijeron que había ahí un hombre muy sabio que la podría ayudar. Entonces ella va con el Buda y le dice que le ayude a revivir a su hijo, ¿no? Que ella está devastada por la muerte de su hijo, que le ayude por favor a traerlo de vuelta. Y le dice, claro que sí, yo te voy a ayudar, nada más que necesito un ingrediente secreto, que es una semilla de mostaza, pero te la tienen que dar en una casa donde nadie nunca haya perdido a un ser querido. Entonces dice, claro, voy con mi vecina. Vecina, oiga, ¿no tendrá usted una semilla de mostaza que me regale? Ah, claro que sí, vecina, aquí la tiene. Ah, pero me dijeron que tiene que ser de alguien que nunca haya perdido a un ser amado. Dice, ah, no, pues,
4: Entonces no
5: a mí se me murió mi marido hace tantos años. ¿Y cómo está, vecina? No, pues, la pasé muy mal, ya estoy un poquito mejor. Y se pusieron a platicar, ¿no? Y ella dice, pues, yo también perdí a mi hijo. Y empiezan ahí a hablar y a platicar de lo que se siente. Dice, bueno, la dejo, vecina, porque tengo que ir a seguir buscando mi semilla. Y va, ya se imaginan, ¿no? Uh-huh. Puerta tras puerta y la misma historia. Y al final regresa con el Buda y le dice, no pude encontrar la semilla, pero lo que sí pude encontrar fue conexión con otras personas. Pude encontrar la compasión y pude darme cuenta de que la vida es dura para todos, ¿no? Y me sigue doliendo la pérdida de mi hijo, pero por lo menos ya no me siento tan sola en esta pérdida. Sí. Y por eso creo que la compasión, aunque es hacia uno mismo, también es importante como integrarla, ¿no? Hacia, sí, todos los demás, hacia los animales incluso.
3: Claro, porque si no estás pensando, ¿por qué a mí? ¿Por qué se llevó a mi mamá? ¿O por qué se llevó a mi hijo? ¿Por qué a mí me pasó? Lo agarras personal. No te das cuenta que no es que existe un Dios malo que está escogiendo a quién va a matar, sino que es la vida, nacemos y morimos.
5: Es la vida impermanente, es la vida cambiante.
3: Está garantizado que es impermanente, está garantizado que está cambiante, está garantizado que todo va a morir. Siempre ese es el tema, ¿no? Fíjate, puedes pensar, tanto lo que te gusta como lo que no te gusta, se va a terminar.
4: Esto también pasará, ¿no?
3: Esto también
4: pasará. O sea, el éxito pasa, pero también el fracaso pasa.
3: También,
4: o sea,
3: pasa.
4: La vida pasa y la muerte pues eventualmente pasará.
3: Lo que pasa es que no ponemos solamente la atención en cuando se va lo que nos gusta. No ponemos atención, agradecemos cuando se va lo que no nos gusta. Uh-huh. ¿No?
5: Sí.
3: Es selectivo.
5: Sí. Hay una meditación muy bonita que hace mi maestro, que es como te sientas y empiezas a notar las cosas que no estaban ahí y que surgen, ¿no? Es como notar el surgimiento. Entonces, ese sonido de perro hace un momento no estaba. Y luego te das cuenta de cómo cambia. Okay, el ladrido tiene una ondulación. Uh-huh. Y luego ya no está. Entonces parece muy simple darte cuenta de las cosas que empiezan, que cambian y que acaban, pero notarlo en tu respiración, en tus sensaciones, en un pensamiento, te ayuda a estar cada vez más consciente de que
4: justo, todo el estar consciente, es que no estamos acostumbradas a estar conscientes de la existencia, de sí. yo tengo los tallercitos de escritura y les digo, está consciente de que estás sentada escribiendo, ¿qué sientes? ¿Dónde lo sientes? No tenemos tiempo para eso. La vida se nos fue atravesando y decidimos que eso no era importante, habría que retomarlo, ¿no? Si es importante sentir.
3: Pues ahí estás hablando ya del mindfulness, de la conciencia plena, de estar presente. Mucha gente cree que el mindfulness, que está ya comprobado científicamente, que funciona y funciona muy bien, como la sección amarilla. Mucha gente piensa que es poner la mente en blanco y dice, no puedo poner la mente en blanco, porque en cuanto dices, ya logré poner la mente en blanco, ya no está en blanco porque ya estás diciendo que pusiste la mente en blanco. O sea, es imposible, pero eso es un error. Yo no puedo meditar o hacer conciencia plena o mindfulness porque no puedo poner la mente en blanco. ¿Qué les dices tú?
5: Sí, es a menudo una de las malinterpretaciones, ¿no? Básicamente es ser consciente de lo que está pasando en tu cuerpo, en tus emociones y en tu mente. Y mindfulness realmente es como la actitud con la que prestas atención a eso. Es una actitud de curiosidad, de apertura, de aceptación, de no reactividad. Y eso es lo que te ayuda a que cada vez que notes en tu cabeza empieza a surgir una segunda flecha, ya la ves más rápido y más rápido la puedes dejar ir.
3: Sí, y es notar, o sea, no es poner, meditar no es poner la mente en blanco, es notar y puede ser una meditación, ¿verdad? Simplemente decir, voy a escuchar, voy a notar lo que escucho, o voy a notar lo que huelo, o voy a notar lo que veo, o mi respiración, pues es la favorita.
4: Es que yo, por ejemplo, cuando me dijeron que lo intenté dos veces, era eso, es, bueno, entonces ponle atención a tu respiración, porque era como lo más fácil, como mi mente todo el tiempo está moviéndose, es como, bueno, que se enfoque a eso, y es como lo más sencillo, si tú quieres hacerlo, pero eso, o sea,
3: inténtalo tres veces, Carol.
4: Inténtalo tres, porque le vas a echar ganas. Échale ganas. Le vas a echar ganas, y lo voy a volver a intentar.
5: Thich Nhat Hanh, que hace un momento hablábamos de él y lo pongo en maestro, mi libro. Sí. Tiene una forma de guiar las prácticas que son muy buenas para principiantes. Y él usa como versos, ¿no? Como al inhalar soy consciente de mi respiración. Al exhalar calmo mi cuerpo. Y no son mantras en sí, sino que son como recordatorios que también tienen una acción, ¿no? Inhalando siento mi respiración, exhalando calmo mi cuerpo. Y hay un sinfín de versos y de formas de meditar, pero ayuda a quienes van empezando.
3: Y son muy sencillas.
5: Sí.
3: Muy sencillas. Nosotros las usamos en nuestros talleres y hacemos eso de cuando inhalo, noto que estoy inhalando, cuando exhalo, noto que estoy exhalando. Y así. Hay una meditación muy hermosa de Thich Nhat Hanh, que, bueno, ese maestro ya falleció, pero escribió muchos libros. Pues fue reconocido como el mejor maestro de espiritualidad en tiempos modernos, ¿no?
5: Estuvo nominado al Premio Nobel de la Paz también.
3: Sí, sí, sí, gran ser humano. Tiene una meditación guiada muy bonita. Donde abrazas a un ser querido que ya se fue. Entonces invitas, haz de cuenta, te imaginas a tu mamá, a tu papá, a tu perrito que ya se fue, a tu hermano, a alguien que ya se fue. Lo invitas y visualizas cómo te abraza y le prestas tu respiración. Entonces visualizas, te imaginas, haz de cuenta que yo respirar, abrazo a mi mamá y cuando inhalo y exhalo le presto mi respiración y ella también. Entonces inhalando y exhalando con ella, uy, qué cosa tan hermosa.
4: Quiero llorar un poquito, déjame, suélteme ya, Marco Antonio.
3: Se te salen las lágrimas, pero muy hermosas. ¿Has hecho esa meditación?
5: No la he hecho, la he leído, pero no la he practicado, a lo mejor porque le tengo miedo a lo que... No, no es cierto, no.
4: Te voy a recomendar un libro, Pedro, para que dejes de tenerle miedo a esa meditación.
3: Es muy hermosa, te la recomiendo. Es muy sencillo, es lo mismo nada más que estás visualizando, que estás inhalando o exhalando con ese ser querido que ya no
4: claro,
3: está.
4: Al momento ahí es rudo.
3: Porque eso es lo que más extraña. ¿Pero qué extrañas? El abrazo.
4: Claro.
3: El sentir. Entonces tú te abrazas tú solito y te...
4: Porque somos lo que decía, mamíferos, ¿no? Que buscamos el contacto de una forma distinta.
3: Pero ese contacto físico, pues ya se fue la otra persona. Pero sí te puedes dar tú ese abrazo y visualizar e invitarla. Es muy bonito, muy bonito. Ahí te lo recomiendo. Bueno, tu libro, ¿Cómo sufrir un poco menos?, de Pedro Campos, ¿en dónde lo encontramos?
5: En cualquier lugar donde se compren libros, en internet o en librerías.
3: Muy bien, perfecto. ¿Y en tus redes sociales?
5: Estoy en Instagram como @lavidaminimal.
3: ¿La vida?
5: Minimal, como de minimalismo.
3: Ah, ok. La vida
5: minimal. Mucho tiempo hablaba de estilo de vida simple y minimalista. Y se quedó ese nombre.
3: Ok, perfecto. ¿Y tienes ilustraciones, tienes dibujos muy divertidos?
5: Sí, hago los dibujos en mis libros, en mis publicaciones. Está muy bonito, lo disfruto bastante también.
3: Perfecto. La vida minimal, el Instagram y el libro Cómo sufrir un poco menos, de Pedro Campos, en cualquier lugar donde... ¿Y el libro qué te habla? ¿Te habla de meditaciones? ¿Te habla de...?
5: Sí, es un recorrido por una enseñanza que se conoce como las cuatro nobles verdades y es básicamente una guía para sufrir menos.
3: O sea, es como filosofía budista simplificada.
5: Súper simplificada.
3: Súper simplificada.
5: Sin caer en sobresimplificación, pero sí, o sea, accesible.
3: Sí está la esencia.
5: Sí.
3: Muy bien, perfecto. Pues muchas gracias, Pedro, por estar con nosotros.
5: Gracias.
3: Carol H. Solís, amiga, gracias por haber estado con nosotros.
4: Gracias, Marco Antonio Regil.
3: ¿En dónde le encontramos a usted?
4: Me puedes encontrar en mis redes sociales, Carol H. Solís, en todas, incluyendo, el TikTok de las cosas.
3: Eso, muy bien. Gracias, Carol. Yo soy Marco Antonio Regil, nos despedimos. Mañana nos escucharemos desde Ciudad de México a las 11 de la mañana. A mí me encuentras como Marco Antonio Regil en todas las redes sociales. Y te recuerdo mi podcast en el canal de YouTube, Marco Antonio Regil TV, con el doctor Alexander Cruham. Está buenísimo esta semana, donde te dice por qué. Si no estás durmiendo bien y no estás descansando, el programa empieza desde que te levantas y cómo solucionarlo. Gracias, hasta mañana a las 11. Se quedan con Enrique Acevedo en Grupo Fórmula. 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
7: El US Open está invirtiendo $800 millones para tener menos clientes. Así como lo oyes, que desde hace varios meses empezaron un proceso de remodelación de su estadio principal, el Arthur Ashe, para eliminar varios miles de los lugares más baratos. Al mismo tiempo, los lugares courtside, los más fresas del estadio, pasan de ser 3,000 a 5,000 y están creando también nuevas suites y zonas de hospitality. Y es que tiene sentido financiero, porque tienen un problema que ya quisiéramos tener la mayoría de las empresas en el mundo, y es que la demanda por su producto excede y por mucho al inventario disponible. Así que los entiendo, pero yo creo que su responsabilidad, en vez de maximizar esas dos semanas de evento que tiene el año, sería ver cómo logran las otras 50 semanas en el año generar un negocio escalable e interesante, aprovechando el inmenso poder de la marca y audiencia que ya tienen.
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11: Muy buenas tardes, tenga usted muy buenas tardes. Y sí, claro, es la una en punto, pero en punto, tiempo del Centro de México, usted puede ajustar su reloj. Y yo soy Joaquín López Dóriga, transmitiendo para usted con mucho gusto, como todos los días, en vivo. En vivo desde la Ciudad de México para toda la República Mexicana a través de 97. Sí, estamos como todos los días transmitiendo a través de 97 estaciones de radio en todo el país y en otras 30 estaciones de radio más en Estados Unidos para nuestros paisanos.
12: A quienes les enviamos besos y abrazos en California, Arizona, Texas, Nueva York, Illinois, Georgia, Utah, Kansas, Oklahoma, Carolina del Norte y del Sur, Tennessee, Oregon, Colorado y Florida. Y en Telefórmula Estados Unidos a través de las cadenas Xfinity Latino y Latino View.
11: ¿Y?
12: En Telefórmula estamos en Easy Canal 121, Sky Canal 157 y 1157. Total Play Canal 161, Megacable Canal 153 y en Dish nos encuentra en el 354.
11: También estamos en YouTube, en radioformula.mx, en lopezdoriga.com y en Instagram. Y hoy.
12: ¡Hoy es viernes, chiquito!

0: Y entonces...
1: Entonces, hoy es jueves 10 de septiembre del año 2026. Han transcurrido 253 días y faltan 112 para que termine el año. Estamos en la semana número 36.
0: ¿Y de quién es santo, Laura? Laura Pérez Cisneros, me da mucho gusto saludarte como todos los días. ¿De quién es santo este jueves ya y 10 de septiembre?
1: Joaquín, hoy estamos festejando a Doroteo y Gorgonio. Felicidades a todos ellos.
0: Bueno, pues hoy es cumpleaños. ¿Tu cumpleaños, Nicolás? Nicolás Portugal Cancino, muchas felicidades, te mando muchos abrazos de Nicolás Mollinedo. ¿Y de quién va a ser santo mañana, Laura?
1: Mañana, Joaquín, vamos a festejar a Salvio, Teodardo y Nicolás. Felicidades.
0: Bueno, pues ayer murieron dos amigos, ¿sí? Anoche le informé con tristeza la muerte de nuestro querido compañero y amigo, compañero de más de 30 años aquí en Fórmula, muchos años más amigos. Aquí con sus tiempos de la radio, fue conductor también en TV Azteca, en Televisa, columnista del Universal, del Financiero, en la actualidad trabajaba en el Heraldo. Para tu familia y amigos, mi querido amigo, te mando un abrazo, les mando un abrazo y mi pésame, y tú descansa en paz. Y también expreso mi pésame a la muerte del periodista y economista Mauro Jiménez Lascano. Yo lo conocí cuando era reportero de la prensa. Luego sería director de prensa, no había comunicación social, del presidente Luis Echeverría, una gran persona. En la actualidad publicó hasta unos días antes de su muerte la revista Macroeconomía. Y pues, querido Mauro, fuiste un gran ser humano. Descansa en paz y para tu familia. También mi pésame. Hace unos días había muerto su esposa. No lo sobrevivió. Bien. Bueno, pues esto es algo de lo más importante que ocurrió esta semana en México y en el resto del mundo, con mucho que es muchísimo de todo lo que usted leerá y escuchará mañana, y muchísimo de todo lo que usted leerá, escuchará y verá mañana por la mañana y en el correr de las próximas horas. Voy contigo, Maru Rojas. Hoy es el Día Mundial contra el Suicidio. Las cifras en México alarmantes.
2: Joaquín, el suicidio en México cobra por lo menos 24 vidas al día, 8,000 al año. En su mayoría, hombres que la sociedad ha dictado no pueden expresar sus emociones. Anoche fue tema en la Cámara de Diputados, que hoy ilumina su frontispicio por estas 8,000 víctimas anuales. Los detalles más adelante.
0: Gracias. Voy contigo, Enrique Hernández. Hoy la presidenta de la República respondió a las declaraciones que ayer hizo en Ecuador Marco Rubio, de que México ha hecho mucho el gobierno de la presidenta Sheinbaum contra el crimen organizado, pero que aún es insuficiente. También dijo Rubio, cuando le preguntaron, que no tenían previsto una intervención en México, que prefieren la colaboración como la ha tenido con el gobierno de México, pero que todas las opciones en su momento estaban abiertas. Venga.
3: Es correcto, Joaquín. ¿Qué tal? Muy buenas tardes. Ante estas críticas, la presidenta Claudia Sheinbaum desde Palacio Nacional le responde y le recuerda que México no va a ser pues ningún tema político con miras a sus campañas previstas para el mes de noviembre. México no va a ser, una vez más, le dijo, la piñata de los intereses políticos de Estados Unidos. Y hablando de temas electorales, también se refirió al proceso electoral 2026-2027 que ha iniciado en nuestro país y les pidió a todos los partidos políticos no caer en campañas de violencia, respetar la ley y no a las campañas de denostaciones. Los detalles, Joaquín, más adelante.
0: Gracias por tu reporte. Y voy a ir contigo, Oscar Zúñiga. Hoy empieza el periodo electoral que nos va a llevar a las mayores elecciones intermedias de la historia. 17 gobernadores, 3,600 cargos en juego, cargos de elección popular. Estoy hablando de 20,000, de 22,000 por lo menos candidatos. Esto sin incluir los 15,000 síndicos y regidores que se eligen. En el total de los municipios son 1,806 municipios en juego, los 500 diputados de la Cámara, 200 de ellos plurinominales, y 1,080 legisladores en 31 congresos locales. Te escucho.
4: Joaquín, la mañana de este jueves el Instituto Nacional Electoral puso en marcha el inicio del proceso electoral 2026-2027, donde se renovarán 500 cargos federales, 17 gubernaturas y más de 19,600 cargos locales. La consejera presidenta Guadalupe Tadei dijo que México debe tener la certeza de que el instituto cumplirá con su deber. Joaquín.
0: Cuando no hay piso parejo. Y cuando el INE está al servicio del régimen, con una mayoría de consejeros de 6-5, y cuando en el INE apenas ayer la secretaria ejecutiva, que es la pieza más importante de un proceso electoral, renunció. Y por cierto, ya le cambiaron el chaleco al personal del INE, siempre fue rosa. Ahora le pusieron el color violeta de Clara Brugada, el de los ajolotes, el de los puentes y de los túneles. ¿Por qué es campaña de Clara Brugada? Voy contigo, Jenny Valencia. Primero contigo, Uzi Toledo, este golpazo.
5: ¿Cómo estás, Joaquín? Detienen en Zapopan, Jalisco, a Alexis N., sucesor de El Licenciado y presunto operador del cártel Jalisco Nueva Generación, vinculado al asesinato de Carlos Manso. Detalles más adelante.
0: Jenny Valencia, la preocupación, Estado de México, Morelos y Tabasco. Te escucho.
6: Te informo, Joaquín, que entre febrero y abril de este año, 74% de la población mayor de 18 años consideró que vivir en su entidad era inseguro debido a la delincuencia. La percepción más alta de inseguridad se presentó en el Estado de México, le siguió Morelos y Tabasco. El INEGI informó que en 2025 se contabilizaron 23.473 víctimas de delito por cada 100.000 habitantes. Los delitos más frecuentes, fraude, extorsión y robo en calle o transporte público. El reporte.
0: Gracias, David Galván. El general Trevillo, secretario de la Defensa, Ricardo Trevillo Trejo, encabeza el pase de revista del desfile aéreo del día 16.
7: Así es, Joaquín, buenas tardes. Y el secretario de Defensa, Ricardo Trevillo Trejo, encabezó la práctica del contingente aéreo que participará en el desfile del 16 de septiembre en estas instalaciones de Tlaxcala. Se realizó este ejercicio en el cual participan 99 aeronaves que por primera vez harán un ejercicio coordinado en sobrevolando la plancha del Zócalo capitalino. En breve te platico a detalle cómo será esta celebración.
0: Gracias. Fuertes inundaciones anoche que afectaron a millones de personas. Vea, Tlanepantla, todo es en el Estado de México. Tlanepantla, Cuautitlán, Coacalco y Tultitlán. Ahí viven millones de personas y hablan de encharcamientos hasta de 70 centímetros. Eso es una inundación. Leopoldo Espejel.
8: Joaquín, la intensa lluvia que cayó la tarde-noche de ayer en la zona conurbada del Valle de México provocó graves inundaciones en municipios como Tlalnepantla, Cuautitlán, Coacalco y Tultitlán. Aquí el tirante del agua superó los 60 centímetros, afectando a pacientes y personal del Hospital del Issste, vecinos y usuarios del transporte público en la zona conocida como La Bandera en la vía López Portillo. Desde su entronque con la zona de Barrientos, la circulación se paralizó por los estragos de la tormenta, Joaquín.
0: Y mire, ¿sabe por qué? Porque las ciudades están envejeciendo, porque no están metiendo dinero para modernizarlas. Es por eso. No están modernizando las ciudades. No hay más calles y hay 11 veces más de vehículos. Eso es lo que ocurre. ¿Por qué? Porque hay obras de drenaje que los políticos nunca quieren hacer históricamente. ¿Por qué? Porque dicen que no se ven. Bueno, en el resto del mundo, Laura.
1: Gracias, Joaquín. Revelan en Colombia los grupos criminales crecieron 90%. Esto durante el gobierno de Gustavo Petro. También en Colombia rinden homenaje a los 331 muertos por este devastador terremoto de hace un mes. Nepal necesita 4.700 millones de dólares para reconstruirse. Esto por las riadas que dejaron 1.300 muertos. Irán suspende cobro del 10% a buques extranjeros que exportan petróleo y gas a su país ante este cerco estadounidense. Califica el Fondo Monetario Internacional como estable la expectativa de inflación global para el 2026 del 4.7% pese a las guerras. Se incendia un carguero de bandera extranjera en un puerto de China. Van 25 muertos y 5 heridos, Joaquín.
0: Gracias. Y en las finanzas en este momento el dólar interbancario se está cotizando en 16.99, en ventanilla se vende en 17.51, en los bancos hasta en 17.69, un euro en el mundo sigue oscilando en la banda del dólar 16 centavos y aquí se vende en 21 pesos con 31 centavos. Y les recuerdo que está al aire el capítulo de esta semana, estrenamos ayer de María José Más López Dóriga, Mi Vida, en todas mis redes y en todas las plataformas y que en esta tarde. Que en esta tarde de jueves ya, ahí vamos a por el viernes mañana, 10 de septiembre de este año de 2026, yo voy a tener usted todo esto.
1: Este más, mucho más, hoy aquí con López Origa. Les recuerdo, siga a Joaquín en todas sus redes, aquí en Grupo Fórmula. 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

0: Bueno, me lo aprecio mucho que esté otra vez aquí el general de Grupo Piloto Aviador de Estado Mayor, Víctor Lozano García. Pues hoy pasó, está pasando ahorita revista el general Trevilla al desfile aéreo del día 16, ¿no?
1: Exactamente, el día de hoy el agrupamiento aéreo, General División Antonio Cárdenas Rodríguez, está llevando a cabo su revista del pase aéreo para celebrar el 216 aniversario del inicio del movimiento de independencia de nuestro país. Estamos hablando de que es una operación muy grande, aproximadamente 100 aviones, aeronaves, helicópteros, aviones de transporte, de pelea, reconocimiento, de varios tipos, con una sincronización muy precisa para mantener la seguridad del vuelo.
0: ¿Cuántos me dice?
1: Aproximadamente 100 aviones, están considerando 106 aeronaves. Entre ellos tenemos aviones, como mencioné, de transporte, pero son 106 aeronaves en un mismo momento en el cielo de México.
0: O sea, ¿va a haber 106 aeronaves el miércoles?
1: Sí, si las condiciones meteorológicas lo permiten, claro. Y de acuerdo a la situación del país, que se pueda llevar a cabo el evento, lo que es el vuelo, lo que es la parada aérea.
0: Lo que llamamos el desfile aéreo, ¿no?
1: Exactamente, la parada aérea, el desfile aéreo, la porción en el espacio aéreo mexicano del desfile. 106 aeronaves está programado que vuelen en ese momento.
0: Oiga, es impresionante, esto nunca se había dado.
1: No, de hecho es histórico, considero que es histórico, todos estamos esforzándonos, es un esfuerzo muy grande de la Secretaría de la Defensa Nacional para llevar a cabo esta operación aérea, integrando toda la organización, adiestramiento, equipamiento, doctrina y precisión de nuestro personal para ofrecer a todo el pueblo de México lo que sus Fuerzas Armadas son capaces de hacer.
0: Oye, ¿esto no tiene un nivel de riesgo?
1: Sí, de hecho, todas las operaciones aéreas implican un riesgo. El hecho de volar es un riesgo, subir a la atmósfera, pero la seguridad operacional que mantenemos en la Fuerza Aérea Mexicana nos permite administrar y gestionar esos riesgos, mitigarlos hasta un punto en el que se pueda llevar a una operación segura.
0: Mire, yo aquí tengo una lista de lo que va a volar.
1: Muy bien.
0: ¿Se quiere que la dé o la da usted?
1: Le puedo mencionar yo, vamos a tener aeronaves de transporte pesado como Boeing 737, aeronaves de transporte pesado militar, que es el Hércules C-130, cuatro motores, el CASA 295 bimotor, Spartan
0: C. El CASA es de casa con S, es el de transporte,
1: C,
0: ¿no?
1: Exactamente.
0: ¿Es español, de manufactura española?
1: Fabricación española, sí. y se llama CASA.
0: Es que luego se confunde con un avión CASA.
1: Como, ¿no? Sí, cierto, tiene razón.
0: Son de transporte.
1: Sí, son CASA, sí. CASA 295, aviones de transporte turbohélice, de transporte mediano. Spartan C-27J, fabricación italiana.
0: ¿Cuál es el Spartan?
1: Spartan es un bimotor similar al CASA 295, pero con un fuselaje más amplio para tener mayor volumen de carga.
0: Tipo Hércules.
1: Tipo Hércules, exactamente, pero con dos motores.
0: Ajá.
1: Así es. Y esos son los aviones de transporte pesado y mediano. Y también vamos a tener aviones de reconocimiento y vigilancia Embraer 145 con radares aéreos y radares para superficie. Aviones King Air también de reconocimiento de motores.
0: ¿Ya tienen de estos de radares aéreos?
1: Hay unos que se llaman AWACS.

0: AWACS, tipo AWACS, sí. El Embraer 145 puede realizar esa función, puesto tenemos una aeronave con radar aéreo que puede ser...
1: O sea, el círculo que traen en el techo.
0: Sí, bueno, algunas aeronaves traen un círculo en el techo, en el caso del Embraer 145.
1: Un plato, pues.
0: Exactamente. En el que tenemos nosotros en la Fuerza Aérea Mexicana es como una barra que recoge todas las señales y emite la radiación necesaria para detectar todos los tráficos aéreos alrededor. Entonces, no necesariamente es un plato, es otro tipo de radar, pero es funciona. La función exactamente para un puesto de mando y control aéreo aerotransportado.
1: También tienen los pilotos, ¿no?
0: Así es, tenemos la participación de pilotos PC-7 de entrenamiento y de apoyo aéreo. Tenemos los Tejanos T-6, muy moderna aeronave de fabricación estadounidense, que nos permite estar a la altura de otras fuerzas armadas para el entrenamiento de nuestros pilotos. Tenemos los aviones de fabricación alemana Grob 120 TP, se utiliza en la Escuela Militar de Aviación para adiestrar a los cadetes que están empezando el vuelo con todo lo que es la modernidad de la Unión Europea y los estándares y para ofrecer muy buen entrenamiento. Aparte de esas aeronaves, tenemos los helicópteros, UH-60 Black Hawk, Cougar, tenemos Bell 412, Augusta.
1: ¿Todavía M-17. Tienen los rusos?
0: Sí, MI-17 es el que seguía en mi lista. MI-17, muy útiles, muy fuertes, unas aeronaves que nos permiten atender una variedad de misiones que van a observar en el desfile lo que es el empleo del Bambi Bucket, que son para apagar incendios contra incendios forestales.
1: ¿Ya tienen?
0: Sí, exactamente.
1: Porque antes lo tenían que rentar.
0: Tenemos...
1: El gobierno lo rentaba a Canadá, recuerdo yo.
0: Cuando la situación lo amerita, aparte de los recursos propios...
1: No, pero porque México no tenía, digo.
0: Bueno, ya tenemos bastantes años con esos aditamentos, esos accesorios, con el entrenamiento, adiestramiento necesario, y ya lo hemos utilizado en bastantes ocasiones.
1: Sí, ya los he visto.
0: Sí, desde los incendios que han ocurrido en Oaxaca, recuerdo hace... Estamos hablando en el 2001, el 2002, hasta los incendios recientes hemos apoyado para mitigarlos. Sí.
1: Oiga, le iba a decir, todavía tienen los Boeing 727. Bueno, esos helicópteros rusos, los primeros que los compró fue el general Enrique Cervantes cuando era secretario de la Defensa Nacional del presidente Zedillo en el siglo pasado.
0: Sí, exactamente.
1: ¿Qué te con los primeros rusos?
0: Sí, en los inicios de ese tipo de material de vuelo aquí en México contábamos con MI-8, que es muy similar, un poco menos capacidad de potencia, y después se adquirieron los MI-17. Demostraron ser más útiles los MI-17 por las características de nuestra orografía, las montañas y la capacidad de carga. Entonces los MI-8 poco a poco ya quedan fuera de servicio, pero continúan los MI-17 con un programa de mantenimiento que nos permite contar con ellos por muchos años más.
1: Oiga, todavía tienen los Boeing 75, los 727, ¿no?
0: Tenemos en la Fuerza Aérea Mexicana 737 en sus variantes.
1: La Guardia Nacional.
0: Exactamente. Sí. De la Guardia Nacional actualmente opera las aeronaves 727, que es una maravilla de aeronave, tres motores muy veloces y con capacidad de carga muy alta.
1: ¿Esos? Usted ni había entrado al colegio, yo creo.
0: Muy bien.
1: Los compró el presidente López Portillo cuando estaba, decía, administrando la abundancia en 1979. Los compró Mexicana de Aviación, que a su vez se los había usado a Eastern Airlines.
0: Muy bien, sí.
1: Y había dos aviones presidenciales.
0: Sí.
1: Vamos, que están de la Fuerza Aérea para el Estado Mayor.
0: Sí.
1: Y cinco para la Fuerza Aérea.
0: Sí, esas aeronaves, como menciono yo, hasta la forma simétrica que tienen es muy aerodinámico y les da una velocidad muy, muy alta, casi 0.885 de Mach. Y estamos hablando que son muy útiles para transportar personal y carga en diferentes partes del país. Y la Guardia Nacional los opera.
1: Pero deben tener un equipo de mantenimiento. Usted es extraordinario para mantener tantos aviones diferentes de varios países y los aviones que tienen, pues estos más de medio siglo.
0: Sí, de hecho, como muchos aparatos, muchos vehículos, aeronaves, la clave es el mantenimiento.
1: Sí.
0: A lo mejor el año de fabricación es bastante... anterior, pero los programas de mantenimiento son los que los mantienen seguros y útiles.
1: Tenemos y volando.
0: Volando, exactamente. Y el programa de mantenimiento que se tiene es muy preciso, muy confiable, y por eso la Guardia Nacional tiene la posibilidad de volar estas aeronaves continuamente. Sí. Está desplegando personal y llevando tropas, personal de seguridad nacional, guardias nacionales a cualquier punto del país con mucha eficiencia.
1: Permítame, general.
0: Sí, sí.
1: Teniente, mucho gusto.
2: Mucho gusto.
1: ¿Usted se llama?
2: Teniente de Fuerza Aérea, controlador de vuelo, Jamie Islas Aguilar.
1: ¿Usted es controladora de vuelo?
2: Es correcto.
1: Es lo más duro que hay, muy complicado, mucho desgaste, ¿no?
2: Sí, pero toda la infraestructura y todo el conocimiento que tenemos, llevamos un proceso de adiestramiento para poder dar el mejor esfuerzo en cada una de nuestras actividades.
1: Felicidades, teniente. Mucho gusto. Capitán.
3: Perdón.
1: Mucho gusto.
3: Mucho gusto.
1: ¿Cómo se llama usted, capitán? Perdón.
3: Capitán segundo de Fuerza Aérea, piloto aviador, Felipe de Jesús Perdomo Gloria.
1: ¿Usted piloto?
3: Piloto militar, vuelo las aeronaves T6C Plus, que son los Texan 2 que mencionó mi general.
1: Sí. Muy bien, felicidades.
0: Piloto de Tejano. Piloto
1: así
0: de
1: Tejano,
0: con mucha experiencia.
1: Bueno, en general, pues entonces va a ser un espectáculo extraordinario. El miércoles.
0: Miércoles 16.
1: Yo les sugiero a ustedes que cuando los oigan, levanten la vista al cielo.
0: Sí, muy buena recomendación, y más considerando que tenemos aeronaves de pelea F-5E Tigre. Esas aeronaves.
1: ¿También tienen los F-5?
0: Sí, están muy
1: bien.
0: También
1: son de la época de López Portillo.
0: Sí, son una aeronave muy, bueno, es un peleador táctico multipropósito de alto desempeño que está utilizándose desde 1982. En los 80s, estoy utilizándose en nuestro país, muy efectivo. En lo personal me tocó volar esa aeronave le puedo decir que es una experiencia pilotear una de esas aeronaves.
1: ¿Cuántos quedan de los F-5?
0: Tenemos 9 aeronaves y van a tener la oportunidad de ver 3 aeronaves volando. Por la cantidad de aeronaves que se van a tener en espacio aéreo, hay 3 aeronaves que van a volar.
1: Es que es un riesgo, porque unos tienen una velocidad y otros otra.
0: Sí, es lo que iba a mencionar. El esfuerzo de tener más de 100 aeronaves en el aire significa sincronizar tiempos, velocidades desde 150 nudos, algunos aeronaves, hasta 400 nudos con posquemadores, los F-5. Y ahorita que mencionaba de voltear al cielo, muy importante seguir al narrador también del desfile, porque los F-5 tienen la característica de que pasan muy rápido y el sonido a veces se escucha después. Sí. Entonces hay que estar atento.
1: Sí. Y me decían alguna vez que iban hasta Veracruz a hacer el 8 y luego hasta Acapulco, ¿es verdad?
0: Bueno, dependiendo de la maniobra que se esté realizando. O
1: hacer
0: la
1: el 8 para cruzar el Zócalo.
0: Sí. En la realidad no es tan necesario alejarse tanto. Por el radio de viraje y las gravedades que se pueden utilizar el avión, no requiere tanto espacio. Pero si se requiere liberar espacio para otras aeronaves, sí pueden volar más lejos. Se mantienen en el área del Valle de México para las maniobras que se van a hacer aquí durante el desfile.
1: No, pues eso va a ser un gran espectáculo, además del desfile de las fuerzas de infantería, de caballería, especiales, paracaidistas.
0: Exactamente, de personal médico, personal del agrupamiento Yumare, que ayudó ahora en la ayuda humanitaria, el agrupamiento Kukulkan, que se integró por fuerzas de tierra y de aire para la seguridad en el Mundial de Fútbol, la Copa Mundial de Fútbol.
1: Que usted manejó los aviones, ¿no?
0: Me tocó ser comandante del agrupamiento que coordinó los sobrevuelos sobre los estadios aquí en la Ciudad de México. Una experiencia increíble, inolvidable. Muchas gracias. Y le menciono que es un esfuerzo muy grande. Este desfile va a ser caracterizado por la modernidad de los aparatos que se utilizan, desde los radares que traen las aeronaves, desde los sistemas para checar las trayectorias, sincronizar con precisión todas las aeronaves.
1: Y el riesgo.
0: El riesgo que es siempre una operación alto, pero que es administrado y gestionado para mitigarlo y llevar a cabo una operación con éxito.
1: Pues general, me da mucho gusto verlo otra vez.
0: Muchas gracias.
1: Le deseo mucho éxito el miércoles.
0: Gracias.
1: Va a ser un espectáculo único, se lo recomiendo, sí. Muchas gracias, el general de Grupo Piloto Aviador Estado Mayor, Víctor Lozano García. Muchas gracias.
0: Gracias, y es una invitación a todo el pueblo de México que nos acompañen a observar el desfile de este 16 de septiembre.
1: No tienen que invitar, ya gente ya está convocada.
0: Ah, muy bien, perfecto.
1: Cada 16 de septiembre se llena.
0: Sí, y es un gusto, la verdad, poder mostrar nuestra organización, equipamiento, adiestramiento y doctrina, y sobre todo nuestro ánimo y compromiso de servir a México.
1: Ya lo sé, nos consta, y ya les digo, miren al cielo el miércoles.
0: Sí, así es.
1: ¿A partir de qué hora?
0: A partir de las 11 de la mañana. Desde antes son los preparativos, pero el desfile se considera a las 11 de la mañana.
1: Bien, gracias. Subteniente, mucho gusto.
2: Un placer.
1: A sus órdenes. Capitán, mucho gusto.
3: Igualmente.
1: General.
0: Que esté muy bien.
1: Muchas gracias. Continuamos.
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4: Explorando la naturaleza.
15: Playa de las Cuevas de Benajil, Portugal. Esta playa exótica se encuentra escondida dentro de una colosal cueva marina en la región de Algarve. La erosión del viento y el agua esculpió una impresionante cavidad de piedra caliza que posee una abertura circular en el techo, permitiendo que la luz del sol entre e ilumine la arena dorada del interior. El acceso a este santuario natural se realiza únicamente por vía marítima, ya sea nadando, en kayak o en barco, ofreciendo un refugio de paz verdaderamente espectacular y secreto.
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0: Bueno, pues saludo al equipazo, Ana Berta, ¿cómo está? Muy buenas tardes, Ana Berta Coronado, Óscar Satarain, el ingeniero Víctor Malpica, José Juan Padrón, Gina Trejo Briseño, Sandra Jiménez, José Manuel García, en Telefórmula los saludo, Alonso Mancera, Diana Chávez Piña, Javier Mejía, Miguel Ángel Sánchez Telles, Diana Morales, Laura Flores, Regina Resilio, y ahora le tengo más información con Laura Pérez Iñárritu.
1: Gracias, Joaquín. Arranca oficialmente el proceso electoral rumbo a las mayores elecciones intermedias en la historia de México. La presidenta Sheinbaum llama a candidatos y a partidos a eliminar odio y hacer propuestas. El consejero del INE, Arturo Castillo, advierte que será un proceso inequitativo y afirma que el INE es opaco y omiso. Insiste en pedir a Estados Unidos no usar a México en sus campañas ante declaraciones de Marco Rubio de que son insuficientes esfuerzos en nuestro país contra el narcotráfico. Detienen a 5 mexicanos en Reino Unido por producir metanfetamina. En el Día Mundial de la Prevención del Suicidio, estas cifras que se reportan, 8,000 personas, se quitan la vida al año en México. Joaquín.
0: Gracias, Laura. Continuamos.
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13: En el Centro de Alto Rendimiento de la Federación Mexicana de Fútbol, Rafael Márquez fue presentado como nuevo técnico nacional de cara a la fecha FIFA finales del mes de septiembre. Sobre lo vivido como auxiliar de Javier Aguirre y lo que espera aportar con la selección mexicana, el técnico tricolor dijo:
14: "No se me dio como jugador en esas 5 Copas del Mundo. Desafortunadamente siempre llegamos a lo mismo. Hoy tengo esta oportunidad, desde luego que el objetivo de este proceso es llegar primero al Mundial, calificar al Mundial, van a ser 4 años".
13: En la Serie del Rey, Tijuana derrotó 13-2 a los Olmecas de Tabasco para colocar la serie 1-1, informó José Luis Cuevas. 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

0: Bueno, hoy es el Día Mundial de Prevención del Suicidio. México tiene unas cifras, debo decir, devastadoras, sobre todo comparativamente hablando. Jenny Valencia.
1: Comentarte, Joaquín, que de acuerdo con el INEGI, en 2025 se reportaron 8.709 suicidios en México, 21% correspondió a mujeres y 79.9% a hombres. El suicidio en nuestro país va en aumento. En 10 años, entre 2015 y 2025, la tasa nacional de suicidios pasó de 5.1 a 6.7% por cada 100.000 habitantes. En 2025, la tasa más alta de suicidios se reportó en Chihuahua, Yucatán y Aguascalientes, en tanto que las más bajas se presentaron en Guerrero, Chiapas, así como Veracruz y Baja California. Con motivo del Día Mundial para la Prevención del Suicidio, comentarte, Joaquín, las estadísticas advierten que el suicidio en población joven va en aumento. En 2025, las personas de 15 a 29 años presentaron la tasa más alta de suicidios, con 10.2 por cada 100.000 habitantes. Dicha tasa se ubica por encima de la nacional de 6.7. De forma preocupante, en este grupo de edad, el año pasado, el suicidio representó la tercera causa de muerte, con un total de 3.318 casos, 38.1% del total nacional, y de los suicidios registrados en estas edades, 25.3% correspondió a mujeres y 74.7% a hombres. Cabe destacar, Joaquín, que en esta población, 21.8% presentó indicios de ansiedad, 13.4% de depresión, asimismo, 6.9% de las personas declaró haberse sentido sola la mayor parte o todo el tiempo. Es la información.
0: Juan. Gracias, Jenny. Jenny Valencia, muchas gracias. Ahora la aprecio mucho a la doctora Paulina Arenas. La doctora Paulina Arenas es la doctora Paulina Arenas es académica de la Facultad de Psicología de la UNAM. Maestra Figueroa Franco, gracias por contestarme. Buenas tardes.
2: Hola.
0: Hola, doctora,
2: ¿Cómo estás, Joaquín? Buena tarde.
0: Bien,
2: muchas
0: doctora.
2: Gracias. Saludos para ti y para tu auditorio.
0: Muchas gracias, igualmente. A ver, es gravísimo el aumento comparativo de suicidios, pero lo que más me preocupa es el disparo de los suicidios en los jóvenes. ¿Qué está pasando, doctora, con los jóvenes?
2: Bueno, los jóvenes tenemos situaciones importantes, Joaquín. Hay que considerar siempre una muerte por suicidio en un contexto específico desde donde cada individuo debe de mirarse de manera particular, ¿no? No podemos dar una explicación que ayude a integrar todo lo que puede estar viviendo cada uno de los diferentes jóvenes que mueren por esta causa. Sin duda están expuestos a un contexto cada vez más adverso. Hay diferentes elementos dentro de este entorno social que son riesgos importantes, que implican retos. Y cuando hablamos de suicidio, de una muerte por suicidio, tenemos que considerar también cuáles son los procesos o los mecanismos personales con los que los jóvenes cuentan para hacerle frente a estas demandas de su entorno. Jóvenes que tienen una gran dificultad para ajustarse al nivel de estrés que están percibiendo de los entornos en los que viven, entornos muy violentos, con pocas oportunidades laborales, problemáticas de salud que están incrementando de manera importante, la violencia, las violencias que atraviesan de manera importante todas las diferentes problemáticas de salud mental y, por supuesto, el comportamiento autolesivo y suicida no son la excepción. Entonces, están estos jóvenes expuestos a retos más complejos cada vez y con herramientas que les están siendo insuficientes, Joaquín.
0: Doctora Paulina Arenas, psicóloga, maestra de la Facultad de Psicología de la UNAM, dígame, entiendo todo esto, pero veo un común denominador, el incremento en los problemas de salud mental y la incapacidad tanto pública como privada para atenderlos y también la dificultad para aceptarlos y buscar ayuda. No sé, me parece que es una tormenta perfecta, ¿no?
2: Tienes toda la razón, Joaquín. Hay elementos que debemos de reflexionar en conjunto, porque sin duda esta es una responsabilidad compartida. Lo que ocurre en la sociedad y especialmente en temas asociados, como tú bien mencionas, a problemáticas de salud mental y problemáticas como las muertes por suicidio, sobre todo porque son muertes que pueden prevenirse en la mayoría de los casos. Y cuando se están presentando en jóvenes y en edades cada vez menores, hablabas de 15 a 29 años, pero también en México se han registrado muertes por suicidio, incluso en el grupo poblacional de niños de 10 a 14 años, o sea, niños adolescentes. Entonces, es cierto que lo que mencionas es muy importante. Tenemos que reflexionar sobre qué estamos haciendo a nivel país, ¿no? A nivel nacional, para atender, entender, ¿no? Y acompañar también pues a las personas que requieren este tipo de apoyos. Y son insuficientes desde la infraestructura hasta los recursos humanos. Hay muchos buenos programas o intenciones, muchas buenas intenciones, pero necesitamos más allá de eso. Somos, por ejemplo, aquí en la Facultad de Psicología, un programa, el programa de atención para personas con depresión y riesgo suicida, que vamos a cumplir, cumplimos este año 10 años de trabajar específicamente con modelos basados en evidencia para atender esta problemática a nivel clínico, pero Joaquín, nos es insuficiente. Tenemos un grupo de fijos, dos, y personas que están no contratadas formalmente, cinco. Eso limita mucho. Entonces, te pongo este ejemplo porque es lo que se ve en muchos otros lugares e instituciones. No se diga la Secretaría de Salud, no se diga, por ejemplo, el Metro, que también cumple hoy 10 años un programa maravilloso de Salvemos Vidas, que últimamente hemos hecho una buena colaboración con ellos, pues para tratar de apoyarnos, porque necesitamos unir esfuerzos para esta problemática y para todas las demás, pero específicamente esta. Y son insuficientes los recursos que tenemos.
0: A ver, insuficientes los recursos. Y además habría que empezar a educar a los padres y a los maestros, que en la mayoría, salvo excepciones, doctor Arenas, son ajenos e ignorantes por los problemas de salud mental de los hijos y de sus alumnos, depende de quién se trate.
2: Yo diría, Joaquín, incluso que están ajenos a veces hasta los propios. Ah. Algo que hemos identificado y con lo que tenemos que seguir trabajando mucho exactamente, tanto con papás como con docentes, de hecho es algo que se ha venido haciendo desde los últimos 3 años, el trabajo orientado hacia no solo los jóvenes, sino también las familias. ¿Qué pasa con las familias? ¿Cuál es la dinámica de interacción que se genera, se gesta y se mantiene además en las familias, desde donde los jóvenes perciben entornos altamente críticos, donde se les enjuicia mucho, se les critica, pero no se les dan alternativas, las expectativas son muy altas, incluso hay una gran cantidad de violencia vivida dentro de las familias, ¿no? No se diga en entorno, y no porque con esto queramos culpar a los papás, no, de ninguna manera, solamente es invitarlos a una reflexión de todos somos responsables de lo que ocurre con nosotros y con los que estamos a nuestro alrededor, ¿no? Entonces, desde ahí queremos generar pues esta mirada más consciente de qué es lo que me está pasando a mí y, por supuesto, esto que me pasa a mí tiene un impacto en los otros. Entonces, si yo no puedo mirarme, ver cómo estoy, cómo me siento, cómo regulo mis emociones, sí, cómo sí. Me ajusto a lo que me está pasando, pues es muy difícil enseñarles a otros, ¿no?
0: Sabe que tiene toda la razón, doctor Arenas. Sabe a mí lo que me preocupa y me angustia, que estoy viendo que es mucho mayor el crecimiento de los problemas de salud mental, es exponencial y es mínimo los logros por parte de Estado, privados, padres y maestros para poder atender, por lo que le veo un futuro, perdóneme, no soy pesimista, soy realista, devastador, porque va a ser imposible atender este gravísimo conflicto de los problemas de la salud mental por el disparo en el crecimiento y la lentitud de la atención.
2: Esta reflexión es importante, Joaquín, sin duda. Yo, en contraparte tuya, tratando de hacer un balance y logrando un punto de medio, que soy sumamente optimista y tratando de promover esfuerzos para saber cómo fortalecer y cómo impulsar todo lo que se requiere hacer. En efecto, tenemos muchas limitaciones, barreras y retos, y también tenemos la oportunidad de reflexionar sobre estas para saber cómo conducirnos de una manera que nos permita atender no solo las necesidades de la población, sino encaminarnos a crear una sociedad. Ahorita tenemos una feria aquí en la Facultad de Psicología que le denominamos, es la primera feria para promover prevención de suicidio y promover vidas con suicidio, con sentido. Eso es lo que queremos, generar sociedades donde se pueda realmente trabajar estos aspectos hacia lo más positivo, ¿no? Pero sin duda hay mucho reto.
0: Doctora Arenas, Yo soy optimista, sí, pero soy un optimista documentado y sí. Soy realista. Sí veo este reto de este disparo en el crecimiento de las enfermedades mentales y esta insuficiencia para la atención. Y me gusta mucho lo que le mandaron, el mensaje. ¿Se puede abrir, por favor, el mensaje que le mandaron ahí a la maestra Pau por enseñar con el corazón, que lo tiene usted puesto ahí arriba? Ahí está.
2: Muchas gracias, Joaquín.
0: Sí. Y pues ya saben que cuentan siempre conmigo, porque de verdad que hay una profunda preocupación por la gravedad de este explosivo conflicto, problema que altera familias, vidas, sociedades enteras, pero sobre todo el tema de las vidas. Y a mí me angustia profundamente el aumento, este auge de los suicidios en jóvenes, con el agravante que acaba usted de revelar, que también alcanza ya a niños de 12 a 14 años.
2: Así es, Joaquín. Pues estamos sumamente comprometidos con nuestra comunidad, desde la Facultad de Psicología, desde la UNAM. Tú sabes que nuestra máxima casa de estudios también es un espacio de reflexión, de compromiso, de trabajo colectivo. ¿Y qué es lo que necesitamos? Escucha empática, apoyo, Joaquín, porque sin duda esto es una responsabilidad colectiva. Necesitamos sin de duda la suma de todos los esfuerzos. Y te agradezco mucho esta sensibilidad y aperturar este tema tan importante, no solo en este día, sino el resto del año.
0: Este es un día, pero tiene que ser cotidiano y permanente y de todos. Doctora Paulina Arenas, le mando un abrazo y se lo aprecio mucho con el corazón, como le dicen a usted, que es como enseña en la universidad. Gracias.
2: Muchas gracias, Joaquín, a ti. Excelente tarde.
0: Gracias. Después de los anuncios, bueno, pues va a estar aquí la maestra Marcela Figueroa Franco, secretaria ejecutiva del Sistema Nacional de Seguridad Pública. Va a ver qué cifras. Y aunque es jueves, ya sabe que es un país surrealista, nosotros no nos podemos sustraer esto. Hoy jueves le tengo la mesa de los miércoles. Roy Campo, René Casados y don Pepe Fonseca. Continuamos.
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13: Una vuelta al mundo.
14: Singapur. Singapur es una ciudad-estado futurista que se ha consolidado como el puente financiero y tecnológico más limpio, verde y eficiente entre Oriente y Occidente. Destaca mundialmente por su exitosa convivencia multicultural, uniendo armónicamente a comunidades de origen chino, malayo, indio y una inmensa población de expatriados occidentales. Su arquitectura vanguardista desafía la gravedad de los icónicos invernaderos de Gardens by the Bay y el impresionante complejo Marina Bay Sands. La gastronomía singapurense es el reflejo fiel de su diversidad, combinando mercados callejeros galardonados con los restaurantes más sofisticados. Singapur es, en definitiva, el modelo global de una metrópolis sostenible, próspera y multicultural, orientada con paso firme hacia el desarrollo del mañana.
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0: Bueno, pues ahora le aprecio mucho a la maestra Marcela Figueroa Franco. Ella es secretaria ejecutiva del Sistema Nacional de Seguridad Pública. Nada menos. Pues usted, es usted muy joven, maestra, para andar en estas cosas, ¿no?
1: Buenas tardes.
0: Buenas tardes.
1: Un gusto estar aquí con,
0: gracias,
1: con usted. Gracias por la invitación.
0: Es usted muy joven. ¿Cómo empezó usted en esto?
1: Bueno, pues yo ya llevo en temas de seguridad unos 12 años.
0: ¿Cómo cree? ¿Pues empezó de niña?
1: No, hombre, soy tragaños, gracias a los genes de mi mamá, los agradezco mucho, pero no, no soy tan joven.
0: Bueno, ¿empezó hace 12 años?
1: Sí, empecé haciendo análisis de datos de incidencia delictiva, o sea, en una consultoría de seguridad.
0: Sí.
1: Después trabajé en sociedad civil haciendo evaluaciones en policías estatales y luego ingresé al servicio público en el gobierno de la Ciudad de México, en la policía de la Ciudad de México estuve bastantes años, fui subsecretaria de desarrollo institucional ahí. Eso ha sido mi carrera de los últimos años en seguridad.
0: O sea, empezó con la presidenta, con Claudia Sheinbaum, jefa de gobierno.
1: Así es.
0: Con Omar García Harfuch.
1: Así es, sí.
0: En la policía.
1: Sí, sí.
0: Bueno, la Secretaría de Seguridad
1: así
0: Ciudadana.
1: Así es, así es.
0: ¿Y luego pasa al secretariado de ahí directamente?
1: Sí, terminamos la administración. Bueno, nos fuimos un poco antes porque el gobierno federal empezó en octubre.
0: Sí.
1: Tuvimos el honor de ser nombrados por la presidenta, la doctora Claudia Sheinbaum, como secretaria ejecutiva del Sistema Nacional de Seguridad Pública desde octubre de 2024.
0: ¿Qué hace este secretariado?
1: Bueno, el secretariado hace varias cosas. Es una institución que se creó en 1997 para articular los esfuerzos de política pública a nivel federal, estatal y municipal en materia de seguridad pública, impulsar la homologación, la estandarización de diferentes procesos, sobre todo que tienen que ver con desarrollo policial, la carrera policial, las certificaciones de control de confianza de las y los policías. Y también eso lo seguimos haciendo con mucho más énfasis ahora por instrucciones de la presidenta. Y también llevamos todos los fondos de seguridad, fondos federales para la seguridad, que se les dan a las entidades y municipios. Y toda la parte de datos de seguridad pública, no solo los de incidencia delictiva, que son los que siempre comunicamos, sí, pero todos los datos que tienen que ver con seguridad pública, son 13 registros nacionales de seguridad pública.
0: Dígame.
1: Por ejemplo, el de detenidos, el Registro Nacional de Detenciones, el Registro Nacional de Personal de Seguridad Pública, todas las personas que trabajamos en seguridad pública estamos en un registro histórico, entonces ese está a nuestro cargo. También el de el Registro Nacional de Sistema Penitenciario, tenemos la información de todas las personas privadas de la libertad. So, esos son diferentes registros que llevamos.
0: ¿También de desaparecidos?
1: El de desaparecidos no, llevamos específicamente un registro, pero de puras carpetas de investigación que se empezó a construir apenas el año pasado por una reforma legal que hubo. Y también llevamos el registro público vehicular y recientemente la Academia Nacional de Seguridad Pública, que se creó hace poquito más de un año. Esas son algunas de las cosas que hace el secretariado.
0: Fíjese que yo no tenía ni idea, solo tenía el dato del tema de las ejecuciones, homicidios dolosos, vamos también.
1: Sí, es muy conocido el secretariado, sobre todo porque es la fuente de información de incidencia delictiva a nivel nacional, porque tenemos un histórico de 1997 de datos de incidencia delictiva de nuestro país de forma homologada a nivel nacional. Se han ido, conforme han pasado los años, pues han ido mejorando estos registros, se han ido ampliando. En 1997 solo había, o sea, como de 5 delitos.
0: Y eran a mano, ¿no?
1: Sí, y aparte teníamos averiguaciones previas, no eran carpetas de investigación, ¿no? Porque era, sí, un sistema penal distinto. Entonces eso ha ido evolucionando, ahora tenemos muchísimos datos públicos.
0: Y tienen toda la tecnología.
1: Y exacto, mucho más tecnología, por supuesto.
0: Ahora dígame, las cifras que da la presidenta de la disminución de los homicidios dolosos, que es notable, yo creo que es quizá es uno de los signos de su gobierno, y que para mí es un contraste brutal, afortunadamente, con lo que heredó, sí está documentado. ¿Cómo documentan que ha disminuido el número de homicidios?
1: Bueno, nosotros hacemos varios ejercicios como Secretariado Ejecutivo. Primero, las entidades envían, las fiscalías estatales envían todos los días un dato.
0: ¿A ustedes?
1: A nosotros nos envían un dato que es el que se analiza en gabinete y de hecho se publica todos los días muy temprano, ¿no? Para conocimiento de toda la ciudadanía, de los medios de comunicación. Nosotros aparte hacemos un monitoreo de fuentes abiertas, de, ¿no?, medios de comunicación, de eventos en las entidades. Cuando vemos alguna discrepancia, inmediatamente ese mismo día hablamos con la fiscal o el fiscal de esa entidad para saber qué pasó. Sí te quiero decir que la mayoría de las ocasiones que hay alguna discrepancia tiene una explicación muy pues certera, digamos. Te pongo un ejemplo. El homicidio pasó muy tarde y entonces ya no se reportó. Pasó 11:30 de la noche, entonces ya no se reportó. O, por ejemplo, se trata de un estado muy grande. Nos pasa con estados muy grandes de territorio como Baja California, Chihuahua, que para, ¿no?, trasladarse uh-huh. de un lugar a otro se tardan mucho en llegar, ¿no?, el equipo de periciales. En estados en donde la orografía es muy compleja, también Chiapas, Guerrero, tardan mucho en llegar. Entonces, a veces nos dice el fiscal o la fiscal, sí, te confirmo que fueron tantos, no los hemos reportado porque ni hemos llegado al lugar, ¿no?, para hacer los periciales o no hemos terminado las periciales. Y nos van actualizando esa información de forma semanal. Y al final de mes nosotros conjuntamos toda la información que nos envían todas las fiscalías, no solo de homicidios, sino de todos los delitos, y las hacemos públicas antes del día 20 de cada mes, están públicas para su consulta. ¿De todos los delitos? Todos los delitos, todos los tipos de robo, con violencia, sin violencia, trata de personas, todos los delitos se publican.
0: ¿Todo eso llevan ahí?
1: Sí.
0: O sea, todos los delitos, secuestros, todo.
1: Todo, todo, secuestro, extorsión, como decía, trata, todos los delitos de género, ¿no?, feminicidio, o sea, violación, abuso, acoso, todo nos informan las fiscalías al final de mes.
0: Aunque sean delitos, porque la mayoría de los delitos, el más del 90% de los delitos, 94% son del fuero común.
1: Sí, 96% de los delitos son del fuero.
0: 96, sí, uh-huh. Son, vamos para decir, son de responsabilidad de los gobiernos estatales, de la autoridad estatal,
1: así es.
0: No de la federal.
1: Así es. Sí, nos informan todas las 32 fiscalías estatales y la Fiscalía General de la República también nos informan los delitos del fuero federal, también los hacemos públicos.
0: ¿Cómo pueden procesar todo eso? ¿No?
1: Sí, tenemos, la verdad es que una metodología muy robusta. Tenemos 32 códigos penales a nivel ¿no?, nacional. Entonces, nosotros tenemos una única metodología para que todos podamos comparar ¿no?, las cifras, los delitos entre los estados, porque hay estados que tienen un delito que en otro estado no está tipificado.
0: A veces los homicidios los califican de modo diferente, ¿no?
1: Los homicidios es difícil porque no. Sí es, ¿no?, lo menos complicado, pero sí hay algunos otros delitos.
0: Los feminicidios a veces, ¿no?
1: Claro, el feminicidio, por ejemplo, ahora que ojalá pronto ya se apruebe la nueva ley general para sí, materia no, de feminicidio para no sé, que se homologue.
0: Yo no sé por qué no se ha homologado eso.
1: Sí, sí, porque cada fiscalía tiene protocolos distintos, sí, ¿no?, para tipificar los feminicidios.
0: Bien, con base en todo esto que me dice usted, deme las cifras de la disminución de homicidios.
1: Claro que sí. Pues las informamos el día martes en la conferencia mañanera con la presidenta y todo el gabinete de seguridad. Hay una reducción muy importante precisamente en homicidios dolosos del 53%. Decir que agosto, que acaba de concluir, fue el agosto más bajo desde 2015, lo cual también es muy importante. También lo que va del año, estos 8 meses que llevamos, si lo comparamos con los 8 meses de los años anteriores, también es el más bajo desde 2015.
0: No, y si lo compara con los 8 meses de cualquier año de López Obrador, la disminución es casi del 34%.
1: Sí, es muy importante la reducción, sobre todo desde el año 2021 hay una reducción constante.
0: Aquí está una gráfica que es impresionante. Sí.
1: Así es, como podemos ver en esa gráfica, el último, ¿no? un mes antes de que tomara protesta la presidenta, la doctora Claudia Sheinbaum, los homicidios promediaron en 86.9 homicidios diarios en el país, casi 70. Y hemos tenido, ¿no?, una tendencia pues constante a la baja durante estos casi ya 24 meses de administración. Ya para este agosto de 2026 cerró el mes en un promedio de 40.8 homicidios. Son 46 homicidios dolosos menos, sí, de los que ocurrieron.
0: Sí, pero estamos hablando de 87 promedio, sí, en septiembre del 24.
1: Así es.
0: Pero si nos vamos a los tiempos de 120 homicidios diarios, sí, en 2022 y 2023 y 2021 del gobierno anterior, el de López Obrador, sí, le reitero, la disminución es del 34, entre el 32 y el 34%.
1: Sí, hay una reducción del, si lo vemos así, como comparando el último año de la administración pasada con el preliminar todavía de este año, es una disminución del 48%. Los años que más violentos de nuestro país fueron el último año del gobierno del sexenio de Enrique Peña Nieto. Veníamos de una tendencia a la alza prácticamente de 12 años seguidos. Luego tenemos dos años, de los primeros dos años del presidente López Obrador. Ahí la podemos ver, ahí está, sí, por tasa de población. Como vemos, ¿no?, el 2018 fue el año más alto con una tasa de 29.1 homicidios por cada 100.000 habitantes en nuestro país. Si vemos la comparación con el año 2006, que se tuvo una tasa de 2.7, pues fue un incremento muy importante. Y eso es prácticamente, ¿no?, 12 años de, sí, una tendencia a la baja que...
0: Yo lo tengo en cifras totales, digo,
1: sí,
0: lo recuerdo. Con Vicente Fox fueron 60.000, cerrando cifras, 60.000 homicidios, sí, anuales. Con Enrique Peña, con Felipe Calderón, 120.000. Con Peña Nieto sube a 156.000. Y con López Obrador a 203.000 homicidios dolosos.
1: Sí.
0: Y eso que López Obrador tuve 5 años, 10 meses. Por eso lo quiero yo. Ustedes lo hacen la cuenta de septiembre del 24, que es el último año. Pero si nos vamos a lo que es 19, 20, incluso 21, incluso 22, le reitero, la reducción es de un 34%.
1: Sí, y ahí, y si me permite comentar...
0: Yo sé que en este momento no es muy adecuado para el régimen que yo dé estos comparativos, pero es que esa es la realidad. No lo está dando usted, lo estoy dando yo, ¿sí?
1: Yo diría aquí que lo muy relevante que sucedió a la administración pasada, sí, fue que se terminó esa tendencia al alza.
0: Bueno, se terminó, ¿no?, entre comillas, porque terminó López Obrador a la misma altura. El último año de López Obrador fue la misma altura del penúltimo de Peña Nieto.
1: Pero ya después, ¿no?, de 4 años, de ya una tendencia que empezó, sí, a ir a la baja.
0: Aunque en el último año subió, en los últimos 10 meses. ¿No?
1: Sí, esa es muy interesante, ese 2024 que un poco vuelve a subir. Hemos hecho, ¿no?, varios análisis al respecto y tuvo que ver ahí el caso de Sinaloa, que empieza... precisamente, sí, ¿no?, en septiembre de 2024 empieza una ola de...
0: Sí, pero ya no me lo toca. Claro, sí,
1: ese último mes todavía le tocó al presidente López Obrador. Y ese incremento que fue... Sinaloa tenía un promedio de un homicidio al día, sí, durante los últimos años y sube hasta 4 o 5 homicidios al día durante lo que quedó de ese año. Y eso fue lo que incrementó muchísimo la cifra en Sinaloa en específico, y fue lo que hizo que se aumentara ese poquito durante 2024.
0: Sí, tras el secuestro y entrega del Mayo Zambada el 26 de julio del 24.
1: Así es.
0: A ver, ¿y cuál es la estrategia? Porque estos son los resultados. ¿Cómo la han hecho?
1: Eso es muy importante y gracias por permitirnos compartirlo con la ciudadanía. Esto es resultado de una estrategia.
0: Primero hay una decisión política de hacerlo, de la presidenta, ¿no?
1: La verdad es que presidenta que todos los días a las 6 de la mañana ella dirige el gabinete de seguridad, lo encabeza todos los días, ¿no? Da instrucciones, revisa los datos, se mete, evalúa todos los días.
0: ¿Usted también va todas las mañanas?
1: Sí, todas las mañanas ahí estamos. Evalúa, ¿no? Todos los días está dando mucho seguimiento. Esta estrategia consta de 4 ejes. El primero, yo diría que es la base, ¿no? Sobre todo de un enfoque de seguridad que ve la seguridad como un derecho para las personas, ¿no? Que es atención a las causas, que está enfocado en reducir las desigualdades, en garantizar acceso a derechos para todas las personas, porque sabemos, ¿no? También que lo hemos estudiado mucho, que hay una relación muy directa entre la violencia y la desigualdad. Entonces, eso es muy importante de atender. El segundo eje, pues, es la consolidación de la Guardia Nacional.
0: Sí.
1: En la administración del presidente López Obrador, pues, se crea la Guardia Nacional y en este, la presidenta se ha enfocado mucho en su consolidación. Y a nivel local, que eso nos toca muchísimo en el Secretariado Ejecutivo, es fortalecer o impulsar el fortalecimiento de las policías y de las fiscalías.
0: Hijo, pero lo de las policías municipales es un desastre, ya lo hablaremos otro día, ¿sí?
1: Sí, nos falta mucho, ¿no? Por avanzar todavía. Tenemos todavía, como dicen, muchas áreas de oportunidad en eso y por eso tiene que ser parte también de ese eje.
0: ¿Y el cuarto?
1: El tercero es la inteligencia e investigación, ¿no? El uso de la tecnología, el trabajo policial científico, ¿no? Que se está haciendo con base en evidencia.
0: Es esencial.
1: Sí, porque con eso estamos identificando generadores de violencia y deteniéndolos. Y el cuarto, la coordinación que tiene que haber.
0: Yo agregaría uno, que tampoco tiene que ver, pasa por usted, sino por mí. El fin de los abrazos. En fin, maestra, ¿cuándo quiere venir? Porque yo quiero que hablemos mucho de las policías municipales.
1: Claro que
0: porque
1: sí.
0: Mientras no se resuelva el tema de las policías municipales, lo que se logre va a ser mucho más lento de lo que se ha logrado. ¿Por qué? Porque en la mayoría de los municipios son un desastre histórico, un rezago que es imposible para mí hoy de resolver.
1: Sí, tenemos todavía ahí muchísimas carencias en las policías municipales. Estamos trabajando sobre todo con las policías, el fortalecimiento de las policías estatales.
0: Es el primer paso, ¿no?
1: Así es, así es.
0: Pues Marcela, muchas gracias por venir.
1: Al contrario.
0: Bien otro día para hablar de las policías.
1: Encantada, y todo eso. Estamos haciendo también muchas cosas que nos gustaría contarles.
0: Pues cuéntenos, bien otro día.
1: Claro que sí.
0: Bueno, ya estamos, Marcela.
1: Sí, perfecto.
0: Muchas gracias sí, a la maestra Marcela Figueroa Franco, secretaria ejecutiva del Sistema Nacional de Seguridad Pública. Voy a unos anuncios y regreso. Tenemos la mesa, ya le digo, en este surrealismo mexicano. La mesa de los miércoles de Roy Campo, René Casados y don Pepe Fonseca, hoy jueves. Continuamos.
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0: Voy contigo, Enrique Hernández. Préstame, porque quiero recuperar lo que... ¿Me permite? Muchas gracias. Voy a recuperar, ¿sí?, lo que dijo Marco Rubio, el secretario de Estado, en la conferencia de prensa que dio ayer en Ecuador, porque está de visita en Ecuador. Déjeme, permítame un momento, aquí lo tengo. Voy, en un momento, sí, aquí está. Ah, ¿lo tiene el inserto? Mire, cuando le pregunto sobre el caso México, ¿qué dice Marco Rubio?
1: Sí, el caso de México es un desafío aún más grave por el tamaño de país y por el poder de los cárteles que están ahí. No creo que sea un misterio para nadie que hay territorios enormes en México que no son gobernados por el Estado, sino son controlados por estas organizaciones narcoterroristas. Ahora, diré esto de manera justa. Los mexicanos han hecho más de lo que han hecho antes para perseguir a estos grupos, pero aún no es suficiente.
0: Bien, también dijo el secretario de Estado Marco Rubio sobre el caso de México, que dice depende mucho del caso del país el que se trata cuando habla de todos. Y a esto respondió la presidenta de Sheinbaum en estos términos. Te escucho, Enrique.
2: ¿Qué tal, Joaquín? Buenas tardes. Como bien mencionas, la presidenta sale al paso desde Palacio Nacional y dice que una vez más los Estados Unidos un día están conformes, el día siguiente pues dicen que a México le falta mucho por hacer en cuanto al combate en contra del crimen organizado. Y es que la presidenta Claudia Sheinbaum pues lamenta que conforme se acerca el proceso electoral en el vecino país del norte, el próximo mes de noviembre, México se convierte en tema, pues que les conviene a ellos. Sin embargo, pues hace un llamado para que se respete a nuestro país. Así lo dijo la presidenta, Joaquín.
3: Son dichos que tienen que ver, desde nuestro punto de vista, con su elección de noviembre. Y como lo hemos dicho siempre, México no es piñata de nadie. A México se le respeta. Nosotros no nos metemos en su elección. Ellos tampoco deberían usar a México en su elección. Y al revés, también. Nosotros no queremos que ellos definan o participen o haya injerencia en las elecciones que hay en México.
2: Pues viene el trabajo coordinado, más no subordinado, es lo que insiste la presidenta Claudia Sheinbaum, y una vez más dice que es necesario mantener esa sana distancia, pintar esa raya en cuanto a temas electorales, porque cada quien pues tiene que hacer su lucha, pero al interior de su país. Vamos a escuchar a la presidenta, Joaquín.
3: Bastantes problemas tienen allá, o sus problemas, para que sus campañas se dediquen pues al tema de Estados Unidos. No tienen por qué usar a México en su campaña electoral. Y recientemente pues otra vez, ¿no? Porque unos días dicen, no, México está haciendo muy bien su trabajo y nos coordinamos muy bien, y otro día, no, pero no están haciendo lo suficiente.
2: Bueno, y hablando de temas electorales, hoy inició lo que es este proceso electoral.

0: electoral 2026-2027 en nuestro país, y de ello, pues la presidenta hace un llamado a todos los partidos políticos para no caer justamente en campañas de violencia, denostaciones. Les pide pues respetar la ley e irse por la línea derecha. Vamos a escucharla.
1: Yo creo que debe ser un proceso. El odio hay que eliminarlo de la política. O sea, las campañas de odio no ayudan al país. Tiene que ser una campaña de propuestas. Eso debería caracterizar a la contienda electoral. Pero bueno, ya quien define si hay odio, si no, o si hay delito, pues es el INE y el Tribunal Electoral. Pero pues ese sería un anhelo para la contienda electoral de 2026-2027.
0: Bueno, pues ahí está este llamado que hace la presidenta Claudia Sheinbaum. También en la conferencia del pueblo se dieron a conocer una serie de beneficios en materia fiscal como parte del paquete económico 2027 presentado por la secretaria de Hacienda, donde, bueno, hay beneficios para las pequeñas empresas, personas físicas, que pueden pagar hasta un 7% en cuanto al IVA se refiere, previo esta declaración anual, y por ello también pues llama a que se asomen a los portales de Hacienda para pues detallar este tipo de apoyos fiscales. Joaquín, el reporte que les tengo con las imágenes de Jorge Aguilar.
2: Gracias, que esto de las micros, pequeñas y medianas industrias, gracias Enrique, es fundamental. Miren, las micros, pequeñas y medianas industrias producen el 51% del PIB y crean el 94% de los empleos. Micros, pequeñas y medianas industrias que han dejado, sobre todo en la pandemia, en el abandono. ¿Qué fue lo que dijo Marco Rubio? Dice así, le preguntaron sobre México, que se resiste a la intervención de Estados Unidos, que por supuesto que México se resiste y nos resistimos a la intervención aquí. De eso no tengo duda. Dice, el caso México, bueno, supone un reto aún más grave debido a la extensión del país y al poder de los cárteles que operan allí. No creo, dijo Marco Rubio, que sea ningún misterio para nadie, que hay territorios, amplios territorios en México que no están gobernados por el Estado, sino que están controlados por estas organizaciones narcoterroristas. Ahora bien, diré lo siguiente. Para ser justo, los mexicanos han hecho más que nunca para perseguir a estos grupos, pero sigue sin ser, ni mucho menos suficiente. Ellos lo saben, se lo hemos dejado claro, y esperamos colaborar con ellos para hacer más, porque al fin y al cabo, la cabeza de la serpiente son estos cárteles de México y constituyen una amenaza para el Estado mexicano, y el pueblo de México se lo dirá. El principal problema en México, tal y como demuestran todas las encuestas, es la seguridad. En México se asesina habitualmente, dijo, a candidatos políticos, a jueces, a periodistas que informan sobre los cárteles. Por lo tanto, estos grupos suponen una amenaza enorme justo en nuestra frontera. Ahora disponen de drones, están utilizando drones para intentar detener el tráfico de drogas y de personas. Estos grupos, dijo, son muy peligrosos. Cuentan con una gran financiación y hay que hacerles frente. Nuestra esperanza y nuestra intención es hacerlo en colaboración con México. Este sería el escenario ideal. Ojo con esto. Pero, en última instancia, dice Marco Rubio, habrá que hacer frente a esa amenaza de una forma u otra. No obstante, tenemos la esperanza de hacerlo en colaboración, como ha sido, digo yo, hasta ahora, con las autoridades mexicanas, y que así sea. Dice la presidenta, no hay que odiar. En la política no hay que odiar. A ver, lo que domina en la política es el odio. Y el que fomentó la política de odio fue López Obrador, de división, de enfrentamiento, de polarización, de descalificación, de difamación. Y mire, ahí está el resultado. Enrique Acevedo presentó en NMás, el noticiero nocturno de Televisa, un reportaje sobre esta precandidata de Morena al gobierno de Baja California, cuya gobernadora, Marina del Pilar, está en tratos para convertirse en pues una especie de testigo protegido de informante del gobierno de Estados Unidos, pero la precandidata también. Y mire con lo que salió. Entonces dio el documento, lo presentó un gran reportaje muy documentado, Enrique, y salió el senador, él era panista de cepa, de su padre y todos, de Coahuila. Ahora está en Morena, qué raro, ¿no? Un periodista en Morena, un panista en Morena. Ahí está Javier Corral, en fin, bueno. ¿Y qué le dijo a Enrique Acevedo este miserable del senador, este cobarde del senador Luis Fernando Salazar. Le dijo, qué locura y qué vergüenza la exhibición del Chayote Plus al máximo Enrique Acevedo. Y aquí viene el tema. O sea, ni un argumento, puras descalificaciones al estilo de la 4T. ¿Cuál es el mensaje? Enrique Acevedo, vamos a ir tras de ti. Vamos a ir tras de ti por vulgar mentiroso. Eres un corriente, vergüenza te debería dar. Al que le debería dar vergüenza es a usted, senador Fernando Salazar. Es un cobarde, es un miserable. ¿Cómo que vamos a ir tras de ti? Esa es una amenaza de muerte, pinche miserable. Sí, no tienen madre estos de la 4T. Amenazar a un periodista por un reportaje, vamos a ir tras de ti. Luego sacó ante la madrina que le llegó, sí, sacó diciendo, no, no, yo ofrezco disculpas, yo no quise decir eso. No, no, no, ni madre, claro que quiso decir eso, lo dijo. No es que no lo haya querido decir. Es que lo dijo, es la hipocresía. Vamos a ir tras de ti, aquí está escrito. Es una vergüenza para la 4T y en el silencio cómplice de Morena, de los senadores de Morena, de los senadores de los demás partidos, porque son colegas, ¿sí? El silencio cómplice. Y en estos casos tan graves de una amenaza de muerte, vamos a ir tras de ti, la que llaman la neutralidad no se puede aceptar, porque la neutralidad es complicidad. ¿Sí? Y Julieta Ramírez, la precandidata, pues salió lo mismo. Quiero pruebas. Puta, ¿le suena eso? Pues ahí están en la Fiscalía General de la República. ¿Tiene visa? ¿Ha estado en contacto con las autoridades de Estados Unidos para darles información? ¿A cambio de qué? ¿A cambio de qué? Esto es inaceptable. Vamos a ir tras de ti. Y luego dice Marco Rubio, aquí lo dice, matan a periodistas. Allí habla del crimen organizado. No sé a qué grupo pertenezco el senador Luis Fernando Salazar. Ah, a la bancada de Morena, el Senado. Sí, ya, ya lo vi. Gracias. Bueno, tengo unos anuncios y continuamos.
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2: Me encantaría. Bueno, pues vamos con la mesa, don Pepe. ¿Cómo estás, querido?
22: Joaquín,
2: don
22: Pepe? Muy buenas tardes. ¿Cómo estás?
2: Te digo, esto es una confirmación del surrealismo mexicano.
22: Por supuesto. Por
2: la mesa de los miércoles, hoy jueves.
22: Por eso Picasso se fue.
23: ¿Eh? Bueno, ves que México es así, ¿no? Hay campañas cuando no hay campañas.
2: Bueno.
22: Y las campañas no son campañas,
24: pero
22: en México.
24: Nosotros no somos kafkianos para que haya surrealismo.
2: No, Pepe, venga.
22: Mira, escuchando lo que decías ahorita con el imbécil este que se fue contra Enrique Acevedo.
23: Sí. Luis Fernando Salazar.
22: Luis Fernando Salazar. Bueno, el nombre es que más vale Senador. Olvidar. Pero mira, lo único que demuestra es que en Morena, para muchos es imposible contener la arrogancia del poder, porque como está la situación, y en época electoral, y se pone a insultar a un periodista.
2: Amenazar.
22: Amenazar además, pues no, Joaquín.
2: Vamos tras de ti, viejo.
23: Mira, está bien que se diga de Morena, pero hay que ampliarlo, ¿eh? En la política el poder es así.
2: Sí, pero bueno.
23: Este es de Morena, era un expanista que hoy está en Morena, es senador
2: raro,
23: de Coahuila,
2: ¿no? Sí.
23: Y amenazó a Enrique Acevedo.
2: Sí. El hecho es, vamos tras de ti. Sí, eso sí. no es un insulto, bueno, aparte de los insultos.
23: Y en un momento como de México que hoy, de violencia,
2: de asesinato de periodistas.
23: Cuando
2: el gobierno está dando a conocer la disminución de los homicidios, cuando está diciendo Marco Rubio ayer en Ecuador que en México matan a periodistas, sale este. Ya le dije.
22: Yo dije ya imbécil, ¿no? Y conste que es opinión personal.
2: Este cobarde, para decirlo así, este cobarde sale a decir: vamos tras de ti. ¿Cómo vamos tras de ti? Es una amenaza de la mafia, del crimen organizado, de un criminal.
23: Sí, y usando el poder, ¿eh? Porque sí, claro. Desde el poder.
2: Bueno, pues yo soy Morena.
23: Desde el poder.
2: ¿Sí? Y desde el Senado, y con el silencio cómplice de los senadores y de todos los partidos, ¿eh? Como yo decía en un momento y lo reitero.
23: Sí.
2: En un caso así de grave, de una amenaza de muerte, la neutralidad y el silencio es cómplice.
22: Es complicidad, por supuesto.
23: Coincido, don Pepe.
22: Estoy totalmente de acuerdo.
24: Pero absolutamente, tal como lo dijo don Pepe y lo estás afirmando, Joaquín, es no solamente es trágico y es lamentable, es intolerable.
2: No, pues, porque esperemos que no llegue a ser trágico.
24: Pero trágico en cuanto a cómo degrada la política y cómo el uso de la palabra irresponsable, Joaquín,
23: la dibuja.
24: Que no haya sensatez.
2: Cuando dices, perdón que te interrumpa, cuando dices cómo degrada la política, puta, ya no se puede degradar.
24: Pues sí, ya no. Son capaces de ensuciar el pantano mismo, Joaquín. Y esto es algo más que una mera afirmación temeraria e insensata.
2: Es una amenaza
24: de muerte. Es una irresponsabilidad y una amenaza que no se puede tolerar, como lo mencionaste.
2: Es una amenaza
24: de
2: muerte. Vamos tras de ti. Eso dice la mafia.
22: Exacto. Bueno, pues son mafiosos.
2: No, ojalá fueran mafiosos. No quiero entrar en el detalle,
22: bueno.
2: Pero los que no son mafiosos y pretenden serlo, Lo que no les alcanza, no me refiero a eso, son maleantes.
23: Ni el padrino se atrevió a hacer ese tipo
2: Porque ¿sabes qué decía el padrino?
23: Te voy a hacer una oferta que no podrás no rechazar.
2: Pero también decía, como decían otros mafiosos, sobre todo en Nueva York, decía, y una vez lo dijo el presidente López Mateos, ¿sí? Nunca vayas a hablar de que quieres matar a alguien delante de los tuyos, como dijo López Mateos, no vaya a haber un ofrecido.
23: ¿Sí?
2: Claro, que es lo que decían también los jefes. Nunca digas a quién vas a matar delante de los tuyos, porque a lo mejor te hacen el favor.
23: Sí.
0: ¿Eh?
2: Pero en fin, don Pepe.
0: Estamos en época electoral.
23: 10 de septiembre. Ya.
2: Hoy empieza.
0: Empieza hoy. O sea, todo lo que digamos hoy.
23: Legalmente.
0: Legalmente. Sí. Ya.
2: ¿Puede ser usado en nuestra contra?
0: En nuestra contra.
23: Sí, supuesto. Otra vez también.
0: ¿Pueden sancionar? De por Pero sí. Mira, es época electoral. La gente se ha estado discutiendo mucho el presupuesto,
2: sí.
0: Pero el presupuesto es muy ajeno a la mayoría de la gente. La gente, a la mayoría de los mexicanos, no saben ni les importa saber.
23: Aunque les afecte. Pero
0: aunque lo que les afecta o lo que afecta a su futuro, el presupuesto y el gasto público. Yo por eso lo que digo en cuanto al presupuesto, vamos a dejarlo aparte porque al fin de cuentas ya quedó clarísimo que el gobierno de la presidenta Sheinbaum están atrapados sin salidas en la cosa presupuestal. Porque López Obrador diseñó los programas sociales, los hizo constitucionales para que no le puedan reducir ni un centavo.
2: Pero eso es una décima parte del problema, don Pepe. Es 1 billón de pesos de un presupuesto de 10 billones. Sí. Aquí el tema es que el que dijo que nunca iba a endeudar el país, lo endeudó. Pues de 10 a 16 billones de pesos.
0: Millones, sí.
2: Permíteme, tengo un corte, ya sabes, y volvemos con la mesa. Rui Camporonel Casados y don Pepe.
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28: La sal común es el único mineral de origen puramente rocoso que los seres humanos consumimos de manera directa diariamente.
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32: El INE dio inicio formal a la organización de los comicios del 6 de junio de 2027, que implica la renovación de la Cámara de Diputados, elección de 17 gubernaturas y miles de ayuntamientos. Las precampañas iniciarán en enero y las campañas en abril de 2027. El asesor jurídico de los familiares de Jonathan Meléndez, tecladista de Camilo VII y su familia, afectados en el caso del multihomicidio de Atizapán, Estado de México, buscará que el asesinato de la madre, hija y empleada sea reclasificado como feminicidio. 5 mexicanos fueron acusados formalmente de conspiración para producir metanfetamina en el Tribunal de la Corona del Condado de Warwickshire, Inglaterra. 4 son originarios de Sinaloa y el 5º es de Michoacán. El pasado 13 de agosto fueron detenidos en un presunto laboratorio de metanfetamina.
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0: Ok.
1: Nuevo. Roy.
2: A ver, inicia el proceso electoral. Va a ser un proceso electoral que no va a ser nada aburrido. Mira, podríamos diseñar... No es una elección presidencial. No. Ni siquiera es una elección nacional. Es elecciones locales. Muchas elecciones
0: sí,
2: locales.
0: 17 que, gobernadores y la Cámara de Diputados.
2: Que tal vez el resultado que más nos importe es la Cámara de Diputados. Sí. ¿Cuál va a ser el titular el día siguiente? Ratifica mayoría calificada, pierde la mayoría calificada, sí. La oposición forma un frente para frenar, o sea, al día siguiente vamos a ver
0: es que
2: qué hacemos.
0: Es la prioridad de la presidenta, porque un presidente, Congreso. Un jefe de gobierno, gobierna con el Congreso, no con los gobernadores.
2: Y de la oposición claro. También.
0: Claro. Sí, claro.
2: De la oposición.
0: Claro.
2: Por eso te va a hacer nota. En cada estado va a ser la gobernatura, claro. Las alcaldías, pero va a haber otras cosas. Surgen los independientes nuevamente como posibilidad. Desde el 15 no hay independientes realmente exitosos. Hoy surge la posibilidad de que surjan independientes, hay alternancias. Morena no ha perdido ninguna elección que gobierne. Es decir, hoy gobierna 7 entidades que ha ganado 2 veces, pero aquí va a haber otras que ya van una por tercera vez, que es Baja California, pero otra vez va por segunda elección en 11 veces. Entonces,
0: ese es el dato, va por segunda elección en 11
2: estados. En 11 estados va por segunda ocasión seguida Morena. Es decir, hay temas que surgen más mujeres, se disminuye el voto mujer. Como temas de análisis, esta elección va a estar llena de temas de análisis.
0: Y lo que yo digo es que como tiene más en juego, que son 2 estados, es el que aritméticamente tiene más que perder.
2: ¿Sí?
0: Digo, por
2: total,
0: porque es el que más
2: pone
0: tiene.
2: Riesgo. De hecho, el PRI no pone nada en riesgo.
0: No, es el único, ¿no? Claro. Es el único, no puede perder.
2: Oye, y la otra, es la primera elección, intermedio presidencial, donde uno de los factores a analizar es Estados Unidos.
0: Sí.
2: O sea, es ¿cuál es el papel que juega Estados Unidos?
0: Porque vamos a ver, como han anunciado reiteradamente, las listas que vengan.
2: Sí.
0: Que eso sí, como dice la presidenta, puede influir en la elección.
2: Claro, y sobre todo, a ver, cercano a la elección, 15 días antes, y te mueve el estado. Te mueve la elección de ese estado.
0: O
2: de
0: los estados.
2: O los estados, depende del tamaño de del que esté en la lista o el que le quiten la visa.
0: La visa, no, yo creo que es más fuerte.
2: Localmente puede que sí.
0: Bueno, lo que tiene
2: localmente
0: razón.
2: Puede sí, que sí.
0: Pero lo fuerte es los solicitados
2: de extradición.
0: Detención con fines de extradición.
3: Sí.
0: René.
3: Yo creo que también seguir insistiendo que estas elecciones que ya están, que ya iniciaron formalmente, Joaquín, iniciaron adelantadas, como dijimos, de manera ilegal, en modo farsa, y esto ha dado ventajas. Morena, a pesar del desgaste, a pesar de los escándalos, desgaste de gobierno, a pesar de las contradicciones que vive en la lucha interna por el poder, a los números actuales y a cómo está, luce ganador y está comunicando lo que en campaña política es muy, muy, muy determinante, que es de antemano lucir ganador, que es lo que llamabas el otro día tú el efecto ganador. Obvio, también se ha mencionado, gran desafío para la oposición que al momento, al menos ahorita, Joaquín, todavía no articula una narrativa, un mensaje articulado y un mensaje que sea fuerte y poderoso temáticamente hablando.
4: Aquí en esta mesa desde hace muchos meses, dead man walking.
0: Sí, a ver, no existe ni estructura ni liderazgo.
4: Exacto, esa es la oposición.
0: La oposición tendría ganada Sinaloa.
4: Sí, mira.
0: Y lo tiene ganado Morena.
4: Exacto.
2: Sí, y claramente.
4: Por supuesto, pero es que porque todo ocurre en Morena, porque Morena ya es el partido hegemónico.
0: Claro.
4: Con el mismo poder que tenía el PRI.
0: Y más.
4: Y mucho más todavía, porque lo ha centralizado como no se centralizaba hace 70 años. Entonces, más todavía.
2: ¿Se acuerda cuando se decía que el PRI era el partido único?
4: Pues este es el partido único.
2: Sí.
4: Bueno, pero si es el partido hegemónico a la coalición gobernante, entonces quiere decir que todas las luchas políticas ocurren.
2: Allá de
4: las únicas interesantes son las que ocurren.
0: Claro, porque porque es donde está el poder.
4: Claro.
0: Allí sí está la lucha por el poder. ¿Dónde está el poder?
2: Sí. A ver, lo que digo es, tal vez la oposición esté haciendo algo. Tal vez. Okay. Pero ha sido muy mala para decirnos lo que está haciendo y qué tan importante. Claro. Tal vez se estén reuniendo, platicando, tal vez estén haciendo algo. Porque luego dicen, no, sí estamos haciendo. No sabemos lo que están haciendo. No se ven. ¿Quién sabe dónde lo hacen? O sea, ni siquiera les toman foto. O sea, no sabemos lo que hacen.
3: Sin embargo, Joaquín, lo que dijiste. Vital, estratégico para la presidenta, la mayoría calificada para gobernar. Pero aún así, aún con estos números, aunque se vea complejo para Morena y para el oficialismo lograr esa mayoría calificada, a como están los números actualmente de las proyecciones que han publicado ustedes, los encuestadores, Roy, en este momento, a 9 meses, Morena todavía estaría en posibilidades de ser probable que la puedan lograr.
0: No, yo no sé qué probabilidad.
3: No se sabe. Falta mucho.
0: Tú eres de estadístico, ¿sí? Y estadístico.
2: Sí.
0: ¿Qué te voy a decir? Fueron 56% de votos para Morena, 54 para Morena, 46 para la oposición. ¿Cuántos tendrían que salir a votar para impedir la mayoría calificada? 4%. ¿Más en de adversarios de Morena?
2: Sí, sí. Se puede lograr.
0: Esa es la diferencia.
3: Sí.
0: Esa es la diferencia.
3: Y lo que ha dicho siempre Roy, que Morena nunca ha logrado más del 50% de votos. No ha llegado
0: conclusión.
3: A los 50.
0: Con conclusión.
2: Un abrazo cariñoso a los familiares de Oscar Mario, un abrazo cariñoso y un abrazo solidario a Enrique Acevedo.
0: Gracias. Una conclusión rápida.
3: Suscribo el abrazo solidario de Roy.
0: Gracias, don
4: Mira, Pedro. Yo voy a hacer como conclusión nada más una cosa que pasó inadvertida. El gobierno de la República va a tomar un gravísimo riesgo en año electoral. Está declarando el Poder Judicial anticonstitucional que a los delegados sindicales de todos los sindicatos se les pague del presupuesto de las dependencias, se les pague los gastos de representación de sus delegados sindicales. Creo que es un frente que no necesita ahorita la presidenta en daño electoral.
0: Bien.
4: ¿Te voy a dar una florecita?
0: Sí, no, sí.
4: Bueno, no, creo que son dos, nada más.
0: Bueno.
4: Una es del viejo Thomas Sowell, quien dice, no puedo imaginar algo más estúpido o más peligroso que el proceso de tomar decisiones se deje en manos de las personas que no pagan ningún costo por hacerlo mal. Bueno, y la otra es de Woody Allen. A ver. Quien dice, el mago hace un gesto y desaparece la
3: injusticia.
4: Desaparece sí. la miseria y la desigualdad. Desaparece la injusticia. Otro gesto del mago y desaparece la guerra. El político hace un gesto y desaparece al mago.
0: Gracias, Roy. Gracias, René. Gracias, don Pepe. Y es jueves. Del doctor Héctor Aguilar Camín. Querido Héctor, ¿cómo estás? Buenas tardes.
1: Muy bien, divertido yendo a la mesa. Estuvo realmente interesante y bien. Yo quisiera, Joaquín, ir sobre otro tema y más que un comentario, quisiera hacer una proposición, una petición, quizá una propuesta. Mira, ha causado mucho revuelo los resultados de PISA sobre la calidad de los niños mexicanos, los adolescentes mexicanos de 15 años, en lo que mide esa prueba, que es su competencia en matemáticas, su competencia en ciencias, su competencia en lectura, en comprensión de lectura. Es una prueba universal, global, es pareja, es equilibrada. El argumento de que no toma en cuenta las condiciones distintas de cada país es un argumento pues muy pobre, porque de lo que se trata es justamente de medir lo que los muchachos saben, y ya sabrá cada país cuáles son las cosas que hace que los muchachos aprendan menos o aprendan más. Son resultados muy objetivos, tienen muchos matices, hay espacio a leerlos como se ha leído como resultados muy malos del estado de la situación mexicana. Hay espacio a leerlos como no tan malos, pero no hay ningún espacio a leerlos como que son buenos resultados o de que México mejoró. No. Se puede discutir cuánto empeoró México. No hay ninguna mejora con relación a México mismo y a su posición en el contexto global educativo. El hecho es que no hay un solo mexicano que esté dentro de esa prueba en el nivel de excelencia. Ni uno. Por tanto, es algo que debería preocuparnos mucho. ¿Por qué, Joaquín? Porque lo sabemos, de toda la vida, la materia prima más valiosa que tiene un país es la cabeza de sus niños. Lo que la sociedad describe a través del sistema educativo en esa materia prima, en la cabeza de sus niños, es lo que va a determinar la calidad futura de esa sociedad. De modo que estamos hablando del valor uno que hay en el desarrollo de una sociedad. Y estamos, comparados con el mundo, muy mal en ese valor uno, pero estamos muy mal en otra cosa, y hacia allá va mi comentario, y es que frente a los datos, Joaquín, de PISA, nosotros los mexicanos, el gobierno, los analistas, en pro o en contra, los partidos políticos, no podemos ofrecer ninguna medición seria de qué está pasando en nuestro país con nuestra educación. Hemos renunciado a medir lo que pasa con nuestra educación. Es una renuncia tremenda, por lo que dije antes. Es decir, si tú renuncias a saber lo que está pasando en la cabeza de tus niños y de tus adolescentes, en tu sistema escolar, estás renunciando quizá al conocimiento más importante que tienes que tener respecto de cómo va tu sociedad y sobre todo de cómo va a ser, de cuál es el futuro de tu sociedad. Bueno, han suprimido los gobiernos de Morena los dos instrumentos que había para medir específicamente eso. Uno, el Instituto Nacional de Educación, de Evaluación de la Educación, lo desaparecieron, crearon en sustitución de eso una comisión para la mejoría de la educación, que se llamaba Mejor Edu, empezó a hacer algunos estudios y finalmente también la desaparecieron. Y no solo eso, sino desaparecieron los portales en donde estaba la información acumulada del INEE y de Mejor Edu. De manera que en este momento estamos a ciegas en este asunto crucial del país. Mi petición, mi propuesta es devuélvanos el gobierno a los mexicanos la posibilidad de medir y saber lo que está pasando en las escuelas, en la cabeza de nuestros niños, en la cabeza de nuestros adolescentes y en la cabeza de nuestros futuros ciudadanos, por lo tanto. Que nos devuelvan los instrumentos de medición que le han quitado a la sociedad. Me parece una petición mínima, básica y fundamental, Joaquín.
0: Y yo estoy totalmente de acuerdo contigo, querido Héctor, y a mí de lo que más me preocupa de lo que es esto es el bajísimo nivel de lo que es la lectura de comprensión, porque si no hay lectura de comprensión, no hay nada.
1: Bueno, pero si tampoco hay matemáticas, estás fuera.
0: Sí, pero puedes vivir sin matemáticas, puedes vivir sin ciencias, pero sin la lectura de comprensión
1: no puedes
0: vivir.
1: Pero el hecho es que este es el diagnóstico de PISA. ¿Cuál es el nuestro? ¿Cuál es el nuestro? ¿De veras no queremos saber lo que pasa en nuestras escuelas? Parece que no. ¿Por qué? ¿Por qué? ¿Por qué no nos devuelven ese conocimiento que sí teníamos y que hemos perdido?
0: Te voy a decir por qué. Gracias, Héctor, querido. Nada más asómate. Este es el origen de la nueva escuela mexicana y el desastre de PISA. ¿Ya lo tiene?
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0: esto fue,
5: y tú te sacaste
0: esto 5. Fue en Palacio Nacional, en el Salón de la Tesorería, el origen de la nueva escuela mexicana. Héctor, te mando un abrazo.
1: Un abrazo, Joaquín.
0: Bien, eso es todo. Gracias, buenas tardes. Yo soy Joaquín López Dóriga y como siempre le agradezco a usted que me escriba, que me llame, pero sobre todo y en especial le agradezco, usted lo sabe. y además lo sabe muy bien, que me escuche y ahora que me vea y que me siga en las redes. Gracias, pues, por eso. Buenas tardes. Los dejo en esta esquina con la gran Marion Reimer, sí, y su cancha completa, y con Primitivo Olvera en esta otra. Y nos vemos mañana, ya viernes. Vamos a por él, como todos los días, a la 1 de la tarde. Que le vaya muy bien.

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8: Carnitas estilo Michoacán. Carne de cerdo cocinada lentamente en su propia manteca dentro de grandes cazos de cobre. Servidas en tacos con tortillas recién hechas, cilantro, cebolla, salsa verde de molcajete y gotas de limón fresco. Son un festín patriótico absoluto.
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9: El mono capuchino. Este pequeño primate destaca como uno de los habitantes más inteligentes y astutos de la selva tropical. Utiliza de manera constante herramientas naturales como piedras y ramas para romper frutos secos. Vive en comunidades ruidosas y muy sociables.
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13: En serio. 3 de la tarde en punto, jueves 10 de septiembre. Yo soy Primitivo Olvera y es un gusto saludarlo a nombre de Javier Risco y todo el equipo que hace posible llegar hasta usted. Gracias por acompañarnos a través de Telefórmula, también por medio de la radio en el 104.1 de FM y por supuesto, gracias por estar con nosotros a través de YouTube. Si usted nos quiere seguir en cualquier momento, en cualquier lugar, también puede descargar el podcast de esta emisión de Grupo Fórmula. Ya lo sabe, queremos que la comunicación sea de ida y vuelta, así es que escríbanos nuestras cuentas de X, @PrimoOlvera y @RadioFórmula. También puede llamarnos al 55-5279-2291 y al 55-5279-5791. Vamos con la información.
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13: Arrancó el proceso electoral 2026-2027. La consejera presidenta del INE, Guadalupe Tadei, llamó a respetar las reglas. Destacó la presencia de la secretaria de Gobernación, Rosa Isela Rodríguez, quien acudió en representación de la presidenta de la República, algo que no pasaba desde el año 1996. La presidenta del INE garantizó piso parejo para todos los partidos, para todos los contendientes, y bueno, pues se pronunció porque este proceso electoral, en donde se van a renovar 17 gubernaturas y habrá elecciones en todos los estados del país, se lleve a cabo de manera tranquila. Óscar Zúñiga, tú estuviste presente en las instalaciones del INE, cuéntanos.
14: Gracias, Primitivo. ¿Qué tal? Muy buenas tardes. Efectivamente, nos encontramos aquí en la explanada del Instituto Nacional Electoral, en donde esta mañana pues arrancó precisamente este proceso electoral 2026-2027. Pues la presidenta consejera del Instituto Nacional Electoral, Guadalupe Tadei, pues conminó precisamente a todas las fuerzas políticas a trabajar con honestidad y honradez, sobre todo en este proceso electoral. Cabe señalar, y como bien decías, Primitivo, se renovarán 500 cargos federales, 17 gubernaturas y más de 19,600 cargos locales. Aquí la presidenta del INE, Guadalupe Tadei, manifestó que México puede tener la certeza de que el INE estará trabajando de manera contundente para llevar un proceso electoral totalmente tranquilo. La presidenta Guadalupe Tadei también dijo que este proceso electoral, sin duda alguna, será complicado. Sin embargo, bueno, pues todos los partidos políticos tienen deben tener el interés de ir hacia la ciudadanía y evitar otro tipo de conflictos. En este mismo sentido, se llevó a cabo la sesión extraordinaria de apertura del inicio del proceso electoral, en donde hubo un leve choque ahí entre el PRI y Morena. Aquí Alito Moreno consideró que es importante, impulsar las candidaturas y evitar que el crimen organizado entre en los partidos políticos, y sobre todo que los candidatos estén apoyados precisamente por estas organizaciones criminales. En tanto, Morena, dijo que los partidos de oposición son, están conservando su registro, sin embargo, les carecen de toda actividad moral, y estuvo pidiendo precisamente que Morena, sus candidatos estén totalmente vigilados y estén totalmente en sus distintos estados estén debidamente rectos, sobre todo en lo que corresponde a evitar alguna coalición con organizaciones de dudosa procedencia, por lo que seguirán trabajando en ello a fin de dar a la ciudadanía.
13: Gracias.
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21: Playa Punalú, Estados Unidos. Esta es la playa de arena negra más famosa del archipiélago de Hawái. Su intenso color oscuro nació del encuentro violento entre la lava ardiente de los volcanes activos y las gélidas aguas del océano, provocando que la roca se pulverizara instantáneamente. Además de su espectacular contraste visual con las palmeras verdes, Punalú es un refugio vital para las tortugas marinas verdes, que suelen descansar bajo el sol sobre la arena negra calurosa, creando una de las postales silvestres más exóticas de la isla.
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22: Los lobos aúllan para comunicarse con su manada a largas distancias, no a la luna como sugieren los mitos populares tradicionales.
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13: Este día se cumple un año de la explosión de una pipa de gas en la zona de los puentes de la Concordia, en el distribuidor vial de la Concordia, allá en la zona de Iztapalapa, muy cerca de la salida de la autopista que conecta México con el estado de Puebla. Hace un año fallecieron 32 personas y casi 100 resultaron heridas. Hoy, justamente al cumplirse este aniversario, familiares de las víctimas acudieron al lugar para recordar la tragedia. Ulises Soriano, reportero de Grupo Fórmula, estuvo presente y nos tiene la crónica de esta conmemoración. ¿Cómo estás, Ulises?
24: Primitivo, muy buenas tardes. Te saludo desde este distribuidor vial La Concordia en la alcaldía de Iztapalapa, donde en estos momentos aún continúa este memorial dedicado a la abuelita heroína. Ella es Alicia Teodoro, quien en estos instantes pues es recordada por sus familiares, sus amigos y sobre todo este valor que tuvo para envolver a su nieta en sus brazos y con ello hacer todo lo posible para evitar que las llamas la alcanzaran. Y en estos instantes pues hay un servicio en este distribuidor vial en el que primero que nada se ofrece una misa y algunos familiares han ofrecido algunas palabras. Mientras tanto, a lo largo de este día, más familiares de estas 32 personas que han fallecido en este pues distribuidor han llegado hasta este punto y han instalado memoriales, ofrendas, veladoras, flores, sobre todo para insistir en que la memoria no debe de olvidarse a estas 32 personas. Platicamos con Karen Belmont, ella es amiga de Laura, quien nos explicó que Laura fue localizada después de mucho tiempo de haber ocurrido esta tragedia por uno de los tatuajes, y esto fue lo que nos dijo.
25: Bueno, ella vivía en esta parte, vivía con algunas otras personas, y bueno, justo fue aquí donde hubo la explosión. Las llamas llegaron así, ella cae aquí, se levanta, corre y tardamos todavía un mes para poder localizarla.
26: ¿Cómo fue que la localizaron?
25: Por medio de un tatuaje.
24: Primitivo, lo que en estos momentos nosotros podemos observar, incluso oler, es que el olor a gas a un año pues prácticamente ha desaparecido. Sin embargo, el pasto fresco de hoy pues fue recortado sobre todo por elementos de limpieza de esta capital, y también lo que se siente aquí es el dolor de las familias que han llegado hasta este punto a orar y pedir por el descanso eterno de estas 32 personas. Mientras tanto, esta curva pues no tiene alguna señalización que indique que es peligrosa o que se deba de bajar la velocidad, y por eso es esta razón de que aún continúan los pendientes en este punto del puente de la Concordia. Primitivo, la información que te tengo con las imágenes de Alberto Muñoz Tlahuis.
13: Muchas gracias, Ulises. Buenas tardes. está Ulises Soriano.
24: Continuamos pendientes, buena tarde.
13: Seguimos pendientes. Ulises Soriano a bordo de la motocicleta de Grupo Fórmula. La jefa de gobierno de la Ciudad de México, Clara Brugada, señaló que a un año todas las víctimas y sus familiares han sido atendidas. Y justamente ayer también se cumplieron 2 años de una etapa de gran violencia, de una etapa que se le conoce como la guerra del narco en el estado de Sinaloa, el enfrentamiento permanente entre las diferentes facciones del cártel de Sinaloa, los Chapitos, como se les llama, y la Malliza, ocurrida tras la extracción del Mayo Zambada a Estados Unidos. Una guerra que ha dejado más de 3.800 muertos, 4.400 desapariciones, 12.000 vehículos robados y, bueno, 5.000 empresas cerradas. Una crisis múltiple que a 2 años sigue afectando al territorio sinaloense. Para hablar del tema se encuentra en la línea telefónica Adrián López. Él es director del medio noroeste, a quien siempre saludo con mucho gusto y pues agradezco que nos tome esta llamada. Adrián, ¿cómo estás?
2: ¿Qué tal? Muy buenas tardes, ¿cómo están todos ustedes?
13: Adrián, 2 años de guerra, 2 años de múltiples crisis, ¿no?, en las que se ha sumido el estado de Sinaloa, y 2 años de desgobierno con todo lo que ha ocurrido con Rubén Rocha Moya, incluidos pues, los últimos temas políticos que han afectado a aquella entidad. ¿Cómo se vive en Sinaloa 2 años después del inicio de esta guerra narca?
2: Bueno, son 2 años muy abrumadores, muy complicados. Es una mezcla de como dices tú, de crisis, de violencias, de impactos. Pero yo creo que podemos como agruparlas en 2 grandes bloques, uh-huh, ¿no? Por un lado, el impacto humano, la pérdida humana que hemos tenido y que es por mucho la más importante en este proceso. Tú ya dabas algunos datos, más de 3.800 muertes violentas, más de 4.400 personas desaparecidas o privadas de la libertad ilegalmente, más de 12.400 víctimas de robo de vehículo, otras violencias como vandalización de propiedades, ataques, incendios, etcétera. Y eso es lo primero, ¿no? Lo segundo es, pues, digamos, toda la cara social y económica, digamos, de esta crisis. Y es, ayer salió el dato de empleo, más de 27.000 empleos perdidos en lo que va de este año respecto de 2024, obviamente, que es antes de que empezara. Está Sinaloa en el punto más bajo de empleos formales ante el IMSS desde octubre del 2020, que es cuando era la pandemia de COVID, si recuerdas. Uh-huh. Entonces, digamos que han sido 6 años completamente perdidos en generación de empleo formal. Y muy preocupante además porque es la primera vez que en la transición de julio a agosto en materia de empleo formal no recuperamos empleos, ¿no?, sino que profundizamos un poco la pérdida, 1.700 empleos menos. Y por supuesto la afectación económica, la afectación humana, pues ha generado también un impacto enorme en el ánimo colectivo, ¿no? Tenemos ya evidencia pues de que uno de cada 2 sinaloenses quiere irse de la ciudad, o se iría si puede. Un 20% toma algún tipo de medicamento. Prácticamente 8 de cada 10 ya cambió su manera de vivir, o sea, su manera de moverse, su manera de salir, etcétera. Entonces, el impacto cotidiano está allí. ¿Y qué vemos? Pues además una crisis política que parece haber amainado después de la instalación de Graciela Domínguez como gobernadora interina, sobre todo pues porque a pesar de que se le nombró como gobernadora interina, el mensaje fue muy contundente y es que se queda hasta que termine el mandato, pues, que para el que había sido elegido Rubén Rocha Moya, y el contexto preelectoral y electoral, pues, llegó para quedarse ya, ¿no? Eso es así. Entonces, pues sí, yo creo que al final una explosión de violencias que nos ha afectado de muchísimas maneras y un Estado que, pues, está tratando de sobrevivir, de adaptarse, porque lo cierto es que la guerra no ha terminado.

0: Lo cierto es que tampoco la oposición, los partidos de oposición, PRI, Movimiento Ciudadano, parecen estar capitalizando, digamos, los impactos de la crisis en términos de que eso afectara las preferencias electorales de Morena. Todavía es muy pronto, falta un año, pero hasta ahorita sigue liderando Morena, que además, pues adelantando los tiempos políticos y anticipándose a toda esta crisis, pues ya nombró a su coordinadora, que es Imelda Castro, y que será la candidata. Entonces, mientras que ahí ya hay mucha claridad de quién es, quién viene y a qué vienen, pues la oposición sigue todavía sin definir eso y por el otro lado, pues sigue con porcentajes muy magros de preferencia. No significa que vaya a ser así, significa que eso es ahorita, a
1: Claro.
0: pesar de todo el contexto. Hay una, creo, cierta sociedad civil que está buscando pues imponer, poner pues más que imponer una narrativa pues un tanto distinta. Hay una marcha convocada para este domingo a las 8, domingo 3 de septiembre a las 8 de la mañana desde la Lomita hasta la Catedral por la Avenida Álvaro Obregón, que es la principal de Culiacán, y pues donde se convoca a la gente a marchar por la paz en el marco de los 2 años de la crisis de violencia. Evidentemente pues la oposición será la primera que esté allí. Aunque pues la marcha es una convocatoria abierta a todo el mundo y a acudir de vestidos de blanco, ¿no? Será un buen termómetro también de hasta dónde la gente quiere participar y exigir. Yo lo que creo es que pues es muy difícil arreglar una situación como la que vivimos y los ciudadanos no se involucran y participan. También comprendo que es muy difícil intentar hacer algún tipo de articulación, de exigencia colectiva, pues cuando estás sobreviviendo, ¿no? Cuando
1: Claro.
0: estás batallando para tener trabajo, cuando estás batallando para que tu negocio pague la nómina, cuando estás batallando para salir a la calle. Pero pues precisamente son estos momentos extraordinarios en los que hay que hacer más de lo que toca, ¿no? Porque pues lo demás es inercia. Yo sigo creyendo que de esta disputa vamos a salir
1: Sí.
0: más por inercia que por ninguna otra cosa. Si algo ha probado estos 2 años de disputa es que los grupos criminales siguen teniendo capacidades, recursos, dinero para seguirse haciendo la guerra y para seguir sumiendo al Estado en una crisis muy profunda. Ahorita la mayor parte de esa disputa territorial y de esa violencia está en Mazatlán, que todos los días pone más de la mitad de los homicidios que están ocurriendo y que obviamente está teniendo un profundo impacto a nivel
1: Claro.
0: turístico, ¿no? Esa es la vocación de Mazatlán. Entonces, yo creo que hay un germen allí.
1: Sí.
0: Es difícil, no es fácil, es evidentemente muy cansado, la gente ya está
1: Sí.
0: agotada, pero bueno, habrá que hacerlo, ¿no?
1: Habrá que hacerlo. Eso es algo que es ineludible y se tiene que hacer a pesar de las inercias y a pesar del miedo. Adrián, como siempre, muchas gracias. Te mando un abrazo.
0: Al contrario, gracias a ti.
1: Ahí está Adrián López, director general del Noroeste. Vamos a hacer una pausa. Regresamos con más información aquí en Grupo Fórmula.
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5: La fecha real de la independencia. Aunque la independencia se consumó el 27 de septiembre de 1821, México celebra su fiesta nacional el 15 y 16 de septiembre. Esta tradición conmemora el levantamiento armado del cura Hidalgo en 1810 y el inicio de la gesta.
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9: La noche de este miércoles falleció el periodista Oscar Mario Beteta en la Ciudad de México. Oscar Mario tenía 70 años, fue durante mucho tiempo un referente del periodismo financiero en nuestro país. Él era economista de profesión y posteriormente asumió y además abrazó la vocación del periodismo. En sus primeros años ocupó cargos directivos en Comermex, en Banamex, en Serfín. Fue corredor de bolsa, ejecutivo de finanzas. Y bueno, después se incorporó a los medios de comunicación, trabajó en el Canal 11 de televisión con el primer noticiero bursátil de la televisión mexicana y años después ingresó al Canal 5 de televisión para conducir el noticiario Antena 5. En 1993 se incorporó a las filas de Grupo Fórmula para iniciar con el proyecto más importante de su vida, el proyecto En los tiempos de la radio con Oscar Mario Beteta, quien pues se mantuvo en el liderazgo de la información relacionada con la economía y las finanzas durante 30 años hasta principios del 2024, cuando abandonó esta casa editorial. Posteriormente condujo hasta sus últimos días, hasta hace un par de semanas, un espacio en El Heraldo, en el Heraldo Radio. Él estaba en el horario vespertino y bueno, desde aquí mandamos el pésame a su esposa, a su familia y a todos sus amigos. Oscar Mario Beteta, un hombre que hizo historia en la radio, en los medios y que fue muy importante aquí en Grupo Fórmula durante 30 años, de 1993 hasta el año 2024. Descanse en paz, Oscar Mario Beteta. Y bueno, en otras informaciones, en México el 74% de los ciudadanos se sienten inseguros, así lo revela la Encuesta Nacional de Victimización, Percepción sobre la Seguridad Pública, en VIPE 2026. Esta encuesta es elaborada por el Instituto Nacional de Estadística y Geografía, el INEGI. El estado con mayor nivel de percepción de inseguridad es el Estado de México. 9 de cada 10 mexiquenses se sienten inseguros. En Morelos, el 88.7% y en Tabasco, el 87.6% se sienten inseguros. Es una encuesta levantada y en donde se consulta a adultos. El que tiene una mejor percepción de inseguridad, es decir, donde se sienten más seguros, es el estado de Coahuila, con el 27.8%, seguido de Yucatán con el 35.5% y Aguascalientes con 41%. Para analizar estos números, saludo con mucho gusto a Lisa Sánchez, experta en temas de seguridad, colaboradora de este espacio. ¿Cómo estás, Lisa?
10: Con el gusto de saludarte, mi querido primo, muy bien. ¿Tú cómo estás?
9: Igualmente, muy bien. Contento de estar aquí platicando contigo y preguntándote, Lisa. En seguridad, muchos dicen, y yo creo que así es, percepción es realidad. Y de repente, ante las cifras que nos muestran tanto autoridades estatales como federales sobre la reducción del número de delitos, principalmente de homicidios, pues contrasta, ¿no?, con la forma en que nos sentimos. ¿Qué pasa con esa brecha, Lisa?
10: Fíjate que en esta encuesta del INEGI hay unas cosas bien interesantes que efectivamente nos pueden ayudar a explicar un poquito mejor por qué la percepción, digamos, sigue siendo necia y no necesariamente baja en la misma magnitud que bajan los delitos como el homicidio. Y yo creo que una de las primeras cosas que tenemos que rescatar aquí es que si uno ve las series históricas de cuántas víctimas de delitos por cada 100,000 habitantes ha habido en México en los últimos años, cuántas tasas de delitos también por cada 100,000 habitantes ha habido, pues lo primero que vemos es que las víctimas bajan, pero no necesariamente bajan las tasas de delitos cometidos contra esas víctimas. De manera que si tú ves la serie histórica, Primo, por ejemplo, tú puedes ver pues que a 2012, que empiezan, digamos, estas mediciones, tú tenías 1.2 delitos por cada víctima y ahorita estamos en 1.5 delitos por cada víctima. Incluso esto sube 1.1% del año anterior para acá. Eso es interesante porque entonces quiere decir que el delito se está concentrando, digamos, el delito no necesariamente baja en unas magnitudes importantes, al menos no estos que mide la ENVIPE, que son robos, fraudes, extorsiones, etcétera, sino que tiende a concentrarse en una cantidad menor de víctimas, y eso se explica por otra cosa que es súper interesante también, y es cuáles son los delitos que bajan más y cuáles son los delitos que suben más. Y ahí también estamos viendo un cambio en el patrón del delito. Puede que baje un poco más el robo, por ejemplo, el robo a transeúnte, el robo en transporte, el robo a casa-habitación, pero lo que sube es el fraude, lo que sube es la extorsión, que son delitos que por naturaleza pueden ser repetitivos. Una persona extorsionada puede ser extorsionada más de una vez, de la misma manera que una persona a la que le cometieron fraude, sobre todo por medios digitales, puede ser una víctima múltiple, digamos, de una multiplicidad de este tipo de delitos. Entonces, eso es una de las primeras cosas que es interesante. Segundo, hay una dimensión de género que también le pega muy fuerte a la percepción de inseguridad, y es que el INEGI nos lo dice así tal cual, este alarmismo, digamos, no es mío, es la fuente, es la realidad. Las mujeres sufren 10 veces más agresiones sexuales que los hombres, algo que es evidente, claro, y ya lo sabíamos, pero que eso se correlaciona mucho con por qué las mujeres, pese a que tienen, digamos, los hombres, por ejemplo, son más victimizados, pero su percepción de inseguridad está mucho más cercana del número de veces que son victimizados. Las mujeres pueden ser un poquito menos victimizadas, pero su percepción de inseguridad es tremenda porque no confían en estar en la calle de noche solas, no confían en el transporte público, se sienten vulnerables en un montón de espacios, precisamente porque en ellas se concentra de manera muy evidente la comisión de algunos delitos, ¿no? Y otra cosa que es interesante, que también tiene que ver pues con el tipo de país en el que estamos, y es que nos puede ser que nuestra colonia, nuestra localidad o municipio podamos sentirnos un poco menos inseguro, porque la ENVIPE tiene esas dos series de percepción de inseguridad, y a nivel estatal, a nivel del estado en el que yo vivo, Zacatecas, Chihuahua, Colima, Ciudad de México, ahí me siento muchísimo más inseguro, porque es una percepción, digamos, agregada de todo lo que yo sé que probablemente no me sucedió a mí directamente o no sucede necesariamente en mi entorno inmediato, pero sé que sucede en el resto del estado. Y eso pues es lo que hace que a nivel estatal la percepción de inseguridad supere el 70% de las personas entrevistadas.
9: 70% y en algunos casos el 90%, ¿no? Como en el Estado de México. Pero es muy interesante esto último que has señalado, porque de alguna manera la comunidad funciona en esta sensación de abrigo que tenemos, ¿no? En cuanto salimos de ese contexto, entre comillas, controlado, porque no lo es tanto, Lisa, entonces sentimos que las cosas no funcionan. Este es un tema que tiene que ver con la desconfianza y con la certeza de la impunidad, ¿no?
10: Sin duda alguna, y también tiene que ver de manera, digamos, como agregada con todo lo que nosotros sabemos y nos enteramos que ocurre en nuestra entidad. Entonces, por ejemplo, aunque tú y yo a lo mejor nos podamos sentir relativamente seguros en, vamos a decir, Villacuapa, uh-huh. probablemente lo que sí sabemos es que las extorsiones que se cometen en La Merced, en Iztapalapa, en tal, pues nos hará responder que en la Ciudad de México, pues hay muchos espacios que no necesariamente son seguros, y eso, por supuesto, que se replica en muchos otros estados. Y viene además a sumarse esto que tú mencionas. La ENVIPE cada vez que sale nos recuerda pues que el problema fundamental es que no confiamos en nuestras instituciones y por lo tanto pues no activamos a las autoridades que deberían ser las primeras partícipes en la prevención, persecución y sanción del delito porque no lo denunciamos. Más de 90% de los delitos no se denuncian nunca por la persona que fue víctima y la impunidad, digamos, de cifra oculta total supera el 93% porque hay muchos otros delitos que sí se denuncian, pero por los cuales las autoridades no abren investigaciones, no aperturan carpetas de investigación y pues bueno, ahí terminamos nosotros con otro número que es demoledor y que uh-huh. sin duda alguna, pues quien nos esté escuchando, le pegará también en su percepción de inseguridad, que es de cada 1,000 delitos que suceden, ¿no? La autoridad logra resolución en menos de un caso.
9: ¿En menos de un caso?
10: Sí,
9: o sea,
10: estamos hablando...
9: El punto
10: sí, estamos hablando del 0.8% del total de delitos que se cometen, no se denuncian, se denuncian y no se investigan, o se denuncian y se investigan. Las resoluciones favorables de la autoridad son minúsculas y ahí creo que también vale la pena pues no solo echarle, digamos, gasolina al incendio, sino decir... Pues una de las grandes cosas que hemos insistido en las estrategias de seguridad es su conectividad con la parte de justicia.
9: Sí.
10: Nosotros hoy, incluso en este sexenio, con los resultados, digamos, hasta cierto punto halagadores que presenta la presidenta, pues tenemos una estrategia de 4 pilares que dice fortalecer a la Guardia Nacional y no hay un quinto pilar que diga fortalecer al Ministerio Público, fortalecer a los peritos investigadores, fortalecer a tal, y pues ahí es en donde se nos cae.
9: Claro.
10: Interesante y último dato, la percepción de corrupción de las 4 Fuerzas Armadas aumenta con respecto a la medición del año anterior.
9: Muy bien, pues Lisa, muy interesante el analizar, desmenuzar y entender lo que nos dicen estas cifras. Muchas gracias, como siempre.
10: Te mando un abrazo, primo, un abrazo a la audiencia también.
9: Igualmente, fuerte abrazo para ti. Es Lisa Sánchez, experta en temas de seguridad y violencia. Volvemos con más.
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14: Ignacio Allende y el liderazgo. Ignacio Allende era el verdadero líder militar capacitado del movimiento independentista. Aunque Hidalgo asumió la vocería popular por su carisma, las estrategias de combate y la organización de las primeras tropas insurgentes corrieron a cargo del capitán Allende.
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16: La importancia del saber. Los caracoles pueden dormir hasta 3 años seguidos si las condiciones climáticas externas no son favorables para su supervivencia.
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16: Las mariposas saborean la comida utilizando receptores químicos ubicados en sus patas antes de decidir poner sus huevos allí mismo.
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19: A un año de la explosión de la pipa de gas LP en el Puente de la Concordia en la alcaldía Iztapalapa, que dejó 32 personas fallecidas, la jefa de gobierno Clara Brugada aseguró que prácticamente todas las víctimas y sus familias han logrado un acuerdo de reparación de daños. El gobernador de Durango, Esteban Villegas, presentó su cuarto informe de gobierno en el cual destacó el desarrollo del estado mediante obras estratégicas como la presa Tonal 2, la cual garantizará el abasto de agua potable para 350 mil habitantes durante los próximos 50 años. Autoridades de Jalisco localizaron en Tecalitlán una finca que operaba como centro médico clandestino presuntamente utilizado por el cártel Jalisco Nueva Generación para atender a integrantes heridos. Durante el operativo fueron detenidas 6 personas y rescataron a 9 víctimas de reclutamiento forzado. Informó Itzel Vanegas. 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
9: A partir de las 10 de la mañana y hasta las 13 horas, a través de la 103.3, la 970 de AM, se van a llevar a cabo pues varias transmisiones especiales. Y digo varias transmisiones porque pues van a participar, como ya lo escuchó usted muy bien, Azucena Oresti, Daniel Diturbide, de 10 a 11 de la mañana en YouTube, 103.3 de FM y 970 de AM, y también Maxine Woodside. ¿De qué se trata? Bueno, se trata de promover esta figura que se llama Padrinos Teletón. Padrinos Teletón es un programa que reúne a personas generosas que con un donativo mensual pueden transformar la vida de miles de familias, que a diferencia de una donación única, pues da continuidad al tratamiento de niñas, niños y adolescentes con discapacidad, con autismo y también con cáncer. ¿Cómo se puede usted convertir en Padrino Teletón? Es muy sencillo, ingresa usted al sitio web padrinosteletón.org, elegir un monto de aportación que va desde los 330 pesos mensuales, capturar los datos personales, el dato del pago para domiciliar y confirmar la donación. 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Con Padrinos Teletón se puede apadrinar a un niño o niña con un donativo mensual. 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Así es que pues ahí está el llamado. Acompáñenos mañana a partir de las 10 de la mañana, un poquito antes, desde el programa de Azucena Oresti y posteriormente con Daniel Diturbide, con Maxine Woodside, a el Teletón en fórmula. 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Acompáñenos. Vámonos a lo que sigue.
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9: José Luis Cuevas ya está en contacto con nosotros hoy de manera remota porque Rafa Márquez, el nuevo director técnico de la selección mexicana, fue presentado oficialmente junto a su cuerpo técnico con la mira puesta en los próximos retos del tricolor. Pues por primera vez, José Luis, tuvieron ustedes los reporteros, los representantes de los medios de comunicación, oportunidad de platicar con el histórico jugador mexicano, ahora comandante de la selección nacional. ¿Qué te pareció esta presentación?
21: Hola, Primitivo, ¿cómo estás? Qué gusto saludarte. Sí, así es. Ahí estuvimos Alberto Campos y un servidor. Por cierto, a Beto Campos le mandamos un saludo en día de su cumpleaños.
9: Ah, pues felicidades a Beto. ¿Cuántos cumple?
21: Cumple todos, no sé cuántos, por ahí de 32, 33.
9: Ah, fíjate, es tragaños Beto Campos, ¿eh?
21: Sí, pensé
9: que era más joven. Muy bien.
21: Y como se lo dije, primo, te organicé una fiesta en un jardín, fíjate, e invité a Rafa Márquez, invité a Andrés Aguardado, a Juan Manuelillo. Entonces, pues bueno, ahí estuvimos, una presentación, la verdad, muy medida en cuanto a lo que tenía que durar, básicamente una hora fue lo que fue puntual, contrario a otros momentos donde de repente se alarga todo y se llega tarde, y fue en un jardín que se tuvo que adaptar porque se está jugando con la sub 15, una especie de torneo en donde es la sala de prensa convencional. La verdad, una gran cantidad de medios de comunicación. Para todos aquellos que decían que era limitada a ciertos medios, abrieron prácticamente a todo mundo. Me parece que esto fue muy positivo. Evidentemente, las entrevistas exclusivas se terminaron por dar con los que tienen los derechos, que por cierto, por primera vez entran a la jugada tanto la gente de Claro Sports como la gente de Amazon Prime, que normalmente era Azteca, Televisa, VIX y se acabó. Ahora el streaming se ha vendido a estas dos marcas, a Claro Sports y a Amazon. Vamos a ver qué presentan ellos como alternativa. Y lo que sí que fue una conferencia de prensa de 10 preguntas solamente. Rafa Márquez no es el tipo más elocuente, no. Lo sabemos todos. Es un tipo que habla más con trabajo, con decisiones y con las vivencias que él ha tenido. Y sobre el quinto partido, que ahora, pues bueno, tenía que ser sexto. Oye, la pregunta de cada 4 años, esto respondió. A ver.
0: Pues tengo otra oportunidad, ya no se me dio como jugador. En esas 5 Copas del Mundo, desafortunadamente, siempre llegamos a lo mismo. Hoy tengo esta oportunidad. Desde luego que el objetivo de este proceso es llegar primero al Mundial, calificar al Mundial. Van a ser 4 años, pero comienza ya el próximo 26 con el primer partido. Y pues bueno, sí, son procesos.
21: Parte de lo que señala el técnico, por cierto, de la selección nacional junto a su cuerpo técnico, que ahí lo vemos, obviamente Juan Manuel Lillo es un hombre de mucha experiencia. Decía Rafa, cuando por ahí a lo mejor esa inexperiencia de entrenador parece que pueda llegar, estará un tipo que sabe de todo. Él lo considera un filósofo del fútbol, como Lillo, auxiliar de Guardiola en muchos momentos, y alguien que ya estaba trabajando con la federación, pero que se refuerza como uno de los hombres importantes en cuanto a formación, es Vidal Paloma, que es un español que trabajó para la Real Federación Española y le ha dado salida a gran cantidad de entrenadores, a Xavi Hernández, a Xavi Alonso, Arbeloa, entre otros. Así que me parece que en todos los sentidos está bien atacado para hacer un cuerpo técnico muy importante. Andrés Guardado va a ser el más cercano a los jugadores, el gestor de alguna manera del buen ambiente, y esto no quiere decir que no aspire a ser entrenador, es la idea, que después de Rafa en 1 o 2 procesos más, Andrés tome el rol de entrenador de esta selección, pero habrá que ver cómo se va formando precisamente. Él estaba en el Betis como auxiliar también, así que bueno, es una de las noticias relevantes e importantes. Arrancan contra Colombia a finales de septiembre, habrá buenos partidos en Estados Unidos.
9: Contra Colombia será el primer compromiso de la selección nacional. Ahora, José Luis, pues se puede pensar en el quinto partido o se puede soñar en el quinto o en el sexto partido, en los que tú quieras, pero ¿qué hay de fondo? Porque más allá de un cambio de entrenador o de cuerpo técnico, lo más importante, el punto de partida es el material humano, ¿no? Muchos nos hemos preguntado a lo largo de los últimos 2 procesos, por ejemplo, si nos alcanza realmente con el talento que está generando la Liga Mexicana de Fútbol y las diferentes divisiones. ¿Hay un cambio en ese sentido? ¿Hay un proyecto realmente para generar mejores jugadores, para profesionalizar este trabajo de fuerzas básicas?
21: Sí, y me parece que se ha visto ya de alguna manera con los antecedentes en sub-15, sub-20, con Lilini al frente. Se tiene una idea muy clara de mapear prácticamente todo el planeta, y todo aquel que tenga pasaporte mexicano y que esté en otras ligas, que pueda tener aspiración de poder vestir la camiseta de la selección. Rafa Márquez no se casa solo con jugadores de la Liga MX. Quizá quiso ser políticamente correcto hoy, pero ha dejado en claro que va a haber en todas las divisiones y no le interesa si tienes tantos partidos en primera o recién has llegado a debutar. Te acordarás, en su momento le pasó, no recuerdo si era La Puente, que llevó atorrado sin estar en primera, si no mal recuerdas, uh-huh, en aquel momento, ¿no? O en, algunos otros entrenadores que le echan el ojo a chicos que vienen desde la sub-17, sub-20 y que les ven ese potencial. A mí, yo en lo particular, más allá de las respuestas políticamente correctas que dio Rafa Márquez, me quedo con la de potenciar al futbolista mexicano, porque él sabe que con las herramientas que tiene puede hacer que esos chicos lleguen mejor formados. Y para que lleguen mejor formados, tienen que tener a formadores detrás. Y el formador en México gana muy poco. Y eso me parece que es una política que está cambiando desde adentro de la federación. Y ojalá eso nos termine por ayudar para balancear el no ascenso y descenso, que no se tocó como tal en la conferencia, uh-huh, pero Rafa sí lo mencionó por ahí, no sé si con TUDN o Azteca, mencionó que va a mantener el ojo con los de expansión. Rafa trajo a Bet Vargas del Seattle Sounders cuando ya Estados Unidos lo tenía prácticamente uniformado, ¿eh? O sea, sí creo que tiene muy, muy buen ojo Rafa en ello.
9: No, sin duda, pero también es muy importante, hablas del ascenso y del descenso, ¿no? Que es algo que todo mundo ha criticado, la ausencia de ascenso y descenso, todo mundo lo ha criticado en el fútbol mexicano. Creo que el diagnóstico está clarísimo y por cuestiones comerciales o económicas no se pone en marcha. Pero bueno, hay otras cosas, José Luis, cuando se hablaba de generar jugadores, pues ¿qué tanta salida tienen jugadores hechos en México si tienes cupo para nueve extranjeros, por ejemplo? ¿No?
21: Sí, es correcto. Y además, los nueve extranjeros que vienen no son del nivel o de la talla de los extranjeros que van a España, claro, Inglaterra, Italia, que te fortalecen. No, vienen extranjeros sin tanta, digamos que trayectoria, no todos, pero cuando menos me parece que sí esté muy excedido el número y lo podemos ver. Ayer es el caso de Elías Montiel, el chico de Pachuca, que hace 3 años estaba en un podio con jugadores del Real Madrid después de una Copa Intercontinental y, uh-huh, que decíamos, este se va a ir a Europa, pues dijo Atlas, te pago $12 millones por el 80% de la carta, y Pachuca, al ver que el jugador después de su lesión no había recuperado el nivel y no lo iba a poder vender a Europa, pues dijo, pues son 12 millones que me sirven para seguir generando, digamos que jugadores del nivel que sabemos hace la cantera de Pachuca. Pero a veces el alto costo que se paga internamente es lo que hace que el futbolista mexicano no se vaya afuera, ¿no? Y que pueda crecer en este caso. Así que creo yo que este tema del el no ascenso y descenso sí es una especie de paloma que nos puede explotar en las manos si no le damos el seguimiento necesario y la formación es necesaria. Ojalá vuelva pronto el ascenso y descenso y ojalá también la Liga de Expansión mejore en sus formas, regulaciones y certificaciones para que también sepamos por qué se cierra el ascenso y descenso, ¿no?
9: Claro.
21: Que no sea un tema arbitrario.
9: Que no sea un tema arbitrario, que haya transparencia, eso es, también es muy, muy importante. José Luis, de repente se toman decisiones de una manera muy extraña y lo importante es que Rafa Márquez, con todo este equipo, había polémica en algún momento de que si eran demasiados españoles o no. El chiste es que sean buenos, ¿no? El chiste es que sepan hacer las cosas. Creo que tienen un currículum muy interesante cada uno de ellos y bueno, pues que empiece bien este proceso con Rafa Márquez, que pues, tiene como objetivo toda esta pues, temporada o este lapso de preparación con miras finales, evidentemente a través de todas las competencias, a lo que será el Mundial del 2030. Pues ahí está. Muy, muy bien, José Luis, muchas gracias.
21: Un gusto, Primitivo. Algo último.
9: Dime.
21: Contrario a Javier Aguirre, y lo dijo Rafa, yo no soy el Vasco, yo no soy de hablar mucho, pero contrario al Vasco, que duró dos años y sabemos sus procesos, y no tuvo eliminatoria. Rafa sí tendrá eliminatoria, ¿eh? Vamos a ver cómo se termina dando esto. Los resultados ojalá y se le den desde el arranque. Si no, no sé cómo va a ser el trato con la prensa.
9: Con la prensa y con los directivos, ya ves. Es que es muy común, ¿no? ¿Cuántos de los últimos directores técnicos de la selección han completado un proceso?
21: Mira, el último es La Volpe, completo, porque Osorio llegó y duró 2 años.
9: O sea, La Volpe hace 20 años.
21: Sí, de 2000, ¿Qué te gusta? Del 2002 al 2006. Después con Hugo no se dio, llegó Erickson, después llegó Aguirre, y así hemos visto casos, lo del Chepo de la Torre se quedó a la orilla, y llegó el Piojo, en fin, el de Osorio es el único que medio se maquila, pero no fueron 4 años, fueron 2.5 más o menos.
9: Muy bien, pues que sean los 4 años para Rafa Márquez, eso marcará el éxito de la selección nacional y posiblemente del fútbol mexicano. Gracias, José Luis.
21: Un gusto, primo. Hasta luego.
9: Un fuerte abrazo. Y ahora vamos a hablar de arte. Los vamos a invitar a una exposición. Hace como 2 semanas tuve la oportunidad de asistir a la Galería Kuri Mansuto, que se encuentra aquí en la Ciudad de México, para conocer una instalación súper interesante en torno a John Giorno. John Giorno es un autor, un poeta, pero también artista multidisciplinario, que tuvo una carrera muy prolífica. Él nació, él vivió hasta 2019, ¿no? Él nació en 1936 y, bueno, pues se arropó con todo este movimiento de los artistas de la corriente beatnik, ¿no? Con Jacquero, a Allen Ginsberg, etcétera, etcétera. Y, bueno, hoy llega a la Ciudad de México, está con nosotros Adriana Gil, coordinadora de comunicación de la Galería Kuri Mansuto. ¿Cómo estás, Adriana?
1: Hola, muy bien. ¿Y tú, Primitivo?
9: Bien, contento de saludarte y que nos platiques un poco de qué se trata esta instalación, insisto, que tiene varias secciones, que tiene además cosas muy divertidas, lo tengo que decir así, porque es hasta interactiva, ¿no?
1: Sí. Sí, sí, sí, la gente está invitada a venir y poner discos en los tocadiscos que tenemos y pueden estar, de hecho, simultáneamente varios discos al mismo tiempo.
9: ¿De qué se trata? ¿Quién es John Giorno?
1: Bueno, John Giorno es un artista que nació en los años 30 en Nueva York, es neoyorquino. Y pues fue un artista, un poeta y un activista su objetivo principal era llevar la poesía y sacarla de la página. Entonces, explorarla de distintas formas. Explorarla a través de lo escrito, a través de la pintura, a través del performance, a través de los discos, la música. Él fue John Giorno, fue también un activista. En la lucha contra el VIH, uh-huh. Y porque él consideraba que el arte podía fomentar la empatía y como una acción colectiva.
9: Esta exposición o esta instalación tiene varias secciones, ¿no? Una parte es este gran salón que estábamos viendo a través de YouTube y de Telefórmula, en donde podemos ver grandes pinturas, ¿no? Con frases alrededor de varios tocadiscos en donde escuchamos, los activamos y escuchamos poesía. Hay un micrófono al centro, pero también hay una parte de una proyección que quiero que nos cuentes.
1: Sí, un artista llamado Rirkri Tiravanilla fue a la casa de John Giorno y lo estuvo grabando alrededor de no recuerdo muy bien, pero son como entre 5 y 8 horas, en las cuales John Giorno estuvo expresando su poesía y estuvo haciendo su performance, y luego también se cansaba, se sentaba un poco en la silla, ponía un disco, se levantaba y así. Y este video, esta obra, la intención que tiene era de capturar como la vitalidad y la energía de John Giorno.
9: Correcto. Estamos ahora sí que a mitad de la temporada, ¿no, Adriana? Esta exposición se instaló el pasado 29 de agosto y estará ahí en Kuri Mansuto hasta el 10 de octubre, ¿correcto?
1: No, la extendimos un poquito más.
9: Ah, muy bien.
1: Ha tenido muchísimo éxito, entonces va a estar hasta el 24 de octubre.
9: Hasta el 24 de octubre, aquí en la colonia San Miguel Chapultepec.
1: Exactamente,
9: recuérdanos
1: en San Miguel Chapultepec. Es Rafael Rebollar, 94, bueno. Colonia San Miguel Chapultepec. Es entrada gratuita y pues están invitados todos a venir.
9: Pues ahí está la invitación para que todos vayan, la van a pasar muy bien, es una gran exposición y la galería es impresionante. tiene unas áreas súper bonitas, un jardín también muy padre, hasta una zona de cafetería que se antoja mucho. Gracias, Adriana.
1: Muchas gracias.
9: Ahí está la invitación. No deje de acudir hasta el 24 de octubre. John Giorno, Life is a Killer. Y con esto estamos llegando ya al final de esta emisión informativa de Grupo Fórmula. A nombre de Javier Risco, yo le agradezco mucho su atención, su confianza, que haya pasado esta hora con nosotros. Lo invito a que se quede con toda la programación de Grupo Fórmula. Yo soy Primitivo Olvera y le deseo muy buena tarde.

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10: No basta ser royal. Ser royal implica también prepararse más, sobre todo para quienes en algún momento serán reinas o reyes. Comencemos por el más pequeño, el príncipe George de Gales, de 13 años, quien inicia la secundaria en el prestigiado colegio Eton, donde estudió su padre y su tío Harry. George estará internado y terminará sus estudios cuando tenga 18 años. Vamos a España. La princesa Leonor, después de completar su preparación militar, eligió la Universidad Carlos III en Madrid para estudiar ciencias políticas. Su hermana, la infanta Sofía, también se decidió por Ciencias Políticas y Relaciones Internacionales. Este año estudiará en París en el Forward College. La princesa María de los Países Bajos actualmente estudia Derecho Neerlandés y su hermana, la más pequeña Ariane, ha dado la sorpresa al elegir la carrera de Ingeniería Aeroespacial. 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
11: La red social de videos cortos va en regreso, pero ahora como Divine, y promete compartir contenidos de momentos reales, ya que es totalmente anti-inteligencia artificial. Con videos de solo 6 segundos, Divine busca recuperar el espíritu original de las redes sociales, la creatividad, espontaneidad y contenido hecho por personas para recuperar una experiencia social más abierta, auténtica y participativa. Después de casi 9 meses de desarrollo y construcción de comunidad, Divine apuesta por la creación de contenido original y, a diferencia de otras plataformas, prohíbe el contenido generado por inteligencia artificial. Así, para impulsar la creación, incluye herramientas como animaciones stop motion, propinas para creadores, Divine Kids, Divine Greenlight e inspirado en. La plataforma está basada en el protocolo abierto Nostr y cuenta con fundamentos de código abierto, una estructura que, según sus creadores, busca dar a los usuarios mayor control sobre su identidad y contenido. Soy Aide Rivera. 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

0: Resultados en educación, obra pública, salud y seguridad pública, asegura Diego Castañón. Protección Civil va contra la venta clandestina de pirotecnia en Cancún. Quintana Roo apenas comienza a incorporar inteligencia artificial en el turismo. Además tendremos lo que sucede en las calles de la ciudad, la información del tiempo y la nota policial.
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0: Hola, ¿qué tal? Muy buenas tardes. Les saludo este jueves 10 de septiembre de 2026. Son las 5 de la tarde con un minuto. Y bueno, además de las notas que ya le informamos, vamos a tener dos conversaciones interesantes. Ustedes saben que detrás de un bordado maya puede haber siglos de historia y hasta una forma de sostener económicamente una familia. Bueno, pues precisamente vamos a platicar con Diego Preto, director de la Unidad de Culturas Vivas, Patrimonio Inmaterial e Interculturalidad de la Secretaría de Cultura del Gobierno de México, sobre el bordado maya. En esta ocasión, pues buscan declarar el bordado maya como patrimonio cultural e inmaterial de la humanidad. Y en otras cosas, fíjense que de acuerdo con la Organización Mundial de la Salud, más de 720 mil personas mueren por suicidio cada año en el mundo, siendo una de las principales causas de muerte entre jóvenes de 15 a 29 años. Y justamente hoy, que es el Día Mundial para la Prevención del Suicidio, vamos a platicar con personas que forman parte del movimiento Buena Voluntad 24 Horas de Neuróticos Anónimos, quienes nos van a platicar cómo puede ayudar este grupo. Así que esperemos que les guste.
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0: Y para estar bien informados sobre las condiciones del tiempo, hacemos contacto con Gretel Cajún del Centro Hidrometeorológico Regional de Mérida. Gretel, ¿cómo estás? Buenas tardes.
2: Hola, Pati, un gusto saludarte. Muy buenas tardes. Esta tarde bastante calurosa. Las temperaturas estuvieron oscilando todavía entre los 34, incluso 38 grados Celsius. Por supuesto, todo el contenido de humedad que se mantiene sobre la región hace que la sensación térmica supere los 40 grados Celsius en algunas zonas. En estos momentos continúan las lluvias hacia la zona de Cantuniquín, La Esperanza, esto en la zona norte. Por supuesto, igual hacia la zona centro del estado, continuamos con precipitaciones, chubascos, lluvias hacia la zona José María Morelos, Felipe Carrillo Puerto. Y en la zona sur, en Nicolás Bravo, también sigue lloviendo, Pati. En las siguientes horas, este tipo de nublados ya se estará disipando conforme avance la tarde-noche. Solamente se quedarán algunas lluvias inapreciables, incluso menores a los 5 milímetros en la zona sur y centro del estado. El día de hoy, pues ya dejó de afectar la onda tropical número 38, la 39. Esperemos que llegue ya para la tarde del día de mañana. Sin embargo, el día de mañana, en el transcurso del día, vamos a tener pocos nublados, chubascos demasiado dispersos. De hecho, baja un poquito el potencial de lluvias el día de mañana. Solamente se prevén por ahí algunas lluvias menores a los 15 milímetros en la zona centro y sur del estado y algunas lloviznas en la zona norte, lluvias menores a los 5 milímetros. De nueva cuenta, el ambiente se tornará bastante caluroso, con máximas incluso que podrían llegar el día de mañana en la zona centro hasta 39 grados Celsius y amaneciendo entre los 21 y 26 grados Celsius, vientos dominantes del este-sureste alcanzando rachas por ahí alrededor de los 35 kilómetros por hora. Y por lo menos así las condiciones, Pati, vamos a tener un viernes pues caluroso, bajo potencial de lluvias. Esperemos que con el paso de la onda tropical ya número 39 se incremente un poquito más el potencial de lluvias ya para el fin de semana.
0: Muy bien, pues esperemos que refresque más.
2: Esperemos que refresque más porque sí, a Cancún no les ha caído nada de lluvia, solamente calor les avecina este fin de semana a lo que es el estado de Quintana Roo.
0: Muy bien, pues te mando un beso muy grande, un abrazo muy grande. Muchas gracias por tu reporte, mi querida Gretel.
2: De nada, hasta mañana, Pati.
0: Hasta mañana. Y en otras cosas, en el marco del segundo informe de gobierno del presidente municipal de Tulum, Diego Castaño Trejo, resaltó avances en materia de infraestructura con obras prioritarias, el desarrollo del deporte, la instalación de más de 400 cámaras de videovigilancia y la instalación de casas de salud en todas las comunidades. Edgardo Rodríguez nos informa desde Chetumal.
3: Seguridad, salud, educación e infraestructura concentraron parte de los resultados presentados por el presidente municipal de Tulum, Diego Castañón Trejo, durante su segundo informe de gobierno, en el que reconoció que el crecimiento urbano mantiene presión sobre los servicios públicos del municipio. En seguridad, el alcalde reportó una reducción del 83% en homicidios durante el primer trimestre de 2026 respecto de periodos comparables de 2024 y 2025. La red municipal de videovigilancia pasó de 40 a 200 cámaras y otras 200 adicionales, además de 1,287 equipos privados conectados al C2. También fueron evaluados 152 policías y se destinaron 18.3 millones de pesos para operar 15 patrullas arrendadas. En materia social, Diego Castañón señaló que los centros de salud atendieron a más de 9,500 personas de comunidades mayas, la zona de transición y la Riviera, mientras que más de 5,500 tuvieron acceso a medicamentos del cuadro básico. 3 ambulancias municipales atendieron a más de 400 emergencias y realizaron 412 traslados.
4: Todo, ahora sí hicimos obras de infraestructura, le metimos mucho a la educación con becas y becas y becas para la gente, para las niñas, niños y adolescentes que sigan estudiando porque son el futuro del municipio. También en la parte deportiva, rehabilitamos canchas, eso es lo que nos caracteriza esta administración, porque a mí aparte que me gusta el deporte, hay que seguir dando el ejemplo a las niñas y los niños, hasta la parte de seguridad, ¿no? Para que se vayan por un mejor camino, la parte de servicios públicos, recolección de basura, la parte de seguridad y bueno, seguir trabajando en la parte del turismo, seguir promocionando nuestro destino, que eso vivimos del turismo, y seguir trabajando, acercarnos a la gente, seguir caminando, escuchando, pero sobre todo resolver.
3: El edil también destacó inversiones en infraestructura educativa, hidráulica y deportiva. Entre los datos presentados figuró la entrega de becas a 1,000 estudiantes por periodo escolar, con una inversión cercana a 5 millones de pesos, así como obras de rehabilitación de espacios deportivos. A ello se suman inversiones estatales que, según el informe, superan los 1,000 millones de pesos en Tulum durante los últimos 4 años. Para Notifórmula desde Chetumal, Edgardo Rodríguez.
0: Y más de 30 elementos de la Dirección de Protección Civil del municipio de Benito Juárez realiza operativos de vigilancia para detectar que aquellas personas que venden pirotecnia cumplan con los lineamientos para realizar dicha actividad. Joel Pol con el reporte.
5: Con las fiestas patrias a la vuelta de la esquina, Protección Civil de Benito Juárez intensificó los recorridos de vigilancia para detectar la venta irregular de pirotecnia en calles y vialidades de Cancún. El director de la dependencia, Antonio Riverol Ribón, señaló que más de 30 elementos operativos estarán participando en estas acciones, principalmente durante el operativo del 15 de septiembre, en coordinación con la Dirección de Comercio.
6: Sí, o sea, el operativo que tenemos es mucho menor al decembrino, por supuesto, pero tenemos un operativo permanente de vigilancia en las calles, recorridos de forma constante, ¿no? Si alguien del equipo andando en circulación detecta uno, pues se baja y supervisa y revisa papeles, ¿no? Y más que nada medidas de seguridad. Recordemos que el ayuntamiento no da permisos para venta de pirotecnia.
5: Explicó que los permisos para la comercialización de pirotecnia corresponden a la Secretaría de la Defensa Nacional, por lo que el municipio únicamente puede verificar que quienes manejen estos artículos cumplan con las disposiciones de seguridad. La supervisión también alcanza a hoteles y establecimientos privados que recurran a la pirotecnia durante bodas, fiestas de 15 años y celebraciones patrias, donde se va a revisar que cuenten con las autorizaciones necesarias y las condiciones adecuadas para evitar algún tipo de accidente. Protección Civil pidió a la ciudadanía no comprar pirotecnia en puntos clandestinos y reportar cualquier establecimiento o persona que comercialice sus productos de manera irregular a través del 911. Para Notifórmula, Joel Pol.
0: Y la inteligencia artificial avanza de manera gradual en el turismo de Quintana Roo. La Universidad del Caribe señala que hoteles y agencias ya comienzan a utilizarla en comercialización, reservas y conectividad, aunque su implementación todavía es incipiente. Víctor Salazar nos informa.
7: La inteligencia artificial apenas comienza a incorporarse al sector turístico de Quintana Roo, principalmente en procesos administrativos, comercialización y distribución, mientras hoteles y agencias de viajes adaptan sus sistemas a los nuevos hábitos de los visitantes. Sandra Guerra Mondragón, coordinadora de Turismo Sustentable y Gestión Hotelera de la Universidad del Caribe, señaló que actualmente no existe una implementación completa de esta tecnología en el destino, aunque ya se utiliza en herramientas de conectividad, reservas, aplicaciones móviles y esquemas de precios dinámicos. La especialista explicó que el turista también está cambiando la manera de elegir sus servicios, pues ahora consulta redes sociales, plataformas digitales, comentarios, metabuscadores y agencias en línea antes de concretar una compra, lo que obliga a los prestadores turísticos a modificar sus estrategias de comercialización y atención.
8: Importante es la atención al turista. No estamos diciendo que no, pero definitivamente nuestro turista actualmente está solicitando esto y están pensando mucho más en el equilibrio en el medio ambiente. El 2 de septiembre tuvimos aquí a una persona de Iberoestar que nos platicó de la economía circular y qué está haciendo y cómo lo está aplicando a través de la IA, pero los esfuerzos están siendo graduales todavía. En Quintana Roo aún no se ha implementado del todo la IA. Esto no quiere decir que en un par de años estamos para allá, y también por eso es un poco la idea de el tema o la temática, porque bueno, la Universidad del Caribe siempre va un poco más adelante con los temas que tenemos en el turismo.
7: El tema forma parte de los análisis que actualmente desarrolla la Universidad del Caribe, que busca identificar cómo la inteligencia artificial está transformando la actividad turística y preparar a estudiantes y al sector para una tecnología que, aunque avanza de manera gradual en Quintana Roo, tendrá cada vez mayor presencia en la gestión y comercialización de los destinos. Para Notifórmula, Víctor Salazar.
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7: Las cebras tienen rayas para confundir a los insectos, ya que este patrón visual dificulta el aterrizaje de las moscas.
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11: Ya estamos nuevamente de regreso con ustedes, amigos. Y saben que detrás de un bordado maya puede haber siglos de historia, conocimientos heredados de las abuelas y hasta una forma de sostener económicamente a la familia. Bueno, pues el día de hoy platicaremos por qué se busca que el bordado maya sea reconocido por la UNESCO como patrimonio cultural inmaterial de la humanidad. Y para esto y para hablar de este tema estamos haciendo contacto hasta la Ciudad de México con el maestro Diego Prieto, director de la Unidad de Culturas Vivas, Patrimonio Inmaterial e Interculturalidad, es decir, el UCUBI, de la Secretaría de Cultura del Gobierno de México. ¿Cómo está, maestro? Buenas tardes.
12: Muy bien, Patricia. Aquí con el gusto de platicar contigo y con todo el público de Notifórmula sobre este apasionante tema que tiene que ver con el bordado maya de la península de Yucatán y fundamentalmente con esta tradición, este arte, esta tarea que traduce visiones del mundo y que traduce la sensibilidad del pueblo maya, pero muy particularmente de las mujeres que suelen ser, como en toda cultura, las transmisoras fundamentales de la cultura y de la lengua.
11: Gracias, maestro, por aceptar nuestra invitación. ¿Qué significa que el

0: por supuesto que son muy importantes los monumentos, las ciudades antiguas, los bienes materiales que han plasmado la cultura de quienes nos precedieron, pero es fundamental comprender que esto no cobra sentido si no es cuando las comunidades lo adoptan como parte de una tradición y como parte de un universo cultural y simbólico que vive en su cotidianidad, que vive en sus formas de organización, que vive en su arte, que vive en su sensibilidad y en sus lenguas originarias. En ese sentido, esta convención integra una lista que finalmente no hace sino condensar el interés, sobre todo de las comunidades portadoras, es decir, de las comunidades que producen y reproducen estas prácticas, estos saberes, estos conocimientos, día a día, y que desean que estos bienes sean visibilizados a nivel internacional. El 30 de junio de 2026 nos reunimos las instituciones de cultura de Campeche, Quintana Roo y Yucatán, con la Secretaría de Cultura, la Unidad de Culturas Vivas y el Instituto Nacional de Antropología e Historia, que es la entidad que nos vincula con el Comité de Patrimonio Cultural de la UNESCO, y decidimos emprender la tarea de visibilizar internacionalmente en la lista representativa del patrimonio cultural inmaterial de la humanidad esta práctica, esta expresión cultural. Desde el año 2005 que México ratifica la Convención de Patrimonio Cultural Inmaterial, que crecientemente se le denomina también indistintamente patrimonio vivo, México ha inscrito 12 manifestaciones en la lista representativa y una en la lista de buenas prácticas, de manera que tenemos 13 expresiones en estas listas de patrimonio vivo, y ahora esta sería la 23ª. No quiere decir que haya una expresión más o menos importante, simplemente vamos nosotros tomando nota de la iniciativa, del impulso y de la autenticidad de estas expresiones para poderlas presentar a la comunidad internacional de manera periódica. Por cierto, muy probablemente esta práctica no sería la 23ª, sino la 24ª, porque a finales de noviembre, principios de diciembre en China, México, junto con España, junto con Italia, junto con Malta, 5 países va a presentar la propuesta de que estas alfombras y tapetes efímeros, hechos a base fundamentalmente de flores y materias naturales, puedan también ser considerados patrimonio de la humanidad. Existe una posibilidad de que esto suceda aquí, así, de manera que México año con año va integrando expresiones en esta lista del patrimonio vivo.
1: Yo creo que es importante saber cómo es el bordado tradicional maya peninsular y qué lo distingue de otros bordados que existen en México. México es rico en bordados. ¿Qué lo hace diferente?
0: Bueno, en primer lugar hay que entender que el bordado no es nada más una manualidad. El bordado tradicional de nuestros pueblos originarios tiene que ver con una cosmovisión, tiene que ver con una tradición que por supuesto se renueva y va incorporando de alguna manera nuevos elementos, porque la cultura viva de suyo siempre resulta de la combinación de la continuidad y el cambio. Y yo diría que en el bordado maya están plasmados tiempos, herencias, ingenios y sueños, sobre todo de las mujeres mayas, que están plasmadas en estas creaciones que se heredan de madres a hijas y que sostienen una identidad. ¿Qué lo distingue? Pues lo distingue que cada pueblo tiene singularidades por lo que hace a su cosmovisión, por lo que hace a sus técnicas, por lo que hace a los materiales que se utilizan. En general, se trata, pero eso no puede imponerse de ninguna manera, que se apliquen materiales de origen natural, pero también frecuentemente se utilizan ya también otros materiales sintéticos, pero lo más importante es la autenticidad. Y decirte, Patricia, que la península de Yucatán cuenta con 34 de las 45 puntadas de bordadas de bordado que existen en México, y es la región que tiene la mayor diversidad por lo que hace a las técnicas.

0: sobre todo por lo que hace al tipo de puntadas que se aplican en el bordado. Y por supuesto, la característica muy fuerte del bordado peninsular tiene que ver con los motivos florales y con los motivos de la biodiversidad muy propia de la península de Yucatán.
1: Ya. La propuesta no incluye solamente a Yucatán, ¿no? También incluye a Quintana Roo y a Campeche.
0: La península de Yucatán, Patricia, por supuesto que implica, como te lo comentaba, tres entidades federativas que nos reunimos el 30 de julio pasado, que es Campeche, Quintana Roo,
1: Yucatán,
0: quienes nos están escuchando de manera preeminente, y Yucatán como estado, pero por eso hablamos del bordado peninsular.
1: Muy bien.
0: Porque finalmente pues es una región cultural y lingüísticamente, digamos, unitaria.
1: ¿Qué impacto económico tiene actualmente el bordado en la región, maestro?
0: Tiene un impacto muy grande. Siempre te voy a dar nada más el dato que nos proporciona la Secretaría de Cultura de Yucatán. En el estado de Yucatán, el bordado y todo lo que significa el arte textil, ¿no? Es decir, tanto el bordado manual como el bordado de pedal, representa más de la cuarta parte de la economía del estado de Yucatán. Eso es una cantidad impresionante. En los otros estados habría que irnos, pero es un importante porcentaje de estas economías, porque también frecuentemente esta producción va muy relacionada con el turismo, que sobre todo en el caso de Quintana Roo, lo sabemos, es el principal motor de la economía quintanarroense. Y la economía quintanarroense en alguna medida también se activa en la medida en que se generan cadenas de mercado que encuentran en el bordado, en los textiles, en la guayabera, en todos estos elementos, los hipiles, elementos importantes del comercio artesanal y del comercio mediano y del comercio turístico.
1: Maestro, ¿qué falta para que el bordado maya llegue finalmente a la lista de la UNESCO?
0: Pues en realidad lo que falta es ponernos a trabajar el expediente, que sobre todo lo que tiene que acreditar, Patricia, además de la singularidad y la autenticidad de la práctica, es la participación, el consentimiento libre, previo e informado de las portadoras. Hay organizaciones ya de bordadoras, en el caso de Quintana Roo, en el caso de Campeche, en el caso de Yucatán. Ahora lo que tenemos es que articularlas, porque hasta ahora los esfuerzos organizativos habían sido por estado. Y por eso entra la UCUBI del gobierno federal para tratar de tender estos puentes, estos lazos que hermanen a las bordadoras mayas. También hay bordadoras, por supuesto, pero centralmente son mujeres que realizan esta práctica y que soportan, desarrollan esta tradición. Lo primero que vamos a hacer, y tiene que estar resuelto a más tardar este año, es inscribir esta práctica ya como tal en el inventario de patrimonio cultural y material o patrimonio vivo de nuestro país. En el caso de Yucatán ya se hizo una declaratoria para reconocer esta práctica del bordado como patrimonio cultural del estado de Yucatán. Esperamos que las otras entidades hagan lo propio.
1: Muy bien.
0: Y esperamos entonces ya tener integrado un expediente que podamos presentar a la consideración de la UNESCO entre los meses de marzo y mayo del año que entra.
1: Muy bien.
0: Para ver si podemos entrar en el año 2027 o máximo 2028 a la aceptación de la UNESCO.
1: Muy bien, maestro, pues si le parece bien, el tiempo se nos terminó, estaremos en contacto con usted para que cuando este proceso continúe, volvamos a hacer una entrevista y veamos qué es lo que está, cómo está funcionando todo. Muchas gracias, maestro Diego Prieto, director de la Unidad de Culturas Vivas, Patrimonio Inmaterial e Interculturalidad, UCUBI, de la Secretaría de Cultura del Gobierno de México. Nosotros vamos a un corte, regresamos, no se vaya.
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2: Ya estamos nuevamente de regreso con ustedes y bueno, vamos a hacer un rápido recorrido por las calles de la ciudad para saber qué ha ocurrido hasta el momento a través de nuestro compañero Joel Pol. Joel, ¿cómo estás? Buenas tardes.
3: ¿Qué tal, Pati? Muy buenas tardes, qué gusto saludarte. Vámonos con la información del tráfico vial, ya que esta tarde se está registrando el tráfico como es habitual en diferentes puntos de la ciudad, sobre todo en las avenidas principales. Esto por el denominado llamado hora pico, donde muchos trabajadores van saliendo de sus centros laborales y se dirigen hacia sus domicilios, pero también los que se trasladan hacia otros puntos, por lo que les comento que la avenida Nichupté registra el tráfico pesado en varios puntos de su circulación, es decir, con la avenida Cabal, la avenida Tulum, la avenida Bonampak, pero viene siendo un poquito más pesado llegando a la 135 y también hacia el punto donde está la avenida López Portillo, por lo que es importante manejar con mucha precaución sobre la avenida Nichupté, que es una de las zonas también que está cargado para esta tarde. Les comento que también la avenida Guayacán es otro de los puntos con carga vehicular, siendo más pesada con la intersección de la avenida 135, por lo que también es importante también tenerlo en cuenta, sobre todo recordar que se siguen llevando adecuaciones viales en este importante punto de la ciudad, por lo que también téngalo en cuenta al momento de tomar esta circulación, que va a llevar minutos adicionales en sus traslados debido a las obras que se van generando en esta tarde. Asimismo, les comento que la zona hotelera registra tráfico muy pesado, esto sobre todo en el kilómetro 13, justamente por donde se están llevando las obras de aledañas al puente vehicular. Recordar que está completamente bloqueado el carril de central y lo únicamente es rodeando la Plaza Cuculcán para acceder hacia lo que viene siendo la parte final de la zona hotelera, pero también los vehículos que vienen de las partes finales de la zona hotelera en busca de acudir hacia el kilómetro cero, se registra bastante el tráfico para esta tarde. Recordar que en un solo sentido se están llevando a cabo lo que viene siendo vuelta en doble sentido, por lo que es importante también tenerlo en consideración, recordando que estas obras se van a desarrollar hasta finales de año y se prevé que pudiera estar listo precisamente para esas fechas debido a las construcciones que se van llevando a cabo. Pati, pues esta es la situación que se va generando en diferentes puntos de la ciudad. Las recomendaciones, como cada día, es manejar con mucha precaución, no estar en el celular, siempre estar pendientes del volante y sobre todo hacer una conducción responsable, esto para evitar algún tipo de percance. Pati, este es el reporte que tenemos hasta el momento.
2: Muchísimas gracias, mi querido Joel.
3: Excelente tarde para todos, Pati.
2: Gracias, igualmente para ti. Y bueno, tenemos un mensaje del chat, de nuestro chat de Radio Fórmula QR, y dice: buenas tardes, quisiera que hicieran un comentario al aire acerca de si hay un cilindraje de motocicletas permitido para circular en el puente Nichupté, porque hace 3 días vi una motocicleta grande al conductor y su acompañante pasar enfrente de las patrullas sobre el puente y no noté ninguna llamada de atención. Gracias. Bueno, pues fíjense que las autoridades nos indican que en el puente Nichupté de Cancún solo se permite la circulación de motocicletas con un cilindraje mayor a 600 centímetros cúbicos. Eso es lo que nos están diciendo y bueno, así se lo pasamos y muchísimas gracias por formar parte de esta gran familia. Y yo también quiero darles las gracias de verdad a mis compañeros, que pues si no es por ellos no salimos al aire, no saben todo lo que trabajan aquí, ustedes no los ven ni los escuchan, pero de verdad si no fuera por ellos no estaríamos aquí. Gracias a Abel González como operador, a Jordi Cobá en las redes sociales y desde luego a Oscar Castro en la producción. Y bueno, pues híjole, me da muchísima tristeza decir esto. Pero bueno, un gran compañero, un gran amigo, Oscar Mario Beteta Vallejo, falleció ayer por la noche, ayer 9 de septiembre por la noche. Gran compañero, él nació el 13 de enero del 56, estudió economía, él fue corredor de la Bolsa Mexicana de Valores y tuvo pues más de 30 años de experiencia periodística, después estuvo en los medios. Cuando él estudiaba en la Universidad de Anáhuac, era cuando fungía como corredor de la Bolsa Mexicana de Valores, y ya después fue introduciéndose en los medios de comunicación. Como periodista estuvo especialista, por supuesto, en todas las cuestiones económicas y financieras. Estuvo en Canal 11, estuvo en Canal 40. Yo tuve el honor de ser su compañera en el noticiero de Antena 5 en los 80s. Lo hacíamos Fernando Alcalá, Rocío Villagarcía, él hacía la sección económica y financiera, Oscar Mario Beteta y una servidora. Estuvo en los tiempos de la radio, en Radio Fórmula, hasta el 2024. En fin, pues la verdad que lo lamentamos mucho, un gran, gran, gran compañero. Lo último que hizo fue en el Heraldo Radio, fue este programa de los tiempos de la radio aquí en Radio Fórmula, y además fue miembro del directorio del Foro Económico Mundial de Davos, Suiza. De verdad lo lamentamos mucho. Un gran amigo, un caballero. Descanse en paz, Oscar Mario Beteta. Y en otras cosas vamos a escuchar a Juan Pablo Torres Don Limón y el Heraldo Media Group. Adelante, Juan Pablo.
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5: Buenas tardes, muy buenas tardes, camarada de escuchas. Excelente tarde de este jueves 10 de septiembre. Va avanzando el mes patrio y cada día nos acercamos más a este gran festejo del aniversario del inicio de la independencia de México. Dato curioso, en México es el único país que celebramos cuando inicia. O sea, le damos más peso al inicio y casi nadie recuerda la consumación, que es este mismo mes. Pero les dejo de tarea al día, a ver si es cierto que andan tan bien. Bueno, antes de comenzar, permítanme saludar con mucho respeto y cariño. Pati, ¿cómo estás? Qué excelente tarde, calurosa, como lo hemos estado disfrutando todo este verano, pero felices de estar un momentito contigo. Muchísimas gracias. Ahora sí, vamos a la información, y lo que está pesando más, Pati, pues son todos los informes de gobierno. El domingo pasado de la gobernadora Mara Lezama, y ahora inician los de los presidentes y presidentas municipales. Comenzó el día de hoy Tulum con Diego Castañón y Jensum Martínez allá en la capital del estado. Mañana 5 informes: Cozumel, La Mujeres, Carrillo, Lázaro Cárdenas y Puerto Morelos. Por allá estaremos en la mañana en Cozumel. Pati, te mandaremos unas bonitas postales de la bellísima Isla de las Golondrinas. El día 12, Estefanía Mercado, no sé qué vaya a informar, pero va a informar. El día 14, José María Morelos y Bacalar. Y el día 21, Ana Pati Peralta de la Peña estará ya de vuelta. Habrá terminado su periodo de licencia y estará rindiendo el informe en Benito Juárez. Y así, los 11 municipios habrán cumplido con esta actividad. Mucha gente no es muy fanática, pero creo que es importante, como Benito Juárez, en nuestro caso, revisar qué se hizo, qué no se hizo y por qué se hizo. Así de fácil. Simplemente lo dije y lo sigo afirmando. A veces las cifras pueden ser un poco confusas y engañosas, por eso es importante revisar bien, ver bien y ver qué es lo que está diciendo. Bueno, ya les seguimos platicando de la próxima semana y mañana lo que sucede en los diferentes informes. Platicamos ya un poquito de lo que dijo nuestra gobernadora y ahora vamos a otros temas. El que más me han estado solicitando, pidiendo y recordando fue este que se publicó pues con la famosa prueba PISA que se llevó a cabo y reprobó a todos en México. Y eso es muy triste, claro que sí, no solamente triste, es peligroso y es pues un tema que hay que tomar en cuenta con extrema cautela y darle atención. Yo platicaba que no estaba muy de acuerdo con las decisiones del secretario de Educación Pública, la verdad no coincido con su forma de trabajar, y con varios comentarios que ha hecho la presidenta tampoco coincido, como estos de que es lo mismo y que no hay que esforzarse, lo dijo el día del inicio de este ciclo escolar, allá en esa secundaria donde seleccionó para dar el banderazo de inicio de actividades. No me gustó su mensaje, porque siempre hemos tenido y siempre tenemos que mantener la competitividad. De hecho, hay un modelo educativo de competencias y no es correcto que el que no se esfuerza y el que no echa ganas tenga el mismo resultado que el que se esforzó y dio un poquito más. Desde mi óptica, así debe de ser. Entonces ahora, pues con esta prueba PISA quedó todo en evidencia. Yo pregunto, regalar dinero mejora la educación? Pues yo quedó claro que no. Estas becas que están rogándole a todo el mundo y que algún partido dijo que solamente deberían ser para los buenos promedios, pues entró en discusión y mucha gente se sintió ofendida, pero créanme que es la verdad. Igual que el tema de las escoltas, los mejores promedios del salón son los que forman parte de la escolta. Así es, porque es un honor, es algo que te ganas y es algo lo que puedes aspirar a lograr. Y si no le damos esa competitividad, estamos bastante mal. Y no lo digo yo, lo dicen muchísimos pedagogos en el mundo. Entonces, chéquelo, por favor. Pero bueno, como siempre les digo, revise, investigue y ahí me platica. Señores, que tengan una excelente, excelente semana. Soy Juan Pablo Torres de Limón y nos escuchamos el próximo martes.
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2: Muchísimas gracias, Juan Pablo. Son las 5 de la tarde con 41 minutos. Vamos a un corte. No se vayan porque regresamos para platicar sobre el Día Mundial para la Prevención del Suicidio, que se conmemora el día de hoy. Con un grupo, con unas personas que forman parte del movimiento Buena Voluntad 24 Horas de Neuróticos Anónimos. Volvemos.

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4: 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El coyote por fin se cansó de que Acme intentara matarlo y decidió demandar. Coyote contra Acme mezcla animación y acción real con Will Forte como un abogado venido a menos, Lana Condor como su aliada y John Cena como el abogado de la malvada corporación. La dirige Dave Green y la película tiene una historia tan absurda como su protagonista. Warner Bros. La terminó, gastó 70 millones de dólares y decidió guardarla como deducción fiscal. El público se rebeló, la película sobrevivió y finalmente llega a los cines de todo el mundo. Así que si alguna vez viste al coyote caer por un precipicio y pensaste, algún día se va a vengar, el día ya llegó. Coyote contra Acme ya está disponible en los cines de todo el país. 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
6: La vestimenta de Hidalgo. Contrario a la imagen popular de Miguel Hidalgo levantando un estandarte en la madrugada, los historiadores señalan que el cura no vestía sus hábitos religiosos, sino ropa civil cómoda al convocar al pueblo a tomar las armas.
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7: Concluyó la jornada 1 de la UEFA Champions League y en este último día de actividades el Bayern Múnich goleó 5-0 al Bodo Glimt, mientras que el Manchester United derrotó 4-0 al Sabah Massasir. En otros resultados destacados, el Como de Italia derrotó 4-1 al Leipzig, además de que el Fenerbahce y la Roma empataron a 1. PSV Eindhoven empató a 1 con Shakhtar Donetsk. El Slavia Praga cayó en casa 3-2 frente al Lens. Tras esta primera jornada, el Paris Saint-Germain, por diferencia de goles, aparece en lo más alto, igualado con el Bayern Múnich, seguido del Barcelona y el Manchester United. La próxima jornada de la UEFA Champions League se estará llevando a cabo el próximo 13 y 14 de octubre. Informó José Luis Cuevas. 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
10: Ya estamos nuevamente de regreso con ustedes, amigos. Y bueno, pues de acuerdo con la Organización Mundial de la Salud, más de 720 mil personas mueren por suicidio cada año en el mundo, siendo una de las principales causas de muerte, sobre todo entre jóvenes de 15 a 29 años. Y para platicarnos de este tema, justamente el día de hoy, que es el Día Mundial para la Prevención del Suicidio, están unas personas que forman parte del movimiento Buena Voluntad 24 Horas de Neuróticos Anónimos. ¿Cómo están? Buenas tardes, bienvenidas.
11: Buenas tardes, muchas gracias por la invitación.
10: Al contrario. Y bueno, a ver, yo creo que esto es, híjole, un tema fuerte, un tema delicado, en fin, pero vamos a empezar por el movimiento Buena Voluntad 24 Horas de Neuróticos Anónimos. ¿Qué es este movimiento y a quién está dirigido? Mar.
12: Bueno, buenas tardes. Mi nombre es Mar y soy neurótica. El movimiento Buena Voluntad 24 Horas de Neuróticos Anónimos está dirigido a todas las personas que hemos admitido que sufrimos de problemas emocionales, como son los celos, miedos, angustia, tristeza, ansiedad, depresión e intentos de suicidio, como el día de hoy, el 10 de septiembre, que es la prevención del suicidio, y por eso estamos aquí, para hablar precisamente de ese tema.
10: Sonia, estamos hablando precisamente, pues, con ustedes en el marco del Día Mundial de la Prevención del Suicidio. ¿Cómo este movimiento puede apoyar a las personas que tienen ideas suicidas?
11: Claro que sí. Lo que nosotros hacemos es que compartimos a través de experiencias. Nosotros no somos terapeutas, ni psicólogos, ni psiquiatras que diagnostiquemos a alguna persona que sufra este padecimiento, que pueden ser celos, como comentaba mi compañera, depresión, ansiedad, ¿no? A veces mucha exigencia por obtener muchas cosas nos lleva también a querer quitarnos la vida en algún extremo, ¿no? Lo que nosotros hacemos es regalar experiencias de cómo le hemos hecho nosotros para poder ir limando esas exigencias irrazonables que a veces son irreales, ¿no? Y poder ayudar a otros a recuperarse de esta situación emocional. El único requisito para que ustedes puedan asistir a nuestros grupos es querer alcanzar la tranquilidad. Ahí nosotros no pagamos derechos ni cuotas, no hay ninguna cuota que se requiera.
10: Es gratuito.
11: Es totalmente voluntario y gratuito. Y tampoco pertenecemos a ninguna secta religiosa ni política. Ahí se respeta cualquier creencia de todo tipo. Tampoco entramos en controversia ni apoyamos ni a ninguna causa. Nuestro único fin es mantener nuestra estabilidad emocional y ayudar a otros a que puedan alcanzar la tranquilidad. Que ese es el objetivo de tener una terapia de 12 pasos y 12 tradiciones como es la nuestra, que está basada en estos principios espirituales.
10: Oye, Mar, dime una cosa, tú llegaste a un momento particularmente difícil de tu vida. ¿Qué estaba pasando contigo cuando decidiste buscar ayuda?
12: Ok, pues en mi caso decidí buscar ayuda porque no paraba de estar enferma. Yo toqué muchas puertas para sentirme bien y me decían que yo no tenía nada y yo no entendía qué estaba pasando conmigo, pero ahora descubro que llegué con ustedes al movimiento Buena Voluntad 24 horas de Neuróticos Anónimos muy enojada, con deseos de pegarle a mi esposo, con deseos de desquitarme, y así fue mi llegada con ustedes a este movimiento. Pero yo, pues, desde niña he querido quitarme la vida de diferentes maneras. Así es.
10: ¿Tú llegaste a Casa Hogar?
12: Sí.
10: ¿Qué significó para ti este espacio y cómo llegaste a pedir ayuda?
12: Ahí llegué a Cumbres de Maltrata 449 en la Ciudad de México. Previa llamada por teléfono a este movimiento, y ingresé a la Casa Hogar precisamente por querer tronarme las venas, por querer llamar la atención de mi esposo, y tenía obsesiones, muchas obsesiones mentales, y que no podía parar. Entonces la Casa Hogar, con sus herramientas, me ayudaron a parar mi mente de tanto que me repetía, era como un disco rayado, con esto truénate las venas, con este otro truénate las venas. Y yo como desde niña, ¿no?, me callaba estos pensamientos, porque qué van a decir de mí, ¿no? Me van a regañar o cosas así. Y sí, yo empecé desde niña a sentirme mal, porque me sentía culpable con mi mamá porque yo no la ayudaba, ¿no? Y empecé a quererme quitar la vida, ¿no? Por esa culpa. Y finalmente lo que no debí de haber hecho es quedarme callada, ¿no?
10: Esperar tantos años, ¿no?
12: Quizá. Tantos años de sin hablarlo, pero con esa obsesión.
10: ¿Qué pasó cuando saliste de la Casa Hogar? ¿Qué cambió en ti?
12: Uy, no, como dice el enunciado de Neuróticos Anónimos, mucha tranquilidad, la verdad. Se logró el objetivo de Neuróticos Anónimos conmigo, ¿no? Mi mente tranquila, feliz, yo muy feliz, la verdad, de haberme librado, ¿no? De haberme rayado el cuerpo, ¿no? Porque muchas personas ya llegan a la Casa Hogar, pues, lastimadas, ¿no?
10: Claro.
12: Lastimadas, y yo...
10: En la Casa Hogar se pueden quedar, perdón, o sea, sí. Ahí se quedan, ahí se internan, se quedan.
12: Exactamente, okay. Ahí estamos el tiempo necesario, hasta que los compañeros ven que ya ando feliz, ¿no? a que los compañeros ven que ya estoy con las herramientas y la fortaleza para salir al trabajo, y ellos van de
10: Muy bien. Tú tienes una historia diferente, Sonia, pero también llegaste al movimiento después de vivir durante mucho tiempo con la idea de no querer vivir. ¿Cómo fue para ti? ¿Qué pasó?
11: Bueno, pues en mi caso fue diferente porque yo viví en una familia donde a mí me dieron todo, donde yo tuve todo. Pero muchas veces se confunde con que uno puede ser feliz, y dentro de mí había mucha soledad. Cosas que a veces nos cuesta mucho trabajo hablar, ¿no? ¿Por qué? Porque pensamos que los éxitos materiales, que tener familia, que tener amigos, llenan el vacío. Pero hay un vacío muy adentro que ese no se llena con nada. Entonces, en mi caso, lo que yo hice fue llegar a un punto donde cuando esta persona, que era mi esposo, mi pareja, él se va, porque llegamos a tener tantos problemas. Uh-huh. Al ser una persona tan, sentirme tan sola, yo me empecé a agarrar de personas que llenaban un vacío en mí. Pero que ese vacío, cuando la persona hacía cualquier otra cosa o no hacía lo que yo quería que hiciera, entonces eso detonaba mis celos, unos celos obsesivos a los que yo empecé a sentir que cómo era posible que yo llegué a ese punto, ¿no? Uh-huh. Donde ves en las películas, en las novelas, de que golpes, que gritos, que todo eso. Y yo decía, es que no puede ser que yo lo esté haciendo, ¿no? O sea, ¿por qué lo estoy haciendo, no? Si yo he sido una familia que tengo todo, que no sé qué. Ahí fue cuando yo no encontré una solución. O sea, yo fui hasta con médicos, con psicólogos, y me decían, es que usted no tiene nada, ¿no? Entonces ahí es cuando entra el programa de recuperación de Neuróticos Anónimos del Movimiento Buena Voluntad. Y cuando yo encontré esa solución, empecé a hablar de ese gran vacío que has llenado que ha ido llenando mi vida, a través de precisamente venir aquí a decirles a las personas que si sufren de celos, de soledad, de irritabilidad, de temor, de inseguridad, de ansiedad, todos esos síntomas pueden ser.
10: ¿Pero qué encontraste en el movimiento?
11: Yo encontré la tranquilidad. ¿Y cómo encontré la tranquilidad? A través de hablar de esa soledad, que muchas veces ese tipo de cosas no se hablan con cualquier persona, ¿no? Entonces, ir hablando desde dónde viene esa soledad, de por qué me siento solo, a veces ni siquiera es real, porque como yo les comento, o sea, yo viví en una familia donde a mí me quisieron mucho, me dieron todo. Entonces, ¿por qué me siento sola? Porque falta un poder superior que yo no lo encontré. Y no la encontré en la religión, no la encontré en mi familia, no la encontré con las personas. Sí. Y entonces, a través del programa de recuperación de Neuróticos Anónimos, nos van dando muchas herramientas donde poder encontrar ese poder superior que nos va a dar la fortaleza para enfrentar la vida.
10: Tenemos muy poco tiempo. ¿Una persona tiene que estar atravesando una situación extrema para acercarse al movimiento?
11: No necesariamente. Hemos tenido casos donde llegan personas por situaciones básicas, de que no pueden dormir, ¿no? Uh-huh. Del insomnio, llegan y se sienten muy bien, pueden dormir incluso esa misma noche, ¿no? Personas que inclusive con doctorado, maestría y estando estudiando, llegan al movimiento y empiezan a hablar de toda esa presión que sienten, inclusive salen mejor en sus grados, logran tener títulos profesionales más altos, uh-huh. Logran mejorar en su trabajo. O sea, esta es una alternativa.
10: Muy bien. Tenemos un minuto menos, tienes que ser muy, muy corta. Pero para cerrar, ¿qué mensaje le quieres dejar hoy a alguien que está pasando por un momento difícil?
12: Sí, no se queden callados, por favor, busquen la ayuda. Estamos para servirles tanto en Playa del Carmen, Puerto Morelos y Cancún. Tenemos un teléfono que es el 984-105-2018, repito, 984-105-2018. Es un WhatsApp.
10: Muy bien. Y ahí están las 24 horas del día. Si hay cualquier problema, si tienes esta necesidad, te comunicas.
11: Exactamente.
10: Pues muy bien, pues muchísimas gracias, muchas gracias. Ellas forman parte del Movimiento Buena Voluntad, 24 horas de Neuróticos Anónimos. Y hoy estuvimos hablando, pues, del Día Mundial para la Prevención del Suicidio. Muchísimas gracias. Nosotros les agradecemos a ustedes también que nos hayan acompañado. Y esperamos que nos acompañen mañana en punto de las 5 de la tarde por el 92.3 de FM, el 740 de AM. No se vayan, viene lo más importante de la información deportiva con mis compañeros de La Fórmula es Orbañanos. Soy Patricia Suárez, gracias, hasta mañana.
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18: En Tabasco la deuda sigue siendo la soberanía energética. Desde la resistencia civil hasta el fin de semana, los tabasqueños padecen de un deteriorado suministro de energía eléctrica. La promesa de candidatos, alcaldes y gobernantes en turno no se ha cumplido para todos, en especial a la comunidad indígena de Tamulté de las Sabanas, desde donde los bloqueos inspiran a otras localidades para bloquear y exigir a la CFE que cumpla la palabra empeñada. Soy Gilberto Quesada, les saludo desde Villahermosa.
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32: Hoy es jueves 10 de septiembre del 2026 y en la fórmula es, esta es la actualidad en información deportiva. Inicia su era. Rafael Márquez fue oficialmente presentado junto a su equipo de trabajo como nuevo director técnico de la selección mexicana para el ciclo 2030. Cierre de jornada. Con 4 partidos finalizó la primera fecha de la Champions League. Bayern Múnich, Manchester United y el Como de Italia se presentaron con victorias por goliza como locales. Primer vuelo. Los Seahawks derrotaron 13-10 a los Patriotas en el juego inaugural de la NFL. Esta noche, Rams y 49 se miden en el primer Thursday Night de la temporada. Más movimientos. El América cerró la contratación de los centrales Santiago Ramos y Santiago Bueno, mientras que el Atlas completó el fichaje de Elías Montiel, oficialmente el más caro en la historia de los rojinegros. Serie nivelada. Los Toros de Tijuana pegaron de vuelta y arrollaron 13-2 a los Olmecas de Tabasco para empatar la serie del Rey a un juego. Noche de Liga. Hoy se disputa el primero de 5 partidos reprogramados de la fecha 7 debido a la Leagues Cup. A las 9 p.m. los Pumas reciben al León en el Olímpico Universitario. Con esto y más, ya inicia la Fórmula E Orbañanos y su gran equipo de comentaristas.
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1: ¿Cómo están? Bienvenidos. Qué gusto saludarlos. 5:02 p.m, tiempo del centro. Es jueves 10 de septiembre, el año claro 2026. Agradeciendo a toda la gente que nos hace el favor de acompañarnos en Telefórmula, en Radio Fórmula, en YouTube. Estamos en YouTube también, desde luego, y cada vez más gente nos sigue a través de YouTube. Muchísimas gracias. Y bueno, la gente que nos sigue también en la Unión Americana, en la plataforma que usted nos vea, pues muchísimas gracias. Qué bueno que nos acompañan. Hay mucho, pero muchísimo para platicar. José Luis Cuevas, ¿cómo estás? Muy buenas tardes.
2: ¿Cómo está, Raúl? Qué gusto saludarlos, amigos de la Fórmula ES. El día de hoy arranca un nuevo proyecto, un proceso que continúa con Rafael Márquez. Platicaremos de ello, de cómo fue la conferencia de prensa, pero también finalizó la primera jornada de la Champions League y el Bayern Múnich demostró su capacidad. Gana 5-0 al Bodo Glimt y desde luego lo del Manchester United ganando su partido frente al Sabah de Azerbaiyán.
1: Sí, lo que me dio mucho gusto, el equipo que dirige es Fábregas, el equipo del Como, que por cierto, tiene un estadio para 15,000 personas nada más y juega Champions, ¿eh? O sea, aquí dice, no, estadio de 20,000, bueno, 15,000 personas juega Champions, ganó 4-0 en su presentación al Leipzig. O sea que hay que seguir de cerca este equipo de la Liga Italiana. Señor Mura, ¿cómo estás? Qué gusto saludarte.
3: Muy bien, Raúl, José Luis, qué gusto saludarlo. Vamos a platicar acerca de varios temas. El arranque de la campaña de la NFL el día de ayer, con la victoria de Seattle viniendo de atrás en contra de los Patriotas de Nueva Inglaterra, lo que ocurre en el Abierto de Tenis de los Estados Unidos, y con José Luis, que ayer ya se estaba saboreando la torta que aquí apostamos, en la serie final de la Liga Mexicana de Béisbol, y donde los Toros de Tijuana están de regreso, así que ahora es una serie a ganar 3 de 5 partidos.
1: Perfecto, esto y más vamos a tener. Luego me explicas cómo perdieron el partido los Patriotas más adelante, Enrique, porque ahora vamos con Beto Campos en la presentación de Rafa Márquez.
4: ¿Cómo están, compañeros, amigos de la Fórmula E? Es un gusto saludarles desde el Centro de Alto Rendimiento, donde fue presentado Rafael Márquez como estratega de la Selección Mexicana de Fútbol rumbo a la Copa de 2030. Y vaya que tuvo una gran convocatoria por parte de los medios de comunicación, entre camarógrafos, reporteros, en fin, una gran cantidad de gente que se dio cita, insisto, al interior del Centro de Alto Rendimiento para lo que fue la presentación de Rafael Márquez, que desde luego fue acompañado por Mikel Arriola, comisionado de la Federación Mexicana de Fútbol, Duilio Davino, director de la selección mayor, así también estuvo Andrés Lirini, director de selecciones juveniles. Vamos a escuchar las palabras de Rafa Márquez hablando sobre este nuevo proceso que tendrá al frente del tricolor.
5: Obviamente ya es otra etapa, es una responsabilidad todavía mucho más grande también, y estoy feliz, estoy muy contento. Obviamente no te voy a mentir, estoy nervioso también de ya empezar a estar en la cancha y poder transmitir todo lo que podemos transmitir, tanto yo como mi cuerpo técnico, y muy ilusionado. Me deja muy tranquilo el trabajo que se hizo en estos 2 años, me deja muy tranquilo la confianza que me dio, que me transmitió Javier, de cómo llegué a cómo terminé y cómo, desde también hablando desde el trabajo.
4: Destacar que el cuerpo técnico de Rafael Márquez en la selección mexicana es de mucha experiencia europea, militando en equipos como el Manchester City, el Real Madrid, y habrá que mencionar que se encuentra Juan Manuel Lillo, Andrés Guardado, que tuvo que dejar su aventura en Europa, concretamente con el Betis, para llegar justamente al cuerpo técnico de la selección mexicana. Así también destacar que está Paul Llorente, aquel preparador físico que trabajara con Javier Aguirre, ahora está en esta continuación del proyecto en el tricolor, además de Javier Mancisidor, que es entrenador de porteros, y Vidal Paloma, un hombre de toda la confianza del mismo Rafael Márquez, y esto fue lo que dijo.
5: Y creo que vamos a intentar sacar el máximo provecho de cada uno de ellos. Sé que van a aportar muchísimo, estoy con toda esa confianza, y que sobre todo para lo que queremos, ¿no? Ya no es hacia los jugadores, no es la selección, es para beneficiar al fútbol mexicano. Queremos eso, queremos potencializar al fútbol mexicano con gente de nivel, gente de calidad, gente que ha estado en el máximo nivel del fútbol mundial. Así que bueno, hay que aprovecharlos y seguramente van a ser de mucha ayuda.
4: Sobre la continuación del proyecto en selección mexicana, de esto dijo Duilio Davino, director de selecciones nacionales.
6: Estoy convencido y creo en los procesos y en la continuidad cuando hay bases sólidas y objetivos claros. Y siento mucha ilusión porque sé que eso es lo que hay, ¿no? Y agradezco, por supuesto, a Mikel por el apoyo, ¿no? de esta continuidad, y estamos en muy buenas manos. Ya decía Rafa lo que ha crecido él en la cancha en estos dos años, pero también su conocimiento, capacidad, pero además su liderazgo.
4: En el tema de Andrés Guardado, comentarte, Raúl, que solamente se estará incorporando a los Juegos de la Selección Mexicana, no estará viviendo en nuestro país, y que, por cierto, el primer partido que tiene Rafael Márquez como estratega de la Selección Mexicana será el próximo 26 de septiembre, enfrentando a Colombia en la Unión Americana. Informó para La Fórmula ES, Alberto Campos.
1: Gracias, Beto. Un fondo muy bonito de las instalaciones del CAR allá en la salida de la carretera rumbo a Cuernavaca. Me gusta mucho, Enrique, el cuerpo técnico de Rafa.
3: A mí también, Raúl. El caso de Lillo, que es un hombre que tiene gran experiencia, accedió a técnico con el Manchester City, que fuera campeón en la liga inglesa. El caso de Andrés Guardado, que también creo que tiene que ver con la cuestión de que sea un referente de la Selección Mexicana de Fútbol. La preparación física del equipo de Javier Aguirre fue muy buena para la pasada edición de la Copa del Mundo, y entonces se mantiene Lorente. Creo que sí es un grupo muy, muy bueno, del que se ha rodeado Rafa Márquez. Y pues hace unos días hablamos acerca no solamente de futbolistas españoles en el extranjero, sino también de entrenadores. Y bueno, pues la Selección Mexicana no es la excepción.
2: Sí, el trabajo particular que tiene España con la formación de entrenadores, de jugadores y de formadores para que puedan entregar mejores, me parece que futbolistas es clave. Vidal Paloma se va a encargar en gran medida de esto. Él trabajó en la Real Federación Española de Fútbol. Hablaba Rafa Márquez durante esa presentación de esa experiencia que tuvo Paloma como el hombre importante para darle salida a Xavi Hernández, a Xavi Alonso, a Álvaro Arbeloa, a algunos de los valores nuevos de entrenadores españoles, y que ahora viene a México a tratar de ayudar en eso, en la formación, que me parece que también es clave al respecto. Por cierto, el día de hoy, una conferencia masiva, muy grande, se tuvo que hacer en la parte baja, donde trabajaba la táctica fija Javier Aguirre, detrás del gimnasio que se hizo recientemente, y una gran cantidad de medios de comunicación que estuvieron viendo precisamente esta presentación. Yo le decía a Beto Campos, que le mandamos un fuerte abrazo, hoy es su cumpleaños, que le organicé una fiesta en un gran jardín y hasta invité a Rafa Márquez. A ver si me agradece.
1: Ahí está la felicitación para Beto Campos. Y antes de ir a pausa, Enrique, ayer nos enteramos de una noticia triste. Oscar Mario Beteta, compañero de muchos, muchísimos años, 30 años, estuvo aquí en Grupo Fórmula, desafortunadamente falleció. Un abrazo muy fuerte para toda su familia.
3: Así es, Raúl. Tuve la oportunidad de colaborar en el espacio de Oscar Mario una buena cantidad de años, por las mañanas, no sé, habrán sido 4 o 5 años. Y la verdad es que me dio mucho gusto tener la posibilidad de trabajar con él, de conocer mucha gente también que acudían a su espacio. Y pues lamentablemente nos enteramos el día de ayer de su fallecimiento. Así que efectivamente para toda su familia, para todo su círculo cercano, para sus amigos, nuestro más sentido pésame.
1: Un gran periodista, líder durante mucho tiempo en comunicación aquí en Grupo Fórmula. En la actualidad trabajaba para El Heraldo. Y bueno, pues descanse en paz, Oscar Mario Beteta. Un fuerte abrazo para toda su gente. Regresamos.
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14: Iniciamos en Grecia porque el Olympiacos, club donde milita el mexicano Armando La Hormiga González, anunció a Imanol Alguacil como su nuevo entrenador. Esto después de la salida de José Luis Mendilibar. Alguacil llega después de su paso por la Liga de Arabia Saudita con el Al-Shabaab y es recordado por su etapa de 6 temporadas en la Real Sociedad, donde logró levantar una Copa del Rey en 2020. Volamos a Portugal porque el mexicano Néstor Araujo es nuevo jugador del Chaves de la segunda división lusitana. El defensa llega tras su paso con América y vuelve al viejo continente donde vistió la playera del Celta de Vigo. El defensa de 35 años llega como agente libre tras 4 años vistiendo la playera de los azulcremas. Y cabe señalar que Araujo solo jugó un partido en el último año futbolístico. Llegamos a Francia porque la Federación Gala de Fútbol se unió a diversas federaciones y retiró cualquier apoyo a Gianni Infantino de cara a las elecciones de 2027 en el máximo organismo del fútbol, asegurando que las acciones recientes de Infantino dañaron gravemente la imagen y la unidad del fútbol, además de hacer un llamado a confederaciones futbolistas y aficionados para elaborar un proyecto que reforme las estructuras y la gobernanza de la FIFA. Cerramos en Francia y es que Samuel Umtiti, quien ya se encuentra retirado de las canchas tras su paso por equipos como el Barcelona y el Olympique de Lyon, criticó la candidatura de Julián Quiñones al Balón de Oro, donde el mexicano se encuentra en la lista de 30 finalistas al galardón. Incluyen a Quiñones, pero ¿qué hizo en el Mundial? 4 goles para México y eliminados en octavos de final. Cuando vi eso me pregunté si era una broma. En serio, ni siquiera veo esta ceremonia. Para los delanteros ganar el Balón de Oro es increíble y más fácil. Pero esta ceremonia ha perdido todo su significado, dijo Umtiti. Esta fue una vuelta por el fútbol internacional. Regresamos al estudio.
15: Nos decía Javier Rivera, José Luis, que el estadio del Como, que debutó hoy en Champions, tiene 13.600 personas, son las que caben. O sea, aquí no podría aspirar a jugar porque le pedirían 20, no lo dejarían jugar. Pero la historia es sensacional, José Luis, porque Cesc Fábregas llegó a este equipo como futbolista.
16: Sí, así como lo comentas, en 2022 nos pasa el dato, cómo terminó por

0: antes, Enrique.
1: Sí, desde luego, Raúl. De hecho, me estoy acordando de cuál es este equipo que ascendió a la Liga Premier y que tiene un estadio chiquitito que se lo fue comiendo la ciudad y que tenía capacidad para 5,000 o 6,000 personas y que alrededor había casas y te tenías que meter sí, en las casas para llegar al estadio. Esas son unas muy buenas historias.
2: El Luton Town, si no mal recuerdo, ¿no?
1: Ándale, ándale. Entonces, sí, aquí se fijan en estupideces. Bueno, si no me equivoco, el estadio de Juárez no tiene capacidad para tener un equipo de primera división de acuerdo a los parámetros de la Liga MX. Entonces, deberían fijarse en otras cosas. ¿Y para qué hablamos de ascenso, descenso y también de los jugadores no formados en México? En fin. Y estas historias me parece que son realmente sensacionales, Raúl.
0: Sensacionales. Aquí castigan no solo al fútbol, castigan a las ciudades que quieren tener ascenso y descenso. En fin, vámonos con Ángel Ricalde, viene el clásico joven. Ángel.
3: Raúl, compañeros, muy buenas tardes. Información de Cruz Azul a unos días de la disputa de un nuevo clásico joven. Habló en conferencia de prensa el técnico celeste Joel Wiki este mediodía, quien primero fue cuestionado sobre el fichaje de última hora de Ralph Orquín, este mediocampista mexicoamericano de 23 años que, recordemos, no salió bien del América, terminó mal con la directiva del club de Coapa y que ahora ha recalado en la noria para completar el plantel de Cruz Azul. Esto fue lo que dijo al respecto de dicha contratación el técnico de la máquina.
4: Se hizo un análisis correcto, profundo, y creemos que Ralph es un jugador que podría darnos mucho en un futuro, ¿no? Obviamente tiene algunos meses que no está tan activo, pero bueno, es parte del proceso. Él contará un poco su historia, que es lo que pasó, y bueno, al final de cuentas hoy es un activo del club en el cual estamos contentos por eso y esperando que regrese al nivel que un día mostró.
3: Por otra parte, entrando en materia del partido de este fin de semana en el Estadio Azteca, en el que Cruz Azul, por cierto, fungirá como local, el técnico Cementero se mostró muy optimista y prometió una versión protagonista de su equipo este sábado.
4: Es un gran rival. Tiene patrones, tendencias donde intentamos nosotros poder aprovecharlo, ¿no? Nulificar su juego, intentar que el rival no tenga la pelota. Para nosotros es un partido en el cual nos enfocamos mucho en nuestra forma, ¿no? Prácticamente contaremos con plantel completo el sábado y obviamente verán una versión muy buena del club, del equipo, ¿no? Una versión donde sea protagonista, donde sea que quiera tener la pelota, donde nulifique al rival con una estrategia, con un plan de partido. Yo creo que estos partidos son para eso, para seguir demostrando que somos el equipo campeón y seguir demostrando que merecemos ser el bicampeón. Y no salirnos del plan de partido, ¿no? El rival es un rival que merece ese trabajo y seguramente si lo hacemos bastante bien, el fin de semana estaremos festejando el triunfo.
3: Importante subrayar, compañeros, lo mencionado por Joel Wiki. Prácticamente vuelve a contar el técnico de Cruz Azul con plantel completo, pues ha recuperado a Gonzalo Piovi y a Rodolfo Rotondi, quienes estarán disponibles para este fin de semana. El América, recordemos, se mantiene líder invicto de la Liga MX y Cruz Azul acumula 2 victorias en sus más recientes 2 compromisos. El partido este sábado 12 de septiembre en punto de las 9 de la noche en el Estadio Azteca por la fecha 8 de la apertura 2026. Es la actualidad de Cruz Azul. Raúl, compañeros, de regreso con ustedes.
0: Gracias, Ángel. Buen partido vamos a tener, van a ver, entre Cruz Azul y América. Siempre son muy especiales estos encuentros de fútbol. Imposible no recordar a Gerardo Peña, porque hay marcas que se quedan para toda la vida. Este clásico no es joven y ya todo lo bautizó Gerardo con el clásico joven y todos le seguimos llamando haciendo.
1: Sí, Raúl, pues efectivamente es una de esas frases que absorbe el colectivo. Y sí, pues ya es un clásico joven, pero pues ya de 60 años, bueno, 50 vamos a decir, pero que en realidad yo creo que le pegó perfecto Gerardo Peña al bautizarlo de esa forma, en donde tenías en aquella época, no sé, de los más viejos, por supuesto, el Necaxa contra Atlante, o tenías el América contra Chivas, y en ese momento se convirtió en esa gran rivalidad, la América en contra del equipo de Cruz Azul, que después surgiría el clásico capitalino entre América y el equipo de Pumas, que pues ahora resuena muchísimo, ni qué decir de la rivalidad de Rayados en contra de Tigres. Pero es un clásico, Raúl, José Luis, que tiene una gran trascendencia indiscutiblemente.
2: Sí, marcado últimamente también, así como nació con esa final comentada hace unos días,

0: marcado en los últimos años por grandes finales que se han disputado, aquella del 2013, después lo que pasó en 2018, en el 21. En fin, me parece que sí es una gran rivalidad que constantemente hemos visto a los dos equipos reflejados en pelear por títulos, y creo que eso es lo más relevante e importante. Aquí ahora, a saber quién llega mejor al clásico, porque digo, es un clásico y un favorito, no vamos a decirlo, pero decía Wiki, si no nos salimos del plan de partido, es más fácil que podamos aspirar a ganarlo. Del otro lado está un tipo que estratégicamente me parece que es bastante bueno como Almada y tienen el liderato en sus manos.
1: Sí, va a ser un buen partido, ¿no? La intensidad del equipo América, la velocidad con la que juega, Cruz Azul no dio un buen partido contra Santos, comparándolo sobre todo con el que dio contra Necaxa en Aguascalientes. Si juega bien Cruz Azul, para mí es favorito, pero vamos a ver, porque parece ser un partido bastante parejo. Y me quedé pensando, Enrique, sí, así como se quedó la marca de Gerardo Peña, hay frases que se quedan para siempre y no son ciertas, ¿no? Yo recuerdo aquel gol de Calero que metió a Quibaldo, y recuerdo el gol con el que mete Moy Muñoz, que es autogol, o sea, y la gente lo recuerda como el gol de Moy Muñoz,
2: Pues sí, definitivamente, si es que Alejandro Castro deja pasar esa pelota, se va para afuera, sí. pero bueno, pues ni hablar, efectivamente son cosas que se quedan en el consciente colectivo y que definitivamente marcan, hay momentos que marcan para bien o para mal también las carreras de los deportistas.
0: Sí, la verdad es que han sido dos de los equipos con exigencia nacional que constantemente están metidos en finales y eso creo que se refleja. Ahora, la rivalidad es muy diferente, no quiere decir que haya perdido con Chivas o con Pumas, pero sí veo entre América y Cruz Azul últimamente una rivalidad más importante en cuanto a redes, en cuanto a discusiones, ¿no?
1: Sí, sobre todo por lo que pasó en últimas temporadas, desde esa final, de todo lo que ha venido sucediendo. Luego el América tomó venganza con goles de Edson Álvarez, pero sí es un, jala mucho, pero no hay nada que jale más que el clásico, El América Guadalajara es el que más jala de todos, el que más gente lo ve, pero la rivalidad es muy especial, ¿cierto, José Luis? Entre el América y el equipo de Cruz Azul. Mucho más joven Cruz Azul que el América, por cierto. Regresamos.
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11: La selección mexicana femenil de softball ya se encuentra en Oklahoma, Estados Unidos, para iniciar este sábado su participación en el Campeonato Mundial de la Especialidad, donde buscarán asegurar su lugar a las finales en Australia, donde se otorgará el boleto olímpico a Los Ángeles 2028. El torneo constará de dos etapas, la fase de grupos, donde México se ubica en el grupo C con Estados Unidos, Países Bajos, Brasil, Nueva Zelanda y China, y la fase final que se jugará en 2027, donde el boleto olímpico será únicamente para la selección campeona mundial. En el deporte amateur, la Liga Árabe, conformada por 22 países miembros, respaldó oficialmente la candidatura de Qatar para albergar los Juegos Olímpicos y Paralímpicos de 2036. El bloque regional justificó su apoyo unánime bajo la premisa de fortalecer la presencia árabe en el sector deportivo internacional. Se espera que la decisión final sobre la sede oficial de los Juegos Olímpicos de 2036 sea tomada por el Comité Olímpico Internacional en 2029. Y en el automovilismo, el piloto neerlandés Max Verstappen ha confirmado que mantiene conversaciones con el español Fernando Alonso para competir juntos en las 24 horas de Le Mans, con la firme intención de no solo participar, sino de estar en un proyecto estrictamente competitivo. En una entrevista, el piloto señaló: "Fernando tiene 45 años y sigue volando, especialmente para Le Mans. Con su experiencia podría ser una buena opción. Tiene que encajar en nuestros calendarios, tiene que tener sentido. Tiene que ser en mis condiciones y tiene que haber una oportunidad real de ir allí y ganarla".
12: Señor Burak, explícame por qué ayer el equipo de los Patriotas perdió el partido tan absurdamente cuando hubiera podido asegurarlo con un gol de campo y no lanzar ese pase que tenía el receptor. Estaba con la marca encima.
13: Sí, de acuerdo, Raúl. Un error gravísimo de Drake May. Para la gente que no sabe cómo estaban las circunstancias, estaban 13-10 en favor de Seattle. Y además, la primera parte fue toda Nueva Inglaterra. Y para colmo, para los Falcones Marinos, Sam Darnold, su mariscal de campo, el que los lleva a ganar el Super Bowl la temporada anterior, quinta jornada. Jugada del partido, sufre una captura. Parece que tiene una muy buena defensiva. Mejoraron la protección para Drake May, que fue lo que les falló en el Super Bowl en contra de los Falcones Marinos de Seattle. Pero sus dos grandes adiciones como receptores trajeron a A.J. Brown, que había tenido un buen partido el día de ayer, procedente de las Águilas de Filadelfia, hasta que sufre la torcedura de un tobillo y entonces tiene que quedar fuera del partido. Que por cierto se menciona que A.J. Brown, si es esto que es conocido como un esguince en la parte alta del tobillo, estaría fuera 4 o 5 semanas.

0: Pero Sam Darnold les dio una resonancia magnética y afortunadamente parece que no hay daño en la cadera, pero sí se menciona que podría perder el siguiente partido de los Halcones Marinos, que es en contra de los Cardenales de Arizona. Total que en esa segunda parte empiezan a ponerle presión los Halcones Marinos a Drake May, se acordaron de lo que son capaces de hacer y vienen dos intercepciones. Y una de esas intercepciones, ya mencionaba una de ellas que es de mala suerte de rebote, otra es un pase para Romeo Doubs, al que trajeron procedente de los Empacados de Green Bay con un contrato multianual, multimillonario, que ayer no pudo funcionar. Le tiraron tres pases, los tres fueron pases incompletos, pero uno de ellos era para conseguir el primer día, se le cae el balón. La siguiente jugada es interceptado Drake May por Love, que tuvo un gran partido número 20 de los Halcones Marinos. Y ya llegamos a estas instancias que mencionábamos, que estaban 13-10 en favor de Seattle, pero el balón estaba en la yarda 20 de los Halcones Marinos. Ahí era tercera oportunidad y 5 por avanzar. Y si es que no conseguías la primera oportunidad, o el touchdown en su caso, bueno, tenías a Borregales, que es un buen pateador, para intentar un gol de campo de 37 yardas y empatar el partido y enviarlo a tiempo extra. Sin embargo, May, pues sí, tomó una decisión muy mala, una decisión equivocada, en donde había un espacio muy pequeño para Hollins, el receptor abierto de los Patriotas de Inglaterra, que entre otras cosas, por cierto, y como anécdota, él no usa zapatos, solamente usa zapatos para jugar fútbol americano, pero no usa zapatos. Total que, bueno, viene el pase de May y la intercepción es extraordinaria de Joe, que le gana la posición, y no solamente es eso, se queda con el balón y coloca las puntas de los pies en los límites de la zona de anotación, y así se acaba el partido. Pero fue una muy mala decisión, Raúl, José Luis, de parte del mariscal de campo de los Patriotas, que pierde este partido que debieron haber ganado contra el campeón de la NFL, y además en condición de visitante, y particularmente en un arranque de campaña que está muy difícil para Nueva Inglaterra contra cuatro equipos que calificaron a playoff el año anterior, Raúl, José Luis.
1: Fue un duro golpe para empezar la temporada, sobre todo por todo lo que ya explicaste, pero muy duro golpe.
0: Sí, definitivamente un golpe durísimo para los Patriotas, y bueno, pues habrá que verlos más adelante en la campaña, que ahora van a tener calendario de ganador de división, y entonces es muy difícil. En un ratito más, a las 6:30 de la tarde, hora de México, de la Ciudad de México, 10:30 de la mañana de Melbourne, del viernes, es el partido de los Carneros en contra de los 49 de San Francisco. Se menciona que por los 49 ya recibieron el alta médica. Vamos a ver si los utiliza Kyle Shanahan, pero puede jugar, si es que así lo decía, Nick Bosa, su ala defensiva, que el año pasado sufrió la ruptura del ligamento cruzado anterior de una rodilla. Y por otro lado, George Kittle, su ala cerrada, que sufrió la ruptura del tendón de Aquiles en un juego de postemporada en enero en contra de las Águilas de Filadelfia. No hizo el viaje Aaron Donald, pero algo muy interesante, Raúl, José Luis, es que San Francisco y Carneros son los dos equipos que le van a echar más kilometraje a toda esta temporada. Los 49, ¿sabes cuántos kilómetros van a viajar en este 2026? Que además hay que tomar en consideración su ubicación, ¿no? En la parte suroeste de los Estados Unidos. Bueno, van a viajar 60.920 kilómetros en la temporada, los 49 de San Francisco, que es equivalente, o sea, la vuelta al mundo por el Ecuador son 40.000 kilómetros, es decir, le van a dar una vuelta y media a la Tierra los 49 en la temporada. Segundo lugar lo tienen los Carneros, que ellos van a viajar 56.294 kilómetros. Tercer lugar son los Vaqueros de Dallas, pero ellos ya es un bajón, 45. Y el equipo que menos va a viajar, tanto por la configuración del calendario como también por la ubicación de sus rivales divisionales, que pues es el caso de Tampa, es el caso de Nueva Orleans, es el caso de Atlanta, bueno, van a viajar 13.903 kilómetros en la temporada. Son el equipo que menos va a viajar en esta campaña de la NFL, pero bueno, pues es un caso que me parece digno para comentar, pero ¿cómo lo ven? Una vuelta y media a la tierra de San Francisco.
1: Oye, ¿y tienen avión?
0: Fíjate que no lo sé. Sé que Nueva Inglaterra tiene dos aviones, pero los otros equipos no lo sé, aunque si no, bueno, rentan charters, ¿no?
1: Sí, menos mal, ¿no? Porque imagínate, sí, que te toque turistas el 25F.
0: Y además en medio, ¿no? Pero bueno.
2: Oye, Enrique, pero ¿no es de alguna manera injusto o no crees que pueda ser un factor en determinado momento para la recuperación en relación a San Francisco o a los que hablabas de 13.000 kilómetros?
0: Pues definitivamente sí, o sea, sí es un problema. ¿Y saben cuál es otro problema que tienen estos equipos de la costa oeste? Cuando les toca jugar partidos, que aquí en México es a las 11 de la mañana, según sea la época del año, a las 12 del día, cuando les toca jugar en la costa este, ahí hay una variación, y los del este cuando tienen que jugar en el oeste, porque en el este los partidos empiezan a la 1 de la tarde, digamos, los Gigantes de Nueva York, y cuando les toca jugar en la costa oeste, su horario, pues es por ahí de las... Su reloj biológico. Bueno, vamos con Mauricio Ávila, que nos platica acerca del abierto de los Estados Unidos. Ah, bueno, pues que ya lo cumplimos. Ya me extendí con esto, Raúl. Pero bueno, lo que sí podemos hablar es de la Liga Mexicana de Béisbol, en donde ayer Tijuana gana 13-2 a los Olmecas de Tabasco y se empata la serie del Rey de la Liga Mexicana de Béisbol. Ofensiva de 18 hits de los Toros de Tijuana. Fueron 10 carreras en la quinta entrada, destacando un Grand Slam, un home run con la casa llena de Franchi Cordero. Adonis Medina, que tiene un gran trabajo en el centro del diamante por los Toros. 5 entradas, 3 hits y 1 carrera. Y el relevo fueron 4 pitchers de los Toros. 4 entradas, 1 hit y solamente 1 carrera permitida. Así que con esto se empata Raúl y José Luis la serie del Rey de la Liga Mexicana.
1: ¿Y dónde se juega el siguiente?
0: Descansan hoy y los siguientes 3 partidos van a ser en Tabasco.
2: Ahí acaba
1: Eso
2: esa serie.
1: es lo que te iba a decir, que esta serie también va a tener su buen recorrido, ¿eh? Regresamos.
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11: El gobernador de California, Estados Unidos, Gavin Newsom, promulgó una nueva norma que obliga a las empresas de inteligencia artificial a informar a los usuarios menores de 16 años cuando interactúan con un chatbot y no con un ser humano, esto con el objetivo de brindarle seguridad a los jóvenes. El primer ministro canadiense Mark Carney afirmó que Ottawa sigue preparado para alcanzar un acuerdo comercial justo con Estados Unidos pese a las crecientes tensiones económicas entre ambas naciones. Además, señaló que buscan profundizar los vínculos comerciales con Europa. Tras una reunión con el secretario de Estado de Estados Unidos, Marco Rubio, la presidenta de Perú, Keiko Fujimori, anunció la incorporación de su país al Escudo de las Américas, una coalición regional impulsada por Estados Unidos para combatir el crimen organizado transnacional. Informó Itzel Vanegas. 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
13: Ya están en marcha las semifinales en el cuarto y último Grand Slam de la temporada. En el cuadro femenil, Arina Sabalenka busca dar un paso más hacia el tricampeonato y se enfrenta ya a la estadounidense Jessica Pegula. Será el tercer año consecutivo en que se midan en Flushing Meadows, con la número uno del mundo Sabalenka ganando los dos enfrentamientos anteriores. Aunque hay que decirlo, Pegula llega con confianza a este partido después de vencerla en Berlín, lo que ha sido su duelo más reciente. Y en la otra semifinal, Coco Gauff se mide ante Elena Rybakina. La estadounidense llega con 11 victorias consecutivas, mientras que Rybakina se mantiene como la gran amenaza de Arina Sabalenka del otro lado del cuadro. Un duelo que enfrenta la potencia de la kazaja contra la capacidad de Gauff para dar el golpe jugando como local. Y mañana será el turno del cuadro masculino, en donde Ben Shelton enfrentará a Francis Tiafoe, un duelo completamente estadounidense. Y por el otro lado, Alexander Zverev jugará en contra de Karen Khachanov. El alemán busca su segundo título de Grand Slam en este 2026. Esto es 1540, yo soy Mauricio Ávila para Fórmula Deportes y la fórmula es...
1: Gracias, Mauricio, muchísimas gracias. Hoy hay fútbol. Yo no sé si va a llover en el sur de la ciudad, está muy nublado. Ya llovió, ya se quitó el agua, pero sigue muy nublado hacia el sur de la Ciudad de México. Y ahí en Ciudad Universitaria, los Pumas reciben al equipo de León, partido pendiente, cortesía de la Leagues Cup. Vamos con Paco Montes.
14: Raúl, amigos, qué placer saludarles. Y bueno, pues es una realidad que la Leagues Cup tuvo que realizar, en este caso, por la situación de logística, el postergar alguna jornada, y en este caso fue la jornada 7, el Club León, que por cierto, de los cuatro equipos que tuvieron actividad el fin de semana pasada en la Leagues Cup, el único que tiene acción entre semana es la Fiera. Los demás sí van a poder jugar el fin de semana, van a tener más días de recuperación, más días para poder preparar y alistar lo que será precisamente esta jornada 8 para ellos, porque luego también el Club León estará enfrentando el próximo lunes al Atlético de San Luis. Entonces la Fiera, bueno, pues tiene muy poco tiempo realmente para poder descansar, para poder dosificar, para poder encontrar el funcionamiento adecuado físicamente. Y bueno, pues en esta situación, buscando que todo el plantel esté al 100%, el señor Javier Gandolfi pues va a tener que rotar un poco el plantel, va a contar con Óscar El Gato García como portero, que por cierto, bueno, sabemos que Rafa Márquez, el que es el michoacano, hoy oficializado como técnico de la selección mexicana, lo tiene muy en el radar para la posibilidad de la próxima fecha FIFA. Vamos a ver si es que logra definirse, en este caso, el llamado de Óscar El Gato García. En la línea defensiva, bueno, pues le daría en este caso espacio a Juan Guevara para que descanse, que era el único junto al Gato García que tenía todos los minutos disputados, y estará Paul Belón con Johan Romaña. También ya está buscando, Raúl, el tema de los minutos de menor Javier Gandolfi, que los tenía pues bastante complicados y sigue en una situación difícil la Fiera con ello, y por ello hoy todo pues parece indicar que va a jugar Kevin Mora, un jovencito que es el que terminaría acumulando esta situación de minutos, Raúl.
1: Perfecto, Paco.
15: Sí, bueno, el calendario que nos tocó, la verdad, sabíamos que se nos iba a ajustar un poquito con lo de la Leagues Cup, pero bueno, estamos preparados, no nos quejamos de nada. Y la verdad es que queremos ir a Ciudad de México para poder ganar el partido. Puma es un equipo fuerte, sabemos que en su cancha se hacen fuertes, así que nada, esperamos que sea un lindo partido para nosotros, sabemos, lo estudiamos, cómo juegan ellos, así que esperamos poder hacer un buen trabajo mañana. No sé si obvio, me parece que el equipo ha mantenido, creo que un buen porcentaje es la base del plantel, gracias a Dios no ha habido tantas lesiones, entonces me parece que el equipo se ha mantenido fuerte, sabemos que hemos tenido un calendario ajustado, pero también nos preparamos en la pretemporada para eso, era dentro de los objetivos que nos habíamos planteado, así que la verdad estamos disfrutando el presente y con muchas ganas de seguir trabajando y haciendo las cosas bien para lo que viene.
14: Ahí las palabras de Sebastián Vegas, el chileno, que hoy estaría tomando un poco de descanso. También dentro de esta dosificación, Raúl, León está buscando lograr 5 partidos consecutivos sin derrota en la liga.
1: Perfecto, Paco, muchas gracias. 9:00 p.m, Pumas contra el equipo de León. Y bueno, pues ahí está la información, herencia de la Leagues Cup. Esto, y bueno, vamos a tener más. Hay uno que juega hasta noviembre todavía. Pero en fin, y antes de ir con para cerrar, ¿tienes algo de la Champions, José Luis?
2: Sí, el día de hoy el equipo del Bayern Múnich termina ganando su partido con autoridad, 5-0 su juego. Deja muy buenas sensaciones, particularmente Olise, que es un chico francés de gran calidad, marca un golazo, 2 hace, pero uno es un golazo que va al ángulo. Le ganan al Bodo Glimt, un equipo que fue la sensación la temporada pasada, y que ahora enfrenta este campeonato de Champions League. Y bueno, también en relación a ello, el Manchester United, después de muchos años, vuelve a jugar el torneo de la Champions, desde que se fue Ferguson, este equipo que cayó en altibajos, no podía entrar, hoy le ganan 4-0 al Sabá de Azerbaiyán, en los juegos más destacados, por ahí empates de la Roma 1, del mismo Fenerbahce. Lo que fue el cierre, primera jornada, se juega martes, miércoles y jueves, ya las próximas serán martes y miércoles, Raúl.
1: Sí, lo del Bayern de Múnich, y lo del Paris Saint-Germain, y lo del Barcelona, pues es una muestra de la potencia de estos tres equipos. De hecho, pues son favoritos, Enrique.
0: Pues es que así debería ser, Raúl. Con el Paris Saint-Germain que está buscando su tercer título de manera consecutiva en la Champions, el Barcelona que tiene un nivel verdaderamente extraordinario, entre los dos hicieron en su primera jornada 11 goles, y lo que ocurre también con el Bayern Múnich, que muestra un gran, gran dominio, y vamos a ver también qué es lo que pasa con el Arsenal, que finalmente lograron la victoria el día de ayer en contra de Nápoles en condición de visitante, que fueron los subcampeones en la Champions anterior.
1: Sí, el asunto del Arsenal es que el Arsenal tuvo un rival más complicado que el que tuvieron Barcelona, el Bayern de Múnich y el Paris Saint-Germain. El Nápoles es un equipo que se defiende bastante bien, jugaron de local. El Arsenal ganó de local, es otro de los favoritos, como bien dice Enrique, para llegar a la final de la Champions. Y antes de que nos gane el tiempo, agradecer a la gente que nos sigue en YouTube, invitarlos para que nos vean en YouTube. Y bueno, pues ahí estamos también. Hoy en la noche partido, lo de León se me pasó a decirlo, muchísima actividad para León, la Leagues Cup, juegan ahora y juegan el lunes, o sea, el calendario que le heredaron a León no fue el mejor para el equipo de la capital de Guanajuato, pero bueno, pues así se manejan las cosas en nuestra liga, se van acomodando fechas como vayan cayendo las fichas de dominó. ¿Algo más que tengamos por ahí, señor Burak, antes de ir para cerrar?
0: Pues pendientes, como decía Mauricio Ávila, acerca de los dos partidos semifinales hoy en el Abierto de los Estados Unidos. Y lo que hace ayer Alexander Zverev, que me parece es interesante, porque él, que nunca antes había ganado un torneo de Grand Slam, finalmente ya tiene uno en este 2026. Perdió ya una final en el 2020 en el Abierto de Estados Unidos y ha llegado a las semifinales en los 4 torneos de Grand Slam. Vamos a ver si puede llegar a una nueva final y ganarla.
1: Vamos viendo. ¿Qué tenemos?
16: Para cerrar.
1: Esto es una joya. Vamos a escuchar.
17: Fútbol. No me quiero ir de París después de hacer estos paralelismos entre ciclismo y fútbol sin preguntarle su opinión, ¿qué le genera el ciclista Isaac del Toro, el mexicano?
18: Me encanta todos los buenos ciclistas, tengo mucha admiración por todos ellos. Yo que he hecho bastante bicicleta, sé lo duro que es sé lo duro, entre comillas, que es entrenar cada día en la bicicleta y nada, estoy seguro que algún día coincidiré con él. Un ciclista superlativo que está al lado del mejor ciclista con Eddy Merckx de todos los tiempos, como es Pogačar, que seguro está aprendiendo muchísimo, que es muy ambicioso, que es un ciclista valiente y de esos que va para adelante, y es un poco como a mí me gusta ver el fútbol, así que nada, le deseo muchos éxitos.
17: Muchas gracias, Luis.
18: Gracias.
17: En las palabras de Luis Enrique.
1: Compañero de Fox, Juanjo, preguntándole a Luis Enrique, Enrique, porque es un gran aficionado al ciclismo y ve cómo se expresa del Torito.
0: Y es que tiene una gran cultura deportiva en España, ¿no? De donde es Luis Enrique. Recuerdo cuando fueron los Olímpicos de Barcelona 92, que pues había unos chicos que eran voluntarios, que querían participar en los Juegos de su país. Y no, eran los que nos llevaban de un escenario a otro, no eran, vamos, nuestros choferes. Y no nada más hablaban de fútbol, o sea, te hablaban de tenis, te hablaban de ciclismo, te hablaban de infinidad de deportes, por lo cual, pues sí se habla acerca de que, pues no, muchas veces yo digo que aquí en México tienen como los caballos de carreras, que les ponen unas cosas aquí en los ojos y nada más ven para adelante y se olvidan de todo lo demás. Y no me extraña lo de Luis Enrique.
1: Sí, él es un gran aficionado al ciclismo, ¿eh? Él practica el ciclismo aparte, Luis Enrique. No hace mucho tiempo tuvo un accidente en la bicicleta, por cierto, pero es un súper, súper aficionado práctico, aparte, al ciclismo. Y bueno, pues una magnífica respuesta de este, que es quien lo cataloga en este momento como uno de los mejores del mundo, si no el mejor, lo que opinó de nuestro gran ciclista mexicano, Isaac del Toro. Con esto, nos vamos y no se vaya, viene Pepec.

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7: La cobaya o cuyo. La cobaya, conocida popularmente en diversos países como cuyo o conejillo de indias, es un roedor herbívoro, nativo de la región andina que destaca por su temperamento noble, pacífico y asustadizo. Son mascotas excepcionales para los hogares debido a que rara vez muerden y se comunican de una manera sumamente tierna mediante una variedad de sonidos agudos y chirridos con los que expresan entusiasmo o solicitan su comida favorita. Su dieta es estrictamente herbívora y requieren de un aporte indispensable de vitamina C a través de pimientos y verduras frescas, ya que su organismo no la produce por sí mismo. Al ser animales gregarios, disfrutan enormemente de la compañía de otras cobayas y del contacto suave con los humanos, convirtiéndose rápidamente en animales muy apegados, mansos y reconfortantes para compartir la rutina.